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2: Muy buenas tardes, arratsaldeon comienza Es Posible en Herri Irratia, Radio Popular. Tenemos una hora por delante para contarles algo de actualidad, alguna noticia y también tener la oportunidad de saludar a nuestros invitados e invitadas que se dan una tarde más, una vuelta por estos estudios centrales de Herri Irratia, Radio Popular. La tarde de este jueves vuelve a activarse el aviso amarillo en Vizcaya por fuertes precipitaciones. El aviso amarillo está activado desde las 3 de esta tarde y estará activado hasta las 9 de la noche. Según nos cuenta el Departamento de Seguridad del Gobierno Vasco, podrían darse chubascos tormentosos y granizo de entre 1 y 2 centímetros. Se señala que podrían superarse los 15 litros por metro cuadrado y en cuanto al viento, se detalla que podrían darse fuertes rachas de viento hasta 70 kilómetros por hora. Ponemos dos titulares al comienzo del programa. La línea 4 de Metro avanza tras la aprobación del convenio que garantiza su financiación y construcción, consolidándose como un proyecto clave para la cohesión territorial. Leixuri Arrizabalaga, portavoz de la Diputación Foral de Vizcaya.
3: Hemos aprobado en el Consejo de Gobierno la firma del convenio de colaboración entre esta Diputación, el Gobierno Vasco y Euskal Trenbide Sarea para la construcción y financiación de la línea 4 de Metro de Bilbao, que, como ya saben, conectará los barrios del sur de la capital, desde Matiko con Enkarterri. La decisión adoptada esta mañana ratifica el compromiso de esta Diputación con el proyecto, asumiendo el 45% de la financiación sobre un presupuesto total estimado de 412 millones de euros, mientras que el Gobierno Vasco afrontará el 55% restante, tal y como ya aprobó en su Consejo de Gobierno el pasado 21 de abril. 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
2: Y desde la Diputación Foral de Vizcaya les contamos también que Vizcaya habilita la cita previa para confeccionar la declaración de la renta por teléfono. Y además, desde Diputación, el proyecto de la carretera La Herrera-Malabrigo en Enkarterri abre su periodo de exposición pública tras la aprobación provisional del Consejo de Gobierno Foral. Carlos Alzaga, diputado foral de Infraestructuras y Desarrollo Territorial.
4: Hoy se aprueba provisionalmente un diseño que busca dotar de mayor seguridad a los desplazamientos en la zona y que sacará de los cascos urbanos una importante cantidad de vehículos ligeros y pesados. Esta actuación mejora la cohesión, mejora la accesibilidad a los servicios básicos de referencia y mejora la calidad de vida de la ciudadanía. Los ahorros en tiempo y la supresión de sobrerecorridos ayudarán al impulso económico para empresas y residentes en la zona. Por resumir esta presentación, me gustaría incidir en cuatro puntos clave de este proyecto. En primer lugar, cumplimos el compromiso adquirido por esta Diputación para mejorar las conexiones con Enkarterri, enmarcado, como decía antes, dentro del Plan Estratégico Comarcal del Eskualde. Segundo, estamos trabajando por fases. Esta es la segunda. Quedarían otras tres que están en diferentes procesos de desarrollo hasta llegar al límite con Cantabria. Tres, es una obra de ingeniería de gran calado que discurre por un entorno de elevada sensibilidad ambiental, como he comentado. Y por último, como consecuencia de las condiciones medioambientales, se han duplicado los plazos de ejecución, y también el presupuesto en aproximadamente un 50%. Lo repito a menudo porque es una premisa clave de nuestras actuaciones. Debemos construir respetando el entorno natural, aunque a veces esto influye notoriamente en el desarrollo de los trabajos. Por lo demás, comienza el proceso de exposición pública de un mes para la ciudadanía y 2 meses para los ayuntamientos afectados. Y después se redactará el proyecto que deberá obtener la declaración de impacto ambiental para proceder a la redacción final del mismo.
2: Vamos también al ámbito diocesano.

El próximo 11 de mayo, Bilbao acogerá a una de las voces más singulares del pensamiento económico contemporáneo vinculado a la Iglesia Católica, Alexandra Esmeregui, religiosa salesiana, doctora en economía por la Universidad de la Sapienza de Roma y por la Universidad de East Anglia en Norwich. Llega a Bilbao para ofrecer dos conferencias. La primera de ellas tendrá lugar en la sede del Obispado de la Plaza Nueva en Barría y la segunda en el Paraninfo de la Universidad de Deusto. La jornada con la secretaria del Dicasterio para el Servicio del Desarrollo Humano Integral del Vaticano se articulará en dos momentos. A las 11:30 de la mañana ofrecerá sus reflexiones en torno a ecología integral e innovación social en Barría. A las 7 de la tarde, Esmeregui disertará en la Universidad de Deusto en torno a la economía como camino hacia el cuidado, la justicia y el bienestar colectivo. Alexandra Esmeregui es la primera mujer que ha ocupado el cargo de secretaria de un dicasterio de la Santa Sede. Nacida en Basto en 1974 y miembro de la Congregación de las Hijas de María Auxiliadora desde 1997, compatibiliza su labor en el Vaticano con la docencia. Es profesora de Economía Política y Estadística de la Pontificia Facultad de Ciencias de la Educación Auxilium de Roma. Pasaremos con más detalle esta propuesta para este próximo 11 de mayo, pero antes tenemos otra fecha. El domingo 10 de mayo nos situamos en ella, lo hacemos con una invitada, le damos las buenas tardes ahora.

0: Laura Echeverría, responsable de Pastoral de la Salud de la Diócesis de Bilbao. Muy buenas tardes. Arratsaldeón.
1: Arratsaldeón, Juanma. Buenas tardes.
0: Recordamos, este próximo domingo, 10 de mayo, sexto domingo de Pascua, se celebra la Pascua del Enfermo. Es el final de un itinerario que se iniciaba el 11 de febrero, con la Jornada Mundial del Enfermo.
1: Así es. Todos los años, en Pastoral de la Salud, tenemos una campaña marcada por esas dos fechas. Y este año, el lema de la campaña de este año ha girado en torno a la parábola del buen samaritano. El lema es la compasión del samaritano, amar llevando el dolor del otro. Y la cita de Lucas, el capítulo 10, 34, él lo llevó a una posada y lo cuidó. Entonces, esta semana hemos tenido dos encuentros, principalmente con los agentes de Pastoral de la Salud de la diócesis, para celebrar, previo a la celebración que se hace en las comunidades este domingo, pues este lema, esta campaña, y para interiorizar lo que significa ser buenos samaritanos, para vivir también nosotros en nuestros propios grupos, en estas actividades que hacemos de acompañar. También necesitamos recibir pues un acompañamiento, una formación, interiorizar lo que queremos transmitir. Y hemos tenido esta semana pues dos actividades.
0: Vamos a comentarlas, Laura, el martes 5 y ayer miércoles 6.
1: Eso es, el martes 5 tuvimos una charla, bueno, más que charla, fue un encuentro de oración, de contemplación, sobre la parábola del buen samaritano, que nos guió Sergio Buiza, vicario de las Vicarías 1 y 2. Y estaban convocadas las personas que acompañan y visitan a las personas enfermas, ¿no? Tanto de las parroquias, de los grupos de pastoral de la salud, como de los servicios de acompañamiento religioso y espiritual de hospitales. Se llenó el salón de actos de Barría y la verdad es que disfrutamos de un encuentro muy, pues, muy hondo. La gente salió muy contenta de la reflexión que nos propuso Sergio. Y además de esa parte quizá más formativa, ayer miércoles tuvimos en Begoña también la celebración que nos gusta hacer en torno al final del curso, una Eucaristía presidida por Kerman, bueno, y acompañado también por el párroco de Begoña y por otros compañeros presbíteros que también acompañan en Pastoral de la Salud, y también diáconos. Y también fue un día de celebración y de cargar pilas para lo que va a ser luego ahora, pues la celebración de los agentes de Pastoral de la Salud en cada comunidad.
0: De esta campaña que comenzaba el 11 de febrero con la Jornada Mundial del Enfermo y con esta próxima celebración del 10 de mayo, Pascua del Enfermo, Laura, ¿qué mensajes desde Pastoral de la Salud, desde nuestra diócesis y con los materiales que habéis preparado?
1: Bueno, este año es sobre todo el tema del acompañamiento, ¿no? De cómo hace falta pues unas cualidades, unas actitudes especiales para situarse al lado de una persona y caminar, ¿no? Porque no se trata de acompañar desde una posición como yo soy lo que tú necesitas, sino es ponerte al lado del otro y ese lema de amar llevando el dolor del otro, bueno, pues compartir lo que la otra persona está dispuesta a comunicar, ¿no? A veces pues eso es lo más difícil, ¿no? Situarte a la del otro y acompañar el paso que el otro quiere ser dirigido, ¿no? Entonces, sobre todo eso, las actitudes que necesitamos desarrollar o cuidar a la hora de visitar a las personas que están pasando un momento de dificultad y luego pues ser conscientes de que no siempre lo hacemos bien, de que nosotros mismos caemos en muchas dificultades a la hora de acompañar bien. Y desde ahí, ¿no?
0: Y este acompañamiento también al final de la vida y el sacramento de la unción.
1: La Pascua del Enfermo es la celebración que pone fin a la campaña, en la que lo que se invita es a las comunidades a celebrar el sacramento de la unción. Nunca viene mal recuperar otra vez el sentido, el significado, porque ¿por qué celebramos la unción? Hay todavía pues muchas personas que lo asocian a un anuncio de la muerte, ¿no? O a un sacramento para el último momento de la vida. Y es verdad que hay situaciones en las que no nos queda margen de tiempo y al final de esta pues te sobreviene una situación en la que pues ya no puedes hacer nada más que pues acompañar el final y sí que administramos ese sacramento en un momento en el que la persona puede estar sedada o ya la muerte es inminente. Pero lo que intentamos desde Pastoral de la Salud es pues que las personas seamos más conscientes de que es un sacramento para la vida y que lo que intenta es pues que las personas vivamos la enfermedad recibiendo la salvación y el perdón de Dios mientras somos capaces de darnos cuenta de que está ahí, ¿no? De que es una oportunidad para abrirnos a la cercanía de Dios, al amor de Dios, para celebrar en comunidad también, que es toda la comunidad la que acompaña y la que sostiene a las personas que están experimentando o la enfermedad o la debilidad o los achaques, ¿no? Y desde ahí se trata de promover la celebración de este sacramento y saber que hay diferentes personas que pueden estar en diferentes situaciones y que lo pueden recibir, no solo quien está ya a término de su vida, sino pues personas que están enfermas o mayores y que presentan limitaciones físicas, pero que no peligra su vida. Pues también para esas personas, para recibir la fuerza que necesitan, es recomendable pedir la unción. Personas que padecen una enfermedad grave o que van a ser sometidas a un tratamiento y sienten esa amenaza o riesgo, también lo pueden solicitar. Y evidentemente personas que igual han perdido el conocimiento y presuponemos que querían recibir el sacramento si pudieran pedirlo, y también a esas personas se les administra. Pero eso que no asociemos solo que la unción es para el momento de la muerte, sino que fundamentalmente la unción es para sobrellevar la vida y para vivir mejor la vida.
0: Y además, Laura, también queremos comentar que nuestra diócesis cuenta con un servicio, el servicio SARE, el servicio de atención religiosa y espiritual en los hospitales.
1: Así es. Tenemos equipos preparados para acompañar espiritual y religiosamente a las personas que están ingresadas en los hospitales, y tenemos personas que acompañan y visitan en los domicilios, en las residencias, en los lugares también más cercanos a las parroquias, a las comunidades. Pero el servicio de los hospitales, y quizá está todavía, pues no se conoce, ¿no? O tenemos asociada la idea del capellán que había hace años que vivía en el hospital, y ahora no sabemos pues que seguimos contando con los presbíteros de la diócesis para poder administrar sacramentos como el de la unción en los hospitales, y también otras personas laicas, religiosas, que acompañan día a día y que visitan a las personas ingresadas y que están a disposición de todo el que lo quiera recibir. No es algo que es difícil de conseguir, es simplemente pedir y vamos a visitarles.
0: Sí, y además las 24 horas.
1: 24 horas y todos los días del año.
0: Sí,
1: nos organizamos también con turnos de guardia. Por la noche, por ejemplo, no hay alguien físicamente en el hospital, pero sí que hay un cura disponible, y si llaman por teléfono para una urgencia, da igual la hora del día o de la noche, que siempre acudimos. Entonces, que la gente sepa que estamos ahí.
0: Domingo 10 de mayo, Pascua del Enfermo, y que pone el cierre a una campaña, a un itinerario que se iniciaba el pasado 11 de febrero, Jornada Mundial del Enfermo.
1: Animar a todas las comunidades, no solo a que acompañen en los momentos de dolor, que estamos ahí siempre más sensibles, ¿no? Cuando llega el final de la vida de una persona, sino que también en esos tiempos más largos, duros, difíciles a veces de sostener una enfermedad, pues que seamos sensibles también a las personas que pasan mucho tiempo solas, o a quienes no tienen quienes les visitan, o a quienes, pues por la situación que están viviendo, necesitan del apoyo y del respaldo de la comunidad. Así que todas las personas que quieran, que sepan que está la Pastoral de la Salud Diocesana y que es un campo muy bonito para involucrarse en ella.
0: Laura Echeverría, responsable de Pastoral de la Salud de la Diócesis de Bilbao. Muchas gracias y muy buenas tardes, Arratsaldeon.
1: Gracias a vosotros, Juanma. Arratsaldeon.
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0: La Universidad de Deusto ha presentado esta mañana los resultados de un proyecto para prevenir y erradicar las violencias machistas a través de la autodefensa feminista. La universidad organiza las terceras jornadas de autodefensa feminista donde alumnas reflexionan sobre el silencio que aún existe en las agresiones sexuales que se dan en el ámbito de las relaciones íntimas y de pareja. Un acontecimiento que ha contado con la ponencia de Raquel Royo Prieto y la intervención de Libe Auregui. Asimismo, alumnas de un taller de autodefensa feminista han compartido sus experiencias personales. Escuchamos a Raquel Royo Prieto.
1: La universidad tiene la calidad de...

0: de un proyecto interfacultativo en el cual participamos alumnado y también profesorado de tres facultades, que son Educación del Deporte, Ciencias de la Salud y Ciencias Sociales y Humanas.
1: Y escuchamos a Libe Auregui.
2: En relación con las vivencias de la violencia sexual, el 40,2% de las mujeres participantes han respondido afirmativamente, lo cual significa que algo más de 4 de cada 10 mujeres ha indicado haberse sentido víctima de una agresión sexual, y en cuanto a si comunicaron o no esa agresión sufrida, el 56,7% dice que sí, mientras que un 43,3% responde que no. Teniendo en cuenta la persona agresora, en el 31% de los casos ha sido alguien desconocido, mientras que el 17,2% era alguien conocido. En el caso de las amistades o del entorno académico, señalan un 13,8%, la pareja o la expareja un 10,3% y la familia un 6,9%.
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0: Y una última crónica. Vizcaya habilita la cita previa para confeccionar la declaración de la renta por teléfono. Esta nueva modalidad permitirá recibir atención personalizada sin necesidad de desplazarse a las oficinas. A partir ya de mañana viernes, las personas que hayan solicitado cita comenzarán a recibir desde Hacienda para confeccionar su declaración por teléfono en el horario previamente seleccionado. Leixuri Arrizabalaga, portavoz de la Diputación Foral de Vizcaya.
1: Damos un paso más en aras a facilitar el cumplimiento de las obligaciones fiscales de forma sencilla y accesible. Desde hoy está disponible la posibilidad de solicitar cita previa para poder confeccionar y presentar la declaración de la renta también en modalidad telefónica. A partir de mañana empezaremos a contactar con las personas contribuyentes en el horario elegido y con los mismos estándares de calidad y cercanía que en la atención presencial, ya que será gestionado por profesionales de Hacienda SEDA. La cita podrá solicitarse a través de la página web de la Diputación o por teléfono mediante un procedimiento ágil y accesible. Con esta iniciativa ampliamos las opciones para que cada contribuyente pueda elegir cómo realizar su declaración, mejorando la atención y adaptando el servicio público a sus necesidades.
0: Y en un instante, diálogos.

0: Arantxa Etxaniz, profesora de ética de la Universidad de Deusto. Muy buenas tardes, arratsaldeon.
1: Arratsaldeon.
0: Y Juan Carlos Duque, miembro del equipo de Deusto Alumni de la Universidad de Deusto. Muy buenas tardes, arratsaldeon.
2: Arratsaldeon.
0: Hace poco tuvimos la oportunidad en este programa de volveros a escuchar, pero era una audiencia de un programa. Era una escucha de un programa emitido ya hace unos cuantos meses y vamos a contextualizar esta redifusión de la entrevista con motivo del fallecimiento de José María Guibert, es rector de la Universidad de Deusto, fallecía el domingo 26 de abril a los 64 años de edad. De hecho...
1: No, 63, mañana cumpliría 64.
0: Ah, mira. Ajá. Y además recuerdo que la primera

0: comunicación que tuve llegó de Arantxa Txaniz, que sí. Me enviaste ese mismo día, el fin de semana, la noticia luctuosa de José María Guibert. Es bueno también y oportuno volver a recordarle en el día de hoy. En aquella conversación hablamos de un libro que acababa de publicar, La Caverna, diario del secuestro de un empresario vasco, y hablaba del secuestro de su padre.
1: Sí, aquella charla fue muy bonita. Además, me acuerdo que un día nos encontramos con él por la calle, bueno, cerca de la universidad, él iba a algún acto y le dijimos: oye, José Mari, un día te tenemos que invitar a la radio para que presentes el libro, porque ya habíamos oído la presentación en la universidad y tal. Y fue bonito y fue entrañable. La verdad es que, bueno, yo me acuerdo exactamente cuando nació, o sea que mañana cumpliría 65 años, porque mañana también sería el cumpleaños 64, de mi padre. Sí, perdón, 64. Sí. Porque mañana sería también el cumpleaños de mi padre. Entonces es una fecha que la tengo muy grabada, ¿no? Y yo le conocí además en el año 89 en un campo de trabajo, cuando yo todavía no había acabado la carrera. Él estaba preparando, o sea, estaba preparando la teología, y yo creo que todavía no había hecho los votos definitivos de jesuita, etcétera. Entonces, bueno, pues un recuerdo muy, muy cariñoso hacia él, ¿no?
2: Sí, mira, el día que vinimos, después de la entrevista, dijimos, vamos, a ver si comemos juntos, ¿no? Aquí al lado, y comimos aquí al lado, ¿no? Aquí abajo.
1: Sí.
0: Y además me acuerdo, porque cuando bajé yo del programa, estabais comiendo, sí, y nos volvimos a saludar.
1: Sí.
2: No, y era un hombre muy sencillo, ¿no? Muy, muy, muy capaz, muy inteligente, tenía un pequeño problema de dicción. Pero era un hombre con la cabeza muy bien amueblada y muy, muy inteligente y muy, muy preclaro, ¿no? Y luego una de las cosas que nos enteramos cuando fuimos al funeral a Loyola, de gente cercana a la familia, que él había ido a despedirse de su ama, ¿no? Y que, o sea, cómo acogió la noticia de lo que tenía, ¿no? Y sabiendo que le quedaba poco, fue a despedirse, ¿no? Y bueno, o sea, esa, no sé, honor de haber conocido una persona que acoge a otra, porque ya vamos conociendo a varias personas que acogen en este momento, pues con naturalidad, con solemnidad y con no sé.
1: Bueno, y esto demuestra que la fe ayuda, ¿no? Porque al final si llevas tantos años pues con una fe sólida, confías en que no es el final, etcétera, pues probablemente lo acoges de otra manera. Y una anécdota del funeral, o sea, estaba la Basílica de Loyola llena de gente, ofició el funeral el actual rector, Juanjo Echevarría, y en un momento dijo, pues cuando estaba hablando de él y estaba haciendo un poco el recorrido sobre su persona, dijo: y era de la Real, a pesar de todos los años que pasó en Bilbao. Su rumor en la Basílica. Ese momento fue curioso, fue entrañable.
0: Entrañable fue también la conversación que mantuvimos aquí con él, que todavía recordamos y que para nuestra audiencia la pueden encontrar en la web de Radio Popular, radiopopular.com. Y en aquella conversación tuvimos la oportunidad de hablar de un libro que acababa de publicar, que acabamos de recordar, La Caverna, diario del secuestro de un empresario vasco. Tuvo ese momento de escribir, hacemos referencia a este libro, y recordar también en ese libro a su padre secuestrado.
1: Sí, sí, sí. Fue muy bonito. Además, él también nos explicaba, ¿no?, cómo había recibido la familia el tema del, porque estaba pues narrado con algo de literatura, etcétera, pero él se había documentado, porque él, o sea, él era muy bueno escribiendo, todo incluso siendo rector, mínimo escribía un libro al año. O sea, era una cosa, una capacidad impresionante, ¿no? Y se había documentado. Y a mí la anécdota que más me gustó que nos contó relacionada con el libro es que después de haberla escrito, hicieron una excursión familiar a ver la cueva donde estuvo secuestrado su padre. Y aquello fue bonito.
0: Bonito y al mismo tiempo duro, ¿no?
1: Bonito, ¿no? Al final, sí. La vida tiene momentos buenos, momentos malos, pero que la huella que quede, bueno, pues sea bonita, ¿no?
0: Un momento entrañable que hemos repasado y, si queréis ya, in memoriam, aquí están estas palabras de Juan Carlos y también de Arancha. La vida sigue, la vida sigue, y vamos a continuar con, no sé si es la expresión la adecuada, la segunda parte, es segunda parte de una primera conversación. Me acuerdo, y lo vais a recordar en breve si quieres, Arancha, y después nos iniciamos en la otra parte, que es Cadiñanos. Estamos situados en Burgos, la provincia de Burgos, y con una conferencia que diste. Juan Carlos asistió como escuchante.
2: Y como asistente técnico.
0: Y que reunió al pueblo, o bueno, a mucha gente del pueblo, que fue de una forma casi natural todo, ¿no? Porque te invitaron, Arancha, una amiga, a una conferencia. Y me acuerdo que había público de todas las edades.
1: Sí, había unas niñas ahí en primera fila, que fue muy bonito. Bueno, pero lo que queríamos retomar es que a raíz de esa conferencia, la que la había organizado, que era amiga de mi amiga, pues me hizo llegar un artículo del semanal de un diario, sobre un libro que había escrito un profesor de ética de la Universidad de Salamanca, Enrique Bonete, que se llamaba "Querido profesor, me invaden las tinieblas". Entonces, ese libro lo empecé a leer, pues, a raíz de ese artículo que me pasaron, y es la historia, pues, de un profesor que tiene una asignatura de ética de la muerte en la Universidad de Salamanca. O sea, es una historia real, ¿no? Y una exalumna se pone en contacto con él, pues 10 años después de haber llevado la asignatura, y dice: "Jo, profesor, pues me han detectado un cáncer, estoy mal, no sé qué, y pues me he acordado mucho de aquella asignatura que usted nos daba, de ética de la muerte y tal". Y entonces empiezan a tener una correspondencia, ¿no? Correspondencia que se ve interrumpida porque ya hay un momento en el que la exalumna ya no le escribe más, ¿no? Entonces él intuye que la alumna ha fallecido. El libro lo escribe años después. Y además, en ese libro le empieza a dar retazos, le empieza a compartir con ella, pues, retazos de otro libro, que es el que actualmente me estoy leyendo, que es muy interesante, que es El morir de los sabios. Entonces, en este libro, Enrique Bonete lo que hace es, tiene tres partes el libro, tres partes que se corresponden con cómo estructura él, bueno, pues, esa relación de ética de la muerte, ¿no? Y dice, claro, hay que distinguir ética de la muerte y ética del morir, ¿no? Dice, hay dos preguntas que están relacionadas con la ética de la muerte, que es cómo se enfrenta cada filósofo a su propia muerte. Hay una segunda pregunta, que es, bueno, ¿y qué nos duele más o qué nos trastoca más, si nuestra propia muerte o la muerte de los seres queridos? Y luego la tercera pregunta, la tercera parte, está relacionada con la ética del morir, ¿no? Dice, claro, cuando llega el momento de la muerte, hay muchas preguntas relacionadas con el final de la vida, que en alguna ocasión aquí también hemos hablado de la eutanasia, bueno, pues de muchos temas, ¿no? Entonces, es apasionante el libro porque elige 20 filósofos, pero vamos, o sea, Schopenhauer, Wittgenstein, Unamuno, Ortega y Gasset, vamos, gente muy muy relevante, que les pone a cada uno en una parte según cuál de esas preguntas han tratado más, y empieza explicando cómo muere cada uno de esos filósofos, ¿no? Cómo ha sido su muerte, su momento final, y luego las preguntas, etcétera. Entonces, es apasionante, o sea, es muy muy muy muy muy muy bueno, porque además es que, claro, es que es la gran pregunta, ¿no? O sea, ¿qué hacemos aquí? ¿Por qué estamos aquí? ¿Es esto el final? ¿Hay algo después? Entonces,
0: bueno, e incluso uniéndolo, Arancha, con las primeras palabras de recuerdo a José María Guibert, contabais eso, que era algo más que una anécdota, y es que tenía ese momento de voluntad de ir a visitar a su madre, sabiendo que iba a fallecer, ese momento cercano de la muerte, ¿no?
1: Sí.
0: Ahí también hablamos de fortaleza, pero también de ética de la muerte.
1: Sí, y luego, a raíz de eso, cuando me acabé el libro de Querido Profesor, dije, pues le voy a escribir al profesor Enrique Bonet. Entonces busqué su, es muy fácil buscar su dirección de correo porque es profesor de la Universidad de Salamanca, pues o sea, lo encuentras enseguida. Entonces le escribí, le dije que me había gustado mucho su su libro tal, y le mandé el enlace a una entrada de blog que yo había escrito sobre el libro, ¿no? Relacionada con el libro. Me contestó al de 5 minutos, y esto fue en vacaciones de Semana Santa, y me decía: "Jo, qué bien escrito está, muchas gracias, estoy sorprendido del, pues de todo el eco que ha tenido el libro, no sé qué". Me dice: "Por si te interesa, que sepas que este domingo, no, el domingo siguiente, la semana después de la semana de Pascua, dice, me hacen una entrevista en Radio Televisión Española, en La 2 y tal, que voy a hablar sobre el libro y no sé qué". Así, dice, así me conoces si quieres, así me pones cara. O sea, en un tono increíble, increíble. Y nada, y luego vimos la entrevista y la verdad es que espectacular. Uh-huh. Y a mí me gustó mucho del libro. Claro, la alumna, las tinieblas, o mucha parte de sus tinieblas es porque ya ve que está en un agujero que no tiene final ni tiene salida, ¿no? Y entonces es muy bonito también cómo él, a lo largo del libro, le va hablando pues de su propia fe, cómo lo vive él, etcétera, sin, o sea, como un testimonio, o sea, como un compartir experiencias, ¿no? Pero es muy, muy bonito.
2: Sí, en algún momento comenta que él no sabe. Que al principio del intercambio de correos electrónicos no sabe que la chica está enferma, ¿no? Es posterior, ¿no? Creo recordar que él va descubriendo, o sea, que
1: no, lo que no sabe es que está tan enferma. Que está enferma sí sabe, porque se lo dice desde el momento uno.
2: Bien, vale, pues quizás lo entendí mal. Pero cómo él va descubriendo también la profundidad de la situación según se van desarrollando los acontecimientos, ¿no? O sea, que él no busca responder a nada, ¿no? No busca condicionar o dar consejos, ¿no? Sino sencillamente una alumna que le pregunta cosas y él le contesta, ¿no? Le contesta en función de lo que ella pregunta, ¿no? No,
0: sí, un feedback
2: sin ninguna intención de nada, ¿no?
1: O sea, y además es, o sea, se muestra como un profesor, no, como un maestro, o sea, como algo espectacular, ¿no? Que va acompañando, y él en la entrevista luego dice cómo, claro, en ese intercambio él también va creciendo y va desarrollándose, ¿no? Dices, pues qué bonito. Dice, la pena es que nunca supe pues si su familia sabía o no, porque ella le dijo que no iba a decir nada a su familia de lo que estaba haciendo ni a sus amigos, ¿no? Entonces era como una especie de correspondencia secreta. Lo ha escrito años después de que la chica falleciera, pero probablemente si alguien ha llegado al libro y le conocía, le habrá identificado claramente.
0: Vamos a recordar el autor y el título del libro.
1: Enrique Bonete Perales y "Querido profesor, me invaden las tinieblas", que esa es una frase que ella le dice en una de las cartas, en uno de los correos.
0: Uh-huh. ¿Y también estás, Juan Carlos, leyendo un libro?
2: Sí, pero nada que ver con esto. Bueno. Nada que ver con esto. Yo soy más mundano para algunas lecturas y a mí me apasiona Eduardo Mendoza. Me parece que es un genio. Y estoy leyendo la última novela y bueno, pues es muy interesante porque vuelve a aparecer su investigador sin nombre, ¿no? Y bueno, merece la pena. No la he terminado todavía, pero ayer estaba esperando a mi hija, que había quedado con ella para cenar, y estuve leyendo sentado en un banquito al lado de donde trabaja ella, en la calle, y tenía que cerrar el libro porque me explotaba en carcajadas, ¿no? Con algunas cosas de las que dice. Es un artista, es un genio.
1: Pero nuestro libro favorito de Eduardo Mendoza y con el que tenemos anécdotas es Sin noticias de GURP.
0: Bueno, pues a ver, contadnos alguna.
1: Yo una vez que iba a México me lo llevé en un ebook. O sea, el que estaba al lado estaba flipado porque yo iba en el avión riéndome a carcajada limpia. Es que, y no era la primera vez que me lo leía y sabía lo que iba a venir, pero me hacía tanta gracia. Es tan imprevisible, sí. O sea, sí, no, tiene cosas fantásticas, ¿no? Y tú tienes una anécdota parecida también,
2: sí,
1: muy buena.
2: Yo le veía él en una entrevista que decía que es la única novela que no pretendió escribir. Que la hizo por encargo, porque cuando papá Bush invadió Irak, en el año 91, en el mes de agosto, todos los días aparecía una columna en la última página del País que era sin noticias de Gürtel. Y entonces iba escribiendo semanalmente.
0: Casi, ¿no?, como un diario, ¿no?
2: Sí, pero... sí, y de hecho es un diario, ¿no? Es un diario de viaje, ¿no? De, y entonces va, dice que él nunca pretendió, o sea, que lo iba escribiendo, y bueno, y es la historia de dos extraterrestres que llegan al planeta Tierra. Porque se les ha estropeado la nave. Y entonces el Gürtel es el comandante de la nave, y entonces sale a buscar ayuda, ¿no? Y claro, son mente pura, ¿no? Son pura inteligencia, ¿no? Entonces se pueden materializar en cualquier cosa, y Gürtel, el comandante, se materializa en el cuerpo de Marta Sánchez del año 91, y se pone con un vestido muy llamativo en medio de una calle perdida por ahí por Cataluña, hacer autostop, y dice el otro que ir para un tío con un descapotable espectacular y tal, y se la lleva y no he vuelto a saber nada de él, dice, día primero, ¿no? Entonces, sin noticias de vuelta. Entonces, toda la historia de cómo va buscando a su comandante, ¿no? Porque se le ha escapado y no...
1: Pero tiene cosas estupendas como, compro un billete de lotería y me tocan 17 millones, dejo una propina en el bar de 15 millones. Bueno, y la capacidad de comer churros que tenía.
2: Va a una churrería y se compra 20 kilos de churros para...
0: Bueno, y el libro que estás leyendo ahora, que es el que está presentando, ¿no? Está sí, en los medios ahora. También, le estamos viendo.
2: Sí, sí. El título exacto no lo recuerdo ahora, lo buscamos, sí. Pero es la inconveniencia de un funeral inconveniente. Entonces, la cosa empieza con un reportero, un reportero novato, que escribe una crónica de un fallecimiento, ¿no? Entonces lo escribe tan mal que el periódico donde trabaja lo echa, ¿no? Y entonces se empieza a complicar la cosa, porque es uno que parece que lo han matado, y entonces se va liando la maraña, y estoy ya en el capítulo 9, y bueno, aquello ya es un batiburrillo, hay un obispo implicado,
0: un lío, varios líos. Sin darnos cuenta, o sí, desde el principio hasta estos momentos, en esta conversación, Juan Carlos de Arancha, de una u otra manera, estamos hablando de la muerte.
2: Sí, hemos
0: recordado a un ex profesor, a un ex rector de universidad, hemos después hablado de un autor de un libro que nos ha llevado a Cadiñanos en Burgos, y ahora también a Eduardo Mendoza, con lo último que está presentando y que acaba de publicar, a ver si damos con el título del libro. ¿Y queréis apuntar algo más de esto que estamos hablando, de estos dos libros? O porque es que yo tengo otra pregunta.
1: Pues lanza.
0: ¿La lanzo?
1: Lanza.
0: Seguimos con el ciclo vital. Ay, pero ahora en vida. El ciclo vital en vida es que Arancha es profesora de ética de la Universidad de Deusto. Y Juan Carlos Duque es miembro del equipo de Deusto, alumni de Deusto. Y así te estamos presentando, te hemos presentado en los últimos años, y son ya bastantes, en Es Posible conmigo en Herri Irratia Radio Popular. Estamos a 7 de mayo, y ya que estamos en mayo, dentro de poco llegará otra fecha del mes de mayo. Y esa fecha del mes de mayo, que no sé si quieres que llegue o no, Juan Carlos, ¿cuál es la fecha de mayo?
2: El día de mi cumpleaños, el 29 de mayo.
0: ¿Ese es el día de tú?
2: De mi jubilación. Ahí.
0: Te puedo felicitar igual. Sea tu cumpleaños o jubilación, te felicitamos.
2: Sí.
0: Arancha, le felicitamos.
1: Sí, claro. Ya podemos cantar y todo.
0: Bueno, después ponemos una canción, pero a ver, en lo más, en lo que se pueda contar sin compromiso, hasta donde quieras llegar, Juan Carlos, y Arancha también, hazle alguna pregunta. Llega la jubilación. Estás a a 20, 22 días de la jubilación, de pasar a otro momento en la vida, en ese ciclo vital del que hablábamos. ¿Cómo estás ahora?
2: Pues con muchos sentimientos encontrados, ¿no? En el sentido de que, bueno, las personas que se han ido enterando, ¿no? O que ya sabían que estaba a punto de caramelo, del trabajo de distintos departamentos, pues me están haciendo llegar su cariño, ¿no? De, jo, qué pena, te vas, tal, no sé qué, pero bueno, te lo has ganado. Claro, son muchos años. En la universidad 44, trabajando casi 42, ¿no? Son muchos años, es toda una vida, ¿no? Y bueno, en el departamento en el que estoy, bueno, hasta ahora, hasta este mes pasado, yo era el responsable de la edición de una revista digital, de Deusto Alumni Time, ¿no? Y bueno, ya estábamos empezando a traspasar los bártulos a la siguiente persona que se va a encargar de coordinar la edición, y se les ocurrió proponer que hacerme una entrevista a mí, ¿no? Porque en la revista esta hacemos, sí, sí, sí. Entonces me hicieron ellos la entrevista, ¿no? Y la verdad es que primero me da un poco de vergüenza, ¿no? Porque claro, o sea, habiendo estado yo desde el 2019 encargado de la revista, de repente aparecer en ella como protagonista, pues me parecía un poco fuera de lugar, ¿no? Sí. Pero bueno, el hecho de que fue por unanimidad de todas mis compañeras y compañeros, y que eran ellos los que me interrogaban a mí, y que no tenía, yo lo único que tenía que hacer es, como otros entrevistados,
0: contestar,
2: ¿no? Y entonces, bueno, pues eso me ha parecido muy bonito, ¿no? O sea, que también dar la posibilidad de contar lo que ha sido mi trayectoria, porque las preguntas eran sobre los años que he vivido en Deusto, ¿no? Que...
0: Una entrevista regalo.
2: Sí.
1: Ahora voy a contar yo otra parte, que es, desde que empezamos este curso, el 25-26, yo a todo el mundo que me encuentro y que le conoce desde hace muchos años, digo, oye, ¿sabes? Que es que se jubila este año. Y me echaba unas broncas, me sigue echando, ¿pero por qué dices a todo el mundo que me jubilo? Porque en este momento tendremos una envidia que no podemos. O sea, ya nos gustaría a los demás podernos jubilar, ¿no? Entonces, nada, eso era gracioso. Pero estaba como al final yo creo que también una jubilación también tiene su proceso de duelo, ¿no? Porque es un cambio importante, es cerrar una etapa, empezar otra, que además es una etapa en la que te haces consciente de que ya, o sea, es muy evidente que tienes mucho más camino por detrás que hacia adelante. Entonces, bueno, pues ahí también hay pues ese proceso de duelo, ¿no?
0: Qué oportuno este comentario, así lo vives también, así lo vivimos y lo viviremos, sí, los, claro, trabajadores y trabajadoras.
2: Sí, yo en este momento, una de las cosas que, porque una de las primeras preguntas que me hacían en la entrevista esta es que ¿cómo te sientes ahora que terminas, ¿no? Después de toda una vida. Y digo, pues como si estuviera preparando un viaje, ¿no? O sea, digo, creo que sí, que es bueno afrontar que entras en una nueva fase de tu vida que desconoces totalmente, porque todo lo que conoces va a desaparecer, ¿no? La rutina,
0: los horarios, la la presión, también muchas veces.
2: Lo que haces también, ¿no? Y con quién hablas y con quién no hablas. Y entonces, bueno, pues tienes que adaptarte a una nueva situación, ¿no? Y tienes que reinventarte, ¿no? O sea, no es una bobada, ¿no? No es baladí. Y bueno, pues eso, tampoco quiero ser la persona que se sienta en el sofá con el mando en la mano derecha, va durmiéndose cada 15 minutos, roncando y despertando y engordando paulatinamente como un cepelín, ¿no? No, digo, no quiero ser eso, no sé si lo conseguiré, pero no quiero ser eso. Entonces es importante al menos saber lo que no quieres ser.
0: Por lo menos ese es el punto de partida. Un nuevo punto de partida o de salida. Sí. ¿Te acuerdas de la última pregunta que te hacen en esa entrevista?
2: Me preguntan qué recomendaría a los alumni de Deusto, a los alumni de la Universidad de Deusto, ¿no?
0: Esa pregunta te la hago yo también, entonces.
2: Pues mira, lo que decía era que procurasen seguir adelante creyendo en que es posible hacer un mundo mejor y que fueran ellos protagonistas, ellos y ellas protagonistas. Y luego que nunca nadie tenga que decirles arrieritos somos y por el camino nos encontraremos, ¿no? Lo cual querrá decir que han sido honestos, que han sido leales, ¿no? Que lo han intentado y que, bueno, pues eso.
0: Y unas palabras en esta conversación, en estos diálogos que mantenemos para Radio Popular en exclusiva.
2: Para Radio
0: antes
2: Popular.
0: De la jubilación.
2: Antes de la jubilación. Bueno, haberme permitido hasta ahora también poder estar en esta en este balcón, ¿no? En el que podemos expresarnos y que hay mucha gente que nos escucha. Y por algunas cosas que nos han comentado. Gente que nos conoce y que nos ha oído o que nos oye, que les gusta, ¿no? Y que les gusta oírnos y que... Gracias.
1: Nada, a mí me gustaría estas palabras que ha dicho Juancar. Yo acabé ayer con la materia, me quedan todavía 2 semanas, una de repaso, otra en la que vamos a hacer ejercicios y tal, pero yo ayer hice una clase en la que les dejaba un mensaje final, ¿no? Y el mensaje final tenía que ver con, hay un vídeo muy bonito de Ignacio Martínez Mendizábal, creo que es paleontólogo, en el que le preguntan, bueno, pues cuáles son los fósiles más importantes de su carrera y no sé qué. Entonces, bueno, pues habla de Benjamina, y que es pues la muestra del amor fosilizado y demás. Bueno, la cosa es que al final en la entrevista le dicen, bueno, ¿y para ti qué es lo más importante, no? Y dice, pues para mí lo más importante es tener constantemente presentes 2 preguntas, ¿no? Y cada X tiempo ir viendo cómo voy en la respuesta a esas preguntas, ¿no? Y las 2 preguntas son, 1, ¿cuál quiero que sea mi legado? Y 2, ¿cómo quiero que me recuerden, ¿no? Dice, porque que están muy relacionadas la una con la otra, ¿no? Dice, porque yo quiero que a mí me recuerden como mi padre, ¿no? Una buena persona que dejó una huella bonita.
0: Palabras entrañables también, ¿eh? Para terminar este programa, vamos a ir...
2: Perdona, ¿sí? Que te interrumpa.
0: Muy
2: ¿eh?
0: Bien. Esto es radio, así, haciendo radio...
2: El título, es que yo me aprendo el título del libro cuando termino de leer el libro. La intriga del funeral inconveniente.
0: De Eduardo Mendoza. Qué manera más.
1: Y también tenemos canción, ¿eh? Pero una canción también, que también sí. Va en la misma línea, ¿no? Es una canción muy bonita de Natalia Lafourcade, que además quien no conozca a esta cantante mexicana, ciertamente pues escucharle es un buen descubrimiento. Y tiene una canción que se llama Muerte, cuyos 4 primeros versos dicen: le doy gracias a la muerte por enseñarme a vivir, por invitarme a salir a descifrar bien mi suerte.
0: Escuchamos al artista. Gracias, Arantxa Echaniz, profesora de ética de la Universidad de Deusto. Y gracias a Juan Carlos Duque, también en lo personal, desde aquí, desde RI Ratia Radio Popular, agradecerte esta colaboración durante estos años en Es Posible. Y vamos a seguir colaborando, haciendo radio juntos. Muy buenas tardes. Arratsaldeon.
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0: Tenemos 4 horas por delante, 4 horas con muchas cosas para contarles en el día de hoy, para repasar toda la información y, bueno, pues para tratar de poner en orden una actualidad que, sobre todo en lo que se refiere al Estado, pues ha quedado muy marcada por esa gestión de ese brote de antivirus en un crucero de lujo que tenía que llegar a Canarias y que, bueno, pues ha tenido diferentes vertientes, como decíamos ayer. Esa parte de gestión meramente logística, ¿no? De dar la atención a las personas que lo necesitan, evacuar a los que, bueno, pues pueden ser evacuados sin, digamos, mayores problemáticas, y luego también todo lo que tiene que ver con la gestión política de esta cuestión, pues que ha llevado a enfrentamientos con la oposición y también con enfrentamientos en los diversos niveles de gobierno, en este caso entre el gobierno central y sobre todo, ¿no?, el gobierno autonómico canario. Aquí en Euskadi, eso sí, ayer los ojos se ponían en esa asamblea de los trabajadores de tubos reunidos que votaban para acabar con esa huelga que estaban llevando a cabo en un contexto muy complicado, ya lo saben, para la empresa, en un contexto en el que, bueno, pues han pedido ese concurso de acreedores y donde vamos a ver cuál puede ser el futuro de la compañía. Ayer el ministro de Industria, Miquel Jáuregui, sentaba en estos micrófonos y apuntaba al que es el gran escollo que puede tener la continuidad de tubos reunidos, que es la deuda, una deuda que es mayor al valor que se le otorga a la empresa, ¿no? Por tanto, esa suerte de inversor salvador pues es difícil de encontrar en ese contexto. Así que de todo ello hablaremos y escucharemos también diferentes voces. Sí, ya saben que hoy es el día en el que dedicamos más espacio a la cultura, así que tendremos nuestro espacio para la literatura con Asier Muñategui para avanzar contenidos del Encantador de Palabras, y también hablaremos de cine con Pablo de los Ríos Enríquez. Pero antes saludamos, cómo no, a Esti Ortega, ¿qué tal?
1: Egunon, Beñat, muy bien.
0: ¿Qué tal? ¿Has visto algo extraño esta mañana?
1: Bueno, el grupo de chavales de siempre, que los viernes la verdad es que siempre, ya sabes que están más animadas las calles, pero bien, todo bien, la verdad es que ya me he acostumbrado. Bueno, he visto a un señor también mientras se sacaba la perra, que la he tenido que coger, porque claro, mi perra normalmente no ladra a la gente, pero claro, de noche y estando solas, claro, se cree la dueña, y entonces en cuanto viene alguien externo, pues no sé, le llama la atención.
0: Ejercicio de protección, ¿no?
1: No sé si es protección o no sé muy bien por qué lo hace, no sé.
0: Saludar.
1: No sé. Sí, porque lo hace para saludar. Luego es que es, ladra pero mueve el rabo, o sea que va todo afable.
0: No, ni tan mal. No, yo pues hoy he de decirte que ha sido en esos días que dices, uff, qué pereza da esto de venir tan pronto. No por el hecho de madrugar, sino porque al final pues tú vas atravesando la ciudad en un momento en el que quienes quedan en las calles están en un ánimo muy diferente al tuyo, y donde a veces incluso pues los últimos coletazos de la noche pues dejan situaciones un poco desagradables, ¿no? Pues gente que a lo mejor ha consumido de más, que se pone a gritar, que es un poco desagradable, y he visto un par de escenas de esas de gente gritando, que no sabes también por dónde van a salir, ¿no?
1: Sí, si te van a gritar a ti también.
0: Claro,
1: ¿no?
0: claro, si van a escalar los gritos, pues que me griten, pues mira, llevo cascos. Pero sí, un poquito desagradable en ese sentido.
1: A ti, claro, es que vivir en el centro es lo que tiene, que siempre te pilla alguna escena de esas.
0: Yo atravieso, ¿no?, el corazón de Bilbao para llegar hasta aquí, y entonces pues uno ve cosas. ¿Qué podemos decir del tiempo?
1: Bueno, vamos a tener una jornada muy parecida a la de ayer, por la mañana con ambiente tranquilo, con cielos soleados, sin precipitaciones, pero luego por la tarde pues va a cambiar la cosa, volverán esas nubes de evolución y se van a registrar algunos chubascos de carácter tormentoso, así que un día clavadito al de ayer. Eso sí, hay un cambio, es que suben las temperaturas, siguen subiendo, ayer ya pues notábamos también una subida considerable y hoy van a subir todavía más, con máximas de hasta 23 grados en Bilbao, 21 de máxima en Donostia, Donosti, 20 en Iruña y a máximas de 19 en Vitoria-Gasteiz.
0: Ahí queda ese pronóstico. Mira, ya he conseguido, es que estaba toqueteando cosas, he conseguido escucharte mejor a ti, no tanto escucharme a mí bien, así que, bueno, si algún oyente escucha algo raro, que nos lo comunique también, claro que
1: no,
0: sí.
1: No, se oye bien, ¿eh? Yo ¿sí? creo que son tus cascos.
0: Ah, pues sí, tiene pinta, pero he conseguido ahí toqueteando un poco arreglar la parte en la que no te escucho, como si estuvieras, no sé, dentro de un microondas o algo así, pero yo sigo escuchándome como si estuviera haciendo la transición a robot. Entonces, esto tampoco...
1: Es lo que nos toca, es el futuro. De hecho, luego, mira, en la noticia curiosa vamos a hablar de un robot.
0: Ah, mira, ¿sí? Pues me gusta el tema. En las carreteras lo que me gusta también es que está todo muy tranquilito, que no tenemos ninguna incidencia y que el tráfico es fluido en toda la red viaria de Vizcaya. Con esto ya en orden, lo que hacemos es repasar las principales noticias de las últimas horas.

0: arrancamos, como decíamos, mirando a esa asamblea de tubos reunidos ayer. Bueno, pues se consideraba muy importante y la asamblea apoyaba poner fin a la huelga indefinida con 232 votos a favor de 234 emitidos. Según explicaban, la primera de las votaciones que planteaba si iba a cabo el referéndum para preguntar por la desconvocatoria era respaldada con el voto favorable de los 234 presentes. Una vez recibido dicho respaldo para proceder a votar la continuidad de la huelga, la segunda votación se saldaba con 232 favorables, uno en blanco y otro en contra. Las votaciones eran personales y secretas. Los asistentes, que a partir de la una del mediodía de ayer pasaban a salir de la planta y recibían también, bueno, pues pitos, gritos, reproches y aplausos irónicos por parte de los partidarios de continuar la huelga y de la postura de la mayoría sindical que ostentan en el comité LAB, ESK y ELA. De hecho, bueno, pues con esa situación, la verdad es que recibían después el reproche por parte de algunos de los sindicatos, mostrando, bueno, pues que la situación ahora mismo también es internamente convulsa en ese sentido.
1: Sí, por un lado están los trabajadores que han votado acabar con la huelga en tubos reunidos y que van a pedir a la empresa reincorporarse a sus puestos. Así lo ha confirmado a la salida de esa asamblea Aitor González, representante de UGT, que es el sindicato que ha respaldado la vuelta al trabajo, y ha confirmado González que, entre otras medidas, para garantizar la vuelta al trabajo, la empresa se avenga a fletar autobuses para que los trabajadores que quieran volver a trabajar puedan hacerlo. En este sentido ha subrayado además que en esta situación, evidentemente, ni los que quieren entrar a trabajar van a quitar el derecho a huelga a los que quieren seguir de huelga, ni los que están de huelga tienen que quitar el derecho al trabajo a los que quieren entrar a trabajar.
0: Decían desde el sindicato ELA que la asamblea carece de validez y que no puede alterar la convocatoria de la huelga. ELA manifestaba su sorpresa por la ausencia de cualquier crítica a la gestión realizada por la dirección de la empresa por parte de los promotores de la asamblea. Los sindicatos desde el comité decían que, a pesar de esos 232 votos a favor de los 234 emitidos, recordaban que la plantilla son 889 personas. También desde SK cuestionaban la legitimidad de la asamblea al entender que estaba impulsada por la dirección y, bueno, pues hacían esa crítica también porque decían que no tiene el alcance real de las votaciones realizadas en ellas. Además, precisaban que la huelga indefinida no nace de una asamblea improvisada, sino una decisión colectiva organizada y legalmente registrada por la representación sindical y el comité de empresa ante el ataque brutal, decían, planteado por la dirección de tubos reunidos.
1: Bueno, ayer el consejero de Industria, Miquel Jauregui, pasaba por estos mismos micrófonos, era entrevistado por nuestro compañero Koldo Campo en este mismo programa y hablaba sobre la situación de tubos reunidos. Decía que atraer inversión y reestructurar la deuda es la única vía para salvar a la compañía.
2: Pues una situación muy, muy delicada, y yo creo que el paso a concurso de alguna manera certifica que tubos reunidos está al borde del precipicio. Y yo creo que ahora la cuestión es qué pasos damos todos para alejarnos o acercarnos al borde del precipicio. Y en ese sentido nosotros lo hemos dicho, lo llevamos diciendo, en nuestra opinión la solución tiene que ser por atraer a nuevos inversores para que den con un proyecto industrial viable y a futuro para tubos reunidos. Y para eso hace falta dos condiciones. Una, que es la reestructuración de la deuda. Hoy en día la deuda de tubos reunidos es insostenible. La deuda vale más de 5 o 6 veces más que la empresa en sí. Entonces, ¿quién va a entrar a comprar un piso que tiene una hipoteca de más de 5 veces el valor del piso? Pues no va a entrar nadie. Entonces hay que reestructurar la deuda, hay que reducir esa deuda. Y después también la paz social. Aquí, si queremos atraer a un inversor, el inversor también, inversores, querrán entrar en un sitio donde el equipo está a una para sacar el proyecto adelante. Y ahí también necesitamos la colaboración de todos.
0: Yendo a otros de los asuntos que han marcado la política vasca, ayer el presidente del Bizkaibur Batzar del PNV, Íñigo Ansola, proponía poner el foco en las cuestiones que unen a su partido y al PSE, porque son muchas más, aunque instaba a los socialistas a continuar con esa otra manera de hacer política que existe en Euskadi, tras el meme de Aitor Esteban que consideraba inapropiado a Ansola. La relación es más sólida que los desacuerdos que se han visto en 3 o 4 casos, decía el presidente del Bizkaibur Batzar del PNV.
1: También desde el PSE, el vicelendakari segundo y consejero de Economía, Mikel Torres, afirmaba que la relación del Partido Socialista con su socio de gobierno vasco, con el PNV, tras las últimas diferencias, es fantástica y que está muy bien. Pero el líder de los socialistas vascos, Eneko Andueza, bueno, pues ayer sí que matizaba un poco estas declaraciones, volvía a hablar de, bueno, esa cercanía entre el PNV y Euskal Herria Bildu.
3: Se está sembrando el camino para que después de las próximas elecciones el Partido Socialista tenga más o empiece a aliarse más con Bildu que con el PNV.
4: Yo creo que esa pregunta se la deben de hacer al Partido Nacionalista Vasco, que recientemente le ha dado la mancomunidad de Iparralde a EH Bildu, o está buscando desesperadamente un acuerdo en esta materia del euskera con EH Bildu. Igual los que quieren irse con EH Bildu porque coinciden en su concepto de nación y de país con EH Bildu son ellos. Ya le digo yo que el Partido Socialista de Euskadi, Euskadi y Coesquerra, después de las municipales y forales y después de las elecciones autonómicas, no va a pactar un gobierno con Bildu. Se lo digo así.
0: Así de claro. Bueno, pues este será de los que quede con el clip de Meroteca, por si acaso, por lo que pueda pasar en el futuro, que esto se hace mucho, tener localizado cuando un político hace una predicción o hace una promesa de este estilo, pues se suele, ¿no?, también guardar para lo que pueda.
1: Aunque de poco sirve recordar a algunos la Meroteca.
0: Eso es, pero bueno, ahí va ese mensaje contundente, por parte, en este caso, de Eneko Andueza, diciendo que no pactarán esos gobiernos con Euskal Herria Bildu. Hablaba ayer otro de los consejeros del gobierno vasco, el consejero de Turismo, Comercio y Consumo, Javier Hurtado, que destacaban las dificultades que han encontrado para cumplir con el decreto de viviendas y habitaciones de uso turístico de 2018, que introdujo medidas de protección de los usuarios para una competencia justa, y dice que el problema lo están teniendo por la falta de colaboración de las plataformas digitales y las limitaciones jurídicas para sancionarlas. No obstante, subrayaba que el Reglamento Europeo de Alquileres de Corta Duración, aprobado en 2024, ha supuesto un avance.
1: Y hablamos ahora de transportes. La Comisión de Transportes, Movilidad y Turismo de las Juntas Generales de Vizcaya ha rechazado este jueves la proposición no de norma presentada por el Grupo Popular Vizcaíno, donde solicitaba la gratuidad total y temporal de las tarifas en los medios de transporte de titularidad foral y municipal hasta el 1 de septiembre de 2026. La propuesta, motivada por las consecuencias económicas de la guerra en Oriente Medio, solo ha contado con el apoyo de la formación proponente del Partido Popular. El resto de grupos, el PNV, Euskal Herria Bildu, Socialistas Vascos y el Carrequín Vizcaya, han votado en contra al abogar por un sistema de tarifas con descuentos progresivos y sostenibles en función de la renta y el uso, y no por la gratuidad total. La Juntera Popular, Raquel González, ha argumentado que la Diputación Foral dispone de un margen de recaudación suficiente para poder implementar esta medida y aliviar el coste de los desplazamientos cotidianos de las familias. Por su parte, Eneritz de Madariaga, del grupo mixto El Carrequín Vizcaya, ha reconocido el impacto positivo que tienen las bonificaciones puestas en marcha desde que se inició la guerra de Ucrania, pero también ha señalado que el contexto actual de inflación no justifica una gratuidad universal del transporte.
0: Y el alcalde de Bilbao, Juan Mari Aburto, va a tener hoy su primera aparición pública en un acto del ayuntamiento desde que fuera sometido a una operación de cadera el pasado 9 de marzo. Juan Mari Aburto, junto a la concejala de Euskera, Atención y Participación Ciudadana, Agenda 2030 Internacional, Eide Dinunciaga, van a descubrir a las 11 una placa homenaje a la fundadora de Salvatzaile Dantza Taldea, Begoña Arroyo Aldekoa. El acto se va a desarrollar en el Centro Municipal de Castaños. Será, pues ese primer acto público. Apuntaban que el alcalde se ha incorporado poco a poco a la actividad del ayuntamiento, pero este acto supone, como decimos, su primer acto público desde la operación. Es cierto que el 25 de abril había estado presente en un acto del Partido Nacionalista Vasco en la celebración del Alderdiki de Eguna en Deusto, al que bueno, pues acudió y se le pudo ver todavía con una muleta. Acudió, eso sí, con su condición de Alderdiki del PNV y no en un acto institucional como alcalde.
1: Y nos vamos hasta Igor. El Ertzaintza ha recibido hasta el momento un total de 107 denuncias por el impago de la lotería de Navidad del club Sekorrak Rugby Taldea de esta localidad. El club ha admitido que vendió por error 225 participaciones de más del número 90.693 que se llevó el tercer premio del sorteo de Navidad de diciembre y que no tiene fondos para hacer frente al pago de 2,1 millones de euros que le demandan cerca de un centenar de personas que no pueden cobrar lo que les corresponde. La dirección del club ha explicado que se dieron cuenta este pasado martes del error cuando se agotó el dinero del premio y seguían teniendo cerca de un centenar de personas que aún no habían cobrado esas participaciones. Así hablaban ayer algunos de sus afectados.
5: Pues aquí estamos sin cobrar y no sabemos nada. Hoy tenemos una reunión a las 5 de la tarde y no sabemos más. Estamos a expensas de lo que nos digan los abogados o... Y he puesto la denuncia, como todo el mundo, y a la espera. Pues nosotros hicimos el día 30 de marzo los papeles, nos dijeron que 15 días, pasaron los 15 días, preguntando, oye, ¿qué, cómo va esto? Pues hay que esperar para el lunes, para el martes, para el lunes, para el martes, y hasta hoy. Nos han dicho que no hay dinero, que han sacado lotería de más, y papeletas de más, y aquí estamos. Vamos para 5 meses. Yo sigo pensando que ellos lo tenían que saber, porque esto no es normal.
6: Hombre, es que a mí me ha pillado de sorpresa todo esto. Nosotros cobramos en marzo, primeros de marzo. Yo desde luego no sé por qué tenía una intuición de que aquí no había algo, que algo estaba pasando, porque es que no es normal que enero, febrero, marzo, abril y que la gente no haya cobrado, que han sido muchos meses y unos que hayan cobrado y otros que no hayan cobrado. A mí me parece, es que cuatro talonarios de más vendidos, yo creo que se les ha ido de las manos.
0: Seis y 21 en la mañana.

0: Y máximas de 19 en Vitoria-Gasteiz.
1: Vamos a mirar ahora al resto de la información, miramos al estado y más allá, como decíamos, bueno, pues en el caso de la información en el estado, mirando y mucho a ese antivirus.
0: Bueno, una de las informaciones que conocimos durante la jornada de ayer es que finalmente ese crucero que va a llegar a Canarias previsiblemente durante el fin de semana solo va a fondear y no va a atracar. El presidente de Canarias, Fernando Clavijo, lo anunciaba ayer que ha hablado bueno con el gobierno central, decía, y que le han anunciado que ese crucero afectado por el brote de antivirus no va a atracar en el archipiélago, sino que solo fondeará, por lo que la evacuación de los pasajeros será con una lancha o una nave nodriza. Así lo anunciaba Clavijo en declaraciones a los periodistas tras el encuentro que ha mantenido este jueves con el Ministerio de Sanidad de Mónica García y también con el ministro de Política Territorial Ángel Víctor Torres.
1: Después de la polémica sobre si le habían llamado o no, ayer el presidente del gobierno, Pedro Sánchez, llamaba al presidente canario, Fernando Clavijo, tras esas discrepancias que habían tenido en torno a la gestión del crucero MV Ondius. Según explicaban desde Moncloa, los dos dirigentes mantenían una conversación telefónica en el marco de la colaboración entre instituciones y la lealtad institucional que requiere el momento. El gobierno central accedió el martes a que el barco, recordamos, hiciese escala, que finalmente no será escala, sino que fondeará después de la solicitud tanto de la Unión Europea como de la Organización Mundial de la Salud.
0: Bueno, y al término de esa reunión que mantenían ayer el Gobierno de Canarias y el Estado para analizar la situación sobre la crisis sanitaria, el Gobierno de Canarias anunciaba que va a activar el protocolo de enfermedades infecciosas ante la llegada del crucero MV Ondius. Así lo señalaba ayer el portavoz del Gobierno canario, Alfonso Cabello.
2: Sí, anunciarles también que el Servicio Canario de Salud, el Gobierno de Canarias, ha activado el protocolo ante enfermedades infecciosas, lo cual lleva a la coordinación máxima entre la UATAM, que es esa unidad de altos requerimientos que se encuentra en el Hospital de la Candelaria, el Servicio de Urgencias Canario, el Servicio Canario de Salud y el resto de entidades implicadas. Y con respecto a la información del protocolo de evacuación, también decirles que se nos ha trasladado que ya se ha contactado con todos los países que tienen ciudadanos implicados en esta crisis humanitaria o sanitaria, perdón, y se ha confirmado en principio que el domingo van a llegar tres aviones, uno procedente de Estados Unidos, un 747, otro procedente de Gran Bretaña y el tercero desde España.
1: Otra de las cuestiones sobre las que hemos escuchado diferentes versiones, matices o evoluciones de posición en los pocos días en que llevamos con esta cuestión en el centro de la actualidad política e informativa es la cuestión de la cuarentena. Bueno, ayer el ministro de Política Territorial y Memoria Democrática, después de que hubiera apuntado, por ejemplo, la ministra de Defensa Margarita Robles, que iba a ser voluntaria esa cuarentena, Ángel Víctor Torres decía que la cuarentena será obligatoria, pero aquí también con matiz, para aquellos pasajeros españoles que desembarquen en el MV Ondius y cuyo caso se determine que lo tenga que ser. Es decir, que no será obligatoria para todos. En los casos que sea preciso, decía Torres, una cuarentena obligatoria, bueno, pues se llevará a cabo la misma. Lo expresaba, como decimos, después de que la ministra de Defensa dijera el día anterior que la cuarentena iba a ser voluntaria. Bueno, pues en este caso lo que viene a decir Torres es que será voluntaria para aquellos casos en los que el criterio lo recomiende.
0: Bueno, y tampoco la gestión de esta crisis se ha librado de la batalla política. Por un lado, ayer el Partido Popular, con Alberto Núñez Feijóo a la cabeza, quien acusaba al gobierno de Pedro Sánchez de generar confusión en la gestión de la crisis del antivirus y pedía los documentos sanitarios que avalen cada decisión y los expertos contactados. A su entender, se necesitan certezas y el Ejecutivo no las está ofreciendo.
3: Y la realidad es que ha habido demasiada confusión en los últimos días. Repasemos las noticias de los últimos días. Primero, que el barco no vendría a las costas españolas, después que sí. Después, que recibiríamos a los infectados, después que no. Después, que los españoles afectado.

0: todos irían a Canarias. Ahora, que van a Madrid. Y después, que estarían en cuarentena. Y ahora, que es voluntaria la cuarentena. Señores, esto no es serio. Y quienes conocen la ciencia son los expertos y no los políticos. El gobierno tiene el deber de evaluar hasta el último detalle antes de hablar. Tiene el deber de transmitir exactamente los riesgos que afrontamos.
1: Esta gestión también ha puesto, bueno, en el centro a la ministra Mónica García, que bueno, hasta hace unos días en sus apariciones parecían siempre tener que ver con el estatuto marco de los médicos y esa huelga que tantos quebraderos de cabeza le está dando. Ha tenido que dar un paso adelante también en esta gestión y ayer desde Sumar, bueno, pues destacaban su labor. La portavoz adjunta de Sumar, Aina Vidal, expresaba el respaldo a la ministra de Sanidad, Mónica García, en su gestión de la alerta sanitaria por la llegada a Canarias del crucero con antivirus y recriminaba al Partido Popular su cara de cemento armado por criticarla. En rueda de prensa en la Cámara Baja, Vidal respetaba que el PP tiene mucho arrojo para cargar contra García cuando, según decía, ha permitido que parejas y colegas se forraran con las administraciones que dirigen durante la pandemia del coronavirus vendiendo mascarillas.
2: Bueno, y esta semana queda visto para sentencia el juicio por el caso Mascarillas y a la espera de esa sentencia el Partido Popular ya ha exigido al presidente del gobierno que aplique su propia doctrina y que presente su dimisión en cuanto su exministro José Luis Ábalos sea condenado por el Tribunal Supremo por su implicación en este caso. Por cierto que el Partido Popular señalaba ayer que es mentira que el abogado del Partido Popular ofreciera a Koldo García colaborar mintiendo para no ir a la cárcel, algo que declaraba en ese juicio el propio Koldo. Por otro lado, el ministro de Justicia, Félix Bolaños, que aseguraba ayer que desde el Gobierno y desde el PSOE tienen cero preocupación y cero atención ante las posibles nuevas informaciones que pueda aportar la defensa del empresario Víctor de Aldama, el presunto conseguidor de este caso de mascarillas.
1: Y el embajador de Irán en España, Reza Sabid, ha sido convocado en el Ministerio de Asuntos Exteriores para exigirle respeto a los derechos humanos en el país y en particular la liberación inmediata de la Nobel de la Paz, Narges Mohammadi, encarcelada por el régimen de los ayatolás y en un delicado estado de salud. Así lo anunciaba el jefe de la diplomacia española, José Manuel Álvarez, según desvelaba el ministro durante su comparecencia en el Pleno del Congreso para hablar de las gestiones del gobierno en relación a la flotilla que se dirige a Gaza y durante la que también se refería al conflicto en Irán. Recalcaba que el gobierno ha apoyado todas las sanciones europeas contra Teherán por las violaciones de derechos humanos y ha condenado la brutal represión, decía Álvarez, ejercidas por las autoridades. Además, Álvarez convocaba por segunda vez a la encargada de negocios de Israel. Están en embajador por esa decisión relacionada con las tensas relaciones diplomáticas entre ambos países. Decía Álvarez que había sido también convocada por la detención ilegal del español de la flotilla. Escuchamos a Álvarez.
3: La protesta rotunda por el abordaje en aguas internacionales ilegal e inadmisible de las embarcaciones y la retención de nuestros ciudadanos, dejando claro que estaban bajo nuestra protección diplomática y consular. Y exigimos que se arbitraran las medidas necesarias para su inmediato regreso seguro a nuestro país. También convocamos a la encargada de negocios de Israel en Madrid para transmitirle directamente estos mensajes. Y les informo que ayer hemos vuelto a convocar a la encargada de negocios de Israel para trasladarle lo inadmisible e inasumible de prolongar la detención de nuestro ciudadano.
1: Y el viaje mexicano de Isabel Díaz Ayuso, es un spring break tardío, podría ser, está dando mucho que hablar.
2: Pues sí, por un lado a Ayuso, que ayer afirmaba que México está a dos pasos de ir por el mismo camino que Venezuela, por el control de instituciones de la justicia y por sus problemas con la seguridad y el narcotráfico, y cuestionaba el recibimiento que le ha dado la presidenta mexicana, Claudia Sheinbaum.
4: para dividir, para enfrentar, cuando jamás he hablado de ella. ¿Por qué? Porque tengo respeto por la persona que ha sido elegida en las urnas por expreso deseo del pueblo de México, del mismo modo que respeto su presencia cuando va a España. Se puede estar o no se puede estar de acuerdo con las ideas y con lo que defiende cada uno, pero el respeto, la amabilidad, el saber ser hospitalario, creo que está por encima de todo, porque además nadie puede hablar en nombre de todos, y mucho menos cuando uno atiende a lo que dicen, insisto, las urnas, que en este estado es libertad.
2: La libertad por bandera, siempre Ayuso.
1: Hablaba también Sheinbaum, en este caso afiaba la ignorancia a Ayuso y la tildaba de adoradora de Hernán Cortés.
5: Fíjense el poco conocimiento de la historia de España de esta mujer y el poco conocimiento de los panistas que deciden traerla junto con Salinas Pliego y otros para reivindicar lo que ellos piensan. ¿Qué piensan ellos? Que hay que adorar a Hernán Cortés. Hernán Cortés se caracterizó por ordenar matanzas, por ser uno de los más crueles invasores. Entonces, imagínense la ignorancia de venir a hacer un homenaje a Hernán Cortés y que los panistas en México reivindiquen eso.
1: Yendo ya puramente a la página internacional, Trump, que ayer andaba diciendo que, bueno, que estaba muy cerca el acuerdo con Irán. Por cierto, que Trump, que ya ha acabado enfadando incluso a los saudíes, que le han impedido, bueno, pues usar también su espacio aéreo, pero ayer cambiaba de asunto y se centraba ahora de nuevo en la Unión Europea. Le daba de plazo a la Unión hasta el 4 de julio para que cumpla con el acuerdo comercial. Dice que mantiene una excelente conversación con von der Leyen, pero que tiene que haber avances para la reducción de aranceles a principios de ese mes. Ver a Trump hablando de cumplir acuerdos, pues bueno, tiene la credibilidad que tiene, por otro lado. Seis y 34 minutos, repasamos también para aquellos que se incorporen ahora el pronóstico del tiempo.
2: Bueno, pues tendremos un ambiente tranquilo, soleado por la mañana, inestabilidad ya por la tarde. Se van a ir formando de cara a la segunda mitad del día nubes de evolución, que de nuevo, al igual que ocurría ayer, pues podrían dejar chubascos de carácter tormentoso que podrían ser puntualmente intensos. Las temperaturas hoy al alza, con máximas de 23 grados en Bilbao, 20 en Iruña, 21 en Donosti, máximas de 19 en Vitoria-Gasteiz.
1: Hacemos una pausa y abrimos también un capítulo para la literatura.
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1: 6:37 de la mañana, ya lo decimos los viernes, siempre, bueno, pues algo más distendidos, más centrados también en la cultura, y hacemos ese saludo que siempre nos gusta para avanzar los contenidos que podrán disfrutar este fin de semana en El Encantador de Palabras. Saludamos a Asier Muniategi. Egunon.
11: Egunon Beñat, Egunon Esti y oyentes de la Egunon Vizcaya. Esta semana, entre otras propuestas bibliográficas, pues proponemos una obra de Rüdiger Safransky, que es uno de los grandes filósofos alemanes, germanística, historia del arte. Su obra, que se ha traducido a numerosos idiomas, le ha valido importantes premios como el Thomas Mann, el Ludwig Born, el Premio Nacional de Alemania en el 2018. Es autor de magistrales biografías dedicadas a Heidegger, a Schopenhauer, a Nietzsche, a Goethe, a Horst Lehrlin, o lo más reciente sobre Kafka, también todas ellas también publicadas aquí, y de brillantes ensayos sobre el mal, el tiempo, la libertad, entre los que destaca también el reciente Ser Único, en el que explora también el surgimiento de la idea de individuo en la cultura occidental y que mereció también el premio Open Bank Vanity Fair a la mejor obra de no ficción hace 3 años. Hay que decir que hoy nosotros rescataremos la obra Romanticismo, un texto fundamental para entender este movimiento artístico, literario y filosófico con sabiduría y amenidad que traza en esta obra biográfica del Romanticismo ese excepcional movimiento que eclosionó en el paso del siglo XVIII al XIX a través del retrato y del análisis de autores como Herder, como Fichte, como Schelling, Hoffmann o Schiller. A continuación explora la continuidad y la pervivencia hasta la actualidad de lo romántico. Safransky nos descubre que si el movimiento romántico nos sigue fascinando en la actualidad es porque sus autores ya intuyeron las tensiones a las que hoy debemos enfrentarnos. El imperio de la técnica y la nostalgia del retorno a la naturaleza, la desdivinización del mundo y la ironía como consuelo ante el dolor de la existencia. Hablaremos con nuestro compañero también, Ramón Guisasola, de este libro, el romanticismo de este autor alemán, como decimos, Rüdiger Safransky. En cuanto a otros temas, el ensayo nos acompañará en 2 textos importantes. Por una parte, entrevistaremos a José Estévez con Orígenes del nacionalismo en Euskal Herria 1893-1923, publicado en la editorial Rein. José Estévez es un licenciado en Filosofía y Letras de la Universidad Complutense de Madrid, doctor de Filosofía y Letras por la Universidad de Deusto. Aquí ha sido profesor desde el 73 hasta el año 2011 y autor de más de 20 libros y coautor de otros 92. Bueno, es un gran hombre con muchos premios también. El nacionalismo no surgió de la nada ni descendió como el maná en el desierto, sino que fue el fruto de un sustrato previo de conciencia diferenciada. Partiendo de esta premisa, este historiador, José Estévez, realiza un estudio que comienza con la definición y el significado del concepto nación a través de los tiempos, para enlazar con un recorrido donde se concatenan de forma natural precursores como Larramendi, como Shaw, el fuerismo surgido de las heridas del carlismo y el tránsito hacia la eclosión aranista, jalonado por hitos como la Gamazada, la San Rocada en 1893 y el consiguiente nacimiento del Partido Nacionalista Vasco en 1895. Hablaremos con José Esteve sobre estos orígenes del nacionalismo en Euskal Herria. Magnífico ensayo que nos acompañará esta semana es el de Alfredo González Ruibal, País en ruinas, historias enterradas de la España franquista 1939-1975. Alfredo González Ruibal es Premio Nacional de Ensayo y narra una historia íntima de la España franquista a través de sus escombros. Esta es una historia diferente del franquismo. El material con que está escrita no son los documentos históricos, sino los restos de la dictadura, sus desechos, sus ruinas. En ellos se encuentran historias enterradas que hablan de millones de españoles corrientes, porque no se trata tanto de contar el franquismo a través de sus objetos como la vida de las personas que vivieron, sufrieron, lucharon y murieron en la España de Franco. A lo largo del libro conoceremos de cerca a los soldados que combatieron en las últimas trincheras de la Guerra Civil, las experiencias de los vencidos en los campos de concentración y los últimos momentos de las personas asesinadas por la dictadura. También visitaremos las bases de la guerrilla, las casas de los últimos campesinos y los barrios de chabolas en las grandes ciudades donde acabaron residiendo muchos de ellos, como aquí en Bilbao. Y entraremos también en los santuarios del franquismo, el Valle de los Caídos, Cuelgamuros, el Pazo de Meirás, para descubrir su lado oculto también, una arqueología de nuestro pasado, este pasado reciente que es al mismo tiempo un relato de la violencia que ejerció la dictadura y de la resistencia y dignidad de quienes se opusieron a esta dictadura franquista. Estará con nosotros también Alfredo González Ruibal. Y además, como todas las semanas, los libros en euskera, Berben Jostunak, nuestra música también, que nos acompaña. Quiero arte, compañeros.

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5: Lo prometido es deuda, habíamos prometido robots, demos ya a la audiencia.
6: Sí, vamos a hablar de, en realidad de una situación que se podría dar con más frecuencia de lo que pensamos, y es que alguien quiera viajar con su robot, claro, en un avión, por ejemplo, ¿no?
5: Tu robot, soy el robot. ¿Puedes venir?
6: Bueno, pues no te rías, porque es más común de lo que pensamos.
5: Es peor.
6: Sí, ha ocurrido en el aeropuerto de, en un aeropuerto de California, en Estados Unidos, el pasado 4 de mayo. Y es que un señor, pues, quería, pues eso, viajar en avión con su robot, le compró hasta un billete para que el robot fuera sentado. Y es que el robot, claro, imagínate, no era un Roomba. O sea, era un robot humanoide que claro, medía 1,20, que pesaba 32 kilos. Y el señor, pues, quería que el robot fuera, pues eso, en un asiento al lado de él, como un pasajero más. Uh-huh. Hasta ahí bien, porque bueno, él había comprado su billete y por ese lado bien. ¿Qué pasa? Que el robot, claro, tenía unas baterías que excedían el máximo de las baterías que se puede llevar ¿no? como dispositivos electrónicos en
5: claro,
6: un avión.
5: Sí.
6: Así que bueno, pues el avión se tuvo que retrasar muchísimo porque tuvieron que desmenuzar ahí al robot, quitarle las baterías, y pero bueno, finalmente pudieron viajar, ¿eh? O sea que... porque iban además a un congreso de robots, o sea,
5: claro,
6: que tampoco era un capricho del señor, ¿no? Sino que era un trabajador de una empresa de robótica y bueno, pues lo tenía que llevar para una exposición.
5: Claro, igual si le coges cariño al robot no lo facturas, ¿no? Depende si tenía componentes de inteligencia artificial, supongo.
6: Claro, a lo mejor, bueno, lo podían haber enchufado y que hiciera un poco de azafato, por ejemplo, yo qué sé.
5: Hubiera estado bien.
6: Podían haber sacado partido dentro del avión.
5: Bueno, pues hubiera sido una opción interesante. Como interesante es también lo que tenemos a continuación.

0: Y es que Dani Guerreiro nos trae los mejores planes para que podamos organizarnos el fin de semana. Kaixo, Dani.
1: Egunon Beñat, esti, egunon Vizcaya, estamos a viernes, tenemos ganas de fiesta, ganas de marcha o de disfrutar cualquiera de las actividades culturales que tenemos durante los próximos días en nuestro territorio y que ya repasamos ayer jueves planeando Vizcaya en ese vuelo por los diferentes municipios que resumimos aquí en Egunon Vizcaya.

0: Y la primera parada la hacemos en Balmaseda porque este fin de semana no nos podemos perder el Mercado Medieval de Balmaseda, 9 y 10 de mayo, mañana sábado y pasado mañana domingo, con trovadores, brujas, cómicos, personajes fantásticos, gestas de caballeros que nos sorprenderán, entrepuestos con artesanos y oficios, música, teatro, el rincón infantil, además de conciertos y espectáculos pirotécnicos nocturnos y mágicos. Un viaje al pasado con personajes sacados del medievo. Balmaseda, que nos invita a vivir en su casco histórico medieval engalanado para la ocasión y con todo el pueblo volcado, de más de 200 puestos de venta y más de 20 compañías musicales y teatrales. Esto nos contaba su alcalde Alfonso San Vicente sobre una nueva edición del Mercado Medieval de Balmaseda.
1: Hicimos esta edición que se celebrará íntegramente por lo que es la zona del casco histórico de Balmaseda, como estamos hablando pues de la Plaza de San Severino, la Plaza de San Juan, luego la calle Pío Bermejillo, Correría, Palacio de Orcasitas y no sé si se me olvida alguna más, pero bueno, son las 3-4 calles principales. Y este año que tenemos, pues tenemos una programación desde programación artística con más de 30 compañías de animación musical, teatral, circo. Tenemos con participación decir y destacar que tenemos desde Euskadi hasta el resto del estado, Francia, Portugal, Italia, Chile. Tenemos una programación artística bastante diversa. También tenemos luego lo que es artesanía y oficios tradicionales, calculamos que son en torno a 200 puestos de venta. Tenemos también, que es clásico de todos los años, el lo que es el zoco árabe en la Plaza del San Juan, con alimentación, artesanía oriental y demostraciones en vivo también y actuaciones. Y como puedes ver, pues bastante variedad. Agradecer a todos los balmasedanos y balmasedanos el grado de involucración una vez más, que es lo que yo creo que nos diferencia de Balmaseda de otros mercados medievales. Y ahí lo que tendría que decir, pues que este año lo que efectivamente son unos 400 vecinos y vecinas de Balmaseda que participan en esta recreación histórica. Y lo que se trata con esta representación histórica este año es de conectar el origen del Vía Crucis con la tradición de la subida al Colicha y lo que es la adopción también de San Roque como protector, como santo protector. ¿De dónde viene? Pues sus orígenes vienen aproximadamente finales del siglo XV, o sea, 15, principios del XVI, en la época de la peste, cuando la gente pues subía en peregrinación al Monte Colicha. Entonces, este año lo que hacemos es crear esa representación y conectar, vincular esos tres hechos. Tendremos dos espectáculos el sábado por la noche. Es un espectáculo, el del sábado por la noche, tengo aquí apuntado, que se titula Donde el fuego canta, que es un espectáculo piromusical. Con pirotecnia artesanal, música, y luego lo que tendremos también otro el domingo por la noche, que vendrá pues a ser también lo que es un espectáculo piromusical y con una simulación de quema del ayuntamiento, que esperemos que no se queme. Mi recomendación, que es lo hago siempre, es usar el transporte público. Tenemos el tren de Renfe. Y luego también tenemos Bizkaibus. Y comentar una vez más pues que el tema de aparcamientos disponemos o habilitamos en los antiguos talleres de Fabio Murga un espacio donde pues bueno, entran ya en torno, hemos calculado que en torno a 1.500 vehículos, pero que tenemos experiencia por otros años que se suele llenar. Por lo tanto, vuelvo a repetir, recomiendo el transporte público en la medida de lo posible.
0: Y la segunda parada la hacemos en Erandio, con el Erandio Folk, Herrien Batasuna. Para los amantes de la música folk, mañana sábado tenemos una cita en el Mercatu Zaharra de Erandio, que será el escenario elegido para esta nueva edición, con entrada gratuita, hay que hacer hincapié en ello, desde las 12:30 del mediodía, con Vibrato, Breo, el Nan Trío y el Broche de Oro, que llegará con Luar Nalubre a las 10 de la noche. Uno de los grupos de folk con más repercusión en Europa y Latinoamérica, que celebra su 40º aniversario con esta gira nacional e internacional y que le lleva por los escenarios más emblemáticos de su carrera. Será una de las citas más importantes y simbólicas dentro de esta larga y exitosa historia y que ratifica a la banda gallega como una de las formaciones de folk más importantes de la historia y todo un referente mundial. Y tendremos la posibilidad de disfrutarles mañana, sábado, en el Andio. Por cierto, recuerdo rápidamente que también este fin de semana arrancan Derio Kohayak, aunque estamos hablando de San Isidro, que es verdad que llegará dentro de una semana, el viernes día 15, pero ya este fin de semana, mañana tenemos la Herri Azoka, la Feria Popular, desde las 11 de la mañana, por la tarde también Kalejira, y el domingo la Marcha Popular, Herri Bilaldia, también tendremos Feria del Deporte y Euskal Dantzak, esto en Derio. Y además, recordaros que es el Festival Internacional de Arrigorriaga de Clowns y payasos. Y no nos podemos olvidar de otras citas musicales que llegan también a Bilbao, no mañana, sino hoy mismo, con Iván Ferreiro en el Bilbao Arena de Miribilla.

0: se puede saber que
1: el artista gallego que ofrece concierto esta misma noche en el Bilbao Arena de Miribilla dentro de su gira Hoy por Ayer, que celebra sus 35 años sobre el escenario.
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1: Y en Radio Popular Erri Ratia charlábamos con el cantante gallego sobre esta gira tan especial con punto de partida en Bilbao.
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2: Pues estoy, no diría nervioso, diría que estoy excitado, ¿no? con lo que se me viene, ¿no? Y con mucha ilusión. Sí. Con mucha ilusión.
3: Seguro que no te van a preguntar.
2: Hoy un poco nervioso, porque ya he hecho las maletas, ya tengo todo preparado para salir a Bilbao, y entonces pues me entraron unos pocos de nervios. Mira, primero, sabes que mi manager es vasco, y tengo mi oficina en Donosti, y en Miribilla era el sitio perfecto para empezar el show. Vamos a hacer también el ensayo general el día antes. Uh-huh. Y qué mejor que Bilbao que para empezar todo esto, ¿no?
3: Sí.
2: No se me ocurre mejor plaza. Bueno, una combinación de las dos cosas, ¿no? He ido preguntándole a la gente, y luego también me he basado en cómo me siento yo con ese repertorio, ¿no? Es muy importante que yo me sienta cómodo, ¿no? Y bueno, había muchísimas canciones para seleccionar, porque son 35 años de discos. Uh-huh. Entonces, pues hay canciones que me apetecía mucho tocar, hay otras que ya no me veo en ellas, porque están escritas por un querubín de 20 y tantos años, y ya soy un señor mayor. Y entonces he hecho un poco un mix, ¿no? Entre lo que me pide el cuerpo y lo que quiere la gente. Pero se parece bastante lo que quiere la gente con lo que quiero yo. Y esa línea marca, digamos, las canciones que me definían en ciertos momentos y luego las canciones que he elegido, que son las canciones cuyas letras han ido mutando con los años y siguen sirviéndome, ¿no? Porque hay veces que una canción que escribes a los 25 solo te sirve para desde los 25 a los 27. Y hay otras veces que esa canción que escribiste a los 25, 27, 28, de repente, pues con 55, pues te das cuenta que sigue teniendo un sentido y que se ha transformado el significado de esa letra.
1: Y así cerramos este pequeño resumen de algunos planes para este fin de semana, recordando que también hoy se inaugura el FANT, el Festival Internacional de Cine Fantástico de Bilbao, con el largometraje de inauguración y proyección también de cortometrajes vascos. Esta 32ª edición del festival que arranca hoy, pero que se va a prolongar hasta el 16 de mayo. Y aquí lo contaremos en Radio Popular Erri Irratia. Luego repasamos las comarcas. Quiero arte, amigos.

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0: Tenemos por delante 3 horas, todavía, con mucho peso para la actualidad. Aquí en Euskadi ayer con esa asamblea de tubos reunidos, con ese voto a favor de poner fin a la huelga, pero bueno, pues no digamos con una porción amplia de los trabajadores votando, con el enfrentamiento por parte de algunos sindicatos, bueno, pues con una situación muy complicada como todo lo que rodea a tubos reunidos y luego en el conjunto del Estado, pues mirando a ese antivirus que ha generado mucho ruido y mucho enfrentamiento político, más allá incluso de la cuestión de fondo. Nosotros iremos desgranando esas cuestiones, también escuchando diferentes voces, y eso sí, lo que vamos a hacer es empezar mirando a todo lo que tiene que ver con el tiempo, que claro, ya siendo viernes, a la gente le apetece saber, ¿no?, qué es lo que va a pasar.
1: Bueno, pues que aprovechen la mañana, porque luego por la tarde se va a poner como ayer, con tormenta. Pero por la mañana, en la primera mitad del día, tendremos ambiente soleado, sin precipitaciones. Y por la tarde, bueno, pues se van a formar esas nubes de evolución que podrían dejar chubascos de carácter tormentoso, incluso que podrían ser puntualmente intensos. Eso sí, hoy suben las temperaturas diurnas, hoy con máximas de hasta 23 grados en Bilbao, 20 en Iruña, máximas de 21 en Donosti y de 19 en Vitoria-Gasteiz.
0: Miramos también a las carreteras. Ahora mismo nos encontramos con una situación bastante tranquila en general, pero sí, bueno, pues ahora mismo con un punto donde hay que prestar atención. Es en la B20, en el kilómetro 6,5, a la altura de Bilbao. En este punto hay un carril cortado por la avería de un vehículo. Bueno, no vemos todavía que haya mucho tráfico en la zona, pero estaremos pendientes también de la evolución. En el resto, la tranquilidad es la tónica imperante a esta hora de la mañana. Miramos también a la agenda, que es importante, ¿no? Pues saber por dónde, por ejemplo, podemos mover hoy a nuestros reporteros, como si fueran nuestros o como si fuera una suerte, ¿no?, de risk del periodismo en el que podemos ir moviendo tropas.
1: Bueno, pues seguro que alguno podemos enviar hoy a Bilbao. Vamos, nos quedamos en casa a las 11 a la comparecencia de los sindicatos integrantes de la mesa de negociación del primer convenio colectivo de espectáculos y eventos de la Comunidad Autónoma Vasca, que van a anunciar una jornada de huelga. Será además pues cerquita de la emisora, en la explanada del Euskalduna. Y ya en el plano cultural destacamos que hoy se inaugura la gala del FANT, del Festival de Cine Fantástico, por la tarde a las 7:30 en el Teatro Campos Elíseos, y antes por la mañana se va a proyectar pues en el marco del festival la película La Casa en el Árbol, que es además el debut en el cine de Mala Rodríguez, de la rapera. Sí, últimamente está bastante de moda, desde Rosalía en Euforia, y ahora, claro, bueno, mira, vamos a ver a la Mala en La Casa en el Árbol. Destacamos bueno, también hoy la presentación de la Iniciativa Legislativa Popular en Bilbao a las 12 para solicitar que se reconozca la personalidad jurídica a la Marisma de Urdaibai. A cargo de la coordinadora de Greenpeace Bizkaia, Ana Parayé, la jurista Nieves Terán, y los miembros de Euskal Herriko Universitatea, Miguel Aramburu Zabala y Roberto Uriarte, en el Centro Cívico de La Bolsa. Y hoy también, lo hemos comentado antes en el repaso informativo, el alcalde Juan María Burto va a hacer su primera aparición pública, ¿no?, desde que fuera operado de la cadera. Será a las 11 en Bilbao, va a descubrir la placa homenaje a la fundadora de Salvatzaile Dantza Taldea, Begoña Arroyo Aldecoa, en el Centro Municipal de Castaños. Yo, por cierto, conozco a esta mujer.
0: ¿Ah, sí?
1: Sí, sí, sí, porque, mira, bueno, he tenido amigas mías de la cuadrilla que han bailado y han estado, bueno, y están muy cercanas, ¿no?, viven en Castaños y cercanas ahí a la comisión de fiestas y demás, y sí, sí, ahora estaba pensando y la conozco, que sigue, por cierto, dirigiendo el grupo de danzas de Castaños,
0: pues
1: con 80 y pico años.
0: Es que, aquí también tenemos tendencia a lo negativo, tenemos tendencia a que todo mal, que cómo somos las personas y demás, pero que es que realmente, si uno se pone a mirar y uno hace ese ejercicio, hay muchísimas personas a nuestro alrededor que hacen de las ciudades, de los pueblos, del mundo en definitiva, un lugar mejor, y que muchas veces lo hacen por amor a una actividad, por pues ese querer, ¿no?, que la vida del prójimo mejore, y que lo hacen en la mayoría de casos sin obtener después ningún rédito, ¿no?, más allá de esa satisfacción personal. Y creo que hay que ponerlo en valor, y es importante que la ciudad pues se reconozca, ¿no?, también a esas personas, y que lo hagamos nosotros en nuestro día a día.
1: Totalmente de acuerdo, sí.
0: Qué optimista me he levantado.
1: Sí, sí.
0: 7:06. Bueno, ahora cuando empecemos con las noticias, no se preocupen, que como si fuera la ducha de la mañana, que nos quita un poco la carbonilla, pues ahora nos vamos a quitar el optimismo leyendo las noticias.

0: Comenzamos en Euskadi con la última hora sobre tubos reunidos. La Asamblea en tubos reunidos a Amurrio, impulsada por un 25% de la plantilla, votaba ayer poner fin a la huelga indefinida actualmente en vigor en la planta alavesa por 232 votos a favor, uno en blanco y otro en contra, de un total de 234 sufragios emitidos. Tras la finalización de la Asamblea, los asistentes han comenzado a salir de la planta ayer en torno a la 1:15 de la mañana, al igual que al entrar, escoltados por agentes de la Ertzaintza y entre pitos, gritos, reproches y aplausos irónicos por parte de los partidarios de continuar con la huelga y de la postura de la mayoría sindical que ostentan en el comité LAB, ESK y ELA.
1: Hay que decir que los trabajadores que votaban por acabar esa huelga van a pedir a la empresa que los reincorpore a sus puestos de trabajos. Lo explicaba a los medios informativos Aitor González, representante de UGT, sindicato que ha respaldado la vuelta al trabajo, y confirmaba, bueno, pues que entre otras medidas para garantizar la vuelta al trabajo, la empresa se venga a fletar autobuses para que los trabajadores que quieran volver a trabajar puedan hacerlo. Esta no es la postura, en este caso, compartida por todos los sindicatos. Ayer duras críticas también las que se escuchaban.
0: Sí, por parte de ELA, que ayer insistían que esa asamblea celebrada este jueves, en la que se decidían no continuar con esa huelga indefinida, decía que carece de validez y rechazan que una asamblea irregular pueda alterar la convocatoria de huelga y el marco de representación de la plantilla. En la misma línea, ESK, que cuestionaba también ayer la legitimidad de esa asamblea de tubos reunidos, decía el sindicato que está impulsada por la dirección.
1: En estos micrófonos, antes de que tuviera lugar esa asamblea, hablaba el consejero de Industria, Mikel Jauregui, que hablaba de los retos que tiene tubos reunidos y que es cierto que, bueno, pues independientemente de esa asamblea y de la controversia, siguen ahí y que resolverlo será clave para el futuro de la empresa. Uno de ellos, la deuda, claramente.
2: La situación, pues una situación muy, muy delicada, y yo creo que el paso a concurso, de alguna manera, certifica que tubos reunidos está al borde del precipicio. Y yo creo que ahora la cuestión es qué pasos damos todos para alejarnos o acercarnos al borde del precipicio. Y en ese sentido, nosotros lo hemos dicho, lo llevamos diciendo, en nuestra opinión, la solución tiene que ser por atraer a nuevos inversores para que den con un proyecto industrial viable y a futuro para tubos reunidos, y para eso hace falta dos condiciones. Una, que es la reestructuración de la deuda. Hoy en día la deuda de tubos reunidos es insostenible, casi tiene una, vale, la deuda vale más de 5 o 6 veces más que la empresa en sí. Entonces, ¿quién va a entrar a comprar un piso que tiene una hipoteca de más de 5 veces el valor del piso? Pues no va a entrar nadie. Entonces hay que reestructurar la deuda, hay que reducir esa deuda. Y después también la paz social. Aquí, si queremos atraer a un inversor, el inversor también, inversores, querrán entrar en un sitio donde el equipo está a una para sacar el proyecto adelante. Y ahí también necesitamos la colaboración de todos.
0: Se sigue hablando de la tensión entre el PNV y el PSE en las últimas semanas por ese meme de la polémica. Ayer lo hacía Íñigo Ansola, el presidente del Bizkai Buru-Batzar, quien proponía poner el foco en las cuestiones que unen a su partido y al PSE, porque son muchas más, decía. Aunque también ha instado a los socialistas a continuar con esa otra manera de hacer política que existe en Euskadi, tras ese inapropiado meme de Aitor Esteban que publicaban los socialistas en redes sociales. Decía ayer Íñigo Ansola que la relación es mucho más sólida que los desacuerdos que se han visto en 3 o 4 casos.
1: En una línea muy similar, desde el otro lado, podríamos decir, de esa relación, se expresaba el vicelendakari segundo y consejero de Economía, Trabajo y Empleo, el socialista Mikel Torres, que afirmaba que la relación del PSE con su socio del gobierno vasco es fantástica y que está muy bien. Lo decía, bueno, pues después de toda esa controversia y además con el fondo de la cuestión, que es esa falta de consenso en torno al euskera en las OPEs.
0: Hablamos Hablamos ahora de vivienda. El consejero de Turismo, Comercio y Consumo del Gobierno Vasco, Javier Hurtado, ha destacado las dificultades que se han encontrado para cumplir el Decreto Vasco de Viviendas y Habitaciones de Usos Turísticos de 2018, que introdujo medidas de protección de los usuarios y para una competencia justa. Especialmente, decía ayer Hurtado, por la falta de colaboración de las plataformas digitales y las limitaciones jurídicas para poder sancionarlas. No obstante, subrayaba el consejero que el Reglamento Europeo de Alquileres de Corta Duración, aprobado en 2024, ha supuesto un avance.
1: Y las Juntas Generales de Vizcaya rechazaban ayer extender la gratuidad del transporte público hasta el 1 de septiembre. Era una iniciativa del Grupo Popular que no prosperaba al contar con la oposición del resto de formaciones en la Cámara. La propuesta, motivada, decían, por las consecuencias económicas de la guerra en Oriente Medio, solo contaba con el apoyo de la formación proponente, es decir, del PP. El resto de grupos votaban en contra al abogar por un sistema de tarifas con descuentos progresivos y sostenibles en función de la renta y del uso.
0: Y ya lo decíamos cuando hablábamos de la agenda para este viernes. El alcalde de Bilbao, Juan María Aburto, tendrá hoy su primera aparición pública en un acto del ayuntamiento desde que fuera sometido a una operación de cadera el pasado 9 de marzo. Aburto, junto con la concejala de Euskera, Atención y Participación Ciudadana, Eider Inunziaga, descubrirá hoy a las 11 una placa homenaje a la fundadora de Salvatzaile de Antzataldea, Begoña Arroyo, un acto que se va a desarrollar en el Centro Municipal de Castaños. Fuentes municipales han señalado que el alcalde se ha incorporado poco a poco a la actividad en el ayuntamiento, pero el acto de hoy supondrá su primera aparición pública en un acto del consistorio desde su operación.
1: Y hay que seguir mirando, fíjense, que se habló mucho de la lotería en aquel pueblo, en Villamanín, y ahora pues ha llegado una cuestión, bueno, con algunas similitudes sobre las que todavía nos falta saber mucho, pero aquí mucho más cerca, en Igorre. La Ertzaintza apuntaba que había recibido hasta ayer, era el segundo balance del día, unas 107 denuncias, en este caso por el impago de la lotería de Navidad del club Secorrak Rugby Taldea de Igorre, según informaba ayer el Departamento de Seguridad. El club admitía que vendió por error 225 participaciones más del número 90.693 que se llevó el tercer premio del sorteo de Navidad de diciembre, y admitían que debido a esta cuestión no tienen fondos para hacer frente al pago de 2,1 millones que les demandan cerca de un centenar de personas que no pueden cobrar lo que entienden les corresponde. La dirección del club explicaba que se dieron cuenta del error el pasado martes cuando se agotó el dinero del premio y seguían teniendo cerca de un centenar de personas que aún no habían cobrado, a las que deben 10.000 euros, unos 10.000 euros en este caso por participación, en total casi 2,2 millones de euros, al no haber consignado en la administración de lotería todas las papeletas vendidas. Ayer hablaban también algunas de las personas afectadas, bien que ya habían cobrado o en este caso que estaban a la espera de cobrar. Escuchamos.
3: Pues aquí estamos sin cobrar y no sabemos nada. Hoy tenemos una reunión a las 5 de la tarde y no sabemos más. Estamos a expensas de lo que nos digan los abogados y he puesto la denuncia como todo el mundo y a la espera. Pues nosotros hicimos el día 30 de marzo los papeles, nos dijeron que 15 días, pasaron los 15 días, preguntando, oye, ¿qué, cómo va esto? Pues hay que esperar para el lunes, para el martes, para el lunes, para el martes, y hasta hoy. Nos han dicho que no hay dinero, que han sacado lotería de más, y papeletas de más, y aquí estamos. Vamos para 5 meses. Yo sigo pensando que ellos lo tenían que saber, porque esto no es normal.
4: Hombre, es que a mí me pilló de sorpresa todo esto. Nosotros cobramos en marzo, primeros de marzo. Yo desde luego no sé por qué tenía una intuición de que aquí no había algo, que algo estaba pasando, porque es que no es normal que enero, febrero, marzo, abril y que la gente no haya cobrado, que han sido muchos meses y unos que hayan cobrado y otros que no hayan cobrado. A mí me parece, es que cuatro talonarios de más vendidos, yo creo que se les ha ido de las manos.
1: Son temas que dan muchísimo que hablar, ¿eh? Lo notamos también, pues llegan mensajes y nosotros también incluso casi nos desviamos de nuestro, bueno, pues el trabajo matinal y mientras vamos escuchando los audios los comentamos entre nosotros, porque es verdad que, bueno, pues es una situación que es llamativa y que es muy incómoda, ¿eh? Para todos los implicados. La verdad que la Lotería de Navidad, lo comentábamos, ¿no?, también en su momento con el caso de Villamanín, es muy importante para muchas asociaciones que pues no lo tienen fácil, ¿no?, para conseguir ingresos y que les dan ese empujón extra. Sí. Pero también es una responsabilidad enorme.
0: Ya,
1: enorme.
0: Y puede que casos como este a lo mejor pues alejen a clubes deportivos o asociaciones pequeñitas a embarcarse en esto de no comprar decimos y vender papeletas.
1: Igual hay que hacer calendarios,
0: igual es más rentable, sí.
1: Para todos los públicos, que no se malinterprete, pero...
0: Y cuesta mucho hacer calendarios.
1: Sí, ¿no?
0: Yo he sido diseñadora de calendarios, un poquito intrusismo a los diseñadores, pero cuesta mucho, ¿eh?
1: Ya, también. Ya. Según qué tipo, pues también el merchandising, ¿no? Pues, pero es verdad que ahí ya también estás comiéndote una buena parte de lo que vas a ingresar, ¿no? Pero que es verdad que es una gran responsabilidad, sí. Y que, pues en estos casos ya vemos que las cosas, por errores, que son normales y que, pues en este caso, 200 papeletas suena mucho, ¿no? Pero cuando piensas que son un par de talonarios, claro, si el error se ha hecho en los talonarios, ya es muy fácil, ¿no?, vender muchas papeletas de más porque, pues, lo vendes del talonario completo.
0: Y suerte,
1: digamos,
0: que fue un tercer premio, ¿eh? Si les iba a tocar el gordo, bueno, esto a escala ya unos niveles.
1: Hubiera sido, la verdad, bastante complicado. Aún más complicado porque lo que tienen enfrente, pues, ya es muy difícil. Esperemos que se resuelva de la mejor manera posible. Como esperamos que se resuelva también bien todo el asunto del antivirus, que será el asunto con el que retomemos después de unos consejos. Antes, eso sí, y para que no estén preocupados por el tiempo, repasamos qué nos espera.
0: Pues ambiente soleado y tranquilo por la mañana, sin precipitaciones, pero inestabilidad de nuevo por la tarde, al igual que ocurría ayer. Se van a ir formando por la tarde nubes de evolución que van a dejar chubascos de carácter tormentoso que podrían ser incluso puntualmente intensos. Hoy suben las temperaturas máximas, las diurnas, con máximas de hasta 23 grados hoy en Bilbao, 21 en Donosti, 20 en Iruña y ya 19 máxima en Vitoria-Gasteiz.
1: En las carreteras ahora mismo, bueno, pues tenemos una situación todavía manejable, todavía llevadera. Aumenta, eso sí, el tráfico en la A8 para Caldas-Santibilbao, tráfico denso ya allí, lo mismo que en la avanzada en Leioa sentido Bilbao, y tenemos tráfico denso también en las inmediaciones de los túneles de Malmasín sentido Donostia. Pausa y volvemos.
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0: fuentes gubernamentales.
1: El gobierno de Canarias, que también ha anunciado que ha activado el protocolo de enfermedades infecciosas ante la llegada el próximo domingo de ese crucero MV Ondius. Así lo decía ayer el portavoz del gobierno canario, Alfonso Cabello, en declaraciones ofrecidas a los medios de comunicación en Tenerife, al término de esa reunión de coordinación entre el gobierno de Canarias y el Estado para analizar la situación de esta crisis sanitaria.
2: Sí, anunciarles también que el Servicio Canario de Salud, el Gobierno de Canarias, ha activado el protocolo ante enfermedades infecciosas, lo cual lleva a la coordinación máxima entre la UATAM, que es esa unidad de altos requerimientos que se encuentra en el Hospital de la Candelaria, el Servicio de Urgencias Canario, el Servicio Canario de Salud y el resto de entidades implicadas. Y con respecto a la información del protocolo de evacuación, también decirles que se nos ha trasladado que ya se ha contactado con todos los países que tienen ciudadanos implicados en esta crisis humanitaria o sanitaria, perdón, y se ha confirmado en principio que el domingo van a llegar tres aviones, uno procedente de Estados Unidos, un 747, otro procedente de Gran Bretaña y el tercero desde España.
0: A vueltas con esa situación, con las llamadas, con las no llamadas, con los protocolos y en definitiva, bueno, pues con esas dos partes, ¿no? Una parte que es la de la gestión de esta, bueno, pues situación sanitaria y otra la que tiene que ver con la proyección pública de la misma y con la proyección política. Ha habido, como decíamos antes, pues diferencias de criterio. La ministra de Defensa, Margarita Robles, había dicho que la cuarentena de los españoles iba a ser voluntaria. Ayer matizaba el ministro de Política Territorial y Memoria Democrática, Ángel Víctor Torres, que decía que también esto, hay que analizarlo, que será obligatoria esa cuarentena para aquellos pasajeros españoles cuyo caso lo determine. Es decir, entendemos las palabras del ministro que no para todos, que no va a ser voluntario como se había dicho, pero que habrá casos en los que, bueno, pues se entienda en que esa cuarentena es necesaria. Así que también, pues en este aspecto ya vemos que en el último día ha habido cambios, ¿eh? No va a ser desembarco, va a ser en este caso un fondeo y la cuarentena deja de ser voluntaria para ser obligatoria en algunos casos. Si nos siguen o si quieren que preparemos una pizarrita.
1: Bueno, pues ha habido un poquito de improvisación en la gestión de esta crisis sanitaria y esto, claro, lo ha aprovechado el Partido Popular pues para cargar contra el gobierno. Ayer Feijóo acusaba a Pedro Sánchez de generar confusión en la gestión de la crisis del antivirus y le pedía los documentos sanitarios que avalen cada decisión y también a qué expertos han contactado. A su entender, se necesitan certezas y el Ejecutivo no las está ofreciendo.
3: Y la realidad es que ha habido demasiada confusión en los últimos días. Repasemos las noticias de los últimos días. Primero, que el barco no vendría a las costas españolas, después que sí. Después, que recibiríamos a los infectados, después que no. Después, que los españoles afectados irían a Canarias, ahora que van a Madrid. Y después, que estarían en cuarentena y ahora que es voluntaria la cuarentena. Señores, esto no es serio. Y quienes conocen la ciencia son los expertos y no los políticos. El gobierno tiene el deber de evaluar hasta el último detalle antes de hablar. Tiene el deber de transmitir exactamente los riesgos que afrontamos.
0: Un poco haciendo la de Feijóo antes que Feijóo, pero bueno, pasan estas cosas y es verdad que ha habido, bueno, pues cambios de esos que generan un tanto de incertidumbre. Yo no iría tanto por los cambios de opinión, sino por el foco tan extremo que hay sobre esto, en el que, bueno, pues está analizando cada coma prácticamente de los comunicados. Sanidad, bueno, pues prepara ese informe técnico jurídico también sobre las condiciones de la cuarentena por el antivirus, un poco pues en la línea de esos expertos, ¿no?, que reclamaba conocer el líder de la oposición, Alberto Núñez Feijóo.
1: Bueno, ayer comparecía la Secretaría General de Protección Civil y Emergencias del Ministerio del Interior, Virginia Barcones. La recordarán porque, bueno, también saltó al foco de la actualidad mediática con los incendios de este verano en León.

0: y otras provincias. Bueno, pues ayer señalaba que España está dejando el día de hoy para que los el de ayer se refería para que los países con ciudadanos en el crucero que todavía no se han pronunciado decidan si van a enviar aviones a Tenerife para repatriarlos o se acogerán al mecanismo europeo de protección civil. Barcones, que también transmitía su absoluta tranquilidad a la población canaria y aclaraba que el crucero llegará a Tenerife el domingo a media mañana si todo va conforme con lo previsto.
1: Van a llegar a una zona que está completamente aislada y perimetrada, se van a montar en vehículos que están aislados y custodiados y van a llegar a una zona del aeropuerto que va a estar completamente aislada, se van a montar en los aviones y se van a ir. Esto lo digo para que la población de Canarias, para que los hombres y mujeres que están en Canarias tengan la absoluta tranquilidad de que no va a haber en ningún momento ninguna posibilidad de contacto. Quien sí va a estar son las personas que intervengan donde ya se están dando instrucciones, van a estar con todos los equipos de protección necesarios para garantizar su integridad bajo los más altos estándares para garantizar la misma.
2: 6:29 de la mañana. Bueno, pues eso es lo que nos deja en toda esta cuestión con los enfados del Partido Popular, con, por otro lado, pues la defensa también que ha tenido que hacer Sumar de uno de sus perfiles más visibles, como es la ministra Mónica García. Una Mónica García que no ha tenido un trabajo sencillo en los últimos meses, todo se ha dicho, por un lado con el estatuto marco y ahora encontrándose con esto. Y ayer era la portavoz adjunta de Sumar, Aina Vidal, quien expresaba su respaldo a la ministra de Sanidad y aprovechaba también para criticar al Partido Popular.
3: Yo creo que hay que tener mucho arrojo y una cara de cemento armado para criticar a la ministra, en este caso de Sanidad, desde una posición que es el Partido Popular, que han permitido que las parejas y sus colegas se forraran durante la pandemia vendiendo mascarillas. Creo que es importante entender de qué va esto de la salud. Y la salud va, entre otras cosas, de que sea pública y para todas. Es exactamente lo que Ayuso persigue destrozar y hundir en la Comunidad Autónoma de Madrid. Si de alguna cosa creo que el Partido Popular no puede hacer gala, eso es precisamente de salud. Estamos ahora frente a unas elecciones en Andalucía donde el candidato del Partido Popular atravesó la crisis de los cribados del cáncer sin decir una sola palabra. Bueno, sí, tuvo una, para criticar precisamente a la asociación Amama, a las cuales denunciaban que eso las había puesto en riesgo, y ya son tres las fallecidas a día de hoy. Que nunca sabremos si les hubieran dicho a tiempo, el diagnóstico que tenían, si hubieran podido o no estar vivas a día de hoy. Creo que el Partido Popular tendría que ser un poco más respetuoso cuando habla de salud.
0: Cambiamos de asunto, vamos con el juicio por el caso Mascarillas. Ayer el Partido Popular exigía a Pedro Sánchez que aplique su propia doctrina y que presente su dimisión en cuanto su exministro, José Luis Ábalos, sea condenado por el Tribunal Supremo por su implicación en este caso. Por cierto, que ayer el Partido Popular también decía que es mentira que el abogado del Partido Popular ofreciera a Koldo García colaborar mintiendo para no ir a la cárcel, lo decía Cuca Gamarra.
4: Creo que es absolutamente mentira y al final al señor Koldo ya lo conocemos, ya lo conocemos todos, ¿no? O sea que, muy bien.
2: Bolaños mostraba cero preocupación y atención ante posibles nuevas informaciones de Víctor de Aldama, que además se ha, bueno, pues se ha querellado en este caso. El ministro respondía que tiene cero preocupación y cero atención cuando le preguntaban los periodistas en su visita a Vicar, a Almería, acerca de una información publicada por El Confidencial en la que se apunta a que Aldama guarda más material contra el PSOE para evitar ir a prisión.
0: Ya con asuntos exteriores, el embajador de Irán en España, Reza Zavid, ha sido convocado este jueves en el Ministerio de Asuntos Exteriores para exigirle el respeto de los derechos humanos en el país y en particular la liberación inmediata de la Nobel de la Paz Narges Mohammadi, encarcelada por el régimen de los ayatolás y en un delicado estado de salud, según anunciaba ayer José Manuel Álvarez. Álvarez, que también ha informado de que la encargada de negocios de Israel, Dana Eilrich, fue convocada por segunda vez en exteriores este pasado miércoles para trasladarle que es inadmisible que se prolongue la detención ilegal del activista español de la flotilla a Gaza, detenido por las autoridades israelíes.
2: Y polémica por el viaje a México de Isabel Díaz Ayuso. La verdad que ha estado un poquito apretando y ha estado pues buscando la polémica y la ha encontrado, le ha salido bien la jugada en este caso. Ayer criticaba a Sheinbaum y decía que México está a dos pasos de ir de camino por el camino de Venezuela, cuestionando además el recibimiento de Sheinbaum. Todo ello mientras decía que no, que ojo, que ella no criticaba.
5: Para dividir, para enfrentar, cuando jamás he hablado de ella. ¿Por qué? Porque tengo respeto por la persona que ha sido elegida en las urnas por expreso deseo del pueblo de México, del mismo modo que respeto su presencia cuando va a España. Se puede estar o no se puede estar de acuerdo con las ideas y con lo que defiende cada uno, pero el respeto, la amabilidad, el saber ser hospitalario, creo que está por encima de todo, porque además nadie puede hablar en nombre de todos, y mucho menos cuando uno atiende a lo que dicen, insisto, las urnas, que en este estado es libertad.
0: ¿Y cómo ha respondido la presidenta mexicana? Pues directamente ha llamado a Ayuso ignorante.
6: Fíjense el poco conocimiento de la historia de España, de esta mujer, y el poco conocimiento de los panistas que deciden traerla junto con Salinas Pliego y otros para reivindicar lo que ellos piensan. ¿Qué piensan ellos? Que hay que adorar a Hernán Cortés. Hernán Cortés se caracterizó por ordenar matanzas, por ser uno de los más crueles invasores. Entonces, imagínense la ignorancia de venir a hacer un homenaje a Hernán Cortés y que los panistas en México reivindiquen eso.

0: 25 minutos para que sean las 8 de la mañana. Miramos a página internacional. Bueno, pues ahora Trump que carga contra la Unión Europea después de haber tenido una reunión con von der Leyen y da uno de sus famosos ultimátums. Con aranceles y ultimátums puedes cubrir casi esta convulsa actualidad. Da hora de plazo hasta el 4 de julio, dice, para que la Unión Europea cumpla con el acuerdo comercial. A veces el problema es entender qué quiere Trump que signifique cumplir con un acuerdo, porque tiene una concepción bastante variable y bastante volátil de lo que esto significa. Además, un juez en Estados Unidos hacía pública la nota de suicidio atribuida a Jeffrey Epstein. 7:35, miramos también al pronóstico del tiempo, pues para ver por dónde va a ir el día, que veo hoy un poquito de sol incluso, como que se anima, ¿no? Ya en estas primeras horitas.
1: Vamos a tener sol, pero solo por la mañana, porque va a ocurrir exactamente lo mismo que ocurría ayer. Tendremos ambiente soleado por la mañana e inestabilidad ya de cara a esta tarde. Se van a ir formando a partir del mediodía nubes de evolución que van a dejar chubascos de carácter tormentoso que podrían ser incluso puntualmente intensos en algunas zonas. Hoy, eso sí, suben las temperaturas máximas de hasta 23 grados en Bilbao, 21 de máxima en Donosti, 20 en Iruña y máximas de 19 en Vitoria-Gasteiz.
0: Miramos a las carreteras. Ahora mismo la situación es la habitual. A esta hora de la mañana, tráfico muy denso, parado incluso por momentos en la A8 en Baracaldo, sentido Bilbao. Tráfico muy denso también en la avanzada en Leioa, sentido Bilbao, y tráfico denso en los accesos y salidas a la capital vizcaína. No se han reportado, eso sí, accidentes. Hacemos un alto en el camino y enseguida volvemos.
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0: 7:39 minutos de la mañana, vamos con un nombre propio que ha aparecido en más de una ocasión y que además ahora está de gira, hablando de sí mismo en este caso.
1: Sí, como casi siempre, ¿no? Arturo sí. Pérez Reverte, que ha publicado su nuevo libro, Enviado Especial, un libro que reúne pues sus crónicas mientras era corresponsal de guerra entre 1974 y 1985.
0: Reconozco mi curiosidad ante este libro.
1: Sí, la verdad es que, bueno, seguro que cuentan bastantes batallitas.
0: Sí.
1: Bueno, ha presentado su libro en Madrid y unas declaraciones suyas pues han sido bastante polémicas porque ha venido a decir que, bueno, que hoy en día los reporteros de guerra, pues que no nos muestran las imágenes más crudas de la guerra, ¿no? Como que tenemos hoy en día la piel muy fina y que no somos capaces de soportar la crudeza de la guerra.
2: Hasta lo más horrible lo mutilan, lo tapan, lo esconden, lo camuflan, lo pixelan, ¿no? O sea, es que eso es lo terrible, ¿no? Que es que nos han alejado de la realidad. La guerra es un horror terrible. La guerra huele mal, es apesta a carne podrida, a plástico quemado, a sangre. La guerra se grita, los heridos aúllan, gritan. Las tripas salen y no se meten dentro. Hay gente que está aguantándose las tripas, pues se las han abierto. Y no hay quien se las cosa. O sea, la guerra es eso. Y eso es lo que tiene que hacer que cuando la gente lo conoce, la gente dice, cuidado con la guerra. Pero es que la guerra ahora es eso, ruinas, tal, eso. No, o sea, nos están tapando la guerra.
1: Bueno.
0: Yo no estoy de acuerdo. Yo creo que puede haber una parte de razón cuando se refiere a los medios convencionales, es verdad, pero cualquiera que pase un rato en redes sociales y sin querer, que esto es importante, se va a encontrar con imágenes, bueno, bestiales de conflictos. No hace tanto se veían incluso recopilatorios de soldados rusos que en esta guerra de drones, ¿no?, que marca nuestro tiempo, se abandonaban directamente a morir, sabedores de que iban a ser destrozados por un dron. Y eso yo me lo he encontrado sin buscarlo.
1: Sí, sí.
0: Las imágenes de Gaza también en algunos casos.
1: Sí, incluso en las versiones digitales de los medios, tradicionales. Sí. O sea, quizá no lo vemos en un telediario, pero sí en Instagram.
0: Y yo ahí por eso difiero de lo que dice, Y por otro lado también habría que ver si esa saturación que se puede llegar a tener ese tipo de imágenes no hace justo el efecto contrario. Que ya todo parezca irreal y que ya estés vacunado ante cualquier tipo de salvajada que puedas ver.
1: La deshumanización absoluta, ¿no? Y la insensibilización. De hecho, lo llevamos hablando durante muchos años, ¿no? Que parece que es lo que ocurre, ¿no?
0: Dicho esto, es un tema de reflexión más interesante que otros que hemos traído en otras ocasiones, ¿no? Del mismo protagonista y que creo, bueno, pues que creo que por lo menos da para debatir un poquito más. Son las 7:42. Tenemos que ir acercándonos ya a esas noticias de Vizcaya que siempre dividimos por las comarcas.

0: Y las comarcas las recorremos cada mañana de la mano de Dani Guerreiro. Caixo, Dani.
1: Caixo, amigos. Abrimos nuestro espacio Vizcaya y sus comarcas en este viernes y lo hacemos de la mano de Vizcaibus.
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1: Y nos movemos en esta jornada por la comarca de Uribe Costa y Mungialdea, que fue la protagonista ayer jueves en nuestra página web en radiopopular.com con dos noticias que recibíamos en el plano cultural. Por un lado, Munguía, que vuelve a apostar por la música en directo en la calle. El ayuntamiento, en colaboración con la Asociación de Comerciantes y Hosteleros del municipio de Munguía, ha puesto en marcha ya una nueva edición del programa Músicas Blay, que llena de ambiente diferentes zonas del municipio durante los viernes de mayo, es decir, hoy viernes día 8 incluido. Las actuaciones tendrán lugar tanto hoy como el próximo viernes día 15 y el 22 de mayo, todas ellas a partir de las 8 de la tarde. El ciclo de primavera arranca hoy, como decimos, con la actuación de Rockalean, el grupo que recorrerá las calles Aita Elorriaga, Arana Goiri, Tarsabin e Iturribarriondo, llevando la música en directo a distintos puntos del municipio. Una programación que continuará, como decimos, el 15 de mayo, el próximo viernes, con nuevas actuaciones. Los mariachis estarán en la Plaza de los Fueros y en la Plaza de San Pedro, mientras que Kichu actuará en la calle La Guaseta Olercari. Más actuaciones también para el 22 de mayo, donde continuará esa programación en nuevas zonas, también de Munguía, las actuaciones que llegarán a las calles Escapie, Landecho, Intxausti Eresguille y Usandizaga Eresguille. También habrá ambiente musical en Toli, la Plaza San Cristóbal y el Parque Torrevillela. Y de Munguía nos vamos a Guecho, dentro de la comarca de ayer, para hablar de que el municipio ha puesto en marcha también una nueva edición de Guechotik Mundura Mundutik Guechora. Esta iniciativa solidaria organizada por el ayuntamiento para sensibilizar a la ciudadanía sobre distintas realidades internacionales y dar a conocer el trabajo que se realiza en el ámbito de la cooperación al desarrollo. El programa tendrá como cita central la tradicional feria de ONGs que se celebra el 24 de mayo de 11 de la mañana a 3 de la tarde en la Plaza San Nicolás de Algorta. Será el segundo año consecutivo, por cierto, en el que este espacio acoge una jornada abierta a la ciudadanía con actividades, talleres, exposiciones y propuestas para todos los públicos. Las primeras actividades de esta iniciativa de Getxotik Mundura Mundutik Getxora girarán en torno al comercio justo y las finanzas éticas. Y tras la celebración del Día Internacional del Comercio Justo, el Polideportivo Govela acogerá desde hoy y hasta el 30 de mayo una exposición fotográfica sobre el impacto transformador de estas iniciativas. La muestra, que recoge historias de personas de África, Asia, América Latina y el Caribe que han recibido microcréditos para poner en marcha cultivos vinculados al comercio justo. También tendremos café y cacao de comercio justo en los bares de Guecho del 15, es decir, desde el próximo viernes y hasta el 24 de mayo. Alrededor de 40 bares y restaurantes de Guecho participarán en esta iniciativa Guecho se despierta con café y cacao de comercio justo. También tendremos Disonancia, la labor de las mujeres saharauis, que será presentada a través de la proyección del documental el 16 de mayo, ya lo contaremos más adelante a las 6 de la tarde. También durante el mes de junio tendremos la exposición fotográfica Desterradas del documentalista, reportero y fotógrafo guechostarra Unai Aranzadi y esa feria que citábamos el 24 de mayo. Cerramos así la comarca de ayer y vamos a la de hoy viernes en Vizcaibus.
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1: 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Y mañana sábado en Moliendo Café recapitulamos. Ezkerrik asko, amigos. Buen fin de agur.

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0: 48 minutos de la mañana. Estaba tratando de averiguar ahora por dónde podemos ir, pero vamos a repasar, por ejemplo, pues la prensa, al menos la editada aquí en Vizcaya. Pues arrancamos, ¿no? Con bueno, primero en Vizcaya y luego la editada en todo Euskadi, ¿no? Lo hacemos así. Tenemos al final Deia y Correo como diarios vizcaínos y luego miramos a Engara y Berria, que ya abarcan todo.
1: Venga, pues empezamos con la portada del Correo. El gobierno monta un desembarco express para repatriar al pasaje y tranquilizar a Canarias. El Ejecutivo Insular logra que el crucero se quede fondeado y no atraque el domingo en Tenerife. La imagen es para tubos reunidos ayer en esa asamblea que se celebraba y en la que se decidía finalmente pues no continuar con la huelga. Lo decidían parte de los trabajadores. Máxima tensión en la plantilla de tubos reunidos. Una cuarta parte de los trabajadores de Amurrio vota en contra de mantener la huelga entre fuertes medidas de seguridad de la Ertzaintza. Un trabajador grave y 9 afectados por arsénico en Durango. Y además, pues tenemos también varias entrevistas con algunos de los afectados por esa lotería de Igorre. Algunos dicen que no van a parar hasta cobrar.
0: Nos vamos a Gara. El 25% vota dejar la huelga en tubos entre presiones del ACUA y de la empresa. La fotografía es para la presentación del cartel de estos Sanfermines, el cartel ganador, dicen Momenticos y Comunidad, esencia sanferminera. Superando el quinto escalón, los Sanfermines este año ya tienen cartel, hablan de participación récord y que la propuesta de Marta Garatea, artista iruindarra y apasionada de las fiestas, ha sido elegida por la votación popular. La propia autora se encargó de explicar una obra que ella misma calificó de muy abarrotada, pues así es como se sienten los Sanfermines. La obra se llama Cuadrilla y recoge, con ayuda de recursos del cómic, muchos de los momenticos, dice, que caracterizan las fiestas. Denuncian trabas en la investigación del Palacete, dicen también en Gara. Lakuak espazio propioa nahi du 2028tik aurrera Venetziako Bienalean, y hay espacio para el deporte porque dicen Vinego busca la triple corona en su primer giro.
1: En el Deia, la OMS descarta una pandemia pero monitoriza el antivirus en 24 países. La imagen es para Igorre. Las 100 denuncias en Igorre, los afectados coordinan acciones para cobrar sus premios impagados por la sobreventa de participaciones de lotería. Además, Bildu pacta con PNV y PSE más medios para la Ertzaintza. Nos hablan también de esa asamblea en tubos reunidos que ha pedido el fin de la huelga en la empresa. La Diputación se sumará a la financiación de la operación del TAP en Abando, y también en el Deia hablan de la vivienda que roza los 3.500 euros el metro en Euskadi.
0: Vamos a mirar también en la portada del diario Berria para esta jornada. Abren en este caso, bueno, pues también con esas imágenes, ¿no? De ayer de tubos reunidos, cuando se celebró la asamblea, y también todo lo que sucedía afuera, que de hecho es lo que aparece aquí. 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Pues con esto yo creo que completamos el repaso. Lo que hacemos ahora es escuchar el comentario que nos deja nuestra compañera Cristina Maestro. Egunon, Cris.
2: Egunon, Beñat, Esti, Egunon, Vizcaya. La verdad es que iba a hablar de Ayuso, en México, que le han dado una lección. Ya le han enseñado que México se escribe con X y se pronuncia con J. Y alguna otra cosita. Pero de repente me ha dado tanta pereza esta chica y al final he decidido cambiarla por los delfines, esos grandes desconocidos. They call him ¿Qué diréis? ¿Desconocidos? Si los tenemos muy vistos en los aquaparks, si son monísimos. Parece que se ríen, tocan el piano, mueven la colita. Hombre, si son todo amor y simpatía. Pero, un momento. ¿Habéis pasado por redes a mirar cosas de delfines? Entonces, igual habéis dado con la cara oculta de estos cetáceos a los que no sé muy bien si los iraníes o los estadounidenses o los dos quieren soltar por el estrecho de Hormuz con una valija nada diplomática encintada al lomo. O sea, con unos explosivos de agárrate y no te menees que dejarían el estrecho más estrecho todavía. En fin, es una forma extrema de hacer tataki de delfín y de petrolero al mismo tiempo, que parece salida, y lo será, de alguna mente pervertida, de esas que ahora están de moda entre los mandatarios y sus equipos de gente chiflada. Bueno, pues a los delfines en redes los están poniendo a caldo. Que dicen que sí, que son muy inteligentes, pero también acosadores, violadores, agresivos, matacrías y otras fechorías muy lejanas a esa imagen dulcificada del delfín amaestrado que tenemos muchos. Y he ido a contrastar a National Geographic y bueno, a ver, diríase que de todo han visto los científicos en diferentes poblaciones de delfines de aquí y de allá. A ver, que acosan y acordonan a las hembras durante semanas con las que luego se comportan de forma muy violenta. Bueno, pues lo han visto, sí, lo han visto. Que en algunas poblaciones los machos cometen infanticidios con regularidad para asegurarse, por ejemplo, que la prole es suya, pues sí, lo relatan también. Que en alguna ocasión se les ha visto practicando el necrocoito, o sea, la interacción sexual con hembras muertas, pues bueno. Rara vez, pero también lo dicen. Y que el otro día, por ejemplo, uno se estresó con la gente y la emprendió a bocaos en plena bahía de Japón. Pues sí, así fue. Pero claro, los científicos nos recuerdan que los delfines tienen sus reglas y sus elaboradas estrategias, pero no comparten nuestros códigos de conducta, moralidad y demás. Vamos, que tampoco habría tela para montarles un michu. Que lo hacen por asegurarse la evolución de la especie. Bueno, pues mira, entre nosotros hay gente que hace cosas parecidas y peores y tiene propósitos menos defendibles, ¿eh? La gente de la ciencia, pues nos recuerda que los delfines ni son ángeles ni son demonios, que son animales grandes, salvajes y poderosos con una conducta que no se puede predecir. Y que, cuidado, si por lo que sea tenéis un encuentro con un delfín este verano, si os parece que sopla burbujas, que vocaliza en voz alta y que va a embestir, mira, como Ayuso. Bueno, pues entonces, cuidadito con él, ¿eh? Y si ya también os parece que lleva como una mochila a la espalda, pues eso es que se ha escapado del estrecho de Hormuz sin explotar, así que ya puedes nadar bien rapidito. Bueno, no creo que tengáis este finde que anda tormentoso planes con delfines, pero a saber qué menudas ideas tenéis vosotros también. Os espero el lunes a las 10 en Egunon Magazine. ¡Ondo pasa!
0: Casco, Cris, pues no me había enterado de esta noticia y ya me decías que sí, ¿no? Que la había estado siguiendo.
1: Sí, muy fuerte. No me esperaba yo que Cris hablara hoy de esto, del tataki de delfín, la
0: sí,
1: verdad.
0: Pero es verdad que parece sacado de una... O sea, parece no una serie B, sino una serie Z, ¿no? De ponerle minas a los delfines.
1: Sí, no sé cuánto hay de leyenda luego a la realidad, también
0: claro.
1: Te digo.
0: Lisa Simpson trató de liberar a los delfines y los delfines se hicieron con la Tierra. Esto...
1: Ya, pues sí. Lo que yo no sabía es que eran, bueno, tan malvados, ¿no? Desde una perspectiva, claro, humana, ¿no? Sí. O sea, que hacían estas cosas de la necroviolación y demás.
0: Pues, sí, no, la verdad que no estaba, decíamos, en nuestra bingo card el hablar de estas cosas. Hacemos una pequeña pausa y vamos ya a mirar al tráfico también.
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5: En la A8, entre Basauri y Arrigorriaga, se cortará el carril derecho sentido descendente por obras de mejora desde el domingo 10 hasta el viernes 15 de mayo, entre las 10 de la noche y las 6 de la mañana. Además, en la AP8, entre Baracaldo y Trapagarán, se cortarán los carriles izquierdo y central sentido Gasteiz por revisión de instalaciones hasta el 29 de mayo, entre las 10 de la noche y las 6 de la mañana. Y en la AP8, entre Yurreta y Abadiño, se cortará el carril lento sentido Guipúzcoa por mejoras del talud hasta el domingo 17 de mayo. Más información en vizcaya.eus.
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0: 7:58 minutos de la mañana, 12 grados en Bilbao, se anima el día, enseguida vendrá Edorta Román con el pronóstico del tiempo. Antes miramos a las carreteras, acudimos al gabinete de prensa de la Ertzaintza. Egunon, ¿cuál es la situación de la red viaria de Vizcaya?
1: Hola, Egunon, hay que pedir precaución. En la Vizcaya 30, en Baracaldo, poco antes del puente de Rontegui, hay un turismo averiado que obstaculiza la vía sentido Guecho, lo que genera algunas retenciones. Por lo demás, hay las retenciones habituales por densidad de tráfico en la carretera de la Avanzada, en la zona de Leioa-Erandio, y en la Vizcaya 10, tanto en Baracaldo, en la zona de Mass Center, como en Bilbao, en la zona de Miraflores-Malmasín, todo ello en sentido Galdakao.
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1: Zuri, agur.
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0: Son las 8 de la mañana, arrancamos la tercera hora de este Egunon Vizcaya. Lo hacemos con mucho por delante todavía, con muchas voces, y también ya saben que los viernes pues nos damos ese capricho de hablar de propuestas cinematográficas y de series, pues para tener también esa parte audiovisual. Enseguida inauguraremos nuestro Va de Cine, porque de esta forma yo creo que hacemos el servicio, ¿no?, de todo el fin de semana. Por un lado, Eduardo Román nos da el pronóstico del tiempo, que le saludaremos enseguida. Dani Guerreiro nos da toda una serie de planes de exterior, digamos, y luego, pues en función del tiempo, y si tenemos más posibilidad de ver películas, pues Pablo de los Ríos Enríquez nos dice que es lo que merece la pena. Así que con eso, si no están contentos el fin de semana, pues ya no será porque nosotros no lo hayamos intentado. Lo que vamos a hacer ahora, y esto no suele ser el momento más alegre de la mañana, es repasar las principales noticias de las últimas horas. Estamos en Euskadi a vueltas con la situación de Tubos Reunidos. Ayer la Asamblea apoyaba poner fin a la huelga indefinida. Eran 232 votos a favor de los 234 emitidos. Eso sí, desde el comité recuerdan que la plantilla son 889 personas y que la mayoría pues no avalaban directamente esa votación. Los trabajadores que votaban acabar con la huelga van a pedir ahora a la empresa que lo reincorpore a sus puestos de trabajo. Lo decía el representante de UGT, Aitor González, que pedía también que se va a hacer una solicitud para que la empresa preste los medios y las herramientas necesarias para que el que quiera pueda entrar libremente a trabajar. Y en este sentido, por ejemplo, pedía que la empresa flete autobuses para esos trabajadores. Desde él afirmaban que la asamblea en Tubos carece de validez y que no puede alterar la convocatoria de huelga. Y SK cuestionaba también la legitimidad de la asamblea de Tubos Reunidos al entender que está impulsada por la dirección. Otras cuestiones nos llevan a materia política, a vueltas también todavía con las relaciones Partido Nacionalista Vasco, Partido Socialista de Euskadi. Ayer, desde el Bizkaibur Batzar del PNV, Iñigo Ansola pedía poner el foco en las cuestiones que les unen al PSE, que son muchas más, aunque reconoce que la situación es preocupante tras la sentencia sobre las OPEs, porque el euskera, dice, es el mayor tesoro que tenemos en Euskadi. Y desde el otro lado de la relación era el vicelendakari segundo y consejero de Economía, Trabajo y Empleo, Mikel Torres, quien decía que la relación del PSE con sus socios de gobierno es fantástica.
1: El presidente canario Fernando Clavijo ha desvelado este jueves que el gobierno central le ha anunciado que el crucero afectado por el brote de antivirus finalmente no va a atracar en el archipiélago, sino que solo fondeará, por lo que la evacuación de los pasajeros será con una lancha o una nave nodriza y que no habrá ningún contacto con la población local. Por cierto, que tras los últimos desencuentros, el presidente del Ejecutivo, Pedro Sánchez, llamaba ayer al presidente canario, a Fernando Clavijo, para reforzar la colaboración y la lealtad institucional. Y ayer también desde el gobierno matizaban las declaraciones previas realizadas por la ministra de Defensa, Margarita Robles, en torno a, bueno, pues la evacuación de los pasajeros españoles iba a ser, decía Margarita, voluntaria en ese hospital madrileño. Bueno, pues ayer el ministro de Política Territorial, Ángel Víctor Torres, resaltaba que esa cuarentena será obligatoria, pero para aquellos pasajeros españoles afectados por este brote, cuyo caso así se determine una vez que lleguen ya a Madrid. Hablamos también de la bronca política que supone la gestión de esta crisis sanitaria. Ayer desde el Partido Popular acusaban al presidente del gobierno de generar confusión en la gestión de la crisis y le pedían los documentos sanitarios que avalen cada decisión y también los expertos que han sido contactados para gestionar la crisis. A entender de Feijóo, pues se necesitan certezas y el Ejecutivo no las está ofreciendo. Y esta semana, como saben, quedaba visto para sentencia el juicio por el caso Mascarillas y ya el Partido Popular se ha adelantado a la espera de esa sentencia y ayer pedía a Pedro Sánchez que aplique su propia doctrina y que presente su dimisión en cuanto su exministro José Luis Ábalos se ha condenado por el Tribunal Supremo por su implicación en este caso. Ayer también el Partido Popular desmentía las declaraciones de Koldo García en ese juicio. Decía ayer Cuca Gamarra que es mentira que el abogado del Partido Popular ofreciera a Koldo García colaborar mintiendo para que no fuera a la cárcel. Y desde el gobierno están tranquilos con lo que pueda dar de sí pues futuras declaraciones de Víctor de Aldama. Ayer Félix Bolaños decía que están cero preocupados y ante esas informaciones de Víctor de Aldama, como saben, el presunto conseguidor del caso Mascarillas. 8 y 5 de la mañana, vamos ahora con el pronóstico del tiempo, con Eduardo Román.
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1: Kaixo Edorta, egunon, cuéntanos cuál es el pronóstico para hoy también ya de cara a este fin de semana.
5: Sí, bueno, digamos la plantilla de la predicción de los próximos días va a ser muy parecida. Van a ser comportamientos de atmósfera muy, muy similares, tanto el viernes como el sábado como el domingo. La primera prueba la tuvimos ayer jueves, una jornada que va a ser muy parecida a la de hoy. Comenzamos el día con grandes claros, notaremos también cómo empieza a soplar el viento del sur, sur-sudeste. En la última parte del día se va con rachas más fuertes, más intensas. Este viento del sur va a provocar que suban las temperaturas y estaremos por encima de los 20 grados en la mayor parte del territorio, 22, 24 grados en el interior, 20, 22 grados en la costa. Por tanto, temperaturas típicas del mes de mayo, en torno a los 20 grados, tanto el viernes como el sábado como el domingo. Mañanas con cielos, con predominio de cielos despejados, hoy viernes, pero también el sábado y el domingo, grandes claros, perfectas para dar un paseo, para realizar cualquier tipo de actividad al aire libre. La estación cambiará en la tarde de hoy viernes, del sábado y del domingo. Se producirán tormentas, tal y como ocurrió la jornada de ayer. De nuevo hoy, viernes, la actividad tormentosa será de habitual. A partir de las 5, entre las 4 y las 5, empezará, como ayer, a crecer las típicas nubes de desarrollo vertical, que dan un aspecto pues muy bonito a los cielos, pero que son señales que nos muestran la alta probabilidad de tormentas. Y también como ayer, a partir de esas horas, a partir de las 5 de la tarde, serán muy probables las tormentas. También como ayer, es bastante probable que se produzcan granizadas, más en el interior, pero sin descartar que puedan llegar a la costa. Eso ocurrirá hoy viernes, pero también ocurrirá el sábado y el domingo. También es posible que se formen las tormentas a partir de esa media tarde, 5 o 6 de la tarde. Hay riesgo elevado de tormentas, sobre todo en el interior de Vizcaya, pero también llegarán hasta la costa, tanto hoy viernes como el sábado, como el domingo. Son tres días muy parecidos. Parece que la actividad tormentosa va a ser más importante hoy viernes, pero también no se descarta que llegue de nuevo hasta la costa el sábado y el domingo. Por tanto, tres días, hoy viernes, sábado y domingo, en los cuales hay que disfrutar de las mañanas, con ese predominio de los cielos despejados, con esas temperaturas tan suaves, por encima de los 20 grados en todo Vizcaya, y luego estar atentos a la probabilidad de tormentas, que serán frecuentes durante las tardes de los próximos días. Además, este pronóstico también se puede extender hasta el lunes y martes, si estamos hablando de actividad tormentosa. Y ya, pues ya que hemos comenzado a hablar un poquito de más a medio plazo, hay que comentar que es bastante probable que por lo menos esta parte central del mes de mayo vaya a ser también bastante inestable. Las tormentas y la inestabilidad atmosférica van a ser protagonistas de los próximos días, incluso yo diría de las próximas semanas aquí en Vizcaya, en la costa del Cantábrico y en general en gran parte de la península. Por tanto, preparándonos este fin de semana para días duales, días con grandes claros por la mañana y ambiente más inestable, ambiente con lluvia y con tormentas de cara a las tardes del fin de semana.
1: Es que ricasco, Edorta. Buen fin de semana.
5: Lo mismo, agur.
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0: Vamos a las carreteras, la imagen la habitual a esta hora de la mañana, el punto con mayor densidad de tráfico es la A8 en Baracaldo, sentido Bilbao, también tráfico denso, aunque va mejorando en la avanzada en Leioa, sentido Bilbao, y tenemos también, bueno, pues todavía densidad considerable en las entradas y salidas de la capital vizcaína. Esto es lo que nos deja el tráfico.
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0: Hay que prepararse para el fin de semana y están muy bien los planes, por ejemplo, que nos prepara Dani Guerreiro, pero hay otros planes que podemos hacer, bueno, pues o bien en la sala de cine o directamente desde el sofá de casa. Son nuestros planes de propuestas audiovisuales que repasamos cada semana con Pablo de los Ríos Enríquez. ¿Qué tal, Pablo?
1: Pues de película, Beñá, ¿qué tal vosotros?
0: Muy bien, ¿eh? Yo creo que puede ser un finde, no quiero ser demasiado optimista, pero creo que este finde se va a poder ver algo.
1: Yo creo que sí, yo creo que las propuestas que traemos esta semana son variadas y bueno, tenemos cosas entretenidas para ver tanto en cines como en casa.
0: ¿Empezamos tirando de la nostalgia del videojuego, por ejemplo?
1: Así es, porque el primer estreno que destacamos esta semana en pantalla grande es Mortal Kombat 2, segunda parte de este reinicio. O sea, nada que ver con las películas de los 90, que bueno, pues que eran serie B por ser diplomáticos, ¿no? En este caso hicieron un reinicio en el año 21, que tampoco era la octava maravilla, pero que bueno, sí que era bastante fiel al espíritu sangriento, gore, incluso canallita un poco del videojuego, ¿no? Y en este caso, con la secuela, con Mortal Kombat 2, doblan la apuesta, aumentan el presupuesto, se dan cuenta de que lo que la gente quiere ver cuando va a ver Mortal Kombat es sangre salpicando a la cámara.
0: que dé lo que promete, ¿no?
1: Eso es, los fatalities, ¿no? De aquel videojuego, ¿te acuerdas? Cuando acababas con un enemigo, ¿no?
0: Podías
1: hacer un fatality, que era, bueno, pues... Todos recordamos los fatalities, que era la cosa más gore del mundo, ¿no? En este caso, además, tiene otro atractivo, porque esta segunda parte incorpora a la saga a Karl Urban, que es, bueno, no es una superestrella, pero es un actor al que yo creo que en general se le tiene mucho cariño porque ha salido en muchas franquicias, ¿no? En Riddick, en Dredd, en El Señor de los Anillos, ahora está con la última temporada de The Boys en Amazon, donde, por cierto, ha cobrado 20 millones de dólares por rodar la temporada. Lo leí otro día y me quedé impresionado. Y en este caso encarna a uno de los personajes más icónicos del videojuego, que es el actor cara dura Johnny Cage. Con lo que, bueno, pues tenemos aquí una propuesta para ir al cine a comer muchas palomitas.
2: Vamos a seguir con una propuesta muy inglesa, con un asnato ahí de por medio y protagonizada por un rebaño de ovejas.
1: Así es, esta es una película que me parece súper simpática. Es como la propuesta amable, ¿no?, para ir esta semana al cine y salir con una sonrisa. Hablamos de Las Ovejas Detective, que está protagonizada, como tú bien dices, por un rebaño de ovejas que todas las noches se duerme mientras su pastor les lee novelas de misterio. ¿Mm? Este pastor, además, está encarnado por Hugh Jackman en un papel pues absolutamente alejado, ¿no?, de las garras y spandex con lo que le vemos habitualmente disfrazado a Lobezno. Hugh Jackman es un tío muy cachondo en la vida real, es un tío muy divertido y en este caso se ríe de sí mismo haciendo pues eso, de un pastor muy sensible que acuesta cariñosamente a sus ovejas. ¿Qué sucede? Que ese pastor aparece asesinado, con lo que las ovejas, acostumbradas al misterio detectivesco por esos libros que les leen por las noches, bueno, pues deciden ellas mismas resolver el misterio. Claro, hablamos de ovejas parlantes, ¿no?
2: Ah, eso te iba a decir, van a estar dobladas, madre
1: mía.
0: Me ha conquistado, la propuesta.
1: A mí la verdad que me parece una película muy, muy simpática y Hugh Jackman en comedia la verdad que siempre está muy bien. Yo creo que esta es, diría que es el estreno cinematográfico de la semana que a mí más me apetece.
0: Porque nos vamos de lo rural un poco allá a la elegancia máxima, eso, tanto por la propuesta de la película como por su protagonista.
1: Así es, porque es Angelina Jolie y la película es Couture, alta costura. Hablamos de, bueno, pues un nuevo esfuerzo de Angelina Jolie, porque Angelina Jolie lleva años en los que no trabaja mucho, pero todo lo que hace lo hace como muy esforzado, como intentando decir, oye, no os olvidéis de mí, que estoy aquí, soy buena actriz, tengo un Oscar, ¿no? Y no soy solo una chica muy guapa. En este caso interpreta a una directora, a una realizadora especializada en moda, ha dirigido una película de moda, y la cinta es compleja porque también pone el foco en otras dos mujeres que se dedican a la moda, entre ellas una modelo muy, muy joven, con unas características físicas muy concretas, y luego encima también la película se inicia cuando al personaje de Jolie le diagnostican una enfermedad complicada. Es decir, este es un drama densito, ¿no? De esos en los que espero, ¿no?, o por lo menos así lo están intentando vender, que resuene un poco a final de año, en la época de premios, sobre todo de cara a volver a poner a Angelina Jolie en primera línea de los Globos de Oro, de los Oscar, algo que lleva intentando durante los últimos años con la película que hizo con María Callas, etcétera, que parece que no termina de cuajar, no parece que se queda siempre como en las puertas, ¿no? A mí me da que en este caso también se va a quedar un poco las puertas, no porque no lo haga muy bien, sino porque no creo que ahora sea la fecha de estreno ideal para una película, ¿no?, que aspira a ganar premios, claro, dentro de un año, ¿no?
2: Sí, muy alejada. Bueno, seguimos con otra película que, por cierto, se está promocionando estos días por todos los sitios, con Maribel Verdú y además rodada en Bilbao.
1: Así es, hablamos de Bajo tus pies, película de terror de los productores del Hoyo, de hecho también cuenta con uno de sus actores más, yo diría el más icónico del Hoyo, que es Sorian Aguileor, también tiene a Urko Olazabal y tiene a la basuritarra Sofía Otero. Bueno, que he mirado que es una niña que nació en Baracaldo pero que vive en Basauri, el otro día salió en un programa de televisión describiendo con pelos y señales las fiestas de Basauri, o por lo menos cómo son ahora, no como eran hace 20 años, que es como yo la recuerdo. Y lo cierto es que es una película de terror que tiene una pinta, bueno, pues simpática, entretenida, está protagonizada, como hemos dicho, por Maribel Verdú, que encarna a una madre que se muda con sus hijos a un exclusivo edificio en el que, bueno, os pasan cosas raras, ¿no? Parece que tiene algunas vecinas mayores que parecen brujas, misterio, todo muy oscuro. Es el típico edificio en el que las bombillas pues están como a medio encender, ¿no?
0: Y que hacen el ruidito.
1: Eso es.
0: Que hay silencio.
1: Que tintinean, ¿no?
0: Eso es.
1: Y bueno, a ver, es una de esas películas que a mí me hacen gracia, ¿no? Porque ¿quién camina despacio por su portal o por el pasillo de su casa, ¿no?
0: Para que cruja la madera. Sí.
1: Eso es. Bueno, pues es una de esas películas que yo creo que tiene su atractivo en Maribel Verdú, que es siempre infalible, en que está rodada aquí en Vizcaya y se nota y se saca partido, y que luego encima es una propuesta pues de género, para fans del género, que yo creo que siempre, ¿no?, hay un hueco para asustarse un poquito, ¿no?
0: Además es, bueno, territorio de cierta moda para rodar, porque se ha hecho un esfuerzo en este caso, bueno, a base de incentivos fiscales también, para que resulte bastante atractivo rodar aquí en Vizcaya, incluso no solo rodar, sino también cuestiones como la preproducción o la postproducción, pues está habiendo películas que están viniendo aquí a
1: trabajar. Solo hay que pasear por la villa para ver que en cada esquina hay un rodaje. De hecho, yo me crucé a Maribel Verdú hace por aquí enfrente de la emisora, en Mazarredo, me la crucé hace año y medio, y dije, ¿qué hace aquí esta mujer? No, pues mira, estaba rodando precisamente esta película, sí.
0: Vamos también con estas cosas que hace James Cameron, porque es James Cameron, él las hace y no hay que preguntar por qué. ¿Por qué? Pues porque es James Cameron.
1: Eso es, James Cameron te puede ganar 11 Oscars, te puede inventar un submarino, o sea, puede incluso hasta dirigir una película concierto de Billie Eilish, como es el caso. Se estrena Billie Eilish, Hit Me Hard and Soft, que es pues una película con la que James Cameron pretende, ¿no?, trasladar al espectador a lo que es un concierto, un macro concierto, ¿no?, de esta intérprete, que a mí personalmente además me gusta bastante y que quiero destacar porque no sé a cuántos cines ha llegado, no me ha dado tiempo a mirarlo aquí en Vizcaya, pero es que, ostras, es la nueva película de James Cameron, lo digas como lo digas, eso es algo que debería ser algo gordo, ¿no? Con lo que, bueno, seguro que está bien dirigida y seguro que la música merece la pena.
0: Y que es interesante ver qué tratamiento le da, ¿no? Al final,
2: claro.
0: Creo que ya simplemente por eso merece la pena.
1: Yo por lo que he leído creo que es un tratamiento inmersivo.
2: O si es puramente el concierto, ¿también se ve algo en el backstage? O...
1: Pues habrá que verlo. Desde luego, siendo James Cameron, desde luego estará bien rodado.
2: Seguro. Venga, pues nos vamos del cine a las plataformas, porque además llegan estrenos que hasta hace poquito pues los podíamos ver en el cine.
1: Eso es. De hecho, yo creo que el más destacado es uno que llega hoy mismo a Amazon Prime Video, que es una

0: nunca mejor dicho, en ese camino hacia convertirse pues en el De Niro, en el Pacino de nuestra generación. Porque bueno, últimamente ha sonado mucho por esas polémicas declaraciones en las que no dejaba en muy buen lugar a la gente que se dedica al mundo del ballet, incluso del teatro,
1: sí,
0: ¿no?
1: Se la tiraron también en la gala de los Oscars.
0: Hombre, que se la tiraron, claro que sí. Y además me acuerdo que hace poco hicieron una entrevista con Ben Affleck, que ya sabéis que está muy metido en la inteligencia artificial, de hecho acaba de vender una empresa de IA por un pastizal, en la que decía que es más probable que Timothée Chalamet se quede sin trabajo por culpa de la inteligencia artificial que el teatro o el ballet, ¿no? Y eso es verdad.
2: Se está Chalamet en estos últimos tiempos pues convirtiendo en uno de esos actores icono de una cancha, pasa con Jack Nicholson, pasaba, ¿no? En la cancha de Los Ángeles Lakers, Spike Lee en el Madison Square Garden, y se está convirtiendo Chalamet también en un habitual del Madison Square Garden con su pareja, que es una de las Jenner, no sé, como todas tienen un nombre muy parecido, no me la jugaría.
1: ¿Y les enfoca la cámara y se dan besitos?
2: Ha habido besitos.
0: Pues ya verás, con todas las ganas que tiene este hombre de ganar un Oscar, cuando lo gane lo llevará también para darle besitos delante de las cámaras, porque es que este hombre solo hace películas para ganar Oscar. Lo bueno es que siempre lo hace muy bien.
2: Vamos también con la propuesta que destacas hoy, ¿no? De Disney Plus, yéndonos al territorio cómico también.
0: Si yo esta semana tuviera solo hora y media, 2 horas para ver una película en casa, vería esta. Hablamos de Send Help, Enviad Ayuda, que es una comedia macarra, una comedia gamberra, dirigida por Sam Raimi, muy conocido por las películas de Posesión Infernal, la trilogía original de Spider-Man, o por películas más en la línea de esta, como Un Plan Sencillo, que a mí es una cinta que me parece muy, muy divertida. Y en este caso, ¿qué nos cuenta Send Help? Pues nos cuenta la relación tóxica entre un jefe y su empleada, que se da la vuelta, da un giro de 180 grados cuando acaban los dos en una isla desierta y las tornas de poder se invierten. Parece que el jefe es quizás más blandito y ella quizás tenga más habilidades para sobrevivir en la isla desierta. Y todo, claro, pues con un tono muy cómico marcado, una comedia negra no exenta del gore típico de Sam Raimi. A ver, no es una película que nos vaya a cambiar la vida, pero es una película muy bien hecha, muy divertida, donde Rachel McAdams hace un papelón impresionante y que ha tenido un éxito en cines totalmente inesperado y totalmente merecido, que yo creo que ahora se debería repetir en casa, hasta el punto de que, bueno, me extrañaría mucho que no se convierta en una peli de culto.
1: A Filmin llega la serie completa de Aníbal.
0: Eso es, ya sé que no es una novedad la serie completa de Aníbal, pero la he querido destacar porque yo soy fan de los libros de Thomas Harris, fan de las películas de Anthony Hopkins y de la que hizo en los 80 Brian Cox, que está un poco olvidada, y me parece que esta serie de Aníbal, protagonizada por Mads Mikkelsen, ¿no? Magnético Mikkelsen en la piel del caníbal más famoso de la literatura y el cine, es la mejor adaptación de la obra. A mí esta serie de Aníbal me parece una de las mejores series que se han hecho en los últimos años. No es para todos los estómagos, es una serie dura. Mira, parece que hoy el gore es un recurrente, ¿no? En la sección. Es una serie durita para ver, no para estómagos sensibles, pero que es un detectivesco maravilloso donde consiguieron darle a la historia de Aníbal Lecter una fórmula de caso de la semana detectivesco que funcionaba muy, muy bien y que encima tiene un final maravilloso que incluso nos puede servir hasta para enlazar con El Silencio de los Corderos si queremos hacer un maratón. Es decir, serie imprescindible que tenemos ya disponible en Filmin.
2: Y vamos a cerrar el día de hoy con la adaptación de, bueno, pues algo ya que es un clásico, que lo hemos visto de muchas maneras y que llega a una nueva versión.
0: Eso es, en este caso, primera vez que lo adaptan a la televisión. Hablamos de la adaptación de la novela El Señor de las Moscas, relato muy conocido en la que precisamente, otra vez, una isla desierta, pero en este caso no son un jefe y su empleada, sino
2: tiene
0: que
2: adaptación por la vía de los Simpson.
0: También, claro, es cierto, claro. es verdad. Sí. O sea, no solo hay dos películas, sino que es verdad, sí que hay adaptación de la Simpson.
2: Corre plátano y se complica todo.
0: En este caso, en vez de una adaptación animada de 20 minutos, son 4 capítulos en forma miniserie que abre y cierra ya la historia de la novela sobre un grupo de niños que se quedan atrapados en una isla sin supervisión adulta y donde, bueno, pues por decirlo finamente, la humanidad aflora incluso a la tierna infancia, ¿no? Entretenido, análisis social, thriller, un poquito de gore también y adaptación de un clásico que nos llega de la mano de Movistar, lo que supone, pues bueno, pues un sello de calidad bastante, bastante interesante.
2: Pues apetece también esta alternativa. Y también siempre es interesante acercarse a historias pues que has conocido de otra manera y ver cómo las adaptan. Ahí queda nuestra lista de recomendaciones, como siempre, de la mano de Pablo de los Ríos Enríquez. Es que ricasco.
0: Suri, agur.
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0: 8:31 minutos de la mañana, 14 grados en Bilbao. Coldo Campo, ¿qué tal?
1: Muy bien.
0: Es viernes.
1: Fíjate qué día más luminoso tenemos.
0: ¿Bonito?
1: Hoy.
0: Bonito, sí, sí.
2: Por el momento.
0: Claro, no es...
2: Que luego va a cambiar.
0: Bueno, luego cambia. Bien. Todo cambia.
1: Pero,
0: o nada cambia.
1: Las uno tiene que aferrarse a los momentos.
2: Sí. Es verdad.
0: Me llama la atención
1: ayer
0: que...
1: me hicieron una encuesta, por cierto.
0: ¿Ah, sí?
1: Sí.
0: ¿De qué?
1: Y me preguntaron, ¿y cómo ves las cosas dentro del año 2030? Y digo, pues todavía no me han regalado la bolita.
0: No has llegado, ¿no?
1: No tengo bolita.
0: Esto se dice mucho, todavía no he llegado, ¿eh?
1: No, le dije, no, aparte del encuestador, ya sé que diría, este es un pesado. Le dije, mira, es que, ¿sabes lo que pasa? Que mañana puede caernos un meteorito.
0: Claro.
1: Entonces es muy complicado que yo piense lo que va a ocurrir dentro de 5 años haciendo yo especulaciones sobre un tema que evidentemente no tengo todas las claves.
0: Es un facto
1: esto. Pero
2: bueno. Dijo que eso no estaba en la casilla de respuestas posibles.
1: No estaba. Pero bueno, llegamos a una conversación fluida, ¿eh? Sobre todo ya fui sacando mis espinas.
0: Sí. Yo las respondo todas, ¿eh? Cuando llaman las encuestas.
1: A mí también me gusta. Yo también. Esa tenía que ver, me imagino que a mucha gente se la habrán hecho, tiene que ver con la pobreza y los sistemas de... Y los sistemas precisamente de ayudas que hay en nuestra comunidad.
0: Claro. Sí, porque al final, bueno, pues son las que a veces informan ciertos giros que solo se explican desde la demoscopia.
1: Sí, por eso, bueno, por eso.
0: Pues hay que ser también bueno. ¿No?
1: Yo antes ese tipo de actitudes suelo ser muy pendular.
0: Claro.
1: Como sé que la gran mayoría
0: claro,
1: piensa una cosa,
0: vas
1: yo
0: al otro.
1: Me voy a la otra esquina.
0: Sí. No, aquí hay que jugar, hay que ser listo también cuando...
1: O sea, dentro de mis criterios, lógicamente. No. Entonces, extremo mis criterios, por decirlo de alguna manera.
0: Vale. Pues mira, está bien tirado esto. Pues, Coldo, todo tuyo, cuéntanos qué es lo que te ha llamado la atención hoy. ¿Eh?

Hay algo que se propaga más rápido que cualquier patógeno y sin necesidad de contacto físico. El miedo fabricado. No es el miedo legítimo, ese que te hace, pues, lavarte las manos y seguir las indicaciones médicas, no, sino el otro. El que se cultiva en platós de televisión, se distribuye en canales de Telegram o X, o lo firman políticos que no distinguen un virólogo de un curandero. España, el Estado español, lleva días con el antivirus como excusa, o bueno, o con la excusa del antivirus más bien. Porque en la palabra virus ya no describe solo una realidad biológica, es también una especie de gatillo. Aparece en un titular y se activa automáticamente la misma maquinaria que ya conocemos. El tertuliano que de repente sabe más que la Organización Mundial de la Salud. El diputado que convierte una alerta sanitaria en una moción de censura improvisada. El agitador que lleva meses esperando eso exactamente para hacer brotar su ignorancia malintencionada. La Organización Mundial de la Salud ha dicho que el riesgo para la población general es bajo. Que no hay motivo para restricciones de viaje. Que se puede mantener la calma. Los virólogos y los epidemiólogos repiten lo mismo. Esto no es otro COVID. No hay transmisión masiva. El contagio entre humanos de esta variante requiere contactos estrechos y prolongados. El mensaje científico, por lo tanto, es claro, consistente y sí, sí, es aburrido. Y justamente por eso a algunos no les sirve. El algoritmo no premia la serenidad. La prudencia no genera clics. Y ciertos partidos políticos llevan tanto tiempo comportándose como agencias de marketing del miedo y del caos que ya ni saben hacerlo de otra manera. El Partido Popular, por ejemplo, que ha reaccionado como lo hace siempre, cuestionando protocolos, decisiones médicas, criterios logísticos, desde el primer minuto, sin aportar una sola alternativa que merezca ese nombre. Eso no es fiscalización, es reflejo condicionado. Si el gobierno actúa, mal. Si no actúa, peor. Y el objetivo no cambia nunca, es desgastar, erosionar, aprovechar la angustia ajena como combustible propio. Vamos, a arrimar el asco a su sardina. Vox todavía ha ido más lejos, claro, es que también lo hace siempre. Insinuar incluso que una crisis sanitaria podría estar siendo usada para tapar otros asuntos de corrupción. Eso no es oposición política, es intoxicación deliberada. Y como casi siempre, en la extrema derecha, el miedo viene acompañado de su aliño inseparable, porque para determinados sectores toda emergencia, una dana, un incendio, un brote vírico, lo que fuere, termina exactamente en el mismo sitio, en el lodazal xenófobo. Aunque los hechos lo desmientan, aunque los expertos lo desmientan, aunque, bueno, lo desmienta todo el mundo. Lo más miserable del espectáculo, y hay donde elegir, es la procedencia de algunos de los que hoy se presentan como guardianes de la salud pública. Los mismos que durante años recortaron recursos sanitarios. Son los mismos que estuvieron despreciando a los científicos, que se ríen de ellos y se han reído de ellos. Los mismos cuya gestión convirtió las residencias de mayores en una tragedia durante la pandemia. Esos, precisamente, resulta que dan lecciones de epidemiología a golpe de tuit. Es que hace falta un cinismo del tamaño de un transatlántico. La realidad, que yo sé que es muchas veces incómoda, es mucho más simple también. El Estado español tiene protocolos, tiene hospitales y tiene profesionales que están preparados para esto. Los verdaderos especialistas han respaldado públicamente las medidas adoptadas y han recordado que, bueno, el país reforzó enormemente sus capacidades tras el ébola y el COVID. Que no se trata de negar riesgos, evidentemente. Se trata simplemente de gestionarlos en lugar de convertirlos en un show. La pandemia enseñó muchas cosas. Una fue que la desinformación también mata. Que los bulos erosionan la confianza pública justo cuanto más se necesita. Que convertir una crisis sanitaria en una guerra partidista tiene consecuencias muy concretas que afecta a personas reales. Y claro que lo saben, no van a saberlo. Y aún así lo repiten porque no les importa. Solo miran para sí, por lo suyo. Y no hay peor virus, además, que luego que el alarmismo con agenda y con escaleta. Es que no hay una epidemia más difícil de contener que la del oportunismo y la del sensacionalismo organizado. Y por lo que de refilón me toca, es que hay medios de comunicación que dan asco, auténtico asco. Y mientras unos trabajan para contener un brote, otros solo trabajan para propagarlo.

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8: Bueno, pues aquí estamos en esta sintonía, la de Radio Popular Herri Irratia, y vamos a poner una mirada, pues, más allá de lo que sucede con el antivirus, donde vamos a tener que trabajar a los expertos, y vamos también con un experto, pero para hablar de otra cuestión, pues que ha quedado ahora minimizada, pero que desde luego tiene que estar o debería estar y continuar en primer plano. Ignacio Álvarez Osorio es catedrático de Estudios Árabes e Islámicos en el Departamento de Lingüística y Estudios Orientales de la Universidad Complutense de Madrid. Ignacio, ¿cómo estás? ¿Qué tal? Egunón.
9: Egunón, Koldo, ¿cómo estás?
8: No, digo que hay veces que se invisibilizan los temas, ¿no? Porque ahora ya resulta que en Gaza parece que no ocurre nada, el Líbano ha quedado eclipsado, estamos con el asunto de Irán y los problemas económicos del mundo, pero realmente hay mucho más detrás. Hay una guerra y hay guerras que están abiertas, ¿no? Y heridas que sangran todavía.
9: Efectivamente, la situación sigue siendo igual de dramática porque desde hace 2 meses prácticamente no salen barcos por Hormuz. Esta misma noche ha habido un intercambio de fuego contra unas fragatas de Estados Unidos que intentaban romper el bloqueo, y se agota ese último ultimátum que ha puesto Trump de 48 horas para que acepte Irán su última oferta, y la escalada verbal de Trump pues indica que podríamos volver, ¿no?, a las hostilidades. E incluso amenazado, ¿no?, con utilizar una bomba nuclear, ¿no? Por lo tanto, seguimos sentados sobre un volcán, aunque los medios parezcan que se hayan olvidado, ¿no?, del problema.
8: Sí, los medios de comunicación tenemos esa perversa costumbre, ¿no?, de ir moviendo el foco y no estar en todos los sitios, pero realmente tenemos un problema, porque ahora mismo todavía hay, no solamente está la amenaza, es que la guerra está en vigor, ¿no?, en estos momentos. ¿Crees que esto cómo puede terminar al final? El enfrentamiento, me refiero, porque no estamos hablando solamente de Estados Unidos, estamos hablando de Israel, ¿no?, ese actor que queda en segundo plano, pero que al final parece el que lleva la voz cantante.
9: Sí, se decretan altos el fuego sobre el terreno, que en la realidad no se aplica, ¿no?, porque desde que se firmó el alto el fuego en la Franja de Gaza, pues han sido asesinadas ya más de 1,000 personas, También hay un alto el fuego teóricamente vigente en Líbano, que es violado cada día por Israel, ¿no? Que sigue asesinando a decenas de personas, que sigue atacando Beirut, que sigue dinamitando pueblos. Y por lo tanto, bueno, estamos en un mundo orwelliano que a la guerra le llaman paz y bueno, a la destrucción le llaman alto el fuego. Quizás sirva para calmar los mercados, pero en la práctica los problemas no se resuelven y no se van a resolver fácilmente, porque recordemos que el anterior acuerdo nuclear con Irán tardó 18 meses en gestarse. Luego va a ser muy complicado que se llegue a un acuerdo, ¿no?, con las dos partes apretando el gatillo e intentando resolverlo con ultimátums de 48 horas.
8: Sí, pero lo que no está, y eso ya casi lo comentábamos al principio cuando hablábamos de ello, ¿no? Lo que parece que va a ser muy complicado es que esta guerra termine con que alguien fuera vencido. Da la sensación, ¿no? La de Estados Unidos e Israel contra Irán.
9: Bueno, los dos se creen vencedores, los dos creen que tienen cartas que jugar todavía, y es cierto que es así, ¿no? Lo que ocurre es que si vemos los objetivos que se trazó Trump y Netanyahu cuando atacaron a Irán, pues no se han conseguido. El régimen no ha caído, el régimen incluso se ha radicalizado todavía mucho más, y tampoco han acabado, ¿no?, con sus misiles balísticos, tampoco han destruido por completo, ¿no?, el programa nuclear. Por lo tanto, esos objetivos que se habían cifrado tan ambiciosos no se han cumplido sobre terreno, ¿no? Por lo tanto, bueno, puede haber un alto el fuego temporal, pero es muy posible que asistamos, ¿no?, a una segunda vuelta de esta guerra totalmente innecesaria y totalmente ilegal, ¿no? Porque no ha habido un casus belli, Irán no amenazaba, ¿no?, a ninguno de estos dos países, y por lo tanto no la podíamos haber ahorrado y se hubieran evitado, ¿no?, muchas de sus consecuencias.
8: Hombre, probablemente igual, Ignacio, las urgencias electorales que pueda tener en su país Donald Trump, ¿no?, y las presiones que pueda tener en su país, puedan buscar o intentará buscar, como esto parece que está haciendo, una salida rápida, ¿no?, aunque sea, bueno, pues con su parafernalia teatral, porque si no, esto puede llegar a convertirse en un Afganistán, que se nos ha olvidado, pero eso hace 4 días que ocurrió y 20 años que no sirvieron para nada más que para generar más dolor, más muerte, y mandar a Afganistán, no sé si a la casilla de salida o peor todavía, ¿no?
9: Efectivamente, es decir, que es posible que Trump lo que intente es una pausa temporal que le permita coger oxígeno y preparar una segunda vuelta, y precisamente por eso el régimen iraní demanda que no sea un cierre en falso, es decir, que haya garantías de cumplimiento, porque visto lo que ocurrió en Gaza, visto lo que ocurre ahora mismo en Líbano, se sabe que estos altos el fuego no funcionan y dan luz verde, ¿no?, y vía libre a Israel para incumplirlo de manera sistemática, porque no hay ningún sistema de verificación, no hay garantías para que se aplique, y por tanto lo que no quiere es que se repita lo que ocurrió en Gaza, lo que ocurrió en Líbano, y que Israel o Estados Unidos ataquen cuando les plazca el territorio iraní, ¿no? Lo que quieren es una solución definitiva, y también no olvidemos ligar, ¿no?, lo que ocurra en Líbano con lo que ocurra en Irán, es decir, que esos dos conflictos están estrechamente vinculados y por lo tanto quiere una solución conjunta para los problemas, y esto es algo obviamente que no va a permitir Israel, que quiere sabotear todo acuerdo, ¿no? Sabemos que Netanyahu lleva 2 años y medio saboteando cualquier tipo de mediación internacional para perpetuarse en el poder, para no hacer frente a todos los juicios de corrupción, ¿no?, que tiene pendientes, y probablemente pues intente sabotear cualquier acuerdo al que puedan alcanzar Trump, ¿no?, con el régimen iraní. Por lo tanto, seguimos prácticamente moviéndonos en el alambre y va a ser bastante complicado, ya digo, por toda la casuística y todos los problemas que hay que resolver. No se resuelven, ¿no?, con un folio que se han intercambiado, ¿no?, las dos delegaciones. Es algo mucho más complejo y parece Trump que no está poniendo pues toda la carne en el asador, ¿no?, que lo que quiere es simplemente un alto el fuego durante 5 o 6 meses para volver, ¿no?, otra vez a atacar una vez que refuerce, ¿no?, su aparato militar en la región.
8: Sí, luego, bueno, es claro, es que también se le están complicando las cosas, ¿no?, porque hasta la propia Arabia Saudí ya le está diciendo que no utilice sus bases también, ¿no? Es que cada vez, es que claro, los actores se ven afectados, todos los que están en aquella zona, que hasta ahora eran y son aliados de Estados Unidos.
9: Sin duda, sin duda. Yo creo que los grandes perdedores son las monarquías del Golfo, que durante muchas décadas han apostado por robustecer esa relación con Estados Unidos, que han invertido cantidades multimillonarias en la economía norteamericana, también comprando armamento, y que ven cuando llega el momento de la verdad que Estados Unidos no ha defendido sus territorios, más bien al contrario, es decir, que el albergar esas bases militares norteamericanas les ha convertido en blanco de los ataques iraníes y por lo tanto pues están manifiestamente descontentos con la actitud de Estados Unidos, que parece no velar por sus intereses. Recordemos que todos estos países son dependen de los hidrocarburos, aunque se ha diversificado la economía en los últimos años, pero siguen dependiendo de los hidrocarburos, y que el estrecho de Hormuz está completamente cerrado, ¿no? Por lo tanto, está afectando a sus cuentas y muchos de ellos tendrán que revisar, ¿no?, muchas de las inversiones que habían comprometido no solo en Estados Unidos, sino también en las economías occidentales, porque la prioridad es salvar, ¿no?, una situación completamente desastrosa, ¿no? Por lo tanto, todo lo que ocurre allí también va a tener repercusiones aquí, ¿no? Porque todas esas inversiones tan cuantiosas que han hecho las petromonarquías del Golfo en Europa, pues probablemente se vayan a revisar.
8: Bueno, pues ya veremos, a ver, porque luego estamos los convidados de piedra, ¿no? Aquellos que miramos esto con, bueno, o al menos yo lo interpreto con absoluta perplejidad, porque me quedo un poco estupefacto ante las reacciones que tiene, por ejemplo, Europa, ¿no? Que lo de Israel en Líbano es una invasión, ¿no? O sea, lo mismo que lo de Rusia en Ucrania, quiero decir.
9: Pues todo parece apuntar que es una invasión.
8: Bueno, lo digo por la reacción, Ignacio, porque es una reacción que me llama mucho la atención. Digo, no puedo entender lo de Gaza, evidentemente, que eso es un genocidio, eso es otra cosa, ¿no? Pero incluso bueno, hemos estado callados con eso y ahora resulta que invade un otro país y no pasa nada, ¿no?
9: Bueno, Europa ya sabemos que está muy dividida, que es completamente irrelevante, pero sorprende, ¿no?, que buena parte de los países de la Unión Europea hayan respaldado un genocidio perpetrado por Israel, que no se hayan adoptado ningún tipo de sanciones contra Israel a día de hoy y que incluso se vuelvan a repetir esos errores, ¿no? En lugar de condenar al atacante y posicionarse en lugar del atacado, pues parece que el derecho internacional tiene diferentes lecturas en función de quién ataca y quién es atacado, ¿no? Porque la mayor parte de los países de la Unión Europea otra vez han vuelto a posicionar del lado de Estados Unidos y del lado de Israel, a pesar, ¿no?, de la factura que nos va a hacer pagar, ¿no? Y bueno, las voces como la del gobierno español o la del gobierno irlandés, ¿no?, o la del gobierno belga, pues son prácticamente, predican en el desierto, son muy escasas, y bueno, Alemania sigue posicionada, ¿no?, claramente, ¿no?, del lado de Estados Unidos en muchas cuestiones, a pesar de los encontronazos, ¿no?, con Donald Trump y de que parece que Merz está reculando, ¿no?, el canciller alemán parece que está reculando, ¿no?, pero bueno, no se entiende en ningún caso cómo la Unión Europea mantiene un perfil bajo, prefiere ser relegado a un segundo plano, prefiere ser un actor competente y relevante, a pesar también de la hostilidad de la administración Trump, no lo olvidemos, es decir, de la hostilidad manifiesta de la administración Trump, bueno, que de alguna manera trabaja, parece, con Rusia, ¿no?, para que el proyecto europeo fracase y descarrile, ¿no? Entonces no se entiende en ningún caso, ¿no?, las declaraciones de muchos de los dirigentes europeos y, bueno, ahí tenemos, ¿no?, al gobierno español que por lo menos a nivel retórico está salvando la cara, ¿no?, de Europa.
8: Pues sí, por lo menos, hombre, para que por lo menos esto no quede dormido, ¿no? Porque yo creo que hay aquí un gran peligro. Nosotros los medios de comunicación funcionamos muchas veces por brotes y claro, es que nos hemos olvidado de Gaza y aquella situación es terrible, nos olvidamos de Líbano, ahora estamos pendientes, más que de la guerra realmente, estamos pendientes de cómo nos afecta económicamente y eso a mí me llama mucho la atención, ¿no? Ignacio, y tú que lo llevas muchos años ya siguiendo todo esto y que intentas que esto se visibilice día a día también, me imagino que tendrás cierta rabia, ¿no?, diciendo, pero bueno, ¿cómo es posible que se nos olviden las cosas tan rápido, ¿no?, o que dejemos a la gente abandonada de esta manera?
9: Sí, cierta perplejidad, ¿no?, es decir, porque eso normalice un genocidio como el que está ocurriendo en Gaza con luz y taquígrafos, que podemos ver todo el mundo, ¿no?, que ha quedado reducido en un enclave de 350 kilómetros a escombros, cómo han sido asesinados decenas de miles de personas y cómo eso pues no pase ningún tipo de factura a Israel y a su gobierno, que siguen teniendo un trato privilegiado por parte de la Unión Europea y que considera que no se dan las condiciones para imponer ni tan siquiera la congelación de esos tratados de asociación y mucho menos sanciones contra ese régimen pues claramente genocida. Y no olvidemos también que que no solo Netanyahu, sino también su ministro de Defensa tienen una orden de búsqueda y captura por la Corte Penal Internacional y que teóricamente los países europeos son firmantes de las convenciones contra el genocidio que obligan, ¿no?, a de alguna manera a impedir que se vuelva a repetir un genocidio como el que tuvo lugar durante la Segunda Guerra Mundial. Por lo tanto, no están cumpliendo sus obligaciones y ya digo, sorprende, ¿no?, que Israel, a pesar de esa agenda claramente expansionista, esa agenda mesiánica, ¿no?, que quiere redibujar las fronteras de todo Oriente Medio, pues siga recibiendo un trato de favor. Y cualquier persona que critique esas violaciones de los derechos humanos, de las leyes internacionales, sea acusada de antisemita. No se maneja esa acusación pues para intentar acallar las voces críticas y aquellos que defienden el derecho internacional.
8: Pues Ignacio Álvarez Osorio, como siempre te agradezco el que nos hayas acompañado. Estaremos en contacto, seguiremos en contacto.
9: Pues muchísimas gracias a vosotros.
8: Venga, un abrazo, Ignacio.
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8: Hay gestos políticos que se explican solos y la visita de Isabel Díaz Ayuso a México no ha sido diplomática, no es diplomacia, no es intercambio cultural, no ha sido siquiera el ejercicio torpe de alguna visión geopolítica. Ha sido algo mucho más elemental, una presidenta autonómica viajando al otro lado del Atlántico para agitar banderas ideológicas que en su propio país pues ya se le están quedando pequeñas. Es un mitin de exportación, un espectáculo de soberbia ejecutado exactamente donde más daño hace. Porque hay que detenerse aquí y no dejarlo pasar. Es que Ayuso ha ido a México, a reivindicar a Hernán Cortés, al hombre cuya conquista dejó un rastro de matanzas, esclavitud y destrucción cultural que 5 siglos después sigue siendo parte viva de la memoria de ese país. Y no lo ha hecho por error. No se le ha escapado, es que lo ha hecho por convicción, con fanfarria, con el respaldo entusiasta de los sectores más recalcitrantes de la derecha española y mexicana. Eso no es valentía, eso es una obscenidad política envuelta en seda de hispanidad. La presidenta mexicana, Sheinbaum, le ha retratado con una sola palabra: ignorancia. Y no lo ha dicho como un insulto, es que lo ha dicho como un diagnóstico, porque para presentar a Cortés como símbolo de unión y mestizaje, mientras se barren bajo la alfombra las matanzas de Cholula, los decretos que marcaban a los niños indígenas, sí, como esclavos, lo hacían con fuego en la frente, y siglos de imposición religiosa y saqueo sistemático, pues hace falta una ignorancia verdaderamente monumental o algo peor. Hace falta no querer saber. Hace falta preferir el mito. Ayuso habla de 5 siglos de mestizaje como si hubiera sido un vals, como si la mezcla de pueblos hubiera surgido espontáneamente y de forma festiva entre iguales que decidieron encontrarse. Esa romantización de la historia es que no es inocente. Es una operación política que necesita hacer desaparecer la violencia para que la conquista pueda venderse como una epopeya. Eso es negar a millones de personas el derecho a nombrar lo que verdaderamente les ocurrió. Y hay algo profundamente cruel en ese gesto, especialmente cuando se hace desde la comodidad de quien jamás ha tenido que cargar con las heridas de la colonización. Lo más revelador no es que Ayuso diga esas cosas, es que las dice creyéndose moralmente superior mientras lo dice. Esa es la marca de su política, confundir la provocación con el liderazgo, la ignorancia con la firmeza y el ruido con las ideas. Cree que insultar sensibilidades históricas la convierte en defensora de Occidente, cuando en realidad solo exhibe una incapacidad alarmante para comprender el siglo en el que vive. Y aquí pues es que conviene ser precisos, es que Ayuso no representa al Estado español, todo hay que decirlo. No habla en nombre de la diplomacia española ni de la mayoría de los españoles. Representa una corriente reaccionaria que necesita vivir de mitos imperiales, porque su presente político es un erial. La misma derecha que llama odio a cualquier revisión crítica de la historia, la misma que confunde el orgullo cultural con la negación de los crímenes cometidos en su nombre. Una corriente que en su obsesión por exportar sus guerras culturales no mide el daño que provoca a relaciones entre pueblos que sí tienen razones reales para entenderse. Porque hay algo más decadente que reivindicar a Cortés en México, es hacerlo creyéndose la persona más valiente de la sala. Y mientras el resto del mundo y buena parte de América Latina lleva décadas aprendiendo a escuchar lo que el colonialismo hizo, Ayuso vuela a Ciudad de México a explicarles a los mexicanos cómo deberían sentirse respecto a su propia historia. Es que eso no es política, eso es la arrogancia más vieja del mundo con una nueva tarjeta de presentación.
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10: Bueno, son las 9 de la mañana, tenemos 15 grados de temperatura en Bilbao. La OMS asegura que el riesgo por antivirus para Canarias es bajo y agradece a Sánchez por aceptar el buque. El director general de la Organización Mundial de la Salud, Tedros Adhanom Ghebreyesus, ha asegurado que el riesgo por antivirus para la población canaria es bajo ante la próxima llegada ya este domingo del crucero MV Ondius. Ghebreyesus ha agradecido en rueda de prensa al presidente del Gobierno de España, Pedro Sánchez, por aceptar el buque en cumplimiento del Reglamento Sanitario Internacional. ¿Qué ocurrirá cuando llegue ese buque a Canarias? Bueno, pues quedará fondeado frente al puerto de Granadilla en Tenerife ya el domingo al mediodía, que es cuando se espera que llegue el crucero. Los pasajeros serán trasladados en lanchas en grupos de 5 hasta el puerto, que no tiene infraestructura para acoger a pasajeros, y de ahí a los aviones. El dispositivo estará completamente aislado de la población y perimetrado, así como los vehículos y la zona del aeropuerto, aunque todavía están por determinar los últimos detalles. Nadie abandonará el barco hasta que no haya llegado su transporte al cercano aeropuerto de Tenerife Sur. También se evacuará el cadáver de la persona fallecida en el buque, pero con otro protocolo, el habitual en esos casos. Ayer hablaba el portavoz del Gobierno canario, Alfonso Cabello, anunciaba que Canarias ha activado el protocolo para enfermedades infecciosas.
11: Sí, anunciarles también que el Servicio Canario de Salud, el Gobierno de Canarias, ha activado el protocolo ante enfermedades infecciosas, lo cual lleva a la coordinación máxima entre la UATAM, que es esa unidad de altos requerimientos que se encuentra el Hospital de la Candelaria, el Servicio de Urgencias Canario, el Servicio Canario de Salud y el resto de entidades implicadas.
10: La Ertzaintza ha recibido ya 107 denuncias con relación a los boletos de la Lotería de Navidad vendidos por el club de rugby Arrático Secorrac. La Lotería de Navidad del pasado 22 de diciembre dejó una lluvia de millones en Igorre, 15 millones de euros, que ahora ha derivado en un regusto amargo en el pueblo porque pasados unos meses aún hay quien no ha podido cobrar el premio. El club vendió participaciones del número premiado, pero la directiva del club ha reconocido ahora que vendió 225 participaciones más de las debidas. A cada participación le corresponden 10.000 euros y el club ya ha confirmado que las personas afectadas son unas 80, aunque, como decimos, hasta ahora hay ya 107 denuncias registradas. La representación legal de algunos de los denunciantes considera que existen indicios suficientes para que el caso pueda derivar en un procedimiento penal por estafa o apropiación indebida. Así hablaba ayer uno de los afectados.
12: Pues aquí estamos sin cobrar y no sabemos nada. Hoy tenemos una reunión a las 5 de la tarde y no sabemos más. Estamos a expensas de lo que nos digan los abogados y he puesto la denuncia, como todo el mundo, y a la espera. Pues nosotros hicimos el día 30 de marzo los papeles, nos dijeron que 15 días, pasaron los 15 días, preguntando, oye, ¿qué, cómo va esto? Pues hay que esperar para el lunes, para el martes, para el lunes, para el martes, y hasta hoy. Nos han dicho que no hay dinero, que han sacado lotería de más, y papeletas de más, y aquí estamos. Vamos para 5 meses. Yo sigo pensando que ellos lo tenían que saber, porque esto no es normal.
10: Y la Asamblea en Tubos Reunidos de Amurrio, impulsada por un 25% de la plantilla, votaba ayer poner fin a la huelga indefinida actualmente en vigor en la planta alavesa por 232 votos a favor, uno en blanco y otro en contra, de un total de 234 sufragios emitidos. Los trabajadores que han votado por acabar esa huelga en la compañía van a pedir a la empresa reincorporarse ya a sus puestos de trabajo. Desde los sindicatos contrarios a la finalización de esa huelga, es decir, a favor de que continúen los trabajadores en huelga, bueno, pues ELA, por un lado, que afirma que esa asamblea que se celebró ayer en Tubos Reunidos carece de validez y que no puede alterar la convocatoria de huelga, y también en una línea parecida, SK se pronunciaba ayer, cuestionaba la legitimidad de la asamblea de Tubos Reunidos y decía que está impulsada por la dirección. Ayer hablaba ante estos mismos micrófonos el consejero de Industria, Miquel Jauregui, valoraba si la situación de tubos reunidos.
13: La situación, pues una situación muy, muy delicada, y yo creo que el paso a concurso, de alguna manera certifica que tubos reunidos está al borde del precipicio. Y yo creo que ahora la cuestión es qué pasos damos todos para alejarnos o acercarnos al borde del precipicio. Y en ese sentido nosotros lo hemos dicho, lo llevamos diciendo, en nuestra opinión la solución tiene que ser por atraer a nuevos inversores para que den con un proyecto industrial viable y a futuro para tubos reunidos, y para eso hace falta dos condiciones: una, que es la reestructuración de la deuda, y después también la paz social.
10: 9:04 de la mañana, vamos ahora con el pronóstico del tiempo con Eduardo Román.
14: Comenzamos el día con grandes claros y estaremos por encima de los 20 grados en la mayor parte del territorio, tanto hoy viernes como el sábado como el domingo. Mañanas con cielos, con predominio de cielos despejados, hoy viernes, pero también el sábado y el domingo. La estación cambiará en la tarde de hoy viernes, del sábado y del domingo. Se producirán tormentas, tal y como ocurrió la jornada ayer. A partir de las 5, entre las 4 y las 5, empezará a crecer las típicas nubes de desarrollo vertical. Serán muy probables las tormentas. Eso ocurrirá hoy viernes, pero también ocurrirá el sábado y el domingo. Además, este pronóstico también se puede extender hasta el lunes y martes, si estamos hablando de actividad tormentosa. Hay que comentar que es bastante probable que por lo menos esta parte central del mes de mayo vaya a ser también bastante inestable.
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10: La bolsa española repite el freno activado ayer. El optimismo sobre el conflicto de Irán se enfría, al igual que sucede con los ánimos de compra. La corrección alcanza un IBEX que ve peligrar la barrera de los 18.000 puntos. El índice selectivo cuenta con un margen mucho más amplio para cerrar la semana en positivo, al mantenerse claramente por encima de los 17.781 puntos, con los que finalizó la semana pasada.
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10: Google ha anunciado la evolución de la aplicación Fitbit, la nueva app de Google Health, que integra toda la información de salud y actividad física del usuario en un mismo lugar y que incorpora un entrenador impulsado por Gemini para establecer un seguimiento personalizado las 24 horas del día. Durante más de 15 años, Fitbit ha sido una aplicación con la que los usuarios podían registrar y seguir sus datos de salud y actividad física. La compañía ha presentado este jueves su evolución, que llega bajo el nombre de Google Health, y un rediseño de la interfaz y que incorpora además un entrenamiento personalizado. Google Health se presenta como una aplicación que centraliza toda la información sobre la salud del usuario, reuniendo lo que procede de dispositivos Fitbit y Pixel, de su aplicación, de las aplicaciones favoritas e incluso de su historial médico. La compañía ha destacado que es compatible además con más de 100 aplicaciones y dispositivos de terceros, incluidos Peloton y Apple Health. 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
10: Pues cielos prácticamente soleados hasta ahora en Bilbao. Tenemos 15 grados de temperatura. Les dejamos ya con la tertulia de Egunon Bizkaia. Hasta la próxima, agur.
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1: Bueno, pues aquí estamos en este tiempo de tertulia ya con nuestros invitados en el día de hoy. Xavier Ayerdi, ¿cómo estás, Xavier?
2: Muy bien, egunon.
1: Egunon. Lander Intxausti.
3: Egunon.
1: Y Pedro Mendiguchía.
4: Egunon.
1: Bien.
4: Muy bien.
1: Del entrenador nuevo no hablamos, ¿no? Entonces.
4: Porque no sabemos.
1: A mí me preguntan. Porque no sabes alemán, dices.
4: Porque no sé ni alemán, ni quién es, ni cuál es su trayectoria, ni qué va a dar, ni cuál es el hecho diferencial. No sé nada.
1: Bueno.
4: Y tampoco tengo mucho interés, también, la verdad.
1: Que conste que a mí me persiguen también preguntándome, oye, ¿qué tal lo del entrenador nuevo? Y digo, pues sí, a ver, el entrenador depende de las herramientas que tenga.
4: Exacto, mira el Rayo Vallecano.
1: Claro,
4: mira. Si es todo cuestión de tener un entrenador bueno y unos futbolistas buenos, lo demás,
1: claro,
4: es historia.
1: Claro. Sí.
4: Y que entre la pelota.
1: Claro, yo hace poco escuchaba una entrevista con un entrenador de regionales y decía al entrenador, que le preguntaban, y bueno, ¿y cuál es tu entrenador preferido? O sea, el referente. Y dice, Bordalás. Y dice, ¿cómo Bordalás? Y dice, hombre, tiene 11 albañiles, es un equipo que puede estar en Europa.
4: Sí.
1: Y dice, hombre, pues hombre, algo tendrá, lo digo yo, claro. Bueno, Xavier, tú no dices nada de esto, ¿no?
2: No, yo tranquilidad.
1: A Lander no le pregunto porque es más de baloncesto.
2: No, ya veremos. El entrenador ya teníamos, bueno, extraordinario. No hacía falta cambiar. Otra cosa es que esté cansado, que la gente esté cansada de él.
1: Pero... No me tires de la lengua, por favor.
2: No, yo ni te tiro.
1: No, que te veo con intención.
2: Yo soy valverdista y tranquilo.
1: Yo no he sido nunca valverdista, lo siento mucho, y luego me pongo muy nervioso. En cuanto utiliza la postura del caganet, me pongo nervioso. Porque si no se ve nada de pie, imagínate allá abajo. O sea, y es lo que pasaba en los partidos. Que
2: ni te voy a entrar, ni me interesa la conversación.
1: Bueno, te he provocado, ya está.
2: O sea, quiero decirte, no, que va.
1: Beñat, córtame. Córtame.
2: Es superior mi simpatía a Valverde que lo que tú puedas decir.
1: Yo creo que es un buen entrenador y es un tipo majo. Pero a mí no me hace mucha gracia porque creo que él mismo se va desgastando.
5: Bueno, ya tenemos. El rock and roll llega en diferido y veremos hasta dónde, ¿no? Pues puede hacer rendir Edin Terzic al Athletic. Nos pueden escribir, no sé si sobre esto, pero sí sobre otras cuestiones que vamos comentando en la tertulia, en el 688-8877-88.
1: Muy bien, pues venga. Pues
5: y porque ya hablaremos de Terzic luego,
1: Navarra. Navarra, eso tiene de ahí de sobra, sí, claro. Sí, por supuesto. Bueno, pues si os parece, podemos entrar. Bueno, no sé si esto está entre vuestros planes, ¿no? Entre vuestras... Si os ha preocupado, si os estáis siguiendo. Pero yo, con esto del antivirus, me estoy cabreando muchísimo, sobre todo por cómo se transmite la información, la utilización política que se hace de todo esto. Estoy, de verdad, es que tengo náuseas con estas cosas. Me pongo muy nervioso. Muy nervioso. Ahora de repente empiezan a florecer aquí epidemiólogos por todas las esquinas, virólogos, que lo mismo te hablan de la Pantoja que te hablan de esto. Y dices, hombre, por favor, yo del virus no puedo hablar. Puedo hablar de todo lo que hay, de las consecuencias, ¿no? Cómo se está transmitiendo la información. Te estás riendo, ¿sabes? Pero
2: sí,
1: tú vas a hablar del Atleti igual.
2: Es que es mucho más interesante el debate sobre Valverde. O sea, sí, que sí. No te quepa la menor duda. Y en todo caso lo que voy a hacer es comprar el periódico que compra aquí Pedro, porque ya viene con apuntes, ¿ya ves?
1: No, Pedro siempre viene con apuntes.
2: Viene con apuntes.
1: Pedro siempre
2: el periódico te viene ya con el resumen hecho, es como las informaciones
1: Pedro...
2: que resaltan lo nuclear de la noticia.
1: Los periódicos que lleva Pedro siempre son muy interesantes porque van con anotaciones.
2: Sí, efectivamente.
1: Le gusta hacer la acotación.
2: Estoy seguro que hay un kiosco donde un kiosquero que lo vende. Claro, yo voy a ir a ese kiosquero.
1: No tiene precio.
2: Pues bueno, yo no. Es un tema que es inevitable y ya hemos visto que te ha puesto muy enfadado.
1: Hemos escuchado
2: a la mañana.
1: No, pero me cabreo mucho. Me enfada mucho.
2: Ya, pero como es relativamente irresoluble, pues entonces es lo que hay. No hay que jamarse el tarro. Igual nosotros lo único que hacemos es encima alimentar la bola de nieve. Entonces no. Esperemos que se resuelva de la mejor forma posible, en términos técnico-médicos adecuados, que se adopten las mejores medidas, que a cada uno se le lleve al lugar donde tenga que ir, que se le trate adecuadamente, que haya el menor número de muertos y a todo lo demás, pues el miedo real y el miedo...
1: Inducido, eso es.
2: Pues van a estar ahí siempre. Entonces, tranquilidad, buena alimentación y que nos clasifiquemos en la Europa League.
4: Yo, es verdad que no sé leer el periódico ni una novela, sino un boli a mano. Y la primera anotación que hacía en el periódico esta mañana es que hay demasiada gente hablando de esto. Pero esta no es la sensación. Bueno, esta es la sensación que tengo el viernes.
2: La prueba.
0: La prueba, ¿no? Sí, sí, sí.
4: Esta es la sensación que tengo el viernes después de haber estado oyendo toda la semana. Pero ya la tenía el lunes o el martes, el día que me entero de que un barco de lujo, un crucero de lujo, está en mitad del Atlántico con un problema sanitario. Ya entonces tuve la sensación de que se estaba hablando demasiado del problema que suponía para la humanidad un barco de lujo en mitad del Atlántico con un problema médico. Pero cuando a los 10 minutos escuché a un responsable del Partido Popular decir a un medio de comunicación que no se fiaban de la ministra de Sanidad y que le pedían al presidente del gobierno que la apartara de la gestión de la crisis, cuando todavía no había tomado ni media decisión. Porque
0: que estaba enterándose todavía.
4: Porque estaban hablando por teléfono con Clavijo, con las autoridades de Cabo Verde, yo qué sé con quién, cómo se gestiona una situación así. Ya en ese momento estaban pidiendo. Luego dije, bueno, aquí ya está escrito el discurso de los unos. El gobierno tiene un problema, vamos a saco contra él y vamos a ver cómo le podemos hacer daño en este asunto. Y entonces uno ya sospecha de todas las cosas que lee y que escucha, porque entiendes que están al servicio de intereses distintos de los puramente informativos o de los puramente sanitarios. Yo terminé la situación de alerta sanitaria real, la anterior, la del año 2020-2021, repitiendo que en una situación así yo elegía confiar en que las autoridades sanitarias hacen las cosas bien y las hacen con criterio. Y estoy en la misma situación. Estoy confiado en que cuando la Organización Mundial de la Salud, la Organización Europea, la Unión Europea y todas las organizaciones que están alrededor de esto, con la cantidad de países que hay implicados, con la cantidad de nacionalidades que están metidas en este asunto, lo están gestionando entre todos, pues lo están gestionando bien. Y yo confío en que esto va a ser así. Así que procuro aislarme de este ruido insoportable que es programas matinales y vespertinos de televisión no hablando de otra cosa y confiar.
3: Yo tengo bastantes cosas que decir, porque claro,
0: porque tú entiendes de esto.
3: No, primero porque claro, el bombardeo informativo de esta semana y el ser biólogo pues implica que todos los conocidos te vuelven loco, ¿no? Bien. Este antivirus,
2: o sea, que hoy te vamos a amortizar.
3: Tengo cosas que decir, pero son cortas. Este antivirus es un virus conocido. Las variantes son conocidas, no hay una vacuna, porque es tiene unas peculiaridades concretas, pero además resulta que la variante más mortal pues se da en los Andes, que no es una población de especial interés para las farmacéuticas para fabricar una vacuna.
0: Ni son muchos, ni tienen mucho dinero.
3: Eso es, bien. No tiene nada que ver con el coronavirus. Principalmente su capacidad de contagio es de 1 o menos de 1, en el caso del COVID es de 12 o 11-12, pero además, bueno, pues para cuando puedes contagiar, o te has curado o te has muerto. Entonces, normalmente los brotes se autocontienen. Respecto a la enfermedad, por tanto, bueno, es un problema de sanidad, de salud pública, que si te toca a ti personalmente, por supuesto que es un problemón, pero a escala global, desde luego, ni se parece a una epidemia, ni a una pandemia, ni a nada por el estilo. Es un pequeño brote que ha surgido en un barco de lujo, y que además parece que ya está bastante trazado de dónde viene el problema. Esto desde el punto de vista virológico, vamos a decir epidemiológico. A mí lo que me llama muchísimo la atención es que no queramos que se desembarquen a ciudadanos de la Unión Europea en la Unión Europea, que los desembarquen en Cabo Verde o en Senegal y que lo gestionen allí. Bueno, dice muy poco como sociedad que no queramos acoger no a los nuestros, sino a cualquiera que esté en una situación compleja, teniendo en cuenta que en Cabo Verde la capacidad sanitaria para gestionar un brote infeccioso no tiene nada que ver con el que puede tener precisamente el hospital que está en el puerto del que van a desembarcar.
0: Mira, te voy a hacer un pequeño paréntesis porque yo precisamente me he fijado en ese detalle, no, porque algunos, claro, ayer ponían el grito en el cielo: si están aguas de Cabo Verde, que se quede en Cabo Verde. Y dices, a ver, tú vas simplemente a las recomendaciones de viaje que hace el Ministerio de Asuntos Exteriores de la Commonwealth y de Desarrollo del Reino Unido y subrayan que las instalaciones médicas en Cabo Verde son muy básicas y limitadas y que además algunos medicamentos escasean o no están disponibles. ¿Cómo puedes enviar tú un barco a un lugar que bastante tiene con sobrevivir?
3: Efectivamente. Y en tercer lugar, el uso maniqueo político perverso que se está haciendo y sobre todo la manipulación de las declaraciones de Fernando Simón estos últimos días. Un señor que se tuvo que estar partiendo la cara todos los días durante el confinamiento, gestionando la poca información que tenía para dar tranquilidad a la población e intentar contener la crisis de información

0: de aves carroñeras, es un producto que alguien puede comprar para disfrutar de su tiempo libre y del dinero que le sobra. Pero parece ser que ahí está uno de los focos de donde sale toda esta historia. Y me llama la atención, es decir, que en un momento determinado de tu vida, como te sobra el tiempo y te sobra el dinero, decidas invertirlo en visitar un vertedero. Un vertedero, no una catedral, no. Un vertedero en el que las aves carroñeras comen carroña, es decir, cadáveres de ratones. Y lo fotografíes, subas a Instagram esas fotos y digas, pues eso que dices en Instagram, mira dónde estoy. Para que alguien vea que tú eres el centro de la atención del mundo porque estás en un vertedero de la Patagonia entre aves carroñeras. Y digo, bueno, y luego coges una enfermedad y te subes a un crucero de lujo que tendrá los médicos que tenga, a lo mejor no son médicos de lujo, son médicos
1: normales,
0: y entonces tienes que gestionar un problema y implicas a toda la humanidad en la solución de tu problema. Hay un punto de estupidez en todo este asunto que conviene sacar del margen y ponerlo en primera página para poder discutir también de la gilipollez o de la estupidez humana que nos condena a veces a situaciones como tener que aguantar durante una semana a todo el mundo hablando de una crisis sanitaria que parece ser que no es tal, ¿no?
1: A ver, los médicos que suelen ir en los cruceros, es que tengo un amigo de mi cuadrilla que ha sido médico, precisamente es médico de familia y ha sido médico también en cruceros, ¿no? Sí, dentro de su trayectoria vital, que ha sido amplia.
0: Es duro, lejos de mí.
1: Durísimo, porque te encuentras con cada papelón que no sabes.
2: Estás encerrado.
1: Se ha encontrado con papelones, sí, que no veas tú, ¿no? Bueno, pues, pero bueno, sí.
3: Pero que problemas infecciosos llegan en Cayuco a Canarias todas las semanas y la OMS no se preocupa. Pero resulta que un crucero de superlujo, en el que los superricos se van al vertedero, eso resulta que se convierte en un problema de salud mundial gracias a un uso perverso de la información, ¿no? Bueno, pues nos tiene que dar que pensar como sociedad también en dónde ponemos el foco.
1: Xavier.
4: No tengo nada que decir. Es decir, esta es la banalidad del mal. Es la, porque claro, imagino que esto se pondría de moda y luego seguirían pues ya montando ya los tour operators diciendo, oye, mira, que antes venían los ricos aquí, vamos nosotros también allí. No hay nada que hacer, o sea, no le voy a dar más vueltas al tema.
0: Pues para no tener nada que decir, menudo apunte que ha hecho don Xavier Ayerdi poniendo encima de la mesa la banalidad del mal, que proviene precisamente del no pensar. Del no pensar.
4: Y del dejar hacer.
0: Exacto. Entonces, pensemos un poco. Gracias a Dios la tertulia sirve para eso, para poner encima de la mesa otros argumentos y poder pensar en las cosas que hacemos para intentar entenderlas bien. El mal a veces consiste simplemente en eso, en no pensar las consecuencias de los actos que cometes y para ti y para el resto de la gente, claro.
1: Sí, sí.
0: Bueno, piensen ustedes.
1: Beñat, ¿qué nos dicen los oyentes?
2: Bueno, nos dicen, se pregunta aquí si no se podía callar a Ayuso, pues un referente de ustedes.
1: Ah, bueno, una cosita de las que he hablado yo antes. Sí,
3: claro. Sí. Eso es mucho más divertido.
2: Del virus no puedes hablar, sí, pero de la suerte que tenemos de tener sanidad pública, sí, de que incluso las gentes pudientes, las que están en contra de todo lo público, empezando por la sanidad, les puede hacer falta y gracias a esa sanidad igual deben la vida. También nos dicen por aquí, una vez más, se está demostrando que ciertos políticos y agrupaciones políticas no se merecen que estén cobrando de los presupuestos que pagamos todos. También, otro que dice que cuando dices que hay que fiarse únicamente de los expertos, te refieres a los mismos del Comité de Expertos del COVID que se demostró que no existió y que todas sus normas eran inconstitucionales, se pregunta este oyente.
1: No es cierta la generalización, pero bueno, es igual. De todas formas, cualquier experto, cualquier persona que sepa, sabe más que yo. Y que probablemente el oyente de biología y de todo lo que sucede de medicina
4: y que tire de la primera piedra.
1: Claro, yo no se me ocurre, yo ya dije ayer, yo cuando voy al médico no se me ocurre rebatirle al médico si me dice que tengo una cosa o tengo otra.
3: Pero cada vez es más habitual eso también, ¿eh?
1: Pues yo no, porque no consulto Google, me parece que es una estupidez, pero bueno, ya está. Tampoco cuando voy al mecánico y me dice el mecánico que me falta un tornillo en no sé dónde, le digo, oye, ¿por qué me aprietas la trócola aquella? Pues no, tampoco se me ocurre porque no entiendo.
2: La bujía de campana.
1: Entonces, que oye,

0: porque algunas veces fallan.
1: Por supuesto, todos fallamos.
2: También, bueno, pues otra cosa que nos dicen, en cuanto al antivirus, sabemos que a Río Revuelto ganancia de pescadores y que siempre hay alguien que quiere sacar beneficio, pero el personal ya está harto de que se le engañe. Con el Prestige solo eran unos hilillos los que se derramaron y con el COVID no pasaba nada, estaba todo controlado. También hablan del papel de la prensa. El Correo llegó a hablar, decía esta semana en su edición digital, de alerta sanitaria en toda Europa y unos emoticonos de sorpresa. Y luego decían que había titulares como el crucero de la muerte, que menudo titular, que tranquilizar poco.
1: Pues hacemos un paréntesis y continuamos.
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1: Bueno, pues estamos aquí en este tiempo de tertulia y bueno, vamos ahora. Mira, ya que has dicho antes que te parecía muy interesante lo de Ayuso. A ver, esto de ir paseando la ignorancia y ser mala persona por el mundo, pues tiene consecuencias al final, ¿no? Y tienes consecuencias de que vas a insultar a un país. O sea, no sé, a poco que mires un poquito quién era Hernán Conte. O sea, es que la respuesta que le ha dado México es impresionante, porque le saca la documentación de Carlos I de España. Hernán Cortés está enterrado en México porque no le querían en España, ¿eh? No querían enterrarlo ni en España. Un feminicida, un esclavista y todo lo que se le pueda poner a ese hombre. Dices, hombre, ¿y vas tú a reivindicar allí a este señor? Buah, es impresionante. La ignorancia es osada.
12: ¿Y de carambola va a conseguir resolver la tirantez diplomática entre España y México?
1: Bueno, lo ha hecho de maravilla. México. Lo ha hecho de maravilla. Sí, sí.
13: Porque, bueno, tengo la sensación de que. Primero, por un lado, tengo la sensación de que va con el plan.
12: Sí, yo también.
13: vamos a México a ver qué pasa. No, a México a colocar en primera página de los periódicos mexicanos y españoles una serie de mensajes que están perfectamente estudiados. Pero por otra parte dices, bueno, vamos a ver, si vas a hablar de historia, tendrás que saber historia. No vaya a ser que alguien te conteste desde un medio o desde el público, oiga, esto que está diciendo usted ya lo ha revisado bien. Pero como por otra parte, Isabel Díaz Ayuso, su banda de correligionarios, pues son, como decía algún oyente en los comentarios que ha leído Beñat hace un rato, expertos, y a esta gente le sobran expertos porque están cansados de que los expertos nos digan qué hay que hacer y funcionan con un conocimiento distinto, pues se creen que pueden hablar de biología, de medicina, de epidemiología o de historia, porque no hacen falta expertos para hablar de estas cosas. Ya hay cosas que las sabe todo el mundo.
12: Ni leer.
13: Entonces, claro, van haciendo un alarde, como decía Koldo, de ignorancia tan grande que ofende al sentido común y nos coloca a la gente en la justa reivindicación de decir, oye, si estás en el espacio público, estudia un poco, protégete, haz comentarios difícilmente rebatibles, utiliza una argumentación bien elaborada para sostener una postura, que estás en el espacio abierto, público, sometida a la crítica, y parece que te da igual que te sacudan por todas las tortas porque tu objetivo es otro. Hombre, 15 días después o un mes después de que el mismísimo rey de España fuera a intentar suavizar una crisis diplomática en ciernes entre un país enorme, México, y otro país que no es cualquiera en el mundo, que es España. Entonces, bueno, pues me da igual lo que diga el rey, lo que diga el ministro de Justicia y lo que diga el sum sum corda. Yo voy a México con una misión y de mi misión no me baja nadie. Madre mía.
0: ¿Eh? Igual es republicana. Pensaba en la posibilidad.
1: Puede serlo. Ten en cuenta que ella sus orígenes, según dice gente cercana, es falangista. ¿Eh? Falangistas no son monárquicos.
13: El otro día le escuchaba decir a Isabel Díaz Ayuso cuando se planteaban cuestiones importantes relacionadas con Madrid, que a la Comunidad de Madrid nadie le va a decir las cosas que tiene que hacer. Bueno, con lo tarde que llegaron al consenso de ser una comunidad autónoma, que supongo que muchos madrileños se preguntaban qué es ser una comunidad autónoma si ya somos Madrid, con lo que les costó llegar al convencimiento de que era una comunidad autónoma, pues lo que lo explota ahora la presidenta de la comunidad, la madrileñidad.
0: Ahora le va muy bien.
13: Sí, sí.
0: Y además cómo llegaron con aquella compra de diputados.
13: Sí, sí, sí.
0: Simplemente hace
1: sí, el tamayazo. El tamayazo. El
13: famoso. Sí, sí. Sí, sí.
0: El famoso tamayazo. Menuda, ¿no?
13: Historia.
0: Sí, pues no, pues es que pertenecen a esta nueva hornada de políticos que tienen muy claro a lo que vienen, que es generar polaridad, obligarte a tener que definirte tú contra ella, a ella importarle un pepino lo que dice, porque en el fondo yo creo que pueden hacer esto y hacen esto porque se sienten respaldados por un colectivo por ahí, por una gente que opina como ellos, que en este momento se están sintiendo ganadores, ¿no?, a nivel mundial. Entonces, como lo de las tonterías que en un momento determinado te puede decir pues gente como Milei y tal, ¿no? Entonces yo creo que se sienten tan ganadores, tan arrogantes, tan chulos, porque también hay probablemente una parte de la población que nosotros muchas veces no vemos, pero que ya empieza a ser así. sea, que empieza a ser así.
13: Bueno, que ya hay una mayoría absoluta.
0: Eso, ¿sabes? Es que ha superado, que ha superado, que ha superado, no sé, pero muchas veces una mayoría absoluta la puedes hacer, pues yo qué sé, porque juegas a nosotros contra ellos, Madrid, que nos están ahogando entre todos y tenemos que sacarlo adelante, ¿vale? Pues entonces te buscas el enemigo externo que justifica tu, tu existencia y bueno, pues ahí nutres un poquitín las bases electorales, ¿no? Pero estos se han pasado en el discurso, porque en ese otro discurso defensista lo que puedes decir es, mira, nosotros nos atacan y nosotros somos gente muy maja que estábamos en nuestra casa y de pronto vienen a irrumpir. No, esta es gente que irrumpen ellos en la casa del vecino con una chulería, una arrogancia, no una arrogancia, que no era, digamos, una marca o una característica de la política. Yo creo que en este momento este sector, o un sector muy cleptócrata además, que han venido a llevárselo crudo, que te pueden decir alburadas, que te pueden decir pues todos estos dueños de las plataformas americanas, que te puede decir el Steve Bannon, que te pueden decir, es decir, es gente que se siente muy chula, muy arrogante, muy fuerte y que dice cualquier cosa y que se puede permitir el lujo de importarle una higa lo que ha dicho el rey hace un mes, ¿no? E ir allí a tocar básicamente las narices, ¿no? Y como diciendo, y que veáis que aquí la española de oficio soy yo. A ver si os enteráis, ¿eh? Y vengo a decir que una pena que no volvamos otra vez con Isabel la Católica, que esa sí que fue una mujer como, como no se va a decir, como Dios, Dios manda, amanda,
1: como Dios amanda,
0: y nada, y como os despistáis, volvemos otra vez con toda la, con todo su espíritu, ¿no? Entonces, es curioso este tipo de político, ¿no? O sea, que el político cauto, yo me acuerdo cuando yo demostraba mi simpatía hacia Urkullu, ¿no? Hacia Urkullu, me decían, pues que es aburrido. Y yo decía, ¿y yo para qué quiero un tío divertido como el Ayuso? O sea, yo me quiero es un tío que se dedique a hacer lo que tiene que hacer, una gestión seria, callada, humilde, tranquila, porque claro, no le han elegido el Endacadi para que nos divierta, ¿no? Y pasa lo mismo con Valverde. O sea, a mí me gusta esta gente seria, ¿eh? Que en silencio curra. Entonces, pero frente a eso, el modelo ahora ya actual es el otro, el Bocas.
13: Pero también que tendréis, ahora que hablas tú de lo divertidos o no divertidos que son los políticos o los entrenadores, también habría que discutir sobre el sentido del humor
1: que tiene cada uno.
13: Que tiene cada uno. O que no tiene cada uno, porque yo creo que hay políticos que hacen chistes que no tienen ningún sentido del humor. Claro, que lo sueltan. Parece que se tienen que reír, se ríen algunos correligionarios, generan un poco de claque para que se ría la gente, pero la gente no se ríe porque la cosa no tiene gracia. Entonces, discutir sobre el sentido del humor es importante. Sin sentido del humor no se puede vivir.
1: Bueno,
13: Decía el Papa Francisco que el sentido del humor es una de esas cosas humanas que mejor reflejan la gracia divina. Exacto, es verdad, es una buena ocurrencia. El sentido del humor es una manifestación humana de la gracia de Dios. Es decir, Dios tiene gracia, pero hay humanos que no tienen ninguna gracia. Les escriben los chistes a políticos que lo sueltan con menos gracia y parece como si fuera gracioso. Y luego vas a ver y dices, es que igual Urkullu no es tan divertido como Isabel Díaz Ayuso. Es que Isabel Díaz Ayuso no es divertida.
1: Bueno, a ver, Isabel Díaz Ayuso ha querido hacer divertido el viaje porque si tú te llevas... A ver, tú imagínate, fíjate en Madrid que pueden elegir gente. Y te has llevado a Nacho Cano.
13: Pero si es su amigo, ¿a quién va a llevar?
1: Pero ha llevado... Sí, bueno, llevas a Nacho Cano, que ha montado un espectáculo que se llama Malinche. Y claro, vas a México a tocarles la nariz con Malinche. Malinche, que era la concubina de Hernán Cortés con la que tuvo un hijo. Que además, tú coges el diccionario y viene como traidora.
2: No, aunque no hubiera sido sobre México, llevarles una obra de Nacho Cano ya era una provocación.
1: Ya es una provocación, pero bueno, encima Malinche. O sea, sí. Les llevas allí y Malinche, que tú vas a la RAE y te dicen que en Honduras es una persona traidora. Es una traidora. Y dices, chica, por favor, no hay nadie que piense... Es que el otro día decía, no hay nadie al volante, decía ella desde México, no hay nadie al volante con lo del virus. Donde no hay nadie al volante es en México con ella. Lander.
12: No, yo simplemente resaltar un apunte que ha hecho Pedro, ¿no? Que yo creo que nada de esto es improvisado y que se mide muy bien hasta dónde llegar con las provocaciones y la eficacia que pueden tener las acciones y los lugares que se eligen para esas acciones y a quién cabrear y a quién no para obtener los resultados esperados, ¿no? Y además me parece que les está saliendo bien.
0: No, joder, claro que le sale bien. Están arrasando en todo el mundo.
12: Por eso.
0: Cada uno en su trozo, pero están arrasando. Con lo cual, pues también deben estar haciendo una selección del público que ellos consideran que merece la pena y el público que no merece la pena. O sea que yo creo que ahí hay una... Ahí hay realmente una estrategia de largo recorrido, una estrategia de que vienen para quedarse para largo y además vienen a esquilmar todos los recursos públicos. O sea, esta es una gente de lo peor, de lo peor, de lo peor. Yo creo que todos los límites que ha podido haber, porque uno puede tener, pues yo qué sé, puede tener, digamos, pues sed de dominio, ganas de demandar y puede tener, pues, pero es que esta gente se lo quiere llevar todo. Todo, básicamente.
1: Sí, pero el problema no está en ellos, es que se lo quieran llevar solo.
0: Y sobre el sentido de esto, del humor, Amoson dice que la prueba de, ¿cómo es?, del algodón, de la tolerancia, es tener sentido del humor o no. O sea, que si tú tienes sentido del humor y también sabes encajar bien cuando te vacilan, es que tienes la tolerancia a un rango razonable.
1: Mira, yo simplemente con estas cosas y con las mayorías absolutas y tal, digo, oye, mira, yo he llegado a la conclusión...
0: Vas a decir una cosa muy peligrosa.
1: No, peligrosa no, disfruten lo votado. ¿Eh? Disfruten lo votado.
0: Ah, pensaba que le iba a echar la culpa a la sociedad.
1: No, disfruten lo votado, en parte también es a la sociedad de, oye, disfruten lo votado, ¿qué quieres que os diga? Porque cuando hay un problema de antivirus, ¿sabes dónde les llevan a los que están ahora infectados o etcétera, o los pacientes? A un hospital público.
0: ¿Eh?
1: A un hospital público.
0: Claro.
1: Y cuando hay problemas sanitarios... A un hospital público.
0: Sí, pero el lunes se te olvidará.
1: Ah, no, sí. Oye, la gente, a ver, tú ten en cuenta que Isabel Díaz Ayuso les montó un cendal de 150 millones de euros que era para pandemias.
13: En este asunto...
1: Que no tiene células de aislamiento. O sea, ya empezamos ya por ahí. ¿Qué? No lo puede mandar allí. Es igual.
13: En esto también había hecho un comentario estos días. Yo la veo ahí como dudosa entre... Claro, si van a lo Gómez Ulla, que está en la Comunidad de Madrid, y en el Gómez Ulla salvan a la humanidad del antivirus, pues es muy importante. Pero claro, si van al Gómez Ulla y de repente el antivirus se extiende hasta por Hungría, pues entonces, ¿qué van a decir de Madrid? Pues claro, en ese momento tienen un dilema importante. Y ya soltaba algún comentario diciendo, a mí me parece muy bien que vayan a Madrid, porque como Madrid no hay nada... Pero a lo mejor habría que haber discutido de si podía ir alguno a Pontevedra o a Cantabria.
0: Y hoy es 8 de mayo y van a llegar en pleno San Isidro.
13: Imagínate. Sí.
0: Bueno,
13: las ambulancias por la Castellana en pleno San Isidro.
1: Pues necesitamos una alternativa que vaya en Orduña a disfrutar. Bueno, Beñat.
2: Bueno, dicen por aquí Ayuso, Milei, Abascal, Corina, Trump, Úrsula, Netanyahu. Solo se define con una palabra, fascismo. También otro dice, madrileños, tenéis como presidenta a una ignorante, igual a los asesores que son poco ilustrados. Va a México a darle lecciones de historia. Ahora allí le han dado para el pelo y le han puesto de vuelta y media. También dicen, Ida ha ido a México enviada por Trump para intentar ridiculizar a su presidente, intentar extender odio hacia el pueblo mexicano. Escuchar a Sheinbaum la opinión sobre el personaje madrileño es maravilloso. Hay que tener cuajo para ir a otro país a insultarles. Deberían de mandar a esta lerda de Ayuso de vuelta ya a España.
1: Bueno,
2: la tienen que declarar de persona non grata. También te dicen, humilde Urkullu, además dice que lo escribe como lo escriben sus socios preferentes, el PSI lo escribe pues con C en este caso. Dice, me lo dices o me lo cuentas. Otro que dice que es increíble que pongamos en tela de juicio la capacidad de esta mujer, que es una máquina de hacer votos, que es para lo que está, probablemente la mejor de España. Pedrito tendría los días contados con ella. Y dicen también que vayan al Zendal, parece que está lleno. Otro que también que dice.
1: ¿Lleno de qué?
2: Juan Manuel Zunzunegui, historiador y escritor mexicano, redefine a Hernán Cortés como el padre del mestizaje y el auténtico fundador de la historia de México, argumentando que sin él México actual no existiría.
1: Sí, también Pío Moa dice que la guerra empezó en el 31. No significa una cosa para otra, ¿no?
0: ¿Sigue existiendo Pío Moa?
1: Sí, hombre, el otro día le vi pontificando por ahí otra vez, en otro sitio. Es que debe andar en días, le llevan a tertulias, escribe libros, como sigue escribiendo.
0: Pues su revisionismo. Es de riesgo,
1: su revisionismo. Tú, ¿eh? Yo hago infoxicación.
2: Vende mucho en Francia, ¿eh?
1: Infointoxicación. Esto es infointoxicación, estoy absolutamente intoxicado, lo comprendo. No me puedo, además no me lo puedo quitar, tengo mono.
0: No, yo
1: cuando
0: creía
1: escucho
0: que...
1: las, veo las cosas, las noticias y tal, tengo mono.
0: No, yo pensaba que ya estaría.
1: No, pero hablo de Tío Moa, de Pío Moa, o hablo de César Vidal o toda esta gente, pero que son revisionistas. Estará...
0: ¿Sigue César?
1: Sí, sí,
2: está
1: sí,
2: en Miami.
1: Sí, sí, está en Miami.
2: Miami. Llama...
1: Ahora desde Miami, sí. Pues igual, pero siguen revisando la historia.
2: Se ha ido a Miami y se ha ido al monte, que resulta contradictorio,
1: y,
2: pero se ha subido.
1: Y si no, pues tiene gente que, aunque no sean historiadores, también revisan, ¿no? Yo tienes Esperanza Aguirre y compañía, pues ya está.
13: Yo creo que no hay que leer con la idea de reafirmarte en lo que piensas. Es decir, que hay que ser un poco autocrítico uno mismo y hay que mirar diferentes puntos de vista. Ahora bien, dicho esto, conviene hacer un poco de análisis de lo que vas a leer antes de empezar, porque lo que vas a leer te puede sacar completamente de cuadro y hacerte mucho daño. Y la vida no está para leer todo lo que hay. No hay vida suficiente para leer todo lo que se ha escrito.
1: No hay
13: que seleccionar un poco, ¿eh? Y entonces, bueno, yo tengo como planteamiento no leer aquello que me hace daño somático, físico, de ese que no te deja dormir o te provoca desajustes hormonales serios.
0: Yo, esta eso no gente se puede. Estaba desaparecida.
1: Llevo
0: muchísima.
1: Sigue,
0: pues no había oído el nombre de Pío Moa en los últimos 10 años.
1: Pues lo escuché el otro día, le vi el otro día, sí, de casualidad. No, es imposible leer todo. Solamente sabes cuántos libros se publican al día en territorio español. 252 libros.
0: Yo lo peor.
1: Bueno, no puede con eso es ni Manuel Zubero.
13: No.
1: Que es la persona que creo que más lee.
0: Anda sobre los 110 al año.
1: Era 110.
14: Bueno, Galo Bilbao manda
1: bueno,
14: también.
1: Galo también manda mucho. Sí,
14: sí, sí.
1: Bueno, hacemos un paréntesis, venga. Vamos.
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1: Bueno, pues estamos aquí recorriendo ya el final de nuestra tertulia y bueno, ¿qué quieres que os diga? Que mira, es que como estamos pendientes en Euskadi también de otras cuestiones, ¿no? Porque, por cierto, ¿has seguido el proceso de regularización, Xavier?
4: Sí, por encima.
1: ¿Y qué tal, bien, no?
4: Sí, hombre, sí.
1: Discurre con absoluta normalidad.
4: Sí, además, quiero decir que eso es para un programa. Pero la regularización tiene dos vías, eso, o haces esta intensiva o funciona en el día a día. O sea, yo creo que a veces también, no sé si son buenos este tipo de procesos. No tengo esto en su momento, sí, cuando había una bolsa muy grande en 2005, cuando había una bolsa muy grande antes, pero digamos que si uno va viendo cuál es el proceso de empadronamiento, cuál es el proceso que va siguiendo una persona, que los que se están atascados no son siempre los mismos, que al final, pues que en uno o dos años vas empezando a tener ciertos papeles, tal. Pues bueno, pues yo creo que hay que ver las cosas, digamos, ahora como oportunidad extraordinaria, solo necesitaba estar 5 meses empadronado previamente. Y en otras ocasiones es que vas poco a poco, pero ese poco a poco también es, digamos, lleva un flujo muy razonable. Uh-huh. Porque a Euskadi, hoy mismo he visto en el correo que han metido la noticia de la población que ha ganado Vizcaya, población extranjera, y dice que han llegado a Vizcaya, no sé si...
1: Al micrófono.
4: 10.000 el año pasado esto. Pues, a Vizcaya están llegando alrededor de 10.000 personas, años nuevas. Y eso es todos los días, de, si quieres, por goteo, pim, pim, pim, pim, pim, por goteo, pero la nave va. Es decir, lo que es el ajuste, llegada, ajuste, y luego, poco a poco, pues la colocación en su debido sitio y tal, pues puede tardar un poquito más o menos, pero bueno, yo es que estas cosas las veo como procesos relativamente tranquilos.
1: Que son normales, habituales.
4: Sí, y que la realidad no es foto fija, es proceso, pom, pom, pom, pom, un día a otro. Es decir, ayer tenías problemas de empadronamiento, hoy, no, ya me empadroné a la tarde última hora, bueno, pues ya está. O sea, eso ya está resuelto. Entonces, quiero decir que en vez de verlo de una forma un poquito trágica, verla como una forma tremendista, como muchas veces se ve, hay que verla pues poquito a poquito.
13: Al proceso de regularización, como noticia, lo sacó de la primera página del periódico un barco de turistas ricos en mitad del Atlántico, y entonces ahora estamos a otra cosa.
1: Claro. Bueno, el Ander.
12: No, al hilo de eso, que ha aumentado un poquito la natalidad el último año gracias a esas personas que vienen.
4: Un tercio de las criaturas que nacen en Euskadi tienen madre de origen extranjero.
12: Eso es.
4: Y en 5 años será el 38% y en 10 años será el del 40%. Y estamos en 13.000 nacimientos más o menos estancados año.
12: Y si queremos subsistir como sociedad, necesitamos que nazca más gente de la que muere.
1: Bueno, pues Lander Intxausti, Xavier Ayerdi y Pedro Mendiguchía, gracias por compartir
4: esta reunión con nosotros. Tenemos que hacer un monográfico sobre el término reto demográfico.
1: Que no te gusta.
4: No, ¿eh?
1: Que no te gusta.
4: No te gusta, no es falso.
1: Bien, vale. Ya, o sea, ya a partir de este momento, ¿qué discutimos?
4: Pero para explicarlo con tranquilidad, reto demográfico.
1: Vale.
4: O sea, si creemos.
13: Monográfico, el viernes, o sea, el viernes que viene.
1: ¿Eh? El viernes que viene. Reto demográfico.
13: No, pero habrá que traer a expertos, ¿eh? No, cuidado.
1: Pues a Xavier ayer.
4: No, pero en plan tranquilo, porque la gente dice reto demográfico. ¿Qué es lo que piensa la gente? Desde el político hasta el empresario, hasta las personas
1: que nos hace falta gente.
4: ¿Qué piensa? No. Que el reto demográfico es que nazca gente. Que nazca gente de aquí, es decir, lo que está la gente pensando, sí, en el reto,
1: sí,
4: natalista.
1: Sí, natalista.
4: El reto natalista.
1: Eso estoy de acuerdo contigo. Sí.
4: Entonces, oculta no es inconsciente de lo que está diciendo. Y las mujeres de aquí han dicho que no.
1: Iba a decir una grosería, pero es que el mensaje que lanzan es: el mundo se acaba.
4: ¿Eh?
1: Todos, claro. todos a...
13: Pero la pregunta es...
1: Lo voy a dejar ahí simplemente que cada cual lo complete.
13: ¿Y quién es de aquí?
0: ¿Y quién es de aquí?
13: ¿Y quién es de aquí?
0: Eso es un poquito más tarde.
1: Bueno, que nos vamos.
0: Y montamos la prioridad nacional.
1: Bueno, que nos vamos. Que ahora llega Agustín Herranz, que está con Asuntos Exteriores. Además, yo viene cargadísimo de cosas interesantes y de personajes interesantes, porque va a estar Pedro Luis Uriarte, por ejemplo. Ah, claro, hablando de Carlos Garicochea.
13: Pensaba.
1: Va a hablar de la flotilla de Gaza. Va a hablar hasta del entrenador del Athletic.
0: De Valverde y Urcuño también.
1: Pues claro, que tiene que traer un intérprete alemán, claro. Bueno, venga.
2: Y aquí está Juanma Jubera para los servicios informativos. Nosotros volvemos, qué ilusión me hace decirlo, el lunes a las 6 de la mañana. Agur.
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1: Son las 10 de la mañana. Las denuncias por el impago de la lotería de Navidad del club Secorrak Rugby Taldea de Igorre se elevan a 109 hasta este viernes, según han confirmado fuentes del Departamento de Seguridad. El resto de la película, por el momento, más o menos ya la conocemos, y también el enfado de los perjudicados y perjudicadas. Comisiones Obreras Euskadi, en tubos reunidos, pide a la mayoría sindical que desconvoque la huelga indefinida convocada en la planta de Amurrio o deje de hablar el nombre de los trabajadores. La central sindical advierte a ELA, LAB y SK de que la plantilla ha decidido y ya no hay excusas para manipular ni retorcer lo evidente. Lo que estamos leyendo es una comunicación de este sindicato Comisiones Obreras en el día después de la votación de ayer. La asamblea de tubos en reunidos Amurrio apoyaba poner fin a esta huelga indefinida con 232 votos a favor de los 234 emitidos. Mientras que la otra parte, ELA, afirma que la asamblea en tubos reunidos carece de validez y no puede alterar la convocatoria de huelga. Algo parecido piensa el sindicato ESK, que es lo último que hemos ido recibiendo. A las 10 de esta mañana, ahora mismo, la diputada general de Vizcaya, Elizabeth Echanove, y la directora general de AIC, Inés Anitua, presenta la quinta fase del Automotive Intelligence Center, el AIC. Esto tiene lugar ahí en Boroa, en Amorebieta Echano. Y dentro de un rato, a y media, la diputada de Euskera, Cultura y Deporte, Leixuri Arrizabalaga, va a presentar junto a una representación de los museos de Vizcaya, las iniciativas del Día Internacional de los Museos. Esto será en la Plaza de las Mujeres, 25 de noviembre. Y sin duda, una de las fotos del día, también de los sonidos, va a ser Juan Mari Aburto. Se va a llevar una parte de los titulares, porque el alcalde Juan Mari Aburto tiene hoy viernes su primera aparición pública en un acto del consistorio desde que fue sometido a una operación de cadera el pasado 9 de marzo. Aburto, junto con la concejala de Euskera, Atención y Participación Ciudadana, Agenda 2030 e Internacional, Eider Inunziaga, descubrirá hoy a las 11 de esta mañana una placa homenaje a la fundadora de Salvatzaile Dantza Taldea, Begoña Arroyo Aldecoa, un acto que se desarrollará en el Centro Municipal de Castaños. Sanidad dice que ningún pasajero español ha manifestado oposición a la cuarentena. El secretario de Estado de Sanidad explica que el equipo del Ministerio se desplazará mañana a Tenerife, donde se prevé que llegue el Ondius, este crucero del que llevamos hablando varios días. Mientras, Canarias activa protocolo de enfermedad infecciosas por el crucero y vuelve a reunirse con el gobierno. Ya sabemos la última hora, y es que no va a atracar en el puerto, sino que va a fondear en esa zona de costa de Canarias, de Tenerife, para evitar contagio con la población. Y después también de la información internacional, nos quedamos con un momento de la conversación con Ignacio Álvarez Osorio, catedrático de Estudios Árabes e Islámicos de la Universidad Complutense de Madrid. Una vez más, aquí en Herri Irratia Radio Popular, le hemos preguntado por la guerra. Trump asegura seguir negociando con Irán tras afirmar que el alto el fuego continúa vigente, e Irán augura que pronto celebrará su gran victoria y advierte de estar decidido a controlar el estrecho de Hormuz. Ignacio Álvarez Osorio.
2: Efectivamente, la situación sigue siendo igual de dramática, porque desde hace 2 meses prácticamente no salen barcos por Hormuz. Esta misma noche ha habido un intercambio de fuego contra unas fragatas de Estados Unidos que intentaban romper el bloqueo, y se agota ese último ultimátum que ha puesto Trump de 48 horas para que acepte Irán su última oferta, y la escalada verbal de Trump pues indica que podríamos volver, ¿no?, a las hostilidades, e incluso amenazado, ¿no?, con utilizar una bomba nuclear, ¿no? Por lo tanto, seguimos sentados sobre un volcán, aunque los medios parezcan que se hayan olvidado, ¿no?, del problema.
1: El IBEX 35 pierde los 18.000 puntos tras abrir a la baja menos 0,8% con el petróleo en $100, precisamente por todo esto que acabamos de escuchar. Empresas vascas, Acerinox gana 5 millones de euros hasta marzo, la mitad que en 2025, y recorta sus ventas un 11%. Por cierto, ha caído un 4% tras ganar en el primer trimestre la mitad que en 2025 y recortar sus ventas ese 11%. Escuchamos ya a Edorta Román. La previsión del tiempo es viernes, a ver cómo nos viene las próximas horas.
3: Comenzamos el día con grandes claros,
2: y estaremos por encima de los 20 grados en la mayor parte del territorio, tanto hoy viernes como el sábado como el domingo. Mañanas con cielos, con predominio de cielos despejados, hoy viernes, pero también el sábado y el domingo, la estación cambiará en la tarde de hoy viernes, del sábado y del domingo. Se producirán tormentas, tal y como ocurrió la jornada de ayer, a partir de las 5, entre las 4 y las 5 empezará a crecer las típicas nubes de desarrollo vertical, serán muy probables las tormentas, eso ocurrirá hoy viernes, pero también ocurrirá el sábado y el domingo. Además, este pronóstico también se puede extender hasta el lunes y martes, si estamos hablando de actividad tormentosa. Hay que comentar que es bastante probable que por lo menos esta parte central del mes de mayo vaya a ser también bastante inestable.
1: Bueno, pues son las 15 minutos de la mañana. Repaso informativo, el siguiente llegará a las 11 de la mañana. Tenemos una temperatura de 18 grados ahora mismo en Bilbao y tenemos ya a nuestro compañero Agustín Herranz y todo su séquito de invitados e invitadas esperando ya para darles el saludo inicial del programa Asuntos Exteriores. Después volvemos a cogerle el testigo a las 11 de la mañana. Así estamos, vamos a estar toda la mañana entre Agustín y yo. Nada más, agur.
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Egunon Vizcaya, Egunon Danori, hoy es 8 de mayo y fiesta grande en Orduña, y es además el Día Mundial de la Cruz Roja y de la Media Luna Roja. Así que un día curioso, importante, este 8 de mayo, viernes, son las 10 y 10 minutos de la mañana, hay 18 grados de temperatura en la calle, y ya me gustaría ser como el águila que sobrevuela los problemas sin entrar en ellos, porque hay que ver cómo está el panorama. Bueno, de todo ello vamos a hablar en los próximos minutos en este programa, que quiero dedicar a la memoria del grandísimo lehendakari que fue Carlos Garaikoetxea. Hablaremos también, nos iremos hasta la flotilla donde hay algunos detenidos todavía por los malhechores del ejército israelí con Netanyahu a la cabeza. Pero antes de todo ello, según vamos escuchando este Águila del Monte de Hugh Grant West End, darte la bienvenida, saludar a Ana Urquizu que está en el control técnico y saludar enseguida a un invitado ilustre que tenemos a propósito de, como digo, Carlos Garaikoetxea, una de las noticias sin duda de esta semana. Carlos Garaikoetxea, Goian Bego. Arriba la música y...

0: En esta mañana en la que dedicamos el programa a Carlos Garaikoetxea, al lendakari Goianbego, ¿verdad? Quería hablar con el que fue designado en 1980, en su primer gobierno, consejero de Economía y Hacienda, surgido tras la promulgación, este gobierno, del Estatuto de Autonomía del País Vasco, y como tal fue presidente, con quien vamos a hablar, nuestro invitado de la Comisión Negociadora del Concierto Económico entre la Administración General del Estado de España y la Comunidad Autónoma del País Vasco. Pedro Luis Uriarte, muy buenos días, Egunon, ¿cómo estás?
1: Muy buenos días, Egunon.
0: Bueno, Pedro Luis, ¿quién era? ¿Cómo era? ¿Qué fotografía nos mandarías desde Radio Popular, Herri Irratia, de Carlos Garaikoetxea? Tú que estuviste muy cerca de él, además en unos momentos en que había que hacerlo todo.
1: Bueno, vamos a ver, la fotografía de Carlos Garaikoetxea yo creo que la tienen todos los oyentes de Radio Popular, empezando por ti mismo, ¿no? Porque fue una figura de una proyección pública total. Bueno, por definirla en muy poquitas palabras, yo creo que Carlos Garaikoetxea fue para Euskadi un líder primero providencial y segundo trascendental. ¿Providencial por qué? Pues porque, como acabas de apuntar, Euskadi en aquel año 80, que solo recordamos los que tenemos más de 60, 65 años, estaba en una situación, pues vamos a calificarla con claridad, catastrófica. Estaba hundida económicamente, tenía una situación social complicadísima, con un paro que estaba comenzando a crecer de forma galopante, y la situación política era la que era. Estábamos saliendo de 40 años de dictadura franquista y el país estaba destrozado. Y en una situación de ese tipo, ¿qué se necesita? Pues un líder que arrastre, un líder que ponga criterio, un líder que plantee objetivos que parezcan que son imposibles de alcanzar y que en definitiva mueva todas las conciencias, mueva a todos los vascos y vascas para dar un paso adelante. ¿Para qué? Para conquistar el futuro. Esto que puede parecer muy, no sé cómo decirlo, muy tontorrón, muy poético, no, pues fue la realidad. Una generación que nos tocó lidiar con aquello, a cada cual nos tocó en nuestra posición, a mí la que has comentado, pues tuvo la suerte de tener al frente una persona con criterio, con conocimientos, una persona con una cualificación profesional absolutamente elevada, tenía dos carreras, hablaba varios idiomas, tenía una cualificación, por lo tanto, muy, muy, muy, muy buena, que se puso al frente del país y lo sacó adelante. ¿Y qué significó sacar adelante? Pues eso, que un país destrozado, al cabo de 4 años, había recuperado pues elementos fundamentales para garantizar su futuro. Elementos fundamentales del gobierno, como fue, lo has citado, pues el concierto económico. Sin dinero, pues no se pueden hacer cosas. El concierto daba recursos. Pero además puso en marcha la Universidad Vasca, Osakidetza, ETB, la Ertzaintza y muchas obras que en estos momentos permanecen. Mira, una no suficientemente valorada. Ahora que se habla tanto de pensiones y de los problemas que puede haber, hombre, aquí, los vascos y las vascas, desde el año 1983, desde aquel gobierno de Garaikoetxea, se crearon las entidades de previsión social voluntarias, EPSVs, que significa que tenemos en estos momentos más de 33.000 millones de euros de pensiones que complementan la de la seguridad social. ¿Y qué significa todo esto, por decirlo, y termino ya por haberme alargado? Pues significa que hoy vivimos mejor gracias a que tuvimos un líder carismático al frente de nuestro país, que se llamó Carlos Garaikoetxea y al que le tenemos que estar todas y todos profundísimamente agradecidos.
0: Una fotografía completa que le agradezco a Pedro Luis Uriarte, nuestro invitado, un gran líder con un gran equipo, para así lo quisieran muchos ahora mismo, ¿no? Como decía Pedro Luis, un grandísimo equipo, muy cualificado, y para los que, tanto para el líder como para ese gran equipo que comento, eran todas las cosas nuevas, era todo empezar una historia nueva. Como colofón, un telegrama, Pedro Luis, la verdad es que todo el equipo, todos ustedes tenían que estar absolutamente patados, ¿no? Yo no sé si era miedo, era expectación, o era todo a la vez ante el desafío tremendo que tenían por delante.
1: Bueno, así es. Vamos a ver, yo me excluyo de la valoración de, del equipo siendo correcto, porque eso me permite hablar con más tranquilidad. Mis compañeros de gobierno, no solo los que estaban arriba como consejeros, no, todos los equipos que estaban por debajo, bueno, tuvieron un mérito enorme. ¿Por qué? Porque en aquel momento todas esas personas que tenían su propio trabajo, una carrera profesional, su familia, sus hipotecas, todo lo que es la vida normal, dejaron todo aquello para embarcarse en una aventura donde existía un gobierno vasco, que eso solo existía en el papel, porque allí detrás del papel no había nada. No había mesas, no había presupuesto, no había equipo, no había sede, no había coches, no había nada. O sea, nada, cero absoluto. Bueno, y el hecho de que cientos de personas dieran aquel paso trascendental revela lo que antes he tratado de explicar. Es decir, que teníamos una sociedad vasca profundamente concienciada de que había que sacar aquel país adelante, aquel país destrozado adelante. Bueno, y las matadas que nos pegamos, aquí sí me incluyo, me tengo que incluir, fueron absolutamente abrumadoras. Y también el Lendakari. Porque mira, el otro día uno de mis colaboradores, porque yo mantengo todavía relación con todos ellos, tenemos un grupo de WhatsApp donde nos intercambios, me recordaba cómo estando una noche trabajando toda la noche, el día y la noche, para preparar los presupuestos que teníamos que enviar al Parlamento Vasco al día siguiente, a las 3 de la mañana apareció por el Departamento de Economía y Hacienda, que estaba en Lacua, desde Ajurianea, él vivía a varios kilómetros, por lo tanto, de distancia, el Lendakari Garaikoetxea, para ver qué tal andábamos. Y te voy a dar un dato más. Bueno, perdón que te estoy tratando de...
0: No, tú, tranquilo, ahí haces
1: como
0: bien.
1: Te conozco, además, tú me has tratado de usted, pero yo te voy a tratar.
0: Sí, pues yo también de tú. Somos viejos conocidos. Claro que sí.
1: Mira, yo en la época del gobierno vasco trabajé 3 veces, incluidas las inundaciones de Bilbao, que me tocó lidiar con aquello como al propio Lendakari. Estuvimos codo con codo con nuestros equipos volcados. 3 veces más de 40 horas seguidas sin levantarme del asiento, salvo para hacer una cosa que te puedes figurar.
0: Sí, claro.
1: Esto, que no te voy a decir cuál es. Bueno, pues, y eso,
0: la naturaleza
1: eso que
0: llama.
1: Eso que es un ejemplo, demuestra que en aquel momento el pueblo vasco se puso en pie, dijo: con nosotros no podrán, vamos a sacar el país adelante. Y hoy estamos donde estamos, hemos dado un salto de gigante. Te voy a dar un dato de tipo económico para que nos demos cuenta. En estos momentos el PIB per cápita, el Producto Interior Bruto, lo que producimos, bienes y servicios, dividido entre el número de personas que vivimos en estos momentos en Euskadi, es de 30 y algo mil euros. En aquel momento, 1980, era poco más de 3.000. Hemos multiplicado, por lo tanto, esa referencia fundamental de prosperidad por 10. ¿Y esto por qué ha sido? Pues porque ha habido un pueblo que ha trabajado y porque ha tenido líderes al frente que han sabido conducirle. Y dentro de esta historia de los últimos 50 años, para mí, la persona más trascendental para Euskadi, respetando a todos los que han venido después y admirándolos, la más trascendental ha sido Carlos Garaikoetxea. Le debemos todo.
0: No es una loa baladí, da gusto escucharle, Pedro Luis, o escucharte. Carlos Garaikoetxea Urriza, Lendakari, primer Lendakari del gobierno vasco, y con nosotros uno de sus fieles escuderos que trabajaron, como decía, día y noche para conseguir que hoy este país haya levantado cabeza, no, haya levantado muchas cabezas y que estemos pues muy, muy arriba. Pedro Luis Uriarte, ha sido de verdad un placer charlar contigo y que nos cuentes todo esto que pocos conocen tan de primera mano como tú. Un abrazo muy fuerte, Pedro Luis, y que tengas un estupendo fin de semana.
1: 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Agustín. Agur. Besarkada bat. Agur. Agur.
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1: 10 y 24, qué versión más bonita. Son 20 años ya, caramba, cómo pasa el tiempo. 20 años desde que Nena da Conte hiciera aquel Tenía Tanto Que Darte, que ahora saca en esta versión especial. Bueno, mañana es el Día de Europa, hablando de días especiales, y quiero hablar de Europa con un auténtico especialista como es el catedrático Juanjo Álvarez. En un instante.
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1: Declaraciones de Donald Tusk, el primer ministro de Polonia, dicen que la OTAN se desmorona, dice Tusk. Se relajan las sanciones a Rusia, se detiene la ayuda a Ucrania. Parece que Putin es el que está escribiendo el guión. Quiero comentar este y otros aspectos de la actualidad internacional de nuestra Europa con Juanjo Álvarez, catedrático de Derecho Internacional Privado de nuestra universidad, la Universidad del País Vasco, Euskal Herriko Unibertsitatea. Juanjo, bueno, muy buenos días, ¿cómo estás?
2: Hola, bueno, muy bien, Agustín, escuchando bueno, y viendo, sí, viendo el mundo, cómo avanza, ¿no?
1: Dan ganas de decir aquello de que paren el mundo, que me quiero apear, ¿verdad? Pero bueno, hay que seguir, hay que seguir. ¿Y qué me cuentas en cuanto a las declaraciones de Tusk? Porque son un tanto sorprendentes, ¿no?
2: Sí, yo las leía con atención y me daba la sensación de que, quiero pensar, ¿eh?, pretende más un discurso hacia dentro de Europa que hacia afuera, ¿no? Todo lo que está ocurriendo en todos los estados está generando un cataclismo interno, ¿no? Me refiero a que y particularmente de Bruselas hacia arriba, y según te acercas más a la frontera con Rusia, los estados y sus dirigentes están, digamos, muy centrados en esa cuestión de seguridad, ¿no? Y creo que ese mensaje y esa última alusión, creo que tiene más un intento de generar provocación interna y decir, oye, digamos algo en relación a toda esta cuestión, ¿no? Tratemos de activar de alguna manera un mecanismo que no nos haga tan dependientes, por un lado, del otro lado del Atlántico, y por otro lado, tratar de mostrar fortaleza interna. Tengo esa percepción, y no ha sido solo Tusk, que tiene dentro en Polonia una oposición muy fuerte también, ¿no? Porque es un país del este que entró en el 2004 junto a otros 10 estados, ¿no?, en la ampliación, que abrazó la idea europea, que pasó por los hermanos Kaczynski, que ya nos hemos olvidado de ellos, y que ahora quiere abrazar la idea europea, y se encuentra con que ese elemento de defensa fundamental para la sociedad polaca, pues se tambalea como consecuencia de las decisiones de Trump, que sigue como sigue, ¿no?
1: Bueno, Trump está como una cabra, pero lo que pasa es que tiene mucho peligro. La última, el proyecto Libertad, dice Trump que borrará a Irán de la faz de la tierra, mientras los propios medios de Estados Unidos dicen que los ataques a Trump, que son todo un montaje, ¿no? Está ya en las redes sociales, el supuesto ataque, lo del otro día de la cena de los corresponsales, en fin. Vamos a dejar eso un momento aparte, porque siguiendo con Europa, si te parece, Juanjo, Merz, sí, el canciller alemán, cumple un año al frente de Alemania, lastrado por el ascenso ultra y los recortes sociales. Es decir, Europa está, y por otro lado, y no me quiero olvidar, el viaje del rey, de Carlos, el rey de Inglaterra, a Estados Unidos, a propósito del 250 aniversario de la independencia de Estados Unidos del Reino Unido. Bueno, pues el Reino Unido ha dicho, se replantea su relación especial con Estados Unidos. ¿A qué te suena a ti, Juanjo?
2: Esta última parte, bueno, primero, el declive, incluso en algo tan, digamos, glamuroso como el protocolo, ¿no?, que rompió Trump, y había que ver la cara y el gesto de la reina, ¿no?, de Camila allí, pero es otro elemento catártico, quiero decir, esa relación estrecha, ¿no?, transatlántica, con lo que representaba el Reino Unido como un gran aliado de Estados Unidos. Tenía dos grandes aliados, Reino Unido y Alemania, y los dos se tambalean en la relación con Trump, más que con Estados Unidos, pero por tanto, evidentemente, afecta a la relación bilateral en ambos casos, ¿no? Y yo creo que, primero, el Reino Unido mira, en cuanto a seguridad, a Europa.

0: al continente del que se fue con el Brexit por varias razones, por interés propio en todos los sentidos, el de seguridad y el industrial, porque puede encontrar ahí socios fiables, cosa que no encuentra al otro lado del Atlántico, y porque en todo el caos geopolítico que estamos viviendo, yo creo que el Reino Unido es consciente de que la regionalización del comercio y de los servicios es la salvación, y la regionalización, y en eso hacía un suculento negocio cuando estaba dentro de la Unión Europea, la City, pues se da cuenta que necesita volver hacia esta vía. Yo creo que eso es así, y Alemania ha sido el país más atlantista del mundo, pero desde el primer momento, tras la Segunda Guerra Mundial, el derecho de ocupación de las potencias ganadoras motivó la presencia militar de Estados Unidos. En el 54 hicieron un tratado de asentamiento que se incrementó después en el 90 con la ampliación de la RDA, que fue un proyecto y un producto americano. O sea, toda sí. Esa secuencia ahora se traduce en que el primer lugar desde el que simbólicamente va a retirar presencias de soldados militar americana es de Alemania. Pero es que Alemania, a su vez, y perdona que me haya extendido, Agustín, Alemania tiene ojivas nucleares en manos del Pentágono en toda la franja cercana a Berlín. Y eso, que está bajo soberanía americana, pero que le protege a Alemania, también es otro factor que está encima de la mesa, ¿no? Para mí la cuestión no es cuántos soldados de los 38.000 americanos que están en las bases, cerca de 35 bases que hay en Alemania, que se vayan 5.000, en sí la cifra no dice gran cosa, pero sí tiene un elemento simbólico muy, muy relevante. Y todo eso le estalla a Merz en un momento, además, de bajo liderazgo por todo lo que está sucediendo, ¿no?
1: Sin duda, pero aquella relación especial, volviendo al Reino Unido, Juanjo, la relación especial de la que hablaba Winston Churchill allá en el 46, hablaba del juego, del lugar del Reino Unido en el mundo. ¿Tú crees que debe seguir abrazado a Estados Unidos o acercarse a Europa en este momento?
0: Yo creo claramente que su destino está más cercano de Europa que de Estados Unidos, pero que hay que lograr mantener unas relaciones diplomáticas estables, que no tiene que ver con el concepto de relaciones diplomáticas que tiene Trump, que es o eres de una lealtad inquebrantable y sumisa a todo lo que yo pida, o no eres un buen partner, no eres un buen socio para mí. La vida no funciona así, la diplomacia tampoco. Pero creo clarísimamente, el Reino Unido se ha dado cuenta que irse a través del Brexit para conquistar un supuesto nuevo imperio, pues era populismo hueco. Y que vivimos en la era de la interdependencia. Y que la interdependencia con respecto a Europa, 480 millones de consumidores, sobre todo en el sector de servicios, que es el elemento clave en la economía británica, es hacia donde creo han de mirar, ¿no? Por puro interés, ¿eh? O sea, desde esa faceta, y también por un nexo cultural, ¿no? Desde ese punto de vista, lo cual no significa conmigo o contra mí, que parece que es lo que comulga y propone Trump, ¿no? Tiene que ser otro tipo de planteamiento, pero yo creo que si hubiera realmente sensatez política en el Reino Unido, y creo que, por ejemplo, eso se está viendo en lo que tiene que ver con la futura seguridad europea, donde el Reino Unido quiere estar al frente en todos los sentidos, y es buena noticia porque tecnológicamente están muy adelantados en ese campo, pues creo que por esa línea habría que avanzar, ¿no?
1: Trump, que se ríe de Camila, que se ríe de la presidenta mexicana, imitándole incluso su forma de hablar, presidento, que le llamaba y tal. Este es un descerebrado de mucho cuidado, que esté al frente del teóricamente, o parece, mayor país, o el país más poderoso del mundo, parece un chiste malo, pero que lo haga Ayuso, qué barbaridad, hablando de los descubridores y hablando, en fin. Yo no sé qué papel quiere jugar también la política internacional Ayuso, la presidenta de la Comunidad de Madrid, sustituyendo, no sé, lo mismo al rey Felipe VI que sustituyendo al presidente del gobierno. Yo no sé cómo ves tú esa jugada, Juanjo.
0: Sobre las dos cosas. La primera, lo que le está pasando a Trump, me lo decía un compañero universitario de Estados Unidos, es que se le está empezando a faltar al respeto en el sentido institucional también en Estados Unidos, ¿no? Lo que está haciendo en Irán, digamos, la gente acérrima del MAGA, de su movimiento, ¿no?, de hacer América grande de nuevo, le apoyan casi todos, el Partido Republicano, es una encuesta muy reciente hecha allí, pues está muy dividido, pero es que casi el 70% de la población de Estados Unidos no comulga con lo que está haciendo. Y eso le empieza a hacer daño y le mina. Pero además es que se le está empezando a, digo, a faltar al respeto, que es lo que hace él diariamente, en el sentido de tomarle como alguien tan voluble que es imposible de entender por dónde va a ir, ¿no? Y dos, y perdona, que
1: haga no,
0: esa
1: tranquilo.
0: Consideración, pero respecto a Ayuso, a mí me parece que confunde notoriedad provocativa con méritos, ¿no? O sea, va allí a una universidad de una determinada orientación ideológica, contraria totalmente a la presidenta de México, y en el campus universitario se dedica a pues eso, a ir contra un elemento totémico que allí tiene gran relevancia, y decide cantar las loas de Hernán Cortés, a venir a decir que la pérdida de la democracia en España o en México es evidente. Entonces, primero, no tiene competencia para relaciones exteriores, ni la Comunidad Autónoma de Madrid ni otra comunidad autónoma. Quien la tiene es el gobierno, artículo 96 de la Constitución, nos guste o no. Dos, va a provocar. Tres, pretende alcanzar un liderazgo de notoriedad a través de la provocación, y lo que hace es destruir puentes en lugar de construirlos. Y cuarto, pues me parece una mala educación. Si tú vas a un país que te acoge para una conferencia, lo que tienes que hacer es mantener un elemento de neutralidad. Y si no, no vayas. Porque esto mismo, dicho desde Madrid, tampoco estaría, en mi opinión, bien. Pero lo haces desde tu atrio, ¿no? Pero ir allí y faltar al respeto, porque sin nombrarle, le ha venido a deslegitimar democráticamente a la presidenta elegida democráticamente por los mexicanos y mexicanas, me parece un escándalo. Y por último, hace una conexión con el tipo de política que está haciendo Trump. Clarísimamente.
1: Es trumpista, sí.
0: Es que es así, está siguiendo el rebufo de ese tipo de praxis, ¿no? Y entonces me parece tan preocupante, porque que estemos hablando ahora de ella, ella merece el respeto que no tiene hacia nosotros, ¿no? Pero me parece lamentable que la política que tiene que tender puentes y construir se dedique a tratar de crear este tipo, ¿no? De polémicas interesadas, conscientes, provocativas e inadmisibles. Bueno, cada lugar tiene la gobernanta o el gobernante que se merece. Pues habría que mirar quién le ha votado a Ayuso, realmente. ¿Qué sentido tiene apoyar y aceptar acríticamente un planteamiento tan fuera de todas las reglas internacionales, diplomáticas y de educación que existían hasta el momento, ¿no?
1: Además, qué casualidad, se marcha siempre cuando su jefe de gabinete, Mar, Miguel Ángel Rodríguez, está ante la justicia, como pasa en el día de hoy. Bueno, en fin, serán casualidades, o está con Nacho Cano, quizá, presentando, haciendo campaña de Malinche, del musical. No se sabe, pero bueno, mucha Virgen de Guadalupe, mucho tal, pero luego es como para iba a decir mediar y no echar gota, que suena muy feo, pero bueno, es impresionante. Hablan de democracia, Juanjo, fíjate, le oí ayer a Feijóo en las elecciones de Andalucía diciendo no se puede sustituir la estabilidad, hablando de Juanma Moreno, la estabilidad consolidada por un lío de varios partidos. Pero esto no es lo que es la democracia, que es la suma de los votos. Es que no lo entiendo, pero bueno, será eso, que no lo entiendo. Bueno, el próximo día quiero charlar contigo, que sé que andas muy liado, a ver si te ves otro día y podemos charlar un poco más de la guerra, porque esto parece, Juanjo, por poner un telegrama final, esto va para largo, ¿no? La guerra del Golfo, de Irán, Estados Unidos.
0: Sí, la más que guerra, efectivamente la invasión ilegal, ¿no?
1: La invasión,
0: de territorio iraní, pero efectivamente ahí estamos en el caos sobre el caos, ¿no? Y lo podremos hablar con calma, pero la prueba de esa beligerancia dialéctica de Trump es que detrás de la supuesta fortaleza y de la hegemonía militar que hay mucha debilidad y ausencia de estrategia, ¿no? Y en todas las medidas, cuando hablas de la Operación Libertad, poner el bloqueo sobre el bloqueo. Creo que ahí el gran problema, y nos lo decía esta semana en San Sebastián Antonio Vitorino, que es una persona que ha sido número dos con Guterres, es pues que Naciones Unidas esté desaparecida, ¿no? Y que no haya posibilidad alguna de intermediar. Pero ojalá ese conflicto bélico pare, y me da la sensación de que la única motivación puede ser los apoyos que está viendo minorados claramente Trump por la propia población estadounidense, ¿no? Y las elecciones de noviembre. O sea, que ese sea el impulso para parar una guerra ya nos dice cómo tenemos el mundo, Agustín, en este momento, ¿no?
1: Pues sí, del que no hay que hablar es de Netanyahu, porque Netanyahu no hace caso a nadie, así que ¿para qué vas a hablar de él? Es un genocida, eso está más que claro. Y la última, la de la flotilla, con la que vamos a hablar enseguida, porque alguno ha conseguido volver, todavía hay dos detenidos allí, pero bueno, vamos a ver si termina felizmente esta terrible aventura de la captura, de la tortura por parte de las tropas israelíes de esta flotilla que iba hacia Gaza para ayuda humanitaria. Bueno, Juanjo Álvarez, catedrático de Derecho Internacional Privado de la UPV, muchísimas gracias, Juanjo, que tengas un buen día y una buena semana. Un abrazo.
0: Es que ricasco, un abrazo.
1: Un abrazo.

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19 grados con 6, está subiendo la temperatura. Luego vendrá, como me decía una amiga hace un ratito, enlazada a la hora del poteo, cuando salgamos por la tarde, entonces caerán rayos, truenos y relámpagos. Bueno, de momento, mientras dure vida y dulzura. A las 11 menos 17 minutos, esto es Asuntos Exteriores, y hasta el exterior nos vamos a ir enseguida mientras escuchamos a Julia Butoros. Julia es una cantante libanesa de madre armenia, y esto que estamos escuchando es una canción para Palestina. Vamos a hablar de esa flotilla. 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

0: El profesor universitario de Vitoria, Salim Maya Gutiérrez, aterrizaba el pasado lunes por la mañana en el aeropuerto de Bilbao tras casi dos días secuestrado por las fuerzas israelíes que interceptaban la embarcación en la que viajaba con destino a Gaza como parte de la Global Sumud flotilla. Salim, muy buenos días, ¿cómo estás?
1: Muy buenos días, bien, bueno, un poco más descansado.
0: Más descansado después de esas 48 horas en las que denunciabas torturas, imagino que tuvo que ser tremendo. ¿Nos podrías contar cómo es el momento del abordaje, cómo es el momento en que os detienen y abordan la embarcación?
1: A ver, lo hacen de noche para pillarte, pues eso, inadvertido, y pues de repente empiezas a ver láseres andando por el interior del barco, que te pasan por la cabeza, por el cuerpo, y empiezas a oír gritos de que te detengas la embarcación, de que salgas fuera con las manos en alto, y bueno, pues todo de una manera muy sorpresiva. Una vez que se suben al barco, empiezan a destrozar todos los equipos electrónicos, rajan velas, cortan todo lo que permite al barco andar, los tubos del motor, y te obligan a, te roban todo lo que tienes, lo tiran al mar y te obligan a ponerte en la proa del barco hasta que te llevan a la prisión esta, que es como un campo de concentración flotante sobre un barco de guerra israelí.
0: ¡Qué barbaridad! Decías, Salim, que allí no había normas, que hacían con vosotros absolutamente lo que querían, ¿no?
1: Claro, por eso digo que es un campo de concentración y no una prisión. Una prisión hay reglas, allí no las había. Lo primero que hicieron cuando nos subieron a este barco fue obligarnos a arrodillarnos con las manos en la cabeza, mirando al suelo, todo el rato gritándonos que no levantásemos la vista. Y estuvimos así 2 horas andando de rodillas uno detrás de otro hasta que nos fueron clasificando uno por uno, poniéndonos una cinta de plástico de estas, con un número, y nos metieron en un recinto muy reducido, formado por contenedores de los que utilizan en los mercantes. Uh-huh. Y ahí estuvimos retenidos pues los 180 personas pues durante estos 2 días, sin casi, bueno, pues no nos dejaban dormir, no nos daban apenas comida, cada cierto tiempo entraban, nos hacían formarnos, nos volvían a obligar a que nos pusiésemos de rodillas con las manos en la cabeza, nos mantenían así horas, si alguien, bueno, pues flaqueaba o alguien intentaba resistirse, lo golpeaban. Tengo compañeros con 6 costillas rotas, acabo de hablar con uno de ellos, sí que ingresado en el hospital. Bueno, pues así durante 2 días y sin saber, cuándo, ¿cuándo iba a acabar eso? No sabíamos si estábamos yendo hacia Israel o si estábamos, bueno, dando vueltas por allí, como se demostró al final, ¿no? Seguíamos en aguas internacionales muy cercanas a Grecia y no tuvimos el apoyo, bueno, tuvimos la complicidad del gobierno griego que no hizo nada y también Europa y Frontex que tampoco hicieron absolutamente nada para evitarlo.
0: Eso es lo que llama la atención, ¿no? La Agencia Europea de la Guardia de Fronteras y Costas, Frontex, estaba allí, pero no hizo nada. El gobierno, bueno, griego, por decirlo así, estaba a 60 millas de la isla de Creta. Abordan el barco, os maltratan, os someten a tortura, y nadie hizo absolutamente nada, Salim.
1: No, nosotros tampoco sabíamos qué estaba pasando fuera. Ya te digo que fue todo muy sorpresivo. Esperábamos que nos interviniesen, bueno, pues acercándonos cuando fuésemos a entrar en esa zona que ellos tienen, ¿no?, de exclusión, que creo que son 200 millas de la costa de Gaza, pero es que ocurrió a 600 millas, o sea, más de 1000 kilómetros de Gaza. Entonces, bueno, pues sí, cuando estábamos en el barco no sabíamos nada, allí nadie evidentemente se comunicó con nosotros porque estábamos incomunicados completamente, y lo único que supimos el día que nos liberaron es que al barco al que nos estaban transfiriendo era de los guardacostas griegos, que bueno, también nos tuvieron ese día desde las 7 de la mañana que empezamos a bajar hasta las 7 de la tarde, nos estuvieron mareando por la isla y casi, pues bueno, tuvimos que pedir agua porque no tenían nada preparado, y la comida creo que llegó a las 5 de la tarde. Había gente grave, gente que ha estado ingresada 5 días. Que no fue atendida durante muchas horas. Entonces, bueno, digamos que fue bastante decepcionante también en ese sentido, que una vez liberados parecíamos estar detenidos, porque no nos dejaban bajar del autobús, teníamos pasaporte Schengen, muchos de nosotros, y sin embargo no nos dejaban andar libremente, no nos dejaban bajar del autobús.
0: ¡Qué barbaridad! 175 activistas, 22 barcos interceptados por las autoridades de Tel Aviv cuando se encontraban, como decíamos, a 54 millas náuticas de la isla de Creta y a 671 de Israel. ¿Qué se sabe? ¿Dónde está la flotilla de Global Sumud? ¿Se sabe algo al respecto, Samir?
1: Bueno, ayer llegaban más compañeros desde Creta. Hubo varios casos, o sea, hubo casos diferentes. Hay barcos que pudieron escapar y llegaron a poder fondear allí en Creta. A otros barcos los dejaron a la deriva con gente dentro. Prácticamente un homicidio, porque venía una tormenta y les rompieron velas, motores, y les dejaron a la deriva. Por suerte estos tenían, quedó la radio sin cortar y pudieron avisar. Y luego otros que fuimos nosotros los que fuimos secuestrados. De los que se salvaron, están en las costas de Creta esperando a ver qué hacen. El gobierno no les deja desembarcar, o sea que están siendo asistidos por Open Arms con agua, porque no pueden bajar a puerto. Les dicen que si bajan no van a poder volver a subir. Entonces, bueno, la situación es un poco todavía indecisa. Hay barcos también en Turquía que están preparados para salir. En total, todavía tenemos 55 barcos que están dispuestos a seguir con la misión, pero se está a la espera de una decisión que creo que se tomará hoy para ver hacia dónde se va.
0: En fin, Salim, ¿vosotros pensabais en algún momento, pensaste tú personalmente en algún momento el riesgo que corrías?
1: Sí, claro, el riesgo lo conocíamos desde antes de salir, pero también conocemos, las torturas y las penalidades que el pueblo palestino lleva pasando desde hace 70 años. Lo que nosotros hemos sufrido es solo una pequeña muestra de lo que el pueblo palestino sufre desde hace mucho tiempo y sufre a diario. Y en las cárceles actualmente hay 9.000 presos, hay niños y niñas que están siendo torturados. Entonces, hemos asumido desde un principio que nos podía pasar esto. Claro. Yo no soy activista, soy una persona normal, sí, soy artista, sí, sí. Soy profesor, que en un momento dado decidió formar parte de esto, asumiendo los riesgos, porque creo que, desgraciadamente, nos tiene que pasar a nosotros, a gente, uh-huh. De países desarrollados, para que el foco, se ponga donde se tiene que poner.
0: A este genocida bastante le importa todo esto, ¿verdad? Yo lo único, y para terminar, en ese momento cuando estás de rodillas, que te están golpeando, que te están... ¿Qué se te pasa por la cabeza? ¿Temiste por tu vida?
1: Bueno, todos temimos por nuestra vida porque... No, como digo, no hay reglas y no sabemos por dónde puede salir esta gente. Pero bueno, teníamos confianza en el grupo. De hecho, una de las cosas que nos dio ánimo, a mí me aislaron en un momento dado en una especie de camarote prisión, sin saber nada, y oía a mis compañeros que reclamaban información sobre mí. Más tarde también aislaron a Tiago y a Saiz, que aprovecho desde aquí para decir que siguen secuestrados, siguen en Israel y están a la espera de juicio. Creo que a Tiago ya le han dicho que se puede ir, pero ha negado a irse sin Saiz, que es ciudadano español y que está a espera de juicio, y como también tiene nacionalidad palestina, corre un grave riesgo, incluso de que le condenen a pena de muerte.
0: Madre mía, vaya panorama. Bueno, en fin, y me imagino que sigues con un cabreo de muerte, en el sentido de que, por una parte, compañeros que tienes ahí, lo que acabas de narrar, y por otra parte, que ves que esta situación, que es incontrolable, que ya pueden contar lo que quieran, los diferentes gobiernos, la Unión Europea, pero que esto sigue pasando, y que yo no sé, Salim, qué piensas, pero esto no tiene pinta de solucionarse, ¿no?
1: Cada vez la situación está peor, lo vemos. Las guerras se van extendiendo, bueno, las guerras, los ataques ilegales de los gobiernos imperialistas parece que ya no tienen límite ni vergüenza ninguna, y desde luego no parece que esto, bueno, se vaya a solucionar. Si los gobiernos no se levantan todos juntos, los gobiernos que se consideran democráticos, y realmente se ponen de frente a estos actores, ¿no?, que quieren ser los que controlan el mundo, y que ponen a la guerra en el centro en vez de poner a las personas en el centro.
0: Bueno, cuando aterrizaste el pasado lunes por la mañana en el aeropuerto de Bilbao, curiosamente, después del Día de la Madre, le darías un abrazo a tu ama, María Pilar, y me imagino que viste el cielo abierto, ¿no?, a pesar del cabreo y del recuerdo a tus compañeros, ¿no? ¿No te lo creías o algo así, ¿no, Salim?
1: Bueno, una vez que salimos del barco, es el momento en el que dices, vale, vuelvo a ver la luz. A partir de ahí, bueno, mucho cansancio y mucha... no sabíamos qué íbamos a hacer, cuál iba a ser el siguiente paso, porque claro, nos habían robado todo, estábamos sin sin teléfono, sin contacto, pero bueno, ya una vez que ves la luz estás más tranquilo. Entonces yo realmente estaba más preocupado por mi familia, por lo que ellos estaban pasando, que por mí mismo, porque de hecho lo he comprobado cuando he vuelto, me he dado cuenta de que quien realmente lo estaba pasando mal pues era mi novia, mi madre, mis amigos.
0: Bueno, Salim Maya Gutiérrez, gracias a Dios estás en casa, estás bien, lo puedes contar, y si te parece vamos a mantener el contacto para saber qué pasa con tus compañeros. Quiero saber cómo acaba, que no acabará, porque como tú decías, esto va para largo, esta película de horror, ¿no?, que has vivido y que están viviendo todavía algunos de tus compañeros y compañeras. Salim Maya Gutiérrez, profesor universitario de Vitoria. Gracias, Salim, un abrazo muy fuerte y bueno, y ánimo, y vamos a continuar contando los desmanes del genocida de Netanyahu y de todo ese ejército que al parecer está convencido que hace el bien cuando lo único que está haciendo es destrozar la vida de los demás. En fin, Salim, un abrazo muy fuerte, muchas gracias por estar con nosotros y contarnos esta terrible aventura que has tenido que vivir. Un abrazo, sí. Salim.
1: Gracias a vosotros, un abrazo.

0: ¿Qué testimonios más desgarradores tenemos que escuchar por culpa de los genocidas como Netanyahu? Y bueno, y los soldados, como decía, lo del ejército, que debe estar convencido que hace el bien. Bueno, destrozar vidas. A ver qué pasa con los dos que todavía están por ahí, detenidos, y no sabemos en qué estado. Nos lo contará, pues, bien Salim o alguien de esa flotilla, ¿verdad?, humanitaria. Bueno, pues con la música de Julia Butros y con 19, casi 20 grados de temperatura en la calle de momento, disfrutando de este día, de este viernes 8 de mayo. En Orduña andarán disfrutando más, desde luego, con el perrechico y todo. A ver si luego tenemos un minutillo para hablar del perrechico, el rey de esta, la seta rey o el hongo rey de esta época del año. Estamos a 3 minutos, como digo, de las 11 de la mañana. Vamos con Publi. Llegará Juanma Jubera con la actualidad, con toda la actualidad de Euskadi y el mundo, que lo cuenta, como siempre, de maravilla, en primera persona. Y después volvemos con la segunda hora, que te prometo, muy interesante, muy cercana, de asuntos exteriores. 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Vamos allá.
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6: Son las 11 de la mañana. El presidente de la Autoridad Portuaria de Tenerife, Pedro Suárez, acaba de explicar que los pasajeros del crucero Ondius, en el que ya falleció un pasajero tras contraer antivirus, se trasladarán por turnos, primero en una barcaza y luego por carretera directamente al pie de la escalerilla del avión. Esto es, en principio, lo último de toda esta situación compleja. Trata también de calmar los ánimos, asegurando que los pasajeros del crucero saldrán del mismo en el mar hacia una barcaza por turnos y, ya saben, fondeado el barco y no atracado en puerto para evitar ese contacto con la población de Canarias. Esto es tal vez lo último. Sanidad dice que ningún pasajero español ha manifestado oposición a la cuarentena y Mónica García, la ministra de Sanidad, dará explicaciones en el Congreso por esta crisis del antivirus, como le pide la oposición. Y el Reino Unido, de las muchas informaciones que van saliendo, habrá que rellenar bien el puzzle y especialmente el laberinto. El Reino Unido informa sobre un tercer caso sospechoso de antivirus entre los británicos de este crucero Ondius. Esta es, ya decimos, la última hora, aunque hay mucha información. Y no sabemos si del todo exacta. Ascienden a 109 las denuncias ante la Ertzaintza por el impago de la lotería de Navidad del club de rugby de Igorre. Y la Ertzaintza sí ha recogido, al parecer, dos denuncias por el supuesto suministro de sustancias estupefacientes a estudiantes en el transcurso del viaje de estudios de un centro escolar de Durana. Además de todas estas informaciones, sin duda es noticia una imagen que lo va a ser. El alcalde de Bilbao, Juan Mari Aburto, a esta hora, 11 de la mañana, tiene su primera aparición pública en un acto del consistorio bilbaíno desde su operación de cadera el pasado 9 de marzo. Asiste junto a la concejala de Euskera, Atención y Participación Ciudadana, Agenda 2030 e Internacional, Eider Unciaga. Están citados a la inauguración a descubrir una placa homenaje a la fundadora de Salvatzaile Dantza Taldea, Begoña Arroyo Aldecoa. Este acto se desarrolla en el Centro Municipal de Castaños y Herri Irratia Radio Popular está presente en este acto y recogeremos las palabras, primeras palabras públicas de el propio alcalde después de su operación. Además, ya hay en este consistorio nueva tasa de residuos. Atención, hasta el 31 de mayo los propietarios de inmuebles pueden solicitar el fraccionamiento o bien proceder al pago completo con el documento que han recibido. Es la nueva tasa de residuos urbanos, puesta en vigor, ya saben, en 2026 por el Ayuntamiento de Bilbao y que sustituye a la anterior tasa de basuras. Se abona en este ejercicio y de forma excepcional separada al resto de tributos. Y también les contamos que arranca en Otxarkoaga la primera cita del año de los Domingos de la Bici, que llevará la movilidad sostenible a los barrios. La cita es este domingo 10 de mayo. Nora Bete, concejala de Movilidad y Sostenibilidad, también teniente de alcalde.
7: Desde el área de movilidad y sostenibilidad seguimos fomentando el uso cotidiano de la bicicleta en nuestros desplazamientos del día a día, porque consideramos que la bici es una forma activa, divertida y sostenible de movernos por la ciudad. Y en este sentido, y como una de las acciones para fomentar su uso, tenemos los Domingos de la Bicicleta. Son eventos en los que queremos que los niños y las niñas, las familias en los barrios, puedan ver la oportunidad de moverse en bici, vean la facilidad de hacer sus trayectos cotidianos en bicicleta, para que de esa manera la bicicleta sea cada día más protagonista en la movilidad de nuestra ciudad.
6: Una movilidad también de tránsito ciudadano, andando y paseando, por ejemplo, por otra zona de Bilbao. El consistorio iniciará el próximo 12 de mayo la tercera fase de las obras de urbanización de la calle Tívoli, entre la calle Castaños y Anselma de Sánchez, con un presupuesto de 3,2 millones de euros. Tenemos una temperatura de 20 grados. 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Tenemos más noticias, se las vamos a contar a mediodía, a partir de las 12, pero antes tenemos una hora por delante con nuestro compañero Agustín Herranz y sus asuntos exteriores. Con este tiempo estable por el momento, les dejamos. Son las 11:05. Agur.

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0: Ahí está Manolenta, le llamaban Manolenta a Eric Clapton. Toma ya, con la velocidad a la que toca. Bueno, pues ahí está Eric Clapton por España en estos días. Madrid, Barcelona, Laila. Ahí está una de las canciones más famosas del rock clásico, lanzada por Derek and the Dominoes en el 70. Una canción dedicada a Patti Boyd, de la que estaba enamorada. Para que Patti Boyd en aquel momento era la mujer de George Harrison. Bueno, historias de la música. 11 y 9 minutos de este viernes 8 de mayo de 2020. Estamos en directo en Asuntos Exteriores en Radio Popular Herri Irratia. Bueno, pues mientras resulta que el director general de la OMS, Tedros Adhanom Ghebreyesus, agradece y felicita a Pedro Sánchez por su rápida ayuda y colaboración, pues hablando del antivirus, Clavijo, el presidente Canarias la lió parda, porque dijo que no había recibido noticias. A los dos minutos ya el PP, con un papelón como siempre de estos, lleva una temporada que no levanta cabeza, pidiendo la dimisión de la ministra porque no vale para nada, por no dar, en fin. Luego resulta que el presidente Canarias, cuando ya han metido la pata a todos sus compañeros, pues dice que sí habló con la ministra, que sí le dijo que había información desde el minuto uno, etcétera y tal. Esther Muñoz, luego estaba el malo malone este, el Tellado, que la verdad es que es una cosa. Y luego está Isabel Díaz Ayuso desde México ensalzando cuán malinche la labor de Hernán Cortés mientras pone a parir al gobierno. Pero la ignorancia, que es muy atrevida, y la maldad y la mala educación, la verdad es que está llevando un tema sanitario a la política, cómo no, como pasó con el COVID, etcétera, etcétera, etcétera. Y para poner la guinda al pastel, ¿verdad? Pues un hombre que tiene un currículum que cabe en un post-it, Santiago Abascal, decía esto a propósito del barco. Bueno, está en campaña, siempre está en campaña, si no hace otra cosa, da un palo al agua en la vida. A ver, tenemos ese corte de Abascal, Ana, cuéntalo.
1: Tiene que hablar de algo para que no se hable de sus corrupciones y sus traiciones. Bueno, pues ahora no solo queremos que venga aquí toda África y toda América y regularizarlos y nacionalizarlos a todos. Ha dicho que hay un barco por ahí con un virus mortífero aquí, a España, a Canarias.
0: Un Berzas, de verdad que es un Berzas, porque habla sin saber, un barco con un virus, y es capaz Pedro Sánchez de traer un virus con tal de que no se hable de su corrupción. En fin, lo que es el no tener nada que hacer, cuando el diablo no tiene nada que hacer, mata moscas con el rabo, decía mi mamá. Bueno, pues con Ana Urquizo en el control vamos a hablar con quien alguien que sí sabe. No en vano fue director, exdirector ahora del programa de salud de la Organización Mundial de la Salud, además de ex consejero de Sanidad del Gobierno Vasco. Doctor Rafael Bengoa. Rafa, muy buenos días, ¿cómo estás?
2: Muy bien, buenos días, Egunon, Agustín, gracias.
0: Egunon, la verdad es que estamos un poco hartos, ahora todo el mundo sabe de antivirus, hasta anteayer nadie se hablaba de ello, ahora tú pones cualquier canal, siempre hay alguien, y los políticos, para qué te cuento, algunos de ellos por lo menos, hablan de antivirus como pasó con el otro. Rafa, vamos a lo que vamos, ¿qué es el antivirus?
2: Bueno, es un virus no le importa nada todo lo que está pasando políticamente que acabas de contar entre todos los actores sí. De nuestro país. Él está a lo suyo y es un virus que de la familia antivirus que es más conocida, pero que básicamente proviene de los ratones y los roedores, sobre todo en la zona de Argentina. Entonces, aquí lo que está pasando es que hemos entrado en, te acordarás de entrar en pánico con el COVID, sí. Y luego hemos pasado a la indiferencia, y aquí pues estamos todavía en fase de pánico, pero dentro de dos semanas entraremos en la fase de indiferencia, porque se está controlando el brote este.
0: Ajá. ¿Tiene algo que ver con el COVID?
2: No, nada, no tiene nada que ver, porque este virus, lo que no tiene este virus es la capacidad de transmisión que han tenido distintas series de los y cepas del COVID. Y sobre todo es que no tiene el potencial ni epidémico ni pandémico, es decir, es algo que los 800 casos que se conocen desde el 93 que se sigue esto han sido pues muy localizados en una, sobre todo en una parte del sur de América Latina, y es un virus, pues obviamente que no es muy infeccioso, como podemos ver, y decir que igual la última noticia que confirma de que no es muy infeccioso es que esta azafata que fue con la mujer que luego falleció y que se fue en avión desde que se fue en avión a Holanda, a los Países Bajos, pero que al final se tuvo que quedar en África del Sur, que es la mujer del señor primero que falleció en el barco, una azafata que se pensaba que tenía, pues no tiene el antivirus, por tanto es negativa, y eso es muy bueno porque confirma de que aunque a veces estás relativamente cerca de una persona, pues no te infectas.
0: Estaba pensando, Rafa, en lo que decías del momento pánico, porque pones algunos medios de comunicación, etcétera, y todo el mundo como decía, no es para tanto, no, sí, es, hombre, sí, es un tema preocupante y que hay que controlar, pero no es para tanto, para todo este escándalo, quizá, ¿no? Te lo pregunto como especialista desde la OMS, ¿cómo actúa la OMS en un caso como este? Porque, en fin, la OMS lo primero que hizo fue, oiga, en Cabo Verde no, a España, que tiene más posibilidades, que darse lo pidió, ¿y cómo le vas a decir que no? Estaría bueno. O sea, ¿cómo se actúa desde la OMS en un caso como este? Porque tú has tenido alguno que otro, ¿verdad? Yo recuerdo en aquellos tiempos de las vacas locas y de muchas más. ¿Cómo se actúa, Rafa?
2: Pues primero, en relación a este episodio, esta crisis, este brote, se actúa muy bien, la verdad, tanto por la OMS como el arreglo que hay a nivel nacional, llevando ahora los españoles al Gómez Ulla para que tengan un contacto, para que no tengan contacto. Se está rastreando los contactos de todos aquellos que desembarcaron del barco y que han ido a distintos sitios del mundo, y a todos se les está haciendo obviamente las pruebas y se les confina si hay dudas sobre sobre la infección. Entonces, yo creo que en este caso se ha aprendido mucho, así como en el COVID la OMS sembró algunas dudas, te acordarás, con el tema de las mascarillas y sí, con el tema de que si era transportado sí. por aire o no. En este caso no ha habido dudas porque se conocía más que más cosas sobre el antivirus previamente que sobre el COVID previamente. Entonces, lo que nos sirve este episodio, hay que recordar que sí es un virus que mata un tercio de las personas, pero que ahora se está controlando perfectamente el episodio este. Otra cosa sería, que es algo que tenemos que preparar, obviamente, que es el peor escenario, que es un virus como este de mortalidad alta, pero que además muy infeccioso, ¿no? Y que no es el caso de este, porque entonces eso ya sería un escenario que puede darse por lo que hemos hablado muchas veces tú y yo sobre cómo seguimos invadiendo el mundo animal y cómo estos virus van saltando de animales a humanos y van buscando cómo propagarse. Pues básicamente, si un día tenemos uno de alta mortalidad pero muy infeccioso, que no es ni este ni tampoco el COVID. El COVID fue más, pero sobre todo al final, pero el COVID lo bueno era que aunque fuera infeccioso tenía baja mortalidad. Entonces lo que importa aquí es que la ciencia necesita a veces tiempo, a tu pregunta de cómo ha actuado la OMS, que necesita esos 2 días para saber de qué estamos hablando, de ponerle un apellido al virus, etcétera. Pero mientras tanto, se te va de las manos a nivel de los países, se te va de las manos, pues obviamente toda la desinformación de las redes sociales y los bulos.
0: Claro, claro. La preocupación internacional, como decía Rafa, que crece porque algunos pasajeros que desembarcaron en Santa Elena pues habían desarrollado síntomas, pero bueno, parece que el tema está controlado y la OMS, la Organización Mundial de la Salud, y los epidemiólogos descartan por ahora un escenario ni siquiera pues remotamente comparable al COVID-19 y llaman a evitar el alarmismo. Una cosa, Rafa, estaba pensando, hay mucho loco en el mundo y algunos de ellos dirigen países como Donald Trump, y hay mucho trumpista, a propósito del Rubio, Por ejemplo, Milei. Milei ha dicho que abandona la Organización Mundial de la Salud porque le echan la culpa de la cepa de los Andes. Esta ha perdido un poco, no sé, ha perdido el Oremus, porque ¿qué puede significar? Es que esto de abandonar la OMS, es decir, como el capitán me cae mal, hoy no como. ¿Qué es esto?
2: Sí, pero casualidad, obviamente, ese virus donde más se conoce, donde más casos ha habido, de estos 800 casos, desde los años de que se monitoriza el antivirus, esos 800 casos desde 1953, bastante más de la mitad están en la Argentina. Entonces, ¿qué es lo que ocurre tanto para Trump como Milei saliéndose de la OMS? Que van a ser los últimos en enterarse de que les puede estar matando a sus conciudadanos. Por tanto, yo me imagino que en algún momento volverá un poco la cordura y estarán en una situación ya más constructiva.
0: Bueno, no sé si viene con la motosierra otra vez ahora con lo de la OMS. Bueno, el caso es que para rematar un poco, por decirlo así, la jugada, Rafa, la información, ¿cómo se infecta una persona de antivirus? ¿Por inhalación? ¿Cómo se infecta?
2: Sí, es decir, todos estos virus tienen una capa, digamos, una membrana que con humedad y calor, etcétera, ciertas temperaturas puede haber se pueden quedar obviamente en los pomos, pero eso es más bien raro, ¿no? Tanto con, o sea, ¿te acuerdas que con el COVID luego se empezó así, pero luego empezamos a decir, no, esto está se está propagando por aire? Entonces, aquí lo que está ocurriendo es que lo que parece que ha ocurrido es que las dos personas, estas dos personas de Países Bajos, esta pareja que luego falleció, estuvieron en unas zonas donde había muchos roedores, era un centro de investigación de aves, y entonces ahí obtuvieron algún tipo de contacto con los restos de los roedores, o posiblemente también la pulverización que se hace por aerosoles, ¿no? Es decir, que tienen los roedores, las heces y la orina y los restos de los roedores, pues obviamente tienen pueden producirse en aerosoles y, por lo tanto, pasar de un contagio en ese momento animal a un contagio humano. Y eso es lo más probable que pasó. Y luego se vuelve a probar de que, aunque, digamos, se suben al barco, tampoco han contagiado mucho en el barco, y el barco es una estructura bastante cerrada. Sí. Entonces, se confirma de que no es muy infeccioso, por lo tanto hay que bajar esa dosis de pánico que se ha instalado.
0: Claro, que es potencialmente, como me decías el otro día fuera de micrófono, es potencialmente epidémico, pero no pandémico. Oye, por cierto, ¿qué daño hacen las redes sociales? Lo comentabas antes. Ayer ya empezaron a decir que Pfizer había desarrollado una vacuna, Tometer. Tuvo que salir a los 10 minutos la farmacéutica a decir que no están ni están fabricando ni han pensado en fabricar una vacuna, porque ahora mismo no hay vacuna para el antivirus.
2: No, ni tratamiento ni antivirus. Y solo corrigiendo lo que has comentado, he dicho que esto es un brote, pero no es ni epidémico ni pandémico, no tiene ese potencial. Se queda en brotecito, si quieres. Entonces, volviendo a la vacuna, lo que nos va a servir esta crisis que se ha dado es para desencadenar precisamente la necesidad de buscar tratamientos y vacunas. Y por lo tanto, puede ahora que haya alguna industria farmacéutica que le pueda llegar a interesar meterse en esto, o incluso los gobiernos, la Unión Europea u otras, empezar a decir, bueno, esta familia no es inocuo de antivirus, y que por lo tanto nos puede interesar empezar a hincarle el diente por si acaso.
0: Doctor Rafael Bengoa, exdirector de programas de salud de la Organización Mundial de la Salud, exconsejero de Sanidad del Gobierno Vasco, además de exasesor de la administración del presidente Obama, que bien le vendría, para que no le interesa al Rubio ni al Kennedy, que es un antivacunas. Pues fíjate tú, lo que nos faltaba. Pero qué bien le vendría a una persona que sabe, como sabes tú, de todos estos asuntos. Por eso es un placer y un honor tenerte con nosotros para las explicaciones que te agradezco, Rafa. Que tengas un estupendo fin de semana y muchísimas gracias, doctor Bengoa.
2: A ti, Agustín, un abrazo.
0: Un abrazo, hasta la próxima.
2: Hasta pronto, chao.
0: Chao.

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0: hablar de ocho mayos es hablar sin duda del perre chico o seta de San Jorge, leo por aquí. Comestible de primavera, muy apreciado, como sabemos todos. José Mari Pedrajas es micólogo y sabe más que muchos de todo esto. José Mari, Egunon, ¿cómo estás? Buenos días.
1: Apa, Egunon, buenos días.
0: Oye,
1: bueno,
0: nada,
1: micólogo Agustín, aficionado a la micología. Bueno.
0: Aficionado a la micología,
1: sí, sí,
0: sabes mucho de esto. ¿Y qué me cuentas del perre chico? ¿Qué tipo de hongo, qué tipo de setas es el perre chico?
1: Pues mira, el perre chico es una de las primeras setas de temporada, y es la más apreciada porque es la primera, y pues no sé, comentarte que el Barzolus también empieza en marzo. Ahí anda entre el Martolus y el perre chico las primeras de temporada del año. Y son apreciadas pues por los revueltos, los famosos revueltos.
0: Claro, pero el perre chico no se puede cultivar, por decirlo así, ¿no? Es una seta...
1: No, es imposible cultivar. De momento es imposible. Así como hay otras setas que sí se cultivan, pero el perre chico todavía es imposible.
0: ¿Y por qué crees que está tan, digamos, cotizada gastronómicamente? ¿Porque es muy escasa? ¿Porque solo sale en una temporada muy cortita del año?
1: Es la primera y es la que sale en la primavera, ¿no? Y cotizada, pues al ser la primera yo creo que es, claro, y luego depende un poco del tiempo, hay veces que no hay y hay otras veces pues que abunda bastante. Depende un poco cómo vaya...
0: José María, esto es como lo de los pescadores, ¿no? No se dice el punto donde está, ¿no? En los seteros, los que van a por perrochiqueros o perrechiqueros,
1: sí,
0: no dicen nunca dónde está la marca, ¿no?
1: Eso sí es verdad, y más en este tipo de setas, siempre andamos ahí con los setales callanderos, Así como en las otras, pues, hombre, más o menos la zona ya, pues, decir, pues, dices, en la sierra, en el Tarlazo, arriba, o las estribaciones de Arduña. Pero eso va ya de tradiciones de familia, de padres a hijos, el decir los callanderos.
0: Ah. Oye, dime una cosa, José Mario, hoy que estamos en 8 de mayo, hoy este viernes tan especial para la única ciudad de Vizcaya, para Orduña, hoy se comerán perrechicos, ¿no?
1: Hombre, en Orduña hoy...

0: Y es el plato típico de los perrechicos de Norduña, pues típico de toda la vida, ¿eh?
1: La reina de la temporada de primavera, esta seta, que por cierto es más difícil de localizar que otras.
0: Pues vamos a ver, difícil no es, hay veces que te les encuentras sin querer, ¿eh? Sí marcan los setales en Gampa, sobre todo marcan el corro de brujas, que se suele llamar, o tipo abanico, ya marca la hierba un poco más oscura. Y luego en el monte también el brezo y así es diferente al resto, pero en el monte es igual un poco más difícil, en las campas es más fácil.
1: Gastronómicamente, José Mari, ¿por qué está tan valorada? ¿Por qué crees tú que eres comedor, como yo, que nos encantan los perrechicos? ¿Quizá por la carne, que es más tierna, por el sabor? ¿Por qué?
0: Pues no, por el aroma y el sabor, ¿eh? Tú partes un perrechico, lo estrujas con los dedos y ya está soltando un aroma de la leche. Y te voy a decir que yo el primer perrechico, cuando voy a por perrechicos, el que cojo, lo limpio, me lo meto en la boca y llevo el sabor a perrechico toda la mañana en la boca, sí, sí.
1: Bueno, el sabor
0: y apreciable, pues eso. No te creas, a ver, según los grandes cocineros, no tiene tampoco 5 estrellas, como tiene, puede ser la panita, el gorringo o así, ¿no?
1: Sí, la cesárea,
0: pero,
1: sí.
0: Pero se aprecia mucho porque es la primera que se come, ¿eh?
1: Sí, como el boleto sedulis, sí. Como tal, que están como mucho más, no sé, el míscalo, la lengua de vaca, el gibilurdín, el no sé qué. Sin embargo, esta tienes que llevar mucho sabor y buena cartera, ¿no? Porque salen con buen precio.
0: Bueno, los precios, mira, te voy a decir, hace ya muchísimos años, pues te puedo decir que 30 o 35 años, yo recuerdo en pesetas de ver, Llarena las tenía para 8 de mayo a 26.000 pesetas.
1: Madre.
0: Hace 30, 35 años, ¿eh? Y hoy en día, joder, pues mira, no sé si andan a 70 o 80. O sea que no te creas que han bajado, o sea que han subido en relación con los años.
1: Madre mía. Oye, dime una cosa, José Mari. Esto, dame una receta, venga, que estamos hoy en Ocho Mayos, estamos en Orduña, estamos viviendo la jornada, por supuesto, del perrechico, además de esta jornada festiva de Ocho Mayos. Dame una recetilla, una que suelas hacer tú. Coges en el monte, coges a los perrechicos, ¿y qué haces con ellos? Llegas a casa y ¿qué haces con ellos?
0: Mira, pues los perrechicos, llego a casa una vez que les tienes ya limpios. Pones el sartén, pones un poco de aceite de oliva virgen extra, bueno, hay gente que le echa manteca, pero yo voy más al aceite de oliva virgen extra. Destrozas con los dedos, destrozas los perrechicos, la seta. Nunca cortar con el cuchillo, ¿eh?
1: Ajá.
0: Echarles en el sartén con un poquitín de aceite, echarles un poco de sal, darles 4 vueltas y cuando ya han soltado un poco el agua, que se van quedando un poquitín secos, entonces cascar 2 huevos y yo les echo encima del sartén, ¿eh? Y con el tenedor le meto 4 meneos y 4 viajes y ya está. No hace falta ni batir. Bueno, sí, bueno, no hace falta bueno. Ni batir, ¿eh?
1: Bueno, pues nada, me voy para allá.
0: El famoso revuelto.
1: Claro, sí, me voy para allá ahora mismo para probar ese revuelto de mi buen amigo José Mari Pedrajas.
0: Cuando quieras, que ya te vamos a invitar.
1: Perfecto. ¿Eh? José Mari, que sigáis disfrutando de este gran día para Orduña y gracias por haber estado con nosotros. Un abrazo, José Mari.
0: Es que ricasco, Turi. Venga.
1: Agur, agur.
0: Pelote.
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0: Relax, hay que tener mucho relax, porque si estamos atentos a Malinche, a la Malinche Ayuso, que desde luego si fuera diplomática, no entramos en guerra con México porque no le hace ningún caso a nadie. Porque ayer abucheos y la presidenta, sin embargo, la presidenta mexicana, pues diciendo algo que pensamos, yo creo que todos, de esta Malinche traidora, que hasta su jefe Ayuso, hasta su jefe Núñez Feijóo, le traiciona un día sí y otro también, adjudicándose papeles que no le corresponden para nada. Vamos a escuchar ese momento de los abucheos y de la presidenta Sheinbaum.
1: ¿Quiénes creen que haciendo un homenaje a Hernán Cortés en México van a ganar algo? Pues no, están derrotados. Ella tiene derecho a estar aquí ya. Pero es importante saber qué dice y con quién se reúne. O sea, ¿para qué viene esta persona a México? ¿A qué la traen? Pues porque piensan que eso les va a dar legitimidad aquí. ¿Cómo creen que les va a dar legitimidad a una persona que adora a Hernán Cortés? En México. No, pues sí están medio trasnochados, ¿no?
0: Les falta un hervor, le ha faltado decir a Sheinbaum. Iñaki Anasagasti, Chema Oleaga, muy buenos días a los dos, bienvenidos, ¿cómo estáis?
2: Vale, bueno, muy bien.
0: Bueno, ¿qué os parece, Iñaki, Chema, qué os parece el papelón de esta diplomática, verdad, donde las haya?
2: Iñaki. Bueno, ella fundamentalmente ha ido a provocar, porque ella sabe que ir a México a hablar de Hernán Cortés es como, no sé, ir al Goyerri a hablar mal contra no sé quién, contra Otegi o alguna cosa de esta, porque sabe. Yo creo que la presidenta ha cometido el error de entrar al cuerpo a cuerpo con esta indeseable, porque es una indeseable política, ¿no? Porque es lo que busca ella. Ella, sus pares no son la alcaldesa de donde ha ido, sino fundamentalmente la presidenta de México. ¿Por qué? Porque quiere dejarle a Feijóo en un pésimo lugar, y no solamente a Feijóo, sino propio rey de España, que el rey de España tuvo una intervención bastante modulada para tratar de restablecer una relación, porque el anterior presidente, el famoso AMLO, pues dijo aquello de, claro, fíjate, AMLO, López Obrador, que no creo que sea un apellido azteca, ¿no? Pero bueno, él tiene más responsabilidades en lo que ocurrió sus antecesores y lo que hicieron en la conquista española que, no sé, pues un tío de aquí de Bilbao, pero indudablemente lo que se trata es de restablecer unas relaciones con un país tan importante como México, que además en tiempos del franquismo no reconoció nunca, reconoció la República, pero estableció relaciones diplomáticas cuando se murió Franco. Por lo tanto, México tiene muchísimas connotaciones para que vaya esta señora a dar una patada al avispero, pero buscando solamente su gloria personal, nada más, ¿no? Es tremendo.
0: Chema, ¿qué te parece?
3: Sí. Pues mira, te voy a contar una historia. La familia de Julián Zubazagoitia, fue concejal en Bilbao y luego fue ministro de Gobernación en la República, y fue ejecutado, le entregaron por el puente de Irún en 1940 y fue ejecutado, ¿no? Entonces su familia tuvo que huir y huyó a México, y ahí fueron, en fin, asilados, ahí se les cuidó, se les ató, y una de sus descendientes, que ahora vive en Viena, es curioso porque ella se apellida de primero Sánchez Juárez, porque desciende también de Benito Juárez, y de segundo apellido Zugazagoitia, ¿no? Entonces, claro, que vaya allí Ayuso demostrando un absoluto desconocimiento de la historia de su propio país, y que vaya realmente a generar problemas, es que no me cabe en la cabeza, me parece algo alucinante. Yo entiendo que ella hace eso pues porque está buscando votos, digamos, en España, en su lugar, en Madrid, en su comunidad autónoma, ¿no? Y tienen que enfrentarse con el gobierno y tal y cual, ¿no? Pero bueno, pero es que ir a México y insultar de esa manera a los mexicanos no me parece razonable, ¿no? Es que hay que tener en cuenta que lo que pide López Obrador es algo muy semejante, o que pedía, ¿no? Es algo muy semejante a lo que se pide, por ejemplo, aquí en Euskadi con el bombardeo de Guernica. O sea, nadie dice que sea el gobierno actual de Pedro Sánchez el que bombardeó Guernica, es absurdo, ¿no? Lo que se dice es que el Estado, como tal, pues debe reconocer a las víctimas de aquel bombardeo, porque fue un Estado, ¿no? Diríamos, es verdad que fue un Estado que se había sublevado, pero bueno, fue un Estado que uniéndose a los de Italia y Alemania bombardeó Guernica, ¿no? Entonces, joder, pues, ¿cómo ir a Guernica y decir que estás a favor de la Luftwaffe?
0: Dales tiempo que le echará la culpa al bombardeo Guernica a Pedro Sánchez en cualquier momento, porque entre Tellado y compañía no paran de sacar el pie del tiesto. Bueno, por cierto, le podrían haber dado a Isabel Díaz Ayuso, no sé, el manual de Bernal Díaz del Castillo, hablando por, para que sepa lo que es Malinche, porque además está con Nacho Cano, que yo creo que ha perdido también el Oremus, y está diciendo pues que lo mismo que el cristianismo existe porque existe Dios, pues México existe porque existe Hernán Cortés. Es decir, están metiendo la pata de Malinche, además, de Malinche, que fue, bueno, pues una traidora, ¿no? Alguien al que la India, que fue traductora y tal de Hernán Cortés, y que ha pasado a la historia pues como una traidora, porque le gustaba más lo que venía de fuera que su propia tierra, ¿no? Pero bueno, oye, y cambiando de argumento, yo, vamos a ver, Iñaki, Chema, creo en la justicia, pero no sé si creo en esta justicia. Me parece vergonzoso que el PP pida que bajen la petición de pena para evitar la cárcel a Aldama, por ejemplo, ¿no? Con más de 180 millones y medio defraudados. Me gustaría saber vuestra opinión, Iñaki.
2: Bueno, mira, a Ábalos creo que le pide el fiscal 24 años. A Koldo le pide 19. Sí, ya, a Koldo le pide 19. Y a Víctor Aldama le pide 7, pero dice que como ha colaborado con la justicia, pues tiene que tener la suficiente cárcel para que no tenga que ir a ella, ¿no? Y a mí me parece que además Víctor Aldama hasta tiene pinta de malo de película, ¿no? De un tipo siniestro, porque los otros tienen pinta de juerguistas, pero este tiene pinta de cerebro gris malísimo, el corruptor. Oye, al corruptor no le pasa nada. Y a los corrompidos, el propio Ábalos dice, ¿dónde están los mis millones? Porque yo quiero que me sigan poniendo millones para que me digan, oye, ¿dónde están esos millones? ¿No? Pero lo otro sí, el Vito de Alama ha reconocido que ha defraudado Hacienda, pues que ha corrompido, que estaba en el Ministerio de Fomento como Pedro por su casa, y ha montado todos esos tinglados, ¿no? Por tanto, yo creo que la justicia y el fiscal Luzón, a mí, yo vi su alegato final y a mí me pareció tremendo desde el punto de vista de lo que tú has dicho, de una justicia con dos varas de medir, ¿no?
0: Chema.
3: Sí, yo la verdad también me sorprendió mucho. Vamos a ver, hubo una declaración, a mi modo de ver, muy interesante, que era la del coronel Balas, que era como si queríamos el jefe, sí, de la UCO, que había hecho la investigación. Entonces, cuando le preguntan sobre este tema, él dice que realmente a ellos todo lo que era la declaración de Aldama no les había servido prácticamente para nada en su investigación. Es decir, que ya tenían las pruebas, pero yo todavía no sé cuál ha sido exactamente la colaboración de Aldama. No lo sé, porque no hay que olvidar que él estaba en la cárcel por otro tipo, o sea, por otro asunto, ¿no? Que es el de la trama de hidrocarburos. Casi 200 millones de euros defraudados a Hacienda y tal, ¿no? Y entonces le sacan de la cárcel en ese proceso porque al parecer iba a colaborar en este otro, en el de las mascarillas, ¿no? Y entonces empezó a acusar a todo el mundo, al ministro Víctor Torres, a la presidenta de Baleares, a no sé quién. Y a la hora de la verdad, todo eso ha quedado en nada. Entonces, yo todavía no sé exactamente en qué ha contribuido este hombre para...
2: Chema, y acuérdate de que el tío saca una fotografía con el presidente del gobierno, Pedro Sánchez, pues imagínate, tú tenés millones de fotografías con gente que te ha fotografiado contigo o te ha pedido un autógrafo, y entonces eso era la demostración de que el responsable, el número uno de todo, era Pedro Sánchez, ¿no? Y bueno, que eso, yo no sé cómo se puede admitir eso como prueba. La verdad es que tenemos una justicia, pues eso, con una doble vara de medir.
0: El fiscal Luzón, que ha estado, bueno, pues de Sor Caridad durante el proceso, con él y con... El fiscal Luzón, para que le diga que no, que eso no constituye ninguna prueba. Pero ¿qué pruebas ha presentado? Es que ya lo de la justicia, de verdad. Bueno, y cuando creíamos que todo estaba perdido, reaparece, chan, chan, el probablemente peor presidente que ha tenido España en la historia.
4: Porque Bildu gobierna en España. Sánchez abre la puerta a los terroristas. Tan lejos como queda la actitud de este gobierno del compromiso moral de los que tuve el honor de presidir.
0: ¿Qué os parece? Bildu
2: bueno,
0: gobierna en España.
2: ¿Me permite? Sí, bueno, yo... Sí, Pichema.
3: No, dale, Iñaki.
2: No, mira, yo tengo una experiencia en un momento determinado, hablando con Mariano Rajoy, Y porque claro, nosotros sufrimos la ofensiva de Aznar en la segunda legislatura cuando tenía mayoría absoluta, bueno, que nos dijo de todo. Eso que acaba de decir es una minudencia con lo que nos decía a nosotros, personalmente, ¿no? Después de habernos besado y besuqueado y dicho que éramos, bueno, gentes que tenían el Estado en la cabeza. Me dice el hermano Rojo, Iñaki, además con la... No te olvides que José María Aznar es víctima de ETA. No, me digo, yo hombre, pues sí, ya lo sé, el atentado que sufrió casi lo matan, que no lo mataron porque Cascos le había puesto un coche blindado estupendo. Pero, ¿eso qué significa? ¿Qué me estás diciendo con eso? Que el tío está absolutamente trastocado para poder abordar un tema de tanta delicadeza con la izquierda suficiente de un presidente de gobierno. No, yo te estoy diciendo lo que te estoy diciendo. Bueno, y yo creo que este tío no se ha curado. Y entonces, claro, pues verá a Bildu por todas partes y ¿qué más quiere Aznar Otegi? Que Aznar diga lo que está diciendo, ¿no? Cuando no es verdad, claro.
0: Es la única sorpresa que me ha dado Díaz Ayuso en México. No ha hablado de ETA, no ha hablado de Bildu, digo yo, bueno, por lo menos en esa ocasión se ha centrado más en las democracias, dice, bueno, que el socialismo está a punto de morir y también en este país como Venezuela y tal. Ahí, Chema, tienes que intervenir en el Senado, pero cada 10 minutos, porque esto no hay que lo arregle.
3: Sí, yo el otro día te mandé un poco la intervención que hice. Es que, mira, sí. Nos dicen de todo, ¿no? Bueno, al PNV ya ni te cuento, ¿no? Pero ni a Bildu, ¿no? Piden... Hubo una cosa muy curiosa el otro día en el Senado, y es que Vox presenta una iniciativa para ilegalizar Bildu, ¿no? EH Bildu. Y entonces el PP pues dijo, bueno, no sé qué, y se abstuvieron, ¿no? Y entonces, claro, le decía la de Vox, ¿no dicen ustedes que estos son de ETA? Pues si son de ETA, habrá que ilegalizarles, ¿no? Bueno, ya, pero no había argumento, ¿no? Pero fíjate, a mí lo que más me ha fastidiado de todo ha sido esta historia de que sacan a los presos a la calle y tal, ¿no? Como si fuera esto, no sé, un contubernio ahí para, ¿no? O sea, yo recordé en el Pleno dos cosas, ¿no? Una, que al año siguiente de que asesinaran a Miguel Ángel Blanco, el Partido Popular, en concreto Aznar, llamaba a la organización terrorista cuyos miembros le habían asesinado, le llamaba Movimiento Vasco de Liberación.
0: Sí.
3: Es decir, ya no era organización terrorista. Eso justo al año siguiente. Pero es que es más, es que yo recuerdo que hubo un caso, no me gusta mucho contar estas cosas, pero bueno, a veces no queda más remedio, ¿no? Que hubo un preso que fue excarcelado en tiempos de Aznar, es decir, el gobierno de Aznar escarceló a ese preso, probablemente porque habría un informe de la cárcel o lo que sea, ¿no? Y ese preso salió a la calle y posteriormente asesinó a Juan Priede, que era un concejal socialista en Orio, ¿no? Entonces, ¿qué tenemos que pensar nosotros? ¿Que ellos sacaron aquel a propósito porque sabían que iba a matar? Hombre, pues es absurdo decir eso, ¿no? Pues eso es lo que están diciendo ellos ahora. O sea, lo que está diciendo el PP ahora, poco más o menos, es que estamos sacando presos a la calle y que sabemos que lo hacemos precisamente porque, no sé, porque tenemos a una cosa oculta y tal, ¿no? Entonces, esto es una cosa indecente. Y los que somos vascos, bueno, nosotros tres que estamos aquí hablando y los que nos están escuchando, sabemos que aquí en Euskadi ha habido mucho dolor y que lo que estamos haciendo ahora es intentar construir convivencia. Y esto no puede ser que esta gente pues utilice estas cosas, ¿no?
2: Pero que digas nada de esto, además que, por cierto, te informo, Agustín, el otro día estuve en una conferencia en la Bilbaína y nos anunciaron a Bobo y Platillo que va a venir Aznar a presentar su libro aquí, a la Bilbaína,
0: no,
2: ¿eh? O sea,
0: no.
2: Te lo digo por si quieres entrevistarle. Pero el que está mucho peor y pasado mucho más de rosca que Aznar, que ya es decir, es Mayor Oreja, ¿eh? Lo que está diciendo Mayor Oreja es de un enfermo mental, porque es que está diciendo cada cosa, que es mentira todo lo que está diciendo, pero lo dice con una rotundidad y con una seguridad, diciendo, pues este tío en qué mundo vive, ¿no? Pero es que...
3: Sí, fíjate, es que
0: nos hacemos muy mayores.
3: No sé si sabes, ¿no? En el Senado se organizaron unas conferencias, que organizaron un movimiento de gente, entre otros Mayor Oreja. Mayor Oreja defendió que no existía la teoría de la evolución, que no era cierta, y que lo que existía era el creacionismo. Es decir, que todo lo que ha sido la teoría desde Darwin hasta nuestros días, y sobre lo que se ha basado el avance científico, ¿no? Que eso no existe, que era la creación, y, o sea, Adán y Eva, ¿no? Ya.
0: Oye, y otra cosa que quería comentaros, Cheva, Jackie, es ha abierto la boca, bueno, continuamente llama, ¿no? Para llamar hijo de puta al presidente del gobierno, para cagarse en todo lo más barrido, para llamar basura y tal. Bueno, ¿cómo le llamó chulo de puta a Pedro Sánchez? Es que se ha perdido todo el respeto. Santiago Abascal, cuyo currículum cabe en un post-it, como le dijo Pedro Sánchez. Fijaros lo que decía a propósito del antivirus ayer. Santiago Abascal, vamos a escucharlo.
5: Hay que hablar de algo para que... que no se hable de sus corrupciones y sus traiciones. Bueno, pues ahora no solo queremos que venga aquí toda África y toda América y regularizarlos y nacionalizarlos a todos. Ha dicho que hay un barco por ahí con un virus mortífero aquí, a España, a Canarias.
0: ¿Qué os parece?
2: Bueno, que Canarias, sí, el barco tiene el problema en Santa Elena, que por cierto, en Santa Elena murió Napoleón, ¿no? Pero bueno, y el puerto europeo más cercano es Canarias, que es la Unión Europea. Por lo tanto, y además, el barco es holandés, Unión Europea, pero la Unión Europea y la Organización Mundial de Salud pues tienen que intervenir. Otra cosa es que haya coordinación o descoordinación, como claro, la ha habido o la ha dejado.
0: Chema, pero está claro que Pedro Sánchez es capaz de inventarse un virus para tapar la corrupción, dice Abascal. ¿Qué te parece, Chema?
3: Ya que puede decir alguien que Pedro Sánchez está creando una pandemia para ocultar la corrupción, ya es que es el delirio más absoluto, ¿no? Yo lo de Abascal, por cierto, el apellido Abascal es un apellido de origen árabe, no sé si eso le gustará saberlo a él, pero sería bueno que alguien se lo dijera, ¿no?
0: Bueno, lo que me acaban de decir desde Madrid, desde la Comunidad de Madrid, me dice Pachi, el cronista, que la siguiente promoción nacional de Ayuso va a ser ensalzar la figura del Duque de Alba por Países Bajos y Bélgica. Es lo que le faltaba, Iñaki.
3: Bueno, a los niños en los Países Bajos les contaron.
2: Sí, que viene el Duque de Alba, que viene el Duque de Alba.
3: Eso era como que viene el coco, ¿no? Pues ahí el Duque de Alba, o sea que fíjate, estaría bien.
0: Bueno, oye, ¿qué pasa con Felipe? ¿Sigue haciendo campaña por Juanma Moreno, Chema?
3: Pues yo, ahora parece que ha bajado un poco el tono, pero la verdad es que ha sido, no sé, muy triste, ¿eh? Te lo digo, o sea, al margen de otras consideraciones y lo que es su evolución y tal, no está bien, o sea, lo que ha hecho no está bien. Y yo creo que eso él lo sabe, y además, fíjate, hay una senadora que es la secretaria general de una agrupación que lleva su nombre. Y hombre, pues en esa agrupación algunos están pensando, oye, pues igual sería conveniente quitarle este nombre a una persona que es desleal con su propio partido, ¿no? En fin, no sé, yo espero que este hombre recapacite y que sea consciente que la política es una cosa de largo alcance y que somos compañeros y tenemos que ayudarnos unos a otros, ¿no?
0: Pues sí.
2: Pero hasta su propia mujer.
0: Tenemos pendiente una charla, Iñaki, sobre Carlos Garaycochea. Antes hablaba con Pedro Luis Uriarte, que me contaba aquellos primeros tiempos que tú conociste, que fueron la pera limonera. Hablaremos en otro momento, se me acaba el tiempo, pero os agradezco de verdad muchísimo, como siempre, esta charla a tres que tenemos siempre interesante y actual. Iñaki Nasagasti, Chema Oleaga, Iñaki Nasagasti, a los dos un fuerte abrazo, muchas gracias y que tengáis un estupendo fin de semana. Hasta la próxima.
2: ¡Aún! Y viva Hernán Cortés.
3: Un abrazo fuerte.
0: Y viva Hernán Cortés.
2: Sobre todo para fastidiarle a no sé quién, pero bueno, con la Ayuso and Company. En fin, vamos.
0: Cuidado que viene el Duque de Alba. Agacharos, que viene.
2: ¡Ay! Dios mío.

me lo imagino yo a Pascal, por ejemplo, como Leo DiCaprio en Django Desencadenado, lanzando ahí sus diatribas en Alabama en la época del esclavismo. Ay, Dios mío. ¿Por qué no? Pero ¿por qué no cultivarán un poco más? ¿Por qué no leerán un poco más, no? Que siempre pues aporta, ¿verdad?, sabidurrencia, que decía Chomín del regato. Sweet Home Alabama, un tema icónico de Lynyrd Skynyrd, la banda del sur, que eran absolutamente independentistas, ¿verdad?, con la bandera de Alabama, con la bandera de Texas, con la bandera que querían ser independientes de Estados Unidos. Bueno, gran canción, Sweet Home Alabama, Lynyrd Skynyrd. Nos vamos con ella hasta la publi y hasta las 12 del mediodía, cuando llegará Juan Majubera con su noticia, con sus noticias de Euskadi y el mundo. Como siempre, fantástico para enterarse en muy poco tiempo de todo lo que está pasando. Volvemos después de las 12. Hasta ahora.

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7: Al final de la mañana, en pleno ajetreo de la jornada, llega el mediodía. ¿Por qué no hacer una breve pausa y mirar a María? Madre de Jesús, compañera de camino, ayúdanos a construir fraternidad.

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1: Son las 12 del mediodía. Las denuncias por supuestos abusos sexuales a menores que viajaban en un crucero por motivo de un viaje de fin de curso organizado por un centro de Álava se elevan ya a 10, según acaban de confirmar fuentes de la Guardia Civil. Dos de las denuncias se presentaron el pasado miércoles en dependencias de la Ertzaintza en Gasteiz y otras 8 en Barcelona, donde atracó el crucero en el que viajaban los denunciantes, todas ellas jóvenes de entre 15 y 16 años. Estas fuentes aseguran que investiga la posibilidad de que se hubiera suministrado a las menores alguna sustancia para proceder a los tocamientos que denuncian, aunque todavía no se ha constatado este extremo. Además, hablando de otro crucero, la azafata hospitalizada en Ámsterdam por un posible contagio por antivirus ha dado negativo en un test realizado para determinarlo, según acaba de confirmar la Organización Mundial de la Salud, por lo que el número de personas contagiadas a raíz del brote surgido en este crucero Ondius continúa siendo 8. Además, les contamos otras noticias ya fuera de todo este ámbito, aunque también hablamos de un suceso, porque la Guardia Civil y la Ertzaintza, en el marco de una operación conjunta, Sigula-Nigal, han procedido a la detención en A Coruña de un ciberdelincuente altamente activo como presunto responsable de múltiples estafas cometidas contra pequeñas y medianas empresas de Aragón, Baleares, Madrid, Cataluña, Valencia y Euskadi. El importe estafado supera los 440.000 euros y la investigación dirigida por un juzgado vasco de Azpeitia continúa abierta, por lo que no se descartan más arrestos. Y como les apuntábamos, estábamos pendientes también de la presencia pública, primera aparición pública en un acto del Ayuntamiento de Bilbao del alcalde Juan María Aburto, que ha tenido una operación reciente de cadera el pasado 9 de marzo. Estas son sus primeras palabras. Sí. Vamos a ver si podemos escuchar esas palabras de Aburto y si no las recuperamos más adelante ya en el Euskadi Ingaur, donde está satisfecho de cómo ha comenzado a trabajar, reconociendo que, decía textual, aunque ha leído que se incorpora hoy, que lleva ya desde el martes trabajando en asuntos internos del propio consistorio. Por tanto, este es un poco el resumen que queríamos recoger de sus palabras en ese contacto con los medios de comunicación ahora, ¿sí?
2: Bueno, os decía que a pesar de que hoy estoy leyendo que me he incorporado al ayuntamiento hoy y demás, bueno, me incorporé ya el martes, pero bueno, he tenido una agenda interna que me parecía importante en esos momentos y este ha sido mi primer acto público, a pesar de que, bueno, he tenido trabajo en casa, reuniones en casa y hemos seguido la actividad municipal, pero no es lo mismo, así que yo no creo mucho en eso del teletrabajo, creo que es mucho más, ¿no? Se ven las cosas de otra manera estando en contacto diario con la actividad y sobre todo en contacto diario con la gente.
1: Después tendremos la oportunidad de escuchar la crónica porque ha estado en la presentación y ha descubierto una placa homenaje a la fundadora de Salbatzaile, Dantza Taldea, Begoña Arroyo, que es la otra parte de la crónica para que vayamos a una crónica completa. Y la diputada de Euskera, Cultura y Deporte, Leixuria Rizabalaga, acaba de presentarnos, junto a una representación de los museos de Vizcaya, las iniciativas del Día Internacional de los Museos. Los museos en la calle.
3: El próximo 17 de mayo, víspera del Día Internacional de los Museos, volveremos a sacar los museos de Vizcaya a la calle bajo el lema Museos de Vizcaya, visítalos, visítate. Queremos transmitir a la ciudadanía que a través de los museos tenemos una inmejorable oportunidad para conocernos mejor y hacerlo además de una manera más atractiva y más dinámica. Queremos recordar que los museos cuentan con una programación interesante durante todo el año y que siempre son un buen plan para visitar, para aprender y también para disfrutar. Queremos romper con la idea de que los museos pertenecen solo al pasado o únicamente a públicos especializados y reivindicarlos como espacios vivos, conectados con nuestro pasado, sí, pero también con el presente y con el futuro, conectados con lo que a fin de cuentas somos.
1: Esta es la reflexión que ha hecho al hilo de esta celebración la diputada foral Leixuri Arrizabalaga. Vamos a recoger más crónica también ya en el Euskadi Gaur. Hemos llegado a las 12:05. Tenemos una temperatura de 23 grados en Bilbao. Vamos entonces a la tercera y última hora del programa Asuntos Exteriores que dirige y presenta nuestro compañero Agustín Herranz. Y ya saben que hay previsión de tormentas para esta tarde. Nada más por el momento. Agur.
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y luego te vamos a contar, te seguimos contando cosas como los Manhattan Transfer. Muy buen mediodía, Guardión. Las 12 y 8 minutos, hay 24 grados, 20, una barbaridad, 23, 24 grados en la calle y luego tormentas, ya lo sabes. Pero bueno, mientras dure, como digo yo, vida y dulzura. 8 mayo, es 8 de mayo de 2026 y vamos enseguida hasta el Reino Unido para hablar con Miguel Ángel y Dígoras porque se van a cumplir 100 años del nacimiento de Lady Di y hay nuevo documental. El saludo a Ana Urquizu y a ti, que estás ahí, y a ti, claro, a todos los que estáis ahí. Enseguida iremos también con la quiniela, hablaremos de Edin Terzic y de lo que haga falta. Será en un instante. Hasta arriba la música, vamos. Good.

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1: Un nuevo documental revelará audios inéditos de Lady Di sobre sus intentos de suicidio, su bulimia y el amor de Carlos de Inglaterra por Camila. Un documental titulado Unheard Truth, la verdad inaudita o algo así, del que quiero charlar con mi buen amigo y ex corresponsal de Televisión Española en el Reino Unido, Miguel Ángel Idígorre. Miguel Ángel, muy buenos días, ¿cómo estás?
2: ¿Qué tal, Agustín? Muy bien, encantado de estar aquí contigo.
1: Bueno, lo mismo digo, y por cierto, tú estabas ahí, evidentemente, cuando todo el culebrón de Diana. ¿Siempre se le quiso tanto a esta mujer o cuando murió fue cuando realmente explotó ese cariño contenido que había hacia ella?
2: Sí, sí, fue prácticamente a partir de su fallecimiento, ¿no? A partir del trágico accidente, ya sabes, ¿no? En París, en el túnel de Alma. Yo creo que ahí su figura fue creciendo y sobre todo acercándose. Bueno, la sociedad británica estuvo muy sensible a esa cuestión, ¿no? Sobre todo porque la reina, fíjate, uno de los pocos errores que cometió la reina Isabel II, de la que hablamos el otro día, fue guardar una especie de mutismo, una posición muy fría, ¿no? Respecto de Lady Di. Y eso no gustó a la sociedad británica, ¿no? Porque esta mujer transmitía algo que la corona británica o la monarquía británica no había sabido transmitir, ¿no? Que era más cercanía. Más fragilidad y sobre todo cuando se supo todo el lío que había ahí de ese matrimonio a tres, que era el de Carlos, el de Lady Di y el de Camilla Parker Bowles, ¿no? Pero bueno, sí, sí, es una figura muy querida en la sociedad británica y se vio, ¿no?, cuando su accidente y su muerte, sí.
1: Oye, un paréntesis antes de seguir hablando de Diana. ¿Tú pensaste alguna vez que Camila podía llegar a ser reina?
2: Pues la verdad es que no. La verdad es que no, porque la figura de Camila, además, no ha tenido muy buena acogida entre la sociedad británica, por el hecho de ser esa la tercera persona en ese matrimonio, ¿no? Y porque era un poco la que estaba enfrentada a Diana y la causante de toda la tragedia, ¿no? De los dos príncipes, de Harry, de Guillermo y de William, que han sido un poco los que han sufrido esa ruptura matrimonial. Toda la crisis y todos los escándalos que vivió la familia real británica venían un poco por culpa de ella. Tampoco ella era una mujer demasiado carismática, ¿no? Y la verdad es que yo no lo hubiera pensado, ¿no? Como además la reina parecía eterna, pues parecía que el príncipe Carlos nunca iba a ser rey. Si nunca iba a ser rey, menos todavía con Camila, ¿no? Pero bueno, fíjate la realidad, Agustín, ¿dónde nos lleva?
1: Es así. Volviendo al tema de Diana, el estreno de la serie Diana, The Unheard Truth, Diana, la verdad silenciada, podría ser también, está previsto para el 31 de agosto próximo de 2027, coincidiendo con el 30 aniversario, el 30º aniversario de la muerte de la princesa en ese accidente que comentabas, Miguel Ángel, de coche en París, en el Puente del Alma. Se habla de varias cosas. Se habla de Diana como una mujer empoderada, valiente y el amor que tuvo por Carlos, ¿no? ¿Destacarías de estas tres cualidades que quiere resaltar esa consulta que tuvo con el doctor y de la cual nace estos tres capítulos del documental de Diana? ¿Destacarías algo de ella, algo de estas tres palabras?
2: Sí. Sí, bueno, fíjate, un poco por ahondar en lo que estabas comentando, ¿no? Es decir, estas cinco horas salen porque precisamente son unas conversaciones que mantiene Diana de Inglaterra hacia los años 90-91 con quien era entonces uno de sus amigos más cercanos y confidente, ¿no? Que era el médico James Colehurst, ¿no? Hablan entre ellos y el médico va grabando esas conversaciones, lógicamente porque lo quieren grabar así. ¿Cuál es el objetivo? Pues el objetivo es que todas esas conversaciones salen de una manera muy discreta del Palacio de Kensington y se lo dan a un periodista y escritor, Andrew Morton, que es sí. Quien escribe en el 92, es el Diana Gertrude Story, ¿no? O sea, la verdadera historia de Diana. Es decir, que ella ya quería que su situación fuera conocida, ¿no? Claro, lógicamente lo tienen que hacer de manera clandestina y lo va pasando a un escritor, ¿no? Que es quien publica ese libro. Claro, esas cinco horas de conversación han estado hasta ahora pues, guardadas en un cajón. Las tenía el médico y las tenía el escritor que había escrito, que se había basado en esas grabaciones para escribir ese libro, ¿no? ¿Qué ocurre? ¿Qué tiene en esas cinco horas? Pues cinco horas de conversación de Diana en la que le está confesando al médico, pues un poco, bueno, un poco no, básicamente la crisis en la que ella estaba viviendo en ese momento, pero desde una posición de madre, porque era madre, tenía a sus dos hijos, cómo defiende un poco su situación, el matrimonio a tres del que estábamos hablando, una mujer que es frágil, pero que también a la vez es decidida. En fin, y se ve una figura, la verdadera imagen de Diana, porque claro, es la, imagínate, es la confesión de alguien ante un amigo íntimo que es un médico, ¿no? Le cuenta todas sus intimidades, le cuenta un poco todos sus miedos, todos sus temores, y eso es lo que dicen, que efectivamente es lo que se va a escuchar en ese... En ese serial, que se dice que son como tres series o tres capítulos, que fíjate cómo son los británicos, ¿sabes? Tienes, hay que explicarlo también, ¿eh?
1: Pues
2: porque,
1: sí, sí.
2: Mira, yo voy a andar un poco en una cuestión. Fíjate, yo cuando era corresponsal en Londres, yo descubrí una cosa. Todos los años había una noticia del Titanic. Siempre se descubría un violín nuevo de la orquesta o unas cartas que había tenido una de las pasajeras con un amante en Nueva York. Siempre sale algo nuevo, ¿no? El Titanic es algo que siempre se recurre. O las famosas piedras de Stonehenge, lo mismo, ¿no? Es decir, los británicos siempre recurren a lo mismo. Pues Diana va a ser un poco lo mismo, ¿no? Una especie de Titanic, salvando todas las distancias, lógicamente, ¿no? Pero una figura recurrente. Y ahora, espérate, el día 31 de agosto de 2027, cuando se cumplen 30 años y se recordará la figura de Lady Di, salen con esta historia, que, por cierto, no se sabe quién la va a emitir. Si puede ser Netflix, una de estas grandes productoras, o quien sea, todavía está por decidir. Es decir, business is business. Muy querida,
1: no te quepa la menor duda.
2: Sí, y los británicos lo saben hacer muy bien.
1: Las confesiones más íntimas de la princesa que acababa de divorciarse del heredero a la corona británica. Lady Di relata en este serial, o en estas conversaciones, cómo es la vida en el seno de la familia real, y narra su profundo deseo de llevar una vida independiente, cosa que dentro de la corte, pues se me antoja, si no difícil, imposible, ¿no? Muy complicado, ¿no? Muy complicado.
2: Efectivamente. Bueno. Una situación muy difícil, efectivamente.
1: En fin, oye, una cosa te quería preguntar, ya que estamos hablando, ¿cómo es Golders Green, el barrio de Londres de mayoría judía? Porque estaba leyendo una noticia que salió ayer, que tras el ataque a cuchilladas del pasado miércoles, los vecinos culpan a Keir Starmer, al primer ministro, de no hacer lo suficiente. ¿Cómo es ese barrio? ¿Lo conoces?
2: Bueno, pues fíjate, es los que nos gusta el fútbol, sabes que siempre vinculamos los clubes de fútbol a zonas muy concretas, ¿no?
1: Sí.
2: Esa es la zona del Tottenham.
1: ¡Hombre!
2: Sí. Es la zona del Tottenham porque siempre se ha vinculado, ¿no?, a los Spurs famosos, ¿no?, al Tottenham,
1: sí, sí.
2: Con el barrio judío y con una afición judía, ¿no?, de Londres. Pues es un barrio que nunca ha sido convulso, ni mucho menos. Lo que pasa es que Londres está sufriendo una transformación, y no para bien, precisamente, de muchos de sus barrios, ¿no? Hay un deterioro bastante importante. Es de lo que le acusan a Starmer, ¿no?, al primer ministro, y posiblemente lo que pueda transformar también las próximas elecciones en el Reino Unido, ¿no? Hay una crisis. El Reino Unido sigue viviendo una crisis constante y continua, con un deterioro muy importante. Ellos han quejado de que es la inmigración descontrolada que viene desde hace muchos años. Un poco la sensación esa de que, bueno, de que el país se les ha ido de las manos, y el deterioro se ve en muchos sitios, en muchos barrios, ¿no? Es triste, pero bueno, pero es así. Las grandes urbes están sufriendo, posiblemente, las grandes urbes en Europa, ¿no? También nos pasa aquí en España, ¿no? Las grandes ciudades, pues, son las que están transformándose de una manera acelerada y no siempre del todo positiva, ¿no?, lo que los ciudadanos quisieran, ¿no? Y la verdad es que el barrio, esa zona de Londres ha sido siempre un barrio, no así pintoresco, porque no es exactamente la palabra pintoresco, como puede ser Camden o como otros, ¿no? No es un barrio que las guías turísticas, bueno, pues es uno más de los barrios donde, bueno, pues llegó una minoría en un momento determinado, hace muchos años, se instaló allí, como hay otros barrios, ¿no?, que son igual de mayoría polaca, o como pudo ser la zona de Lavo Grove, que estaban más los españoles por aquel momento que llegaban, se instalaban por allí, ¿no? Eso ocurrió un poco en los años 50, 60, ¿no? En estos momentos ese Londres ya no tiene nada que ver y, bueno, la situación es complicada.
1: Le pregunté yo a un taxista cuando iba hacia Heathrow, le pregunté a ver cuántos habitantes había en, o cuántos ingleses había en Londres, ¿no? Cuántos londinenses. Y me dijo, I'm the last one, ¿no? Me dijo, soy el último que queda, porque el resto eran todos. Me dijo, compa, ¿pakistaníes o sin pakistaníes? Me preguntaba cuando yo le he preguntado sobre los... Es que la verdad es que es un continente en ese espacio, ¿verdad? Bueno, por cierto, que he leído que Guillermo de Inglaterra hace público algo que nos encantaría a ti y a mí hacer público, que va a pagar 8 millones de euros en impuestos, porque los ingresos que recibe del Ducado de Cornualles superan los 23 millones al año. ¿No nos importaría a ti y a mí pagar 8 millones de euros en impuestos, no?
2: Para nada, incluso de libras, Agustín.
1: Miguel Ángel y Diego, hablando con él sobre todo de este documental que revelará audios inéditos de Lady Di, otro capítulo más, como decía él, de Lady Di. Bueno, Miguel Ángel, que ha sido un placer, como siempre. Miguel Ángel y Diego, ex corresponsal, un gran amigo y ex corresponsal en el Reino Unido de Televisión Española. Un abrazo fuerte, Miguel Ángel, y que tengas buen fin de semana.
2: Igualmente, Agustín, el placer ha sido mío.
1: Hasta la próxima. Hasta luego.

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7: Maná, maná. 12 y 23 minutos, el maná, maná, que nos marca el tiempo de la quiniela a beneficio del Banco de Alimentos de Vizcaya. Hay que decirlo en voz alta. Ya tenemos nuevo entrenador. ¿Cómo se llama? Ya lo sabes. Edin Terzi. Vamos allá, arriba. ¿Cómo se presentó él? Con el Thunderstruck de AC/DC. Arriba, rock and roll. Y ahora con esta música vamos presentando a nuestros quinielistas favoritos. Pachi Herranz, hermano, muy buenos días, ¿cómo estás?
8: Buenos días, le deseo lo mejor a Agustín, a Teresi, a todos los oyentes, por supuesto, y a los contertulios de la quiniela, pero va a tener difícil papeleta de sustituir a un grandísimo entrenador como es Ernesto Valverde.
7: O sea, sin duda, al que echaremos de menos. Jesús Barrientos, ¿a ti qué te parece, amigo, que echaremos de menos a Ernesto, no?
9: Hombre, yo creo que... Buenos días, lo primero.
7: Buenos días.
9: Yo creo que Ernesto Valverde habría que ver, ponerle un monumento en Bilbao. Creo que va a haber poquitos... No creo que vuelva a haber otro entrenador. El fútbol da muchas vueltas, pero que a este nivel haya mantenido al Atlético durante tantos años... El fútbol es muy, muy desagradecido, ¿eh? Al final, a mí alguien me dijo hace muchos años, el fútbol no tiene ni memoria ni paciencia, vive de los domingos. Y es triste porque al final no sé si vamos a ser conscientes de todo lo que ha hecho Ernesto Valverde por este club.
7: Es cierto. Lo que sí recuerdas perfectamente es cuando has comido una merluza bien doradita, cuando has tomado una copita muy rica, por ejemplo, en el Guaito. Gonzalo Bobillo, Guaito, que te da el doble. ¿Qué tal, Gonzalo? ¿Cómo estás?
10: Buenos días a todos, muy bien.
7: Muy buenas, bien. Aquí estamos con AC/DC. ¡Wow! Como le gusta a Jaime y a esta gente que guay, estás tomando algo y te meten una música que dices, caramba, te vienes arriba. Bueno, pues con Pachi Herranz, con Gonzalo Bobillo del Guaito, que te da el doble, y con Jesús Barrientos. Dime.
9: Voy a inventar.

0: Gracias, María. Y Zascún.
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0: Y ahora vamos a hablar de una presentación de una iniciativa legislativa popular. Vamos a salir de dudas. Nos la presenta de nuevo nuestro compañero Joan Palasí. Joan, venga, de nuevo, cuéntanos.
2: Sí, la coordinadora de Greenpeace en Vizcaya, miembros de la EHU y juristas en materia ambiental han presentado esta mañana una iniciativa legislativa popular para que se reconozca la personalidad jurídica de Urdaibai. ¿Esto qué quiere decir? Pues bien, quiere decir que el entorno de Urdaibai pase de ser un objeto a un sujeto con derechos. Escuchamos a Nieves Terán, jurista y miembro del equipo que ha desarrollado esta iniciativa.
3: Este día para presentar una proposición de ley de iniciativa legislativa popular que ya obra en el Parlamento Vasco para dotar de personalidad jurídica a la marisma de Urdaibai. De lo que se trata es de un cambio de paradigma cultural. Para nosotros creemos que es lo más importante, es pasar de considerar a la naturaleza como un objeto al servicio del ser humano, que a veces es objeto de protección, a ser un sujeto titular de derechos y personalidad jurídica propia. De ahí el lema Urdaibai Bada Nor.
2: Reconocer a Urdaibai como una personalidad jurídica no es un hecho aislado. De hecho, ya en 2017, un entorno ambiental parecido en el río Whangani, en Nueva Zelanda, ya se le otorgó esta condición. Y de hecho, en España, el primer caso en Europa, ya en 2022, el Mar Menor de Murcia también recibió esta consideración. Y es el primer caso de Europa. Y de hecho, en aquel caso se sembró jurisprudencia en el Estado que permite a Urdaibai remar en la misma dirección. Escuchamos a Nieves.
3: Nueva Zelanda fue el primer país del mundo en reconocer a un espacio personalidad jurídica y derechos, ya en el año 2017. Inició un proceso que llega a Europa en 2022 con el reconocimiento de personalidad al Mar Menor, de personalidad jurídica. La ley que otorgó dicho reconocimiento se tramitó también mediante una iniciativa legislativa popular impulsada por juristas y activistas de Murcia. Tras conseguir más de 500.000 de firmas, fue aprobada por el Congreso con el apoyo de la casi totalidad del arco parlamentario, con la excepción de Vox, del partido político Vox, que no solo votó en contra, sino que interpuso un recurso de inconstitucionalidad que fue rechazado por el Tribunal Constitucional. Es decir, existe una sentencia del Tribunal Constitucional en este pleito que reconoce la posibilidad de dotar de personalidad jurídica a un ecosistema natural.
2: La iniciativa tiene previsto recoger 10.000 firmas, pasarlas al Parlamento Vasco y después que el Parlamento Vasco las remita al Congreso de los Diputados para que se vote allí.
0: Ese es el proceso y también esta iniciativa. Gracias, Van. Agur.
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0: El IBEX 35 roza los 18.000 puntos, ha caído un 0,36% la media sesión. El petróleo está se ha situado en $99. Hemos ido conociendo durante esta mañana, como durante toda esta semana, algunos resultados empresariales. Acerinox gana 5 millones de euros hasta marzo, la mitad que en 2025, y recorta sus ventas un 11%. Acerinox ha llegado a caer un 4% tras ganar en el primer trimestre la mitad que en 2025 y recortar sus ventas en ese 11%. Y les contamos también una noticia del BBVA, que se alía en Estados Unidos con Compliff para reforzar la gestión de clientes ultra ricos latinoamericanos.
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0: Bueno, la 1:31, nos hemos pasado un minuto, 25 grados en el exterior de nuestros estudios y posibilidad cierta de tormentas otra vez más esta tarde en Euskadi y en Vizcaya. ¡Agur!

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1: Viernes 8 de mayo desde Bilbao Urban Sagardotegui, último mes de competición para un Athletic que sigue aspirando a Europa y además con ese añadido de la victoria del Rayo de ayer que le lleva al equipo de Íñigo Pérez a la final de la Conference y que amplía por tanto el horizonte continental de la Liga. Iker Torrescusa, arratsaldeon.
2: Fernando Mendicoa, arratsaldeon, ¿qué tal?
1: Bueno, pues oye, esa opción europea que se abre un poco más, ¿no? La puerta se abre algo.
2: Sí, esa victoria del Rayo Vallecano, esa parada de batalla también para mantener, también, más allá del paseo en la eliminatoria, del progreso hacia la final, pues el hecho de haber ganado el partido y haber mantenido precisamente esa ventaja con el penalti parado por batalla, pues ya aseguró de una vez por todas esa quinta plaza para la Liga Española y en ese sentido pues se abre una posibilidad muy ilusionante de cara a este tramo final y ya se ha empezado a hablar de Europa, lo hacía Geray Álvarez el otro día en su comparecencia y bueno, pues otro prisma diferente para afrontar este tramo final de la temporada.
1: Y en cuanto a la Liga F, quedan 3 jornadas. Mañana en Lezama, las Leonas reciben al Depor. Repasaremos también las citas para nuestros equipos en primera y tercera red, porque la segunda ya ha concluido. Y tendremos un espacio para el ciclismo, con un Giro de Italia que comienza hoy en Bulgaria. Así que en unos minutos recibimos a Beñat Gutiérrez, quien ya, pues bueno, una vez que está aquí, se quedará para subirse a la gabarra junto a Ser Elorriaga, Mikel Azcorra y Óscar Ruiz. Y la última media hora, pues será cosa tuya, Iker, como siempre, con especial atención, por supuesto, a un surre Bilbao Basket que busca el playoff en estos 5 partidos, comenzando ya por el del domingo a las 12 en Lleida, y hoy ha hablado Jaume Ponsarrón.
2: Así es, ha hablado el técnico de los hombres de negro después de la euforia por conseguir precisamente la FIBA Euro Cup. Había que celebrarlo como no podía ser de otra manera, pero ahora ya toca centrar todos los sentidos en poder conseguir algo también, sería histórico, entrar en playoff después de varios años. Parecía que todo apuntaba que iba a ser algo muy muy difícil para Bilbao Basket esta temporada, pero el buen rendimiento en esta segunda vuelta pues también ha hecho que los hombres de negro pues lleguen inmersos con todas esas opciones de cara a este tramo final. Además, se le ha preguntado a Jaume Ponsarnau pues por cómo ve a sus dos principales rivales por esa última plaza de playoff, Unicaja y Tenerife, que ayer se marchaban precisamente de la Champions.
1: Sí, sí, sí. Decían adiós en esos partidos ante AEK Atenas y Ritas, el equipo lituano. Así que bueno, pues dos varapalos, ¿no? Para Unicaja y para Tenerife. 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Así que, Iker, hacemos una primera pausa y vamos ya con todo desde Bilbao, Urban Sagardotegui.
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1: Empezamos nuestro programa desde Bilbao Urban Sagardotegui y aquí recibiendo ya los primeros mensajes y muchos, Iker, pues como te imaginarás, hablando de Europa. Ha cambiado pues notablemente la situación. No es que el equipo haya mejorado prestaciones, claro, venimos de ese 2-4 en Mendizorroza y la situación en esta liga, con muchos equipos implicados en evitar el descenso y luego también esa posición, ¿no?, de los equipos que buscan Europa, entre ellos el rojiblanco, pues hace que todavía tengamos opciones a falta de 4 jornadas. Es decir, lo que decíamos antes, ¿no? Un mes en el que se va a decidir esos destinos europeos en cuanto a los equipos que se van a llevar los billetes. Aquí uno, por ejemplo, nos dice a la Europa League Athletic y añade obligación. Otro nos comentaba, como al Rayo le dé por ganar la Conference, el año que viene van a ir a Europa hasta los 3 descendidos y todavía tendremos que escuchar que es mérito de Valverde. Bueno, podrían llegar, si se dan todas las combinaciones, hasta 9 equipos de la Liga Española a Europa, pero bueno, se tienen que dar, como bien dijo, esas combinaciones. La cuestión es que ahora mismo estamos, luego seguimos con más opiniones de los oyentes. Estamos octavos con 44 puntos, los mismos que el Getafe, que está séptimo, el Celta sexto con 47, Betis quinto con 53, y esto desde ayer ya es definitivo y oficial. Es decir, que esa segunda plaza que estaba en juego en Europa en cuanto al ranking, se lo va a llevar la Liga Española. El primero era ya, desde hace unas cuantas semanas, de Inglaterra, y la pelea estaba entre España y Alemania. Y con los resultados de ayer, Iker, pues lo que sabemos es que la Liga Española tendrá esa quinta plaza para la Champions y en consecuencia esto corre turno.
2: Así es, el Rayo Vallecano que vencía por 0-1 al Estrasburgo. Hablábamos antes, ¿no?, de lo vital que fue también esa parada de Augusto Bataille en el 94, no tanto para las aspiraciones del Rayo en cuanto a meterse en la final, sino en esa quinta plaza, porque el hecho de ganar pues te otorga más puntos que haber empatado el partido en ese ranking, en esos coeficientes que marca la UEFA para poder tener esa plaza europea. Y como decías, ¿no?, las combinaciones nos pueden llevar a tener a 9 representantes de la Liga el próximo año en competiciones europeas. Para eso tendría que ganar el propio Rayo esa UEFA Conference League. Además, la Real Sociedad iría por esa plaza de haber ganado la Copa del Rey y los 7 primeros clasificados de la Liga. No es algo descabellado, porque ya sabemos que 8 van a ir casi seguro, a no ser que la Real Sociedad quede entre esos 7 primeros, que ahí también se correría, si no me equivoco. Y
1: luego el Rayo, si gana la Europa League, ¿cómo? Pero claro, luego hay que ver cómo termina, o sea, eso, la Conference. Luego hay que ver también cómo terminan en Liga, ¿no? Es decir, que ahora mismo lo que es seguro es que los 5 primeros van a Champions, que el 6º va a la Europa League, el 7º a la Conference, con el añadido de que la Real tiene plaza para la Europa League vía campeón de Copa, ¿no? Así que, bueno, la situación está interesante y, sobre todo, pues hombre, muy diferente, ¿no?, a lo que hablábamos hace unas semanas, que había mucha gente muy preocupada por la situación y en cuanto al posible descenso, y ahora pues ha tornado de manera más favorable, ¿no?, a los de Ernesto Valverde, que van a tener una piedra de toque importante este domingo, porque el Valencia todavía no está salvado. Tiene 39 el equipo de Corberán, está duodécimo, y el lío es tremendo, porque detrás del Athletic, con un punto menos, está la Real, 43, con 2 menos, 42, Osasuna y Rayo Vallecano, y a partir de aquí viene el lío. Valencia, duodécimo, 39, 39 Español, 38 Elche y Mallorca, además del Girona, y 37 el Sevilla, que ahora mismo marca la permanencia. En descenso, 36 a la vez, Levante 33 y Oviedo 28, ciertamente el equipo asturiano pues muy comprometida, ¿no?, su presencia el año que viene en esa primera división.
2: Está claro que el Levante aún tiene opciones, que parecía algo que iba a ser muy complicado si nos podemos a mirar la tabla clasificatoria hace algunos meses, pero bueno, el hecho de haber ganado 2 de los últimos 5 partidos pues le ha hecho al conjunto granota tener opciones, ¿no?, aunque va a ser muy complicado, pero ciertamente, como bien decías, esa tercera posición de descenso, la que ahora mismo ocupa el Deportivo Alavés, pues tiene varios candidatos y algunos que tampoco esperábamos después de la primera vuelta, claro, que vimos, ¿no? Por ejemplo, el tema del Español es dramático, bueno, no han ganado en todo el 2026, lo que les ha hecho pasar de estar en posición de Champions, como estaban en las primeras jornadas, ya bien avanzada la primera vuelta con un rendimiento magnífico, a estar ahora precisamente pues jugándose las habichuelas, como se suele decir, contra un rival directo como el Sevilla esta misma jornada.
1: Mañana mismo juegan en el Pizjuán un partido pues tremendo.
2: Y el Elche, ¿no?, a la vez, ojo, también, ¿eh? Ese va a ser...
1: No, es que, claro, es que en estas cuatro jornadas hay también enfrentamientos directos y la situación se complica. Bueno, Valverde habla mañana a la 1:00. Recordamos que la última sesión arrancará a las 11:00, después lista de convocados y después esa comparecencia del Chingurri. En cuanto al Valencia, pues Corberán tiene algunas certezas y algunas dudas. Por ejemplo, claro, las certezas es que no va a poder contar con los lesionados Thierry, Fulquier, Copete y Diakabi. Y tiene la duda de Julen Aguirre-Zabala. Hay que decir que pues ha encadenado un par de lesiones durante estos cuatro meses, pero también es cierto que acumula varias sesiones trabajando con el grupo y lógicamente espera jugar antes de que acabe la temporada. Mañana, última prueba, tras entrenar también hoy con el grupo, y en todo caso lo que sí sabemos es que va a jugar Dimitrievski. Es decir, que aunque entrara en la lista, el elegido sería Dimitrievski. Y luego tiene también Corberán la duda de Lucas Beltrán, el delantero argentino, que arrastra molestias, lleva dos semanas trabajando en solitario. Hoy ha estado con el grupo, eso sí, el jugador cedido por la Fiorentina. Con lo cual, bueno, pues algunas dudas y mañana tendremos también la lista de convocados por parte de Carlos Corberán. Y en cuanto a las Leonas, pensábamos escuchar a Javi Lerga, porque mañana a las 6:00 juegan en Lezama la antepenúltima jornada, la 28ª de la Liga F, frente al Depor. Recordamos que estamos en la posición número 8 con 38 puntos, duodécimo el equipo gallego con 27, y lo cierto es que no tenemos, ¿no?, constancia de declaraciones de Javi Lerga.
2: Así es, a esta hora del día no hemos visto en ninguno de los canales oficiales del club esas declaraciones que estaban previstas para hoy a las 12:30 en la sala de prensa de Lezama. Estaremos pendientes y de todos modos, y a lo largo de estas horas, estas 2 horas y media de programa, pues se pronuncia precisamente el técnico de las Leonas, pues emitiremos esas declaraciones.
1: Perfecto, pues lo que vamos a hacer para cerrar esta primera parte del programa, bueno, primera parte antes de acabar evidentemente, es revisar la primera ref, jornada 36ª. Quedan 3 capítulos para que termine la campaña. Hoy a las 8:30 en Fadura tenemos el Arenas Racing de Ferrol, un Arenas que viene de perder con remontada en Talavera, y hombre, esas opciones que había, mayores o menores, de entrar en playoff o de alcanzar la copa, pues se han visto perjudicadas. El caso es que hoy buscan los 3 puntos los de John Erice, que nos contaba esto.
4: Volver a la senda de nuestro juego, a lo que somos, a lo que hicimos durante muchos minutos en Talavera, en un escenario muy muy complicado y en una situación del rival límite, y tener la personalidad que venimos teniendo, volver a esas señas de identidad que hemos tenido la gran mayoría de partidos de la temporada y creer en lo que tenemos que hacer para llevar los 3 puntos que para nosotros son importantísimos ante un rival como es el Racing de Ferrol de prestigio, de una magnitud gigante dentro de la categoría, y realmente tenemos que confiar en lo que somos para poder llevar los 3 puntos que nos hagan pasar un final de temporada pues esperanzador, con ilusión y sobre todo mirando hacia arriba.
1: Bueno, pues ahí estaban las palabras de John Erice mirando para arriba, decía, ¿no?, el técnico navarro. A ver, estos 9 puntos que quedan por delante, si empezamos con los 3 de hoy mismo frente al Racing de Ferrol. Mañana a las 2, Baracaldo-Mérida, un Baraca que también, bueno, pues sigue aspirando, ¿no?, a esas opciones de playoff. Escuchamos a Unai Naveira.
8: El equipo está, pues, centrado en estos últimos 3 partidos que quedan. Al final es el último empujón y creer todos en que lo podemos sacar y... Aquí en casa, pues con toda la afición y todos los resultados que estamos sacando, esperemos que podamos sacar los 3 puntos. Creemos, y bueno, ya lo hemos demostrado, que podemos ganar cualquiera y si nosotros tenemos una buena versión de nosotros mismos, pues lo más seguro es que podamos sacar el partido. Lo único que nos vamos a centrar es en ganar los 3 partidos, empezando por el sábado, y bueno, lo demás pues ya se verá, pero lo que dependa de nosotros, pues vamos a intentar darlo todo y bueno, y ganar 9-9, y si nos metemos, pues que ojalá sea así, pues será una gran alegría.
1: Pues eso, apurar, ¿no?, las opciones del Baracaldo de cara a ese playoff en estas 3 jornadas. Y mañana también, pero a las 4:15, Pontevedra, Bilbao Athletic. Los cachorros todavía no están salvados matemáticamente. Hombre, lo tienen más o menos bien, pero sería una gran idea, pues eso, ¿no?, la de puntuar en suelo gallego con un Pontevedra que, por cierto, es rival del Baracaldo también para ese playoff. Y en tercera ref alcanzamos la última jornada con un partido adelantado en cuanto al horario unificado, porque ya no se juega nada, están salvados Cultu y Santurchi, así que derbi vizcaíno mañana 12:15, y a las 5:00, Arechavaleta Zamudio, el Zamudio Iker, pues que no lo tiene bien, vamos a decir las cosas claras.
2: No, es muy complicada la situación, porque hay que estar a la espera precisamente de lo que se dé en otros partidos, claro. No depende de sí mismo, duelo directo entre Pasaia y Eibar C, que ahí se puede rascar algo, luego también en la Ñorga entre medias, que tiene otro duelo contra otro de los guipuzcoanos.
1: Sí, pero la Real C quiere apurar opciones que no tiene muchas, pero alguna de playoff, en fin, que es muy, muy complicado para el Zamudio. Además, el Derio, que está en playoff, quiere mantener esa plaza y va a visitar al Zarauz. Leyó a Lagunonac, Aurrera de Vitoria, Deusto y a la Beste, Portu. Y ahora sí, creo que tenemos a Javi Largano, Iker.
2: Así es, vamos a escuchar al técnico de las Leonas. Recordamos, mañana 6 de la tarde en el campo número 2 de Lezama, jornada 28 en la Liga F, este duelo del conjunto rojiblanco ante el Deportivo de La Coruña. Hablaba Javi Lerga la previa.
9: Tenemos que intentar conseguir los 9, sabemos que va a ser difícil, el primero es mañana en casa contra el Depor, y luego somos conscientes de que, bueno, tenemos dos partidos contra equipos que previsiblemente igual se van a estar jugando cosas, el descenso, pero bueno, foco en el partido de mañana. Tenemos que seguir con esa línea agresiva de intentar apretar alto, tratar de tener el balón, tener el partido controlado y a partir de ahí estar más finas en el área.
2: Pues a ver si consiguen estar más finas en el área las Leonas, que afrontan ya este tramo final de la competición con ese duelo ante el Depor. Después tocará visitar La Rioja para medirse al Dux Logroño y cerrar la temporada el 31 de mayo ante el Alhama El Pozo, también en una temporada, pues Mendy, ciertamente que no ha sido positiva para las Leonas, que seguramente las aspiraciones fueran superiores, ¿no? Después de lo visto la temporada pasada, donde se peleó de tú a tú por esa tercera posición.
1: Sí, pero hemos terminado un mundo de esa tercera plaza, que va a ser para la Real, bueno, que incluso tiene opciones de alcanzar el subcampeonato en esa pelea con el Real Madrid, lógicamente, y como siempre, iba a decir casi siempre, pero quito el casi, inalcanzable el Barça. Y vamos a recordar, para aterrar ya este bloque dedicado al mundo del fútbol, pues eso, las finales europeas. Sabíamos ya que el 30 de mayo, ese sábado, se juega en Budapest el Paris Saint-Germain-Arsenal, y desde ayer conocemos que la Europa League se va a decidir el miércoles 20 de mayo en Estambul, con esa Aston Villa-Friburgo, y la Conference 7 días después, miércoles 27 en Leipzig, Crystal Palace, Rayo Vallecano. Así que hacemos una pausa y vamos ya con ciclismo antes de subirnos a la gabarra.
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0: Lo que pasa es que podríamos haber puesto una canción en búlgaro, porque sí, hablamos del Giro de Italia, pero no va a empezar en ese país, sino en Bulgaria, ¿verdad que sí? Beñat Gutiérrez, arratsaldeon.
1: Arratsaldeon, es que cuidamos al más mínimo detalle el producto, y parte de ese cuidado del producto es parte también de la identidad sonora, y bueno, pues trae una canción relacionada con el Giro de Italia, que fue canción oficial hace ya unos añitos. Pues,
0: también es verdad que la mayoría de los kilómetros sí que se van a disputar en Italia.
1: Sí, eso es.
0: Porque es lo que falta, que una prueba de este calibre, me da igual, ¿eh? El Giro, la Vuelta o el Tour, dentro de poco ya no es que empiece en otro país, sino que tendrá algunos kilómetros en el propio país, ya es lo que falta.
1: Sí, eso es en lo que estamos cada vez más acercándonos, y bueno, que forma parte también, ¿no?, de las lógicas del deporte, en este caso no medidas por los grandes actores, ¿no? Al final Bulgaria es un país pequeñito, ¿no?, en términos de su peso deportivo, pero que sí que ha puesto el dinero para tener básicamente la grande partenza de este Giro de Italia, que como bien decías, tríptico búlgaro para arrancar, que nos hace mover un poco el formato, como es habitual cuando las salidas son muy lejanas al territorio, entonces en vez de arrancar como suele dictar la tradición un sábado, se arranca en un viernes, tres días, y ya el lunes primera jornada de descanso, algo bueno, pues que ya nos hemos convertido en algo habitual. Para mí sí que creo que rompe parte de la lógica de las vueltas de tres semanas.
0: Sí, sí, yo estoy bastante de acuerdo contigo, pero bueno, es lo que tenemos. Así que arranca en Nesebar en Bulgaria y termina en Roma, edición 109 de este Giro de Italia, y con un nombre propio, salvo que me digas lo contrario, que nos llega desde Dinamarca, Jonas Vingegaard, que busca la triple corona, porque hay que recordar que tiene dos Tours de Francia, años 22 y 23, más la Vuelta a España del año pasado, así que dice, oye, pues ¿por qué no la triple corona?
1: Sí, creo que, a ver, él está haciendo una lectura inteligente de su carrera, se ha encontrado con que, bueno, pues tiene delante al corredor, iba a decir más dominador en grandes vueltas, pero es que va mucho más allá del corredor, más dominador a secas en muchísimas décadas, y la manera, ¿no?, yo creo, de ir honrando su palmarés es elegir bien el calendario e ir eligiendo también esas carreras en las que puede hacerse una victoria y sobre todo construir un grandísimo palmarés como el que tiene Jonas Vingegaard, que no nos olvidemos, está consiguiendo cosas increíbles en una época muy complicada, y más teniendo en cuenta que ha sido, y esto ahora parece impensable, pero ha sido capaz de ganarle Tours de Francia a Tadej Pogačar, ¿no? Entonces, Vingegaard ha elegido bien, tiene ya las otras dos, y bueno, pues le da la oportunidad, como parece que Pogačar no va a hacer Vuelta Ciclista a España este año, pues mira, eso que se lleva, que por lo menos durante año y pico puede ser él el que tenga antes esas tres grandes, pero sí que parte como favorito, incluso a pesar de la carrera, un favorito exagerado que puede hacer perder el interés. Yo cuando hacía mis notas decía que este Giro va a ser Jonas contra Vingegaard, porque el resto, pues bueno, tendrán que aprovechar si surgen situaciones de carrera, pero a priori en términos de nivel están muy lejos. Diría, y esto puede sonar una bautade porque es el gran dominador, pero me da la sensación que hay más distancia entre Jonas Vingegaard y el resto de favoritos en este Giro de la que pueda haber incluso en el mes de julio entre Pogačar y el resto. Y fíjate lo que es decir.
0: No, no, y tanto. Hemos dicho bastante, ¿no?, con esa frase, pero yo por conocer algún nombre más de los que, a ver, que se puedan oponer al danés, pues es complicado, pero por lo menos alguien que pueda estar ahí cerquita, si acaso, o que puedan ser aspirantes al podio, que eso sí que es cierto que va a haber dos más, además de Vingegaard. Claro. Si es que termina la cita, que cuidado, que estas cosas a veces sabes cómo empiezan y no cómo terminan, ¿no? Que pueda haber, ojalá no, por supuesto, una caída, una lesión o simplemente una pájara descomunal y que se olvide de ganar.
1: Y vamos a ver cómo están las carreteras en Bulgaria, que en Albania ya hubo sorpresas, ¿no?, en otra grande partenza, y que efectivamente pues hay otros corredores que lo van a intentar. Yo prestaría bastante atención al bloque de Red Bull. Parece, ¿no?, que bueno, su principal candidato puede ser el italiano Pellizzari, pero tienen a todo un ganador de esta ronda italiana, como es Jay Hindley, con lo cual, bueno, es verdad que Hindley, tras esa victoria, pues no ha dado sensaciones, ¿no?, de tener esa continuidad, pero hay que tenerlo en cuenta. Tenemos en este caso en el siempre poderoso UAE, que venía con intención de ganar con Almeida y finalmente el portugués, por problemas físicos, pues no va a participar. Tenemos al hermano del ganador del año pasado, con lo cual, bueno, oye, pues quizá sería también una peripecia curiosa, ¿no?, ver a dos hermanos ganando consecutivamente. Yates, es verdad, que viene, pues no, de ganar en Gran Camino, pero a mí me da la sensación que le pilla un poco lejos y que va a tener que adaptarse UAE. Y luego sí que hay corredores que, bueno, pues yo creo que pueden ser interesantes, como Félix Gall del Decathlon. A ver qué pueden hacer los Ineos, que ahora vienen, por cierto, transformados, con entrada de nuevo patrocinador y con nuevos colores como grisáceos. Ahora Net Company Ineos. Van a tener a Tymen Arelman, que siempre es una incógnita, y a un Egan Bernal que viene seguramente en uno de los mejores estados de forma desde aquel terrible accidente, ¿no?, que estuvo poniendo en cuestión, pues, no solo su carrera, sino mucho más. Siempre peleón Ben O'Connor, y luego pues gente como Buitrago, por ejemplo, el colombiano, o te voy a mencionar al canadiense, a Derek G. West.
0: Siempre barriendo para casa.
1: Que se ha casado y ha adoptado el apellido de su esposa. Ahora ya no es Derek G., es Derek G. West. Y que, hombre, yo le veo un poco lejos, pero es verdad que está enrolado en un Lidl Trek que es potente, y que a mí me parece que es un corredor que puede hacer una buena general, pero que creo que puede brillar más, pues como cuando lo veíamos, ¿no?, buscando fugas y demás. No creo que sea un corredor calibre para competirle de tú a tú a todo Jonas Vingegaard.
0: Claro, te iba a preguntar por Txirrindularis, pero es que tenemos dos. Es verdad que en ambos casos, Beñat, con una particularidad. Claro. Y simplemente diciendo Igor Arrieta y Markel Beloki, creo que tenemos ya la resolución al misterio.
1: Claro, efectivamente, tenemos pues estirpe de ciclistas, ¿no? En este caso, yo creo que es representativo del estado en el que está ahora mismo nuestro ciclismo, en pleno de una transición generacional que no termina de darse, ¿no? Que todavía, pues, grandes alegrías nos las dan corredores muy veteranos, ¿no? Como Jenny Zaguirre, que está de retirada, pero que lo viene haciendo muy bien este año. Y aquí, pues bueno, dos son corredores que veremos de qué oportunidades pueden gozar. En el caso de Arrieta, hizo una, por ejemplo, muy buena Itzulia, y el navarro, la verdad que es un corredor que apunta a muchas maneras, que está creciendo año tras año, pero que dependerá, ¿no?, de en qué situación se encuentre su equipo para ver si goza de esos días de libertad. Y en el caso de Markel Beloki, también un corredor que ha seguido por un camino diferente, pasando muy joven a profesional, saltándose categorías, pero también dando sensaciones carrera a carrera de estar progresando. Pues, y como decías, son hijos, y yo he hecho el ejercicio de ver cuál de los dos padres tenía mejor participación en el Giro de Italia, y curiosamente es José Luis Arrieta, que fue 29º en su mejor participación, ante un Joseba Beloki que realmente solo compareció una vez, ya siendo el Joseba Beloki poscaída, enrolado en el Liberty Seguros, ¿no?, de vuelta al manto protector de Manolo, después de haber pasado por Wiggs y por Saunier, y que en el Giro de 2005 pues no terminó, abandonó una de las etapas más duras, se ha quejado también de problemas físicos. Así que, curiosamente, ¿no?, pues aunque la carrera de Beloki tuvo más momentos de brillo, pues en este caso fue José Luis Arrieta, ¿no?, pues así como detalle, el que lo tuvo mejor. Y sí te quería dar un apunte también del recorrido.
0: Sí, porque son 3.466 kilómetros.
1: Claro.
0: 21 etapas.
1: Donde quizá en el tramo final faltan esas kilometradas, ¿no?, que caracterizan al Giro, pero es verdad que en la séptima etapa tenemos 244 kilómetros con el final en el Blockhouse, con lo cual esa va a ser una etapa durísima en el primer tramo. Estos tres primeros días en Bulgaria, hoy veremos seguramente un sprint, es lo que dice la lógica, mañana sí que, bueno, pues puede dar algún juego más, hay algún descenso en el que habrá que tener cuidado, ¿no?, sobre todo para no dejarte opciones más que para ganar nada, y luego acabando en Sofía, ¿no?, el domingo, pues conectando las dos principales ciudades del país, con la principal subida que van a tener en estos tres días, pero que no tiene demasiada enjundia. Más allá de eso, como decíamos, el lunes descanso, los equipos, por cierto, muy enfadados porque van a requerir de muchos recursos logísticos, de muchos coches para cubrir la distancia, para que esté todo listo, y de hecho han pedido que, bueno, pues esa asignación económica que hacen las grandes carreras cuando salen fuera de su territorio, pues sea mayor. Van a tener esa jornada de descanso, y a partir de ahí es verdad que yo apuntaría, como decimos, la séptima etapa, ese final en el Blockhouse, kilometrada y final durísimo muy pronto en la carrera. Décima etapa es una crono de 42 kilómetros, que es una crono larga para lo que es el ciclismo actual, muy larga, me atrevería a decir. Es verdad que la segunda semana pues pierde quizá un poco de punch, tendremos también el fin de semana el final seguramente al sprint en Milán. Decimocuarta etapa, el final en Pila, que, bueno, pues se arranca además subiendo desde el principio con Saint-Barthélemy. Después la decimosexta es una etapa con pequeñas dificultades hasta tener también una exigente subida final. La decimonovena es la etapa reina de los Dolomitas. Aquí la crítica es un poco que le falta kilometraje, que son apenas 150 kilómetros. Y luego, pues bueno, con el último día, digamos, de competición real para la general, la vigésima con ese final en Piencavallo, que vamos a ver si ahí queda algo por jugar, ¿no? Uh-huh. Que yo creo que eso va a ser lo que va a definir, pues, ese último día sea más o menos interesante. Y luego, pues el final siempre bonito, siempre estético en Roma.
0: En Roma.
1: Roma, pues bien, vale una misa, una etapa o lo que tú quieras.
0: Lo que sea, unas vacaciones, cualquier cosa, ahí es un lugar magnífico, ideal. Y no abandonamos el ciclismo, porque del Giro de momento nada, ¿no? Iremos dando apuntes a partir de cada una de las etapas, pero sí, la Vuelta a España femenina.
1: Sí, que bueno, pues hoy también disputando la que es la primera jornada verdaderamente decisiva, ¿no? A pesar de que la carrera está ya en su tramo final, hay que decir que yo creo que tienen que dar una vuelta a los recorridos, este formato de grandes vueltas femeninas de tan solo 7 etapas, si en términos de la general solo son 2 las importantes, creo que el espectáculo se resiente bastante y acaba jugando a la contra de lo que se busca, ¿no? Que es que cada vez más gente lo siga. Hoy sí que final en alto, en Les Perales, en Nava, y mañana es verdad que estarán casi todos los ojos del deporte puestos ahí, porque es la primera vez que se sube el Angliru en categoría femenina, y bueno, pues hay muchas ganas de ver cómo puede ser, ¿no? El desarrollo de la carrera, porque ha habido lecturas diversas, unas que lo celebran como un paso necesario, ¿no? Pues para también la igualdad en el deporte, y otros consideran, otros a los que no les gusta el Angliru ni para que lo suban tampoco en las carreras masculinas, con lo cual dicen que qué necesidad, pues, de llevarse también todo lo malo. Ahí cada uno puede elegir su propia aventura.
0: Muy bien, pues hemos cerrado aquí esta primera media hora. De hecho, nos hemos ido hasta un poquito más allá.
1: ¿Ah, sí?
0: Pero
1: no,
0: ha merecido la pena, ha merecido la pena, como siempre, Beñat, para ponernos en antecedentes de este Giro de Italia que hoy comienza en Bulgaria. Así que hacemos una pausa y vamos ya con la Gabarra desde Bilbao Urban Sagardotegui.
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0: Sintonía de Gabarra desde Bilbao Urban Sagardotegui. Enseguida doy paso a quienes hoy me acompañan en este viaje, a Asier Elorriaga, Mikel Azcorra, Óscar Ruiz Beñat Gutiérrez, que sigue con nosotros. Pero vamos a mandar un abrazo a Ingeru Larrazábal y a Paul. Que se recuperen y que enseguida queremos verles aquí con nosotros. Y Rocco, que el hombre, pues nada, está con trabajo hasta arriba y que lo tiene absolutamente imposible. Asier Elorriaga, ¿qué tal estás, mister? Arratsaldeón.
1: ¿Qué tal? Arratsaldeón. Y efectivamente, tanto beso enorme para Ingeru, con ese partido que le toca intenso, pero que seguro que lo va a ganar. Y para Paul, que nos dará la chapa por doble, porque ya le han colocado una.
0: Literal. Esto ha sido literal. Mikel Azcorra, ¿cómo estamos? Arratsaldeón, otra pizarra. ¿Qué tal va eso, Mikel?
2: Fantásticamente bien. Sí. Todo bien. Contento. Tengo una vida buena.
0: Sí, ¿no? No te puedes quejar.
2: Quisiera, antes de empezar, y me vas a permitir, dame un momentito para que mire el dato exacto, el nombre exacto, porque tengo un compañero de trabajo que es un fiera y se acaba de cruzar. Ayer por la mañana ha cruzado entre las islas de Honolulu y Molokai en Hawái, que en línea recta son 43 kilómetros y se los ha pasado nadando.
0: Hemos hablado una vez con él.
2: Sí,
0: Iskander.
2: Sí, Iskander es una máquina.
0: Y hablaremos con él.
2: Y quería hacerle un homenaje, aquí un pequeñito homenaje desde la gabarra a este figura que...
0: Pues
2: que
0: vaya fenómeno.
3: 20 horas. Fenómeno.
1: No hay tiburones. Por
2: no tengo confirmado el dato. Ayer se hablaba de 20 horas... Esto... Pero ayer me dijeron que eran 9, entonces que igual hubo algún fallo en la... Sí, ayer me hablaron de 19 horas.
0: Por eso, es que...
2: Eran demasiadas, sí. Y 9 es una barbaridad también, ¿eh? De poco. O sea que no sé, bueno, ya seguro que habláis con él.
0: Seguro
2: y,
0: no, eso lo tengo clarísimo.
2: Pero que solo lo han hecho 7 personas en el mundo lo que está haciendo este hombre.
0: Hablamos con él hace...
2: Hace poco, preparando... Cuando cruzó Escocia, de Escocia
0: a Irlanda.
2: De Irlanda a Escocia, perdón.
0: Dani Iker, no sé quién de los dos habló con él.
2: Creo que fue Iker.
0: Iker, estás por ahí, fuiste tú.
4: No, tuvo que ser Dani, ¿eh?
0: Pues fue Dani entonces.
2: Sí.
0: Dice Iker que no, así que fue Dani. Bueno, en cualquiera de los casos sí que hablábamos con él y seguro que en los próximos días también. Bueno, Óscar Ruiz, ¿qué tal estamos? Bienvenido a Arratsaldeón.
5: Arratsaldeón. Lo primero, mandar un abrazote enorme a Ingeru y a Paul, una pronta recuperación.
0: Eso es.
5: Y aquí te esperamos, os esperamos para debatir de esto que nos encanta, que es el Atleti.
0: Bueno, voy a empezar por ti, porque ya se ha confirmado lo que era un secreto a voces, el Intersits 2028. Y el otro día yo recuerdo que un oyente te citó en cuanto a que no te gustaba el perfil del técnico alemán, que habías dicho aquí en otra gabarra.
5: Sí.
0: Y ahora es el momento, una vez que, como digo, ya es oficial.
5: Bueno, no, a ver, no es que no me guste, no me ilusiona. O sea, yo la verdad es que mi ilusión... todos en
0: ya
5: el barco de Terzic,
0: sí.
5: Porque su suerte será la nuestra, pero yo parto con una ilusión en menos mil. Y me dirá la gente, joder, ¿pero por qué? Pues porque tú coges el currículum de Terzic y, o sea, en la primera temporada entra de interino, como lo que sería aquí Amorortu, cuando Amorortu entraba a sustituir, acaba la temporada y no sigue. Luego vuelve a entrar... Y hace 2 temporadas, pierde una Bundesliga en casa con un equipo que no se perdía nada en la última jornada, que se pone 0-2 y lo empatan, pero pierde la Bundesliga en la última jornada teniendo la ganada. No sé. La final de la Champions, es que...
0: Bueno, contra el Madrid que no suele perdonar finales,
5: sí,
0: ¿eh?
5: Sí, me parece
0: por una cosa o por otra, pero no suele perdonarlas.
5: ¿Quién?
0: El Madrid, digo.
5: Bueno,
0: que perdió contra el Madrid la final de la Champions, pero... que suele tener por costumbre ganarlas. Por lo deportivo,
5: sí, que también
0: por lo extradeportivo.
5: Todos han pasado por ahí, sí, pero bueno, pero... Pero que este queda quinto en la Bundesliga. Ese año estamos hablando del segundo mejor equipo de la Bundesliga y creo que es el primero en aficionados en Alemania. Entonces, no sé. Su perfil parece que es un perfil de entrenador que juega en función del rival siempre. Entonces, no sé si es bueno o es malo. Tenemos aquí a Don RQR, que no ha variado nada en toda la temporada prácticamente, y vamos a pasar ahora. No lo sé, a mí no me ilusiona Terzic. De hecho, me parece que si él lo han firmado, tiene que ser con todas las consecuencias. O sea, si Terzic llega en verano y dice tú, este fuera, da igual los nombres, los dorsales y lo que cobren. O sea, si la apuesta es Terzic, porque es un entrenador, había que traer un entrenador extranjero, que puestos a tirar a entrenador extranjero, ya lo dije la última vez, Glasner. O sea, sea, va a llevar...
0: Ha llevado
5: al Palace, pero es que ya le hizo ganar una FA Cup, sí. A la Intra se le hizo ganar la Europa League, que fue el año que bailaron al Barça vestidos de blanco.
0: Sí, exacto.
5: Entonces, o sea, si te vas a ir a traer algo, tráete algo, o sea, si quieres, como si cuando vino Henkes, o sea, Jupp cuando vino había ganado la Bundesliga, era un entrenador más o menos revolucionario en la Bundesliga. Bielsa cuando viene se lo estaban rifando, Luis Fernández cuando vino el Paris Saint-Germain ya tenía un estatus. Es que Tessic no tiene ese estatus. O sea,
0: bueno, a mí no me parece mal balance el haber ganado una copa, haber luchado con un Bayern Múnich hasta la última jornada de la Bundesliga, llegar a la final de la Champions, así en principio no me parece
5: un mal. Sí, pero que hay entrenadores que tú coges su currículum,
0: bueno, tiene 43 años.
5: Sí, pero hay entrenadores que tú coges su currículum, yo siempre pongo el mismo ejemplo. O sea, la gente sé que se cansa de escucharlo, pero es que es el mismo ejemplo. En 6 meses Roberto Di Matteo le dio la primera Champions al Chelsea, sí, bueno, y la FA Cup, ¿no?
0: ¿Y dónde está Di Matteo?
5: Bien, pero es que lo cesan. O sea, es que nada más empezar la temporada lo cesan y luego no ha vuelto a entrenar. Entonces, y su currículum es la leche. Entonces, eso no me dice nada, ¿vale? Que tenga el currículum de haber llevado al Borussia Dortmund. Un Borussia Dortmund, no olvidemos, con Haaland, Bellingham, Jadon Sancho. Quiero decir, ¿esos jugadores los va a tener aquí?
0: Sí, pero claro, es que en el caso de Di Matteo, ya sabemos lo que ha sido después su recorrido.
5: La Tina ganó una copa con el Español y lo cesaron. Jupp Heynckes ganó la Champions con el Madrid y lo cesaron a final de temporada. O sea, es que ejemplos de esos hay millones.
3: Él ha sido, yo me ponía a mirar sus plantillas y él ha tenido jugadores que luego han tenido declives importantes, es decir, que él los ha sabido canalizar. Yo creo que el caso de Sancho puede ser uno, ¿no? A mí se me ocurre, por ejemplo, jugadores del Athletic que a lo mejor si él es capaz de activarlos, en el caso de Ian Sanzet, podría beneficiarse, ¿no?, de un perfil de entrenador así. Vamos a ver también de qué manera le ha impactado, como estamos ahí con entrenadores, ¿no?, ellos sabrán muy bien, esos periodos de no trabajar y también de reevaluar un poco lo hecho. Él tiene, es verdad, yo creo que el gran debe, ¿no?, pues puede ser ese partido que se le escapa frente al Mainz, ¿no?, que como decíamos, le costaba la Bundesliga. Vamos a ver de qué manera él ha adaptado también su forma de trabajar para que podamos evaluar cómo puede trasladar su mensaje a los jugadores, que esa será la primera cuestión, cómo conecta. Al final hay un factor humano que es muy importante cuando incorporas, bien sea un staff técnico, bien sea jugadores, tiene que haber algo que va más allá, ¿no?, de lo futbolístico, y que para que las cosas funcionen tiene también que encajar. Y yo sí que viéndole, bueno, pues entrevistas ahora, ¿no?, a posteriori, sí que creo que tiene cosas bastante, bueno, que creo que pueden ser positivas, que es uno de los entrenadores que tiene muy claro también y que hace mucho hincapié en la necesidad, ¿no?, de que se generen ambientes de comunión, ¿no?, entre el público y los aficionados. Él cuando destacaba la eliminación del Paris Saint-Germain, ¿no?, a manos de su Borussia Dortmund en esas semifinales de Champions, pues hacía mucho hincapié en que ellos sabían, ¿no?, que a lo largo de la competición tuvieron muchos partidos de vuelta en casa y que eso a ellos sabía que les daba un extra. Y a partir de ahí vamos a ver también cómo funciona pues ese otro elemento, ¿no?, que ya ha salido, que es el de ser un entrenador quizá más reactivo, un entrenador más adaptable, ¿no?, a lo que le proponen los rivales, que sí que es un cambio, yo creo, quizá el más importante con respecto a lo que hemos visto hasta ahora. Pero al final es la tendencia que tenemos ahora mismo en el fútbol, tanto con jugadores como con entrenadores, una escuela o un perfil se pone de moda y parece que son los que acaban dominando el mercado. Y es verdad que en el caso de la Liga, en un momento en el que la percepción era de declive del rendimiento, pues han funcionado muy bien apuestas como la de Hansi Flick. Yo creo que la apuesta más sorprendente y con mejor resultado de muchos años en la Liga, como ha sido Pellegrino Matarazzo en la Real, con lo cual, ¿por qué no?
0: Eso sí que ha sido una irrupción.
3: Y si me permites, Mendy, un detallito. He estado viendo a Terzic, no he podido terminar el análisis, pero bueno, él hacía un análisis táctico, pizarra en mano. Claro, pizarra en mano de lo que fue esas semifinales contra el PSG. Y él contaba por qué había decidido armar el equipo de esa forma y decía, bueno, pues que viendo los partidos que había jugado el Paris Saint-Germain contra equipos, dice, como el San Sebastián, decía, digo, bueno, ya con esto, como si el de antaño ya supiera que iba a poder hacer aquí la broma, ¿no?
0: Vale, bien, como anécdota, eso.
3: Eso es, ¿no? Vamos a darle la oportunidad.
0: Pero a ti, que... simplemente me vale que uno sea uno. ¿A ti te ilusiona? ¿Te gusta?
3: Sí, creo que sí. Sí. Creo que es bueno. Vale. Es un cambio muy importante, quizá el cambio más grande que me gustó mucho tiempo, y creo que eso es positivo porque la sensación de esta temporada era de un cierto estancamiento, de que hay jugadores de mucho talento que necesitan que se agite el árbol.
0: Vale, luego hablaremos también de un perfil de plantilla, a ver cómo queda, porque se puede encontrar con cerca de 40 jugadores. Los tenidos que vuelven y luego pues jugadores del Bilbao Athletic que puedan dar ese salto. Asier, 2028, ya confirmado Edin Terzic.
1: Sí, bueno, pero no deja de ser una incógnita. Podemos buscar todos los análisis que queramos. Él ha estado en un equipo muy concreto, en ese equipo pues ha trabajado de una manera, evidentemente viene
5: con... es aficionado, no olvidemos también. Se controla, es como si nos pondrían con nosotros. O sea, controlamos mucho la plantilla, lo que viene desde abajo, entonces es un importante también.
1: El hecho de que evidentemente va a haber un cambio en el modelo de juego, él traerá sus conceptos también, pero hasta que esto no empiece a rodar, pues va a ser una incógnita. El otro día lo hablaba yo con unos amigos, creo que ahora lo más importante que podemos esperar es el calendario, porque ya. Esto va así. O sea,
0: y el tema de Europa, si vamos o no a Europa.
1: Bueno, eso también sería otro claro. Tremendo. Pero que el hecho de que entres en una buena dinámica, pues como le pasó al propio Matalacho. No recordemos que muchos partidos los ganó...
0: Sí, de aquella manera, con el Barça, recuerdo.
1: 1-0, 0-1,
2: 0-0. Al Barça le ganó...
1: Empate a 1, 1-0, 0-1, y luego te colocas ahí y ganas una Copa del Rey. Es verdad que bueno, pues que de donde venía la Real Sociedad, el cambio es muchísimo, ¿no? Pero bueno, que sigue siendo una incógnita, evidentemente. Veremos cuando ya empiece sus planteamientos, y que yo creo que ya fuera de las tácticas y todo eso, porque muchísimos entrenadores ahora mismo están preparadísimos en ese aspecto. Yo creo que el nivel motivacional y emocional para reconducir o para reenganchar a ciertos jugadores que tienen que ser básicos en este equipo es donde va a estar un poco su tarea, entiendo.
2: No tengo muchos datos de Terzic. Por un lado, tiene un gran currículum en sus pocos años, pero por otro lado también, claro, ¿cómo no ha seguido entrenando? Si ha sido por una decisión personal de o sea, alguien, un oyente decía
0: ofertas
2: ayer... un oyente dijo que era algo personal.
0: Sí, ya lo dijimos.
2: Bueno, vale.
0: Sí, sí.
2: Bien. No sé, yo espero a ver, porque he oído que es un entrenador que es de los de esperar atrás y buscar la contra. He oído lo contrario, o sea, he oído de todo. O sea,
0: tú pues, quieres verlo, insisto.
2: Yo quiero verlo porque no
0: y
2: sé.
0: Y cómo se amolda a no este sé. Club y a estos jugadores, ¿no?
2: No sé, yo espero o que espero que me dé una alegría, como pasó con Bielsa, que vi de refilón en un partido y me quedé sentado en la mesa de la sala con los ojos abiertos, viendo cómo sacaban el balón, cómo ofrecía líneas de pase a Mansalva, y, o sea, y viendo otra cosa, viniendo a más de 4 años del ínclito Caparrós. Y luego punta algo más de sí, algo más. Se me ha ido. Nos has preguntado algo más.
0: No, que tenemos que hablar también qué perfil de plantilla y todo esto, aunque
2: se puede amoldar
0: a la plantilla, al revés.
2: Eso es. Yo espero que jugadores, y voy a decir el nombre que seguro que tenemos todos en la cabeza, es sí. Después del maravilloso gol de Sancet.
0: ¿Cómo?
2: Así iba a decir golazo y se me ha escapado. Beñat, hoy pago yo.
0: No te preocupes, Beñat, que ya tenemos que impar.
2: Hoy pago yo, el maravilloso bacalao de Sancet.
1: Hoy que no teníamos anfitriones.
0: De esto me encargo yo.
2: Ya está.
0: Y además lo hago rápido para que no os preocupéis.
2: Ostras, me ha traicionado el subconsciente del golazo.
0: Estamos pensando en Sancet.
2: En Sancet. Yo cuando vi el control y dije, mucha gente, y me alegro que yo estoy equivocado, porque dije, lo ha hecho tan fácil que la gente no lo va a valorar el control, haciendo un giro de casi 360 y consiguiendo superar una línea, meterse en el área con balón controlado. Y sí, es verdad que estaba viendo el partido y le decía a mi hermano, digo, la gente no va a valorar ese control de espaldas girándose con un control sublime. Lo hizo tan fácil que parecía sencillo. Y no, bueno, he visto que toda la gente ha valorado mucho ese control. Pues espero que ese flash que nos pegó y que dijo, este soy yo, y dijimos, hace tiempo que no te veíamos, y espero que el hecho de que venga un entrenador de fuera sirva para que vuelvan a salir esas cosas que echamos de menos hace tiempo. Y por cierto, no os oí lo de las valoraciones de... bueno, estaba en un bar y no pude, bueno, las valoraciones del mejor jugador del partido, pero en la tele eligieron a Nico Williams, vale, metió dos bacalaos, muy bien.
0: Nosotros le dimos a Nico, sí.
2: Estuvo toda la primera parte desaparecido, o sea, a mí me parece muy bien que dos bacalaos, son dos bacalaos, muy importante, pero yo no entendí. O sea, hubo jugadores, la primera parte con Rosabel fue muy buena, luego la segunda estuvo, bueno, más, pero hubo jugadores que hicieron un partido bastante más completo, ¿no?
0: Y, por ejemplo, bueno, ¿puedes añadir nombres?
2: Jolín, pues ahora estoy un poco... Joder, la verdad es que he tenido una mañana potentísima, ¿eh? He tenido una mañana potentísima y no te sabría decir
0: Guru.
2: Así.
0: Guru, sí. Por darte nombres, Guru, no sé.
2: Guru hizo un trabajo fantástico, de esos que la gente no sabe apreciar, creo
0: Navarro,
2: yo.
0: Que marcó el
2: Navarro,
0: primero.
2: Navarro tuvo una salida impresionante, cambió, en los cambios le salieron bien a Valverde, es verdad. Y digo le salieron bien porque a veces nosotros cuando diseñamos los cambios, los entrenadores, sale perfecto la pizarra. Y quería destacar de Guru que el cuarto bacalao, si lo firma Kroos esa asistencia...
0: La asistencia es tremenda.
2: Es tremenda y tiene un tío encima, ¿eh? Tiene un tío encima y no es que tira el balón, no. Luego, es verdad que el central...
0: Sí, el central es verdad que puede hacer algo más.
2: No, pero...
0: Pero bueno, lo cierto es que el pase es una maravilla.
2: El pase es una maravilla y el central le pilla y se equivoca en la decisión de ir con el pie, bueno, pero no era fácil para central tampoco, ¿eh? Es fantástica. Y yo sí le creo a Nico, en este caso, que sí intentó hacer lo que hizo. Porque vaciló, estuvo riendo.
0: Ah, sí, luego...
2: Que no le creyeron los compañeros, sí, que él había picado.
0: Claro que hacer eso.
2: Lo hizo, se ve, sí, el gesto.
0: Lo que pasa es que lo que viene a decir es que si lo hace otro, se habría destacado más.
1: Y es que con Nico siempre pasa lo mismo. Si no está el foco puesto en él, si no hace cosas, y las cosas que tiene que hacer él, pues generalmente son muy vistosas, porque... Trabaja eso constantemente, el desequilibrar, uno contra uno, tal. Parece que no está, pero está. Y al final ahí están los datos.
2: ¿Sabes qué pasa, Asier?
1: El segundo que mejores datos
2: sí,
1: tiene.
2: Sí, es verdad. No, es verdad, está ahí eso. Pero el partido hubo muchas veces que yo le veía que no estaba. Ay, por cierto, ahora que... Perdón, que es que se me va a olvidar. Dos jugadas ahí en el partido, en la primera parte. El saque de banda que le pitan a Nico, que no sale el balón. Es un balón que se va por banda, el balón no sale, el indio levanta la bandera, él se enfada.
0: Sí, que Nico lo protestó mogollón. Sí,
2: y luego la tarjeta que le sacan por una supuesta mano, pero ¿para qué está el VAR? Tú dejas terminar la jugada y luego ya si hay que anular, se anula.
1: El VAR está para pitar penaltis después de goles.
2: Pero es alucinante así. Es alucinante porque en las dos acciones ni el linier vio que el balón salió porque no salió. Es decir, no pudo ver. O sea, yo puedo entender que salga fuera y el linier no lo vea, pero que vea que sale cuando no sale, eso es imposible. O sea, se inventó que salió. Y en la mano que le pitan al propio Nico, que le pega en el hombro y que luego se enfada, pega un pelotazo y le sacan tarjeta, que eso no lo voy a justificar, pero deja terminar la jugada y si ha sido mano, pues se anula. Pero ¿por qué, teniendo una maravillosa arma para arbitrar mejor, justo una situación en la que tú dices voy a dejar seguir porque bueno, pues se inventaron dos jugadas que no habían pasado?
5: Porque tú puedes tener una herramienta maravillosa, pero si el que la gestiona es un inútil, claro.
2: No, en este caso es el árbitro y el linier.
5: Por eso.
2: Que no le dan, no le dan, el que gestiona en el VAR es el de...
5: Vale. Que me refiero que el árbitro tenía una herramienta y el linier, o sea, el árbitro, que en este caso es el juez principal, es el que debería decir lo que dices tú, o sea, está el VAR. Pues si no está claro, yo tengo que dejar seguir y que luego el VAR me corrija.
2: Es que dejan fueras de juego clamorosos.
5: Pero ¿sabéis cuál es el problema? Que empieza la liga con unas normas. Te las van cambiando a mitad según va empezando en función de la jugada. Si benefician o han perjudicado al Madrid o al Barcelona, te las van variando, ¿no? La norma esta. Entonces acaba la temporada de los árbitros con la cabeza loca. Si ya empieza la temporada, que el nivel de la liga de los árbitros son los mejores pagados, pero para mí deja mucho que desear.
2: Sí.
5: Y ya, les van cambiando las normas. O sea. A mí me pareció un muy mal arbitraje el otro día. Y
0: señor Quintero González.
2: Por cierto, y me voy a cambiar de... Voy a pasar al otro lado de la 8. ¿Alguien entendió cómo anulan el segundo gol del Sevilla? No sé si lo visteis.
0: El segundo del Sevilla, no te puedo ayudar.
2: Que se anuló. Es increíble. Pitan un fuera de juego. Que no hay fuera de juego, pero no es de estos de mirar de la línea, no, que está como metro y medio habilitado y el árbitro anula. Claro, luego dijeron que un jugador que estaba fuera de juego había empujado a

0: salgo del túnel, ya se había arreglado el tema y no había pasado nada. Con lo cual el túnel me hizo ya... O sea, si fue misterioso el penalti, el túnel lo hizo más.
1: Bueno, vamos a tener tres pausas en esta gabarra desde Bilbao Urban Sagardotegui y ahora llega precisamente la primera.
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1: Aquí seguimos desde Bilbao Urban Sagardotegui con nuestros gabarreros, con Asier Elorriaga, con Mikel Azcorra, con Óscar Ruiz y Beñat Gutiérrez, que nos ha traído toda la información del Giro de Italia, ¿verdad? Y ahora ya y pasamos mejor, a la pizarra.
9: Como he aprendido por las mañanas, mucho mejor ser gabarrero que crucerista, ¿eh? O sea, que en este sentido, por lo menos podemos evitar otro tipo de riesgos asociados.
1: Mira, vamos con mensajes de oyentes. Dice Gunón desde Amorebieta, al gran equipo que dirige Mendy, que nos hace gozar tanto con nuestro Atlético como con su Bilbao Basket, y felicitar al Rayito de Íñigo Pérez, que aparte de llegar a la final, nos da otra oportunidad para jugar el año que viene en Europa, si nuestros chavales, dice, cargan las pilas en estos cuatro partidos que nos quedan, para hacer de un año nefasto uno ilusionante y con nuestro objetivo cumplido, Europa. Pues nada, es que eskerrik asko por estar ahí. A ver, dice Kaiso, nos ha surgido entre unos amigos una pequeña discusión. Algunos dicen que los colaboradores que trae un entrenador los paga el Athletic, y yo digo que lo paga el entrenador de su bolsillo. Por favor, dadme la razón. Pues es que esto depende del entrenador. Marcelino pagaba a él, a sus colaboradores.
10: Depende que firmen y, con el entrenador.
1: Claro, por eso, pero en el caso de Marcelino era así. Él siempre ha funcionado así. Él es el que paga a sus colaboradores.
10: Yo creo que tú...
1: Cuando, y Bielsa también, exacto.
10: Y cuando contratas un entrenador, que venga con su equipo o no, ya no es cuestión del propio club. Es el propio entrenador el que los contrata o que los trae. O sea, que entiendo que es el propio entrenador el que tiene que pagar.
1: A ver, más opiniones. La pena de la derrota de Bilbao Basket contra el Manresa en casa, por ese objetivo, ¿no?, del playoff. Dice, muy buenas, Europa será por deméritos de otros. No lo veo. Un saludo. Aquí seguimos, ahora hablamos, de estas cuentas que seguimos haciendo. Dice otro, cómo me alegro por el Rayo. Afición envidiable, y es un placer el desplazamiento a ese campo, y cuando vienen a San Mamés es un auténtico gusto por su saber estar y sus ganas de animar. Les deseo lo mejor. Pues así es. Íñigo Pérez, por cierto, que cuando teníamos la lista de posibles candidatos al banquillo, había quien decía, no, pero todavía es pronto, para, yo solamente voy a decir algo, y me parece perfecto, el fichaje de Tersis, le deseo lo mejor, y espero, y creo que va a salir bien. Pero yo solo voy a añadir algo, Íñigo Pérez, final de la Conference League con el Rayo Vallecano, y le va a fichar el Villarreal.
11: Bueno, eso...
1: Villarreal, que está por confirmar, pero parece que eso está hecho ya.
11: Sí, yo cuando hablamos aquí en la última

0: Gavarra, que salían los nombres de Íñigo, hablamos de Iraola, hablamos de Terzic. Yo dije, para mí tienen el mismo currículum Terzic y Íñigo. Me va a decir la gente, no, porque Terzic llegó a la final. Ya, pero es que Terzic entrenaba al Borussia Dortmund, lo hemos dicho antes, de Haaland, Bellingham, Jadon Sancho, o sea, tenía un plantillón. Y a mí me parece mucho más meritoso lo que ha conseguido Íñigo. Lo único que dije, que eran nombres que no tenían un currículum lo suficientemente importante como para hablar de sentarse en el banquillo del Atleti. Lo sigo pensando y me parece que Íñigo Pérez va a ser un pedazo de entrenador.
1: Yo también lo veo.
0: Lo dije en su momento y lo digo ahora, pero...
1: Es pronto para. Bueno, el Villarreal no piensa igual, ¿eh?
0: Bueno,
1: Villarreal, que va a jugar Champions. Yo,
0: bueno, pero es que el que no... A mí lo que me deja sorprendido que él lo dice en rueda de prensa cuando le preguntan por su futuro, que es Iraola, es que el Atleti no ha pensado en Iraola para el banquillo del Atleti. A mí es lo que de verdad me sorprende.
2: Aida, a mí me dan dos sensaciones. Una, que esto lo han hecho muy pronto. O sea, quiero decir que ya han hablado con Terzic, pues igual hace 3-4 meses, lo cual, pues no era tan... No les posibilitaba... Ojo, en opinión propia.
1: No, que sí.
2: Pero no les posibilitaba en hablar con Iraola igual porque era demasiado pronto. Eso por un punto.
0: Pero en concepto de que hablaban si ellos ya sabían que iba a haber elecciones. Quiere decir, como futurible, si gano las elecciones vas a ser el futuro entrenador de Athletic.
1: Pero tú tienes que cubrirte con un entrenador.
2: Pero Iraola tampoco había hablado sobre su futuro, no se sabe.
3: Y es
2: pero
3: decir, Iraola, alguien de la Premier, ¿eh?
2: Eso por un lado.
0: Sí, no, pero que Iraola se encargó en rueda de prensa cuando le preguntaron decir, lo dejó bien claro. El Athletic no ha contactado conmigo.
2: Entonces,
0: sí.
2: A mí me da que pensar dos cuestiones. Una, o porque había sido muy pronto cuando llevan a cabo esta cuestión de ya contratar a Terzic o hablar o dejarlo ya apalabrado. Y segundo, es una apuesta personalísima de la directiva por un entrenador con muchísima proyección, entre comillas, en el cual ellos pues confían en que pueda ser su eclosión en el Athletic.
3: Yo creo que, a ver, si miramos toda la historia, ¿no?, de lo que ha sido el grupo de trabajo encabezado por John Uriarte, el perfil de Edin Terzic encaja mucho en el perfil que se hablaba en esas primeras elecciones, donde luego la lógica electoral les acabó llevando seguramente a una opción que ha salido fantástica, como la de Ernesto Valverde, pero que no era la que encajaba en su proyecto, efectivamente. Entonces yo creo que también todos en la vida tendemos a sacarnos espinitas, y en este momento en el que se han visto, yo creo que síntomas de cierto estancamiento en algunos jugadores, pues yo creo que han apostado por ese, hacía yo la broma, ¿no?, antes del rock and roll, ¿no? El rock and roll ha llegado quizá han diferido, pero que sí que se parece más ese perfil internacional y joven del que hablaban, ¿no?, en ese primer intento. Y ahora, paradójicamente, sin tener que pasar por una contienda electoral, pues seguramente es un fichaje que es más fácil de acometer que cuando tienes que, por de alguna manera, someterlo a referéndum, ¿no?
1: A ver, más opiniones. Dice, el último partido que ganó el Español fue al Athletic. Dentro de nada jugamos allí, en concreto el miércoles. Y añade el
0: oyente.
1: El oyente dice, un café a que nos ganan. Yo recuerdo que mañana el Español juega en el Pizjuán, un Sevilla que está pues como está también. Es decir, que no parece raro que el Español pueda no ganar, ya no digo perder, pueda no ganar. Y que por tanto, desde que ganó aquí en San Mamés, pase todos esos encuentros, toda esa vuelta, y nos reciban el miércoles.
0: Bueno, no, pero, o sea,
1: sin ganar.
0: Yo creo que esto que voy a decir yo lo siente muchos de los oyentes, es la liberación que me da a mí venir hoy viernes, 7 de mayo, ¿no? 8 de mayo.
1: Hoy es 8.
2: 8 de mayo.
0: Y venir a hablar que el Athletic va a depender de sí mismo, quiere decir, gane o no gane, yo creo que no. Van a seguir jugando como están jugando, pero... Y poder hablar de Europa y no de que nos vamos. Porque yo, de verdad, lo dije aquí en la última gabarra que se hablaba de Europa, yo dije. O sea,
1: ahora hablaremos.
0: Firmo con sangre, pero me parece que estar ya salvados, o sea, una temporada muy triste, para mí una temporada, o sea, suspenso, pero estar ya salvados, o sea, yo me llegué a ver, de verdad, luchando en las últimas jornadas por el descenso.
1: Bueno, ahora hablaremos de esas opciones europeas. Voy con algún mensaje más, que tenemos muchísimos. Ayer Íñigo Pérez dio una lección de cómo gestionar una plantilla. 20 jugadores, 20 titulares. Aquí Ernesto ha tenido 20 y solo ha confiado en 12. Esa es la diferencia. Y el de Vallecas, ni lesiones, ni viento sur, ni césped alto, ni mala suerte, ni la enésima excusa. Grande P, puntos suspensivos, rayo. Ya sabéis, porque ayer una de las bufandas que no sé qué jugador era, no recuerdo, la bufanda era eso, el P, puntos suspensivos, rayo, ¿no? Bueno, Opa Athletic, os veo en Europa. Bueno, pues a ver si es verdad. Dice, hola, ¿cuándo habla Valverde? Merci. Habla mañana a la una, después del último entrenamiento y la lista de convocados. Tres puntazos de oro, nos comenta otro oyente más. Damos por hecho que vamos a ganar al Celta en San Mamés. Es un equipo con mucha calidad. Han ganado más partidos como visitantes que como locales y ellos también se están jugando ir a la UEFA o no con el dinero que eso supone. El partido del Celta es el siguiente fin de semana, porque en medio tenemos la visita al Español.
0: Que nos va a
1: vacunar. Y el viernes va a venir aquí alguien que sabe mucho del Celta. ¿Qué? Hasta ahí puedo leer, y ya sabéis quién es.
0: Que nos va a vacunar Aspas, no cotiza tampoco en bolsa. O sea, lo mismo que nos va a ganar el Español, que Aspas va a marcar en Samamés, seguro.
1: El Madrid no se juega nada, ya no va a pelear más esta jornada, o sí, dice, madre mía. Esas entradas.
0: Y aún así, bueno, bastante te va a meter 5 en la última jornada, sin jugarse nada, te va a meter 5
2: no
0: en la última jornada.
2: No esperemos nada de ese partido, evidentemente, porque encima con las aguas revueltas que tienen.
0: Joder.
2: Como para despedirse con almohadillas que ya no hay en el Bernabéu, pero con pitos a punta pala y demás. Yeah. Así que saldrán a sacar ese partido como sea.
1: Mira quién nos escribe. Engueru dice, ¿qué hay, su amigos, compañeros? Así, ricasco por los ánimos, a por los 4 partidos que nos quedan y a por Europa. Manda webs, pone así. Nos vemos pronto. Pues eso, claro que sí, Engueru. Abrazo fuerte. A ver, dice, preguntadle a Óscar. Bueno, directamente te leo el mensaje. Óscar dice, ¿qué títulos ha ganado Iraola? Óscar, ¿respondes o no? Sí, coge el micrófono.
0: Bien, pero que para ser, quiero decir, ¿el mérito de un entrenador o el demérito de un entrenador se mide en títulos?
1: Ascendió el Bournemouth a Premier,
0: cogió un equipo,
1: no, mira, cerca de Europa.
0: Yo los méritos de un entrenador los miro en cómo gestiona las plantillas. Iraola en el Mirandés tenía un equipo completamente, el 90% de la plantilla eran jugadores cedidos, con lo cual es gente que viene un año y sabe que al año siguiente no va a seguir allí. Y consiguió sacar un rendimiento, lo llevó a semifinales de la Europa League. Se fue al Rayo Vallecano, le sacó fuego. O sea, lo llevó a unas semis de Copa también, ¿no?
1: Bueno, y con el Mirandés, lo que pasó con la Real, aquella semifinal.
0: Sí, ¿eh? Por eso también.
1: Tuvo poco
0: polémica
1: tiempo
0: en el partido de vuelta,
1: eso
0: sí.
1: Es.
0: Y me parece que ha ido al Bournemouth, que era un equipo perfil Rayo aquí. O sea, que por favor, en la Premier. Que la Premier, mirar la clasificación, los puntos que llevan cada equipo no tiene nada que ver. O sea, el nivel de la Liga este año, que el Athletic llega ahora mismo a las últimas 4 jornadas con opciones de meterse en Europa, habla del pésimo nivel de la Liga. O sea, yo no recuerdo a falta de 4 jornadas, con 47 puntos estarías luchando por Europa.
1: A mí me parece el tema del currículum, claro, lo valoramos siempre en cuanto a títulos, pero no siempre tiene que ser así. O sea, a mí me parece que el trabajo que ha hecho Iraola con el Mirandés, con el Rayo y con el Bournemouth, sin títulos por medio, a mí me parece...
0: ¿Qué títulos había ganado Ernesto? Primero para entrenar al Atleti la primera vez, y cuando volvió a la segunda vez, ¿qué títulos había ganado?
4: No se puede pedir en títulos, porque solo gana uno de 20, uno de 18, claro, eso es muy difícil. Lo que, yo la forma de ver que un entrenador, y de hecho esto está por ahí escrito y mucha gente lo dice, un buen entrenador es el que coge a cierto nivel a la plantilla y lo pone a un nivel superior.
1: Pero solo ha hecho Iraola con el
4: efectivamente,
1: con el Rayo,
4: por eso. No, estoy contestando al oyente que los títulos, claro, no pueden ser la medición.
1: Por eso digo.
4: Yo puedo tener un equipo mediocre, quedo cuarto y igual es la maravilla increíble, pero no tengo ningún título.
1: Hombre,
4: ¿no?
1: A mí me parece que con el Bournemouth, que puede ser que este año vaya a Europa. Y ojo la Champions, que no está muy lejos, que el quinto en Inglaterra va a ir también a la Champions. De hecho, lo conseguía antes que la Liga Española. A mí me parece que eso es un trabajo tremendo.
0: Pero, vamos. Mira, Iraola, revalorizó a los jugadores del Mirandés, revalorizó a los jugadores del Rayo y revalorizó hasta tal punto al Bournemouth que la han robado por un auténtico... O sea, nunca había tenido tantas ventas. ¿Cómo? A ese calibre.
1: Kerkez al Liverpool, sí, por una millonada.
0: En verano la defensa. Sabarni, y en Navidad Sabarni, le ha levantado Semenyo el City.
1: Sabarni al Paris Saint-Germain, que sí, yo en total yo no sé si llegamos ya a los 300
0: millones. Hablamos de equipos top, equipos que cuando empieza la Champions miramos y decimos, estos equipos van a optar al título, y le han levantado la defensa que él montó, se la han levantado por ese precio. Dame entrenadores que sean capaces de mejorar exponencialmente a sus jugadores y no, es que lo de los títulos es muy relativo. ¿Cuántos títulos tiene Del Bosque?
1: Dice aquí, Del Bosque tiene muchos títulos, tiene un currículum, vamos, brutal, porque claro,
0: menos tiene Luis Aragonés
1: mundial,
0: y para mí
1: Europa, Champions,
0: y para mí y era mucho mejor Luis Aragonés,
1: claro,
0: como entrenador que Del Bosque.
1: Es que como entrenador yo no creo que ninguno pongamos al mejor del mundo de la historia Del Bosque, sin embargo el currículum pues daría para ello, ¿no? Dice, ¿qué estatus y experiencia tenía Clemente? Y él mismo dice, pues eso. Bueno, a ver, otro nos dice, vaya por delante que a mí Iraola me encanta, pero yo le diría a Óscar Ruiz, ¿qué currículum tiene Iraola y cuál es mejor, el de Terzic o el de Iraola? Bueno, yo creo que ya hemos respondido a esa cuestión ahora, ¿no? Adaptarse al contrario es lo que hizo Clemente en las ligas que ganó. Vale, pues nada, que no le pase nada a Terzic, Ya le ha cogido la matrícula a Óscar y menudo año le espera.
0: No, quiero decir, lo he dicho antes, o sea, que no me ilusione su fichaje, o sea, yo estoy en el barco de él porque sus éxitos serán los nuestros.
2: Hasta,
0: o sea,
2: que aprenda pero... castellano todavía no te va.
0: Bueno, está en ello, ¿eh? Dicen que habla varios idiomas, o sea, que es un estudioso de este deporte, o sea, es un estudioso del fútbol. Pero que no me ilusiona el perfil de lo que vi en... Yo al Dortmund solo le vi las últimas jornadas de aquella Bundesliga y la Champions aquella, y no me ilusiona lo que vi, con una muy buena plantilla que no va a tener aquí.
1: Ya, nos dice aquí que hablemos más de los jugadores que merecen seguir. Bueno, yo creo que esto es una cosa muy interesante, vital de hecho, pero que seguramente en otras gabarras, otros viernes, podemos también hablar de ello, ¿no? A ver, simplemente, como apunte yo, he dicho que Terzic se va a encontrar con cerca de 40 jugadores. ¿Por qué? 27 con contrato primera plantilla, porque estamos hablando que este año ya ha renovado hasta 2028, yo creo que todos lo aplaudimos, ¿no? Y además él decía el otro día, ¿no?, que tienes más ganas que nunca de seguir jugando, así que, por supuesto que encantados. Claro, nos encontramos con 9 cedidos, cada uno con un perfil diferente y una situación también distinta. Julen Agirrezabala, que por cierto, ya hemos dicho que mañana hace última prueba, veremos si entra o no en la lista, aunque Dimitrescu será quien juegue. Vencedor, que está en el Levante, pero lleva sin jugar, pero como 2 meses o una cosa así. Hugo Rincón, que entendemos que sí será, ¿no?, de la pizarra del bueno de Terzic. Pello Canales, en el Racing. Guere Navarrena, que está en el Castellón. Manex Lozano, a ver, sí, está cedido, lo que pasa que perfil de primer equipo, yo creo que de momento no, salvo, ojo,
0: me apuntaba, pero se lesionó.
1: Es que es una lesión grave, por eso digo, ¿no? Y luego Iker Varela, Anguero Labarrieta o el caso Yaló. Que esto también a ver cómo... Pero bueno, citando a los que tenemos cedidos.
4: Por cierto, eso, que no está cedido, Íñigo Vicente, no le he seguido. Los números que tiene son buenos. El otro día hizo una asistencia que yo decía, pero ¿por dónde ha metido el balón?
2: Se está saliendo.
4: Increíble, o sea, con un jugador encima, medio controlando el balón, parecía que no había visto lo que tenía alrededor, y metió un balón entre 647.000 jugadores ahí.
2: Pero ahí evidentemente nos faltan datos, porque evidentemente es un jugador que tendría que estar en el foco.
4: Es increíble lo que hizo.
0: No, bueno, tendría que estar en primera división.
1: Yo recuerdo que han sido muchos entrenadores los que ha tenido, sí, y que ninguno ha apostado por él. Y otra cosa voy a añadir, porque estando de acuerdo como estoy con vosotros,
0: pues igual había que haberse traído entrenador del Racing.
1: No, o simplemente que sí, esa es una opción ya.
3: Pero ¿tiene?
1: Claro, es que esa es la historia. Luego entraríamos con las críticas al señor José Alberto, con quien ha empatado, ¿no? Vale. No. Y luego ya, como último aspecto relacionado con esto, bueno, los jugadores yo creo que también pueden cambiar, ¿no? Si el perfil que tenía un jugador, en este caso Íñigo Vicente, no gustaba, no digo el deportivo, sino el otro perfil, bueno, oye, ha podido madurar y ser diferente.
2: Sí, es de lo que hablamos ahora con Terzic. Yo creo que su mayor reto va a estar en la reactivación. O sea, luego tu modelo de juego, cómo lo quieras llevar a cabo tácticamente, etcétera, etcétera, es lo que menos, entre comillas, yo entiendo que vaya a influir. Es cómo tú reactivas a ciertos jugadores y luego esa criba que te va a tocar hacer de 40 perfiles. Entonces, bueno... también podría haber entrado en el caso de Íñigo Vicente. Pero por eso digo también que nos faltan datos, porque es tan claro que sería un jugador pues totalmente para poder disputar en primera división y en el Atleti pues haberlo aprovechado, etcétera, y que no se haya llevado a cabo, pues que algo tiene que haber por ahí.
0: Bueno, y que no olvidemos que aquí Íñigo Vicente jugaría en el lugar de Nicolás Junior Ezquerro. O sea, quiero decir, no lo olvidemos, o sea, es que jugaría ahí. Porque para mí, Nico ahora mismo tiene mucho más perfil.
2: Es Arthur de
0: Ezquerro.
1: El segundo creo que lo ha hecho Arthur, con toda idea. Sí. Es Arthur.
0: Me parece genial. A principio de temporada se vislumbró, cuando empezó con los problemas, muchos ya vislumbramos que la temporada iba a ser así, iba a parar justo antes del Mundial unos meses, hasta un mes y parado. Ahora ya parece que está cogiendo la forma. Maravilloso, a falta de 4 partidos para ir a la selección. Entonces, me parece genial. Creo que el Atleti tiene que en verano encontrar una solución a esto. Tú no puedes ser que te tire, que lleve 2 temporadas que no ha sido capaz de jugar 35 partidos.
1: Bueno, vamos a ver, ¿no?
2: Y el tercer
1: caso mejor, Sancet, también, por cierto,
2: mejor de la plantilla. Sí.
0: Bien, maravilloso. Y el primer jugador mejor pagado. Pues es que bien, lo eres en números. No puede ser mejor pagado.
1: Vamos a ver qué tal con Terzic. Y el que hemos citado antes, Ollán Sancet, que también le estamos esperando.
0: Yo estoy muy ilusionado con el perfil de los jugadores que tenemos, sí que vuelven, porque Pello se está saliendo en el Racing, que ya se lo dijo Ernesto, que es que Ernesto le dijo en pretemporada, vete al Racing y salte. Claro, que es que alguien le debería haber dicho a Ernesto, que no sé por qué va a acabar la temporada sentado aquí al Atleti, porque sus números, sus actos y sus declaraciones no sostienen que haya acabado la temporada aquí, pero que le dijo a Pello Canales, vete y rompela en el Racing. O sea, ¿tú te crees que el entrenador del Atleti le puede decir a un jugador del perfil de Pello, vete y rompela en el Racing? No, quédate y rompela aquí. Cuando cada minuto que tengas, tienes que dar el 200%. Ese es el mensaje que daría, que da Íñigo, por ejemplo, en el Rayo, porque Íñigo tenía a todos enchufados. O sea, el mérito de Íñigo, por ejemplo, que hablaba alguien de qué currículum tiene hoy la ola, es que mantiene al 80% de su plantilla enchufada. Eso es el mérito de un gran entrenador. Mantener a 12 que están súper contentos porque son los titulares y los primeros cambios, lo hago yo, tú, aquel y el caballero que tenemos ahí.
2: ¿Tenéis una medida de enchufómetros? ¿Un enchufómetro tenéis? ¿O como en qué os basáis? De que tenga
1: ¿enchufómetro?
2: Toda la ¿en qué os basáis en que tiene a toda la plantilla enchufada, unos sí y otros no?
0: Como que no, como yo, salen, rinden y no, o sea, hombre, ¿cuántos problemas ha tenido?
2: El Atleti ahora mismo está por delante del Rayo, por lo tanto, ya ha rendido mejor que el Rayo.
0: No, porque el Rayo está jugando en Europa, no ha hecho el ridículo en Europa como el Atleti, y se ha metido en una final europea. Sí, es más, el Atleti el año pasado pudo haber hecho lo del Rayo, meterse en una final europea y te eliminó el 17º de la Premier. A doble partido, goleado otros dos partidos.
2: Ya te has marchado a otro lado. Medidor de enchufómetro, ¿en qué? ¿En qué me dicen?
0: A ver, los jugadores que
1: las estadísticas te dicen que un oyente que juega, muchos jugadores de la plantilla forman el Atlético.
2: Valverde ha dispuesto de esta temporada de 15 jugadores con más de 1000 minutos. Íñigo, 14. Seguimos con el enchufómetro.
3: Pero quizá tiene mucho que ver también, eso nace en la composición de la plantilla, ¿no? No necesariamente solo con el entrenador. Al final los perfiles de crecimiento, los perfiles de progresión, buscas que dispongan de más minutos, ¿no? Para que puedan desarrollar ese talento. Y eso a veces no es compatible, ¿no? Con distribuir muchos minutos entre una nómina amplia de jugadores. Yo creo que equipos como el Rayo, ¿no? O el propio Bournemouth, por la naturaleza de la Premier League, esos perfiles más de crecimiento, de formación, no los trabajan tanto y es diferente a lo que pueda ser, pues un Athletic que depende mucho también de la cantera y que necesita que ese talento se desarrolle y que a veces pues no encuentra, ¿no?, el sitio para que lo hagan la primera plantilla y tienen que hacer esos procesos que además yo a nivel personal muchas veces son positivos de estar relativamente lejos, que Santander está cerquita, ¿no?, en este caso, y poder de esa forma pues también dar pasos, asumir galones, ¿no? Es decir, tener que jugar en un rol en el que tú tienes que llevar responsabilidades, y yo creo que eso pues puede ser, las decisiones pueden ser interesantes. Es cierto, por otro lado, pues que sí, Valverde tampoco es el entrenador que hace ese tipo de apuestas de manera exagerada, ¿no? Hay que tirarle la puerta a él.
0: Mira, la apuesta, o sea, yo el ejemplo tengo en John Martín, los palos que se le dio, y así lo sabe porque tiene familia y amigos de la Real, los palos que se le dio al principio cuando Imanol lo ponía, Imanol salió a rueda de prensa a explicar que era fase de, o sea, era, digamos, como daños colaterales del proceso. Hoy por hoy la Real tiene un central, proyección internacional, selección, uno de los mejores, para mí uno de los mejores centrales en el rango de 25 años para abajo de la liga.
1: Le habrás escuchado a Josu Zurrunzaga hace ya bastante tiempo hablar de él.
0: Sí, a mí,
1: hace
0: bueno,
1: mucho tiempo.
0: A mí, o sea, estamos hablando de un chico que con 17 años lo pusieron en primera división titular. Claro, eso es impensable que lo haga Ernesto en el Atleti. Que te saque un chaval de 17 años que lo está haciendo bien y que te lo ponga en el primer equipo. Es impensable. ¿Por qué? Porque tiene a Belga, tiene a Leque y lo va a poner antes, claro.
1: Bueno, veremos en qué queda, ¿no? La plantilla y tiempo por delante. Pero bueno, luego los jugadores de Bilbao Athletic, ¿no? Porque estábamos hablando de los cedidos, pues no sé qué va a ocurrir con los Elton, Beñat García.
0: Bueno, lo primero es que el que no debería de seguir la temporada que viene es Joaquín Arambarri. O sea, creo que ha dejado demostrado que con los últimos resultados del Bilbao Athletic, que no es capaz de cerrar. O sea, el Bilbao Athletic tenía prácticamente cerrada hace 5 partidos la permanencia. Iba a luchar por el playoff.
1: Ha estado durante casi toda la temporada.
0: Sí, sí. Y ahora ya está mirando para abajo. O sea, está con el culo prieto.
1: No, a ver, que está 7 del descenso y queda 9.
0: Sí, pero claro, la dinámica del equipo es que no ganamos a nadie. No ganamos a nadie.
1: Sobre todo en casa.
0: No es por eso. Y la apuesta de ciertos jugadores que son perfil, como siempre, el que está en el Bilbao Athletic, son perfil que van a salir en verano. Salir, o sea, no subir, no proyectar, no salir, y ahí se sigue apostando por ir.
2: Pues no es por desanimarte, pero hay ciertos medios por ahí que están diciendo que puedas formar parte del staff
0: técnico. O sea, a mí.
1: Sí, que Muniain llega al Baskonia, sí. Víctor Llopis. O asciende al Atlético.
0: Pero este señor no ganó unas elecciones diciendo que los mejores.
2: Ese sería otro debate.
0: Claro. Es que este señor ganó unas elecciones diciendo que los que estaban enchufaban a amigotes, y ahora resulta que miramos y todos los fichajes que han hecho esta directiva el pasado verano y el anterior son Xavi Echeita, Neco Bóveda, Luis Prieto. y dices tú, pero qué tomadura de pelo es esto.
1: Bueno, segunda y penúltima parada desde Bilbao, Urban Sagardotegui, seguimos en La Gabarra.
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1: Bueno, pues seguimos aquí en La Gabarra, las 3 menos 5, todavía media horita por delante, hasta las 3 y media de hecho, y ya devolveremos los trastos a Iker Torrescusa. Y sí, hay que hablar de la situación clasificatoria del equipo, y estoy mirando a Óscar Ruiz. Óscar Ruiz, Europa posible, ya estás tranquilo porque estamos salvados,
0: sí.
1: ¿O no?
0: Sí, yo de hecho celebré tanto el 2-3 como el 2-4 del otro día, casi como lo celebraron los jugadores. Y esto que voy a decir va a parecer raro, pero a mí me dio un poco de vergüenza ajena viendo los sueldos que hay en la primera plantilla de todos, quiero decir, del entrenador, del cuerpo técnico, de los jugadores. O sea, estamos hablando de sueldos Champions, cómo se celebra el salvarte matemáticamente a falta de, y cómo lo celebra, y parece que hemos ganado la final de la Copa.
10: Matemáticamente no está, ¿eh?
1: ¿Cómo? Pues,
0: bueno, prácticamente tienes el golaveraje, ganado con muchos y te da un más uno.
10: ¿Qué estaba pensando el Sevilla entonces?
4: Para que veáis, ¿eh? Para que veáis cómo son las cosas. La semana
0: pasada.
4: Sevilla
0: no tiene los sueldos que tiene el Atleti, ¿eh?
10: ¿Alguno seguro?
0: No, olvídate. O sea, no, que Sevilla lleva años con el...
4: La semana pasada me puse en el peor de los escenarios, la semana pasada, antes de jugar en Vitoria. El Athletic entraba en descenso en el peor de los escenarios, en la penúltima jornada. Después de la victoria en Vitoria, en el peor de los escenarios descendería en la última jornada. O sea, no ha cambiado mucho la situación. Sin embargo, ¿cómo es la circunstancia de una victoria que parece? Evidentemente, el porcentaje ha bajado muchísimo. de estar a una, o sea, a jornada y pico en el descenso a estar en la última jornada cambia mucho. Pero como es la percepción de todo el mundo, que parece que es un cambio, o sea, la semana pasada también estaba la cosa,
0: no era romper un poco la dinámica, las sensaciones, eran las sensaciones que, y las sensaciones de la primera parte del equipo, o sea, que habíamos a muerto o...
4: La situación ha cambiado tanto. O sea, yo estoy con la sensación positiva de ahora, que nos podemos olvidar del descenso, pero yo ya lo tenía, bueno, de hecho siempre he dicho que no veía el descenso, ni con 38 puntos. Pero bueno, está bien. Y luego, lo que hemos comentado antes, viva el Rayo, que es un equipo que me cae muy bien, y ayer me alegré muchísimo por Íñigo Pérez y por el Rayo.
0: Yo celebré los goles del Rayo, sí, casi, sí. No te voy a decir como el Atleti, pero estuvo muy cerca.
4: Y ese quinto puesto en la Champions, pues abre claro, muchísimo. Y evidentemente ahora cambia la expectativa de Europa. Lo que sí es verdad es que hasta ahora lo de la perspectiva de Europa no se veía, porque no se veía mimbres para jugar bien, para sacar puntos. Y el otro día pues parece que hubo un halo de luz en la segunda parte, a ver si van a despertar ya por fin los que teníamos ahí dormidos. Desde luego hay una cosa que sí, mira, además ya está hablando de Nico, que hizo una primera parte ni fu ni fa, pero no se le veía en el aspecto físico mal, se le vio bien. De hecho, le vi cuando marca el cuarto bacalao y va corriendo hacia la esquina, le vi corriendo con mucha alegría y dije, el pubis no parece que molesta mucho.
1: Bueno, realmente sí, ha habido una sensación un poco de que este equipo iba a la deriva y que podía terminar en una situación peligrosa, pero bueno, tampoco hemos estado por debajo, hablo de memoria, de la undécima plaza, me parece. En fin, que yo creo que era sobre todo un poco esa sensación del equipo que no acababa de arrancar, ¿no? Pero ahora ya sí, Beñat, estamos pensando en Europa y, oye, tenemos que hacer un buen sprint final, ¿eh?
3: Sí.
1: Como hemos empezado contigo, claro, con ciclismo, pues esto claro, nos sirve, claro, también.
3: Sí, no, no.
1: Cuatro partidos.
3: Y realmente, bueno, yo creo que el calendario, si tú eres capaz de encadenar dos buenos resultados contra equipos que tienen todavía mucha plancha, ¿no? Como son Valencia y Español, y que están en dinámicas nada positivas, al final puedes encontrarte, bueno, pues con el objetivo asumible, ¿no? En ese tramo final, sobre todo porque yo no tengo...
2: Y el objetivo,
3: claro,
2: del club.
3: Claro, que también es importante para las finanzas del club.
2: Porque ahora ha vuelto otra vez.
3: Deportivo.
2: Pasó del 42, sí. Ahora ha vuelto otra vez a la Conference.
1: Bueno, sí. Os diré que el Athletic publicaba este mensaje, ¿no? Queremos volver a Europa, Athleticsales. Denon Artean. Que San Mamés sea una caldera el domingo.
3: Claro, y sobre todo teniendo en cuenta que, a pesar de que ya sabemos que el resultado suele ser siempre similar, tú vas a acabar la temporada contra un Real Madrid que a lo mejor lo único que tienes que hacer en los corners es decirle, oye, que tu compañero me ha dicho no sé qué, y aprovechar que se peguen entre ellos, ¿no? Porque están en una dinámica...
2: Y se eliminen.
4: Y durante el partido, te recuerdo que hay un Mundial,
3: claro,
4: y yo puedo recuperarme de...
3: Sí, sí, o sea,
2: quiero decir... Olvidémonos de ese partido si necesitamos algo.
3: No, pero
2: no, igual mejor, ¿no?
3: Pero quiero decir que vamos a entrar, que es el partido más duro a priori y que llega con una dinámica que a partir de este fin de semana veremos de qué manera se trata el terreno de juego.
2: Olvidémonos de eso, y de que la Real Sociedad empiece a escalar para que se meta y corra un puesto más, está bien.
4: No. Pero da igual, si queda detrás...
2: Sí, bueno,
4: si nos pasa, nos da igual.
2: Pero creo que le toca a Betis y Celta. Creo que tiene...
4: Ah, sí, sí, que saca resultados.
2: Sí, eso sí.
3: El juego en ningún momento a lo largo de la temporada te ha hecho pensar en esto. Los puntos, pues casi tampoco que no. En ningún otro año, el propio Valverde lo decía, ¿no? Que este año la liga estaba rara en cuanto a puntuación. Pero es verdad que, como bien decíais, si llegados a este punto y teniendo rivales con muchas urgencias enfrente, eres capaz de activar ese talento individual, tienes muchas opciones de hacerlo. Yo siempre lo digo, que la temporada pasada que fue tan exitosa tampoco hubo gran continuidad en cuanto a los jugadores clave, sino lo que hubo fue que, bueno, pues en cada momento aparecían unos y otros. Bueno, pues si en este tramo final consigues tener mínimamente activados a Jan Sanzet y a Nico Williams, yo creo que tienes opciones serias de estar en Europa, a pesar de que eso no debiera cambiar el análisis de que la temporada pues no ha sido buena, ¿no?, en cuanto a su desarrollo.
2: Y lo que le enseñaba a Mendigoa, que yo todos los días tengo aquí un panel abierto en el cual teníamos una columna de lesionados.
1: Si ahora solo aparece Beñat Prados, ¿verdad?
2: Y ahora solo aparece Beñat. Hombre, evidentemente el equipo pues ya empieza a conjugar, porque tiene ya, vamos a decir, a más habituales, a más posibilidades, y con eso pues yo creo que puede hacer una buena recta final, teniendo en cuenta además, como bien dice Beñat, el calendario y los rivales. Entonces, rivales necesitados, que evidentemente también puede ser pues una pauta negativa porque ellos van a querer sacar y tal, pero el Atleti ahora mismo está en una posición que yo era de los mayores agnósticos hace tres semanas.
1: Ya te digo yo que sí.
2: Por la inercia del equipo, por tal. Pero claro, es que ahora te cambia ese momento en el que sacas el partido en la segunda parte como sacas con el Alavés, como sumes a tres con el Valencia... Es que tienes todas las opciones.
1: Sí, pero perdona, Sier, la cuestión es que uno de los rivales de estos cuatro que tenemos es el Celta, que te saca tres puntos. Y al que además, recibes en San Mamés.
2: No, además.
1: Claro, es que todas las opciones están abiertas, sí, más allá de que sea Europa League.
4: Hay que ganarle de tres. Hay que ganarle de tres, ¿eh?
1: Bueno, de momento vamos a pensar en ganar, ¿eh? Luego, aunque hay dos partidos antes, también te digo.
0: Yo creo que Ernesto. Don RQR debería darle una vuelta.
2: Yo hablaba de Conference, ¿eh? Yo lo de la Europa League lo dejo.
1: Bueno, pero habrá que ver también cómo queda esto. En cualquiera de los casos,
0: Europa, porque además la virtud de Terzic está en las competiciones de eliminatoria, es decir, donde mejor ha funcionado.
2: Pues que empiece por la Conference y luego iremos.
0: O la Copa, si me da igual. Ya no sé lo que iba a decir, se me ha ido.
1: Sobre Europa, no sé, sobre los partidos que tenemos por delante. A ver, Beñat,
3: no, te iba a decir que no me extraña porque ha empezado a entrar gente vestida como de San Fermín y digo, ahora van a soltar van a soltar al toro y ya verás, nosotros que estamos aquí hablando vamos a tener que salir corriendo.
1: Mira, mientras, da una vuelta por su propia memoria a Óscar Ruiz, vamos a proponer algún apunte, como hacemos siempre los viernes, Asier, del Valencia. En Valencia, que tiene 39 puntos, es decir, 3 por encima del descenso. Cierto es que en medio están Español, Elche, Mallorca, Girona y Sevilla, y que al igual que el Athletic ha recibido 50 goles. La diferencia, que nosotros hemos anotado 40 bacalaos y ellos han marcado 37
2: goles. Muy parecidos en datos, ¿eh? Están. Lo que pasa es que el Athletic ha aprovechado mejor sus victorias y el Valencia, pues además de que tiene esos problemas también, pues como este Athletic, que también encaja siempre, pues se puede juntar además con habituales que no van a estar, pues como el propio Copete, Correia, Aguirrezabala, que lo mencionabas antes. Y un equipo que, a mí, 1-1, creo que tiene una plantilla que individualmente pues tiene calidad. Y de hecho, ha sido el equipo más joven las dos temporadas anteriores. Este año ya tenía ese paso quizá más de madurez y que parecía que podía ser un equipo de estar ahí compitiendo, pero se le ha caído el equipo, evidentemente. Es cierto también que bueno, siempre vas a tener jugadores de calidad. A mí, por ejemplo, Javi Guerra, el propio Papelu, que ahora lo han tenido que retrasar en muchos partidos. Son jugadores que te construían, con Guido ahora también en esa posibilidad de profundidad. Y con un Saic, pues que siempre es una incógnita y que nos puede y que te puede ser capaz de lo mejor y de lo peor, ¿no? Ya lo hemos visto en muchas jornadas y en muchos partidos, pero que es un equipo que evidentemente solamente por la necesidad que tiene pues te va a competir y que puede ser un partido intenso, pero yo creo que el Atleti es el que tiene que empezar a tener el control de juego, a que al Valencia le encuentren esas dudas también, pues con las variaciones que va a tener que hacer en línea de cuatro, que yo creo que pueden ser un condicionante importante, y que si empiezas a jugar en campo rival, a ellos les va a costar mucho en esas transiciones. No creo que es un equipo rápido a la hora de contragolpear, y por ahí yo creo que el Atleti puede tener sus opciones.
1: Es verdad que el Valencia está sufriendo estos últimos años, ¿no? No acaban de arrancar. Ha habido momentos que sí parecía que sacaban un poco ahí la cabeza, y luego ya sabéis cómo se las gasta la afición ahí, che, que no están por la labor, ¿no? De apoyar a los suyos y las cosas van medianamente mal. Óscar, creo que hemos recuperado la memoria.
0: Sí, lo que iba a decir es, Ernesto le tiene que dar una vuelta a los planteamientos que hacen los partidos. El Atleti en la segunda parte es otro equipo, no es que es otro equipo, sino que define mejor las jugadas porque salen los jugadores técnicamente mejores. Robert Navarro, o sea, desaparecen del partido Unai Gómez. Que se lo digo desde aquí a todos estos atletizales que no pueden verle, porque hay muchos atletizales que están enfadados y no entienden por qué Unai Gómez. Quiero decir, tú puedes poner a Unai Simón de delantero centro, que te meterá 0 bacalaos, o te meterá 1. Unai Gómez no es media punta. Se lo escuché a un tertuliano aquí, que no recuerdo el nombre, que me lo perdone, que dijo, Unai Gómez es un futbolista que de formación ha jugado con el fútbol de cara y no de espaldas, que es lo que hace un media punta, ¿vale? Bueno, no encuentro una descripción mejor que esa. O sea, Unai Gómez es un futbolista de interior, medio centro, que siempre ha jugado de cara, ¿vale? Y Ernesto se empeña, pues, en ponerlo ahí.
11: como se empeñó en poner ya a Beñat 6 meses, que en San Mamés se le pitaba y cuando lo puso en medio centro vimos que era el medio centro que habíamos fichado el Betis. Bueno, o con Borja Viguera. Pues bueno, don RQR lo está consiguiendo con Unai Gómez. Me alegro enormemente que el bajón del Atleti se haya dado en esta última temporada, porque normalmente Ernesto, los ciclos de Ernesto anteriores en el Atleti, que se va y el Atleti lucha por la permanencia. Y todo el mundo, cuando yo le decía que deja los equipos secos, me decía la gente, no, eso es porque el que viene es peor que Ernesto. No, eso es porque el que se va deja el equipo seco como la mojama y sin haber hecho lo que tenía que haber hecho. ¿Vale? Y este año podía haberlo hecho porque en el ciclo anterior se marchó y luego luchamos, estuvimos a punto de bajar con Bericho, creo que es, ¿no? O Cuco, es el que vino después, ¿no? De Ernesto, Cuco. Este año no le ha dado tiempo a dejar el barco. Le ha tocado a él y lo ha sufrido en sus propias carnes las consecuencias de, para mí, su mala gestión de la plantilla.
1: Bueno, respecto, Miquel, al partido del domingo frente al Valencia, que ellos vienen muy, muy necesitados, nosotros afortunadamente también por otros objetivos, ¿y qué esperas?
4: Pues yo espero que el Atlético gane bien. Espero que gane bien. Que esta semana tengo que trabajar. Decía Óscar que le pareció un poco, no sé, has dicho vergonzoso lo de la celebración del bacalao que salió en el campo.
11: A ver.
4: Pero ahí se demuestra una liberación absoluta. Sí, claro. Entonces, yo espero que esta semana esa ansiedad que ha desaparecido sirva para que los jugadores estén en el campo con ese pozo de tranquilidad que te dé las opciones de combinar mejor, de leer mejor las situaciones y veamos un equipo mucho más más creativo y con más facilidad de juego. El Valencia sí, tiene un montón de equipos por el medio, pero son 3 puntos. Habría que ver los golaverajes, pero ahí tiene que haber un galimatías impresionante. Antes decíamos que decías que el símil ciclista, que ahora un sprint final. Yo creo que esto es una escapada en el que no hay ninguno que sprinte y el que llegue un poquito menos mal se lleva a Europa.
1: Foto finish igual también, pero, cuidado aquí lo que pueda haber.
4: Pero va a ser, o sea, los ciclistas están mirando entre ellos diciendo, jo, este va peor que yo, no sé si va a ser capaz de... Pero nadie se atreve a pedalear fuerte porque dice, como arranque a 200 metros no llego.
3: Van a ser los chepazos del Angliru, me parece a mí, lo que vamos a ver, ¿eh? Vamos a ver ese tipo de...
4: Sí, más que un sprint línea, sí. O sea, llano.
3: Sí, eso es, el chepazo limpio y a ver quién llega a esa línea de meta. Es verdad que la dinámica del Valencia vuelve a ser mala, que han tenido, bueno, pues muchos altibajos a lo largo de la temporada, en que parecía que con Corberán habían encontrado un cierto equilibrio, que había sido quizá la apuesta más seria, ¿no? Que había hecho la dirección o la propiedad de Peter Lim para darle estabilidad al equipo y al final Corberán, pero no convencerán, y por tanto está también muy, muy cuestionado, y que vienen también, no lo olvidemos, de una derrota que les ha hecho mucho daño ante una versión muy marginal del Atlético de Madrid, con una versión casi C, que si por ejemplo pues aquí hubiéramos visto pues también una derrota en esa situación, las cosas se hubieran encendido mucho, ¿no? Con lo cual la dinámica es mala y hay que aprovecharlo, claro.
1: Pues hablamos del Valencia, pero Dientes de Sierra, si os fijáis, ha habido muchos equipos. Bueno, quiero decir del Español, que es el siguiente rival.
3: Girona.
1: O el Girona, es que iba por ahí también, ¿no? Sí, sí. Ha vuelto a caer otra vez, ¿eh? El Girona está 2 puntos por encima del descenso.
2: Sí, pero es que ahí ha estado todo muy, muy irregular. Pero también, volviendo otra vez al símil ciclista, creo que los 3 últimos le ha llegado el hombre del mazo ya también, ¿eh? Me da la sensación.
1: El coche escoba está ya ahí.
2: Que la pájara les ha venido y no les veo sumando más de 3.
1: Bueno, yo los 2 últimos sí, Oviedo, Levante. El Alavés yo creo que todavía tiene cosas que decir, ¿eh? A mí me parece que...
2: Yo el otro día le vi, incluso cómo se pone, cuando se pone por delante, cómo se pone por delante, le vi que el partido el otro día le puede costar mucho.
1: Sí, pero fíjate cómo está el Español. El Elche también, sí. Bueno, pues también con unos altibajos.
4: Pero
1: bueno,
4: el Celta lleva una racha de resultados malos. Juega bien, la verdad es que da gusto verle, pero está una racha de resultados malos que, no sé, están llegando... Y el Getafe, que era como el que estaba levantando la cabeza, en Anoeta gana sin disparar a puerta.
1: Literal, es que es así.
4: Qué golazo se mete en propia puerta. Sí. Si lo haces a posta, un remate de espaldas por la escuadra,
1: no te sale así.
4: No te sale.
1: Te digo yo que no.
0: Bueno, yo he visto al Atlético ganar 0-1 en Leganés, sí, con un bacalao, un golazo de Nesiri en propia meta por la escuadra. Sí.
4: Marcando los 3 tiempos en el aire.
0: Maravilloso.
4: Impresionante fue aquello.
2: Sí, pero es que al Getafe le quedan A ver dónde está por aquí.
1: Sí, ir a Oviedo.
2: Eso es, Oviedo. Oviedo, Mallorca.
1: Mallorca en casa.
2: Elche.
1: Elche fuera.
2: Y Osasuna. Y Osasuna, o sea, todos jugándose la
1: saga. Sí, sí, sí, está claro. Tres. Claro, un rival que está arriba como es Osasuna. Bueno, que está, pues ya hemos dicho, ¿no?
2: Sí, sí, pero Osasuna no se puede dormir tampoco.
1: Dos puntitos por debajo.
2: Si hablábamos del Atleti que no se podía dormir cuando tenía 42, pues ahora Osasuna tampoco.
1: No, no, evidente. Así y en que... cuanto al 11 para el domingo, porque ahora ya desde hace un tiempo tenemos semanas limpias, Óscar dirá que van a salir los mismos, ¿no? Así directamente.
0: Sí, claro.
1: Unai Simón, Gorosabel, Yuri.
0: Yuri, Laporte, Billy.
1: Y vean que...
0: Jaure, que...
4: ¿O Yeray no?
1: Yo, es que yo creo que... Yo veo más un Yeray Laporte.
2: Yo también.
4: Yo también.
1: Yo sí. Vivian no está bien. Y os digo una cosa. El lunes hay prelista de De La Fuente para el Mundial.
2: Y nos es va a gustar a todos.
1: No, pero os digo una cosa.
2: ¿Ha dicho
1: una...
2: De La Fuente?
1: No, pero... sé por qué. Es una lista que va entre 35 y 55 jugadores, que no se va a hacer público, sino que cada federación
0: sí, avisar,
1: manda bien. A la FIFA.
4: Yo sí sube...
1: Y que es una lista fundamental, porque de ahí saldría algún jugador en caso de que
0: lesión grave. Si no, no puede,
4: es una lástima que no sea 60, porque me veía con opciones.
1: Estabas ahí, 60, ¿no?
0: Es decir, que se veía con
1: ninguno que... O sea, de los 55, vamos a suponer que sean 55 en esa prelista, el que esté fuera jamás va a jugar,
0: sí,
1: un mundial,
0: habla,
1: de ninguna
0: me,
1: manera.
0: Pero os digo, Vivian, y me decís, no, está mal. O sea, como diciendo,
1: es que dais por mal. Hecho.
0: Bien, vale, me parece. Iñaki, luego, Iñaki está que se sale, Unai Gómez está que se sale y son titulares.
1: Y la lista definitiva...
0: el propio Jaureguiza.
1: El día 25, que es una lista de 26 jugadores. Así que eso será ya el día 25.
0: Sí, sí, pero que si Vivi está mal, que yo no lo discuto, cómo está Iñaki, cómo está Unai Gómez, cómo está Jaureguiza, y son titulares para él.
4: La defensa ahora... Sala de máquinas.
1: La sala de máquinas, pues hombre, Galarreta el otro día yo pensaba que iba a ser titular.
4: Estuvo bien.
1: No lo fue.
4: Estuvo bien.
1: Y claro, tuvimos a Jaureguizar y a Rego. Entonces.
4: Yo creo que Jaure Galarreta.
1: Yo Galaxy. Yo sí veo a Galaxy, sí. Con Jaure, sí.
4: Sí.
1: Y luego, pues hombre, yo me imagino que mucha sorpresa no va a haber. Los Williams,
4: yo espero,
1: Sancet y Buru.
4: Pues yo espero que esté Navarro y. Bueno, Nico, bueno. Y Guru y Sancet.
1: Yo no, digo pero, lo que creo que va a pasar.
0: No, porque para eso Ernesto, quiero decir, Ernesto se tiraría sin dormir dos semanas porque tendría que sentar a su capitán, a Iñaki Williams, que ni los números, ni el juego del bueno de Iñaki, no, que bien. yo a Iñaki, es decir, yo soy soldado de Iñaki los siempre porque es un tío números, que da el 200%.
2: ¿Por qué dice los números? Máximo bueno. Asistente con su hermano de esta temporada. ¿Por qué dice los números?
0: En una temporada funesta que llevamos.
2: A ver, has dicho los números. Máximo asistente de la temporada con su hermano. Entre los dos tienen 8, no le supera a nadie.
0: Entre los dos tienen 8, sí. O sea, 4 cada uno.
2: Sí, pero es que no hay nadie con más.
0: Maravilloso,
2: de 4.
0: No, para un equipo, que empezaba la temporada bien, en Champions, pues con
2: mal,
0: Copa, con Supercopa,
2: Oscar,
0: que los Williams, que son los dos jugadores mejores pagados de la plantilla, lleven 4 asistencias cada uno, te habla del nivel de mierda, con perdón, de la temporada que hemos
2: pero
0: hecho.
2: Pero de todos los jugadores, entonces ya, no me pongas a ninguno.
0: No, de todos los jugadores, empezando por el entrenador. O sea, empezando por el entrenador, ya, que es el que gestiona honestamente esta temporada.
1: De esa zona ofensiva, ¿veis algún cambio? Hemos dicho los Williams.
0: Debería.
1: ¿Sancet, Guru?
0: No, debería ser titular Robert Navarro, no, porque pero... se lo ganó. Robert Navarro...
2: Por los números. Por los números.
0: Bueno, claro, no, a ver, es que si te digo el 11, si te digo el 11 de Ernesto, Lecue de lateral derecho, Vesga de medio centro, Unai Gómez de media punta, Iñaki Williams de extremo, eso es. Beñat, va a repescar a gente de los veteranos para el 11.
1: Beñat, resuélveme la zona ofensiva del equipo, si ves algún cambio.
12: Yo sí que creo que le puede dar una oportunidad a Navarro, Creo que son ya varias semanas dejando destellos interesantes y ¿por qué
1: ¿Y
12: no?
1: ¿Y a quién le quitas de los que
12: a
1: hemos
12: dicho?
1: A Iñaki,
12: sí.
1: Quitarle del 11,
12: Sí, sí, sí.
1: Vale, bueno, que yo lo haría.
12: Lo ha hecho en otros momentos.
1: Yo lo haría
12: darle,
1: seguro.
2: Yo a Navarro no le veo ni por delante de Berenguer. En las decisiones de Valverde.
0: Otro ya. Que sacas con una temporada, Berenguer.
1: Sí, no ha estado bien, eso sí que es verdad.
12: Sido bueno, siempre un jugador muy lagunar, Berenguer, que ha tenido aparición incluso dentro de los partidos, pero no ha sido un jugador nunca con continuidad.
2: Viendo un poco cómo han ido las tomas de decisiones de Valverde, veo incluso a Berenguer por delante de Navarro, en esa posibilidad, que yo estoy con Mendy, que van a.
1: Yo creo que va a ser Nico Iñaki,
2: yo creo que sí.
1: En fin, que teníamos tres paradas, vamos ya con la tercera y resolvemos desde Bilbao, Urban Sagardotegui esta Gabarra.
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1: Bueno, pues sí, las 3 y 17, última parte de este viaje a bordo de la Gabarra desde Bilbao Urban Sagardotegui, Iparraguirre 23. Y vamos con algún mensaje más. Tenemos muchísimos, vamos a ir dando salida. Mira, Kaiso Oscar Ruiz, te va a sorprender gratamente Terzic. En 2 años gana una copa o una conference. Y dice, prepárate otro tatuaje.
18: Maravilloso, ojalá sea verdad. O sea, si no tengo ningún problema. Ojalá me equivoque, ojalá el menos mil se convierta en más 200 millones de apoyo.
4: Tú no has hablado mal, has dicho que no te despierta ilusión, ¿no?
18: Eso es, yo no he criticado a Terzic, he dicho que no me ilusiona.
2: Todavía no lo has criticado.
1: Dice, bueno, que el domingo nos hagan un buen partido y a mirar a Europa. Otro dice, me uno a todos los Oriona para el equipo pobre de Madrid y a nuestro Íñigo Pérez. Claro que sí, un ex León hay, una final europea. Dice, no tenéis ni idea, ni Íñigo ni Raúl han querido venir ahora. Tienen amigos en el vestuario. Bien. Dice, Óscar ha dicho no a Europa, así que a Europa de cabeza.
18: Ojalá. Ojalá, porque entonces el año que viene diré no a Europa, no a la Copa y no a la Liga. O sea, el año que viene ganamos todo.
1: Al Madrid le podemos meter caña a la última jornada. Entre los que se van de fiestón y los que se pegan de H puntos suspensivos en el vestuario. ¿Cómo está ese vestuario, eh? Vaya lío.
12: La velada que quería Topuria en el Bernabéu está más cerca, de tenerla.
1: Y unos cuantos candidatos, se van a pegar por participar en ella, ¿eh?
12: Claro.
1: A ver, dice, le parecerá barro. No sé, bueno, que Terzic ganase la Copa a punto de la Liga y final de Champions, siendo el Borussia Dortmund. Y buen equipo, pero nada que ver con los tops,
12: sí,
1: europeos.
12: Sale, por ejemplo, la final de Champions con Marco Aller arriba, que es un jugador que luego tiene muchos problemas de salud, jugando en el Leganés, entre otros. Es verdad que yo miraba la alineación, por ejemplo, que presenta en la final contra el Madrid, y es cierto que hay mucho jugador que está, de alguna manera, subrayado, ¿no?, por el entrenador, porque luego son jugadores que no han tenido tampoco... Bueno, en algunos casos hay incluso exfutbolistas sobrevenidos.
18: Vale, si vamos a hablar de cosas sorprendentes, y quiero decir que ganó una copa en Alemania siendo el segundo mejor equipo, perdió la final de la Champions, y vamos a fichar a entrenadores sorprendentes y que hacen milagros, traemos a Ranieri, ¿no? Claro. Que ganó la Premier con el Leicester, con Retales.
1: Dice, y si el Atlético consigue Europa, llega a semis de Copa eliminado por el campeón, y la Champions que ha hecho con los dos finalistas en su grupo, no sería una muy buena temporada. Habrá tiempo para poner nota final a esta campaña, entre otras cosas porque está por ver lo de si sacamos o no de nuevo este año el pasaporte continental. Pues siguiendo la teoría de Asier, que comparto, Ernesto es un pésimo entrenador, siempre deja las plantillas reventadas. Esto es lo que acaba de decir este oyente, la sonrisa en el rostro de Óscar Ruiz.
2: Será de Óscar, no de Asier.
1: Oye, Fer,
2: se ha confundido de hombre. La teoría de Asier, no, pero
1: Asier
2: no,
1: pone ahí.
2: Yo no he dicho que Ernesto deje las plantillas secadas. Eso lo ha dicho Óscar.
0: Sí, sí, claro que
2: pasa que muchas veces se suele confundir ese nombre. No es coña, Óscar Asier.
1: Y es muy triste que con la liga que ha hecho el Atleti pueda aspirar todavía a jugar en Europa. Dice muy poco de esta liga, y eso es verdad, que está como está, ¿no? Tranquilos, hombre, dadle un voto de confianza a Tersis, que algunos le están dando caña y aún no ha llegado.
18: Que no es dar caña, que me hace preguntar la impresión.
1: Y después de dos o tres años traemos a Iraola o Íñigo Pérez. Tersic, como haya visto a Íñigo, Vicente lo pedirá. Oye, pues puede ser, ¿no?
18: Tersic, si ha visto partidos de este año del Atleti, lo primero que le va a decir al Atleti es Lecue, Vesga, el amigo... Es que me parece triste porque se van a cargar a Unai Gómez sin haberlo probado en su posición.
1: A ver, más. Dice, Iraola no se lo llevó a Madrid. Además, le tuvo mucho de suplente. Pero esto de dónde viene... bueno, no sé, porque aquí hay varios mensajes. Bueno, dice Vicente Villalibre, depende del sistema de juego. Vaya, tenemos aquí celebración, Íñigo Vicente Villalibre, depende del sistema de juego. Pueden valer o no, para sistema Valverde de presión no valen, para otro tipo, sistema sí, como se ve en el Racing.
12: Hace mucho hincapié también Terzic cuando ha hablado de la presión y la importancia de implicar también a los jugadores de arriba en esa presión, ¿eh? Pero bueno, yo creo que eso ya es una constante en el fútbol actual.
2: Eso, ¿quién no hace eso?
12: Es como decir, claro, pues es lo que haces mucho hincapié, sí, en marcar un gol más eso que el es rival, ¿no?
1: Me dice, yo creo que Íñigo superará a Iraola, los dos serán grandes. Iraola lo llevó Murillo y ganó la Copa o Supercopa de Chipre y le cesaron meses después.
0: Sí,
1: increíble. Increíble es el Rayo, gana Conference, entraría hasta el noveno en Europa. Serían nueve en Europa. Sí, no es que entre el noveno, sino que serían nueve equipos en Europa. Depende de cómo eso termine la liga, ¿no? Esa es la historia. Dice, el próximo presidente, entrenador, director deportivo del Atleti se llama Óscar. Dice, qué tío, no hay nada bien. Otro nos comenta, yo traería a Unai López, más joven que Galarreta y menos cascado. Tiene dos años menos, 32, hablo de memoria, 32 Galarreta, 30 Unai López.
2: Yo creo que va a venir.
1: Y yo también lo creo. Sí, sí. Bueno, Óscar, pregúntales a Raúl de Tomás, Camello o Enteca, entre otros, por Íñigo Pérez.
18: Enteca creo que Enteca sigue todavía en el Rayo, juraría.
1: Creo que sí, ¿no?
18: Sí, y juega.
1: Sí,
18: o sea,
1: sí,
18: y
1: creo,
18: juega.
1: Creo que
18: claro,
1: sí.
18: Claro que le puedo preguntar. También le puedes preguntar a James Rodríguez, que se acaba a leñazos en todos los vestuarios donde ha estado, y Íñigo lo primero que hizo es sacarlo del vestuario. O sea, quiero decir, Íñigo me parece un tío... Tú le escuchas las ruedas de prensa de Íñigo Pérez y no... El perfil de un que quiero que se siente en una rueda de prensa es Íñigo Pérez o Andoni Iraola. Quiero decir... Gente que no... O sea, que si tiene que pedir que se ha equivocado, reconocer, porque yo en toda la temporada desastrosa que llevamos no escuchar esto, decir, me he equivocado. Es maravilloso. Los jugadores deben de estar fatal, pero él no se ha equivocado nunca. Y nunca le sale pedir perdón. Es maravilloso.
12: Iba a decir el caso de RDT Estelita, Yo creo que al final hay ya muchos elementos personales de él, pues que no ha sido capaz de cuajar en ningún sitio. Es un jugador de mucho talento y que ha malgastado muchas oportunidades. Aún así, no sé si le visteis cuando tuvo su etapa de pintor, Raúl de Tomás.
2: Ah, no.
12: Esto pues os lo mando... Bueno, es muy divertido, lo busquéis, Raúl de Tomás, pintor, creo que era el confinamiento, decidió ponerse a pintar y es una de las imágenes más divertidas que nos ha regalado el mundo fútbol.
1: A ver, dice aquí Soriona Calrayo y Íñigo Pérez, un campo que siempre nos trata muy bien. Guardión, soy socia y voté a Uriarte y no me arrepiento, pero en muchas opiniones estoy de acuerdo con Óscar, lo de los fichajes, Bilbao Athletic, exjugadores que han fichado y deja ahí puntos suspensivos. Dice Caixo, siempre se habla de los mismos jugadores y no se tiene en cuenta el segundo tiempo que hizo Rego, descomunal. Estuvo bien, Rego, lo sí. Verdad es que sí.
2: Sí.
1: Yo estaba por darle algún puntito, pero bueno, ciertamente digo que dio un poco paso adelante, ¿no? Porque a veces se ha quedado ahí un poco en tierra de nadie.
2: Ya es importante los minutos que ha tenido esta temporada, porque así es un poco, ¿no? Como tiene que ir progresando y hay que quedarse con eso.
1: Y añade, en cuanto vea Terzic a Rego, ese va a ser el jugador que él utiliza en el centro del campo por detrás de los dos interiores.
2: Igual ve a Gerenabarrena también.
1: Y es que esa es la historia. Gerenabarrena yo creo que va a ser otro también que
4: es
1: va...
4: Es que no hay, quiero decir...
1: No sé si romperla, que ojalá...
18: Hoy por hoy, que es que Guerre no es... Yo a Guerre le veo más en un perfil, lo que era Mikel Rico con Ernesto en el la segunda etapa. Sí. Eso es lo que yo veo a Guerre, un tío que roba y llega.
1: Y llega.
18: O sea, no le veo un medio centro posicional por delante de los centrales.
1: No sabía que me habías escrito un WhatsApp, Óscar. No vamos a ganar ningún partido más, dicen aquí. No has sido tú, ¿no?
18: No, y además no toca el móvil que lo estáis viendo.
1: Dice, Óscar es la piparra que no debe faltar en un buen plato.
18: Me había llamado muchas cosas, pero nunca me había llamado piparra.
1: Otro te dice que te tomes un Terzich. Óscar, anímate y tómate un Terzich. No sé. Vale. Valverde dejará el equipo seco, pero con una Copa del Rey y una semifinal de UEFA, que nos hizo soñar a todos. A ver cuántos entrenadores pasan hasta que se vuelva a conseguir algo así.
18: Hubo uno que nos llevó a la final de la Europa League. O sea, que no hizo el ridículo contra el 17º de la Premier y perdió goleado los dos partidos, sino que nos llevó a la final.
1: Hizo el ridículo a la final.
18: Sí, se perdió, pero que es que no hizo el ridículo.
1: Dice, yo no entiendo que con lo listo que soy esté conduciendo un camión.
2: Yo, vale.
1: Lo leo tal cual, pero así ha sido.
18: Dice Navarro, hay jugadores del Atlético que lo piensan y dicen, yo no entiendo lo listo que soy, cómo puedo estar en primera división.
1: Navarro no es extremo, tiene que jugar por el medio, centrocampista o media punta. Valverde se encabezonó con que Muniain jugase de extremo zurdo y ese no era su puesto. Su puesto era media punta, con Navarro pasa lo mismo. Vale, otro dice que aquí que eres un fenómeno, menudo fenómeno con Tertulio. Director técnico, entrenador, fisio y presidente, que nos estamos perdiendo. A ver, dice aquí, este domingo veo un cormorán en el banquillo, che, vaya pájaro está hecho. Bueno, otro dice, tenéis que hacer la gabarra con público para poder participar en directo.
12: Bueno, aquí lo tendrían sencillo.
1: Bueno, aquí
12: sencillo,
1: estamos con... Pasa que la gente está comiendo.
12: Es cuestión de reservar, claro, sí, que reserven.
1: Íñigo Vicente le puede meter buenos pases al desmarque de Nico. Vuelve a salir el nombre de Íñigo Vicente.
18: Se juega en la misma posición.
1: Miquel González fue uno de los que propuso el fichaje de Terzic. Espero que haya tenido más tino que los últimos fichajes. Es Íñigo de Romo. ¿Quién añade si ahora le pones de entrenador del Barcelona? Gana la Champions.

0: se rompe el cruzado, Areso y no juega. Y diríamos que es un mal fichaje, pues ha tenido mala suerte. Vale, no es lo mismo, ¿eh? Pero no podemos valorar la situación de los aciertos. Hombre, a la larga, si ficha 40 y los 40 salen malos, diríamos, hombre, pues algo...
1: Sí, ya hay algo común, ¿no?
2: Si además no tiene opción de esa batería de 40.
0: Claro.
2: Lo que ha fichado es lo que tenía que fichar.
0: Y casi diría que era... Todo el mundo consenso.
1: A ver, algún mensaje más. Y vais pensando en la bolilla doble en este caso.
0: Perdón, y otro fichaje es Laporte. Que a ver quién discute el fichaje de Laporte, que ha tenido problemas de lesiones, pero pedazo central que tenemos, ¿eh?
1: Bolilla doble en el caso de Beñat, de Óscar, partido del Valencia-Samames y del miércoles en Barcelona frente al Español. Miquel, creo que tú me vas a dar el resultado del domingo.
0: Sí, ¿no? Porque no es seguro... Vale. Te diría que no voy a estar.
1: Vale, y dice aquí, soy fijo de vuestras tertulias y las mejores con diferencia las de los viernes. ¿Por qué será? Pues nada, es que Ricasco dice, añade, Óscar, herría suerekin. Bueno, a ver, dice, no me parece
2: serio...
1: Serías
2: un buen alcalde, Óscar.
1: A Rachaldo no me parece serio desprenderse de Unai Gómez. ¿Por qué no se le prueba en el lateral zurdo? Bueno, alguna vez ha jugado ahí, pero es verdad que... Bueno, y en varios sitios, ¿eh? Porque también hablamos de, en su momento de Marcos, del Gudari, pero...
2: Si ahora son todo hipótesis, si podemos ver cualquier cosa de cara a la temporada que viene. O sea,
1: el García que vino del Sanse, ¿qué tal es? Habla de Eder García, el de Rentería. No, creo que habla de él.
3: Pues no lo sé, porque Beñat, además, no. Cuando lo sacó Ernesto, lo sacó como de extremo. Es un tío que es medio centro, él su formación futbolística es de medio centro y lo sacó como de extremo, de interior, extremo.
1: ¿Qué queréis? ¿Un entrenador o un parlanchín en las ruedas de prensa? Dice, como periodistas queréis un parlanchín.
3: No, quiero un tío sincero. Quiero decir, quiero un tío que de verdad se siente como hace Íñigo Pérez, que para mí da cátedra en las ruedas de prensa Íñigo Pérez. Un tío que salga y que no me mande mensajes de perdedor, de puto loser.
1: Bueno, como se diga, Óscar. A ver, que vamos con la doble bolilla. Vale. A ver, ¿cómo lo ves, Beñat?
4: Bueno, pues nos vamos con victoria por la mínima.
1: Con el Valencia por la mínima.
4: Sí. Además, quizá apurando. Y contra
1: Español.
4: El Español ya se abre la caja de las esencias. Y además, como van a ser una mala dinámica, 0-3.
1: 0-3. Óscar, doble resultado. Sin nombre del partido.
3: 1-1 y 3-0.
1: 1-1 y 3-0. Miquel, el domingo.
3: 3-0 al Valencia.
1: Perfecto. Beñat Gutiérrez, Eskerrik Asko. Hasta la próxima.
4: Hasta la próxima, que será pronto.
1: Eso. Óscar Ruiz.
3: Un abrazo y que ya queda poco para que ver a Ernesto fuera del banquillo de Atleti.
1: Miquel Azcorra.
0: Un saludo a Inguero y a Paul.
1: Eso, y hasta el domingo, hasta que seguramente hablaremos vía telefónica.
0: Ah, vale.
1: Eso.
0: Muy bien.
1: Agur. Eskerrik Asko, agur. Y Asier, que te escucho el domingo.
2: Sí, señor. Ahí estaremos.
1: Muy bien. Agur. Eskerrik Asko a todos. Y nada, Iker, que te quedas tú hasta las 4 de la tarde, pues con los hombres de negro y algo más, ¿verdad?
5: Así es. Un abrazo, Mendy. Agur.
1: Un abrazo fuerte. Agur, agur.
5: Tramo final de este Oye, ¿cómo va? Vamos a hacer un brevísimo alto en el camino y vamos a hablar de otras cuestiones, como del baloncesto, del balonmano, porque Zuazo sigue inmerso precisamente en esa fase de ascenso o en ese periodo en el que todavía puede apurar esas opciones de ascenso hacia la máxima categoría del balonmano femenino. Hablaremos de hockey hierba, de hockey patines, incluso de petanca en esta media hora que nos queda por delante, algo menos ya. Así que poquito a poco vamos despidiendo este Oye, ¿cómo va? Pero bueno, todavía queda mucho de lo que hablar, así que hasta ahora.

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Vamos ya con la recta final del Oye Cómo Va de este viernes 8 de mayo para seguir hablando de otras cuestiones realmente importantes de nuestro deporte. Asumimos ya las responsabilidades de Estudios Centrales. Despedimos a nuestro compañero Fernando Mendicoa, que nos ha acompañado desde el Bilbao Urban Sagardotegui. Y es momento de hablar de los hombres de negro.

0: Porque en lo extradeportivo hemos conocido hace un rato que Bilbao Basket y Eroski han alcanzado un acuerdo de colaboración que nace de unos valores compartidos: compromiso, cercanía, igualdad de oportunidades y apuesta por el talento local. Este acuerdo refuerza el trabajo que el club desarrolla desde la base, especialmente con la cantera femenina, y se alinea con la misión de Eroski de promover una alimentación saludable y sostenible. Bilbao Basket y Eroski unen ahora sus caminos para seguir construyendo futuro a través del baloncesto y de la educación en valores. La alianza pone el foco en el desarrollo del talento joven desde la base, fomentando el esfuerzo, el trabajo en equipo y la igualdad de oportunidades para niñas y niños. Un acuerdo que supone un impulso especial para la estructura femenina de Bilbao Basket, consolidando así un entorno seguro para las jugadoras, sus familias y el entorno cercano al club. Escuchamos a la presidenta de Bilbao Basket, Isabel Iturbe.
1: Tenemos la gran suerte de tener este aliado que es Eroski, que cuida y lucha por la igualdad de oportunidades. Este año la celebración del 25 aniversario del club supone un espacio seguro para nuestras niñas, un cuidado de los nuestros, un cuidado de nuestras familias. Queremos muchos Eroskis en nuestra comunidad para seguir manteniendo todos los proyectos que llevamos haciendo.
0: Las palabras de la presidenta Isabel Iturbe respecto a ese acuerdo para fortalecer esa estructura de baloncesto base, en este caso desde el panorama femenino. También ha hablado la CEO de Eroski, Rosa María Carabel Di Paola, que dice que promover la alimentación saludable forma parte de nuestra misión y entendemos que el deporte femenino contribuye a una sociedad más justa. Con este acuerdo que han firmado Bilbao Basket y Eroski, refuerzan su vínculo con el territorio y con la comunidad, impulsando iniciativas que combinan deporte, salud, educación en valores e igualdad. Y después de abordar el plano institucional, los patrocinios de Bilbao Basket, que son parte importante, oye, tenemos que volver a ponernos serios y pensar en lo que se viene por delante este fin de semana, porque sí, Surne Bilbao está en una posición muy, muy bonita de cara a esta recta final de la competición. Novena posición, 16 victorias, las mismas que tiene Unicaja, que es quien va a tener que pelear, en este caso, el conjunto de los hombres de negro por meterse entre los 8 mejores de la Liga ACB. Un reto que va a ser mayúsculo y que comienza este fin de semana ante un Forza Lleida, ante un Jaiopos Lleida, que en este caso va a recibir a los hombres de negro el domingo a las 12 del mediodía. El conjunto ilerdense no se encuentra en una posición cómoda, está con 10 victorias, tan solo 2 por encima de los puestos de descenso, por lo tanto no tiene garantizada la permanencia y tiene un calendario complicado por delante. Después de Bilbao Basket le llegará Breogán, Gran Canaria, Morabanca Andorra y UCAM Murcia, por lo tanto va a ser un duelo complicado porque los ilerdenses se juegan mucho, como también se juega Bilbao Basket, que después recibirá entre semana, en este caso el próximo día 14, al Real Madrid en el Bilbao Arena, será el próximo jueves. Después llegará el turno de Valencia Basket en La Fonteta, no, en el Roche Arena. Después Basket Girona y para cerrar La Laguna Tenerife. Pero la mirada está puesta en el partido de este fin de semana contra el conjunto, como decíamos, catalán, junto a Jaiopos Lleida. Va a jugar Bilbao Basket este fin de semana y hoy ha comparecido en esa rueda de prensa previa al duelo el técnico de los hombres de negro, Jaume Ponsarnau, y allí ha estado nuestro compañero José Luis Blanco Whiteman, que nos ha nutrido precisamente de toda esta información que les vamos a contar a continuación, porque el playoff es una ilusión, pero después de cómo se ha dado la temporada puede ser también una exigencia, o al menos hay exigencia.
2: Sí, no lo planteamos como el hecho de tener de ponernos una presión, más como ponernos un aliciente, ¿no? Es muy importante tener objetivos y en este caso pues el objetivo a nivel clasificatorio pues no tiene que ser este, ¿no? No hay duda. Sabemos que es difícil, somos conscientes de que es difícil, que los rivales que tenemos por delante son muy buenos equipos, pero en nuestra mano está intentarlo, ¿no? Y sin ninguna duda la mentalidad del equipo es muy buena para intentarlo. Sabemos que la exigencia es máxima, pero también queremos tener esta exigencia, también queremos probarnos con esta exigencia. Y es que al final tener voluntades, ¿no?, en esto, pues te ayuda a la determinación con la que hacer las cosas, te ayuda a trabajar, te ayuda pues también a superar, ¿no?, una euforia que hemos vivido, que es la de ganar la FIBA Eurocup, a tener otra meta, ¿no? Y nosotros lo vemos como algo muy positivo, nos lleva a donde nos lleve.
0: Esas eran las palabras de Jaume Ponsarnau, que también se ha referido en su comparecencia al conjunto de Lleida.
2: Bueno, un Lleida peligroso, un Lleida que ha encontrado la forma de ser competitivo, que ha habido creo que tres jugadores que claramente han asumido esta responsabilidad, que son Pauli, que está jugando a un nivel impresionante, Bateman, que es un jugador muy bueno, y Esim, perdón, que con su energía, con su fuerza, con su calidad, pues también le está ayudando. Pero es muy importante que respetemos a otros jugadores que pueden aparecer, que ellos necesitan en los partidos encontrar a otros jugadores que les ayuden, ¿no? Koduric, que les ayude a jugar bien, Agada, que sea que otro jugador de, con fuerza y energía entre en el partido. Veremos si juega Shurna, ¿no? Ellos tienen muchos jugadores de mucha calidad. Y luego en casa encuentran esos momentos especiales, que entonces no juegas contra 5, juegas contra 5.000, que el público pues pone un ambiente muy especial, y bueno, pues allí tienes que jugar con mucha personalidad.
0: Más allá de centrar la mirada en lo que va a ocurrir este domingo, también hay que mirar a cómo están los rivales, precisamente por esas posiciones de los hombres de negro. Unicaja y Tenerife, que jugaban entre semana, en este caso en diferentes competiciones continentales a las que ha jugado Bilbao Basket, esa FIBA Eurocup que celebrábamos la semana pasada. Unicaja caía en los playoffs de la Champions ante AEK de Atenas por 65-78, un resultado muy muy duro, mientras que Tenerife tampoco podía pasar en este caso de esa ronda de playoff de los de la Champions League ante el Ritas, donde caía frente a 87-69, mejor dicho, ante el conjunto lituano. Un partido, o dos partidos mejor dicho, que se les fueron de las manos muy prontito a ambos equipos y son los rivales de playoff. Hablaba sobre ellos Jaume Ponsarnau.
2: Bueno, para un partido, o sea, a 40 minutos, yo creo que los dos tuvieron un mal día. No encontraron jugadores inspirados, no encontraron acierto. Se encontraron dos equipos que jugaron muy bien, que sí que encontraron acierto, que sí que encontraron inspiración y que jugaron con mucha fuerza, y no fue su día, ¿no? Y pues en una competición como esta, a Final Four, que no sea tu día es eliminar. Eliminado. Lo siento por ellos, ¿no? Porque es bueno y porque prestigia nuestro baloncesto, y creo que el partido que les salió no es de acorde a su nivel, pero le salió, ¿no? Y así muchas veces este deporte, y la competición es cruel. Bueno, yo creo que tenían en focus este partido y que esto probablemente les afectó a su nivel competitivo en los anteriores partidos. Como nosotros, yo creo que bajamos un poquito nuestro nivel competitivo en ACB en los partidos anteriores de la final. Pero son muy buenos, tienen jugadores muy buenos, tienen buenísimos entrenadores y van a encontrar la forma de rearmarse y competir de la mejor manera posible este final de Liga ACB.
0: Tras la eliminación tanto de Unicaja como de Tenerife de la Champions, ya solo quedan dos equipos de la Liga ACB representantes, por ejemplo, Valencia y Real Madrid. Real Madrid, que ya está en esa Final Four de la Euroliga después de haber dejado sobre la lona a Hapoel de Tel Aviv en ese cuarto partido. Valencia va a jugar hoy ante Panathinaikos y hay que sacar pecho después de lo conseguido en Europa, porque Sur de Bilbao, junto a estos dos grandes equipos, junto a Valencia y Real Madrid, es el único representante de la ACB que ha llegado al último capítulo de la temporada en competiciones europeas.
2: Yo lo que sí que quiero poner en valor, ¿no?, que Pau va tercero en Liga griega, por delante de acá, ¿no?, que Murcia va tercero, ¿no?, y no llegó a la final, ¿no? es que no es fácil ganar un título, es muy difícil ganar un título, y siempre pues hay trabas en el camino que tienes que superar, ¿no? Y las cosas te tienen que salir muy bien, y a nosotros nos han salido muy bien, y por lo tanto pues tenemos que estar muy contentos de esto, y más que compararnos, ¿no?, con el resto, lo que tenemos es que reafirmar pues que lo hemos conseguido, ¿no? Y eso es un premio muy importante.
0: Una comparecencia de prensa donde estaba, como decíamos, nuestro compañero José Luis Blanco Whiteman, que mantenía esta charla con Jaume Ponsarnau.
3: Jaume, te quería preguntar por la vuelta a la normalidad del trabajo. Lo digo sobre todo por los jugadores, por los técnicos, por volver a no ser el foco de atención de toda la ciudad, ¿no? De que había mucho medio de comunicación, mucho aficionado, y no sé esta semana si se ha podido aprovechar precisamente eso para estar enfocados en un partido que es vital, de cara primero a sumar, a seguir vivo en el playoff, y luego a saber que la cancha de Lleida seguramente es el nivel top de ambiente, ¿no? Muy a favor de su equipo, y que trata de sacar las victorias desde su público, aprovechando el equipo, el público.
2: Nosotros planteamos la semana con un break un poquito más largo de lo habitual. Damos descanso el lunes y el martes. Eso no es habitual, ¿no? Pero el miércoles ya tocaba ponerse a trabajar, ¿no? Y el miércoles ya solo estábamos hablando de Lleida, incluso está que nos gusta a nosotros trabajar sobre lo que hemos hecho, sobre, en este caso, postpartido de Granada. No, ya pusimos foco en Lleida, pusimos focus en el carácter con el que se tiene que jugar y la personalidad con la que se tiene que jugar en una pista como Lleida, y evidentemente en los matices, ¿no? En un equipo que tiene mucho ritmo, que todas las cosas de ritmo son buenos, ¿no? Y tienen talento y lo aprovechan, pero encima como factor ambiental es un momento en el que se suma mucha gente de su público, ¿no? Cuando corren, bueno, pues son cosas que en este momento son... están en nuestra exigencia, en nuestra autoexigencia. Bueno, creo que estamos de mentalidad bien, pero los partidos también tienen que salir bien, porque Lleida va a hacer todo lo posible para que no salga mal a nosotros las cosas.
3: No me gustaría centrar en Gerard Encuentra lo que voy a decir, pero seguramente es uno de los técnicos que más gestiona las técnicas. No sé si me voy a explicar, porque hemos visto también a Ataman, ¿no? En la Euroliga, lo que ha pasado con Pedro y otra serie de entrenadores que trata de cambiar, entre comillas, arbitrajes. Yo creo que esto hay que dar, seguramente por eso la pregunta igual no es para este momento, pero sí para inicio de temporada, que habría que dar un poco la vuelta arbitral junto con los entrenadores, que sé que tienen reuniones más o menos habituales, de este tipo de gestiones de exceso, ¿no? Que provoca que los partidos, pues como sucedió en el último partido en Miribilla, ¿no? Que cambien, ¿no? Seguramente de la carretera que debería de mantenerse.
2: Wow. Sí, la respuesta, pues quiero absolutamente aislar, ¿no? El hecho de que podemos hablar de Gerard Encuentra, ¿no? Gerard es un excelente entrenador y que parte de sus argumentos o parte de su filosofía pasa muchísimo por hacerlo desde la pasión, ¿no? Y bueno, y pues ahí ha conseguido un ascenso, ha conseguido que sus equipos jueguen muy bien y allá, ¿no? A lo otro, que no tiene nada que ver con Gerard, pues son los árbitros que tienen que ir trabajándose para que haya un control sobre esto, ¿no? Y bueno, pues yo creo que seguro que lo están haciendo, seguro que quieren gestionar. Lo que es muy importante es que nadie salga perjudicado, ¿no? De esta gestión, porque es difícil. Y también creo que los entrenadores tenemos que ayudar un poquito en esto.
0: Ese partido que será el domingo, como decimos, a las 12 del mediodía, turno para Bilbao Basket de seguir progresando en el Liga ACB y tener pues esas ilusiones intactas de cara al tramo final de la competición. Y lo contará, como siempre, nuestro compañero Whiteman, acompañado de Xavi Leicea, de Alberto García y, por supuesto, de nuestro Fernando Mendicoa. Un partido que arrancará, como decimos, a las 12, la previa desde las 12 menos 10 en Iruko, a Vizcayan aquí en Radio Popular, Herri Irratia en el 100.4 de la FM, 900 onda media, radiopopular.com y para todo el mundo a través de la aplicación Un Alto en el Camino. Y vamos con el resto de la cartelera del fin de semana.
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0: Vamos con alguna cuestión más aquí en el Oye Cómo Va de Radio Popular Erri y Ratia, porque tenemos que estar pendientes de otros deportes. Vamos a hablar, por ejemplo, de balonmano Zuazo, sí, porque aunque sea complicado, todavía hay aspiraciones de ascenso para el conjunto Baracaldarra. Tercero en una clasificación en la que suben los dos primeros, necesita ganar al Bolaños y que el Oviedo tropiece en la última jornada liguera. No va a ser tarea sencilla, pero es que al balonmano Zuazo femenino nunca le han gustado las cosas demasiado fáciles. Y como dicen que la esperanza es lo último que se pierde, sobre todo en una categoría tan competida como esta, la División de Honor Oro, el conjunto rojinegro todavía tiene posibilidades de ascenso a la máxima categoría. Tienen que darse una serie de circunstancias, porque la derrota sufrida ante el Lobas Global Attack Oviedo redujo las posibilidades de promoción. Provocó que las baracaldarras salieran de los dos primeros puestos de la clasificación, los únicos con premio, e hizo que a partir de entonces dejaran de depender de sí mismas. Las opciones matemáticas siguen ahí, puesto que es tercera tan solo un punto del segundo clasificado, pero para lograr el ascenso tiene que ganar en su visita al Bolaños. Eso será la próxima semana, el sábado 16, y a la vez que el Oviedo no se lleve los dos puntos frente al Lleida, un rival que ya tiene asegurada la permanencia por la que luchaba y que no se va a jugar nada más que la honra en esa última jornada. Centramos la mirada también en otras modalidades deportivas, por ejemplo, fin de semana de alto nivel en cuanto a hockey hierba se refiere, porque en la División de Honor A masculina, el Real Club Jolaseta pues tiene un partido importante el sábado a las 4 de la tarde para disputar la 19ª jornada liguera frente al Club de Campo Villa de Madrid. Los de Neguri encaran esta recta final de la temporada desde la 11ª posición con 6 puntos, inmersos en una agónica lucha por la permanencia. El reto de este fin de semana es difícil porque se miden al primer clasificado, al líder, al Club de Campo Villa de Madrid, que domina la tabla con 48 puntos y que llega a Neguri habiendo cedido tan solo una derrota en lo que va de curso. En la División de Honor B masculina, el equipo femenino también del Real Club Jolaseta disputará su encuentro el domingo a las 10:30. Lo hará también en casa, en el Julio de Solao. Las jugadoras de Jolaseta llegan a esta cita afincadas en la quinta posición de la fase de ascenso con 14 puntos, mientras que el conjunto catalán al que se miden, el Club Egara, llega en la séptima plaza con 10. A falta de solo dos jornadas, las matemáticas y la normativa mantienen la ilusión de ascenso intacta. Si bien todos los equipos del grupo disputan esa clasificación general, el reglamento excluye a los conjuntos filiales de poder ascender. Por lo tanto, el segundo y el tercer clasificado, el San Cugat y el Vallès Esportiu, no tienen esa lucha. Las plazas de premio corren en la tabla y bajo este escenario la verdadera pelea por la promoción es un pulso directo contra el Pozuelo, cuarto clasificado con 18 puntos. Es decir, las de Neguri con 14 saltarán al Julio de Solaun con la obligación de sumar el triunfo ante el filial egarense. Y en el mundo del hockey y patines también nos quedamos con el conjunto de Neguri, porque en este caso es un partido, uno de los partidos más importantes del año. El conjunto de Neguri viaja a Cataluña para enfrentarse al Reus Deportivo. Y en este caso es un duelo trascendental porque corresponde a la penúltima jornada de la Hockey Liga Plata Norte y el equipo depende de sí mismo para certificar la continuidad en la categoría. Las cuentas para lograr la salvación son claras. El conjunto de Neguri es un décimo con 17 puntos y mantiene una valiosa renta de 3 puntos sobre el Lleidanet Alpicat, que es colista y único equipo en puesto de descenso directo. Y hablamos de otras cuestiones, como la petanca. El Parque de Cucuyaga acogerá el próximo sábado 23 de mayo un torneo de petanca dirigido a mujeres. Petanca para nosotras es el lema elegido para este evento, que contará también con otros alicientes para que sea una jornada exitosa. La cita está prevista para las 9 de la mañana y asimismo habrá otros alicientes como juegos, regalos o un curso de iniciación precisamente a este maravilloso deporte. Además, para completar la mañana habrá paella para todas las presentes y para poder tomar parte es obligatorio inscribirse, si bien es de forma gratuita. Para ello se cuentan con dos vías: a través de un WhatsApp al 675-709-874 o bien enviando un mail a la dirección cdpcucuyaga@gmail.com. WhatsApp al 675-709-874 o un mail a cdpcucuyaga@gmail.com. Y con esta recomendación llegamos al final de este Oye Cómo Va. La próxima cita, con el deporte la tienen aquí en Herri Irratia Radio Popular el domingo a las 12:10 con la previa de ese Lleida Surne Bilbao. Un partido que arrancará a las 12 y a las 2:15 arrancará Athletic Betis Zurekin, para que a las 3:15 llegue el equipazo de la emoción del bacalao y desde las 4:15 desde San Mamés Raúl Jiménez nos cante varios bacalaos. Un servidor, Iker Torrescusa, se despide en nombre de toda la redacción de deportes de Herri Irratia Radio Popular. ¡Agur!
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4: Muy buenas tardes, arratsaldeon. Hemos llegado ya a viernes y, como solemos comentar al comienzo del programa, ojalá que este fin de semana también sea espectacular. Lo será e incluso tormentoso. Tormentas previstas, por ejemplo, ya para esta misma tarde. La Dirección de Atención de Emergencias y Meteorología del Gobierno Vasco activa desde las 3 de esta tarde este aviso amarillo por riesgo de lluvias intensas que pueden superar los 15 litros por metro cuadrado. Este aviso amarillo está activado desde las 3 hasta las 9 de esta noche. Después abundamos en esta información. Un día en el que se habla y mucho y cada vez más del crucero y del antivirus. El Gobierno Vasco activa el Consejo Asesor de Enfermedades Infecciosas Emergentes para seguir la alerta por antivirus. El órgano, presidido por el viceconsejero de Salud, Gonchal Tamayo, ha emitido su primer dictamen tras analizar la situación del buque Omdius y subraya un mensaje de tranquilidad al situar el riesgo en Euskadi como muy bajo, mientras Osakidecha mantiene operativa y preparada la UATAN del Hospital Universitario Donostia ante cualquier eventualidad. Escuchamos al viceconsejero de Salud, Gonchal Tamayo.
5: Cuando tuvimos conocimiento de la llegada del barco procedente de Argentina, del crucero procedente de Argentina, con casos de enfermedad por antivirus, lo primero que hicimos fue tratar de ser proactivos y activamos el Consejo Asesor de Euskadi de Enfermedades Infecciosas Emergentes, que incluye a los máximos expertos en enfermedades infecciosas y microbiología y atención de emergencias de nuestro sistema de salud. El primer encargo que le dimos al consejo asesor fue hacer una valoración del riesgo para ver cuántas probabilidades teníamos de tener un caso de infección por hantavirus en Euskadi. Su valoración inicial, con la información de la que disponen en este momento procediente del Ministerio de Sanidad, es que el riesgo es muy bajo por varios motivos: porque no se ha detectado ningún caso en ningún residente en Euskadi, tampoco ningún contacto de ningún residente en Euskadi con ninguna persona afectada por esta enfermedad, y porque en Euskadi no existe ningún reservorio animal donde pueda alojarse el virus y a partir de ahí contagiar a humanos. A pesar de ello, o con esta información, el siguiente encargo que tuvieron fue hacer una valoración de los recursos disponibles o potencialmente necesarios para atender un caso potencial de enfermedad por hantavirus, y ahora mismo podemos confirmar que tenemos a la red de vigilancia epidemiológica activa para detectar un potencial caso. Asimismo, disponemos de dos ambulancias y dos equipos de emergencias perfectamente equipados para trasladar en las máximas condiciones de seguridad y aislamiento un potencial caso por hantavirus, y también la unidad de aislamiento y tratamiento de alto nivel de Osakidetza, que está situada en el Hospital Universitario de Donosti, revisado y actualizado sus protocolos y está operativa para recibir un potencial caso en el caso de que se produjese. Del mismo modo, también nuestra red de diagnóstico biológico ha confirmado de que disponemos los medios para hacer un diagnóstico microbiológico rápido y tanto confirmar como la ausencia o confirmar la presencia o la ausencia de enfermedad en cualquier persona que pudiera presentar síntomas compatibles.
4: Y esta mañana, primer acto público del alcalde Juan Mari Aburto tras su reciente operación de cadera el pasado 9 de marzo.
6: Bueno, os decía que a pesar de que hoy estoy leyendo que me he incorporado al ayuntamiento hoy y demás, bueno, me incorporé ya el martes, pero bueno, he tenido una agenda interna que me parecía importante en esos momentos, y este ha sido mi primer acto público, a pesar de que, bueno, he tenido trabajo en casa, reuniones en casa y hemos seguido la actividad municipal, pero no es lo mismo. Así que yo no creo mucho en eso del teletrabajo, creo que es mucho más, ¿no? Se ven las cosas de otra manera estando en contacto diario con la actividad y sobre todo en contacto diario con la gente. Quiero aprovechar para agradecer a todo el equipo de gobierno, ¿no?, que durante estos 2 meses han estado llevando a cabo todos y cada uno de los proyectos sin que ninguno se haya parado. Y por otra parte, bueno, pues decir que me encuentro ilusionado, que me encuentro con mucha fuerza y con muchas ganas, porque veo o creo o siento que en esta tercera operación, pues las sensaciones que tengo son mucho mejores que las anteriores. Todavía me queda tiempo de rehabilitación, de fisioterapia, de recuperación, pero bueno, las cosas se ven de otra manera y, como os decía, con muchas ganas.

0: Vamos también a marcar algunas fechas en las próximas crónicas. La primera de ellas tiene que ver con el comercio justo. Mañana, 9 de mayo, se celebra el Día Mundial del Comercio Justo. Este año centrado en las condiciones de la fabricación de la ropa y en la celebración del 40 aniversario del Movimiento de Comercio Justo. La Red de Comercio Justo de Vizcaya trabaja este año la sensibilización en el ámbito de lo textil. En este contexto, es oportuno recordar también una trágica fecha. El 24 de abril se cumplieron 13 años del derrumbe del edificio Rana Plaza en Bangladesh, donde murieron 1.138 personas, la mayoría trabajadoras de la confección, y más de 2.000 resultaron heridas. María Ferrer, responsable de Quidenda e Izaskun Inunciaga, técnica de Seten Ego Aisea. Son dos entidades, organizaciones que forman parte de esta Red de Comercio Justo de Vizcaya, en la que también están la Asociación Adeco, Oxfam Intermón y Proclade Yanapay.
1: Claro, estamos de cumpleaños, fíjate, o sea, ¿quién nos lo iba a decir? Que nos íbamos a convertir en cuarentones este año, 40 años de Movimiento de Comercio Justo en el Estado, que empezó en 1986, y bueno, pues de esta manera que empezó pues con pequeñas tiendas y con pequeñas iniciativas de comercio justo, pues hoy en día ya es un movimiento con 44 tiendas, 130 puntos de venta, 130 millones de ventas en comercio justo. Bueno, al final hay que celebrar que bueno, pues que seguimos aquí, que no es fácil, porque no es fácil en este mundo que está tan a la contra, estamos aquí de cumple.
0: 40 años de comercio justo, justo para las personas, justo para el planeta y justo para ti. Esta es la leyenda, el lema del aniversario.
2: Exactamente, ¿no? Eso es por lo que siempre dentro de los 10 principios de comercio justo, tanto en la campaña estatal como nosotros aquí en Vizcaya, en Bilbao, luchamos para que cuando nosotros hacemos esta compra diaria que no nos damos cuenta, pero que es ese acto político en el que estamos decidiendo dónde poner ese dinero, pues va a repercutir en las personas que están detrás, ¿no? Entonces no solo nosotras vamos a comprar, como decimos siempre, ¿no?, productos de calidad o productos gourmet, sino que las personas que están detrás de esta producción, tanto de textil en este caso como de alimentación, pues van a tener todo lo que decía, ¿no?, la compañera, un salario digno para tener una vivienda, pues con las mismas posibilidades que también luchamos para nosotros aquí.
0: Hemos hablado muchas veces del comercio justo, consumo responsable. En 2026, ¿cómo ha penetrado en nuestra sociedad el concepto, y no solamente el concepto, sino la práctica del comercio justo?
1: Bueno, pues esto es lo de siempre, ¿no? Del dicho al hecho hay mucho trecho. Yo creo que sí que es verdad que cada vez hay más información y cada vez la gente tiene más información de cómo se producen las cosas. Eso ya hoy en día con las redes sociales ya no podemos decir que, ay, no, es que no me sabía, no me había enterado. No, pero sí que es verdad que al final, bueno, pues hay un precio, una diferencia de precio para que sea justo algo y que nadie pague el coste medioambiental o el coste laboral. Al final el precio es distinto, es un precio, lo que siempre comentamos, ¿no?, que nos tenemos que preguntar por qué hay cosas que son tan baratas, ¿no? ¿Cómo es posible que algo sea tan barato? Pues porque alguien está pagando el precio con su vida o con sus condiciones laborales, ¿no? Y entonces eso es lo que hace un poco que a veces sea barrera, ¿no? Porque hoy en día con unos salarios con los que estamos, con la gente casi sin poder entrar a comprar una casa, de repente diles, es que realmente lo que cuesta una tableta de chocolate son 3 euros, no 2, ni 1. Entonces, claro, sí que es verdad que es complicado a veces, bueno, pues con una sociedad que ha interiorizado un nivel de precios, hacer llegar que es que realmente lo que estamos pagando no paga realmente los costes medioambientales y laborales, ¿no?
2: Sí, nosotros lo que muchas veces decimos simplemente no es informar desde la culpa o sentirnos culpables, ya que cada una pues hace lo que buenamente puede, como decía María, pero sí el estar informadas, ¿no? El no mirar a otro lado, el saber lo que hay detrás y que, bueno, muchas veces, sobre todo este año con el tema de la campaña de la ropa, lo que decimos es que muchas veces simplemente es pararnos a pensar antes de comprar si realmente lo necesito, si lo voy a usar, si tengo algo parecido o una amiga o un amigo me lo puede prestar, darle una segunda vida, una vuelta a lo que ya tenemos, ¿no? Simplemente decimos pues que en esta era de la velocidad, del fast fashion y del cuanto más consumo, más gasto, pues pararnos a pensar, pararnos a decir lo que hay detrás de todo esto y saber si es necesario o no.
0: Campaña de 40 años de comercio justo.
1: Primero de todo, que hay una manera de poder participar a la gente que esté interesada en la campaña Ropa Limpia. Si se meten en campaña Ropa Limpia van a encontrar la página web y ahí van a poder firmar esta adhesión para que la gente firme y diga, oye, por favor, marcas, adheriros a este tratado de seguridad laboral, ¿no? Y que al final, bueno, pues que nuestro ocio puede ser un ocio de no consumo, puede ser un ocio de reciclaje, un ocio de repensar las cosas y podemos pasárnoslo bien sin siempre consumir y consumir, ¿no? ¿Verdad, Izaskun?
2: Exacto, sí, sería lo mismo. mismo que ha dicho María, ¿no? Que se acerquen mañana, que estaremos encantadas de compartir con ellas, sobre todo lo que nos llevamos estos encuentros, muchas veces es eso, ¿no? Acercar a la gente estas iniciativas, que sepan que hay otra forma de consumir posible y que estén informadas, como decimos, y cuando vayan a comprar algo, pues que le den una vuelta y que se acerquen, se acuerden de nosotras un poquito, ¿no? Que les suene uh-huh. el tema del comercio justo.
1: Eso es.
0: Y este próximo domingo, 10 de marzo, sexto domingo de Pascua, se celebra la Pascua del Enfermo. Es el final de un itinerario que se inicia el 11 de febrero, Jornada Mundial del Enfermo. Este año la campaña tiene como tema, lo llevó a una posada y lo cuidó, y como lema, la compasión del samaritano, amar llevando el dolor del otro. Laura Echeverría, responsable de Pastoral de la Salud de la Diócesis de Bilbao.
3: Bueno, este año es sobre todo el tema del acompañamiento, ¿no? De cómo hace falta pues unas cualidades, unas actitudes especiales para situarse al lado de una persona y caminar, ¿no? Porque no se trata de acompañar desde una posición como yo soy lo que tú necesitas, sino es ponerte al lado del otro y ese lema de amar llevando el dolor del otro, bueno, pues compartir lo que la otra persona está dispuesta a comunicar, ¿no? A veces pues eso es lo más difícil, ¿no? Situarte a la del otro y acompañar el paso que el otro quiere ser dirigido, ¿no? Entonces, sobre todo eso, las actitudes que necesitamos desarrollar o cuidar a la hora de visitar a las personas que están pasando un momento de dificultad y luego pues ser conscientes de que no siempre lo hacemos bien, de que nosotros mismos caemos en muchas dificultades a la hora de acompañar bien. Y desde ahí, ¿no?
0: Y este acompañamiento también al final de la vida. Y el sacramento de la unción.
3: La Pascua del Enfermo es la celebración que pone fin a la campaña, en la que lo que se invita es a las comunidades a celebrar el sacramento de la unción. Nunca viene mal recuperar otra vez el sentido, el significado. ¿Por qué celebramos la unción? Hay todavía pues muchas personas que lo asocian a un anuncio de la muerte, ¿no? O a un sacramento para el último momento de la vida. Y es verdad que hay situaciones en las que no nos queda margen de tiempo y al final de esta pues te sobreviene una situación en la que pues ya no puedes hacer nada más que pues acompañar el final y sí que administramos ese sacramento en un momento en el que la persona puede estar sedada o ya la muerte es inminente. Pero lo que intentamos desde Pastoral de la Salud es pues que las personas seamos más conscientes de que es un sacramento para la vida y que lo que intenta es pues que las personas vivamos la enfermedad recibiendo la salvación y el perdón de Dios mientras somos capaces de darnos cuenta de que está ahí, ¿no? De que es una oportunidad para abrirnos a la cercanía de Dios, al amor de Dios, para celebrar en comunidad también, que es toda la comunidad la que acompaña y la que sostiene a las personas que están experimentando o la enfermedad o la debilidad o los achaques, ¿no? Y desde ahí se trata de promover la celebración de este sacramento y eso y saber que hay diferentes personas que pueden estar en diferentes situaciones y que lo pueden recibir, no solo quien está ya a término de su vida, sino pues personas que están enfermas o mayores y que presentan limitaciones físicas, pero que no peligra su vida. Pues también para esas personas, para recibir la fuerza que necesitan, es recomendable pedir la unción. Personas que padecen una enfermedad grave o que van a ser sometidas a un tratamiento y sienten esa amenaza o riesgo, también lo pueden solicitar. Y evidentemente personas que igual han perdido el conocimiento y presuponemos que querían recibir el sacramento si pudieran pedirlo, y también a esas personas se les administra. Pero eso que no asociemos solo que la unción es para el momento de la muerte, sino que fundamentalmente la unción es para sobrellevar la vida y para vivir mejor la vida.
0: Y además, Laura, también queremos comentar que nuestra diócesis cuenta con un servicio, el servicio SARE, el servicio de atención religiosa y espiritual en los hospitales.
3: Así es. Tenemos equipos preparados para acompañar espiritual y religiosamente a las personas que están ingresadas en los hospitales, y tenemos personas que acompañan y visitan en los domicilios, en las residencias, en los lugares también más cercanos a las parroquias, a las comunidades. Pero el servicio de los hospitales, y quizá está todavía, pues no se conoce, ¿no? O tenemos asociada la idea del capellán que había hace años, que vivía en el hospital, y ahora no sabemos, pues que seguimos contando con los presbíteros de la diócesis para poder administrar sacramentos como el de la unción en los hospitales, y también otras personas laicas, religiosas, que acompañan día a día y que visitan a las personas ingresadas y que están a disposición de todo el que lo quiera recibir. No es algo que es difícil de conseguir, es simplemente pedir y vamos a visitarles.
0: Sí, y además las 24 horas.
3: 24 horas y todos los días del año.
0: Sí,
3: nos organizamos también con turnos de guardia. Por la noche, por ejemplo, no hay alguien físicamente en el hospital, pero sí que hay un cura disponible, y si llaman por teléfono para una urgencia, da igual la hora del día o de la noche, que siempre acudimos. Entonces, que la gente sepa que estamos ahí.
0: Jaime López de Gilaz, director de la Biblioteca Diocesana de Bilbao, ha participado por primera vez como miembro de la Junta Directiva de BET, Bibliotecas Europeas de Teología, en la reunión presencial anual de primavera de la Junta Directiva de BET los días 9 y 10 de abril en Yartún, en Oxford.
4: Sí, concretamente en Yartún, que es una localidad que está a 10-12 kilómetros de Oxford, y el motivo ha sido, bueno, pues que en septiembre pasado fui elegido miembro de la Junta Directiva de las Bibliotecas Europeas de Teología, de BEZ, y entonces, bueno, hay la tradición de que una reunión al año, la reunión de primavera, tú que llaman, se hace de manera presencial. Era la primera vez, por lo tanto, que asistía, y este año ha tocado hacerlo ahí en Yartún, al lado de Oxford, y ahí estuvimos el día y medio de trabajo.
0: ¿Los días 9 y 10 de abril?
4: Efectivamente, sí, el 9 y 10 de abril, con vuelta el 11, y bueno, ahí estuvimos, sí.
0: Yartún, que está cerca de Oxford.
4: Sí, está cerca de Oxford, a unos 10-12 kilómetros. Allí la Fundación Larnier, que es una fundación que tiene también una sede en Texas, en Estados Unidos. Entonces, bueno, se dedican un poco, es pues como para explicarles, como si fuese una casa de estudio de retiro. Tienen una biblioteca también, pues bueno, pues para gente que quiere hacer año sabático, o incluso para profesores que están investigando y se tiran igual un mes allí investigando. Además, es un paraje, es un sitio precioso, un poco alejado de todo el centro, pero un lugar impresionante para trabajar, para reflexionar. Está bien. Sí.
0: Ha sido, decías, un día y medio intenso de trabajo. ¿Qué es lo que habéis trabajado?
4: Sí, bueno, el primer contacto, bueno, ha sido que fundamentalmente la Junta Directiva de BEZ a nivel de Europa lo que intenta es coordinar un poco los trabajos que se hacen en cada asociaciones nacionales de las bibliotecas de la Iglesia. Nosotros, bueno, en lo que me corresponde a mí, a través de ABIE y, por supuesto, a través de la Biblioteca Diocesana. Y fundamentalmente los trabajos han estado centrados en tres puntos. Lo primero, la preparación de la conferencia anual que hay siempre de BEZ. Este año será en Varsovia en septiembre, y es preparar la conferencia fundamentalmente. Es decir, se terminó el periodo de aceptación de las propuestas de ponencias. Bueno, pues analizar cada ponencia, ver cuáles se aceptan, cuáles no se aceptan, un poco toda la logística del sitio y demás, y una segunda parte también con carácter más técnico, más interno, un poco aprobación del plan económico, un poco de BEZ, de la asociación, presupuestos, balance y demás. Y luego una cosa interesante que por primera vez se va a intentar hacer un plan de comunicación, es decir, un plan social media que llamamos un poco, que me va a tocar a mí además una parte de ello, que es un poco el tema de, bueno, percibimos que, bueno, lo que suele pasar también en las asociaciones nacionales, y nos pasa también en ABF también, es decir, que todos los que formamos parte de las bibliotecas de la Iglesia muchas veces se hacen muchas cosas y no se comunican, es decir, y lo que se va a intentar es cómo tejer unos enlaces y tener unas personas de referencia para luego a nivel de la web de BED y a nivel de sus redes sociales promocionar un poco lo que se hace. Y no tienen que ser necesariamente grandes cosas, sino también un poco lo que se hace y también un poco pues las dificultades que se pasan, un poco contar la vida, pero un poco en el, no te voy a decir en el día a día, pero sí que de vez en cuando, que la presencia en redes y en web no sea exclusivamente por la conferencia anual que se hace, ¿no? Porque hay muchas cosas para contar, para decir, para intercambiar. Sí, eso es un poco...
0: Estar presentes en las redes sociales, en los medios de comunicación, porque ese planteamiento es esencial en estos tiempos en los que vivimos, la difusión. Parece que, si no estás en los medios de comunicación, en las redes sociales, como que no existes o no se reconoce el trabajo.
4: Eso es, efectivamente.
0: O no hay trabajo.
4: Sí, eso es, efectivamente. Y sobre todo también, como es un medio, también va a ser un medio, la intención no es tener una presencia ni abusiva ni intensa, además, sino posibilitar que lo que se hace se conozca. Y, por ejemplo, pues si, yo qué sé, te voy a poner un ejemplo. Si en Italia, en una biblioteca de la Iglesia o con la propia asociación que tienen sus jornadas o van a hacer o han hecho una reflexión sobre un curso de formación, bueno, con cuatro líneas que pueda llegar, aparte de la lista de distribución que tenemos internamente, bueno, si eso se publica pues en Facebook, en Instagram y demás, puede servir también en otras asociaciones para coger ideas, para compartir y demás. Y también, pero lo que has dicho Peto muy bien y que conoces bien este tema, el tema de la visibilización, ¿no?
0: Decías también otro de los asuntos es lo económico, el carácter económico. Esa es la parte más interna.
4: Sí, esa es la parte más interna, que bueno, es bastante sencilla, pero en el sentido de decir, bueno, un poco, la asociación como tal es una asociación sin ánimo de lucro ecuménica que se financia con las cuotas de las asociaciones nacionales y luego, bueno, a nivel de patrocinios y a nivel de una colaboración, que sí me parece interesante resaltar, por eso que hablamos tú y yo muchas veces, el tema de las sinergias, que es, bueno, hay una colaboración muy estrecha a nivel de nuestra asociación que representa a Europa con la asociación americana, fundamentalmente tú de Estados Unidos, que es muy potente y que mediante esta relación tú que tenemos hay un patrocinio importante de la asociación americana a la Asociación Europea. Además, ya hay una colaboración muy estrecha que nos viene bien en muchos, pero no solo por el tema económico, nos viene muy bien pues porque el tema de sistemas, de métodos allí lo que es las bibliotecas de teología tienen, de las diferentes confesiones tienen mucha importancia, están muy reconocidas. Entonces hay un trabajo en conjunto que nos está ayudando mucho. Ellos se participan en nuestra conferencia, seguramente nosotros participaremos de alguna manera, ya veremos si podemos ir presencialmente en la conferencia anual que ellos hacen también. Entonces es un trabajo interesante y hemos analizado un poco el estado de la cuestión, las reuniones que tenemos que tener con ellos y demás. Pero bueno, a mí me parece que es, siempre he considerado que el tema de compartir, el tema de las sinergias, el tema de estar presentes en foros es muy importante. Entonces, pues para mí ha sido también, bueno, está siendo un aprendizaje, un compartir y también ver que lo que hacemos nosotros aquí también está un poco en sintonía con lo que otras asociaciones, otros países están intentando hacer desde la sencillez, la humildad y respetando un poco las diferencias entre los países, que es absolutamente lógica, ¿no?
0: Y volviendo a esta conferencia de BED que se celebrará en Varsovia del 19 al 22 de septiembre, ¿tiene un lema? Sí, ¿lo adelantamos ya?
4: Sí, tiene un lema. Un poco la traducción del inglés es un poco las colecciones sobre la misión, la misionología. Es decir, es la primera vez que se va a abordar una cuestión no de carácter técnico, por decirlo de alguna manera, sino también de fondo. Nos vamos a centrar un poco en todo lo que son las colecciones, las publicaciones que hay, pues sobre la misión en general, la misionología. Pues fíjate si a nivel de nuestra diócesis, por ejemplo, hay cosas que contar con el tema de las misiones diocesanas vascas o a través de las órdenes religiosas en cualquier país. Entonces, se va a centrar un poco en eso, en el acceso a esas colecciones, en el descubrimiento de esas colecciones y en la puesta a disposición. Entonces, bueno, hemos elegido ya, y también puedo hacer un pequeño adelanto, bueno, serán 14 ponencias y una de ellas la daré yo con un compañero de ABIE, precisamente un poco de cuál es el estado en ese aspecto a nivel del el catálogo en España. Bueno, ¿qué colecciones podemos descubrir sobre el tema de la misión? ¿Cómo las misiones que se han hecho en España han tenido su reflejo en la literatura y en los libros de nuestras bibliotecas y demás? Y seguramente que vamos a descubrir alguna cosa interesante, pues colecciones que seguramente están un poco más ocultas y cómo a través del catálogo colectivo de AVIE las ponemos a disposición de la gente para la investigación, para la memoria y demás. Bueno, tú veremos a ver, pero tiene pinta de interesante.
0: Lo iremos comentando según se vayan acercando las fechas, evidentemente, pero hay que esperar todavía unas cuantas semanas, unos cuantos meses. Es una manera de comenzar también la tarea ya en el próximo curso pastoral, porque estamos hablando de fechas del mes de septiembre.
4: Sí, sí, siempre, casi siempre la conferencia manual suele ser en septiembre y como tú muy bien dices, es una forma siempre de empezar para nosotros el curso pastoral.
0: Y de seguir celebrando el 70 aniversario de la Biblioteca Diocesana.
4: Sí, claro, ese es el marco general que durante todo este curso tendremos y que próximamente tendremos algún acto para

0: una celebración muy sencilla, una oración muy sencilla, bueno, en este caso anglicana, un poco, y después lo que llaman el community lunch, es decir, lo que es la comida del mediodía comunitaria, es decir, pues como comen allí en Inglaterra unos sándwiches, un refrigerio, pues a la una del mediodía. Entonces, bueno, pues fue una experiencia también distinta, acostumbrada desde el mundo de vista católico a compartir esa experiencia. Bueno, un ratito de oración, 20 minutos, una reflexión. Y luego compartir, pues compartir un sándwich, un bocadillo, un té.
1: La experiencia positiva, siempre sin duda, es positiva, sin duda. Porque es un aprendizaje. Al final es un aprendizaje más también la importancia de que la Biblioteca Diocesana esté presente en estos foros.
0: Sí, sin duda, es un aprendizaje más y es una manera también de darte cuenta de que, bueno, de que las intuiciones y los trabajos que estamos haciendo están en sintonía de otras muchas bibliotecas de la Iglesia, que también pasan sus dificultades, también tienen sus aciertos, y bueno, a mí me parece que en todo lo que sea compartir, estar presente, ayudarse y generar un cauce de comunicación, un cauce de presencia. Yo siempre he pensado que eso también es una manera de hacer Iglesia, sin duda, y en este caso, desde el ámbito que nos corresponde, desde las bibliotecas de la Iglesia, sin duda, sí.
1: Ignacio Fernández, rector del Seminario Diocesano de Bilbao y párroco del Santuario de Begoña, que repasa la tarea en el seminario recientemente, celebración de la Jornada Mundial de Oración por las Vocaciones y la Jornada de Vocaciones Nativas el 26 de abril.
2: Esa es un poco la tarea clave, ¿no? Sí creemos que la oración es importante rezar, pedir al dueño de la mies, él nos lo mandó así, pedir y se os dará, ¿no? Pues entonces en eso se trata, pues es rezar para que el Señor pues suscite vocaciones en estos corazones de estos jóvenes y para que ellos sean luego valientes en esta situación que es complicada, que es compleja, no dar este paso y dedicarse pues a la vida, bueno, pues religiosa y a la vida sacerdotal concretamente.
1: Este maratón de oraciones se desarrolló del 20 al 26 de abril. La jornada se celebraba el 26 de abril. Al hilo de esta jornada, las vocaciones.
2: Estamos en manos de Dios, es en el que manda a los candidatos, pero sí es verdad que hay que pedir, hay que rezar, pero sí es cierto que para que surjan vocaciones, pues hombre, se tienen que dar algunas condiciones, unas condiciones donde haya un ambiente pues de oración, un ambiente de apertura y de amor a Dios, de apertura también y amor a la Iglesia. Entonces, claro, hay que preparar el terreno, es decir, bueno, pues ahora que estamos ya con los campos, ¿no?, que ya para recoger las frutas y cosas de estas, para que el árbol dé fruto, hay que trabajarlo también. Habrá que abonarlo, habrá que regarlo, habrá que, bueno, luego dará buen fruto, ¿no? Esperemos. Bueno, pues así también las vocaciones están en manos de Dios, por supuesto, pero se tienen que dar algunas condiciones, ¿no? Pues una amor a Dios, amor al prójimo, amor a la Iglesia, y a partir de ahí, pues uno descubrir o intentar pensar, oye, Dios, ¿qué quiere de mi vida?, ¿no? Y concretamente decir, bueno, haces la pregunta valiente, decir, bueno, a lo mejor el Señor quiere que le siga siendo presbítero, cura, sacerdote, bueno, pues eso es lo que tiene que descubrir cada joven. Y claro, la sociedad, que hay pues mucho ruido y muchos alicientes y muchas emociones y muchas sensaciones, donde hay tantas cosas, pues la verdad que para un joven así en principio, bueno, es verdad que la llamada viene de Dios, pero así de entrada para ellos les puede suponer pues una renuncia, ¿no? Tengo que renunciar al mundo para meterme y dedicarme a este mundo de la Iglesia, ¿no? Es verdad que en cualquier vocación se hace renuncias, ¿no? Un matrimonio, pues también una pareja que decide casarse tiene que hacer sus renuncias también, y luego a tener hijos, pues más renuncias, lo mismo hay que hacer, bueno, pero así con todo no se trata tanto de renuncias, aunque las hay que hacer, sino que, claro, la vocación es alguien que es encontrado por Dios, o mejor dicho, tú te encuentras con Dios, entonces al encontrarte con Él, pues ahí lo dejas todo, ¿no? Pero el dejar todo es consecuencia de un encuentro previo que ha habido, ¿no? Y entonces, si uno se encuentra realmente con el Señor, pues evidentemente va a dejar cosas, porque es más lo que ha encontrado que lo que vas a dejar.
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0: Crónicas informativas. El alcalde de Bilbao, Juan María Burto, ha dicho estar ilusionado y con mucha fuerza y muchas ganas porque las sensaciones tras su tercera operación de cadera son mejores que las anteriores. Burto ha tenido este viernes su primera aparición pública en un acto del ayuntamiento tras su operación de cadera el pasado 9 de marzo, aunque según ha precisado se incorporó al consistorio este pasado martes con una agenda interna.
1: Bueno, os decía que a pesar de que hoy estoy leyendo que me he incorporado al ayuntamiento hoy y demás, bueno, me incorporé ya el martes, pero bueno, he tenido una agenda interna que me parecía importante en esos momentos, y este ha sido mi primer acto público, a pesar de que, bueno, he tenido trabajo en casa, reuniones en casa y hemos seguido la actividad municipal, pero no es lo mismo, así que yo no creo mucho en eso del teletrabajo. Creo que es mucho más, ¿no? Se ven las cosas de otra manera estando en contacto diario con la actividad y sobre todo en contacto diario con la gente. Quiero aprovechar para agradecer a todo el equipo de gobierno, ¿no?, que durante estos 2 meses han estado llevando a cabo todos y cada uno de los proyectos sin que ninguno se haya parado. Y por otra parte, bueno, pues decir que me encuentro ilusionado, que me encuentro con mucha fuerza y con muchas ganas, porque veo o creo o siento que en esta tercera operación, pues las sensaciones que tengo son mucho mejores que las anteriores. Todavía me queda tiempo de rehabilitación, de fisioterapia, de recuperación, pero bueno, las cosas se ven de otra manera y, como os decía, con muchas ganas.
0: Inauguración de la placa homenaje a la fundadora de Salvatzaile Dantza Taldea, Begoña Arroyo Aldecoa, que desarrolló sus ensayos y su labor cultural entre 1980 y 2006 en el edificio que hoy alberga el Centro Municipal de Castaños.
1: Y creo que es hoy un reconocimiento merecido a Begoña Arroyo, a su familia y también al Salvatzaile Dantza Taldea, que queremos hacer desde el ayuntamiento a través de esta colocación de la placa en esta ubicación, que quiere ser un reconocimiento y un, como os decía, todo nuestro respeto y nuestro cariño hacia Begoña, su familia y el grupo de danzas Salvatzaile. Grupo que hoy, si no me equivoco, reúne ya 200 danzaris y que es una referencia en nuestro barrio. Y yo, como alcalde, hoy lo que quiero trasladaros es que sigáis con ese ánimo, que sigáis siendo expresión viva de una manera de ser, expresión viva de nuestra cultura y expresión viva de nuestro pueblo. Así que recordamos el camino, que ha sido largo, pero nos aventuramos a seguir en el camino, que tiene que ser mucho más largo todavía. 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

0: 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Leixuri Arrizabalaga, diputada foral de Euskera Cultura y Deporte.
1: El próximo 17 de mayo, víspera del Día Internacional de los Museos, volveremos a sacar los museos de Vizcaya a la calle bajo el lema Museos de Vizcaya, visítalos, visítate. Queremos transmitir a la ciudadanía que a través de los museos tenemos una inmejorable oportunidad para conocernos mejor y hacerlo además de una manera más atractiva y más dinámica. Queremos recordar que los museos cuentan con una programación interesante durante todo el año y que siempre son un buen plan para visitar, para aprender y también para disfrutar. Queremos romper con la idea de que los museos pertenecen solo al pasado o únicamente a públicos especializados y reivindicarlos como espacios vivos, conectados con nuestro pasado, sí, pero también con el presente y con el futuro, conectados con lo que a fin de cuentas somos.
0: Y la víspera del Día Internacional de los Museos se sorteará un fin de semana de museo en Vizcaya para dos personas con visitas a museos, propuesta gastronómica y estancia en la comarca de Vizcaya elegida por la persona premiada.
1: Son lugares donde se investiga, se genera conocimiento y se mantiene vivo nuestro patrimonio cultural y también son lugares para visitar, aprender y disfrutar. El 17 de mayo llevaremos los museos a la calle con una acción participativa. Un panel con preguntas sobre los más de 40 museos de Vizcaya. Quienes acierten entrarán en el sorteo de un fin de semana de museo. Queremos animar así a la ciudadanía a acercarse, a jugar, a descubrir y sorprenderse con la variedad y riqueza museística de Vizcaya. Queremos reforzar que un museo es siempre un buen plan y además un espacio esencial para el conocimiento, la preservación y difusión de nuestro patrimonio cultural. Queremos que todo el mundo visite los museos de Vizcaya.
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0: Natalia Díez Caballero, directora ejecutiva de IRUKIDE, Federación de Familias Numerosas de Euskadi. Repasa también en este programa la actualidad de la asociación en torno a la ampliación de la vigencia del título de familia numerosa, las nuevas ayudas al cuidado de hijos en Euskadi y la presencia de IRUKIDE en diferentes municipios de Vizcaya y Euskadi.
1: Pues sí, la verdad que, bueno, pues es la sexta comunidad autónoma que amplía el título de familia numerosa hasta que el menor cumpla 26 años, frente a nuestra comunidad autónoma que nos exige que cuando el mayor de nuestros hijos cumpla 21 años, anualmente tengamos que renovar el título, así sucesivamente hasta el último de los hijos. Una tarea, bueno, pues ardua y administrativa, que no hace más que incomodar tanto a las familias como también emplear muchos recursos económicos y administrativos, y que, bueno, pues estas comunidades autónomas que ya desde Valencia, que fue pionera en 2021, lo acató, y nos le han seguido pues otras comunidades como Madrid, Galicia, Cantabria y ahora Andalucía. Así que, bueno, espera, también Castilla y León también, o sea que esperamos que esta comunidad autónoma, Euskadi, tome nota, porque lo hemos pedido ya desde hace mucho tiempo y creo que es voluntad política.
0: Desde IRUKIDE subrayáis que este tipo de avances demuestran que es posible aplicar cambios efectivos cuando hay voluntad política.
1: Sí, a ver, yo creo que cuestión, pues a veces nos han comentado que igual jurídicamente no era viable, pero nosotros, bueno, hemos facilitado todas las normativas autonómicas porque, bueno, aunque dependemos de una ley estatal, los que gestionan y expiden los títulos de familia numerosa o los renuevan son las diferentes comunidades autónomas. En nuestro caso, en Euskadi, las que lo hacen son las diputaciones forales, y sería, bueno, pedirlo a través del gobierno vasco, que tienen una comisión interterritorial para armonizar, ¿no?, los diferentes criterios en las tres diputaciones, y que se pudieran simplificar, ¿no?, de manera administrativa estas gestiones que impiden a las familias hacer un uso del título sin tener que luego ejercer, ¿no?, otro tipo de peticiones que cuelgan de este título, porque no es que digas, bueno, renuevo el título de familia numerosa. Es que con este título de familia numerosa luego tú tienes que presentarlo a diferentes entidades públicas, como por ejemplo la BARIC, ¿no?, en el caso del transporte público, o por ejemplo para el bono social eléctrico, que tenemos también una bonificación, o en otras bonificaciones municipales que puedan existir en los diferentes municipios vascos. Entonces, en cuanto ese título se te caduca, tienes que luego renovarlo y presentarlo en las diferentes administraciones o entidades para poder ejercer tus derechos. Yo recordar a los oyentes que al final los padres de familia numerosa somos familia numerosa hasta el último de los hijos, y los que van saliendo son los mayores, ¿no?, cuando dejan ya de estudiar a partir de los 21 años, pero si siguen estudiando es hasta los 26 años. Entonces, son unos derechos que, bueno, pues que nos perecen de una manera, ¿no?, injusta, cuando realmente los aitas y amas vamos a ser familia numerosa hasta el último de los hijos.
0: ¿Valoráis positivamente desde IRUKIDE las nuevas ayudas al cuidado de hijos en Euskadi, aunque también ponéis algún matiz?
1: Sí, a ver, van a entrar en vigor, bueno, con efecto retroactivo al 1 de enero. Están, bueno, yo creo que al caer las publicaciones tanto del decreto de ayudas por hijo a cargo como las de conciliación, y sí que es verdad que nosotros hemos lamentado una vez más que estas ayudas no se hayan ampliado para tercer hijos y sucesivos hasta los 10 años, que es lo que se comprometió este gobierno para esta legislatura. Hemos solicitado, ¿no?, a la consejería que lo lleva cuándo se va a hacer efectivo esto, pues porque llevamos más de 20 años las familias de terceros hijos y sucesivos que estas cuantías, más que las cuantías, que los plazos no se han ampliado. Llevamos siete anualidades, más de 20 años, y bueno, cuando en la ley que nos ampara a las familias, ya ha cumplido su mayoría de edad, y esa ley decía que se tenía que converger con Europa a 2020. 2020 ha quedado ya muy atrás, y esa convergencia es que muchos países de la Unión Europea tienen ayudas por hijo a cargo hasta la mayoría de edad. En este caso, se ha hecho un esfuerzo importante en los tres primeros años de vida, y este nuevo decreto lo que hace es ampliar una anualidad más hasta los 4 años. Pero en el caso de las familias numerosas, que son familias con terceros hijos y sucesivos, pues tenemos las mismas cuantías que siempre. Entonces ahí nos hemos quejado al respecto.
0: De todas formas, estas ayudas al cuidado de hijos aquí en Euskadi supone el aumento del 10% de las ayudas a la conciliación y también la ampliación de algunas medidas de apoyo a la crianza.
1: Sí, sí que es verdad que en este caso las ayudas de conciliación van a sufrir un aumento de un 10%, que eso está muy bien, y eso nos va a hacer a todas y a todos, o sea, cualquier familia que tenga, por ejemplo, pues familias numerosas, familias monoparentales, violencia de género o personas con discapacidad, en ese caso sí que va a haber un aumento de un 10%, y bueno, pues eso facilitará un poquito más, ¿no? Pues porque hay veces que uno echa cuentas y no es tan fácil, ¿no?, cogerse una excedencia, una reducción de jornada cuando tienes muchos niños, y el reducir, ¿no?, tu sueldo, pues no es fácil cuando tienes una familia numerosa.
0: Estáis presentando Irukide en distintos municipios, ya a comienzos de marzo en Portugalete, y próximamente también vais a estar en otro municipio.
1: Sí, mira, vamos el 14 de mayo, el jueves 14 de mayo, estaremos en Basauri, y bueno, aquellos también pueblos de alrededor que queden colindantes, y vamos a llevar una oficina itinerante allí, aunque estamos en Bilbo, para poder estar durante todo el día allí asesorando e informando a aquellas familias con hijos que se quieran acercar, y familias numerosas, para explicarles pues cuáles son sus derechos como padres y madres que son, pues todas estas ayudas, ¿no?, que van a salir recientemente, como otras que se tengan, ¿no?, por familia numerosa, y también, por ejemplo, pues ahora con la reforma tributaria también que ha habido, y que bueno, pues mucha gente está presentando la declaración de la renta, qué criterios hay, qué deducciones hay por familias, por descendientes, por ascendientes, por viudedad, o incluso algunas también de materia de conciliación, y estaremos allí pues durante todo el día prácticamente, hasta las 6 de la tarde, ahí en Basauri, y bueno, pues para aquellas familias que se quieran acercar, pues estaremos allí para atenderles, y gustosamente pues atenderemos todas las dudas y cuestiones que nos quieran plantear.
0: Y también algunas novedades, como por ejemplo el bono social eléctrico y térmico.
1: Sí, mira, sí que igual, que las personas que nos estén escuchando, se han empezado ya a mandar desde el gobierno vasco, porque es la entidad que, aunque el bono social térmico y el bono social eléctrico lo otorga el Estado, en el caso del bono térmico lo comunica el gobierno vasco a través de unas cartas que empezarán a llegar estas próximas semanas a las familias que estén acogidas al bono social eléctrico. Y entonces esas familias lo que tendrán es el derecho a recibir un pago único de una cuantía, pero es única, no es como en el bono social eléctrico, que es un descuento sobre la factura, y dependiendo un poco de la zona climática donde se resida y el grado de vulnerabilidad que tenga esa familia, pues recibirán una cuantía u otra. Y entonces, bueno, pues para cualquier duda no tienen más que llamarnos, o también hemos colgado en nuestra página web unas preguntas frecuentes, por si acaso hay algún tipo de dudas al respecto.
0: La ley de familias, ampliación de la condición de familia numerosa.
1: Bueno, pues la condición de familia numerosa es a partir de 3 hijos o más. En el caso de, hay 2 categorías, la categoría general, que es a partir de 3 hijos, o también cuando hay, por ejemplo, pues una pareja que tiene 2 hijos y uno de ellos, por ejemplo, pues tiene una discapacidad igual o superior al 33%. También, por ejemplo, cuando hay 2 hijos y hay 2 padres o madres que tienen también una discapacidad, ambos 2, también es familia numerosa. Y también cuando uno es viudo o viuda, con 2 hijos, también es familia numerosa. Y luego ya a partir de 5 hijos o más, son de categoría especial, ¿eh? En este caso, pues hay veces que hay determinados descuentos, por ejemplo, en el transporte público, que difieren un poco las los porcentajes de descuento, ¿no? En categoría general es un 20% y el 50% categoría especial. Y luego hay algunas también situaciones en las que cuando hay situaciones más vulnerables y hay una, ¿no?, unas rentas más bajas, también familias con cuatro hijos también es familia numerosa. De hecho, ahora recientemente nos ha pasado el gobierno vasco unas últimas cifras de este primer trimestre de este año, en el que en Euskadi tenemos más de 37.200 familias numerosas.
0: Pese a este ciclo de natalidad que tenemos en esos momentos, bueno, ahora y desde hace ya bastante tiempo.
1: Sí, la verdad que, bueno, sí que es verdad que paradójicamente, aunque nacen menos niños y estamos en una crisis demográfica, sí, bueno, pues sin precedentes, desde hace ya 12 años o 13 años. En el caso de familias numerosas, que es a partir de tres hijos o más, ha habido un incremento de un 7%. Entonces, se ve que, bueno, pues que familias que, no, queriendo no, porque muchas veces hay veces que te llega un parto múltiple y pasas de tener un segundo a tener tres, ¿no? Y a pasar a ser familia numerosa. Pero en ese caso, pues bueno, pues se ve que el que quiere tener familia y lo desea, los tiene a pesar de las circunstancias en las que vivimos, que no son nada fáciles. Y que, bueno, hay mucha labor que hacer, ¿no?, por parte de Iruquide para que, por ejemplo, pues haya familias que tengan pues una vivienda digna donde vivir, en el que, bueno, pues tengan pues la suficiente superficie para poder habitar una vivienda sin tener que estar hacinados. O, por ejemplo, pues eso, que también la cesta de la compra, que ahí hace también una muy buena labor Iruquide para que familias asociadas nuestras, que hay más de 8.200 familias asociadas, puedan tener más de 1.400 acuerdos en diferentes sectores para que el día a día sea un poquito más llevadero.
0: 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Vamos a recordar una noticia que hemos dado al comienzo del programa.

0: Se lo contábamos al comienzo, el Gobierno Vasco activa el Consejo Asesor de Enfermedades Infecciosas Emergentes para seguir la alerta por antivirus. El órgano, presidido por el viceconsejero de Salud, Gonzalo Tamayo, ha emitido su primer dictamen tras analizar la situación del buque Ondius y subraya un mensaje de tranquilidad al situar el riesgo en Euskadi como muy bajo, mientras Osakidecha mantiene operativa y preparada la UATAN del Hospital Universitario Donostia ante cualquier eventualidad. Viceconsejero de Salud, Gonzalo Tamayo.
1: Cuando tuvimos conocimiento de la llegada del barco procedente de Argentina, del crucero procedente de Argentina, con casos de enfermedad por antivirus, lo primero que hicimos fue tratar de ser proactivos y activamos el Consejo Asesor de Euskadi de Enfermedades Infecciosas Emergentes, que incluye a los máximos expertos en enfermedades infecciosas y microbiología y atención de emergencias de nuestro sistema de salud. El primer encargo que le dimos al Consejo Asesor fue hacer una valoración del riesgo para ver cuántas probabilidades teníamos de tener un caso de infección por antivirus en Euskadi. Su valoración inicial, con la información de la que disponen en este momento procediente del Ministerio de Sanidad, es que el riesgo es muy bajo por varios motivos, porque no se ha detectado ningún caso en ningún residente en Euskadi, tampoco ningún contacto de ningún residente en Euskadi con ninguna persona afectada por esta enfermedad, y porque en Euskadi no existe ningún reservorio animal donde pueda alojarse el virus y a partir de ahí contagiar a humanos. A pesar de ello, o con esta información, el siguiente encargo que tuvieron fue hacer una valoración de los recursos disponibles o potencialmente necesarios para atender un caso potencial de enfermedad por antivirus, y ahora mismo podemos confirmar que tenemos a la red de vigilancia epidemiológica activa para detectar un potencial caso. Asimismo, disponemos de dos ambulancias y dos equipos de emergencias perfectamente equipados para trasladar en las máximas condiciones de seguridad y aislamiento un potencial caso por antivirus, y también la unidad de aislamiento y tratamiento de alto nivel de Osakidecha, que está situada en el Hospital Universitario de Donosti, pues ha revisado y actualizado sus protocolos y está operativa para recibir un potencial caso en el caso de que se produjese. Del mismo modo, también nuestra red de diagnóstico biológico ha confirmado de que disponemos los medios para hacer un diagnóstico microbiológico rápido y tanto confirmar como la ausencia o confirmar la presencia o la ausencia de enfermedad en cualquier persona que pudiera presentar síntomas compatibles.
0: En las últimas horas, en los últimos días, se está viendo mucha información al respecto y nos van llegando desde distintos puntos, especialmente desde Europa, pero con esta incertidumbre que tenemos en estos momentos y de la que están hablando ya algunos expertos, la propia Organización Mundial de la Salud, esperando la llegada de este crucero a Tenerife, a Canarias, no atracando en el puerto, sino fondeando para hacer una repatriación a los países de origen de las personas que están en el crucero de una forma express, sin contacto con la población, sin estar en tierra, en costa. Vamos a ir terminando ya este programa.

0: con la información del tiempo de fin de semana para comenzar lo de esta tarde. La Dirección de Atención de Emergencias y Meteorología del Gobierno Vasco ha activado desde las 3 de esta tarde ya el aviso amarillo por riesgo de lluvias intensas que pueden superar los 15 litros por metro cuadrado. Dato del Departamento de Seguridad. En esa comunicación se dice que el aviso amarillo por precipitaciones intensas está activado desde las 3 hasta las 9 de la noche, cuando, según las previsiones, se pueden superar los 15 litros por metro cuadrado en una hora. Se esperan chubascos moderados y tormentosos que pueden ser localmente fuertes, especialmente en Vizcaya y Álava, con posibilidad de granizo y rachas muy fuertes de viento de 70-90 kilómetros hora. Es nuestra última aportación, la meteorológica, a este programa de hoy y también de esta semana. Desde el punto de vista informativo, les hemos dado cuenta, buena cuenta, de algunas noticias, también en los boletines informativos y también en Euskadi Gaur. Ese es nuestro propósito para la próxima semana del mes de mayo. Volveremos en este programa a las 4 de la tarde en Es Posible, en Herri Irratia Radio Popular. Como al comienzo también, disfruten de este fin de semana y esperemos que sea espectacular. Gracias por la atención prestada. Un saludo. Muy buenas tardes. Arratsaldeon.
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1: Aupa y bienvenido, bienvenida, como cada dos viernes a Silbidos en el viento, tu programa de variedad musical, sonando en Herri Irratia. Saludos de Jon Bil tras el micro, prometiendo hoy un viaje musical único, pues escucharemos rock and roll, por supuesto, algo de música experimental, algo de reggae, punk, además de homenajear a dos músicos recientemente fallecidos. En realidad, la gran mayoría del programa va a estar compuesto de novedades discográficas, incluyendo una canción aún inédita del próximo álbum de Natural Child, uno de nuestros grandes grupos de cabecera. Así que arrancamos con otro de esos grupos de cabecera también de este particular balcón, al que llamamos Silbidos en el Viento. Y no es otro grupo que Winona Riders. Seguro que si nos sueles escuchar, sabes de qué grupo estamos hablando. Un grupo que hemos pinchado bastante por aquí en los últimos tiempos. Uno de esos motivos para seguir creyendo en el rock and roll y en la, posibilidad del rock and roll en la actualidad. Winona Riders llevan publicados 5 discos apenas en 3 años. Son de la zona de Buenos Aires y se trata de un quinteto de veinteañeros que le dan al rock psicodélico, con algunos otros ingredientes. Su más reciente álbum lleva el nombre de 0%, y de ahí empezamos escuchando ahora la canción Prueba y Error, Winona Riders.

Sonaba otra canción del mencionado nuevo disco de los argentinos Winona Riders, el disco 0%, y este segundo tema se titula Media Vida, una canción que comienza y finaliza con sonidos de punk rock, pero que en medio se las arregla para introducir una especie de bola sónica, similar al stoner rock. Una pasada de disco, la verdad, y como siempre. Y por favor, que nadie ose decir eso de que el rock and roll está muerto, pues quien lo diga es que no ha investigado nada la actualidad musical. Así os lo digo. Y seguimos con una banda de aquí, una de esas que también pueden sorprender por la juventud de sus miembros. Ya los hemos pinchado aquí previamente, se llaman Head Holes y se trata de un cuarteto de rock y punk rock de Bilbao. Pronto lanzarán su tercer álbum, que parece que será editado por Brixton Records, y de ahí han desvelado de momento el single que ahora vamos a escuchar y que también tiene un videoclip disponible. Esto se titula Can You Hear the Sound? ¿Puedes oír el sonido? Son Head Holes.

Continuamos con otra banda que en su resurrección ya pinchábamos aquí. Vienen de Inglaterra, concretamente de Sheffield, y tocan un shoegaze o rock alternativo de lo más estimulante. Se llaman The Sun Charms. Publicaron alguna que otra referencia a comienzos de los 90, después se separaron y volvieron, como decíamos, hace más o menos una década. Desde entonces han lanzado varios discos, aún con el cantante Marcus Palmer a la voz, y el más reciente lleva el título de Darkening Sky. De ahí escuchamos ahora el tema inaugural. Este Midnight Train son The Sun Charms.

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Escuchábamos seguramente lo más experimental que sonará hoy en el programa, quizá con la excepción de otra canción que sonará posteriormente. Era el nuevo dúo conocido como Bassa Hound, en una mezcla idiomática entre el euskera y el inglés. Vienen de Bilbao y sus miembros son el guitarrista y cantante David Mardaras, también conocido como David Marders, y que ha militado en bandas como Newell Citizens o Horses of Disaster, así como el batería Íñigo Eguillor, activo en bandas como Trampas o nuestros amados Gringo. Con esas credenciales sabíamos que el disco iba a ser, pues, como decimos, experimental y único, pero aún así nos ha sorprendido, y mucho. En enero de este 2026 han lanzado dos discos a la vez, ambos grabados en ensayos, de ahí la calidad de sonido, que por otro lado no está nada mal para ser ensayos. Y del llamado Song of the Shirt acaba de sonar el tema Christian Work, eran Bassa Hound. Y ahora toca despedir a un par de músicos recientemente fallecidos, así que nos salimos por unos minutos de las novedades discográficas. Hace cosa de un mes fallecía por esclerosis a los 72 años el conocido como Ross DeVos Friedman, guitarrista solista de The Dictators, una de esas bandas esenciales del rock and roll y muy importantes para el devenir del punk. En 1975, antes incluso de que se hablara de punk, ellos ya tenían su debut publicado. Aún así, ahora vamos a escuchar algo del segundo, el titulado Manifest Destiny y lanzado en 1977. Como siempre, los temas están compuestos por el bajista y teclista Andy Chernoff. Y atentos a los guitarrazos que da nuestro homenajeado de hoy, el recientemente desaparecido guitarrista Ross DeVos Friedman, en esta canción que se titula La ciencia ha ido demasiado lejos, Science has gone too far, The Dictators.

Desde que en el año 2020 se volvieran a juntar, The Dictators cuentan con Albert Bouchard como batería, el legendario fundador de Blue Oyster Cult. Seguimos ahora con nuestro homenaje a otro músico recientemente fallecido. En este caso se trata de Chip Taylor, músico y compositor que nos dejaba a los 86 años, hace cosa de un mes, por un cáncer de garganta. Taylor compuso muchísimas canciones que alcanzaron gran fama en voces de otros. Y hay que destacar dos a la fuerza. La balada Angel of the Morning, grabada por muchos artistas, entre ellos The Pretenders, y Wild Thing, ese indeleble himno rockero que llevó al grupazo de Trox a la fama. Taylor tiene un hermano mayor, actor, que quizá os suene, es John Boyd, y su sobrina es Angelina Jolie. El músico tuvo un parón, mirando su carrera, un parón de más de 15 años sin grabar, y en 1996 regresó con el disco Hitman, es decir, hombre de éxitos, de hits, en el que recuperaba algunas de sus composiciones más relevantes para otros artistas, y las grababa en este caso él mismo. Un disco recomendable, y de ahí iba a sonar la propia Wild Thing en versión de su autor, pero no va a poder ser porque no está prácticamente en ninguna plataforma, por lo menos no en plataformas que sean las canciones descargables. Y en este caso no tengo el disco en CD, será de los pocos que no tengo. Así que vamos a escuchar otra canción posterior, una grabada en los 2000, muy interesante de este autor, una canción que se llama Que le den a toda la gente perfecta. Fuck all the perfect people. Chip Taylor, que en paz descanse.

Escuchábamos lo nuevo del grupo californiano Red Cross, que es un split, o sea, un disco compartido con los australianos Hard Ons, dos grupos que nos encantan por aquí. En la península lo ha editado Folk Records, como no, y contiene, en el caso de Red Cross, pues tres versiones acústicas de sus canciones, dos de su último álbum y una de su clásico noventero The Lady in the Front Row, que era lo que acaba de sonar. Y a continuación escuchamos pues una de las canciones del otro grupo en este split, de Hard Ons, que en este caso son canciones grabadas para su último disco, el titulado I Like You A Lot, Getting Older, pero que no llegaron a incluirse en ese disco. Esta es probablemente mi favorita, se titula You'll Always Be Safe With Us, y son los incomparables Hard Ons.

Hola, soy Irene del trío Timmersma, Reinaldo y Granota. Acabamos de sacar un disco de versiones de la Creedence en plan electrónico llamado Trombos Factory y tenemos el súper honor de presentarlo en esta maravilla de programa llamada Silbidos en el Viento. Un besito.

sigues en silbidos en el viento, en nuestro caso abducidos por las versiones de la Creedence que se han marcado Tiemersma, Reinaldo y Granota, un grupo del que ya hemos hablado previamente en el programa. Cada uno de ellos tiene distintos proyectos. En el caso de Tiemersma está en bandas como El Futuro Peatón o Virgen de la Periferia, y Caballero Reinaldo ha estado o está en proyectos como Los Imbéciles, Los Visionarios, Los Caballeros del Amor Hermoso, Moloney's Sideburns, Mar Otra Vez o Amor Sucio. Que sepamos nosotros, llevan colaborando un tiempo, han sacado discos muy interesantes y esta vez les acompaña el conocido como Granota. Su nuevo disco se titula Trombos Factory, en homenaje a Creedence Clearwater Revival, y es que el álbum lleva unas cuantas versiones, no covers, sino auténticas versiones personales del grupo de John Fogerty. Les han dado la vuelta completamente utilizando la electrónica y la experimentación, y lo que ha sonado, por cierto, por si alguien no se ha dado cuenta, era el Fortunate Son, totalmente deconstruido, de Creedence. Y ojo al videoclip lynchiano que se han marcado, que merece mucho la pena, búscalo. Eran Tiemersma, Reinaldo y Granota. Y vamos ahora con lo nuevo de Sublime, uno de esos grupos de buenas vibras que tuvo que separarse a mediados de los 90 por algo que no era de tan buena vibra, por la muerte de su líder, el guitarrista y cantante Bradley Nowell, que falleció por sobredosis de heroína. Recientemente los escuchábamos en el programa especial sobre 1996. Su hijo, Jacob Nowell, nació un mes después de la muerte de su padre, a quien no llegó a conocer, y ha sido recientemente cuando se ha unido a la base rítmica original del grupo, formada por Eric Wilson al bajo y Bud Gaug a la batería, para hacer algunas giras y recientemente también grabar un álbum que saldrá este junio con el título de Until the Sun Explodes. De ahí han salido ya un par de singles con el característico sonido de reggae y ska del grupo. El que da título al disco es lo que escuchamos ahora, Until the Sun Explodes, una especie de homenaje, según dicen, de Jacob a su propio padre. Sublime.

Durante el pasado programa descubríamos al final, justo en directo, que acababa de salir un nuevo single de una de nuestras bandas de cabecera, Natural Child. Por eso pinchábamos esa canción como extra al programa anterior. Y como tengo que reconocer que soy muy fan, y además los entrevisté hace algún tiempo para la revista Ruta 66, pues le pedí a Seth, su guitarrista y cantante, a ver si podía estrenar en exclusiva una de las canciones aún inéditas que formarán su nuevo disco, que saldrá, por cierto, el 22 de mayo con el nombre de Wooden. Me dijo que sí, que lo que quisiera. Así que hoy estrenamos en exclusiva una de mis canciones favoritas de su próximo nuevo disco, la titulada There's So Many Ways, que trata sobre las muchas posibilidades que nos brinda la vida y cómo solemos tener que elegir, qué camino tomar. No queda otra, y además lo tenemos que elegir constantemente. Y el sonido es el clásico de la banda, con un gustoso groove. Escuchamos a los únicos, Natural Child. Fue un placer, Music People. Saludos de Johnville y hasta dentro de 2 semanas a través de Rirratia, ya sabéis, en Silbidos en el Viento. This

Arratsaldeon, muy buenas tardes. Arrancamos una nueva edición del Último Acorde en Radio Popular Herri Irratia, la edición correspondiente a este 8 de mayo, donde vamos a tener muchos protagonistas. También nos vamos a ir atrás en el tiempo con nuestra sección Sonido Vintage y vamos a conocer cómo se mueven este fin de semana las diferentes salas de nuestro territorio histórico. Y también tenemos que descubrir, por supuesto, algunas de las efemérides que se conmemoran en esta jornada de viernes o en fechas que rodean precisamente este 8 de mayo. Pero como tenemos mucha plancha, pues tenemos que empezar ya descubriendo ese radar de novedades.

Por fin es viernes y si hay algo que nos gusta de este día es que las plataformas de streaming echan humo. Hoy la cartelera musical, por supuesto, viene cargadísima de nombres propios que van a dar mucho que hablar. Este verano tenemos regresos legendarios, artistas nacionales estrenando discazo y algún que otro capricho internacional. Olvidaos de los ritmos de siempre porque en este rato nos vamos a mover entre el rock, el indie, el pop más duro y, por supuesto, mucha, pero que mucha guitarra. Empezamos con Rolling Stone in the Stars. No todos los días se puede decir que sus majestades satánicas están de vuelta. The Rolling Stones calientan motores para su próximo disco, Foreign Tones, que saldrá en julio. Y hoy nos regalan un adelanto titulado In the Stars, es pura esencia rock, esa que llevan décadas perfeccionando y que parece no agotarse nunca. En la escena internacional, ojo a Bruno Mars, que hoy demuestra que es un camaleón, lanzando su éxito Risky Toll íntegramente en castellano bajo el título Lo Arriesgo Todo, una joya que demuestra que el talento no entiende de fronteras. Pero antes de seguir repasando la lista, vamos con lo que nos importa, ese sonido de las guitarras, vamos con lo nuevo de Mick Jagger y compañía.

Suena muy bien esto de los Stones, pero ojo que aquí en casa no nos quedamos cortos. Hoy es un día de grandes álbumes. Kiara Oliver estrena su primer disco de estudio, No fue real, un viaje emocional súper recomendable. Por cierto, que sé que muchos estáis esperando el nuevo trayazo de Art de Bogotá. Instrucciones, tranquilos, va a sonar, pero me lo he guardado para el gran cierre del programa de hoy. Así que no os vayáis muy lejos. Pero para ponerle banda sonora a estos próximos minutos, nos podríamos quedar con Melendi, que vuelve sin experimentos con las guitarras y sus letras de siempre en un álbum titulado precisamente Pop Rock. Pero nos vamos a quedar con Siloé, que nos trae su sexto trabajo. ¡Cómo me gusta este grupo! ¡Cómo me gustan los vallisoletanos Siloé, que presentan en este caso terrorismo emocional con canciones como este Campo Grande!

campo grande que ya conocimos en el 2025, pero que fue pues uno de los pistoletazos de salida a este disco, que incluye canciones como Las Palabras, Si te pones de mi parte, Regu, Quédate esta noche, Amor infinito, Terrorismo emocional, Búfalo y Dime.

Como Campo Grande ya la habíamos escuchado previamente, nos quedamos con este Regu que suena muy bien aquí en esta sintonía, la de Radio Popular Herri Irratia, donde arrancamos poquito a poco este programón que tenemos preparado para ti y para todos vosotros.

0: Seguimos adelante en el último acorde de Radio Popular Erri Ratia en este tiempo para conocer los gustos de nuestros compañeros. Buscamos la cara B, como siempre, pues de la mano precisamente de quienes hacen radio habitualmente tanto en Radio Popular Erri Ratia como en Bizkaia Irratia. En esta ocasión nos vamos a quedar con la reportera más dicharachera de esta nuestra emisora, nuestra Mai Madrazo, a la que escuchamos habitualmente dentro del Egunon Magazine. Hoy no le vamos a decir Egunon, le vamos a decir Arratsaldeon, Mai. ¿Qué nos tienes preparado?
1: Arratsaldeon, Iker. Bueno, pues no sé si sabes que este miércoles el famoso rockero norteamericano Bob Seger ha cumplido 81 años. Son legendarios sus conciertos en Detroit y en todo el cinturón industrial norteamericano. Y siempre acompañado de su banda, la Silver Bullet Band, esa banda de la bala de plata. Es casi imposible escoger una canción de Bob Seger, porque su discografía es inmensa y además está plagada de éxitos. Pero he decidido escoger esta balada, Against the Wind, contra el viento, porque es muy icónica y además se asocia a la música típica de moteros, y también porque es un clásico del año 1980. Fíjate, han pasado 46 años y la metáfora de esta canción es que él sigue corriendo contra el viento, o lo que es lo mismo, sigue corriendo contra el paso del tiempo. Pues aquí tienes este Against the Wind. Coge tu Harley Davidson, hazte la ruta 66 y que la disfrutes con Bob Seger.

0: Hoy tenemos el lujo de recibir a una de las bandas que más ha dado que hablar y que más ha crecido en la escena del pop rock en español. Desde sus inicios en Toledo allá por 2011-21 ha sabido labrarse un camino a base de trabajo de mucho talento y una mezcla inconfundible de rock alternativo e indie pop. Esto que estáis escuchando es Troya, su último single. Lo lanzaban hace bien poquito, el pasado 24 de abril. Los números respaldan este trabajo de fondo. Más de 600.000 oyentes mensuales. Sinergias con otros grandes, con otros gigantes como Love of Lesbian o Siloe. Y 6 discos de estudio a sus espaldas. Su último trabajo, La Balada de Delirio y Equilibrio, vio la luz en 2025 y es uno de los motores de su actual gira Mitología. Cuando haya bandera blanca volveré. Y atención, porque la cita es inminente. Mañana sábado, día 9, y el domingo 10 los tenemos jugando en casa. Aquí, en el Bilbao Exhibition Center, abriendo el escenario nada menos que para La Oreja de Van Gogh. Un papel de teloneros de lujo que también llevarán próximamente a Sevilla y Fuengirola. Para hablar de estas citas, de su evolución y de lo que hay detrás de las canciones, hoy nos acompaña la voz, guitarra y teclados de la banda. Recibimos, en este caso, a Diego Arroyo. Bienvenido, Diego. ¿Qué tal?
1: Bien hallado, ¿cómo estás? Qué presentación tan chula.
0: Imagino que con muchas ganas, ¿no?, de aterrizar en Bilbao, porque estos momentos donde estáis inmersos en plena gira, imagino que son de absoluta locura, ¿no? De allí para allá, salas de estudio, preparar todo que suene a las mil maravillas.
1: Pues mira, ahora mismo estoy entrando en un recinto de un festival en el que tocamos en Toledo esta noche y la cabeza la tengo entre hoy en Toledo y mañana y pasado en Bilbao, que estoy atacado de los nervios.
0: Al final, mañana mismo y el domingo subís al escenario del BEC aquí en Vizcaya, estando a escasas 24 horas. No sé cómo están los nervios y qué sensaciones tenéis al tocar en un recinto pues grande, ¿no? Como es este pabellón.
1: Bueno, y legendario. Sí, a ver, estamos bastante nerviosos, pero también estamos muy rodados. Llevamos entre el año pasado y este 70 shows. El bolo prácticamente lo haces, no te diré en automático, pero el bolo sale. Pero claro, el entorno es algo tan salvaje, el abrir para La Oreja, con lo que significa eso en los primeros bolos de un regreso histórico, pues estamos atacados, pero muy felices.
0: Claro, ¿qué significa precisamente para vosotros, tanto a nivel personal y profesional, abrir para una banda que es historia viva del pop en España y, como dices, ¿no?, después de un regreso, como decías, histórico, después de tantos años sin Amaya al frente, con Leire Martínez en este caso, en los últimos años? Imagino que también satisfacción, ¿no?, de ver que el trabajo da sus frutos y que precisamente podéis acompañar y codearos con los más grandes.
1: Nos da muchísima felicidad porque además la relación con La Oreja viene desde hace tiempo. Ellos siempre nos han tratado con muchísima generosidad. Yo me subí a cantar con ellos hace un par de años y vinieron a nuestro primer concierto en Donostia. Aparecieron por sorpresa, nosotros ni sabíamos que iban a estar ahí. Entonces, el hecho de que nos llamaran para esto y en un, como dices, en un momento tan tan relevante en la historia de la banda es épico.
0: No sé si cambia un poco la perspectiva, la preparación también, porque en el BEC y próximamente, como decía, tanto en Sevilla como en Fuengirola, jugáis ese papel de teloneros. Cuando precisamente os enfrentáis a un público que mayoritariamente ha comprado la entrada para ver al artista principal, ¿cuál es vuestra estrategia en directo para meterlos en el bolsillo también a esos fans?
1: Nuestra estrategia es la que estamos con todos. Sabemos que tocamos una escena muy llena de festivales en las que el público es mixto. Algunos vienen a verte por ti y eso es increíble, y otros vienen a disfrutar de la experiencia, y tú tienes el privilegio y la obligación de convencer al público. Entonces estamos muy acostumbrados a medirnos. Nosotros vamos a hacer un show increíble y procuraremos que la gente conecte con él, con el difícil papel del telonero, que es con el público frío y con un equipo que no es el tuyo, pero con el privilegio de que estás abriendo para unos gigantes.
0: Hablamos ahora también de vuestro último trabajo que veía la luz en 2025, La Balada de Delirio y Equilibrio, que sacasteis, como decimos, el año pasado. Un título que parece esconder una dicotomía muy fuerte. ¿De dónde nace ese concepto de La Balada de Delirio y Equilibrio?
1: Bueno, nace de una canción pretérita, una canción antigua de la banda, en la que yo pensaba que había una historia más larga que contar detrás, y cuando nos pusimos a trabajar en un nuevo álbum, llegado a este punto, a mí me hacía mucha ilusión la idea de extender y complejizar, si existe ese término, el lore, digamos, la cosmogonía de la banda, contagiar al público de ideas gráficas, visuales, auditivas, que hagan identificarse a la gente más con nosotros y desarrollar una historia un poco más compleja de lo que veníamos haciendo. Y hemos tenido la fortuna de que la gente ha conectado muchísimo. Entonces, está siendo todo un viaje, la verdad, la balada.
0: Hablábamos, ¿no?, de ese estrés que supone estar de un lado para otro en plena gira, pero claro, mientras tanto hay que seguir nutriendo a los fans. Hablamos de que lanzabais este álbum en 2025, pero hace escasas semanas lanzabais Troya. ¿Cómo es precisamente ese proceso de intentar buscar esa dualidad de seguir subidos a un escenario y mientras tanto seguir grabando y publicando música?
1: Pues es una suerte. Lo peor que nos podría pasar es que no tuviéramos ni ideas ni tiempo para hacerlas. El poder estar en carretera y disfrutar el camino mientras sigues creando y trabajando en paralelo es un lujo, de verdad.
0: Como vocalista y como uno de los principales motores creativos de 21, no sé cómo ha cambiado la forma de la banda de enfrentarse a la hoja en blanco, a la guitarra, para componer este último disco respecto a lo que habíamos visto anteriormente.
1: Afortunadamente siempre tienes una idea que no has explorado, de momento siempre nos ha pasado así y siempre encuentras un estímulo con el que trabajar. Espero que siga siendo así, la verdad.
0: Claro, la búsqueda de estímulos también es clave, ¿no?, para los artistas, y además el buscar ese feedback de la gente que realmente lo disfrute, tanto una vez que se publica el disco como luego posteriormente en los diferentes shows que habéis ido desarrollando. Esto se lanzaba el 4 de abril de 2025, es decir, ya lleva un año, ¿no?, rodado, o lleváis rodando precisamente este disco con la gira Mitología. No sé si hay alguna canción que quizá en el estudio os pareciera más pequeña y que luego, cuando la lleváis al directo, se haya convertido en un monstruo por esa reacción precisamente de la gente, que se haya convertido en un himno sin saber vosotros que iba a ser un himno.
1: Bueno, Estarás. Con Estarás ha sucedido eso. Estarás nació como una canción pequeña y una canción muy íntima, y cuando empezamos a tocar en directo, fue el primer adelanto del disco, empezamos a ver que la gente conectaba muchísimo y con muchísima energía.
0: Sí. Al final eso es clave, ¿no? Que la gente conecte, que tenga ese feedback positivo. Un disco donde también teníais diversas colaboraciones, por ejemplo con Iván Ferreiro, que también va a estar esta misma semana, esta misma noche en Bilbao. Siloé, que es una de las bandas que más lo está pegando en los últimos años, precisamente en estos últimos tiempos. Enol, Sebastián Llosa. Precisamente el compartir con estos artistas, ¿qué genera en vosotros ese aprendizaje constante, compartir momentos con ellos en el estudio?
1: Hombre, nos hemos rodeado de amigas y amigos que tienen un nivel que es una locura. Siempre aprendes algo, muchas veces más de lo humano que de lo técnico, sí. Te diré, porque al final todos trabajamos con las mismas herramientas, siempre aprendes algún truco, evidentemente, pero de donde más aprendes es de cómo se mantiene el pulso entre personas, que hace que se puedan seguir los equipos creando y desarrollándose. Es donde más se aprende.
0: Echando la vista muy atrás a 2015, cuando lanzabais vuestro primer disco, Nada Parecido, lo financiasteis a través de una especie de crowdfunding, ¿no? Si pudieras viajar precisamente aquel año y tomarte un café con el Diego de 2015, ¿qué consejo le darías?
1: Nunca me ha gustado demasiado recibir consejos, así que creo que no tiene sentido decirle al cabezón de Diego de 2015 ningún consejo. El camino que nos ha llevado hasta aquí, que es un momento increíble y un año brutal para la banda, no lo cambio por nada, ni lo bueno ni lo malo.
0: Precisamente ese paso de la autogestión pura y dura a superar los 600.000 oyentes mensuales en plataformas como Spotify y tener 6 discos de estudio lleva a pensar que la trayectoria de 21 ha sido muy muy buena en estos últimos años. No sé si hubo algún momento concreto, un concierto, una canción en el que sintierais precisamente que la banda hacía clic y pasaba de pantalla, pasaba de nivel.
1: Sí, en nuestra trayectoria hay dos momentos muy claves. Que son, sin ninguna duda, dopamina y la vida moderna. Son los dos momentos en los que a día de hoy hemos podido sentir que la banda se hacía más grande casi de golpe.
0: Hablábamos antes precisamente de esas sinergias que se pueden generar con otros artistas, el aprendizaje tanto personal como luego técnico. Mójate un poco ahora, Diego, si pudieras mandarle ahora mismo un mensaje a cualquier artista nacional o internacional para hacer la próxima colaboración de 21, ¿cuál sería esa colaboración soñada?
1: Hombre, mi colaboración soñada de los últimos tiempos, sin duda, hay una canción de la banda que sacamos hace algo menos de un año, que se llama Pide un deseo por mí, que escribí muy inspirado y muy influenciado por una banda seminal en mi vida, que es El Último de la Fila. Ahora han vuelto, Manolo, Kimi, yo os mando un abrazo desde aquí, desde Toledo, y os invito, si queréis, a que nos veamos en el estudio.
0: Oye, les tenemos dentro de un par de semanitas aquí en Bilbao, igual les tenemos que hacer llegar el mensaje precisamente, a ver si hay suerte.
1: Sería increíble.
0: Estaría muy bien, y esa colaboración también, ese salto generacional, que ahí sí se puede evidenciar quizá más el aprendizaje, ¿no? De aquella gente que lleva pues mucha tralla, muchas horas de carretera, muchas horas de escenario. No sé qué referencias tenéis hoy en día, Diego, para seguir componiendo, aunque bueno, después de esta trayectoria, ¿no? Desde 2011 ya 21 tiene un sonido más que consagrado, pero imagino que esas referencias siguen llegando, ¿no? A la hora de componer.
1: Sí, siguen llegando. Y es que ahora mismo estamos en un totum revolutum. Evidentemente estamos escuchando, como te podrás imaginar, muchísimo a la oreja. Sí. Es algo que está pasando en las últimas semanas. Y hemos vuelto a los discos más míticos de la banda. Pero entre las referencias contemporáneas de la banda, hemos conectado muchísimo con Dijon, con McGee, con Noah Kagan. Estamos escuchando, por ejemplo, muchísimo el último disco de Mumford & Sons, que es una banda que a mí me gustaban, pero no una locura, y sin embargo con el último disco he entrado y he conectado profundamente. Muchas cosas, la verdad, muchas cosas.
0: La base del grupo, Pepe, Yago y tú, lleva junta desde 2011, y Rafa pues encajó a la perfección, ¿no?, en la guitarra en 2021. ¿Cuál es el secreto para aguantar tantas horas de furgoneta, de viajes? Imagino que de alguna tensión sin perder esa química.
1: Sí, hay tensión, evidentemente, pero querernos y respetarnos y ser sinceros, pero sin ser hostiles al expresarlo, para mí es la clave.
0: El nombre de vuestra gira actual es Mitología. ¿Qué mitos de la industria musical crees que hay que empezar a derribar de una vez por todas? Porque muchas veces hay mucho estereotipo, ¿no?, en la industria musical. ¿Cuáles son esas paredes que hay que empezar a derribar?
1: Para mí, siendo que sé que hablo de una entelequia y que es prácticamente imposible, creo que a veces hay una facción del público que es muy cruel para con sus artistas y les demanda, no es nuestro caso necesariamente, pero veo, cuando ves las bambalinas y ves lo que hay detrás de los proyectos artísticos, sobre todo de los más pequeños, que a veces los artistas se suben a un escenario en condiciones precarias y al salir de trabajar y con muy pocos medios, y luego la prensa y muchos críticos, mucho público, bueno, no mucho, pero un sector de público es inmisericorde en sus juicios. Creo que falta empatía, la verdad, con el artista y con la vida del artista. Creo que cuando tienes un artista delante no te planteas la cantidad de horas y de esfuerzo y de inseguridad y de vulnerabilidad que invertías en su propuesta, y yo echo un poco de menos eso.
0: Además, ahora vienen en momentos, pues como decíamos, ¿no?, de mucho estrés, pero sobre todo de mucho disfrute sobre el escenario, porque tenéis un mes de mayo, junio, julio y agosto que es tremendo, ¿no? De aquí para allá, no sé si se disfruta igual en los festivales que en los conciertos propios, o disfrutáis por igual en este caso en todos los sentidos.
1: Es una experiencia.

0: esta gira, toca descansar un poquito, bajarse de la furgoneta, o estáis abiertos a que la gira pueda continuar aunque las fechas de momento estén cerradas?
1: Bueno, ahora mismo, o sea, no hemos publicado todas las fechas, estamos inmersos en la gira.
0: Ah, vale.
1: Claro, nos queda todavía mucho recorrido, lo que pasa es que no hemos anunciado todo de golpe.
0: Oye, ¿volveréis a Bilbao?
1: Espero que sí. Bueno, tenemos un festival, el Big Sound.
0: Ah, el Big Sound en Baracaldo, sí, dentro de muy poquito, claro, otra vez en el BEC. Así que tendremos que volver a pegaros un toque para que nos contéis precisamente cómo ha sido esta experiencia de tocar como teloneros de La Oreja de Van Gogh. Pero para ir terminando, Diego, si tuvieras que convencer en 10 segundos a alguien que nos está escuchando para que mañana se acerque precisamente temprano al BEC a ver a 21, ¿qué le dirías? ¿Qué tenéis preparado para ese show?
1: Mira, creo que hemos hecho una entrevista de 20 minutos en la que he sido honesto y me he abierto el corazón. Si a estas alturas no he conseguido generarle a alguien la curiosidad de vernos, creo que no merece la pena que me esfuerce, ni para mí ni para ellos. Lo que soy es lo que te he contado y espero de verdad que si deciden vernos, nos vean con los ojos con los que hay que recibir algo, que es el corazón abierto y la paciencia de que te enseñe algo nuevo.
0: Oye, qué despedida más bonita para la entrevista, qué sinceridad absoluta de Diego. Nos quedaríamos horas hablando de música, de anécdotas, de furgoneta y de canciones, pero ya sabemos que el tiempo manda, que tenéis que seguir al lío, que tenéis que tocar esta misma noche y mañana viaje a Bilbao con todo lo que eso supone. Así que, Diego, muchísimas gracias por compartir este rato con nosotros y acercarnos un poco más al universo de la banda. A todos los que nos escuchan, os recordamos que la cita es inminente. 21 estará en directo mañana sábado 9 y este domingo 10 en el Bilbao Exhibition Center, junto a La Oreja de Van Gogh, y continuarán su gira Mitología pasando por ciudades como Sevilla y Fuengirola, precisamente acompañando a La Oreja y muchos otros festivales que van a tener a lo largo de estos próximos meses. Si todavía no habéis escuchado su último trabajo, La Balada de Delirio y Equilibrio, pues os invitamos a que lo hagáis hoy mismo para ir calentando motores. Y Diego, toda la suerte del mundo para este fin de semana aquí en nuestra casa, que os vamos a recibir con los brazos abiertos y para todo lo que viene. Un abrazo enorme.
1: Un abrazo muy grande. Gracias, Iker.
0: Hasta luego.
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Hoy en el Sonido Vintage vamos a bajar un poco las luces del estudio. Vamos a dejar a un lado el rock urbano de asfalto y cerveza para adentrarnos en un terreno mucho más oscuro, poético y místico. Hoy viajamos a los primeros días de mayo de 1990 para recordar el momento en el que una banda de Zaragoza decidió que España se les quedaba pequeña. Hoy hablamos de Héroes del Silencio.

En la primavera de 1990, Héroes estaba a punto de dar el gran salto. Faltaban pocos meses para que lanzaran Senderos de Traición, el disco que los convertiría en gigantes en media Europa. Pero en sus directos ya empezaba a sonar un himno que cambiaba por completo la atmósfera de los pabellones. Una canción hipnótica que no es esta que está sonando, no es Entre Dos Tierras, es Maldito Duende.

Durante años, mucha gente pensó que la letra era una simple historia de fantasía, un cuento sobre criaturas mágicas, nada más lejos de la realidad. Maldito Duende es una crónica cruda y poética sobre la madrugada, las drogas y los excesos.

mañana y te arrastra cuando cae el sol es la metáfora perfecta de la tentación. Es la voz de la adicción y de la bohemia destructiva que te atrapa a las 5 de la mañana cuando la ciudad duerme y tú sientes que puedes tocar el cielo con las manos, aunque sepas que el amanecer va a ser doloroso.

Pero si esta canción es legendaria es por cómo cobraba vida sobre el escenario. Cuando sonaban los primeros arpegios de guitarra de Juan Valdivia, Enrique Bunbury se transformaba. Ya no era un simple cantante de rock, era un chamán. Con sus movimientos serpenteantes, su voz profunda y esa actitud arrogante e inalcanzable, parecía literalmente levitar sobre el público.

Héroes del Silencio nos enseñó que el rock en castellano también podía ser épico, grandilocuente y misterioso también. Fueron unos elegidos que consiguieron que miles de alemanes, suizos o italianos cantaran a gritos sus letras en español sin entender ni una sola palabra, simplemente arrastrados por la magia. Así que hoy cerramos la semana invocando a la noche. Subid el volumen, dejad que hable la guitarra de Valdivia y dejaos llevar por ese duende, ese maldito duende de Héroes del Silencio.

cómo suena esa guitarra, cómo suena Héroes del Silencio y cómo sigue sonando hoy en día. Sí, con una corporación diferente, Enrique Bunbury sigue pues sacando música año tras año y sigue sorprendiendo, ¿eh? Y la verdad es que es maravilloso poder seguir recuperando canciones como este Maldito Duende, que a mí me sigue encantando.

Vamos poco a poco a descubrir algunos de los conciertos que tenemos este fin de semana en nuestras diferentes salas. Empezamos por hoy viernes, porque en el Cotton Club a las 8 de la tarde tendremos a Grex. A la misma hora en Vira Kulturgurea, en la calle Ronda, tendremos a Tuca. En Stage Live a las 8, acá Aguacate y Jazz Woman, que nos van a deleitar, como decimos, a partir de las 8 de la tarde. Y ya, si entramos un poquito más en la noche, en la sala Esquena, a las 9 y media estará Meridian, misma hora en la que la sala Santana 27 va a recibir a The Abyssinians and Big Youth. Y además tenemos que destacar que en el Café Anchoqui estará Arco a partir de las 10 de la noche. Sin olvidarnos de que un ratito antes, desde las 9 en el Bilbao Arena, estará un referente como Iván Ferreiro, que el otro día atendía a nuestra compañera Leire Argandoña en tiempo de Egunon Magazine. Hay muchos otros conciertos en los diferentes puntos de nuestro territorio histórico, pero hoy tenemos que ir muy muy rápido porque tenemos otro protagonista esperándonos. Pero mañana sábado a las 9 de la noche en la Sala Esquena estará el Capitán Elefante junto a Full Canelli. En el Anchoqui, American Rock Band Tribute 2026 con Neverminders, un tributo a Nirvana, y es más, un tributo a The Offspring junto a Suburbia y Black Limos, que tributan a Green Day y a Foo Fighters respectivamente. Por supuesto, nuestro agradecimiento a El Laguna, que va a llevar a cabo ese Rock Festival a partir de las 4:30 de la tarde en la sala BBK. Ya nos visitaron hace bien poquito y van a llenar, pues, de música esa sala de la Gran Vía Bilbaína desde las 4:30 de la tarde hasta que aguante el cuerpo, con el Caballo Regalado, Galipop, Lucky Tong, No Quiero, Mi Hermana Corina y Urban Secret. Y por supuesto, un conciertazo, el que va a haber en el Vizcaya Arena, en el Bilbao Exhibition Center, con La Oreja de Van Gogh, que, bueno, estarán bien escoltados por 21, que nos han acompañado en este programa. Algunos apuntes de cara al domingo: Crazy Horse a la 1 de la tarde, BDK Drivers de UFOs, Coppola, en la sala Coppola a las 6 de la tarde estarán de RPs, los Reimpálagos, en este caso entre ellos con un ex compañero de Radio Popular, R.I. Ratia, con Oyer Muy en la batería, de Sorchi, Sorkuncha Factoría en Zorroza, Nashville, Pussy, y en el Café Anchoqui tendremos, por ejemplo, a Alex Serra y a Totti Dav with the Space Crew a partir de las 7 de la tarde. Pero también tendremos repetición de La Oreja de Van Gogh junto a 21. Y no me enrollo más porque tenemos que buscar rápidamente protagonista aquí en el último acorde de Radio Popular, Herri Irratia.

0: Continuamos adelante en Radio Popular Erri Ratia en este tiempo para el último acorde. Y este último acorde en el día de hoy lo vamos a tocar con un hombre que lleva pues subido a los escenarios muchos años. Si hay algo que no se puede falsificar en la música es la honestidad, y nuestro invitado de hoy lleva más de 3 décadas demostrando que el rock and roll se hace desde las entrañas o no se hace. Acaba de lanzar su 3er álbum de estudio en solitario, un disco titulado Corazones Salvajes, que es pura crónica urbana, crítica social y sobre todo mucha actitud y mucho rock and roll. Lo ha cocinado a fuego lento, sin prisas ni concesiones a las modas, y lo mejor de todo es que este mismo fin de semana arranca su gira justo aquí en Bilbao, en la Sala Blue de la Sala Santana 27, y tenemos ya al otro lado del micrófono a Martín Sánchez. Muy buenas, ¿qué tal?
1: Muy buenas, encantado de estar aquí con todos vosotros, preparando todo para ese concierto maravilloso de Bilbao que vamos a hacer el próximo sábado.
0: Imagino que con muchas ganas, ¿no? Ya de mostrar todo lo que has ido cocinando, como decíamos, a fuego lento durante estos últimos meses, durante estos últimos años, y por fin ponerlo sobre el escenario.
1: Sí, la verdad es que sí, porque llevamos ya un tiempecito parados. Bueno, hemos alargado la gira del disco anterior durante 3 años. He tirado el chicle, pero ahora llevábamos bastantes meses ya sin directos, sin hacer directos, centrados más que nada en la mezcla y masterización del disco, y bueno, ya sabes, en todo, preparé un poquito toda la promo y todo, y ahora pues bueno, la banda ya está con los engranajes bien engrasados, está la maquinaria ya a punto, y bueno, pues con muchas ganas de salir como leones enjaulados.
0: No sé si hay nervios, ganas o instinto de supervivencia al subirte al escenario cuando inicias una gira, o como llevas ya tanto tiempo en la música ya no hay nervios.
1: Bueno, nervios siempre hay. Un poquito es una mezcla de las 3 cosas, ¿no? Muchas ganas, muchos nervios e instinto de supervivencia también, sí. Porque al final los que nos dedicamos a esto de manera profesional, pues ya sabes cómo es esto. Hay épocas mejores, épocas peores, pero siempre hay que estar ahí, ¿no? Entonces el rock and roll es un género que se crece ante la adversidad. Es para mí de las mejores cosas que tiene este estilo musical, ¿no? Entonces, pues uno se acostumbra a eso. Así que es una mezcla de las 3 cosas.
0: Al final, decíamos, ¿no? Tu 3er disco en solitario, tras Personal Suite y Radio Norte, que se lanzaron en 2017 y 2021, si no me equivoco, los anteriores. No sé qué has descubierto en este proceso nuevo de creación de este 3er disco. Si has encontrado algún sonido distinto, no sé si más madurez musical, o qué es lo que has encontrado en todo ese proceso. ¿Cómo has disfrutado de ese proceso?
1: Bueno, en este disco, Corazón Salvajes, a diferencia de los 2 anteriores y de otros que había hecho en el pasado con otras formaciones y demás, he tenido la oportunidad de probar casi todo o todo en directo, porque como te digo, la gira de Radio Norte la extendimos. Radio Norte sale en 2021, pero en aquel momento no se podían hacer conciertos, entonces empezamos en 2022 la gira de presentación, la extendimos todo 2022, 2023 y 2024. 2025 se hizo algún concierto, pero ya, bueno, digamos que ahí ya estábamos más centrados en terminar el proceso de producción. Entonces lo que hice a lo largo de todo este tiempo, de todos estos conciertos, es probar casi todas las canciones del disco en directo. Hay canciones que han tenido hasta 3 o 4 versiones de sí mismas, ¿no? Porque hemos querido buscarle el pulso adecuado a cada tema. Tocar en directo en estas canciones nuevas te permite ver un poquito la reacción del público, ver cómo respira la canción por primera vez en un escenario, te permite ir puliendo muchas cosas. Y la verdad que ha sido un proceso pues muy artesanal, muy creativo, muy, muy orgánico. Y ha sido lento, pero ha valido la pena, porque hemos encontrado muchas perlas interesantes por el camino. Y la verdad que estoy muy, muy contento del resultado, porque creo que es un disco pues muy completo en todos los sentidos, ¿no?
0: En este álbum notamos que te mueves con muchísima naturalidad por el rock clásico, por el hard rock, el country, el punk americano, incluso dejas caer matices, ¿no?, del funk y de los 70. Como autor y productor, ¿cómo se logra meter tanta influencia en la coctelera sin perder coherencia?
1: Bueno, es complicado a veces, pero realmente es un ejercicio altamente enriquecedor. Yo siempre, yo soy fan de infinidad de estilos musicales, ¿no? O sea, sí. Realmente me gusta toda la música que esté bien hecha, que esté creada con buen gusto, con elegancia, me gusta, independientemente del estilo. Entonces, yo evidentemente soy un artista de rock clásico, pero me gusta desde ahí acercarme a otros estilos como, pues eso, como el funky, como el funky disco setentero, por ejemplo, que hay un guiño hacia ahí, como el rockabilly, como el country rock, como el Tex-Mex, como el blues. O sea, hay muchos estilos a los que me voy acercando desde el rock clásico, incluso a veces estilos que no tienen mucho que ver, ¿no?, con las raíces de lo que yo hago. Pero sí que a veces encuentro matices ahí que me permiten darle una visión diferente a las canciones sin ser necesariamente, manteniendo, digamos, la identidad en todo momento, ¿no? Eso es un poquito lo bonito de este ejercicio, ¿no? Poder acercarte a otros géneros, a otros estilos, pero llevarlos a tu terreno para que tu identidad permanezca siempre, digamos, muy, muy, muy firme, ¿no? Sí. Pero bueno, es un ejercicio bonito en cualquier caso.
0: El primer bofetón de este trabajo fue el single Elige Ser Lobo, lo primero que pudimos degustar. El disco está lleno, como decía antes, de narrativa urbana, de crítica social, pero no renuncias, ¿no?, a baladas románticas a tumba abierta, siempre, pues obviamente, con una instrumental muy rockera. ¿Cómo convive en la cabeza de Martín Sánchez esa rabia hacia el mundo moderno con el romanticismo más puro? Es un poco también ese ejercicio de buscar el equilibrio en las letras, al igual que lo haces en la música, en la instrumental. Imagino que en las letras pasa lo mismo.
1: Sí, bueno, dicen que los rockeros somos los últimos románticos que quedamos, ¿no?, en el planeta. Entonces, bueno, es muy interesante esta pregunta, porque el disco, el título del disco, Corazones Salvajes, alude precisamente a esa mezcla de las dos cosas, ¿no? Para mí el equilibrio está entre, tiene que estar la parte salvaje y la parte del corazón, es decir, la parte más visceral, la parte más combativa, la parte más guerrera, pero tiene que estar la parte tierna y sensible también ahí, porque si no, faltaría algo. Por lo menos a mí me sucede esto, ¿no? Entonces es cierto que el disco tiene un peso muy específico, la crítica social, es un disco muy antisistema, antisistema desde, no, no es el antisistema del eslogan este, digamos, que está ya más, más trillado que cualquier cosa, ¿no? Es un antisistema desde la reflexión, ¿no? Sí. Y luego está la parte, pues como tú dices, más romántica, más tierna, más cercana, ¿no? Corazón Salvajes, además, alude la canción a vivencias personales. Todas las canciones están basadas en hechos reales, o sea, son fruto de hechos reales todas. En concreto esta, además, alude a unos hechos muy concretos y está ligada a una persona muy especial, como se puede entrever. Pero aparte, también hay un guiño hacia el universo cinematográfico de David Lynch, sí. Por aquello de Corazón Salvaje, incluso se nombra a ciertos personajes en la canción y todo gira un poquito en torno a ese universo que a mí me encanta, ¿no?, y del que soy muy fan desde hace muchos años, ¿no? Entonces, efectivamente, conviven las dos cosas. Es cierto que quizás en el disco haya un poquito más de combatividad, pero se deja siempre un lugar para esa parte más, sí, más tierna, más romántica, ¿no?, que creo que es lo que le da el punto de inflexión al disco.
0: Vamos a hablar de ese directo. Arrancamos la gira en Bilbao, después os esperan en Madrid, a Estrada, en la provincia de Pontevedra, en tu casa, Barcelona y Málaga, a lo largo de este 2026, entre otras fechas. Para la gente que está escuchando ahora mismo y tiene ganas de rock sin artificios, ¿qué se van a encontrar cuando se apaguen las luces de la sala y empecéis a tocar?
1: Bueno, yo siempre digo que cualquier persona que compre un disco mío o que pague el precio de una entrada, mi objetivo es que esté completamente convencida de que es una buena inversión. Y para ello soy muy meticuloso cuando produzco mis discos, cuando compongo, cuando grabo y sobre todo cuando hago shows, ¿no? Tengo la suerte de rodearme de algunos de los mejores músicos profesionales de la escena de este país. A lo largo de los años, pues vengo teniendo, pues mis bandas están formadas por gente muy potente en ese sentido. Tengo también un equipo de producción con mucha calidad, tanto humana como técnica y profesional. y bueno, yo creo que se va a encontrar un show realmente muy intenso, muy poderoso, y sobre todo, por lo general, la gente que sale de los shows sale con la sensación de que ha hecho una buena inversión, porque ese es nuestro objetivo, ¿no? Que el espectador salga absolutamente convencido, salga autoempoderado y autoafirmado, porque para eso tiene que ser el rock and roll, desde mi punto de vista, ¿no? Y que se va a encontrar pues un show de alto octanaje.
0: Pues Martín, ha sido un auténtico placer charlar contigo y destripar un poco este nuevo trabajo. Nos quedamos con esa autenticidad y con las ganas de ver cómo ruge en directo. Eso será este sábado a las 8 de la tarde en la Sala Santana 27, dentro de esa misma sala, en la Sala Blue. Así que a disfrutarlo. Un abrazo.
1: Pues muchísimas gracias. Un abrazo muy grande.

Poco a poco vamos diciendo adiós a El Último Acorde en Enrique Irratia Radio Popular. Y qué contradictorio, porque esos primeros acordes que hemos escuchado son lo nuevo de Arde Bogotá, que ha presentado esta medianoche Instrucciones. Poco a poco vamos descubriendo lo que nos tienen preparado estos chicos de la región de Murcia, en concreto de Cartagena, para su próximo disco. Sí, que ya está grabado, lo grabaron a lo largo del 2025 y que poco a poco va a ir viendo a la luz. Así, a grandes rasgos, sorprende en el videoclip ver a Antonio García, al cantante y letrista de Arde Bogotá, pues con una imagen bastante cambiada. Le veíamos en los últimos meses, en los últimos años, con pelo muy, muy largo. Muy al estilo Enrique Bunbury en su etapa Héroes del Silencio. Pues ahora aparece en este videoclip con el pelo bastante rapadito. Y bueno, podemos estar ante una nueva era precisamente de Arde Bogotá, con su líder, con Antonio García a la cabeza, en una música, en una canción que interpreta junto a Dani Sánchez de la guitarra, Pepe Esteban, como siempre, al bajo, J. Mercader en la batería, y incluye sintetizadores de Joe Ciccarelli o los teclados de Zach Rae, una producción ingeniería que viene precisamente por ese ingeniero de mezcla, por el productor Joe Ciccarelli, que más allá de añadir los sintetizadores, pues ha sido el encargado de dar a luz esta maravillosa canción que se llama Instrucciones, con la que nos vamos a despedir y vamos a escuchar íntegramente aquí en El Último Acorde. Hasta la próxima semana. Agu

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Egunon Bizkaia, egunon danori, hoy es 8 de mayo y fiesta grande en Orduña y es además el Día Mundial de la Cruz Roja y de la Media Luna Roja. Así que un día curioso, importante este 8 de mayo, viernes, son las 10 y 10 minutos de la mañana y 18 grados de temperatura en la calle y ya me gustaría ser como el águila que sobrevuela los problemas sin entrar en ellos porque hay que ver cómo está el panorama. Bueno, de todo ello vamos a hablar en los próximos minutos en este programa que quiero dedicar a la memoria del grandísimo lehendakari que fue Carlos Garaikoetxea. De Álava hablaremos también. Nos iremos hasta la flotilla donde hay algunos detenidos todavía por los malhechores del ejército israelí con Netanyahu a la cabeza. Pero antes de todo ello, según vamos escuchando este Águila del Monte de Hugh Glenn West End, darte la bienvenida, saludar a Ana Urquizu que está en el control técnico y saludar enseguida a un invitado ilustre que tenemos a propósito de, como digo, Carlos Garaikoetxea, una de las noticias sin duda de esta semana. Carlos Garaikoetxea, Goian Bego. Arriba la música y

0: En esta mañana en la que dedicamos el programa a Carlos Garaikoetxea, al Lehendakari Goianbego, ¿verdad? Quería hablar con el que fue designado en 1980, en su primer gobierno, consejero de Economía y Hacienda, surgido tras la promulgación, este gobierno, del Estatuto de Autonomía del País Vasco, y como tal fue presidente, con quien vamos a hablar, nuestro invitado de la Comisión Negociadora del Concierto Económico entre la Administración General del Estado de España y la Comunidad Autónoma del País Vasco. Pedro Luis Uriarte, muy buenos días, Egunon, ¿cómo estás?
1: Muy buenos días, Egunon.
0: Bueno, Pedro Luis, ¿quién era? ¿Cómo era? ¿Qué fotografía nos mandarías desde Radio Popular, Herri Irratia, de Carlos Garaikoetxea? Tú que estuviste muy cerca de él, además en unos momentos en que había que hacerlo todo.
1: Bueno, vamos a ver, la fotografía de Carlos Garaikoetxea yo creo que la tienen todos los oyentes de Radio Popular, empezando por ti mismo, ¿no? Porque fue una figura de una proyección pública total. Bueno, por definirla en muy poquitas palabras, yo creo que Carlos Garaikoetxea fue para Euskadi un líder primero providencial y segundo trascendental. ¿Providencial por qué? Pues porque, como acabas de apuntar, Euskadi en aquel año 80, que solo recordamos los que tenemos más de 60, 65 años, estaba en una situación, pues vamos a calificarla con claridad, catastrófica. Estaba hundida económicamente, tenía una situación social complicadísima, con un paro que estaba comenzando a crecer de forma galopante, y la situación política era la que era. Estábamos saliendo de 40 años de dictadura franquista y el país estaba destrozado. Y en una situación de ese tipo, ¿qué se necesita? Pues un líder que arrastre, un líder que ponga criterio, un líder que plantee objetivos que parezcan que son imposibles de alcanzar y que en definitiva mueva todas las conciencias, mueva a todos los vascos y vascas para dar un paso adelante. ¿Para qué? Para conquistar el futuro. Esto que puede parecer muy, no sé cómo decirlo, muy tontorrón, muy poético, no, pues fue la realidad. Una generación que nos tocó lidiar con aquello, a cada cual nos tocó en nuestra posición, a mí la que has comentado, pues tuvo la suerte de tener al frente una persona con criterio, con conocimientos, una persona con una cualificación profesional absolutamente elevada, tenía dos carreras, hablaba varios idiomas, tenía una cualificación, por lo tanto, muy, muy, muy, muy buena, que se puso al frente del país y lo sacó adelante. ¿Y qué significó sacar adelante? Pues eso, que un país destrozado, al cabo de 4 años, había recuperado pues elementos fundamentales para garantizar su futuro. Elementos fundamentales del gobierno, como fue, lo has citado, pues el concierto económico. Sin dinero, pues no se pueden hacer cosas. El concierto daba recursos. Pero además puso en marcha la Universidad Vasca, Osakidetza, ETB, la Ertzaintza y muchas obras que en estos momentos permanecen. Mira, una no suficientemente valorada, ahora que se habla tanto de pensiones y de los problemas que puede haber. Hombre, aquí, los vascos y las vascas, desde el año 1983, desde aquel gobierno de Garaikoetxea, se crearon las entidades de previsión social voluntarias, EPSVs, que significa que tenemos en estos momentos más de 33.000 millones de euros de pensiones que complementan la de la seguridad social. ¿Y qué significa todo esto, por decirlo, y termino ya por haberme alargado? Pues significa que hoy vivimos mejor gracias a que tuvimos un líder carismático al frente de nuestro país, que se llamó Carlos Garaikoetxea y al que le tenemos que estar todas y todos profundísimamente agradecidos.
0: Una fotografía completa que le agradezco a Pedro Luis Uriarte, nuestro invitado, un gran líder con un gran equipo, para así lo quisieran muchos ahora mismo, ¿no? Como decía Pedro Luis, un grandísimo equipo, muy cualificado, y para los que, tanto para el líder como para ese gran equipo que comento, eran todas las cosas nuevas, era todo empezar una historia nueva. Como colofón, un telegrama, Pedro Luis, la verdad es que todo el equipo, todos ustedes tenían que estar absolutamente empatados, ¿no? Yo no sé si era miedo, era expectación, o era todo a la vez ante el desafío tremendo que tenían por delante.
1: Bueno, así es. Vamos a ver, yo me excluyo de la valoración del equipo siendo correcto, porque eso me permite hablar con más tranquilidad. Mis compañeros de gobierno, no solo los que estaban arriba como consejeros, no, todos los equipos que estaban por debajo, bueno, tuvieron un mérito enorme. ¿Por qué? Porque en aquel momento todas esas personas que tenían su propio trabajo, una carrera profesional, su familia, sus hipotecas, todo lo que es la vida normal, dejaron todo aquello para embarcarse en una aventura donde existía un gobierno vasco, que eso solo existía en el papel, porque allí detrás del papel no había nada. No había mesas, no había presupuesto, no había equipo, no había sede, no había coches, no había nada.
0: Nada.
1: O sea, nada, cero absoluto. Bueno, y el hecho de que cientos de personas dieran aquel paso trascendental revela lo que antes he tratado de explicar. Es decir, que teníamos una sociedad vasca profundamente concienciada de que había que sacar aquel país adelante, aquel país destrozado adelante. Bueno, y las matadas que nos pegamos, aquí sí me incluyo, me tengo que incluir, fueron absolutamente abrumadoras. Y también el Lendakari. Porque mira, el otro día uno de mis colaboradores, porque yo mantengo todavía relación con todos ellos, tenemos un grupo de WhatsApp donde nos intercambios, me recordaba como estando una noche trabajando toda la noche, el día y la noche, para preparar los presupuestos que teníamos que enviar al Parlamento Vasco al día siguiente. A las 3 de la mañana apareció por el Departamento de Economía y Hacienda, que estaba en Lacua, desde Ajurianea. Él vivía a varios kilómetros, por lo tanto, de distancia, el Lendakari Garaikoetxea, para ver qué tal andábamos. Y te voy a dar un dato más. Bueno, perdón que te estoy tratando de...
0: No, Agustín. Tranquilo, ya haces
1: como
0: bien.
1: Te conozco, tú me has tratado de usted, pero yo te voy a tratar.
0: Sí, pues yo también de tú, somos viejos conocidos, claro que sí.
1: Mira, yo en la época del gobierno vasco trabajé 3 veces, incluidas las inundaciones de Bilbao, que me tocó lidiar con aquello como al propio Lendakari. Estuvimos codo con codo con nuestros equipos volcados. 3 veces más de 40 horas seguidas sin levantarme del asiento, salvo para hacer una cosa que te puedes figurar.
0: Sí, claro.
1: Esto, que no te voy a decir cuál es. Bueno, y eso,
0: la naturaleza,
1: eso que
0: llama.
1: Es un ejemplo, demuestra que en aquel momento el pueblo vasco se puso en pie, dijo: con nosotros no podrán, vamos a sacar el país adelante. Y hoy estamos donde estamos, hemos dado un salto de gigante. Te voy a dar un dato de tipo económico para que nos demos cuenta. En estos momentos el PIB per cápita, el Producto Interior Bruto, lo que producimos, bienes y servicios, dividido entre el número de personas que vivimos en estos momentos en Euskadi, es de 30 y algo mil euros. En aquel momento, 1980, era poco más de 3.000. Hemos multiplicado, por lo tanto, esa referencia fundamental de prosperidad por 10. ¿Y esto por qué ha sido? Pues porque ha habido un pueblo que ha trabajado y porque ha tenido líderes al frente que han sabido conducirse. Y dentro de esta historia de los últimos 50 años, para mí, la persona más trascendental para Euskadi, respetando a todos los que han venido después y admirándolos, la más trascendental ha sido Carlos Garaikoetxea. Le debemos todo.
0: No es una loa baladí, da gusto escucharle, Pedro Luis, o escucharte. Carlos Garaikoetxea Urriza, Lendakari, primer Lendakari del gobierno vasco, y con nosotros uno de sus fieles escuderos que trabajaron, como decía, día y noche para conseguir que hoy este país haya levantado cabeza, no, haya levantado muchas cabezas y que estemos pues muy, muy arriba. Pedro Luis Uriarte, ha sido de verdad un placer charlar contigo y que nos cuentes todo esto que pocos conocen tan de primera mano como tú. Un abrazo muy fuerte, Pedro Luis, y que tengas un estupendo fin de semana.
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0: 10 y 24, qué versión más bonita. Son 20 años ya, caramba, cómo pasa el tiempo. 20 años desde que Nena La Conte hiciera aquel Tenía Tanto Que Darte, que ahora saca en esta versión especial. Bueno, mañana es el Día de Europa, hablando de días especiales, y quiero hablar de Europa con un auténtico especialista como es el catedrático Juanjo Álvarez. En un instante.
1: No puedo en la vida, las cosas suceden nomás.
0: Declaraciones de Donald Tusk, el primer ministro de Polonia. Dicen que la OTAN se desmorona, dice Tusk. Se relajan las sanciones a Rusia. Se detiene la ayuda a Ucrania. Parece que Putin es el que está escribiendo el guión. Quiero comentar este y otros aspectos de la actualidad internacional de nuestra Europa con Juanjo Álvarez, catedrático de Derecho Internacional Privado de nuestra universidad, la Universidad del País Vasco, Euskal Herriko Universitatea. Juanjo, uno, muy buenos días, ¿cómo estás?
2: Hola, uno, muy bien, Agustín, escuchando bueno, y viendo, sí, viendo el mundo, cómo avanza, ¿no?
0: Dan ganas de decir aquello de que paren el mundo, que me quiero apear, ¿verdad? Pero bueno, hay que seguir, hay que seguir. ¿Y qué me cuentas en cuanto a las declaraciones de Tusk? Porque son un tanto sorprendentes, ¿no?
2: Sí, yo pues las leía con atención y me daba la sensación de que, quiero pensar, pretende más un discurso hacia dentro de Europa que hacia afuera, ¿no? Todo lo que está ocurriendo en todos los estados está generando un cataclismo interno, ¿no? Me refiero a que y particularmente de Bruselas hacia arriba, y según te acercas más a la frontera con Rusia, los estados y sus dirigentes están, digamos, muy centrados en esa cuestión de seguridad, ¿no? Y creo que ese mensaje y esa última alusión, que tiene más un intento de generar provocación interna y decir, oye, digamos algo en relación a toda esta cuestión, ¿no? Tratemos de activar de alguna manera un mecanismo que no nos haga tan dependientes, por un lado, del otro lado del Atlántico, y por otro lado, tratar de mostrar fortaleza interna. Tengo esa percepción, y no ha sido solo Tusk, que tiene dentro en Polonia una oposición muy fuerte también, ¿no? Porque es un país del este que entró en el 2004 junto a otros 10 estados, ¿no? En la ampliación, que abrazó la idea europea, que pasó por los hermanos Kaczynski, que ya nos hemos olvidado de ellos, y que ahora quiere abrazar la idea europea, y se encuentra con que ese elemento de defensa fundamental para la sociedad polaca pues se tambalea como consecuencia de las decisiones de Trump, que sigue como sigue, ¿no?
0: Bueno, Trump está como una cabra, pero lo que pasa es que tiene mucho peligro. La última, el proyecto Libertad, dice Trump que borrará a Irán de la faz de la tierra, mientras los propios medios de Estados Unidos dicen que los ataques a Trump, que son todo un montaje, ¿no? Está ya en las redes sociales, el supuesto ataque, lo del otro día de la cena de los corresponsales, en fin. Vamos a dejar eso un momento aparte, porque siguiendo con Europa, si te parece, Juanjo, Merz, sí, el canciller alemán, cumple un año al frente de Alemania, lastrado por el ascenso ultra y los recortes sociales. Es decir, Europa está, y por otro lado, y no me quiero olvidar, el viaje del rey, de Carlos, el rey de Inglaterra, a Estados Unidos, a propósito del 250 aniversario de la independencia de Estados Unidos del Reino Unido. Bueno, pues el Reino Unido ha dicho, se replantea su relación especial con Estados Unidos. ¿A qué te suena a ti, Juanjo?
2: Esta última parte, bueno, primero el declive, incluso en algo tan, digamos, glamuroso como el protocolo, ¿no? Que rompió Trump, y había que ver la cara y el gesto de la reina, ¿no? De Camila allí. Pero tiene otro elemento catártico. Quiero decir, esa relación estrecha, ¿no?, transatlántica, con lo que representaba el Reino Unido como un gran aliado de Estados Unidos. Tenía dos grandes aliados, Reino Unido y Alemania, y los dos se tambalean en la relación con Trump, más que con Estados Unidos, pero por tanto evidentemente afecta a la relación bilateral en ambos casos, ¿no? Y yo creo que primero el Reino Unido mira en cuanto a seguridad a Europa, al continente del que se fue con el Brexit, por varias razones, por interés propio en todos los sentidos, el de seguridad y el industrial, porque puede encontrar ahí socios fiables, cosa que no encuentra al otro lado del Atlántico, y porque en todo el caos geopolítico que estamos viviendo, yo creo que el Reino Unido es consciente de que la regionalización del comercio y de los servicios es la salvación, y la regionalización, y en eso hacía un suculento negocio cuando estaba dentro de la Unión Europea, la City, pues se da cuenta que necesita volver hacia esta vía. Yo creo que eso es así. Y Alemania ha sido el país más atlantista del mundo, pero desde el primer momento, tras la Segunda Guerra Mundial, el derecho de ocupación de las potencias ganadoras motivó la presencia militar de Estados Unidos. En el 54 hicieron un tratado de asentamiento que se incrementó después en el 90 con la ampliación de la RDA, que fue un proyecto y un producto americano. O sea, toda esa secuencia ahora se traduce en que el primer lugar desde el que simbólicamente va a retirar presencias de soldados militar americana es de Alemania. Pero es que Alemania, a su vez, y perdona que me haya extendido, Agustín, que Alemania tiene ojivas nucleares en manos del Pentágono en toda la franja cercana a Berlín. Y eso, que está bajo soberanía americana, pero que le protege a Alemania, también es otro factor que está encima de la mesa, ¿no? Para mí la cuestión no es cuántos soldados de los 38.000 americanos que están en las bases, cerca de 35 bases que hay en Alemania, que se vayan 5.000, en sí la cifra no dice gran cosa, pero sí tiene un elemento simbólico muy, muy relevante. Y todo eso le estalla a Merz en un momento, además, de bajo liderazgo por todo lo que está sucediendo, ¿no?
0: Sin duda, pero aquella relación especial, volviendo al Reino Unido, Juanjo, la relación especial de la que hablaba Winston Churchill ahí en el 46, hablaba del juego, del lugar del Reino Unido en el mundo. ¿Tú crees que debe seguir abrazado a Estados Unidos o acercarse a Europa en este momento?
2: Yo creo claramente que su destino está más cercano de Europa que de Estados Unidos, pero que hay que lograr mantener unas relaciones diplomáticas estables, que no tiene que ver con el concepto de relaciones diplomáticas que tiene Trump, que es o eres de una lealtad inquebrantable y sumisa a todo lo que yo pida, o no eres un buen partner, no eres un buen socio para mí. La vida no funciona así, la diplomacia tampoco. Pero creo clarísimamente, el Reino Unido se da cuenta que irse a través del Brexit para conquistar un supuesto nuevo imperio, pues era populismo hueco, y que vivimos en la era de la interdependencia, y que la interdependencia con respecto a Europa, 480 millones de consumidores, sobre todo en el sector de servicios, que es el elemento clave en la economía británica, es hacia donde creo han de mirar, ¿no? Por puro interés, o sea, desde esa faceta, y también por un nexo cultural, ¿no? Desde ese punto de vista, lo cual no significa conmigo o contra mí, que parece que es lo que comulga y propone Trump, ¿no? Tiene que ser otro tipo de planteamiento, pero yo creo que si hubiera realmente sensatez política en el Reino Unido, y creo que, por ejemplo, eso se está viendo en lo que tiene que ver con la futura seguridad europea, donde el Reino Unido quiere estar al frente en todos los sentidos, y es buena noticia porque tecnológicamente están muy adelantados en ese campo, pues creo que por esa línea habría que avanzar, ¿no?
0: Trump, que se ríe de Camila, que se ríe de la presidenta mexicana, imitándole incluso su forma de hablar, presidento, que le llamaba y tal. Este es un descerebrado de mucho cuidado, que esté al frente del teóricamente, o parece, mayor país, o el país más poderoso del mundo, parece un chiste malo, pero que lo haga Ayuso, qué barbaridad, hablando de los descubridores y hablando, en fin. Yo no sé qué papel quiere jugar también la política internacional Ayuso, la presidenta de la Comunidad de Madrid, sustituyendo, no sé, lo mismo al rey Felipe VI que sustituyendo al presidente del gobierno. Yo no sé cómo ves tú esa jugada, Juanjo.
2: Sobre las dos cosas. La primera, lo que le está pasando a Trump, me lo decía un compañero universitario de Estados Unidos, es que se le está empezando a faltar al respeto en el sentido institucional también en Estados Unidos, ¿no? Lo que está haciendo en Irán, digamos, la gente acérrima del MAGA, de su movimiento, ¿no?, de hacer América grande de nuevo, le apoyan casi todos. El Partido Republicano, es una encuesta muy reciente hecha allí, pues está muy dividido, pero es que casi el 70% de la población de Estados Unidos no comulga con lo que está haciendo. Y eso le empieza a hacer daño y le mina. Pero además es que se le está empezando a, digo, a faltar al respeto, que es lo que hace él diariamente, en el sentido de tomarle como alguien tan voluble que es imposible de entender por dónde va a ir, ¿no? Y dos, y perdona, que avanza consideración, pero respecto a Ayuso, a mí me parece que confunde notoriedad provocativa con méritos, ¿no? O sea, va allí a una universidad de una determinada orientación ideológica, contraria totalmente a la presidenta de México, y en el campus universitario se dedica a ir contra un elemento totémico que allí tiene gran relevancia y decide cantar las loas de Hernán Cortés, a venir a decir que la pérdida de la democracia en España o en México es evidente. Entonces, primero, no tiene competencia para relaciones exteriores, ni la Comunidad Autónoma de Madrid ni otra comunidad autónoma. Quien la tiene es el gobierno, artículo 96 de la Constitución, nos guste o no. Dos, va a provocar. Tres, pretende alcanzar un liderazgo de notoriedad a través de la provocación y lo que hace es destruir puentes en lugar de construirlos. Y cuarto, pues me parece una mala educación. Si tú vas a un país que te acoge para una conferencia, lo que tienes que hacer es mantener un elemento de neutralidad. Y si no, no vayas. Porque esto mismo, dicho desde Madrid, tampoco estaría, en mi opinión, bien, pero lo haces desde tu atrio, ¿no? Pero ir allí y faltar al respeto, porque sin nombrarle, le ha venido a deslegitimar democráticamente a la presidenta elegida democráticamente por los mexicanos y mexicanas, me parece un escándalo. Y por último, hace una conexión con el tipo de política que está haciendo Trump, clarísimamente.
0: Es trumpista, sí, sí, sí, sí.
2: Es que es así, está siguiendo el rebufo de ese tipo de praxis, ¿no? Y entonces me parece tan preocupante, porque que estemos hablando ahora de ella, ella merece el respeto que no tiene hacia nosotros, ¿no? Pero me parece lamentable que la política que tiene que tender puentes y construir se dedique a tratar de crear este tipo, ¿no? De polémicas interesadas, conscientes, provocativas e inadmisibles. Bueno, cada lugar tiene la gobernanta o el gobernante que se merece. Pues habría que mirar quién le ha votado a Ayuso, realmente. ¿Qué sentido tiene apoyar y aceptar acríticamente un planteamiento tan fuera de todas las reglas internacionales, diplomáticas y de educación que existían hasta el momento, ¿no?
0: Además, qué casualidad, se marcha siempre cuando su jefe de gabinete, Mar, Miguel Ángel Rodríguez, está ante la justicia, como pasa en el día de hoy. Bueno, en fin, ¿serán casualidad o está con Nacho Cano, quizá, presentando, haciendo campaña de Malinche, del musical? No se sabe, pero bueno, mucha Virgen de Guadalupe, mucho tal, pero luego es como para iba a decir mediar en nuestra argota, que suena muy feo, pero bueno, es impresionante. Hablan de democracia, Juanjo, fíjate, le oía ayer a Feijó en las elecciones de Andalucía diciendo no se puede sustituir la estabilidad, hablando de Juanma Moreno, la estabilidad consolidada por un lío de varios partidos. Pero esto no es lo que es la democracia, que es la suma de los votos. Es que no lo entiendo, pero bueno, será eso, que no lo entiendo. Bueno, el próximo día quiero charlar contigo, que sé que andas muy liado, a ver si te pesca otro día y podemos charlar un poco más de la guerra, porque esto parece, Juanjo, por poner un telegrama final, esto va para largo, ¿no? La guerra del Golfo, de Irán, Estados Unidos.
2: Sí, más que guerra, efectivamente la invasión ilegal, ¿no? De territorio iraní, pero efectivamente ahí estamos en el caos sobre el caos, ¿no? Y lo podremos hablar con calma, pero la prueba de esa beligerancia dialéctica de Trump es que de la

0: claramente Trump por la propia población estadounidense, ¿no? Y las elecciones de noviembre. O sea, que ese sea el impulso para parar una guerra ya nos dice cómo tenemos el mundo, Agustín, en este momento, ¿no?
1: Pues sí, del que no hay que hablar es de Netanyahu, porque Netanyahu no hace caso a nadie, así que ¿para qué vas a hablar de él? Es un genocida, eso está más que claro. Y la última, la de la flotilla, con la que vamos a hablar enseguida, porque alguno ha conseguido volver, todavía hay dos detenidos allí, pero bueno, vamos a ver si termina felizmente esta terrible aventura de la captura, de la tortura por parte de las tropas israelíes de esta flotilla que iba hacia Gaza para ayuda humanitaria. Bueno, Juanjo Álvarez, catedrático de Derecho Internacional Privado de la UPV, muchísimas gracias, Juanjo, que tengas un buen día y una buena semana. Un abrazo.
0: Es que ricasco, un abrazo.
1: Un abrazo.

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19 grados con 6, está subiendo la temperatura. Luego vendrá, como me decía una amiga hace un ratito, enlazada a la hora del poteo, cuando salgamos por la tarde, entonces caerán rayos, truenos y relámpagos. Bueno, de momento, mientras dure vida y dulzura. A las 11 menos 17 minutos, esto es Asuntos Exteriores, y hasta el exterior nos vamos a ir enseguida mientras escuchamos a Julia Butoros. Julia es una cantante libanesa de madre armenia, y esto que estamos escuchando es una canción para Palestina. Vamos a hablar de esa flotilla.

0: profesor universitario de Vitoria, Salim Maya Gutiérrez, aterrizaba el pasado lunes por la mañana en el aeropuerto de Bilbao tras casi dos días secuestrado por las fuerzas israelíes que interceptaban la embarcación en la que viajaba con destino a Gaza como parte de la Global Sumud flotilla. Salim, muy buenos días, ¿cómo estás?
1: Muy buenos días, bien, bueno, un poco más descansado.
0: Más descansado después de esas 48 horas en las que denunciabas torturas, imagino que tuvo que ser tremendo. ¿Nos podrías contar cómo es el momento del abordaje, cómo es el momento en que os detienen y abordan la embarcación?
1: A ver, lo hacen de noche para pillarte, pues eso, inadvertido, y pues de repente empiezas a ver...

0: láseres andando por el interior del barco, que te pasan por la cabeza, por el cuerpo, y empiezas a oír gritos de que te detengas la embarcación, de que salgas fuera con las manos en alto, y bueno, pues todo de una manera muy sorpresiva. Una vez que se suben al barco, empiezan a destrozar todos los equipos electrónicos, rajan velas, cortan pues bueno, todo lo que permite al barco andar, los tubos del motor, y bueno, y te roban todo lo que tienes, lo tiran al mar y te obligan a ponerte en la prueba del barco, para hasta que te llevan a la prisión esta, que es como un campo de concentración flotante sobre un barco de guerra israelí.
1: ¡Qué barbaridad! Decías, Salim, que ahí no había normas, que hacían con vosotros absolutamente lo que querían, ¿no?
0: Claro, por eso digo que es un campo de concentración y no una prisión. Una prisión hay reglas, allí no las había. Lo primero que hicieron cuando nos subieron a este barco fue obligarnos a arrodillarnos, con las manos en la cabeza, mirando al suelo, todo el rato gritándonos que no levantásemos la vista. Y estuvimos así 2 horas, andando de rodillas uno detrás de otro, hasta que nos fueron clasificando uno por uno, poniéndonos una cinta de plástico de estas, con un número, y nos metieron en un recinto muy reducido, formado por contenedores de los que utilizan en los mercantes. Uh-huh. Y ahí estuvimos retenidos pues los 180 personas pues durante estos 2 días, sin casi, bueno, pues no nos dejaban dormir, no nos daban apenas comida, cada cierto tiempo entraban, nos hacían formarnos, nos volvían a obligar a que nos pusiésemos de rodillas con las manos en la cabeza, nos mantenían así horas, si alguien, bueno, pues flaqueaba o alguien intentaba resistirse, lo golpeaban. Tengo compañeros con 6 costillas rotas, acabo de hablar con uno de ellos, sigue ingresado en el hospital. Bueno, pues así durante 2 días, y sin saber, cuándo, ¿cuándo iba a acabar eso? No sabíamos si estábamos yendo hacia Israel o si estábamos, bueno, dando vueltas por allí, como se demostró al final, ¿no? Seguíamos en aguas internacionales muy cercanas a Grecia, y no tuvimos el apoyo, bueno, tuvimos la complicidad del gobierno griego, que no hizo nada, y también Europa y Frontex, que tampoco hicieron absolutamente nada para evitarlo.
1: Eso es lo que llama la atención, ¿no? La Agencia Europea de la Guardia de Fronteras y Costas, Frontex, estaba allí, pero no hizo nada. El gobierno, bueno, griego, por decirlo así, estaba a 60 millas de la isla de Creta. Abordan el barco, os maltratan, os someten a tortura, y nadie hizo absolutamente nada, Salim.
0: No, nosotros tampoco sabíamos qué estaba pasando fuera. Ya te digo que fue todo muy sorpresivo. Esperábamos que nos interviniesen, bueno, pues acercándonos cuando fuésemos a entrar en esa zona que ellos tienen, ¿no?, de exclusión, que creo que son 200 millas de la costa de Gaza. Pero es que ocurrió a 600 millas, o sea, más de 1000 kilómetros de Gaza. Entonces, bueno, pues sí, cuando estábamos en el barco no sabíamos nada. Allí nadie, evidentemente, se comunicó con nosotros, porque estábamos incomunicados completamente. Y lo único que supimos el día que nos liberaron es que al barco al que nos estaban transfiriendo era de los guardacostas griegos, que bueno, también nos tuvieron ese día desde las 7 de la mañana que empezamos a bajar hasta las 7 de la tarde, nos estuvieron mareando por la isla, y casi, pues bueno, tuvimos que pedir agua porque no tenían nada preparado, y la comida creo que llegó a las 5 de la tarde. Había gente grave, gente que ha estado ingresada 5 días. Que no fue atendida, durante muchas horas. Entonces, bueno, digamos que fue bastante decepcionante también en ese sentido, que una vez liberados parecíamos estar detenidos, porque no nos dejaban bajar del autobús, teníamos pasaporte Schengen, muchos de nosotros, y sin embargo no nos dejaban andar libremente, no nos dejaban bajar del autobús.
1: ¡Qué barbaridad! 175 activistas, 22 barcos interceptados por las autoridades de Tel Aviv cuando se encontraban, como decíamos, a 54 millas náuticas de la isla de Creta y a 671 de Israel. ¿Qué se sabe? ¿Dónde está la flotilla de Global Sumud? ¿Se sabe algo al respecto, Samir?
0: Bueno, ayer llegaban más compañeros desde allí, desde Creta, Hubo varios casos, o sea, hubo casos diferentes. Hay barcos que pudieron escapar y llegaron a poder fondear allí en Creta. A otros barcos los dejaron a la deriva con gente dentro, prácticamente un homicidio porque venía una tormenta y les rompieron velas, motores, y les dejaron a la deriva. Por suerte estos tenían, quedó la radio sin cortar y pudieron avisar. Y luego otros que fuimos nosotros los que fuimos secuestrados. De los que se salvaron están en las costas de Creta esperando a ver qué hacen. El gobierno no les deja desembarcar, o sea que están siendo asistidos por Open Arms con agua, porque no pueden bajar a puerto. Les dicen que si bajan no van a poder volver a subir. Entonces, bueno, la situación es un poco todavía, pues bueno, indecisa. Hay barcos también en Turquía que están preparados para salir. En total, todavía tenemos 55 barcos que están dispuestos a seguir con la misión, pero se está a la espera de una decisión que creo que se tomará hoy. Para ver que hacia dónde se va.
1: En fin, Salim, ¿vosotros pensabais en algún momento, pensaste tú personalmente en algún momento el riesgo que corrías?
0: Sí, claro, el riesgo lo conocíamos desde antes de salir, pero también conocemos, las torturas y las penalidades que el pueblo palestino lleva pasando desde hace 70 años. Lo que nosotros hemos sufrido es solo una pequeña muestra de lo que el pueblo palestino sufre desde hace mucho tiempo y sufre a diario. Y en las cárceles actualmente hay 9.000 presos, hay niños y niñas que están siendo torturados. Entonces, hemos asumido desde un principio que nos podía pasar esto. Claro. Yo no soy activista, soy una persona normal, sí, soy artista, sí, sí. Soy profesor, que en un momento dado decidió formar parte de esto, asumiendo los riesgos, porque creo que desgraciadamente nos tiene que pasar a nosotros, a gente, bueno, pues de países desarrollados, para que el foco, bueno, pues se ponga donde se tiene que poner.
1: A este genocida bastante le importa todo esto, ¿verdad? Yo lo único, y para terminar, en ese momento cuando estás de rodillas, que te están golpeando, que te están, ¿qué se te pasa por la cabeza? ¿Temiste por tu vida?
0: Bueno, todos temimos por nuestra vida porque no, como digo, no hay reglas y no sabemos por dónde puede salir esta gente. Pero bueno, teníamos confianza en el grupo. De hecho, una de las cosas que nos dio ánimo, a mí me aislaron en un momento dado en una especie de camarote prisión, sin saber nada, y oía a mis compañeros que reclamaban información sobre mí. Más tarde también aislaron a Tiago y a Saiz, que aprovecho desde aquí para decir que siguen secuestrados, siguen en Israel y bueno, pues están a la espera de juicio. Creo que a Tiago ya le han dicho que se puede ir, pero ha negado a irse sin Saiz, que es ciudadano español y que bueno, está a espera de juicio, y como también tiene nacionalidad palestina, pues corre un grave riesgo, bueno, pues incluso de que le condenen a la pena de muerte.
1: Madre mía, vaya panorama. Bueno, en fin, y me imagino que sigues con un cabreo de muerte, en el sentido de que por una parte compañeros que tienes ahí, lo que acabas de narrar, y por otra parte que ves que esta situación, vamos, que es incontrolable, que ya pueden contar lo que quieran, los diferentes gobiernos, la Unión Europea, pero que esto sigue pasando y que yo no sé, Salim, qué piensas, pero esto no tiene pinta de solucionarse, ¿no?
0: Cada vez la situación está peor, lo vemos. Las guerras se van extendiendo, bueno, las guerras, los ataques ilegales de los gobiernos imperialistas parece que ya no tienen límite ni vergüenza ninguna, y desde luego no parece que esto, bueno, se vaya a solucionar. Si los gobiernos no se levantan todos juntos, los gobiernos que se consideran democráticos, y realmente se ponen de frente a estos actores, ¿no?, que quieren ser los que controlan, bueno, el mundo, y que ponen a la guerra en el centro en vez de poner a las personas en el centro.
1: Bueno, cuando aterrizaste el pasado lunes por la mañana en el aeropuerto de Bilbao, curiosamente, después del Día de la Madre, le darías un abrazo a tu ama, María Pilar, y me imagino que viste el cielo abierto, ¿no? A pesar del cabreo y del recuerdo a tus compañeros, ¿no? No te lo creías o algo así, ¿no, Salim?
0: Bueno, una vez que salimos del barco, es el momento en el que dices, vale, vuelvo a ver la luz. A partir de ahí, bueno, mucho cansancio y mucha, pues bueno, no sabíamos qué íbamos a hacer, cuál iba a ser el siguiente paso, porque claro, nos habían robado todo, estábamos sin sin teléfono, sin contacto, pero bueno, ya una vez que ves la luz, estás más tranquilo. Entonces yo realmente estaba más preocupado por mi familia, por lo que ellos estaban pasando, que por mí mismo, porque de hecho lo he comprobado, cuando he vuelto me he dado cuenta de que quien realmente lo estaba pasando mal, pues era mi novia, mi madre, mis amigos.
1: Bueno, Salim Maya Gutiérrez, gracias a Dios estás en casa, estás bien, lo puedes contar, y si te parece vamos a mantener el contacto para saber qué pasa con tus compañeros. Quiero saber cómo acaba, que no acabará, porque como tú decías, esto va para largo, esta película de horror, ¿no?, que has vivido y que están viviendo todavía algunos de tus compañeros y compañeras. Salim Maya Gutiérrez, profesor universitario de Vitoria. Gracias, Salim, un abrazo muy fuerte y bueno, y ánimo, y vamos a continuar contando los desmanes del genocida de Netanyahu y de todo ese ejército que al parecer está convencido que hace el bien cuando lo único que está haciendo es destrozar la vida de los demás. En fin, Salim, un abrazo muy fuerte, muchas gracias por estar con nosotros y contarnos esta terrible aventura que has tenido que vivir. Un abrazo, sí. Salim.
0: Gracias a vosotros, un abrazo.

0: ¿Qué testimonios más desgarradores tenemos que escuchar por culpa de los genocidas como Netanyahu? Y bueno, y los soldados, como decía, lo del ejército, que debe estar convencido que hace el bien. Bueno, destrozar vidas. A ver qué pasa con los dos que todavía están por ahí, detenidos, y no sabemos en qué estado. Nos lo contará, pues, bien Salim o alguien de esa flotilla, ¿verdad?, humanitaria. Bueno, pues con la música de Julia Butros y con 19, casi 20 grados de temperatura en la calle de momento, disfrutando de este día, de este viernes 8 de mayo. En Orduña andarán disfrutando más, desde luego, con el Perre Chico y todo. A ver si luego tenemos un minutillo para hablar del Perre Chico, el rey de esta, la seta rey o el hongo rey de esta época del año. Estamos a 3 minutos, como digo, de las 11 de la mañana. Vamos con Publi. Llegará Juanma Jubera con la actualidad, con toda la actualidad de Euskadi y el mundo, que lo cuenta, como siempre, de maravilla, en primera persona. Y después volvemos con la segunda hora, que te prometo, muy interesante, muy cercana, de asuntos exteriores. Radio Popular, Herri Irratia, siempre en directo, siempre con la actualidad. Vamos allá.
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0: Ahí está Manolenta, le llamaban Manolenta a Eric Clapton. Toma ya, con la velocidad a la que toca. Bueno, pues ahí está Eric Clapton por España en estos días. Madrid, Barcelona, Laila. Ahí está una de las canciones más famosas del rock clásico, lanzada por Derek and the Dominoes en el 70. Una canción dedicada a Patty Boyd, de la que estaba enamorada. Bueno, Patty Boyd en aquel momento era la mujer de George Harrison. Bueno, historias de la música. 11 y 9 minutos de este viernes 8 de mayo de 2020. Estamos en directo en Asuntos Exteriores en Radio Popular Herri Irratia. Bueno, pues mientras resulta que el director general de la OMS, Tedros Adhanom Ghebreyesus, agradece y felicita a Pedro Sánchez por su rápida ayuda y colaboración, pues hablando del antivirus, Clavijo, el presidente Canarias la lió parda, porque dijo que no había recibido noticias. A los dos minutos ya el PP, con un papelón como siempre de estos, lleva una temporada que no levanta cabeza, pidiendo la dimisión de la ministra, porque no vale para nada, por no dar, en fin. Luego resulta que el presidente Canarias, cuando ya han metido la pata a todos sus compañeros, pues dice que sí habló con la ministra, que sí le dijo, que había información desde el minuto uno, etcétera y tal. Esther Muñoz, luego estaba el malo malone este, el Tellado, que la verdad es que es una cosa, y luego está Isabel Díaz Ayuso, desde México, ensalzando cuán malinche la labor de Hernán Cortés mientras pone a parir al gobierno. Pero la ignorancia, que es muy atrevida, y la maldad y la mala educación, la verdad es que está llevando un tema sanitario a la política, cómo no, como pasó con el COVID, etcétera, etcétera, etcétera. Y para poner la guinda al pastel, ¿verdad? Pues un hombre que tiene un currículum que cabe en un post-it, Santiago Abascal, decía esto a propósito del barco. Bueno, está en campaña, siempre está en campaña, si no hace otra cosa, le han dado un palo al agua en la vida. A ver, tenemos ese corte de Abascal, Ana. Cuéntanos.
1: Tiene que hablar de algo para que no se hable de sus corrupciones y sus traiciones. Bueno, pues ahora que no solo queremos que venga aquí toda África y toda América y regularizarlos y nacionalizarlos a todos. Ha dicho que hay un barco por ahí con un virus mortífero aquí, a España, a Canarias.
0: Un Berzas, de verdad que es un Berzas, porque habla sin saber, un barco con un virus, y es capaz Pedro Sánchez de traer un virus con tal de que no se hable de su corrupción. En fin, lo que es el no tener nada que hacer, cuando el diablo no tiene nada que hacer, mata moscas con el rabo, decía mi mamá. Bueno, pues con Ana Urquizo en el control vamos a hablar con quien alguien que sí sabe. No en vano fue director, exdirector ahora del programa de salud de la Organización Mundial de la Salud, además de ex consejero de Sanidad del Gobierno Vasco. Doctor Rafael Bengoa. Rafa, muy buenos días, ¿cómo estás?
2: Muy bien, buenos días, Egunon, Agustín, gracias.
0: Egunon, la verdad es que estamos un poco hartos, ahora todo el mundo sabe de antivirus, hasta anteayer nadie se hablaba de ello, ahora tú pones cualquier canal, siempre hay alguien, y los políticos, para qué te cuento, algunos de ellos por lo menos, hablan de antivirus como pasó con el otro. Rafa, vamos a lo que vamos, ¿qué es el antivirus?
2: Bueno, es un virus no le importa nada todo lo que está pasando políticamente, que acabas de contar, entre todos los actores de nuestro país. Él está a lo suyo. Y es un virus que de la familia antivirus, que es más conocida, pero que básicamente proviene de los ratones y los roedores, sobre todo en la zona de Argentina. Entonces, aquí lo que está pasando es que hemos entrado en, te acordarás de entrar en pánico con el COVID, sí. Y luego hemos pasado a la indiferencia, y aquí pues estamos todavía en fase de pánico, pero dentro de dos semanas entraremos en la fase de indiferencia, porque se está controlando el brote este.
0: ¿Tiene algo que ver con el COVID?
2: No, nada, no tiene nada que ver, porque este virus, lo que no tiene este virus es la capacidad de transmisión que han tenido distintas series de los y cepas del COVID. Y sobre todo es que no tiene el potencial ni epidémico ni pandémico, es decir, es algo que los 800 casos que se conocen desde el 93, que se sigue esto, han sido pues muy localizados en una, sobre todo en una parte del sur de América Latina, y es un virus pues obviamente que no es muy infeccioso, como podemos ver, y decir que igual la última noticia que confirma de que no es muy infeccioso es que esta azafata que fue con la mujer que luego falleció y que se fue en avión desde que se fue en avión a Holanda, a los Países Bajos, pero que al final se tuvo que quedar en África del Sur, que es la mujer del señor primero que falleció en el barco, una azafata que se pensaba que tenía, pues no tiene el antivirus, por tanto es negativa, y eso es muy bueno porque confirma de que aunque a veces estás relativamente cerca de una persona, pues no te infectas.
0: Estaba pensando, Rafa, en lo que decías del momento pánico, porque pones algunos medios de comunicación, etcétera, y todo el mundo como decía, no es para tanto, no, sí es, hombre, sí es un tema preocupante y que hay que controlar, pero no es para tanto, para todo este escándalo, quizá, ¿no? Te lo pregunto como especialista desde la OMS, ¿cómo actúa la OMS en un caso como este? Porque, en fin, la OMS lo primero que hizo fue, oiga, en Cabo Verde no, a España, que tiene más posibilidades que darse, lo pidió, ¿y cómo le vas a decir que no? Estaría bueno. O sea, ¿cómo se actúa desde la OMS en un caso como este? Porque tú has tenido alguno que otro, ¿verdad? Yo recuerdo en aquellos tiempos de las vacas locas y de muchas más. ¿Cómo se actúa, Rafa?
2: Pues primero, en relación a este episodio, esta crisis, este brote, se actuó muy bien, la verdad, tanto por la OMS como el arreglo que hay a nivel nacional, llevando ahora los españoles al Gómez Ulla para que tengan un contacto, para que no tengan contacto. Se está rastreando los contactos de todos aquellos que desembarcaron del barco y que han ido a distintos sitios del mundo, y a todos se les está haciendo obviamente las pruebas y se les confina si hay dudas sobre sobre la infección. Entonces, yo creo que en este caso se ha aprendido mucho, así como en el COVID la OMS sembró algunas dudas, te acordarás, con el tema de las mascarillas y sí, con el tema de que si era transportado sí, sí, por aire o no. En este caso no ha habido dudas porque se conocía más cosas sobre el antivirus previamente que sobre el COVID previamente. Entonces, lo que nos sirve este episodio, hay que recordar que sí es un virus que mata un tercio de las personas, pero que ahora se está controlando perfectamente el episodio este. Otra cosa sería, que es algo que tenemos que

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0: Hablar de 8 mayos es hablar sin duda del perre chico o seta de San Jorge, leo por aquí. Comestible de primavera, muy apreciado, como sabemos todos. José Mari Pedrajas es micólogo y sabe más que muchos de todo esto. José Mari, Egunon, ¿cómo estás? Buenos días.
1: Apa, Egunon, buenos días.
0: Oye,
1: bueno,
0: nada,
1: micólogo Agustín, aficionado a la micología.
0: Aficionado a la micología.
1: Sí, sí,
0: sabes mucho de esto. ¿Y qué me cuentas del perre chico? ¿Qué tipo de hongo, qué tipo de seta es el perre chico?
1: Pues mira, el perre chico es una de las primeras setas de temporada. Es la más apreciada porque es la primera. Y pues no sé, comentarte que el Barzolus también empieza en marzo. Ahí anda entre el Barzolus y el perre chico las primeras de temporada del año. Y son apreciadas pues por los revueltos, los famosos revueltos.
0: Claro, pero el perre chico no se puede cultivar, por decirlo así, ¿no? Es una seta...
1: No, es imposible cultivar. De momento es imposible. Así como hay otras setas que sí se cultivan, pero el perre chico todavía es imposible.
0: ¿Y por qué crees que está tan, digamos, cotizada gastronómicamente? ¿Porque es muy escasa? ¿Porque solo sale en una temporada muy cortita del año?
1: Es la primera y es la que sale en la primavera, ¿no? Y cotizada, pues al ser la primera yo creo que es, claro, y luego depende un poco del tiempo, hay veces que no hay y hay otras veces pues que abunda bastante. Depende un poco cómo vaya...
0: José María, esto es como lo de los pescadores, ¿no? No se dice el punto donde está, ¿no? En los seteros, los que van a por perrochiqueros o perrechiqueros, no dicen nunca dónde está la marca, ¿no?
1: Eso sí es verdad, y más en este tipo de setas, siempre andamos ahí con los setales callanderos, ¿eh? Así como las otras, pues, hombre, más o menos la zona ya, pues, decir, pues, dices, en la sierra, en el Tarlato, arriba, o las estribaciones de Arduña. Pero eso va ya de tradiciones de familia, de padres a hijos, el decir los callanderos.
0: Ah. Oye, dime una cosa, José Mario, hoy que estamos en 8 mayo, hoy este viernes tan especial para la única ciudad de Vizcaya, para Orduña, hoy se comerán perrechicos, ¿no?
1: Hombre, en Orduña hoy es el plato típico de los perrechicos en Orduña, pues típico de toda la vida, ¿eh?
0: La reina de la temporada de primavera, esta seta, que por cierto, ¿es más difícil de localizar que otras?
1: Pues, vamos a ver, difícil no es, hay veces que te les encuentras sin querer, ¿eh? Sí marcan los setales en Gampa, sobre todo marcan el corro de brujas, que se suele llamar, o en tipo abanico, ya marca la hierba un poco más oscura, y luego en el monte también el brezo y así es diferente al resto. Pero en el monte es igual un poco más difícil. En las campas es más fácil,
0: ¿eh? Gastronómicamente, José Mari, ¿por qué está tan valorada? ¿Por qué crees tú que eres comedor, como yo, que nos encantan los perrechicos? ¿Quizá por la carne que es más tierna, por el sabor? ¿Por qué?
1: Por el aroma y el sabor, ¿eh? Tú partes un perrechico, lo estrujas con los dedos y ya está soltando un aroma de la leche y... Te voy a decir que yo el primer perrechico, cuando voy a por perrechicos, el que cojo, lo limpio, me lo meto en la boca y llevo el sabor a perrechico toda la mañana en la boca, sí, sí.
0: Bueno, y
1: apreciable, pues eso, no te creas, a ver, según los grandes cocineros, no tiene tampoco 5 estrellas, como tiene, puede ser la manita, el gorringo o así, ¿no?
0: Sí, la cesárea,
1: pero,
0: sí.
1: Pero... Se aprecia mucho porque es la primera que se come, ¿eh?
0: Sí, como el boleto Sedulis, sí, sí, como tal, que están como mucho más, no sé, el

0: escalo, la lengua de vaca, el gibilurdín, el no sé qué. Sin embargo, esta tienes que llevar mucho sabor y buena cartera, ¿no? Porque salen con buen precio.
1: Bueno,
0: ¿no?
1: Bueno, los precios, mira, te voy a decir, hace ya muchísimos años, pues te puedo decir que 30 o 35 años, yo recuerdo en pesetas de ver, Llarena las tenía para 8 de mayo a 26.000 pesetas.
0: Madre.
1: Hace 30, 35 años, ¿eh? Y hoy en día, joder, pues mira, no sé si andan a 70 o 80. O sea que no te creas que han bajado, o sea que han subido en relación con los años.
0: Madre mía. Oye, dime una cosa, José Mari. Esto, dame una receta, venga, que estamos hoy en Ocho Mayos, estamos en Orduña, estamos viviendo la jornada, por supuesto, del Perrechico, además de esta jornada festiva de Ocho Mayos. Dame una recetilla, una que suelas hacer tú. Coges en el monte, coges a los perrechicos, ¿y qué haces con ellos? ¿Llegas a casa y qué haces con ellos?
1: Mira, pues los perrechicos, llego a casa una vez que les tienes ya limpios, pones el sartén, pones un poco de aceite de oliva virgen extra, bueno, hay gente que le echa manteca, pero yo voy más al aceite de oliva virgen extra. Destrozas con los dedos, destrozas los perrechicos, la seta. Nunca cortar con el cuchillo, ¿eh?
0: Ajá.
1: Echarles en el sartén con un poquitín de aceite, echarles un poco de sal, darles cuatro vueltas y cuando ya han soltado un poco el agua, que se van quedando un poquitín secos, entonces cascas dos huevos y yo les echo encima del sartén, ¿eh? Y con el tenedor le meto cuatro meneos y cuatro viajes y ya está. No hace falta ni batir. Bueno, sí, bueno, no hace falta ni batir, ¿eh?
0: Bueno, sí. Pues nada, me voy para
1: allá. El famoso revuelto.
0: Claro, sí, que sí, me voy para allá ahora mismo para probar ese revuelto de mi buen amigo José Mari Pedrajas.
1: Cuando quieras, que ya te vamos a invitar.
0: Perfecto. ¿Eh? José Mari, que sigáis disfrutando de este gran día para Orduña y gracias por haber estado con nosotros. Un abrazo, José Mari.
1: Es que ricasco, Suri. Turi. Venga.
0: Agur.
1: Pelote.
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0: Relax, hay que tener mucho relax, porque si estamos atentos a Malinche, a la Malinche Ayuso, que desde luego si fuera diplomática, no entramos en guerra con México porque no le hace ningún caso a nadie. Porque ayer abucheos y la presidenta, sin embargo, la presidenta mexicana, pues diciendo algo que pensamos, yo creo que todos, de esta Malinche traidora, que hasta a su jefe Ayuso, hasta su jefe Núñez Feijóo, le traiciona un día sí y otro también, adjudicándose papeles que no le corresponden para nada. Vamos a escuchar ese momento de los abucheos y de la presidenta Sheinbaum.
1: ¿Quiénes creen que haciendo un homenaje a Hernán Cortés en México van a ganar algo? Pues no, están derrotados. Ella tiene derecho a estar aquí ya. Pero es importante saber qué dice y con quién se reúne. O sea, ¿para qué viene esta persona a México? ¿A qué la traen? Pues porque piensan que eso les va a dar legitimidad aquí. ¿Cómo creen que les va a dar legitimidad a una persona que adore a Hernán Cortés? En México. Bueno, pues sí están medio trasnochados, ¿no?
0: Les falta un hervor, le ha faltado decir a Sheinbaum. Iñaki Anasagasti, Chema Oleaga, muy buenos días a los dos, bienvenidos, ¿cómo estáis?
2: Vale, bueno, muy bien.
0: Bueno, ¿qué os parece, Iñaki, Chema, qué os parece el papelón de esta diplomática, ¿verdad?, donde las haya?
2: Iñaki. Bueno, ella fundamentalmente ha ido a provocar, porque ella sabe que ir a México a hablar de Hernán Cortés es como, no sé, ir al Goyerri a hablar mal contra no sé quién, contra Otegi o alguna cosa de esta, porque sabe. Yo creo que la presidenta ha cometido el error de entrar al cuerpo a cuerpo con esta indeseable, porque es una indeseable política, ¿no? Porque es lo que busca ella. Ella, sus pares no son la alcaldesa de donde ha ido, sino fundamentalmente la presidenta de México. ¿Por qué? Porque quiere dejarle a Feijóo en un pésimo lugar, y no solamente a Feijóo, sino propio rey de España, que el rey de España tuvo una intervención bastante modulada para tratar de restablecer una relación, porque el anterior presidente, el famoso AMLO, pues dijo aquello de, claro, fíjate, AMLO, López Obrador, que no creo que sea un apellido azteca, ¿no? Pero bueno, él tiene más responsabilidades en lo que ocurrió sus antecesores en lo que hicieron en la conquista española que, no sé, pues un tío de aquí de Bilbao, pero indudablemente lo que se trata es de restablecer unas relaciones con un país tan importante como México, que además en tiempos del franquismo no reconoció nunca reconoció la República, pero estableció relaciones diplomáticas cuando se murió Franco. Por lo tanto, México tiene muchísimas connotaciones para que vaya esta señora a dar una patada al avispero, pero buscando solamente su gloria personal, nada más, ¿no? Es tremendo.
0: Chema, ¿qué te parece?
3: Sí. Pues mira, te voy a contar una historia. La familia de Julián Zubarragoitia, fue concejal en Bilbao y luego fue ministro de Gobernación en la República, y fue ejecutado, le entregaron por el puente de Irún en 1940 y fue ejecutado, ¿no? Entonces su familia tuvo que huir y huyó a México, y ahí fueron asilados, ahí se les cuidó, se les trató, y una de sus descendientes, que ahora vive en Viena, es curioso porque ella se apellida de primero Sánchez Juárez, porque desciende también de Benito Juárez, y de segundo apellido Zubarragoitia, ¿no? Entonces, claro, que vaya allí Ayuso demostrando un absoluto desconocimiento de la historia de su propio país, y que vaya realmente a generar problemas, es que no me cabe en la cabeza, me parece algo alucinante. Yo entiendo que ella hace eso pues porque está buscando votos, digamos, en España, en su lugar, en Madrid, en su comunidad autónoma, ¿no? Y tienen que enfrentarse con el gobierno y tal y cual, ¿no? Pero bueno, pero es que ir a México y insultar de esa manera a los mexicanos no me parece razonable, ¿no? Es que hay que tener en cuenta que lo que pide López Obrador es algo muy semejante, digo, que pedía, ¿no? Es algo muy semejante a lo que se pide, por ejemplo, aquí en Euskadi con el bombardeo de Guernica. O sea, nadie dice que sea el gobierno actual de Pedro Sánchez el que bombardeó Guernica, es la duda, ¿no? Lo que se dice es que el Estado, como tal, pues debe reconocer a las víctimas de aquel bombardeo, porque fue un Estado, ¿no? Diríamos, es verdad que fue un Estado que se había sublevado, pero bueno, fue un Estado que uniéndose a los de Italia y Alemania bombardeó Guernica, ¿no? Entonces, joder, pues, como ir a Guernica y decir que estás a favor de la luz.
0: Dales tiempo que le echarán la culpa al bombardeo Guernica a Pedro Sánchez en cualquier momento, porque entre Tellado y compañía no paran de sacar el pie del tiesto. Bueno, por cierto, le podían haber dado a Isabel Díaz Ayuso, no sé, el manual de Bernal Díaz del Castillo, hablando, pues, para que sepa lo que es Malinche, porque además está con Nacho Cano, que yo creo que ha perdido también el Oremus, y está diciendo pues que lo mismo que el cristianismo existe porque existe Dios, pues en México existe porque existe Hernán Cortés. Es decir, están metiendo la pata de Malinche, además, de Malinche, que fue, bueno, pues una traidora, ¿no? Alguien a la India, que fue traductora y tal de Hernán Cortés, y que ha pasado a la historia pues como una traidora, porque le gustaba más lo que venía de fuera que su propia tierra, ¿no? Pero bueno, oye, y cambiando de argumento, yo, vamos a ver, Iñaki, Chema, creo en la justicia, pero no sé si creo en esta justicia. Me parece vergonzoso que el PP pida que bajen la petición de pena para evitar la cárcel a Aldama, por ejemplo, ¿no? Con más de 180 millones y medio defraudados. Me gustaría saber vuestra opinión, Iñaki.
2: Bueno, mira, a Ábalos creo que le pide el fiscal 24 años. A Coldo le pide 19. Sí, y a Coldo le pide 19. Y a Víctor Aldama le pide 7, pero dice que como ha colaborado con la justicia, pues tiene que tener la suficiente cárcel para que no tenga que ir a ella, ¿no? Y a mí me parece que además Víctor Aldama hasta tiene pinta de malo de película, ¿no? De un tipo siniestro, porque los otros tienen pinta de juerguistas, pero este tiene pinta de cerebro gris malísimo, el corruptor. Oye, al corruptor no le pasa nada. Y a los corrompidos, que, bueno, que el propio Ábalos dice, ¿dónde están mis millones? Porque yo quiero que me sigan poniendo millones para que me digan, oye, ¿dónde están esos millones, no? Pero lo otro sí, el Brito de Alama ha reconocido que ha defraudado a Hacienda, pues que ha corrompido, que estaba en el Ministerio de Fomento como Pedro por su casa, y ha montado todos esos tinglados, ¿no? Por tanto, yo creo que la justicia y el fiscal Luzón, a mí, yo vi su alegato final y a mí me pareció tremendo desde el punto de vista de lo que tú has dicho, de una justicia con dos varas de medir, ¿no?
0: Chema.
3: Sí, yo la verdad es que también me sorprendió mucho, ¿eh? Vamos a ver, hubo una declaración, a mi modo de ver, muy interesante, que era la del coronel Balas, que era como si fuéramos el jefe, sí, de la UCO, que había hecho la investigación. Entonces, cuando le preguntan sobre este tema, él dice que realmente a ellos todo lo que era la declaración de Aldama no les había servido prácticamente para nada en su investigación. Es decir, que ya tenían las pruebas, pero yo todavía no sé cuál ha sido exactamente la colaboración de Aldama. No lo sé, porque no hay que olvidar que él estaba en la cárcel por otro tipo, o sea, por otro asunto, ¿no? Que es el de la trama de hidrocarburos. Casi 200 millones de euros defraudados a Hacienda y tal, ¿no? Y entonces le sacan de la cárcel en ese proceso porque al parecer iba a colaborar en este otro, en el de las mascarillas, ¿no? Y entonces empezó a acusar a todo el mundo, al ministro Víctor Torres, a la presidenta de Baleares, no sé quién. Y a la hora de la verdad, todo eso ha quedado en nada. Entonces yo todavía no sé exactamente en qué ha contribuido este hombre para...
2: Chema, y acuérdate de que el tío saca una fotografía con el presidente del gobierno, Pedro Sánchez, pues imagino, tú tenés millones de fotografías con gente que te ha fotografiado contigo o te ha pedido un autógrafo, y entonces eso era la demostración de que el responsable el número uno de todo era Pedro Sánchez, ¿no? Y bueno, que eso, yo no sé cómo se puede admitir eso como prueba. La verdad es que tenemos una justicia, pues eso, con una doble vara de medir.
0: El fiscal Luzón, que ha estado, bueno, pues de Sor Caridad durante el proceso con él y con el fiscal Luzón, para que le diga que no, que eso no constituye ninguna prueba. Pero ¿qué pruebas ha presentado? Es que ya lo de la justicia, de verdad. Bueno, y cuando creíamos que todo estaba perdido, reaparece Chan Chan, el probablemente peor presidente que ha tenido España en la historia.
4: Porque Bildu gobierna en España. Sánchez abre la puerta a los terroristas. Tan lejos como queda la actitud de este gobierno del compromiso moral de los que tuve el honor de presidir.
0: ¿Qué os parece? Bildu
2: gobierna en España. Chema.
3: Dale, Iñaki.
2: No, mira, yo tengo una experiencia en un momento determinado, hablando con Mariano Rajoy, Y porque claro, nosotros sufrimos la ofensiva de Aznar en la segunda legislatura, cuando tenía mayoría absoluta, bueno, que nos dijo de todo. Eso que acaba de decir es una minudencia con lo que nos decía a nosotros, personalmente, ¿no? Después de habernos besado y besuqueado y dicho que éramos, bueno, gentes que tenía el Estado en la cabeza. Me dice el Mario Rojo, Iñaki, además con la... No te olvides que José María Aznar es víctima de ETA. No, me dijo, yo hombre, pues sí, ya lo sé, el atentado que sufrió casi lo matan, que no lo mataron porque Casco le había puesto un coche blindado estupendo. Pero ¿eso qué significa? ¿Qué me estás diciendo con eso? Que el tío está absolutamente trastocado para poder abordar un tema de tanta delicadeza con la equilibrio suficiente de un presidente de gobierno. No, yo te estoy diciendo lo que te estoy diciendo. Bueno, y yo creo que este tío no se ha curado. Y entonces, claro, pues verá Bildu por todas partes y qué más quiere Adán Lotegui que Adán diga lo que está diciendo, ¿no? Cuando no es verdad, es claro.
0: Es la única sorpresa que me ha dado Díaz Ayuso en México. No ha hablado de ETA, no ha hablado de Bildu, digo yo, bueno, por lo menos en esa ocasión se ha centrado más en las democracias, dice, bueno, que el socialismo está a punto de morir y también en este país como Venezuela y tal, ahí Chema, tienes que intervenir en el Senado pero cada 10 minutos, porque esto no hay que lo arregle.
3: Sí, el otro día te mandé un poco la intervención que hice. Es que mira, sí. Nos dicen de todo, ¿no? Bueno, al PNV ya ni te cuento, ¿no? Pero ni a Bildu, ¿no? Piden. Hubo una cosa muy curiosa el otro día en el Senado, y es que Vox presenta una iniciativa para ilegalizar Bildu, ¿no? EH Bildu. Y entonces el PP pues dijo, bueno, no sé qué, y se abstuvieron, ¿no? Y entonces, claro, le decía la de Vox, ¿no dicen ustedes que estos son de ETA? Pues si son de ETA, habrá que ilegalizarles, ¿no? Bueno, ya, no había argumento, ¿no? Pero fíjate, a mí lo que más me ha fastidiado de todo ha sido esta historia de que sacan a los presos a la calle y tal, ¿no? Como si fuera esto, no sé, un contubernio ahí para, ¿no? Vamos, o sea, yo recordé en el Pleno dos cosas, ¿no? Una, que al año siguiente de que asesinaran a Miguel Ángel Blanco, el Partido Popular, en concreto Aznar, llamaba a la organización terrorista cuyos miembros le habían asesinado, le llamaba Movimiento Vasco de Liberación.
0: Sí.
3: Es decir, ya no era organización terrorista. Eso justo al año siguiente. Pero es que es más, es que yo recuerdo que hubo un caso, no me gusta mucho contar estas cosas, pero bueno, a veces no queda más remedio, ¿no? Que hubo un preso que fue excarcelado en tiempos de Aznar, es decir, el gobierno de Aznar excarceló a ese preso, probablemente porque habría un informe de la cárcel o lo que sea, ¿no? Y ese preso salió a la calle y posteriormente asesinó a Juan Priede, que era un concejal socialista en Orino, ¿no? Entonces, ¿qué tenemos que pensar nosotros? ¿Que ellos sacaron aquel a propósito porque sabían que iba a matar? Hombre, pues es absurdo decir eso, ¿no? Pues eso es lo que están diciendo ellos ahora. O sea, lo que está diciendo el PP ahora, poco más o menos, es que estamos sacando presos a la calle y que sabemos que lo hacemos precisamente porque, no sé, porque tenemos a una cosa oculta y tal, ¿no? Entonces, esto es una cosa indecente. Y los que somos vascos, bueno, los tres que estamos aquí hablando y los que nos están escuchando, sabemos que aquí en Euskadi ha habido mucho dolor y que lo que estamos haciendo ahora es intentar construir convivencia. Y esto no puede ser que esta gente pues utilice estas cosas, ¿no?
2: Pero que digas nada esto, además que por cierto te informo, Agustín, el otro día estuve en una conferencia en la Bilbaína y nos anunciaron a bombo y platillo que va a venir Aznar a presentar su libro aquí a la Bilbaína,
0: no,
2: ¿eh? O sea,
0: no.
2: Te lo digo por si quieres entrevistarle. Pero el que está mucho peor y pasado mucho más de rosca que Aznar, que ya es decir, es Mayor Oreja, ¿eh? Lo que está diciendo Mayor Oreja es de un enfermo mental, porque es que está diciendo cada cosa, que es mentira todo lo que está diciendo, pero lo dice con una rotundidad y con una seguridad, diciendo, pues este tío en qué mundo vive, ¿no? Pero es que...
0: Nos hacemos muy mayores.
3: No sé si sabes, ¿no? En el Senado se organizaron unas conferencias, que organizaron un movimiento de gente, entre otros Mayor Oreja. Mayor Oreja defendió que no existía la teoría de la evolución, que no era cierta, y que lo que existía era el creacionismo. Es decir, que todo lo que ha sido la teoría desde Darwin hasta nuestros días, y sobre lo que se ha basado el avance científico, ¿no? Que eso no existe, que era la creación, y que, o sea, Adán y Eva, ¿no? Ya.
0: Oye, y otra cosa que quería comentaros, Cheva, y aquí es ha abierto la boca, bueno, continuamente llama, ¿no? Para llamar hijo de puta al presidente del gobierno, para cagarse en todo lo más barrido, para llamar basura y tal. Bueno, ¿cómo le llamó chulo de puta a Pedro Sánchez? Es que se ha perdido todo el respeto. Santiago Abascal, cuyo currículum cabe en un post-it, como le dijo Pedro Sánchez. Fijaros lo que decía a propósito del antivirus ayer. Santiago Abascal, vamos a escucharlo.
5: Tiene que hablar de algo para que no se hable de sus corrupciones y sus traiciones. Bueno, pues ahora ya, no solo queremos que venga aquí toda África y toda América y regularizarlos y nacionalizarlos a todos. Ha dicho que hay un barco por ahí con un virus mortífero aquí, a España, a Canarias.
0: ¿Qué os parece?
2: Bueno, que Canarias, sí, el barco tiene el problema en Santa Elena, que por cierto en Santa Elena murió Napoleón, ¿no? Pero bueno, y el puerto europeo más cercano es Canarias, que es la Unión Europea. Por lo tanto, y además el barco es holandés, Unión Europea, pero la Unión Europea y la Organización Mundial de Salud pues tienen que intervenir. Otra cosa es que haya coordinación o descoordinación, como claro, la ha habido o la ha dejado.
0: Chema, pero está claro que Pedro Sánchez es capaz de inventarse un virus para tapar la corrupción, dice Abascal. ¿Qué te parece, Chema?
3: Ya que puede decir alguien que Pedro Sánchez está creando una pandemia para ocultar la corrupción, ya es que es el delirio más absoluto, ¿no? yo lo de Abascal, por cierto, el apellido Abascal es un apellido de origen árabe, no sé si eso le gustará saberlo, ¿eh? Pero sería bueno que alguien se lo dijera, ¿no?
0: Bueno, lo que me acaban de decir desde Madrid, desde la Comunidad de Madrid, me dice Pachi, el cronista, que la siguiente promoción nacional de Ayuso va a ser ensalzar la figura del Duque de Alba por Países Bajos y Bélgica. Es lo que le faltaba ya aquí.
3: Bueno, a los niños en los Países Bajos les contaron.
2: Sí, que viene el Duque de Alba, que viene el Duque de Alba.
3: Eso era como que viene el coco, ¿no? Pues ahí el Duque de Alba, o sea que fíjate, estaría bien.
0: Bueno, oye, ¿qué pasa con Felipe? ¿Sigue haciendo campaña por Juanma Moreno, Chema?
3: Pues yo, ahora parece que ha bajado un poco el tono, pero la verdad es que ha sido, no sé, muy triste, ¿eh? Te lo digo, o sea, al margen de otras consideraciones y de lo que es su evolución y tal, no está bien, o sea, lo que ha hecho no está bien. Y yo creo que eso él lo sabe, y además, fíjate, hay una senadora que es la secretaria general de una agrupación que lleva su nombre. Y hombre, pues en esa agrupación algunos están pensando, oye, pues igual sería conveniente quitarle este nombre a una persona que es desleal con su propio partido, ¿no? En fin, no sé, yo espero que este hombre recapacite y que sea consciente que la política es una cosa de largo alcance y que somos compañeros y tenemos que ayudarnos unos a otros, ¿no?
0: Pues sí.
2: Pero hasta su propia mujer.
0: Tenemos pendiente una charla, Iñaki, sobre Carlos Grecoche. Antes hablaba con Pedro Luis Uriarte, que me contaba aquellos primeros tiempos que tú conociste, que fueron la pera limonera. Hablaremos en otro momento, se me acaba el tiempo, pero os agradezco de verdad muchísimo, como siempre, esta charla a tres que tenemos siempre interesante y actual. Iñaki Nasagasti, Chema Oleaga, Iñaki Nasagasti, a los dos un fuerte abrazo, muchas gracias y que tengáis un estupendo fin de semana. Hasta la próxima.
2: ¡Aún! Y viva Hernán Cortés.
3: Un abrazo fuerte.
0: Y viva Hernán Cortés.
2: Y a todos. Sobre todo para fastidiarle a no sé quién, pero bueno, con la Ayuso and Company. En fin, vamos.
0: Cuidado, que viene el Duque de Alba. Agacharos, que viene.
2: ¡Ay! Dios mío.

lo imagino yo a Pascal, por ejemplo, como Leo DiCaprio en Django Desencadenado, lanzando ahí sus diatribas en Alabama en la época del esclavismo. Ay, Dios mío. ¿Por qué no? Pero ¿por qué no cultivarán un poco más? ¿Por qué no leerán un poco más, no? Que siempre pues aporta, ¿verdad?, sabidurrencia, que decía Chomin del regato. Sweet Home Alabama, un tema icónico de Lynyrd Skynyrd, la banda del sur, que eran absolutamente independentistas, ¿verdad?, con la bandera de Alabama, con la bandera de Texas, con la bandera que querían ser independientes de Estados Unidos. Bueno, gran canción, Sweet Home Alabama, Lynyrd Skynyrd. Nos vamos con ella hasta la publi y hasta las 12 del mediodía, cuando llegará Juanma Jubera con su noticia, con sus noticias de Euskadi y el mundo. Como siempre, fantástico para enterarse en muy poco tiempo de todo lo que está pasando. Volvemos después de las 12. Hasta ahora.

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Lavinot Gashi, conocido como Gashi, es un rapero, cantante y compositor albanés estadounidense. Nació en Libia, pero pasó su infancia en varios países africanos y europeos antes de llegar a Brooklyn y establecerse. Luchando por aprender el idioma inglés, recurrió a la música para ayudar a facilitar su adaptación a la sociedad y rápidamente se enganchó al rap estadounidense. Un resultado de ello es Don't Pass on Love, de Gashi.

Channel 3, rapero, cantante y productor discográfico estadounidense de Compton, California. Este artista se ha hecho conocido por sus sencillos Controller y Top Down. Esta canción, según él ha dicho, hace que entienda el house como si fuera Tinder. Escuchemos Controller de Channel 3.

Cuando se da una ruptura sentimental está decidido el final de la relación. Estar bien es lo más importante, sin rencor, y que se puede decir que ambos están bien. Esto es lo que se ha dicho en la letra de We Are Good de Dua Lipa, la artista londinense que aprendió el oficio de compositora muy joven y que años después recibió nominaciones a los premios Brit, además de que realizó campañas solidarias para ayudar a las personas de Kosovo con dificultades financieras y muchos éxitos más. Del artista Dua Lipa, We Are Good.

Y para ritmos caribeños, los de Goxuan Salsa, la banda salsera de Iruña, que hace una cover de la banda Berry Charrac. Ritmos frescos para esta bomba musical, vamos, una maravilla. Y el segundo single de la banda salsera Goxuan Salsa, que llevan varias giras por la geografía vasca, y su canción, Vuelta Chen, Goxuan Salsa.

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4: 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Todo empezó una mañana a las 5 de la madrugada cuando cogimos el coche para ir a Port de la Selva, en Cataluña. Había 7 horas y 55 minutos. Yo me quedé dormido casi todo el viaje. Pasamos por Francia y me acordé de Zidane. Le dije a mi padre que quería la camiseta de Zidane y él me la compró. Más tarde, por fin llegamos a Port de la Selva. Dimos un paseo por Port de la Selva. Yo estaba hambriento y fuimos a cenar a un restaurante. Era el del hotel que nos alojamos. Al día siguiente fuimos a Girona y ahí hicimos un tour que nos enseñaron muchas cosas. Por ejemplo, el suso, que es un típico de allí, y puentes. Al día siguiente fuimos a Cadaqués, que me mareé mucho. Ahí dimos un paseo y comimos aparte, compramos unos tapones, que son otros típicos de allí dulces. Al día siguiente fuimos a Roses, que allí mi madre tenía una amiga llamada Belén. Ella y su familia eran muy majos. Nos enseñaron muchas cosas, como por ejemplo calas y paellas. Espero que os haya gustado.

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0: Bueno, pues aquí estamos en este tiempo de tertulia ya con nuestros invitados en el día de hoy. Xavier Ayerdi, ¿cómo estás, Xavier?
1: Muy bien, Egunon.
0: Egunon. Lander Intxausti.
2: Egunon.
0: Y Pedro Mendiguchía.
3: Egunon.
0: Bien.
3: Muy bien.
0: Del entrenador nuevo no hablamos, ¿no? Entonces.
3: Porque no sabemos.
4: A mí me
0: porque no sabes alemán, dices.
3: Porque no sé ni alemán, ni quién es, ni cuál es su trayectoria, ni qué va a dar, ni cuál es el hecho diferencial. No sé nada, no sé nada.
0: Bueno.
3: Y tampoco tengo mucho interés,
0: la verdad. Que conste que a mí me persiguen también preguntándome, oye, ¿qué tal lo del entrenador nuevo? Y digo, pues sí, a ver, el entrenador depende de las herramientas que tenga.
3: Exacto. Mira el Rayo Vallecano.
0: Claro,
3: mira. Si es todo cuestión de tener un entrenador bueno y unos futbolistas buenos, lo
0: claro,
3: demás es historia.
0: Claro. Sí.
3: Y que entre la pelota.
0: Claro, yo hace poco escuchaba una entrevista con un entrenador de regionales y decía el entrenador que le preguntaban, y bueno, ¿y cuál es tu entrenador preferido? O sea, el referente. Y dice, Bordalás. Y dice, ¿cómo Bordalás? Y dice, hombre, tiene 11 albañiles, es un equipo que puede estar en Europa.
3: Sí.
0: Y dice, hombre, pues hombre, algo tendrá, lo digo yo, claro. Bueno, Xavier, tú no dices nada de esto, ¿no?
1: No, yo tranquilidad.
0: A Lander no le pregunto porque es más de baloncesto.
1: No, ya veremos. El entrenador ya teníamos bueno. Extraordinario. No hacía falta cambiar. Otra cosa es que esté cansado, que la gente esté cansada de él.
0: Pero... No me tires de la lengua, por favor.
1: No, yo ni te tiro.
0: No, no, que te veo venir, que te veo con intención.
1: Yo soy valverdista y tranquilo.
0: Yo no he sido nunca valverdista, lo siento mucho, y luego me pongo muy nervioso. En cuanto utiliza la postura del caganet, me pongo nervioso. Porque si no se ve nada de pie, imagínate allá abajo. O sea, y es lo que pasaba en los partidos. Que
1: ni te voy a entrar, ni me interesa la conversación.
0: Bueno, te he provocado, ya está.
1: O sea, quiero decirte, no, ¿qué va?
0: Córtame, Beñat. Córtame.
1: Es superior mi simpatía a Valverde
0: yo creo que es un buen entrenador y es un tipo majo, pero a mí no me hace mucha gracia porque creo que él mismo se va desgastando.
5: Bueno, ya tenemos el rock and roll, llega en diferido y veremos hasta dónde, ¿no? Pues puede hacer rendir Edin Terzic al Athletic. Nos pueden escribir, no sé si sobre esto, pero sí sobre otras cuestiones que vamos comentando en la tertulia, en el 688-8877-88.
0: Muy bien, pues venga. Pues
5: y porque ya hablaremos de Terzic luego,
0: sí,
5: en Navarra.
0: Sí, Navarra, eso tiene de ahí de sobra, sí, claro. Sí, por supuesto. Bueno, pues si os parece podemos entrar... Bueno, no sé si esto está entre vuestros planes, ¿no? Entre vuestras... Si os ha preocupado, si os estáis siguiendo. Pero yo, con esto del antivirus, me estoy cabreando muchísimo, sobre todo por cómo se transmite la información, la utilización política que se hace de todo esto. Estoy, de verdad, es que tengo náuseas con estas cosas. Me pongo muy nervioso. Ahora, de repente, empiezan a florecer aquí epidemiólogos por todas las esquinas, virólogos, que lo mismo te hablan de la Pantoja, que te hablan de esto. Y dices, hombre, por favor... Yo del virus no puedo hablar, de todo lo que hay, de las consecuencias, ¿no? Cómo se está transmitiendo la información. Te estás riendo, ¿sabes? Pero
1: sí,
0: tú vas a hablar del Atleti igual.
1: Que mucho más interesante el debate sobre Valverde, o sea, sí, que sí. No te quepa la menor duda. Y en todo caso lo que voy a hacer es comprar el periódico que compra aquí Pedro, porque ya viene con apuntes, ¿ya ves?
0: No, Pedro siempre viene con apuntes.
1: Viene con apuntes.
0: Pedro entonces,
1: siempre el periódico te viene ya con el resumen hecho, es como las informaciones
0: Pedro,
1: que resaltan lo nuclear de la noticia.
0: Los periódicos que lleva Pedro siempre son muy interesantes porque van con anotaciones.
1: Sí, efectivamente.
0: Le gusta hacer la acotación.
1: Estoy seguro que hay un kiosco donde un kiosquero que lo vende, claro, yo voy a ir a ese kiosquero.
0: No tiene precio.
1: Pues bueno, yo no. Es un tema que es inevitable y ya hemos visto que te ha puesto muy enfadado.
0: Hemos escuchado
1: a la mañana.
0: No, pero me cabreo mucho. Me enfada mucho.
1: Ya, pero como es relativamente irresoluble, pues entonces es lo que hay. No hay que jamarse el tarro. Igual nosotros lo único que hacemos es encima alimentar la bola de nieve. Entonces no. Esperemos que se resuelva de la mejor forma posible, en términos técnico-médicos adecuados, que se adopten las mejores medidas, que a cada uno se le lleve al lugar donde tenga que ir, que se le trate adecuadamente, que haya el menor número de muertos y a todo lo demás, pues el miedo real y el miedo...
0: Inducido, eso es.
1: Pues van a estar ahí siempre. Entonces, tranquilidad, buena alimentación y que nos clasifiquemos en la Europa League.
3: Yo, es verdad que no sé leer el periódico ni una novela, sino un boli a mano, ¿eh? Y la primera anotación que hacía en el periódico esta mañana es que hay demasiada gente hablando de esto. Pero esta no es la sensación. Bueno, esta es la sensación que tengo el viernes.
1: La prueba.
2: La prueba, ¿no? Sí, sí, sí.
3: Esta es la sensación que tengo el viernes después de haber estado oyendo toda la semana. Pero ya la tenía el lunes o el martes, el día que me entero de que un barco de lujo, un crucero de lujo, está en mitad del Atlántico con un problema sanitario. Ya entonces tuve la sensación de que se estaba hablando demasiado del problema que suponía para la humanidad un barco de lujo en mitad del Atlántico con un problema médico. Pero cuando a los 10 minutos escuché a un responsable del Partido Popular decir a un medio de comunicación que no se fiaban de la ministra de Sanidad y que le pedían al presidente del gobierno que la apartara de la gestión de la crisis, cuando todavía no había tomado ni media decisión.
2: Porque estaba enterándose todavía.
3: Porque estaban hablando por teléfono con Clavijo, con las autoridades de Cabo Verde, yo qué sé con quién, cómo se gestiona una situación así. Ya en ese momento estaban pidiendo. Luego dije, bueno, aquí ya está escrito el discurso de los unos. El gobierno tiene un problema, vamos a saco contra él y vamos a ver cómo le podemos hacer daño en este asunto. Y entonces uno ya sospecha de todas las cosas que lee y que escucha, porque entiendes que están al servicio de intereses distintos de los que, de los puramente informativos o de los puramente sanitarios. Yo terminé la situación de alerta sanitaria real, la anterior, la del año 2020-2021, repitiendo que en una situación así yo elegía confiar en que las autoridades sanitarias hacen las cosas bien y las hacen con criterio. Y estoy en la misma situación. Estoy confiado en que cuando la Organización Mundial de la Salud, la Organización Europea, la Unión Europea y todas las organizaciones que están alrededor de esto, con la cantidad de países que hay implicados, con la cantidad de nacionalidades que están metidas en este asunto, lo están gestionando entre todos, pues lo están gestionando bien. Y yo confío en que esto va a ser así. Así que procuro aislarme de este ruido insoportable que es programas matinales y vespertinos de televisión no hablando de otra cosa y confiar.
6: Yo tengo bastantes cosas que decir, porque claro,
2: porque tú entiendes de esto.
6: No, primero porque claro, el bombardeo informativo de esta semana y el ser biólogo pues implica que todos los conocidos te vuelven loco, ¿no? Bien. Este antivirus,
2: o sea, que hoy te vamos a amortizar.
6: Tengo cosas que decir, pero son cortas. Este antivirus es un virus conocido. Las variantes son conocidas, no hay una vacuna, porque es tiene unas peculiaridades concretas, pero además resulta que la variante más mortal pues se da en los Andes, que no es una población de especial interés para las farmacéuticas para fabricar una vacuna.
2: Ni son muchos, ni tienen mucho dinero.
6: Eso es, bien. No tiene nada que ver con el coronavirus. Principalmente su capacidad de contagio es de 1 o menos de 1, en el caso del COVID es de 12 o 11-12, pero además, bueno, pues para cuando puedes contagiar o te has curado o te has muerto. Entonces, normalmente los brotes se autocontienen. Respecto a la enfermedad, por tanto, bueno, es un problema de sanidad, de salud pública. Si te toca a ti personalmente,

0: Ciudadanos de la Unión Europea en la Unión Europea, que los desembarquen en Cabo Verde o en Senegal y que lo gestionen allí. Bueno, dice muy poco como sociedad que no queramos acoger no a los nuestros, sino a cualquiera que esté en una situación compleja, teniendo en cuenta que en Cabo Verde la capacidad sanitaria para gestionar un brote infeccioso no tiene nada que ver con el que puede tener precisamente el hospital que está en el puerto del que van a desembarcar.
1: Mira, te voy a hacer un pequeño paréntesis porque yo precisamente me he fijado en ese detalle, no, porque algunos, claro, ayer ponían el grito en el cielo: si están aguas de Cabo Verde, que se quede en Cabo Verde. Y dices, a ver, tú vas simplemente a las recomendaciones de viaje que hace el Ministerio de Asuntos Exteriores de la Commonwealth y de Desarrollo del Reino Unido y subrayan que las instalaciones médicas en Cabo Verde son muy básicas y limitadas y que además algunos medicamentos escasean o no están disponibles. ¿Cómo puedes enviar tú un barco a un lugar que bastante tiene con sobrevivir?
0: Efectivamente. Y en tercer lugar, el uso maniqueo político perverso que se está haciendo y sobre todo la manipulación de las declaraciones de Fernando Simón estos últimos días. Un señor que se tuvo que estar partiendo la cara todos los días durante el confinamiento, gestionando la poca información que tenía para dar tranquilidad a la población e intentar contener la crisis de información y el pánico social, me parece que es una falta de respeto institucional que no tiene medida.
2: Es tremendo. Yo la verdad es que por esa tendencia que tengo a fijarme en los márgenes de la información que recibo, me preguntaba el otro día en qué momento de la evolución de la humanidad alguien decidió que era el producto viaje a la Patagonia con visita a un vertedero de aves carroñeras es un producto que alguien puede comprar para disfrutar de su tiempo libre y del dinero que le sobra. Me parece ser que ahí está uno de los focos de donde sale toda esta historia. Y me llama la atención, es decir, que en un momento determinado de tu vida, como te sobra el tiempo y te sobra el dinero, decidas invertirlo en visitar un vertedero. Un vertedero, no una catedral, no. Un vertedero en el que las aves carroñeras comen carroña, es decir, cadáveres de ratones. Y lo fotografíes, subas a Instagram esas fotos y digas, pues eso que dices en Instagram, mira dónde estoy. Para que alguien vea que tú eres el centro de la atención del mundo porque estás en un vertedero de la Patagonia entre aves carroñeras. Y digo, bueno, y luego coges una enfermedad y te subes a un crucero de lujo que tendrá los médicos que tenga, a lo mejor no son médicos de lujo, son médicos
1: normales,
2: y entonces tienes que gestionar un problema y implicas a toda la humanidad en la solución de tu problema. Hay un punto de estupidez en todo este asunto que conviene sacar del margen y ponerlo en primera página para poder discutir también de la gilipollez o de la estupidez humana que nos condena a veces a situaciones como tener que aguantar durante una semana a todo el mundo hablando de una crisis sanitaria que parece ser que no es tal, ¿no?
1: A ver, los médicos que suelen ir en los cruceros, es que tengo un amigo de mi cuadrilla que ha sido médico, precisamente es médico de familia y ha sido médico también en cruceros, ¿no? Sí, dentro de su trayectoria vital, que ha sido amplia.
2: Es duro, lejos de mí.
1: Durísimo, porque te encuentras con cada papelón que no sabes.
3: Estás encerrado.
1: Se ha encontrado con papelones, sí, que no veas tú, ¿no? Bueno, pero bueno, sí.
0: Pero que problemas infecciosos llegan en Cayuco a Canarias todas las semanas y la OMS no se preocupa. Pero resulta que un crucero de superlujo, en el que los superricos se van al vertedero, eso resulta que se convierte en un problema de salud mundial gracias a un uso perverso de la información, ¿no? Bueno, pues nos tiene que dar que pensar como sociedad también en dónde ponemos el foco.
1: Xavier.
4: No tengo nada que decir. Es decir, esta es la banalidad del mal.
3: Esto es la... Porque claro, imagino que esto se pondría de moda y luego seguirían

0: y luego seguirían pues ya montando ya los tour operators diciendo, oye, mira, que antes venían los ricos aquí, vamos nosotros también allí. No hay, no hay nada que hacer, o sea, no, no le voy a dar más vueltas al tema.
1: Pues para no tener nada que decir, menudo apunte que ha hecho don Xavier Ayerdi poniendo encima de la mesa la banalidad del mal, que proviene precisamente del no pensar. Del no pensar.
0: Y del dejar hacer.
1: Exacto. Entonces, pensemos un poco. Gracias a Dios la tertulia sirve para eso, para poner encima de la mesa otros argumentos y poder pensar en las cosas que hacemos para intentar entenderlas bien. El mal a veces consiste simplemente en eso, en no pensar las consecuencias de los actos que cometes y para ti y para el resto de la gente, claro.
2: Sí, sí.
1: Bueno, piensen ustedes.
2: Beñat, ¿qué nos dicen los oyentes?
3: Bueno, nos dicen, se pregunta aquí si no se puede acallar a Ayuso, pues un referente.
2: Ah, bueno, una cosita de las que he hablado yo antes. Sí,
4: claro. Eso es mucho más divertida.
3: Del virus no puedes hablar, sí, pero de la suerte que tenemos de tener sanidad pública, sí, de que incluso las gentes pudientes, las que están en contra de todo lo público, empezando por la sanidad, les puede hacer falta y gracias a esa sanidad igual deben la vida. También nos dicen por aquí, una vez más, se está demostrando que ciertos políticos y agrupaciones políticas no se merecen que estén cobrando de los presupuestos que pagamos todos. También, otro que dice que cuando dices que hay que fiarse únicamente de los expertos, te refieres a los mismos del Comité de Expertos del COVID, que se demostró que no existió y que todas sus normas eran inconstitucionales, se pregunta aquí
2: no es cierta la generalización, pero bueno, es igual. De todas formas, cualquier experto, cualquier persona que sepa, sabe más que yo. Y que probablemente el oyente de biología y de todo lo que sucede de medicina
0: y que tire de la primera piedra.
2: Claro, yo no se me ocurre, yo ya dije ayer, yo cuando voy al médico no se me ocurre rebatirle al médico si me dice que tengo una cosa o tengo otra.
4: Pero cada vez es más habitual eso también, ¿eh?
2: Pues yo no, porque no consulto Google, me parece que es una estupidez, pero bueno, ya está. Tampoco cuando voy al mecánico y me dice el mecánico que me falta un tornillo en no sé dónde, le digo, oye, ¿por qué no aprietas la trócola aquella? Pues no, tampoco se me ocurre porque no entiendo. No entiendo.
3: La bujía de campana.
2: Entonces, que algunas veces fallan. Por supuesto, todos fallamos.
3: También, otra cosa que nos dicen, en cuanto al antivirus, sabemos que a Río Revuelto ganancia de pescadores y que siempre hay alguien que quiere sacar beneficio, pero el personal ya está harto de que se le engañe. Con el Prestige solo eran unos hilillos los que se derramaron y con el COVID no pasaba nada, estaba todo controlado. También hablan del papel de la prensa. El correo llegó a hablar, decía esta semana en su edición digital, de alerta sanitaria en toda Europa y unos emoticonos de sorpresa. Y luego decían que había titulares como el crucero de la muerte, que no hubo titular, que tranquilizar poco.
2: Pues hacemos un paréntesis y continuamos.
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2: Bueno, pues estamos aquí en este tiempo de tertulia y bueno, vamos ahora. Mira, ya que has dicho antes que te parecía muy interesante lo de Ayuso. A ver, esto de ir paseando la ignorancia y ser mala persona por el mundo, pues tiene consecuencias al final, ¿no? Y tienes consecuencias de que vas a insultar a un país. O sea, no sé, a poco que mires un poquito quién era Hernán. O sea, es que la respuesta que le ha dado México es impresionante, porque le saca la documentación de Carlos I de España. Hernán Cortés está enterrado en México porque no le querían en España, ¿eh? No querían enterrarlo ni en España. Un feminicida, un esclavista y todo lo que se le pueda poner a ese hombre. Dices, hombre, ¿y vas tú a reivindicar allí a este señor? Buah, es impresionante. La ignorancia es osada.
4: ¿Y de carambola va a conseguir resolver la tirantez diplomática entre España y...
2: lo ha hecho de maravilla. Lo ha hecho de maravilla, sí.
14: Porque bueno, tengo la sensación de que... Primero, por un lado, tengo la sensación de que va con el plan...
4: Sí, yo también, cerrado, yo también.
14: Vamos a México a ver qué pasa. No, a México a colocar en primera página de los periódicos mexicanos y españoles una serie de mensajes que están perfectamente estudiados. Pero por otra parte dices, bueno, vamos a ver, si vas a hablar de historia, tendrás que saber historia. No vaya a ser que alguien te conteste desde un medio o desde el público, oiga, esto que está diciendo usted ya lo ha revisado bien. Pero como por otra parte... Isabel Díaz Ayuso, su banda de correligionarios, pues son, como decía algún oyente en los comentarios que ha leído Beñat hace un rato, expertos, y a esta gente le sobran expertos porque están cansados de que los expertos nos digan qué hay que hacer y funcionan con un conocimiento distinto, pues se creen que pueden hablar de biología, de medicina, de epidemiología o de historia, porque no hacen falta expertos para hablar de estas cosas, ya hay cosas que las sabe todo el mundo.
4: Ni leer.
14: Entonces, claro, van haciendo un alarde, como decía Koldo, de ignorancia tan grande que ofende al sentido común y nos coloca la gente en la justa reivindicación de decir, oye, si estás en el espacio público, estudia un poco, protégete, haz comentarios difícilmente rebatibles, utiliza una argumentación bien elaborada para sostener una postura, que estás en el espacio abierto, público, sometida a la crítica, y parece que te da igual que te sacudan por todas las tolas porque tu objetivo es otro. Hombre, 15 días después o un mes después de que el mismísimo rey de España fuera a intentar suavizar una crisis diplomática en ciernes entre un país enorme, México, y otro país que no es cualquiera en el mundo, que es España. Entonces, bueno, pues me da igual lo que diga el rey, lo que diga el ministro de Justicia y lo que diga el sum sum corda. Yo voy a México con una misión y de mi misión no me baja nadie. Madre mía.
0: Igual es republicana. pensado la posibilidad.
2: Puede serlo.
0: Que ten se en cuenta,
2: a ver, ten en cuenta, puede serlo, porque ten en cuenta que ella sus orígenes, según dice gente cercana, es falangista. ¿Eh? Falangista, no son monárquico.
14: El otro día le escuchaba decir a Isabel Díaz Ayuso cuando se planteaban cuestiones importantes relacionadas con Madrid, que a la Comunidad de Madrid nadie le va a decir las cosas que tiene que hacer. Bueno, con lo tarde que llegaron al consenso de ser una comunidad autónoma, que supongo que muchos madrileños se preguntaban qué es ser una comunidad autónoma si ya somos Madrid, con lo que les costó llegar al convencimiento de que era una comunidad autónoma, pues lo que lo explota ahora la presidenta de la comunidad, la madrileñidad.
0: Ahora le va muy bien.
14: Sí, sí.
0: Y además cómo llegaron con aquella compra de diputados.
14: Sí.
0: Ya se nos olvidó.
2: El tamayazo.
14: El famoso.
0: Famoso tamayazo.
14: Menuda, ¿no? Historia.
0: Sí, pues no, pues que pertenecen a esta nueva hornada de políticos que tienen muy claro a lo que vienen, que es generar polaridad, obligarte a tener que definirte tú contra ella, a ella importarle un pepino lo que dice, porque en el fondo yo creo que pueden hacer esto y hacen esto porque se sienten respaldados por un colectivo por ahí, por una gente que opina como ellos, que en este momento se están sintiendo ganadores, ¿no?, a nivel mundial. Entonces, como lo de las tonterías que en un momento determinado te puede decir pues gente como Milei y tal, ¿no? Entonces, yo creo que se sienten tan ganadores, tan arrogantes, tan chulos, porque también hay probablemente una parte de la población que nosotros muchas veces no vemos, pero que ya empieza a ser así. O sea, que empieza a ser así.
14: Bueno, detrás de ella hay una mayoría absoluta.
0: Eso es, que ha superado, no sé, pero muchas veces una mayoría absoluta la puedes hacer, pues yo qué sé, porque juegas a nosotros contra ellos, Madrid, que nos están ahogando entre todos y tenemos que sacarlo adelante, ¿vale? Pues entonces te buscas el enemigo externo que justifica tu existencia y bueno, pues ahí nutres un poquitín las bases electorales, ¿no? Pero estos se han pasado en el discurso, porque en ese otro discurso defensista lo que puedes decir es, mira, nosotros nos atacan y nosotros somos gente muy maja que estábamos en nuestra casa y de pronto vienen a irrumpir. No, esta es gente que irrumpen ellos en la casa del vecino con una chulería, una arrogancia que no era, digamos, una marca o una característica de la política. Yo creo que en este momento este sector, o un sector muy cleptócrata además, que han venido a llevárselo crudo, que te pueden decir alburadas, que te pueden decir pues todos estos dueños de las plataformas americanas, que te puede decir el Steve Bannon, que te pueden decir, es decir, es gente que se siente muy chula, muy arrogante, muy fuerte y que dice cualquier cosa y que se puede permitir el lujo de importarle una higa lo que ha dicho el rey hace un mes, ¿no? E ir allí a tocar básicamente las narices, ¿no? Y como diciendo, y que veáis que aquí la española de oficio soy yo. A ver si os enteráis, ¿eh? Y vengo a decir que una pena que no volvamos otra vez con Isabel la Católica, que esa sí que fue una mujer como no se va a decir,
2: como Dios,
0: Dios manda.
2: Como Dios
0: manda. Y nada, y como os despistáis, volvemos otra vez con todo su espíritu, ¿no? Entonces, es curioso este tipo de político, ¿no? O sea, que el político cauto, yo me acuerdo cuando yo mostraba mi simpatía hacia Urkullu, ¿no? Me decían, pues que es aburrido. Y yo decía, ¿y yo para qué quiero un tío divertido como la Ayuso? O sea, que es un tío que se dedique a hacer lo que tiene que hacer, una gestión seria, callada, humilde, tranquila, porque claro, no le han elegido el Lehendakari para que nos divierta, ¿no? Y pasa lo mismo con Valverde. O sea, a mí me gusta esta gente seria, Que en silencio ocurra. Entonces, pero frente a eso, el modelo ahora ya actual es el otro, el Bocas.
14: Pero también que tendréis, ahora que hablas tú de lo divertidos o no divertidos que son los políticos o los entrenadores, también habría que discutir sobre el sentido del humor
2: que tiene cada uno.
14: Que tiene cada uno. O que no tiene cada uno, porque yo creo que hay políticos que hacen chistes que no tienen ningún sentido del humor. Claro, que lo sueltan, parece que se tienen que reír, se ríen algunos correligionarios, generan un poco de claque para que se ría la gente, pero la gente no se ríe porque la cosa no tiene gracia. Entonces, discutir sobre el sentido del humor es importante. Sin sentido del humor no se puede vivir.
2: Bueno,
14: no se puede vivir. Decía el Papa Francisco que el sentido del humor es una de esas cosas humanas que mejor reflejan la gracia divina. Exacto, es verdad, es una buena ocurrencia. El sentido del humor es una manifestación humana de la gracia de Dios. Es decir, Dios tiene gracia, pero hay humanos que no tienen ninguna gracia. Les escriben los chistes a políticos que lo sueltan con menos gracia y parece como si fuera gracioso. Y luego vas a ver y dices, es que igual Urkullu no es tan divertido como Isabel Díaz Ayuso. Es que Isabel Díaz Ayuso no es divertido.
2: Bueno, a ver, Isabel Díaz Ayuso ha querido hacer divertido el viaje porque si tú te llevas... A ver, tú imagínate, fíjate en Madrid que pueden elegir gente. Y te has llevado a Nacho Cano.
14: Pero si es su amigo, ¿a quién va a llevar?
2: Pero ha llevado... Sí, bueno, llevas a Nacho Cano, que ha montado un espectáculo que se llama Malinche. Y claro, vas a México a tocarles la nariz con Malinche. Malinche, que era la concubina de Hernán Cortés con la que tuvo un hijo. Que además, tú coges el diccionario y viene como traidora.
3: No, aunque no hubiera sido sobre México, llevarles una obra de Nacho Cano ya era una provocación.
2: Ya es una provocación, pero bueno, encima Malinche. O sea, sí. Les llevas allí y Malinche, que tú vas a la RAE y te dicen que en Honduras es una persona traidora. Es una traidora. Y dices, a ver, chico, chica, oye, por favor, no hay nadie que piense... Es que el otro día decía, no hay nadie al volante, decía ella desde México, no hay nadie al volante con lo del virus. Donde no hay nadie al volante es en México con ella. Lander.
4: No, yo simplemente resaltar un apunte que ha hecho Pedro, ¿no? Que yo creo que nada de esto es improvisado y que se mide muy bien hasta dónde llegar con las provocaciones y la eficacia que pueden tener las acciones y los lugares que se eligen para esas acciones y a quién cabrear y a quién no para obtener los resultados esperados, ¿no? Y además me parece que les está saliendo bien.
0: No, joder, claro que les sale bien. Están arrasando en todo el mundo.
4: Por eso.
0: Cada uno en su trozo, pero están arrasando. Con lo cual, pues también deben estar haciendo una selección del público que ellos consideran que merece la pena y el público que no merece la pena. O sea que yo creo que ahí hay una... Ahí hay realmente una estrategia de largo recorrido, una estrategia de que vienen va a quedarse para largo y además vienen a esquilmar todos los recursos públicos. O sea, esta es una gente de lo peor, de lo peor, de lo peor. Yo creo que todos los límites que ha podido haber, porque uno puede tener, pues yo qué sé, puede tener, digamos, pues sed de dominio, ganas de mandar y puede tener, pues, pero es que esta gente se lo quiere llevar todo, sí, básicamente.
2: Sí, pero el problema no está en ellos, es que se lo quieran llevar solo.
0: Y sobre el sentido de esto, del humor, Amundsen dice que la prueba de, ¿cómo es?, del algodón, de la tolerancia es tener sentido del humor o no. O sea, que si tú tienes sentido del humor y también sabes encajar bien cuando te vacilan, es que tienes la tolerancia a un rango razonable.
2: Mira, yo simplemente con estas cosas y con las mayorías absolutas y tal, digo, oye, mira, yo he llegado a la conclusión.
0: Vas a decir una cosa muy peligrosa.
2: No, peligrosa no, disfruten lo votado. Disfruten lo votado.
0: Pensaba que le iba a echar la culpa a la sociedad.
2: No, disfruten lo votado, en parte también es un... A la sociedad, oye, disfruten lo votado, ¿qué quieres que os diga? Porque cuando hay un problema de antivirus, ¿sabes dónde les llevan a los que están ahora infectados o etcétera, o los pacientes? A un hospital público.
0: ¿Eh?
2: A un hospital público.
0: Claro.
2: Y cuando hay problemas sanitarios, a a un hospital público.
0: Sí, pero el lunes se te olvidará.
2: Ah, no, no, sí, sí. Oye, que la gente, a ver, tú ten en cuenta que Isabel Díaz Ayuso les montó un cendal de 150 millones de euros que era para pandemias.
14: En este asunto...
2: Que no tiene células de aislamiento. O sea, ya empezamos ya por ahí. Que no lo puede mandar allí. Bueno, es igual.
14: En esto también había hecho un comentario estos días. Yo la veo ahí como dudosa entre... Claro, si van a lo Gómez Zulla, que está en la Comunidad de Madrid, y en el Gómez Zulla salvan a la humanidad del antivirus, pues es muy importante. Pero claro, si van al Gómez Zulla y de repente el antivirus se extiende hasta por Hungría, pues entonces, ¿qué van a decir de Madrid? Pues claro, en ese momento tiene un dilema importante. Y ya soltaba algún comentario diciendo, a mí me parece muy bien que vayan a Madrid, porque como Madrid no hay nada, pero a lo mejor habría que haber discutido de si podía ir alguno a Pontevedra o a Cantabria.
0: Y hoy es 8 de mayo y van a llegar en pleno San Isidro.
14: Imagínate. Sí.
0: Bueno,
14: las ambulancias por pues la Castellana estamos, en pues, pleno San Isidro.
2: Pues necesitamos una alternativa que vaya en Orduña a disfrutar. Bueno, Beñal.
3: Bueno, dicen por aquí, Ayuso, Mireia, Abascal, Corina, Trump, Úrsula, Netanyahu, solo se define con la palabra fascismo. También otro dice, madrileños, tenéis como presidenta a una ignorante, igual a los asesores que son poco ilustrados. Va a México a darle lecciones de historia. Ahora allí le han dado para el pelo y le han puesto de vuelta y media. También dicen, Ida ha ido a México enviada por Trump para intentar ridiculizar a su presidente e intentar extender odio hacia el pueblo mexicano. Escuchar a Sheinbaum la opinión sobre el personaje madrileño es maravilloso. Hay que tener cuajo para ir a otro país a insultarles. Deberían de mandar a esta lerda de Ayuso de vuelta ya a España.
2: Bueno,
3: la tienen que declarar esa persona non grata. También te dicen, humilde Urkullu, además dice que lo escribe como lo escriben sus socios preferentes, el PSI lo escribe pues con C en este caso, y dice, me lo dices o me lo cuentas. Otro que dice que es increíble que pongamos en tela de juicio la capacidad de esta mujer, que es una máquina de hacer votos, que es para lo que está, probablemente la mejor de España. Pedrito los tendría los días contados con ella. Y dicen también que vayan al cendal, parece que está lleno. Otro que
2: lleno,
3: que dice,
2: ¿lleno de qué?
3: Juan Manuel Zunzunegui, historiador y escritor mexicano, redefine a Hernán Cortés como el padre del mestizaje y el auténtico fundador de la historia de México, argumentando que sin él México actual no existiría.
2: Sí, también Pío Moa dice que la guerra empezó en el 31. No significa una cosa para la otra, ¿no?
0: ¿Sigue existiendo Pío Moa?
2: Sí, hombre, el otro día le vi pontificando por ahí otra vez, en otro sitio. Es que debe andar en días, le llevan a tertulias, escribe libros, como sigue escribiendo.
0: Su pues revisionismo. Es práctica de riesgo.
2: Su revisionismo. Yo hago infoxicación.
3: Vende mucho en Francia, ¿eh?
2: Infointoxicación. Esto es infointoxicación, estoy absolutamente intoxicado, lo comprendo, no me puedo, además no me lo puedo quitar, tengo mono.
0: No, yo
2: cuando
0: creía que...
2: escucho las, veo las cosas, las noticias y tal, tengo mono.
0: No, yo pensaba que ya estaría...
2: No, pero hablo de Tío Moa, de Pío Moa, o hablo de César Vidal o toda esta gente, pero que son revisionistas.
0: Estará... ¿Sigue César
2: Vidal? Sí,
3: está en Miami.
2: Ahora desde Miami, sí. Pues igual, pero siguen revisando la historia.
3: Se ha ido a Miami y se ha ido al monte, que resulta contradictorio, pero se ha subido.
2: Y si no, pues tienes gente que aunque no sean historiadores también revisan, ¿no? Yo creo Esperanza que... Aguirre y compañía, pues ya está.
14: Yo creo que no hay que leer con la idea de reafirmarte en lo que piensas. Es decir, que hay que ser un poco autocrítico uno mismo y hay que mirar diferentes puntos de vista. Ahora bien, dicho esto, conviene hacer un poco de análisis de lo que vas a leer antes de empezar, porque lo que vas a leer te puede sacar completamente de cuadro y hacerte mucho daño. Y la vida no está para leer todo lo que hay. No hay vida suficiente para leer todo lo que se ha escrito.
2: No hay
14: que seleccionar un poco, ¿eh? Y entonces, bueno, yo tengo como planteamiento no leer aquello que me hace daño somático, físico, de ese que no te deja dormir o te provoca desajustes hormonales serios. Eso no se puede.
0: Estaba desaparecida.
2: Llevo
0: muchísima.
2: Sigue,
0: no había oído el nombre de Pío Moa en los últimos 10 años.
2: Pues lo escuché el otro día, sí, de casualidad. No, es imposible leer todo. Solamente, ¿sabes cuántos libros se publican al día en territorio español? 252 libros.
0: Yo lo peor.
2: Manuel, no puede con eso ni Manuel Zubero.
3: No.
2: Que es la persona que creo que más lee.
0: Anda sobre los 110 al año.
2: Hasta 110.
4: Bueno, Galo Bilbao manda
2: bueno,
4: también.
2: Galo también manda mucho. Sí,
4: sí, sí.
2: Bueno, hacemos un paréntesis, venga, vamos.
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2: Bueno, pues estamos aquí recorriendo ya el final de nuestra tertulia y bueno, ¿qué quieres que os diga? Que mira, es que como estamos pendientes en Euskadi y también de otras cuestiones, ¿no? Porque, por cierto, ¿has seguido el proceso de regularización, Xavier?
0: Sí, por encima.
2: ¿Y qué tal, bien, no?
0: Sí, hombre, sí.
2: Discurre con absoluta normalidad.
0: Sí, además, que decir que eso es para un programa. Pero la regularización tiene dos vías, eso, haces de esta intensiva o funciona en el día a día. O sea, yo creo que a veces también, no sé si son buenos este tipo de procesos. No tengo esto, en su momento sí, cuando había una bolsa muy grande en 2005, cuando había una bolsa muy grande antes, pero digamos que si uno va viendo cuál es el proceso de empadronamiento, cuál es el proceso que va siguiendo una persona, que los que se están atascados no son siempre los mismos, que al final pues que en uno o dos años vas empezando a tener ciertos papeles, tal. Pues bueno, pues yo creo que hay que ver las cosas, digamos, ahora como oportunidad extraordinaria, solo necesitaba estar 5 meses empadronado previamente. Y en otras ocasiones es que vas poco a poco, pero ese poco a poco también es, digamos, lleva un flujo muy razonable. Uh-huh. Porque a Euskadi, hoy mismo he visto en el correo que han metido la noticia de la población que ha ganado Vizcaya, población extranjera, y dice que han llegado a Vizcaya, no sé si...
2: Al micrófono.
0: 10.000 el año pasado esto. Pues, a Vizcaya están llegando alrededor de 10.000 personas, años nuevas. Y eso es todos los días, de si quieres por goteo, pim, pim, pim, pim, pim, por goteo, pero la nave va. Es decir, lo que es el ajuste, llegada, ajuste, y luego poco a poco, pues la colocación en su debido sitio y tal, pues puede tardar un poquito más o menos, pero bueno, yo es que estas cosas las veo como procesos relativamente tranquilos.
2: Que son normales, habituales.
0: Sí, y que la realidad no es foto fija, es proceso, pom, pom, pom, pom, un día a otro. Es decir, ayer tenías problemas de empadronamiento, hoy, no, ya me empadroné ya a la tarde, última hora, pues ya está. O sea, eso ya está resuelto. Entonces, quiero decir que en vez de verlo de una forma un poquito trágica, verla con una forma tremendista, como muchas veces se ve, hay que verla pues poquito a poquito.
14: Al proceso de regularización, como noticia, lo sacó de la primera página del periódico un barco de turistas ricos en mitad del Atlántico, y entonces ahora estamos a otra cosa.
0: Claro.
2: Bueno, el Ander.
4: Al hilo de eso, que ha aumentado un poquito la natalidad el último año gracias a esas personas que vienen.
0: Un tercio de las criaturas que nacen en Euskadi tienen madre de origen extranjero.
4: Eso es.
0: Y en 5 años será el 38 y en 10 años será el del 40%. Estamos en 13.000 nacimientos más o menos estancados año.
4: Y si queremos subsistir como sociedad, necesitamos que nazca más gente de la que muere.
2: Bueno, pues Lander Intxausti, Xabier Ayerdi y Pedro Mendiguchía, gracias por compartir
0: este rato con nosotros. Hoy tenemos que hacer un monográfico sobre el término reto demográfico.
2: Que no te gusta.
0: No, ¿eh?
2: Que no te gusta.
0: No te gusta, no es falso.
2: Ya, a partir de este momento, ¿qué discutimos?
0: Pero para explicarlo con tranquilidad, reto demográfico.
2: Vale.
0: O sea, si creemos.
2: El viernes que viene. ¿Eh? El viernes que viene. Reto demográfico.
1: Habrá que traer a expertos, ¿eh? No, cuidado.
2: Pues a Xabier Ayerdi.
0: Pero en plan tranquilo, porque la gente dice reto demográfico. ¿Qué es lo que piensa la gente? Desde el político hasta el empresario, hasta las personas.
2: Que nos hace falta gente.
0: ¿Qué piensa? No. Que el reto demográfico es que nazca gente. Que nazca gente de aquí, es decir, lo que está la gente pensando en el reto natalista.
2: Sí, natalista.
0: El reto natalista.
2: Eso estoy de acuerdo contigo.
0: Sí. Entonces, oculta no es inconsciente de lo que está diciendo. Y las mujeres de aquí han dicho que no.
2: Iba a decir una grosería, pero es que el mensaje que lanzan es el mundo se acaba. Todos.
1: Pero la pregunta es...
2: Ahí simplemente que cada cual lo complete.
1: ¿Y quién es de aquí?
0: Eso es un poquito más tarde.
2: Que nos vamos.
0: Y montamos la prioridad nacional.
2: Bueno, que nos vamos.
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23: ¡Cuchi, cuchi!
22: Se habla muy poco de las condiciones laborales en que trabajan las musas. Y no les debe de ir muy bien. Seguramente trabajan con contratos temporales, a tiempo parcial y en condiciones de precariedad. Es posible que cada musa tenga que hacer el trabajo de 3 musas. Por eso casi nunca están cuando necesitas inspiración. Yo calculo que debe ser por eso por lo que es tan difícil que te den cita. O es por eso, o porque gente como Joan Manuel Serrat, como Alejandro Sanz o como Luis Eduardo Aute las tienen todo el día trabajando en régimen de oligopolio. Bueno, pues todo sea por poder escuchar canciones así.

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1: Ante la pregunta, ¿cree usted que es fácil ser Enrique Iglesias? Las encuestas computan un abrumador número de síes. Pero en realidad, aparte de Enrique Iglesias, nadie lo puede certificar. Tener el dinero de Enrique o disfrutar desde el primer día de un entorno tan acomodado y cosmopolita como el que él ha tenido, tampoco parece requerir una complicadísima labor de adaptación. Pero no hay vida sin espinas, y seguramente la suya no será una excepción, aunque a veces viéndole podría dudarse. Pero intentar concluir si Enrique Iglesias vive en el planeta Tierra o en los mundos de Yupi nos iba a requerir unos datos que tampoco tenemos. Así que consideremos que a simple vista, Enrique es un hombre de éxito. Uno de esos éxitos salió a la venta rondando el 11 de septiembre de 2001, fecha marcada en la historia por las trágicas consecuencias de los atentados en Nueva York y en Washington, justo cuando el pueblo americano, que está acostumbrado a esos recursos, necesitaba más que nunca un héroe que lanzar contra el invasor. La canción de Enrique se llamaba justamente así, Héroe. Además iba adherida a un videoclip de historia conmovedora, con lo que fue el mejor momento para enternecer a los compradores que estaban ávidos de épica. El tema fue mejor que bien recibido. Claro que no creo que a este héroe le hubiera podido sacar a América mayor partido. Parece que el Pentágono aún no ha llegado a aprobar en los campos de prisioneros talibanes la escucha continuada e ineludible por megafonía de la discografía completa de Enrique Iglesias. Creo que tienen otros métodos para minar la estabilidad emocional. Pero hemos de tener en cuenta que, conociendo un poco a Enrique, él nunca sería un héroe. En todo caso, un superhéroe. Superhéroe, super Quique.
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1: Viernes 8 de mayo desde Bilbao, Urban Sagardotegui. Último mes de competición para un Athletic que sigue aspirando a Europa y además con ese añadido de la victoria del Rayo de ayer que le lleva al equipo de Íñigo Pérez a la final de la Conference y que amplía, por tanto, el horizonte continental de la Liga. Iker Torrescusa, Arratsaldeon.
2: Fernando Mendicoa, Arratsaldeon, ¿qué tal?
1: Bueno, pues oye, esa opción europea que se abre un poco más, ¿no? La puerta se abre algo.
2: Sí, esa victoria del Rayo Vallecano, esa parada de batalla también para mantener, también, más allá del paseo en la eliminatoria, del progreso hacia la final, pues el hecho de haber ganado el partido y haber mantenido precisamente esa ventaja con el penalti parado por batalla, pues ya aseguró de una vez por todas esa quinta plaza para la Liga Española y en ese sentido pues se abre una posibilidad muy ilusionante de cara a este tramo final y ya se ha empezado a hablar de Europa, lo hacía Yeray Álvarez el otro día en su comparecencia y bueno, pues otro prisma diferente para afrontar este tramo final de la temporada.
1: Y en cuanto a la Liga F, quedan 3 jornadas. Mañana en Lezama, las Leonas reciben al Depor. Repasaremos también las citas para nuestros equipos en primera y tercera red, porque la segunda ya ha concluido. Y tendremos un espacio para el ciclismo, con un Giro de Italia que comienza hoy en Bulgaria. Así que en unos minutos recibimos a Beñat Gutiérrez, quien ya, pues bueno, una vez que está aquí, se quedará para subirse a la gabarra junto a Ser Elorriaga, Mikel Azcorra y Óscar Ruiz. Y la última media hora, pues será cosa tuya, Iker, como siempre, con especial atención, por supuesto, a un Surre Bilbao Basket que busca el playoff en estos 5 partidos, comenzando ya por el del domingo a las 12 en Lleida, y hoy ha hablado Jaume Ponsarrón.
2: Así es, ha hablado el técnico de los hombres de negro después de la euforia por conseguir precisamente la FIBA Euro Cup. Había que celebrarlo como no podía ser de otra manera, pero ahora ya toca centrar todos los sentidos en poder conseguir algo también, sería histórico, entrar en playoff después de varios años. Parecía que todo apuntaba que iba a ser algo muy muy difícil para Bilbao Basket esta temporada, pero el buen rendimiento en esta segunda vuelta pues también ha hecho que los hombres de negro pues lleguen inmersos con todas esas opciones de cara a este tramo final. Además, se le ha preguntado a Jaume Ponsarnau pues por cómo ve a sus dos principales rivales por esa última plaza de playoff, Unicaja y Tenerife, que ayer se marchaban precisamente de la Champions.
1: Sí, sí, sí. Decían adiós en esos partidos ante AEK Atenas y Ritas, el equipo lituano. Así que bueno, pues dos varapalos, ¿no? Para Unicaja y para Tenerife. 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Así que, Iker, hacemos una primera pausa y vamos ya con todo desde Bilbao, Urban Sagardotegui.
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1: Estamos nuestro programa desde Bilbao Urban Sagardotegui y aquí recibiendo ya los primeros mensajes y muchos Iker, pues como te imaginarás, hablando de Europa. Ha cambiado pues notablemente la situación. No es que el equipo haya mejorado prestaciones, claro, venimos de ese 2-4 en Mendizorroza y la situación en esta liga, con muchos equipos implicados en evitar el descenso y luego también esa posición, ¿no?, de los equipos que buscan Europa, entre ellos el rojiblanco, pues hace que todavía tengamos opciones a falta de 4 jornadas. Es decir, lo que decíamos antes, ¿no? Un mes en el que se va a decidir esos destinos europeos en cuanto a los equipos que se van a llevar los billetes. Aquí uno, por ejemplo, nos dice a la Europa League Athletic y añade obligación. Otro nos comentaba como al Rayo le dé por ganar la Conference, el año que viene van a ir a Europa hasta los 3 descendidos y todavía tendremos que escuchar que es mérito de Valverde. Bueno, podrían llegar, si se dan todas las combinaciones, hasta 9 equipos de la Liga Española a Europa, pero bueno, se tienen que dar, como bien dijo, esas combinaciones. La cuestión es que ahora mismo estamos, luego seguimos con más opiniones de los oyentes. Estamos octavos con 44 puntos, los mismos que el Getafe, que está séptimo, el Celta sexto con 47, Betis quinto con 53, y esto desde ayer ya es definitivo y oficial. Es decir, que esa segunda plaza que estaba en juego en Europa en cuanto al ranking, se lo va a llevar la Liga Española. El primero era ya, desde hace unas cuantas semanas, de Inglaterra, y la pelea estaba entre España y Alemania. Y con los resultados de ayer, Iker, pues lo que sabemos es que la Liga Española tendrá esa quinta plaza para la Champions y en consecuencia esto corre turno.
2: Así es, el Rayo Vallecano que vencía por 0-1 al Estrasburgo, hablábamos antes, ¿no?, de lo vital que fue también esa parada de Augusto Batalla en el 94, no tanto para las aspiraciones del Rayo en cuanto a meterse en la final, sino en esa quinta plaza, porque el hecho de ganar pues te otorga más puntos que haber empatado el partido en ese ranking, en esos coeficientes que marca la UEFA para poder tener esa plaza europea. Y como decías, ¿no?, las combinaciones nos pueden llevar a tener a 9 representantes de la Liga el próximo año en competiciones europeas. Para eso tendría que ganar el propio Rayo esa UEFA Conference League. Además, la Real Sociedad iría por esa plaza de haber ganado la Copa del Rey, los 7 primeros clasificados de la Liga. No es algo descabellado, porque ya sabemos que 8 van a ir casi seguro, a no ser que la Real Sociedad quede entre esos 7 primeros, que ahí también se correría, si no me equivoco.
1: Y luego el Rayo si gana la Europa League, pero claro, luego hay que ver cómo termina, o sea, eso, la Conference, luego hay que ver también cómo terminan en Liga, ¿no? Es decir, que ahora mismo lo que es seguro es que los 5 primeros van a Champions, que el sexto va a la Europa League, el séptimo a la Conference, con el añadido de que la Real tiene plaza para la Europa League vía campeón de Copa, ¿no? Así que bueno, la situación está interesante y sobre todo, pues hombre, muy diferente, ¿no?, a lo que hablábamos hace unas semanas, que había mucha gente muy preocupada por la situación y en cuanto al posible descenso, y ahora pues ha tornado de manera más favorable, ¿no?, a los de Ernesto Valverde, que van a tener una piedra de toque importante este domingo, porque el Valencia todavía no está salvado. Tiene 39 el equipo de Corberán, está duodécimo, y el lío es tremendo, porque detrás del Athletic, con un punto menos, está la Real, 43, con 2 menos, 42, Osasuna y Rayo Vallecano, y a partir de aquí viene el lío. Valencia, duodécimo, 39, 39 Español, 38 Elche y Mallorca, además del Girona, y 37 el Sevilla, que ahora mismo marca la permanencia. En descenso, 36 a la vez, Levante 33 y Oviedo 28, ciertamente el equipo asturiano pues muy comprometida, ¿no?, su presencia el año que viene en esa primera división.
2: Está claro que el Levante aún tiene opciones, que parecía algo que iba a ser muy complicado si nos podemos a mirar la tabla clasificatoria hace algunos meses, pero bueno, el hecho de haber ganado 2 de los últimos 5 partidos pues le ha hecho al conjunto granota tener opciones, ¿no?, aunque va a ser muy complicado, pero ciertamente, como bien decías, esa tercera posición de descenso, la que ahora mismo ocupa el Deportivo.

0: Hay también enfrentamientos directos y la situación se complica. Bueno, Valverde habla mañana a la una. Recordamos que la última sesión arrancará a las 11, después lista de convocados y después esa comparecencia del Chingurri. En cuanto al Valencia, pues Corberán tiene algunas certezas y algunas dudas. Por ejemplo, claro, las certezas es que no va a poder contar con los lesionados Thierry, Fulquier, Copete y Diakabi. Y tiene la duda de Julen Aguirre-Zabala. Hay que decir que pues ha encadenado un par de lesiones durante estos 4 meses, pero también es cierto que acumula varias sesiones trabajando con el grupo y lógicamente espera jugar antes de que acabe la temporada. Mañana última prueba, tras entrenar también hoy con el grupo, y en todo caso lo que sí sabemos es que va a jugar Dimitrievski, es decir, que aunque entrara en la lista, el elegido sería Dimitrievski. Y luego tiene también Corberán la duda de Lucas Beltrán, el delantero argentino, que arrastra molestias, lleva 2 semanas trabajando en solitario. Hoy ha estado con el grupo, eso sí, el jugador cedido por la Fiorentina, con lo cual, bueno, pues algunas dudas, y mañana tendremos también la lista de convocados por parte de Carlos Corberán. Y en cuanto a las Leonas, pensábamos escuchar a Javi Lerga, porque mañana a las 6 juegan en Lezama la antepenúltima jornada, la 28ª de la Liga F, frente al Depor. Recordamos que estamos en la posición número 8 con 38 puntos, duodécimo el equipo gallego con 27, y lo cierto es que no tenemos, ¿no?, constancia de declaraciones de Javi Lerga.
1: Así es, a esta hora del día no hemos visto en ninguno de los canales oficiales del club esas declaraciones que estaban previstas para hoy a las 12:30 en la sala de prensa de Lezama. Estaremos pendientes y de todos modos, y a lo largo de estas horas, estas 2 horas y media de programa, pues se pronuncia precisamente el técnico de las Leonas, pues emitiremos esas declaraciones.
0: Perfecto, pues lo que vamos a hacer para cerrar esta primera parte del programa, bueno, primera parte antes de acabar evidentemente, es revisar la primera ref, jornada 36ª. Quedan 3 capítulos para que termine la campaña. Hoy a las 8:30 en Fadura tenemos el Arenas Racing de Ferrol, un Arenas que viene de perder con remontada en Talavera, y hombre, esas opciones que había, mayores o menores, de entrar en playoff o de alcanzar la copa, pues se han visto perjudicadas. El caso es que hoy buscan los 3 puntos los de John Erice, que nos contaba esto.
2: Volver a la senda de nuestro juego, a lo que somos, a lo que hicimos durante muchos minutos en Talavera, en un escenario muy muy complicado y en una situación del rival límite, y tener la personalidad que venimos teniendo, volver a esas señas de identidad que hemos tenido la gran mayoría de partidos de la temporada y creer en lo que tenemos que hacer para llevar los 3 puntos que para nosotros son importantísimos ante un rival como es el Racing de Ferrol, de prestigio, de una magnitud gigante dentro de la categoría, y realmente tenemos que confiar en lo que somos para poder llevar los 3 puntos que nos hagan pasar un final de temporada pues esperanzador, con ilusión y sobre todo mirando hacia arriba.
0: Bueno, pues ahí estaban las palabras de John Erice mirando para arriba, decía, ¿no?, el técnico navarro. A ver, estos 9 puntos que quedan por delante, si empezamos con los 3 de hoy mismo frente al Racing de Ferrol. Mañana a las 2, Baracaldo-Mérida, un Baraca que también, bueno, pues sigue aspirando, ¿no?, a esas opciones de playoff. Escuchamos a Unai Naveira.
3: El equipo está, pues, centrado en estos últimos 3 partidos que quedan. Al final es el último empujón y creer todos en que lo podemos sacar y... Aquí en casa, pues con toda la afición y todos los resultados que estamos sacando, esperemos que podamos sacar los 3 puntos. Creemos, y bueno, ya lo hemos demostrado, que podemos ganar cualquiera, y si nosotros tenemos una buena versión de nosotros mismos, pues lo más seguro es que podamos sacar el partido. Lo único que nos vamos a centrar es en ganar los 3 partidos, empezando por el sábado, y bueno, lo demás pues ya se verá, pero lo que dependa de nosotros, pues vamos a intentar darlo todo y bueno, y ganar 9-9, y si nos metemos, pues que ojalá sea así, pues será una gran alegría.
0: Pues eso, apurar, ¿no?, las opciones del Baracaldo de cara a ese playoff en estas 3 jornadas, y mañana también, pero a las 4:15, Pontevedra-Bilbao Athletic. Los cachorros todavía no están salvados matemáticamente, hombre, lo tienen más o menos bien, pero sería una gran idea, pues eso, ¿no?, la de puntuar en suelo gallego con un Pontevedra que, por cierto, es rival del Baracaldo también para ese playoff. Y en tercera ref alcanzamos la última jornada con un partido adelantado en cuanto al horario unificado, porque ya no se juega nada, están salvados Cultu y Santurchi, así que derbi vizcaíno mañana 12:15, y a las 5, Arechavaleta-Zamora. Zamudio. El Zamudio Iker, pues que no lo tiene bien, vamos a decir las cosas claras.
1: No, es muy complicada la situación, porque hay que estar a la espera precisamente de lo que se dé en otros partidos. No depende de sí mismo. Duelo directo entre Pasaya y Eibar C, que ahí se puede rascar algo. Luego también en la Añorga entre medias, que tiene otro duelo contra otro de los guipuzcoanos.
0: Sí, pero la Real C

0: quiere apurar opciones que no tiene muchas, pero alguna de playoff, en fin, que es muy muy complicado para el Zamudio. Además, el Derio, que está en playoff, quiere mantener esa plaza y va a visitar al Zarauz. Leyó a Lagunonac, Aurrera de Vitoria, Deusto y Alavés de Portu. Y ahora sí, creo que tenemos a Javi Largano, Iker.
1: Así es, vamos a escuchar al técnico de las Leonas. Recordamos, mañana 6 de la tarde en el campo número 2 de Lezama, jornada 28 en la Liga F, este duelo del conjunto rojiblanco ante el Deportivo de La Coruña. Hablaba Javi Lerga en la previa.
2: Tenemos que intentar conseguir los 9, sabemos que va a ser difícil, el primero es mañana en casa contra el Deport, y luego somos conscientes de que, bueno, tenemos dos partidos contra equipos que previsiblemente igual se van a estar jugando cosas, el descenso, pero bueno, con el partido de mañana, tenemos que seguir con esa línea agresiva de intentar apretar alto, tratar de tener el balón, tener el partido controlado y a partir de ahí estar más finas en el área.
1: Y pues a ver si consiguen estar más finas en el área las Leonas, que afrontan ya este tramo final de la competición con ese duelo ante el Depor. Después tocará visitar La Rioja para medirse al Dus Logroño y cerrar la temporada el 31 de mayo ante el Alhama El Pozo, también en una temporada, pues Mendy, ciertamente que no ha sido positiva para las Leonas, que seguramente las aspiraciones fueran superiores, ¿no? Después de lo visto la temporada pasada, donde se peleó de tú a tú por esa tercera posición.
0: Sí, pero hemos terminado un mundo de esa tercera plaza, que va a ser para la Real, bueno, que incluso tiene opciones de alcanzar el subcampeonato en esa pelea con el Real Madrid, lógicamente, y como siempre, iba a decir casi siempre, pero quito el casi, inalcanzable el Barça. Y vamos a recordar, para aterrar ya este bloque dedicado al mundo del fútbol, pues eso, las finales europeas. Sabíamos ya que el 30 de mayo, ese sábado, se juega en Budapest el Paris Saint-Germain-Arsenal, y desde ayer conocemos que la Europa League se va a decidir el miércoles 20 de mayo en Estambul con esa Aston Villa-Friburgo, y la Conference 7 días después, miércoles 27 en Leipzig, Crystal Palace-Rayo Vallecano. Así que hacemos una pausa y vamos ya con ciclismo antes de subirnos a la gabarra.
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0: verdad es que podríamos haber puesto una canción en búlgaro, porque sí, hablamos del Giro de Italia, pero no va a empezar en ese país, sino en Bulgaria. ¿Verdad que sí, Beñat Gutiérrez? Arratsaldeon.
1: Arratsaldeon, es que cuidamos al más mínimo detalle el producto, y parte de ese cuidado del producto es parte también de la identidad sonora. Y bueno, pues traer una canción relacionada con el Giro de Italia, que fue canción oficial hace ya unos añitos. Pues,
0: también es verdad que la mayoría de los kilómetros sí que se van a disputar en Italia.
1: Sí, eso es.
0: Porque ya es lo que falta, que una prueba de este calibre, me da igual, el Giro, la Vuelta o el Tour, dentro de poco ya no es que empiece en otro país, sino que tendrá algunos kilómetros en el propio país, ya es lo que falta.
1: Sí, es en lo que estamos cada vez más acercándonos, y bueno, que forma parte también, ¿no?, de las lógicas del deporte, en este caso no medidas por los grandes actores, ¿no? Al final Bulgaria es un país pequeñito, ¿no?, en términos de su peso deportivo, pero que sí que ha puesto el dinero para tener básicamente la grande partenza de este Giro de Italia, que como bien decías, tríptico búlgaro para arrancar, que nos hace mover un poco el formato, como es habitual cuando las salidas son muy lejanas a tu territorio. Entonces, en vez de arrancar como suele dictar la tradición un sábado, se arranca en un viernes, tres días, y ya el lunes primera jornada de descanso, algo, bueno, pues que ya nos hemos convertido en algo habitual. Para mí sí que creo que rompe parte de la lógica de las vueltas de tres semanas.
0: Sí, sí, yo estoy bastante de acuerdo contigo, pero bueno, es lo que tenemos. Así que arranca en Nesebar, en Bulgaria, y termina en Roma, edición 109 de este Giro de Italia, y con un nombre propio, salvo que me digas lo contrario, que nos llega desde Dinamarca, Jonas Vingegaard, que busca la triple corona, porque hay que recordar que tiene dos Tours de Francia, años 22 y 23, más la Vuelta a España del año pasado, así que dice, oye, pues ¿por qué no la triple corona?
1: Sí, creo que, a ver, él está haciendo una lectura inteligente de su carrera. Se ha encontrado con que, bueno, pues tiene delante al corredor, iba a decir más dominador en grandes vueltas, pero es que va mucho más allá, el corredor más dominador a secas en muchísimas décadas, y la manera, ¿no?, yo creo, de ir honrando su palmarés es elegir bien el calendario e ir eligiendo también esas carreras en las que puede hacerse una victoria, y sobre todo construir un grandísimo palmarés como el que tiene Jonas Vingegaard, que no nos olvidemos, está consiguiendo cosas increíbles en una época muy complicada, y más teniendo en cuenta que ha sido, y esto ahora parece impensable, pero ha sido capaz de ganarle Tours de Francia a Tadej Pogačar, ¿no? Entonces, Vingegaard ha elegido bien, tiene ya las otras dos, y bueno, pues le da la oportunidad, como parece que Pogačar no va a hacer Vuelta Ciclista a España este año, pues mira, eso que se lleva, que por lo menos durante año y pico puede ser él el que tenga antes esas tres grandes, pero sí que parte como favorito, incluso a pesar de la carrera, un favorito exagerado que puede hacer perder el interés. Yo cuando hacía mis notas decía que este Giro va a ser Jonas contra Vingegaard, porque el resto, pues bueno, tendrán que aprovechar si surgen situaciones de carrera, pero a priori en términos de nivel están muy lejos. Diría, y esto puede sonar una bautade porque es el gran dominador, pero me da la sensación que hay más distancia entre Jonas Vingegaard y el resto de favoritos en este Giro de la que pueda haber incluso en el mes de julio entre Pogačar y el resto. Y fíjate lo que es decir.
0: No, y tanto. Hemos dicho bastante, ¿no?, con esa frase, pero yo por conocer algún nombre más de los que, a ver, que se puedan oponer al danés, pues es complicado, pero por lo menos alguien que pueda estar ahí cerquita, si acaso, o que puedan ser aspirantes al podio, que eso sí que es cierto, que va a haber dos más, además de Vingegaard, si es que termina la cita, que cuidado, que estas cosas a veces sabes cómo empiezan y no cómo terminan, ¿no? Que puede haber, ojalá no, por supuesto, una caída, una lesión, o simplemente una pájara descomunal y que se olvide de ganar.
1: Y vamos a ver cómo están las carreteras en Bulgaria, que en Albania ya hubo sorpresas, ¿no?, en otra grande partenza, y que efectivamente pues hay otros corredores que lo van a intentar. Yo prestaría bastante atención al bloque de Red Bull. Parece, ¿no?, que bueno, su principal candidato puede ser el italiano Pellizzari, pero tienen a todo un ganador de esta ronda italiana, como es Jay Hindley, con lo cual, bueno, es verdad que Hindley, tras esa victoria, pues no ha dado sensaciones, ¿no?, de tener esa continuidad, pero hay que tenerlo en cuenta. Tenemos en este caso en el siempre poderoso UAE, que venía con intención de ganar con Almeida, y finalmente el portugués, por problemas físicos, pues no va a participar. Tenemos al hermano del ganador del año pasado, con lo cual, bueno, oye, pues quizá sería también una peripecia curiosa, ¿no?, ver a dos hermanos ganando consecutivamente. Yates, es verdad que viene, pues no de ganar en Gran Camino, pero en medio de la nación que le pilla un poco lejos y que va a tener que adaptarse UAE. Y luego sí que hay corredores que, bueno, pues yo creo que pueden ser interesantes, como Félix Gall del Decathlon. A ver qué pueden hacer los Ineos, que ahora vienen, por cierto, transformados, con entrada de nuevo patrocinador y con nuevos colores como grisáceos. Ahora Net Company Ineos. Va a tener a Tim Arelman, que siempre es una incógnita, y a un Egan Bernal que viene seguramente en uno de los mejores estados de forma desde aquel terrible accidente, ¿no?, que estuvo poniendo en cuestión pues no solo su carrera sino mucho más. Siempre peleón Ben O'Connor, y luego pues gente como Buitrago, por ejemplo, el colombiano, o te voy a mencionar al canadiense, a Derek G. West,
0: siempre barriendo para casa,
1: que se ha casado y ha adoptado el apellido de su esposa. Ahora ya no es Derek G., es Derek G. West, y que, hombre, yo le veo un poco lejos, pero es verdad que está enrolado en un Lidl Trek que es potente y que a mí me parece que es un corredor que puede hacer una buena general, pero que creo que puede brillar más, pues como cuando lo veíamos, ¿no?, buscando fugas y demás. No creo que sea un corredor calibre para competirle de tú a tú a todo en Jonas Vingegaard.
0: Claro, te iba a preguntar por Txirrindularis, pero es que tenemos dos. Es verdad que en ambos casos, Beñat, con una particularidad.
1: Claro.
0: Y simplemente diciendo Igor Arrieta y Markel Beloki, creo que tenemos ya la resolución al misterio.
1: Claro, efectivamente, tenemos pues estirpe de ciclistas, ¿no? En este caso, yo creo que es representativo del estado en el que está ahora mismo nuestro ciclismo, en pleno de una transición generacional que no termina de darse, ¿no? Que todavía, pues, grandes alegrías nos las dan corredores muy veteranos, ¿no? Como Jon Izagirre, que está de retirada, pero que lo viene haciendo muy bien este año. Y aquí, pues bueno, dos son corredores que veremos de qué oportunidades pueden gozar. En el caso de Arrieta, hizo una, por ejemplo, muy buena Itzulia, y el navarro, la verdad que es un corredor que apunta a muchas maneras, que está creciendo año tras año, pero que dependerá, ¿no?, de en qué situación se encuentre su equipo para ver si goza de esos días de libertad. Y en el caso de Markel Beloki, también un corredor que ha seguido por un camino diferente, pasando muy joven a profesional, saltándose categorías, pero también dando sensaciones carrera a carrera de estar progresando. Pues, y como decías, son hijos, y yo he hecho el ejercicio de ver cuál de los dos padres tenía mejor participación en el Giro de Italia, y curiosamente es José Luis Arrieta, que fue 29º en su mejor participación ante un Joseba Beloki que realmente solo compareció una vez, ya siendo el Joseba Beloki poscaída, enrolado en el Liberty Seguros, ¿no?, de vuelta al manto protector de Manolo, después de haber pasado por Wiggs y por Saunier, y que en el Giro de 2005 pues no terminó, abandonó una de las etapas más duras, se ha quejado también de problemas físicos. Así que, curiosamente, ¿no?, pues aunque la carrera de Beloki tuvo más momentos de brillo, pues en este caso fue José Luis Arrieta, ¿no?, pues así como detalle, el que lo tuvo mejor. Y sí te quería dar un apunte también del recorrido.
0: Sí, porque son 3.466 kilómetros.
1: Claro.
0: 21 etapas.
1: Donde quizá en el tramo final faltan esas kilometradas, ¿no?, que caracterizan al Giro, pero es verdad que en la séptima etapa tenemos 244 kilómetros con el final en el Blockhaus, con lo cual esa va a ser una etapa durísima en el primer tramo. Estos tres primeros días en Bulgaria, hoy veremos seguramente un sprint, es lo que dice la lógica. Mañana sí que, bueno, pues puede dar algún juego más, hay algún descenso en el que habrá que tener cuidado, ¿no?, sobre todo para no dejarte opciones más que para ganar nada. Y luego acabando en Sofía, ¿no?, el domingo, pues conectando las dos principales ciudades del país, con la principal subida que van a tener en estos tres días, pero que no tiene demasiada enjundia. Más allá de eso, como decíamos, el lunes descanso, los equipos, por cierto, muy enfadados porque van a requerir de muchos recursos logísticos, de muchos coches para cubrir la distancia, para que esté todo listo, y de hecho han pedido que, bueno, pues esa asignación económica que hacen las grandes carreras cuando salen fuera de su territorio, pues sea mayor. Van a tener esa jornada de descanso, y a partir de ahí es verdad que yo apuntaría, como decimos, la séptima etapa, ese final en el Blockhaus, kilometrada y final durísimo muy pronto en la carrera. Décima etapa es una crono de 42 kilómetros, que es una crono larga para lo que es el ciclismo actual, muy larga, me atrevería a decir. Es verdad que la segunda semana pues pierde quizá un poco de punch, tendremos también el fin de semana el final seguramente al sprint en Milán. Decimocuarta etapa, el final en Pila, que, bueno, pues se arranca además subiendo desde el principio con San Barthélemy. Después la decimosexta es una etapa con pequeñas dificultades hasta tener también una exigente subida final. La decimonovena es la etapa reina de los Dolomitas. Aquí la crítica es un poco que le falta kilometraje, que son apenas 150 kilómetros. Y luego, pues bueno, con el último día, digamos, de competición real para la general, la vigésima con ese final en Piencavallo, que vamos a ver si ahí queda algo por jugar, ¿no? Uh-huh. Que yo creo que eso va a ser lo que va a definir, pues, ese último día sea más o menos interesante. Y luego, pues, el final siempre bonito, siempre estético en Roma.
0: En Roma.
1: Roma, pues bien, vale una misa, una etapa o lo que tú quieras.
0: Lo que sea, unas vacaciones, cualquier cosa, ahí es un lugar magnífico, ideal. Y no abandonamos el ciclismo, porque del Giro de momento nada, ¿no? Iremos dando apuntes a partir de cada una de las etapas, pero sí, la Vuelta a España femenina.
1: Sí, que bueno, pues hoy también disputando la que es la primera jornada verdaderamente decisiva, ¿no? A pesar de que la carrera está ya en su tramo final, hay que decir que yo creo que tienen que dar una vuelta a los recorridos, este formato de grandes vueltas femeninas de tan solo 7 etapas, si en términos de la general solo son 2 las importantes, creo que el espectáculo se resiente bastante y acaba jugando a la contra de lo que se busca, ¿no? Que es que cada vez más gente lo siga. Hoy sí que final en alto en Les Perales en Nava, y mañana es verdad que estarán casi todos los ojos del deporte puestos ahí, porque es la primera vez que se sube el Angliru en categoría femenina, y bueno, pues hay muchas ganas de ver cómo puede ser, ¿no? El desarrollo de la carrera, porque ha habido lecturas diversas, unas que lo celebran como un paso necesario, ¿no? Pues para también la igualdad en el deporte, y otros consideran, otros a los que no les gusta el Angliru ni para que lo suban tampoco en las carreras masculinas, con lo cual dicen que qué necesidad, pues, de llevarse también todo lo malo. Ahí cada uno puede elegir su propia aventura.
0: Muy bien, pues hemos cerrado aquí esta primera media hora. De hecho, nos hemos ido hasta un poquito más allá.
1: ¿Ah, sí?
0: Pero
1: no, no,
0: ha merecido la pena, ha merecido la pena, como siempre, Beñat, para ponernos en antecedentes de este Giro de Italia que hoy comienza en Bulgaria. Así que hacemos una pausa y vamos ya con la Gabarra desde Bilbao Urban Sagardotegui.
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0: Sintonía de Gabarra desde Bilbao Urban Sagardotegui. Enseguida doy paso a quienes hoy me acompañan en este viaje, a Sere Lorriaga, Miquel Azcorra, Óscar Ruiz, Beñat Gutiérrez, que sigue con nosotros. Pero vamos a mandar un abrazo a Ingeru Larrazábal y a Paul. Que se recuperen y que enseguida queremos verles aquí con nosotros. Y Rocco, que el hombre, pues nada, está con trabajo hasta arriba y que lo tiene absolutamente imposible. Sere Lorriaga, ¿qué tal estás, mister? Arratsaldeon.
1: ¿Qué tal? Arratsaldeon. Y efectivamente, tanto beso enorme para Ingeru, con ese partido que le toca intenso, pero que seguro que lo va a ganar. Y para Paul, que nos dará la chapa por doble, porque ya le han colocado una.
0: Literal. Esto ha sido literal. Miquel Azcorra, ¿cómo estamos? Arratsaldeon, otra pizarra. ¿Qué tal va eso, Miquel?
2: Fantásticamente bien.
0: Sí.
2: Todo bien. Contento. Tengo una vida buena.
0: Sí, ¿no? No te puedes quejar.
2: Quisiera, antes de empezar, y me vas a permitir, dame un momentito para que mire el dato exacto, el nombre exacto, porque tengo un compañero de trabajo que es un fiera y se acaba de cruzar. Ayer por la mañana ha cruzado entre las islas de Honolulu y Molokai en Hawái, que en línea recta son 43 kilómetros y se los ha pasado nadando.
0: Hemos hablado una vez con él.
2: Sí, sí,
0: Iskander.
2: Sí, Iskander es una máquina.
0: Y hablaremos con él.
2: Y quería hacerle un homenaje, aquí un pequeñito homenaje desde la gabarra a este figura que...
0: Pues vaya fenómeno.
1: No hay tiburones. 20 horas.
0: Fenómeno.
1: No hay tiburones.
2: No, no, no te lo confirmó el dato. Ayer se hablaba de 20 horas... Esto. Pero ayer me dijeron que eran 9, entonces que igual hubo algún fallo en la... Sí, ayer me hablaron de 19 horas.
0: Por eso, es que...
2: Eran demasiadas. Y 9 es una barbaridad también, ¿eh? De poco. O sea que no sé, bueno, ya seguro que habláis con él.
0: Seguro, eso lo tengo clarísimo.
2: Pero que solo lo han hecho 7 personas en el mundo lo que está haciendo este hombre.
0: Hablamos con él hace
2: poco, preparando... cuando cruzó Escocia, de Escocia
0: Dani
2: Irlanda.
0: Oiker, que...
2: De Irlanda a Escocia, perdón.
0: Dani Oiker, no sé quién de los dos habló con él.
2: Creo que fue Iker.
0: Iker, estás por ahí, fuiste tú.
3: No, tuvo que ser Dani,
0: Pues fue Dani entonces.
2: Sí.
0: Dice Iker que no, así que fue Dani. Bueno, en cualquiera de los casos sí que hablábamos con él. Y seguro que en los próximos días también. Bueno, Óscar Ruiz, ¿qué tal estamos? Bienvenido a Arratsaldeon.
4: Arratsaldeon. Lo primero, mandar un abrazote enorme a Ingeru y a Paul, una pronta recuperación.
0: Eso es.
4: Y aquí te esperamos, os esperamos para debatir de esto que nos encanta, que es el Atleti.
0: Bueno, voy a empezar por ti, porque ya se ha confirmado lo que era un secreto a voces, el Interseeds 2028. Y el otro día yo recuerdo que un oyente te citó en cuanto a que no te gustaba el perfil del técnico alemán, que habías dicho aquí en otra gabarra.
4: Sí.
0: Y ahora es el momento, una vez que, como digo, ya es oficial.
4: Bueno, no, a ver, no es que no me guste, no me ilusiona. O sea, yo la verdad es que mi ilusión... todos en
0: ya
4: el barco de Terzic,
0: sí.
4: Porque su suerte será la nuestra, pero yo parto con una ilusión en menos mil. Y me dirá la gente, joder, ¿pero por qué? Pues porque tú coges el currículum de Terzic y, o sea, en la primera temporada entra de interino, como lo que sería aquí Amor Rortu, cuando Amor Rortu entraba a sustituir, acaba la temporada y no sigue. Luego vuelve a entrar... Y hace 2 temporadas, pierde una Bundesliga en casa con un equipo que no se perdía nada en la última jornada, que se pone 0-2 y lo empatan, pero pierde la Bundesliga en la última jornada teniendo la ganada. No sé. La final de la Champions, es que...
0: Bueno, contra el Madrid, que no suele perdonar finales,
4: sí, sí me parece.
0: Por una cosa o por otra, pero no suele perdonarlas.
4: ¿Quién?
0: El Madrid, digo.
4: Bueno,
0: que perdió contra el Madrid la final de la Champions, pero... que suele tener por costumbre ganarlas. Por lo deportivo.
4: Sí, que también
0: por lo
4: extradeportivo, todos pero, han pasado sí, por ahí, sí, eso. pero bueno. Pero que este queda quinto en la Bundesliga. Ese año estamos hablando del segundo mejor equipo de la Bundesliga y creo que es el primero en aficionados en Alemania. Entonces, no sé. Su perfil parece que es un perfil de entrenador que juega en función del rival siempre. Entonces, no sé si es bueno o es malo. Tenemos aquí a Don RQR, que no ha variado nada en toda la temporada prácticamente, y vamos a pasar ahora. No lo sé, a mí no me ilusiona Terzic. De hecho, me parece que si él lo han firmado, tiene que ser con todas las consecuencias. O sea, si Terzic llega en verano y dice tú, este fuera, da igual los nombres, los dorsales y lo que cobren. O sea, si la apuesta es Terzic, porque es un entrenador, había que traer un entrenador extranjero, que puestos a tirar a entrenador extranjero, ya lo dije la última vez, Glasner. O sea, va a llevar,
0: ha llevado, Palace,
4: sí. Sí, sí, ha llevado al Palace, pero es que ya le hizo ganar una FA Cup, sí. A la Inter se le hizo ganar la Euro, a la Europa League, que fue el año que bailaron al Barça vestidos,
0: sí,
4: de blanco.
0: Exacto.
4: Entonces, o sea, si te vas a ir a traer algo, tráete algo, o sea, si quieres, como si cuando vino Heynckes, o sea, Jupp cuando vino de, había ganado la Bundesliga, era un entrenador más o menos revolucionario en la Bundesliga. Bielsa cuando viene se lo estaban rifando, no sé, Luis Fernández cuando vino del Paris Saint Germain ya tenía un estatus. Es que Terzic no tiene ese estatus. O sea,
0: bueno, a mí no me parece mal balance el haber ganado una copa, haber luchado con un Bayern Múnich hasta la última jornada de la Bundesliga, llegar a la final de la Champions. Así en principio no me parece
4: un, sí, mal, pero que hay entrenadores que tú coges su currículum,
0: bueno, tiene 43 años.
4: Sí, pero hay entrenadores que tú coges su currículum. Yo siempre pongo el mismo ejemplo. O sea, la gente sé que se cansa de escucharlo, pero es que es el mismo ejemplo. En 6 meses Roberto Di Matteo le dio la primera Champions al Chelsea, sí, bueno, y la FA Cup, no.
0: ¿Y dónde está Di Matteo?
4: Bien, pero es que lo cesan. O sea, es que nada más que empezar la temporada lo cesan y luego no ha vuelto a entrenar. Entonces, pues y su currículum es la leche. Entonces, eso no me dice nada, ¿vale? Que tenga el currículum, sí, pero... de haber llevado al Borussia Dortmund. Un Borussia Dortmund, no olvidemos, con Haaland, Bellingham, Jadon Sancho. Quiero decir, ¿esos jugadores los va a tener aquí?
0: Sí, pero claro, es que ese perfil, ver, yo lo que de jugadores... es que en el caso de Di Matteo, ya sabemos lo que ha sido después su recorrido.
4: La Latina ganó una copa,
0: no sabemos más.
4: La Latina ganó una copa con el Español y lo cesaron. Jupp Heynckes ganó la Champions con el Madrid y lo cesaron a final de temporada. O sea, es que ejemplos de esos hay millones.
0: Beñat,
5: que me parece una lectura optimista. Él ha sido, yo me ponía a mirar sus plantillas y, él ha tenido jugadores que luego han tenido declives importantes. Es decir, que él los ha sabido canalizar. Yo creo el caso de Sancho puede ser uno, ¿no? A mí se me ocurre, por ejemplo, jugadores del Athletic que a lo mejor, si él es capaz de activarlos, en el caso de Ian Sanzet, podría beneficiarse, ¿no?, de un perfil de entrenador así. Vamos a ver también de qué manera le ha impactado, como estamos ahí con entrenadores, ¿no?, ellos sabrán muy bien, esos periodos de no trabajar y también de reevaluar un poco lo hecho. Él le tiene, es verdad, yo creo que el gran debe, ¿no?, pues puede ser ese partido que se le escapa frente al Mainz, ¿no?, que como decíamos, le costaba la Bundesliga. Vamos a ver de qué manera él ha adaptado también su forma de trabajar para que podamos evaluar cómo puede trasladar su mensaje a los jugadores, que esa será la primera cuestión, cómo conecta. Al final hay un factor humano que es muy importante cuando incorporas, bien sea un staff técnico, bien sea jugadores, tiene que haber algo que va más allá, ¿no?, de lo futbolístico, y que para que las cosas funcionen tiene también que encajar. Y yo sí que viéndole, bueno, pues entrevistas ahora, ¿no?, a posteriori, sí que creo que tiene cosas bastante, bueno, que creo que pueden ser positivas, que es unos entrenadores que tiene muy claro también y que hace mucho hincapié en la necesidad, ¿no?, de que se generen ambientes de, bueno, pues de comunión, ¿no?, entre el público y los aficionados. Él cuando destacaba la eliminación del Paris Saint-Germain, ¿no?, a manos de su Borussia Dortmund en esas semifinales de Champions, pues hacía mucho hincapié en que ellos sabían, ¿no?, que a lo largo de la competición tuvieron muchos partidos de vuelta en casa y que eso a ellos sabía que les daba un extra. Y a partir de ahí vamos a ver también cómo funciona, pues, ese otro elemento, ¿no?, que ya ha salido, que es el de ser un entrenador quizá más reactivo, un entrenador más adaptable, ¿no?, a lo que le proponen los rivales, que sí que es un cambio, yo creo, quizá el más importante con respecto a lo que hemos visto hasta ahora. Pero al final es la tendencia que tenemos ahora mismo en el fútbol, tanto con jugadores como con entrenadores, una escuela o un perfil se pone de moda y parece que son los que acaban dominando el mercado. Y es verdad que en el caso de la Liga, en un momento en el que la percepción era de declive del rendimiento, pues han funcionado muy bien apuestas como la de Hansi Flick, o yo creo que la apuesta más sorprendente y con mejor resultado de muchos años en la Liga, como ha sido Pellegrino Matarazzo en la Real, con lo cual, ¿por qué no?
0: Eso sé que ha sido una irrupción explosiva.
5: Y si me permites, Mendy, un detallito, he estado viendo a Terzic, no he podido terminar el análisis, pero bueno, él hacía un análisis táctico,
0: estamos con pizarra el en
5: mano,
0: Italia.
5: Claro, pizarra en mano de lo que fue esas semifinales contra el PSG. Y él contaba por qué había decidido armar el equipo de esa forma y decía, bueno, pues que viendo los partidos que había jugado el Paris Saint-Germain contra equipos, dice, como el San Sebastián, decía, digo, bueno, ya con esto, como si el de antaño ya supiera que iba a poder hacer aquí la broma, ¿no?
0: Vale, bien, como anécdota,
5: eso. Eso es, ¿no? Vamos a dar la oportunidad.
0: Pero a ti, que... simplemente me vale con un sí o no. ¿A ti te ilusiona? ¿Te gusta?
5: Sí, creo que sí. Creo que es bueno. Vale. Es un cambio muy importante, quizá el cambio más grande que me gustó mucho tiempo. Y creo que eso es positivo porque la sensación de esta temporada era de un cierto estancamiento, de que hay jugadores de mucho talento que necesitan que se agite el árbol.
0: Vale, luego hablaremos también de un perfil de plantilla, a ver cómo queda, porque se puede encontrar con cerca de 40 jugadores. Los cedidos que vuelven y luego pues jugadores del Bilbao Athletic que puedan dar ese salto. Asier, 2028, ya confirmado el Intercic.
1: Sí, bueno, pero no deja de ser una incógnita. Podemos buscar todos los análisis que queramos. Él ha estado en un equipo muy concreto, en ese equipo pues ha trabajado de una manera, evidentemente viene
4: el con... que es aficionado, no olvidemos también. Controla, es como si nos pondrían con nosotros. O sea, controlamos mucho la plantilla, lo que viene de abajo, entonces es un importante también.
1: El hecho de que evidentemente va a haber un cambio en el modelo de juego, él traerá sus conceptos también, pero hasta que esto no empiece a rodar, pues va a ser una incógnita. El otro día lo hablaba yo con unos amigos, creo que era lo más importante que podemos esperar es el calendario, porque ya esto va así.
0: O sea, y si el tema de Europa, si vamos o no a Europa.
1: Bueno, eso también sería otro claro. Tremendo. Pero que el hecho de que entres en una buena dinámica, pues como le pasó al propio Matalacho, no recordemos que muchos partidos los ganó...
0: Sí, de aquella manera, con el Barça, recuerdo.
1: 1-0, 0-1,
2: al Barça le ganó...
1: Empate a 1, 1-0, 0-1, y luego te colocas ahí y ganas una Copa del Rey. Es verdad que de donde venía la Real Sociedad, el cambio es muchísimo, ¿no? Pero bueno, que sigue siendo una incógnita, evidentemente. Veremos cuando ya empiece sus planteamientos, y que yo creo que ya fuera de las tácticas y todo eso, porque muchísimos entrenadores ahora mismo están preparadísimos en ese aspecto. Yo creo que el nivel motivacional y emocional para reconducir o para reenganchar a ciertos jugadores que tienen que ser básicos en este equipo es donde va a estar un poco su tarea, entiendo.
2: No tengo muchos datos de Terzic. Por un lado tiene un gran currículum en sus pocos años, pero por otro lado también, claro, ¿cómo no ha seguido entrenando? Si ha sido por una decisión personal de o sea, alguien, un oyente decía
0: ofertas
2: ayer
0: tuvo,
2: sí, un oyente sí. Dijo que era algo personal.
0: Sí, ya lo dijimos.
2: Bueno, vale.
0: Sí.
2: Bien. No sé, yo espero a ver, porque he oído que es un entrenador que es de los de esperar atrás y buscar la contra. He oído lo contrario, o sea, he oído de todo. O sea,
0: tú quieres verlo, insisto.
2: Yo quiero verlo porque no sé.
0: Y cómo se amolda a
2: no
0: este sé. Club y a estos jugadores, ¿no?
2: No sé, yo espero que, espero que me dé una alegría como pasó con Bielsa, que vi de refilón un partido y me quedé sentado en la mesa de la sala con los ojos abiertos, viendo cómo sacaban el balón, cómo ofrecía líneas de pase a Mansalva, y, o sea, y viendo otra cosa, viniendo además de 4 años del ínclito Caparrós. Y luego preguntado algo más de sí, algo más. Se me ha ido. Nos has preguntado algo más.
0: No, que tenemos que hablar también qué perfil de plantilla y todo esto, aunque
2: sea bueno,
0: que
2: sí, semanas perdón, por delante,
0: eso
2: perdón,
0: sí, perdón, cómo perdón, se puede perdón. Amoldar
2: eso,
0: él eso, a la eso, plantilla eso, o
2: es,
0: al
2: eso,
0: revés.
2: Eso ¿no? es, eso es, eso es. Yo espero que jugadores, y voy a decir el nombre que seguro que tenemos todos en la cabeza, es sí. Después del maravilloso gol de Sancet.
0: ¿Cómo?
2: Así iba a decir golazo y se me ha escapado. Pago yo.
0: Beñat, que ya tenemos quien paga.
2: Hoy pago yo, el maravilloso bacalao de eso.
1: Hoy que no teníamos anfitriones.
0: De esto me encargo yo.
2: Ya está.
0: Llamadlo luego rápido para que no ya os preocupéis. Está.
2: Ostras, me ha traicionado el subconsciente del golazo.
0: Bueno, estamos pensando en Sancet.
2: En Sancet. Yo cuando vi el control y dije, mucha gente, y me alegro que yo estoy equivocado, porque dije, lo ha hecho tan fácil que la gente no lo va a valorar el control, haciendo un giro de casi 360 y consiguiendo superar una línea, meterse en el área con balón controlado. Y sí, es verdad que estaba viendo el partido y le decía a mi hermano, digo, la gente no va a valorar ese control de espaldas, girándose con un control sublime. Lo hizo tan fácil que parecía sencillo. Y no, bueno, he visto que no, todo, la gente ha valorado mucho ese control. Pues espero que ese flash que nos pegó y que dijo, este soy yo, y dijimos, hace tiempo que no te veíamos, y espero que el hecho de que venga un entrenador de fuera sirva para que vuelvan a salir esas cosas que echamos de menos hace tiempo. Y por cierto, no os oí lo de las valoraciones bueno, estaba en un bar y no pude, bueno, las valoraciones del mejor jugador del partido. Pero en la tele eligieron a Nico Williams, vale, metió dos bacalaos, muy bien.
0: Nosotros le dimos a Nico, sí.
2: Estuvo toda la primera parte desaparecido, o sea, a mí me parece muy bien que dos bacalaos, son dos bacalaos, muy importante, pero yo no entendí. O sea, hubo jugadores, la primera parte con Rosabel fue muy buena, luego la segunda estuvo, bueno, más, pero hubo jugadores que hicieron un partido bastante más completo, ¿no?
0: Y, por ejemplo, bueno, ¿puedes añadir nombres?
2: Joli, pues ahora estoy un poco joder. La verdad es que tiene una mañana potentísima, ¿eh? He tenido una mañana potentísima y no te sabría decir
0: Guru.
2: Guru,
0: por parte
2: sí,
0: nombres,
2: Guru,
0: no
2: Guru,
0: sé.
2: Guru hizo un trabajo fantástico, de esos que la gente no sabe apreciar, creo
0: Navarro,
2: yo.
0: Que marcó el
2: Navarro,
0: primero.
2: Navarro tuvo una salida impresionante, cambió, en los cambios le salieron bien a Valverde, es verdad. Y digo le salieron bien porque a veces nosotros cuando diseñamos los cambios, los entrenadores, sale perfecto la pizarra. Y quería destacar de Guru que el cuarto bacalao, si lo firma Kroos esa asistencia...
0: La asistencia es tremenda.
2: Es tremenda y tiene un tío encima, ¿eh? Tiene un tío encima y no es que tira el balón, no. Luego, es verdad que el central
0: es verdad que puede hacer algo más.
2: No,
0: pero el pase es una maravilla.
2: El pase es una maravilla y el central le pilla y se equivoca en la decisión de ir con el pie, vale, pero no era fácil para el central tampoco, ¿eh? Es fantástica. Y yo sí le creo a Nico, en este caso, que sí intentó hacer lo que hizo. Porque vaciló, estuvo riendo.
0: Ah, sí, luego...
2: Que no le creyeron los compañeros
0: sí,
2: que él había
0: claro, picado. Claro que eso,
2: lo hizo,
0: que
2: se
0: sí.
2: ve el gesto.
0: Lo que pasa es que lo que viene a decir es que si lo hace otro, se habría destacado
1: y
0: más.
1: Y es que con Nico siempre pasa lo mismo. Si no está el foco puesto en él, si no hace cosas, y las cosas que tiene que hacer él, pues generalmente son muy vistosas, porque... Trabaja eso constantemente, el desequilibrar, uno contra uno, tal. Parece que no está, pero está. Y al final ahí están los datos.
2: ¿Sabes qué pasa, Sier?
1: El segundo que mejores datos
2: sí,
1: tiene.
2: Sí, sí, sí, es verdad. No, es verdad, está ahí eso. Pero el partido hubo muchas veces que yo le veía que no estaba. Ay, por cierto, ahora que... Perdón, que se me va a olvidar. Dos jugadas ahí en el partido, en la primera parte. El saque de banda que le pitan a Nico, que no sale el balón. Es un balón que se va por banda, el balón no sale, el indio levanta la bandera, él se enfada.
0: Sí, que Nico lo protestó
2: por
0: él.
2: Y luego la tarjeta que le sacan por una supuesta mano, pero ¿para qué está el VAR? Tú dejas terminar la jugada y luego ya si hay que anular, se anula.
1: El VAR está para pitar penaltis después de goles.
2: Pero es alucinante así. Es alucinante porque en las dos acciones ni el linier vio que el balón salió porque no salió. Es decir, no pudo ver. O sea, yo puedo entender que salga fuera y el linier no lo vea, pero que vea que sale cuando no sale, eso es imposible. O sea, se inventó que salió. Y en la mano que le pitan al propio Nico, que le pega en el hombro y que luego se enfada, pega un pelotazo y le sacan tarjeta, que eso no lo voy a justificar, pero deja terminar la jugada y si ha sido mano, pues se anula. Pero ¿por qué, teniendo una maravillosa arma para arbitrar mejor? Justo una situación en la que tú dices voy a dejar seguir porque se inventaron dos jugadas que no habían pasado.
4: Porque tú puedes tener una herramienta maravillosa, pero si el que la gestiona es un inútil, claro.
2: No, en este caso es el árbitro y el linier.
4: Por eso.
2: Que no le dan, no le dan, el que gestiona en el VAR es el de.
4: Me refiero que el árbitro tenía una herramienta y el linier, o sea, el árbitro, que
2: perdón.
4: Principal es el que debería decir lo que dices tú, o sea, está el VAR. Pues si no está claro, yo tengo que dejar seguir y que luego el VAR me corrija.
2: Es que dejan fueras de juego clamorosos.
4: Pero ¿sabéis cuál es el problema? Que empieza la liga con una normal. Te la van cambiando a mitad según va empezando en función de la jugada. Si benefician o han perjudicado al Madrid o al Barcelona, te la van variando, no la norma esta. Entonces acaba la temporada de los árbitros con la cabeza loca. Si ya empieza la temporada, que el nivel de la liga de los árbitros son los mejores pagados, pero para mí deja mucho que desear.
2: Sí.
4: Y ya les van cambiando las normas, o sea. A mí me pareció un muy mal arbitraje el otro día. Y
0: señor Quintero González.
2: Por cierto, y me voy a cambiar de. Voy a pasar al otro lado de la 8. ¿Alguien entendió cómo anulan el segundo gol del Sevilla? No sé si lo visteis.
0: El segundo del Sevilla. No te puedo ayudar.
2: Que se anuló. Es increíble. Pitan un fuera de juego. Que no hay fuera de juego, pero no es de estos de mirar de la línea, no, que está como metro y medio habilitado y el árbitro anula. Claro, luego dijeron que un jugador que estaba fuera de juego había molestado a un jugador de la Real y dices, madre de Dios, si eso es molestar,
4: Mira el penalti que le pitaron al Atlético el otro día. Que menos mal que lo corrigió el VAR. Porque ni era penalti.
2: Así, mira, me pilló viniendo del Orrio para pa casa. Eso no lo he visto, eso no lo he visto. ¿Os oí justo que vuestra indignación?
1: No lo has visto, ¿no? Pues eso.
2: Sí,
1: pues eso es.
4: Además, solo el árbitro.
1: Es así.
2: No, y además, para hacer más graciosa la historia, cuando dice Raúl, ¿cómo que penalti? Entro en el túnel de la autovía viniendo del Orrio. Y se va la señal, y cuando vuelvo, salgo del túnel, ya se había arreglado el tema y no había pasado nada. Con lo cual el túnel me hizo ya, o sea, si fue misterioso el penalti, el túnel lo hizo más.
0: Bueno, vamos a tener tres pausas en esta gabarra desde Bilbao Urban Sagardotegui, y ahora llega precisamente la primera.
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0: Y seguimos desde Bilbao Urban Sagardotegui con nuestros gabarreros, con Asier Elorriaga, con Mikel Azcorra, con Óscar Ruiz y Beñat Gutiérrez, que nos ha traído toda la información del Giro de Italia, ¿verdad? Y ahora ya pasamos a la pizarra.
5: Como he aprendido por las mañanas, mucho mejor ser gabarrero que crucerista, ¿eh? O sea, que en este sentido, por lo menos podemos evitar otro tipo de riesgos asociados.
0: Mira, vamos con mensajes de oyentes. Dice Gunón desde Amorebieta, al gran equipo que dirige Mendy, que nos hace gozar tanto con nuestro Atlético como con su Bilbao Basket, y felicitar al Rayo de Íñigo Pérez, que aparte de llegar a la final nos da otra oportunidad para jugar el año que viene en Europa, si nuestros chavales, dice, cargan las pilas en estos cuatro partidos que nos quedan para hacer de un año nefasto uno ilusionante y con nuestro objetivo cumplido, Europa. Pues nada, es que ricasco por estar ahí. A ver, dice Kaiso, nos ha surgido entre unos amigos una pequeña discusión. Algunos dicen que los colaboradores que trae un entrenador los paga el Athletic, y yo digo que lo paga el entrenador de su bolsillo. Por favor, dadme la razón. Pues es que esto depende del entrenador. Marcelino pagaba a él, a sus colaboradores.
4: Depende del contrato que firmen con el entrenador.
0: Claro, por eso, pero en el caso de Marcelino era así. Él siempre ha funcionado así. Él es el que paga a sus colaboradores.
4: Yo creo que tú...
0: Cuando, y Bielsa también, exacto.
4: Y cuando contratas un entrenador, que venga con su equipo o no, ya no es cuestión del propio club. Es el propio entrenador el que los contrata o que los trae. O sea, que entiendo que es el propio entrenador el que tiene que pagar.
0: A ver, más opiniones. La pena de la derrota de Bilbao Basket contra el Manresa en casa, por ese objetivo, ¿no?, del playoff. Dice, muy buenas, Europa... será por deméritos de otros. No lo veo. Un saludo. Aquí seguimos, ahora hablamos de estas cuentas que seguimos haciendo. Dice otro, ¿cómo me alegro por el Rayo? Afición envidiable y es un placer el desplazamiento a ese campo y cuando vienen a San Mamés es un auténtico gusto por su saber estar y sus ganas de animar. Les deseo lo mejor. Pues así es. Íñigo Pérez, por cierto, que cuando teníamos la lista de posibles candidatos al banquillo, había quien decía, no, pero todavía es pronto, para, yo solamente voy a decir algo. Y me parece perfecto, el fichaje de Tersis, le deseo lo mejor y espero y creo que va a salir bien. Pero yo solo voy a añadir algo, Íñigo Pérez, final de la Conference League con el Rayo Vallecano y le va a fichar el Villarreal.
4: Bueno, eso...
0: El Villarreal, que está por confirmar, pero parece que eso está hecho ya.
4: Sí, yo cuando hablamos aquí en la última gabarra, que salían los nombres de Íñigo, hablamos de Iraola, hablamos de Tersic, yo dije, para mí tienen el mismo currículum, Tersic y Íñigo, me va a decir la gente, no, porque Tersic llegó a la final. Ya, pero es que Tersic entrenaba al Borussia Dortmund, lo hemos dicho antes, de Haaland, Bellingham, Jadon Sancho, o sea, tiene un plantillón, y a mí me parece mucho más meritoso lo que ha conseguido Íñigo, lo único que dije, que eran nombres que no tenían un currículum lo suficientemente importante como para hablar de presentarse en el banquillo. Atleti, lo sigo pensando y me parece que Íñigo Pérez va a ser un pedazo de entrenador.
0: Yo también lo veo,
4: Lo dije en su momento y lo digo ahora, pero
0: es pronto para. Bueno, el Villarreal no piensa igual,
4: Bueno,
0: Villarreal que va a jugar Champions.
4: Pero es que el que no, a mí lo que me deja sorprendido que él lo dice en rueda de prensa cuando le preguntan por su futuro, que es Iraola, es que el Atleti no ha pensado en Iraola para el banquillo del Atleti. A mí es lo que de verdad me sorprende.
1: Aida, a mí me dan dos sensaciones. Una, que esto lo han hecho muy pronto. O sea, quiero decir que ya han hablado con Tersic pues igual hace 3-4 meses, lo cual pues no era tan, no les posibilitaba ojo, en opinión propia,
0: que sí
1: pero no les posibilitaba en hablar con Iraola igual porque era demasiado pronto, eso por un punto.
4: Pero en concepto de que hablaban si ellos ya sabían que iba a haber elecciones, quiere decir, como futurible, si gano las elecciones vas a ser el futuro entrenador de Atlético.
0: Pero tú tienes que cubrirte con un entrenador.
1: Pero Iraola tampoco había hablado sobre su futuro, no se sabe.
5: Y es
1: pero
5: de Iraola, alguien la Premier,
1: eso por un lado.
4: Sí, no, pero que Iraola se encargó en rueda de prensa cuando le preguntaron, lo dejó bien claro, el Atlético no ha contactado conmigo.
1: Entonces,
4: sí.
1: A mí me da que pensar dos cuestiones. Una, o porque había sido muy pronto cuando llevan a cabo esta cuestión de ya contratar a Tersic o hablar o dejarlo ya apalabrado. Y segundo, es una apuesta personalísima de la directiva por un entrenador con muchísima proyección, entre comillas, en el cual ellos pues confían en que pueda ser su eclosión en el Athletic.
5: Yo creo que, a ver, si miramos toda la historia, ¿no?, de lo que ha sido el grupo de trabajo encabezado por John Uriarte, el perfil de Edin Terzic encaja mucho en el perfil que se hablaba en primeras elecciones, donde luego la lógica electoral se acabó llevando seguramente a una opción que ha salido fantástica, como la de Ernesto Valverde, pero que no era la que encajaba en su proyecto, efectivamente. Entonces yo creo que también todos en la vida tendemos a sacarnos espinitas y en este momento en el que se han visto, yo creo que síntomas de cierto estancamiento en algunos jugadores, pues yo creo que han apostado por ese, hacía yo la broma, ¿no?, antes del rock and roll, ¿no? El rock and roll ha llegado quizá en diferido, pero que sí que se parece más a ese perfil internacional y joven del que hablaban, ¿no?, en ese primer intento. Y ahora, paradójicamente, sin tener que pasar por una contienda electoral, pues seguramente es un fichaje que es más fácil de acometer que cuando tienes que, por de alguna manera, someterlo a referéndum, ¿no?
0: A ver, más opiniones. Dice, el último partido que ganó el Español fue al Athletic. Dentro de nada jugamos allí, en concreto el miércoles. Y allá del
4: nicotiza el oyente,
0: el oyente dice, un café a que nos ganan. Yo recuerdo que mañana el Español juega en el Pizjuán, un Sevilla que está pues como está también. Es decir, que no parece raro que el Español pueda no ganar, ya no digo perder, pueda no ganar. Y que por tanto, desde que ganó aquí en San Mamés, pase todos esos encuentros, toda esa vuelta, y nos reciban el miércoles.
4: Bueno, no, pero, o sea,
0: sin ganar.
4: Yo creo que esto que voy a decir yo lo siente muchos de los oyentes, es la liberación que me da a mí venir hoy viernes, 7 de mayo, ¿no? 8 de mayo.
0: Hoy es 8.
1: 8 de mayo.
4: Y venir a hablar que el Athletic va a depender de sí mismo, quiere decir, gane o no gane, yo creo que no. Van a seguir jugando como están jugando, pero. Y poder hablar de Europa y no de que nos vamos. Porque yo, de verdad, lo dije aquí en la última gabarra que se hablaba de Europa, yo dije. O sea,
0: ahora hablaremos.
4: Firmo con sangre, pero me parece que estar ya salvados, o sea, una temporada muy triste, para mí una temporada, o sea, suspenso, pero estar ya salvados, o sea, yo me llegué a ver, de verdad, luchando en las últimas jornadas por el descenso.
0: Bueno, ahora hablaremos de esas opciones europeas. Voy con algún mensaje más, que tenemos muchísimos. Ayer Íñigo Pérez dio una lección de cómo gestionar una plantilla. 20 jugadores, 20 titulares. Aquí Ernesto ha tenido 20 y solo ha confiado en 12, esa es la diferencia. Y el de Vallecas, ni lesiones, ni viento sur, ni césped alto, ni mala suerte, ni la enésima excusa. Grande, P, puntos suspensivos, Rayo. Ya sabéis, porque ayer una de las bufandas que, no sé qué jugador era, no recuerdo, la bufanda era eso, el P, puntos suspensivos, Rayo, ¿no? Bueno, Opa Athletic, os veo en Europa. Bueno, pues a ver si es verdad. Dice, hola, ¿cuándo habla Valverde? Merci. Habla mañana a la una, después del último entrenamiento y la lista de convocados. Tres puntazos de oro, nos comenta otro oyente más. Damos por hecho que vamos a ganar al Celta en San Mamés. Es un equipo con mucha calidad. Han ganado más partidos como visitantes que como locales y ellos también se están jugando ir a la UEFA o no con el dinero que eso supone. El partido del Celta es el siguiente fin de semana, porque en medio tenemos la visita al Español.
4: Que nos va a
0: vacunar. Y el viernes va a venir aquí alguien que sabe mucho del Celta. ¿Qué? Hasta ahí puedo leer, y ya sabéis quién es.
4: Que nos va a vacunar Aspas, no cotiza tampoco en bolsa. O sea, lo mismo que nos va a ganar el Español, que Aspas va a marcar en San Mamés, seguro.
0: El Madrid no se juega nada. Ya no va a pelear más esta jornada, o sí, dice, madre mía. Esas entradas.
4: Y aún así, bueno, bastante te va a meter 5 en la última jornada. Sin jugarse nada, te va a meter 5
1: en la última jornada. No esperemos nada de ese partido, evidentemente, porque encima con las aguas revueltas que tienen.
4: Joder.
1: Como para despedirse con almohadillas que ya no hay en el Bernabéu, pero con pitos a punta pala y demás. Yeah. Así que saldrán a sacar ese partido como sea.
0: Mira quién nos escribe. Engueru dice, ¿qué hay, su amigos, compañeros? Así casco por los ánimos, a por los 4 partidos que nos quedan y a por Europa. Manda webs, pone así. Nos vemos pronto. Pues eso, claro que sí, Engueru. Abrazo fuerte. A ver, dice, preguntadle a Óscar. Bueno, directamente te leo el mensaje. Óscar dice, ¿qué títulos ha ganado Iraola? Óscar, ¿respondes o no? Sí, coge el micrófono.
4: Bien, pero que para ser, quiero decir, ¿el mérito de un entrenador o el demérito de un entrenador se mide en títulos?
0: Ascendió el Bournemouth a Premier,
4: cogió un equipo, no, mira, yo los méritos de un entrenador los miro en cómo gestiona las plantillas. Iraola en el Mirandés tenía un equipo completamente, el 90% de la plantilla eran jugadores cedidos, con lo cual es gente que viene un año y sabe que al año siguiente no va a seguir allí. Y consiguió sacar un rendimiento, lo llevó a semifinales de la Europa League. Se fue al Rayo Vallecano, le sacó fuego. O sea, lo llevó a unas semis de Copa también, ¿no?
0: Bueno, y con el Mirandés lo que pasó con la Real aquella semifinal.
4: Sí, por eso también.
0: Tuvo poco
4: polémica
0: tiempo
4: en el partido de vuelta,
0: eso
4: sí.
0: Es.
4: Y me parece que ha ido al Bournemouth, que era un equipo perfil Rayo aquí. O sea, que por favor, en la Premier. Que la Premier, mirar la clasificación, los puntos que llevan cada equipo no tiene nada que ver. O sea, el nivel de la Liga este año, que el Athletic llega ahora mismo a las últimas cuatro jornadas con opciones de meterse en Europa, habla del pésimo nivel de la Liga. O sea, yo no recuerdo a falta de 4 jornadas, con 47 puntos estarías luchando por Europa.
0: A mí me parece el tema del currículum, claro, lo valoramos siempre en cuanto a títulos, pero no siempre tiene que ser así. O sea, a mí me parece que el trabajo que ha hecho Iraola con el Mirandés, con el Rayo y con el Bournemouth, sin títulos por medio, a mí me parece...
4: ¿Qué títulos había ganado Ernesto? Primero para entrenar al Atleti la primera vez, y cuando volvió a la segunda vez, ¿qué títulos había ganado?
12: No se puede pedir en títulos, porque solo gana uno de 20, uno de 18, claro, eso es muy difícil. Lo que, yo la forma de ver que un entrenador, y de hecho esto está por ahí escrito y mucha gente lo dice, un buen entrenador es el que coge a cierto nivel a la plantilla y lo pone a un nivel superior.
0: Pero solo ha hecho ir ahora con el Mirandés.
12: Efectivamente,
0: con el Rayo,
12: por eso.
0: Con el
12: pues no, estoy contestando al oyente que los títulos, claro, no puede ser la medición.
0: Por eso digo.
12: Yo puedo tener un equipo mediocre, quedo cuarto y igual es la maravilla increíble, pero no tengo ningún título.
0: Hombre,
12: ¿no?
0: A mí me parece que con el Bournemouth, que puede ser que este año vaya a Europa. Y ojo la Champions, que no está muy lejos, que el quinto en Inglaterra va a ir también a la Champions. De hecho, lo conseguía antes que la Liga Española. A mí me parece que eso es un trabajo tremendo.
4: Pero, vamos. Mira, Iraola, revalorizó a los jugadores del Mirandés, revalorizó a los jugadores del Rayo y revalorizó hasta tal punto al Bournemouth que la han robado por un auténtico... O sea, nunca había tenido tantas ventas. ¿Cómo? A ese calibre.
0: Kerkez al Liverpool, sí, por una millonada.
4: En verano la defensa. Sabarni, y en Navidad Sabarni, le ha levantado Semenyo el City.
0: Sabarni al Paris Saint Germain, que sí, yo en total yo no sé si llegamos ya a los 300.
4: O sea, hablamos
0: millones,
4: de equipos top, o sea, equipos que cuando empieza la Champions miramos y decimos, estos equipos van a optar al título, y le han levantado la defensa que él montó, se la han levantado por ese precio. O sea, dame entrenadores que sean capaces de mejorar exponencialmente a sus jugadores y no, o sea, es que lo de los títulos es muy relativo. ¿Cuántos títulos tiene Del Bosque?
0: Dice aquí, bueno, Del Bosque tiene muchos títulos, tiene un currículum vamos, brutal, porque
4: claro, menos tiene Luis Aragonés mundial, y para mí
0: Copa, Champions,
4: y para mí y era mucho mejor Luis Aragonés, claro, como entrenador, es que del Bosque.
0: Es que como entrenador yo no creo que ninguno pongamos al mejor del mundo de la historia del Bosque, sin embargo el currículum pues daría para ello, ¿no? Dice, ¿qué estatus y experiencia tenía Clemente? Y él mismo dice, pues eso. Bueno, a ver, otro nos dice, vaya por delante, que a mí Iraola me encanta, pero yo le diría a Óscar Ruiz qué currículum tiene Iraola y cuál es mejor, el de Terzic o el de Iraola. Bueno, yo creo que ya hemos respondido a esa cuestión ahora, ¿no? Adaptarse al contrario es lo que hizo Clemente en las ligas que ganó. Vale, pues nada, que no le pase nada a Terzic. Ya le ha cogido la matrícula a Óscar y menudo año le espera.
4: No, quiero decir, lo he dicho antes, o sea, que no me ilusione su fichaje, o sea, yo estoy en el barco de él porque sus éxitos serán los nuestros.
1: Hasta,
4: o sea,
1: que aprenda castellano todavía no te va.
4: Bueno, está en ello, ¿eh? Dicen que habla varios idiomas, o sea, que es un estudioso de este deporte, o sea, es un estudioso del fútbol. Pero que no me ilusiona el perfil de lo que vi en... Yo al Dortmund solo le vi las últimas jornadas de aquella Bundesliga y la Champions aquella, y no me ilusiona lo que vi, con una muy buena plantilla que no va a tener aquí.
0: Ya, nos dice aquí que hablemos más de los jugadores que merecen seguir. Bueno, yo creo que esto es una cosa muy interesante, vital de hecho, pero que seguramente en otras gabarras, otros viernes, podemos también hablar de ello, ¿no? A ver, simplemente, como apunte yo, he dicho que Terzic se va a encontrar con cerca de 40 jugadores. ¿Por qué? 27 con contrato primera plantilla, porque estamos hablando que este año ya renovado hasta 2028, yo creo que todos lo aplaudimos, ¿no? Y además él decía el otro día, ¿no?, que tienes más ganas que nunca de seguir jugando, así que, por supuesto que encantados. Claro, nos encontramos con 9 cedidos, cada uno con un perfil diferente y una situación distinta,

0: Y luego Iker Varela, Angelo Labarrieta o el caso Yaló. Esto también a ver cómo. Pero bueno, citando a los que tenemos cedidos.
1: Por cierto, eso que no está cedido, Íñigo Vicente, no le he seguido. Los números que tiene son buenos. El otro día hizo una asistencia. Y yo decía, pero ¿por dónde ha metido el balón?
0: Se está saliendo.
1: Increíble, o sea, con un jugador encima, medio controlando el balón, parecía que no había visto lo que tenía alrededor, y metió un balón entre 647.000 jugadores ahí.
0: Pero ahí evidentemente nos faltan datos, porque evidentemente es un jugador que tendría que estar en el foco.
1: Es increíble lo que hizo.
2: No, bueno, tendría que estar en primera división.
0: Yo recuerdo que han sido muchos entrenadores los que ha tenido y que ninguno ha apostado por él. Y otra cosa voy a añadir, porque estando de acuerdo como estoy con vosotros,
2: pues igual había que haberse traído entrenador del Racing.
0: No, o simplemente que esa es una opción ya.
3: Pero ¿tiene?
0: Claro, es que esa es la historia. Luego entraríamos con las críticas al señor José Alberto, con quien ha empatado, ¿no? Vale. No. Y luego ya, como último aspecto relacionado con esto, bueno, los jugadores yo creo que también puede cambiar, ¿no? Si el perfil que tenía un jugador, en este caso Íñigo Vicente, no gustaba, no digo el deportivo, sino el otro perfil, bueno, oye, ha podido madurar y ser diferente.
4: Sí, es de lo que hablamos ahora con Tessic. Yo creo que su mayor reto va a estar en la reactivación. O sea, luego tu modelo de juego, cómo lo quieras llevar a cabo tácticamente, etcétera, etcétera, es lo que menos, entre comillas, yo entiendo que vaya a influir. Es cómo tú reactivas a ciertos jugadores y luego esa criba que te va a tocar hacer de 40 perfiles. Entonces, bueno, también podría haber entrado en el caso de Íñigo Vicente. Pero por eso digo también que nos faltan datos, porque es tan claro que sería un jugador totalmente para poder disputar en primera división y en el Atleti, pues haberlo aprovechado, etcétera, y que no se haya llevado a cabo, pues que algo tiene que ver por ahí.
2: Bueno, y que no olvidemos que aquí Íñigo Vicente jugaría en el lugar de Nicolás Junior Ezquerro. O sea, quiero decir, no nos olvidemos, es que jugaría ahí. Porque para mí, Nico, ahora mismo tiene mucho más perfil.
4: Es Arthur de
2: Ezquerro.
0: El segundo creo que lo ha hecho Arthur, con toda idea. Sí. Es Arthur.
2: Me parece genial. A principio de temporada se vislumbró, cuando empezó con los problemas, muchos ya vislumbramos que la temporada iba a ser así, iba a parar justo antes del Mundial unos meses, hasta un mes y parado. Ahora ya parece que está cogiendo la forma. Maravilloso, a falta de 4 partidos para ir a la selección. Entonces, me parece genial. Creo que el Atleti tiene que en verano encontrar una solución a esto. Tú no puedes ser que te tire, que lleve 2 temporadas que no ha sido capaz de jugar 35 partidos.
0: Bueno, vamos a ver, ¿no?
4: Y el tercer
0: caso Sancet también, por cierto,
4: mejor de la plantilla. Sí.
2: Bien, maravilloso. Y el primer jugador mejor pagado. Pues es que bien, lo eres en números. ¿Lo eres en números? No puede ser mejor pagado.
0: Vamos a ver qué tal con Tarsi. Y el que hemos citado antes, Ollán Sancet, que también le estamos esperando.
2: Yo estoy muy ilusionado con el perfil de los jugadores que tenemos cedidos y que vuelven, porque Pello se está saliendo en el Racing, que ya se lo dijo Ernesto, que es que Ernesto le dijo en pretemporada, vete al Racing y salte. Claro, que es que alguien debería haber dicho a Ernesto, que no sé por qué va a acabar la temporada sin entrenarme aquí al Atleti, porque sus números, sus actos y sus declaraciones no sostienen que haya acabado la temporada aquí, pero que le dijo a Pello que no le vete y rompela en el Racing. O sea, ¿tú te crees que el entrenador del Atleti le puede decir a un jugador del perfil de Pello, vete y rompela en el Racing? No, quédate y rompela aquí. Cuando cada minuto que tengas, tienes que dar el 200%. Ese es el mensaje que da Íñigo, por ejemplo, en el Rayo, porque Íñigo tenía todos enchufados. O sea, el mérito de Íñigo, por ejemplo, que hablaba alguien de qué currículum tiene Oiraola, es que mantiene al 80% de su plantilla enchufada. Eso es el mérito de un gran entrenador. Mantener a 12 que están súper contentos porque son los titulares y los primeros cambios, lo hago yo, tú, aquel y el camarero que tenemos ahí.
4: ¿Tenéis una medida de enchufómetros? ¿Un enchufómetro tenéis? ¿Cómo, en qué os basáis? ¿En qué os basáis en que tiene a toda la plantilla enchufada, unos sí y otros no?
2: Como que salen, rinden y no, o sea, hombre, ¿cuántos problemas ha tenido?
4: El Atleti ahora mismo está por delante del Rayo, por lo tanto, ya ha rendido mejor que el Rayo.
2: No, porque el Rayo está jugando en Europa, no ha hecho el ridículo en Europa como el Atleti, y se ha metido en una final europea. Es más, el Atleti el año pasado pudo haber hecho lo del Rayo, meterse en una final europea y te eliminó el 17º de la Premier. A doble partido, golear otros 2 partidos.
4: Ya te has marchado a otro lado. Medidores de enchufómetro, ¿En qué? ¿En qué me dicen?
0: A ver, las estadísticas
2: te dicen
0: que muchos jugadores de la plantilla forman en la rotación.
4: Valverde ha dispuesto de esta temporada de 15 jugadores con más de 1000 minutos. Íñigo, 14. Seguimos con el enchufómetro.
3: Pero quizá tiene mucho que ver también, eso nace en la composición de la plantilla, ¿no? No necesariamente solo con el entrenador. Al final los perfiles de crecimiento, los perfiles de progresión, buscas que dispongan de más minutos, ¿no? Para que puedan desarrollar ese talento, y eso a veces no es compatible, ¿no? Con distribuir muchos minutos entre una nómina amplia de jugadores. Yo creo que equipos como el Rayo, ¿no? O el propio Bournemouth, por la naturaleza de la Premier League, esos perfiles más de crecimiento

0: de formación no los trabajan tanto y es diferente a lo que pueda ser pues un Athletic que depende mucho también de la cantera y que necesita que ese talento se desarrolle y que a veces pues no encuentra, ¿no?, el sitio para que lo hagan la primera plantilla y tienen que hacer esos procesos que además yo a nivel personal muchas veces son positivos de estar relativamente lejos, que Santander está cerquita, ¿no?, en este caso, y poder de esa forma pues también dar pasos, asumir galones, ¿no?, es decir, tener que jugar en un rol en el que tú tienes que llevar responsabilidades, y yo creo que eso pues puede ser, las decisiones pueden ser interesantes. Es cierto, por otro lado, pues que sí, Valverde tampoco es el entrenador que hace ese tipo de apuestas de manera exagerada, ¿no? Hay que tirarle la puerta a él.
1: Mira, la apuesta, o sea, yo el ejemplo tengo en John Martín, los palos que se le dio, y así lo sabe porque tiene familia y amigos de la Real, los palos que se le dio al principio cuando Imanol lo ponía, Imanol salió a rueda de prensa a explicar que era fase de, o sea, era, digamos, como daños colaterales del proceso. Hoy por hoy la Real tiene un central, proyección internacional, selección, uno de los mejores, para mí, uno de los mejores centrales en el rango de 25 años para abajo de la Liga.
2: Le habrás escuchado a Josu Zurunzaga hace ya bastante, bastante tiempo hablar de él.
1: Sí, a mí,
2: hace
1: bueno,
2: mucho tiempo.
1: A mí, o sea, estamos hablando de un chico que con 17 años lo pusieron en primera división titular. Claro, eso es impensable que lo haga Ernesto en el Atleti. Que te saque un chaval de 17 años que lo está haciendo bien y que te lo ponga en el primer equipo. Es impensable. ¿Por qué? Porque tiene a Belga, tiene a Leque y lo va a poner antes, claro.
2: Bueno, veremos en qué queda, ¿no? La plantilla y tiempo por delante. Pero bueno, luego los jugadores de Bilbao Athletic, ¿no? Porque estábamos hablando de los cedidos, pues no sé qué va a ocurrir con los Elton, Beñat García.
1: Bueno, lo primero es que el que no debería de seguir la temporada que viene es Joaquín Arambarri. O sea, creo que ha dejado demostrado que con los últimos resultados del Bilbao Athletic, que no es capaz de cerrar. O sea, el Bilbao Athletic tenía prácticamente cerrada hace 5 partidos la permanencia. Iba a luchar por el playoff.
2: Ha estado durante casi toda la temporada.
1: Sí, sí. Y ahora ya está mirando para abajo. O sea, está con el culo prieto.
2: No, a ver, que está 7 pues, del descenso y queda 9.
1: Sí, pero claro, la dinámica del equipo es que no ganamos a nadie. No ganamos a nadie.
2: Sobre todo en casa.
1: No es por eso. Y la apuesta de ciertos jugadores que son perfil, como siempre, el que está en el Bilbao Athletic, son perfil que van a salir en verano. Salir, o sea, no subir, no proyectar, no salir, y ahí se sigue apostando por ir.
3: Bueno, no es por desanimarte, pero hay ciertos medios por ahí que están diciendo que puedas formar parte del staff técnico.
1: O sea, a mí.
2: Sí, que Muniain llega al Baskonia, Víctor Llopis. O asciende a
1: pero este señor no gana unas elecciones diciendo que los mejores
2: ese sería otro debate.
1: Claro, es que este señor ganó unas elecciones diciendo que los que estaban enchufaban a amigotes y ahora resulta que miramos y todos los fichajes que han hecho esta directiva el pasado verano y el anterior son Xavi Echeita, Neco Bóveda, Luis Prieto. Y dices tú, pero qué tomadura de pelo es esto.
2: Bueno, segunda y penúltima parada desde Bilbao, Urban Sagardotegui, seguimos en La Gabarra.
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2: Bueno, pues seguimos aquí en La Gabarra, las 3 menos 5, todavía media horita por delante, hasta las 3 y media de hecho, y ya devolveremos los trastos a Iker Torrescusa. Y sí, hay que hablar de la situación clasificatoria del equipo, y estoy mirando a Óscar Ruiz. Óscar Ruiz, Europa posible, ya estás tranquilo porque estamos salvados,
1: sí.
2: ¿O no?
1: Sí, yo de hecho celebré tanto el 2-3 como el 2-4 del otro día, casi como lo celebraron los jugadores. Y esto que voy a decir va a parecer raro, pero a mí me dio un poco de vergüenza ajena viendo los sueldos que hay en la primera plantilla de todos, quiero decir, del entrenador, del cuerpo técnico, de los jugadores. O sea, estamos hablando de sueldos Champions, cómo se celebra el salvarte matemáticamente a falta de, y cómo lo celebra, que parece que hemos ganado la final de la Copa.
3: Matemáticamente no está, ¿eh?
2: ¿Cómo? Pues,
1: bueno, prácticamente tienes el golaveraje ganado con muchos y te da un más uno.
3: ¿Qué estaba pensando el Sevilla entonces?
10: Para que veáis, para que veáis cómo son las cosas. La semana
1: pasada,
10: Sevilla
1: no tiene los sueldos que tiene el Atleti, ¿eh? No, olvídate, o sea, no, que Sevilla lleva años con el...
10: La semana pasada me puse en el peor de los escenarios, la semana pasada, antes de jugar en Vitoria. El Athletic entraba en descenso en el peor de los escenarios, en la penúltima jornada. Después de la victoria Vitoria, en el peor de los escenarios descendería en la última jornada. O sea, no ha cambiado mucho la situación. Sin embargo, ¿cómo es la circunstancia de una victoria que parece? Evidentemente el porcentaje ha bajado muchísimo. De estar a una, o sea, a jornada y pico en el descenso a estar en la última jornada, cambia mucho. Pero ¿cómo es la percepción de todo el mundo? Que parece que es un cambio. O sea, la semana pasada también estaba la cosa.
1: Romper un poco la dinámica, las sensaciones. Era las sensaciones que. Y las sensaciones de la primera parte del equipo. O sea, que habíamos muerto.
10: La situación ha cambiado tanto. O sea, yo estoy con la sensación positiva de ahora, que nos podemos olvidar del descenso, pero yo ya lo tenía, bueno, de hecho siempre he dicho que no veía el descenso, ni con 38 puntos. Pero bueno, está bien. Y luego, lo que hemos comentado antes, viva el Rayo, que es un equipo que me cae muy bien, y ayer me alegré muchísimo por Íñigo Pérez y por el Rayo.
1: Yo celebré los goles del Rayo, casi, no te voy a decir como el Atleti, pero estuvo muy cerca.
10: Y ese quinto puesto en la Champions, pues abre claro, muchísimo. Y evidentemente ahora cambia la expectativa de Europa. Lo que sí es verdad es que hasta ahora lo de la perspectiva de Europa no se veía, porque no se veía mimbres para jugar bien, para sacar puntos. Y el otro día pues parece que hubo un halo de luz en la segunda parte, a ver si van a despertar ya por fin los que teníamos ahí dormidos. Desde luego hay una cosa que sí, mira, además ya estaba hablando de Nico, que hizo una primera parte ni fu ni fa, pero no se le veía en el aspecto físico mal, se le vio bien. De hecho, le vi cuando marca el cuarto bacalao y va corriendo hacia la esquina, le vi corriendo con mucha alegría y dije, el pubis no parece que molesta mucho.
2: Bueno, realmente sí, ha habido una sensación un poco de que este equipo iba a la deriva y que podía terminar en una situación peligrosa, pero bueno, tampoco hemos estado por debajo, hablo de memoria, de la undécima plaza, me parece. En fin, que yo creo que era sobre todo un poco esa sensación del equipo que no acababa de arrancar, ¿no? Pero ahora ya sí, Beñat, estamos pensando en Europa y, oye, tenemos que hacer un buen sprint final, ¿eh?
0: Sí.
2: Como hemos empezado contigo, claro, con ciclismo, pues esto nos sirve también.
0: Sí, no.
2: Cuatro partidos.
0: Y realmente, bueno, Bueno, yo creo que el calendario, si tú eres capaz de encadenar dos buenos resultados contra equipos que tienen todavía mucha plancha, ¿no? Como son Valencia y Español, y que están en dinámicas nada positivas, al final puedes encontrarte, bueno, pues con el objetivo asumible, ¿no? En ese tramo final, sobre todo porque yo no
3: tengo... Y el objetivo del club.
0: Claro, que también es importante para las finanzas del club.
3: Porque ahora ha vuelto otra vez.
0: Deportivo.
3: Pasó del 42, sí. Ahora ha vuelto otra vez a la Conference.
2: Bueno, sí. Os diré que el Athletic publicaba este mensaje, ¿no? Queremos volver a Europa Athleticales. Denon Artean. Que San Mamés sea una caldera el domingo.
0: Claro, y sobre todo teniendo en cuenta que, a pesar de que sabemos que el resultado suele ser siempre similar, tú vas a acabar la temporada contra un Real Madrid que a lo mejor lo único que tienes que hacer en los corners es decirle, oye, que tu compañero me ha dicho no sé qué, y aprovechar que se peguen entre ellos, ¿no? Porque están en una dinámica
3: y se eliminen.
10: Y durante el partido, te recuerdo que hay un mundial.
0: Claro.
10: Y yo puedo recuperarme de...
0: Sí, sí, o sea,
3: quiero decir... Olvidémonos de ese partido si necesitamos algo.
0: No, pero
3: bueno, igual mejor, ¿no?
0: Pero quiero decir que vamos a entrar, que es el partido más duro a priori y que llega con una dinámica que a partir de este fin de semana veremos de qué manera se
3: trata el terreno
0: de juego.
3: De
0: ¿no?
3: eso y de que la Real Sociedad empiece a escalar para que se meta y corra un puesto más, está bien.
10: No. Pero da igual, si queda detrás.
3: Sí, bueno,
10: si nos pasa, nos da igual.
3: Pero creo que le toca a Betis y Celta. Creo que tiene.
10: Ah, sí, sí, que saca resultados
3: por los rivales.
10: Eso sí.
0: El juego en ningún momento a lo largo de la temporada te ha hecho pensar en esto. Los puntos, pues casi tampoco que no. Ningún otro año. El propio Valverde lo decía, ¿no? Que este año la liga estaba rara en cuanto a puntuación. Pero es verdad que, como bien decíais, si llegados a este punto y teniendo rivales con muchas urgencias enfrente, eres capaz de activar ese talento individual, tienes muchas opciones de hacerlo. Yo siempre lo digo. Que la temporada pasada que fue tan exitosa tampoco hubo gran continuidad en cuanto a los jugadores claves, sino lo que hubo fue que, bueno, pues en cada momento aparecían unos y otros. Bueno, pues si en este tramo final consigues tener mínimamente activados a Jan Sanzet y a Nico Williams, yo creo que tienes opciones serias de estar en Europa, a pesar de que eso no debiera cambiar el análisis de que la temporada pues no ha sido buena, ¿no? En cuanto a su desarrollo.
3: Y lo que le enseñaba a Mendigoa, que yo todos los días tengo aquí un panel abierto en el cual teníamos una columna de lesionados.
2: Sí, ahora solo aparece
3: Mejía Prados, ¿verdad? Y ahora solo aparece Mejía. Hombre, evidentemente el equipo pues ya empieza a conjugar, porque tiene ya, vamos a decir, a más habituales, a más posibilidades, y con eso, pues yo creo que puede hacer una buena recta final, teniendo en cuenta además, como bien dice Beñat, el calendario y los rivales. Entonces, rivales necesitados, que evidentemente también puede ser pues una pauta negativa, porque ellos van a querer sacar y tal, pero el Atleti ahora mismo está en una posición que yo era de los mayores agnósticos hace tres semanas.
2: No, ya te digo yo que sí.
3: Por la inercia del equipo, por tal. Pero claro, es que ahora te cambia ese momento en el que sacas el partido en la segunda parte, como sacas con el Alavés, como sumes a tres con el Valencia. Es que tienes todas las opciones,
2: sí, perdona, Sier, la cuestión es que uno de los rivales de estos cuatro que tenemos es el Celta, que te saca tres puntos. Y al que además, recibes en San Mamés.
3: No, además.
2: Claro, es que todas las opciones están abiertas, más allá de que sea Europa League.
10: Hay que ganarle de tres. Hay que ganarle de tres, ¿eh?
2: Bueno, de momento vamos a pensar en ganar, aunque hay dos partidos antes, también te digo.
1: Yo creo que Ernesto, don RQR, debería darle una vuelta.
3: Yo hablaba de Conference, yo lo de la Europa League lo dejo.
2: Bueno, pero habrá que ver también cómo queda esto. En cualquiera de los casos,
1: Europa, porque además la virtud de Terzic está en las competiciones de eliminatoria, que es decir, donde mejor ha funcionado.
3: Pues que empiece por la Conference y luego iremos.
1: O la Copa, poco, sí, ¿no? Me da igual. Ya no sé lo que iba a decir, se me ha ido.
2: Sobre Europa, no sé, sobre los partidos que tenemos por delante. A ver, Beñat.
0: No, te iba a decir que no me extraña porque ha empezado a entrar gente vestida como de San Fermín y digo, ahora van a soltar
2: es que aquí...
0: Claro, sí. Van a soltar al toro y ya verás, nosotros estamos aquí hablando, vamos a tener que salir corriendo.
2: Mira, mientras, da una vuelta por su propia memoria Óscar Ruiz, vamos a proponer algún apunte, como hacemos siempre los viernes, así es, del Valencia. En Valencia, que tiene 39 puntos, es decir, 3 por encima del descenso. Cierto es que en medio están Español, Elche, Mallorca, Girona y Sevilla, y que al igual que el Athletic, ha recibido 50 goles. La diferencia, que nosotros hemos anotado 40 bacalaos y ellos han marcado 37
3: muy
2: goles.
3: Parecidos en datos, están. Lo que pasa es que el Athletic ha aprovechado mejor sus victorias y el Valencia, pues además de que tiene esos problemas también, pues como este Athletic, que también encaja siempre, pues se puede juntar además con habituales que no van a estar, pues como el propio Copete, Correia, Aguirre Zabala, que lo mencionabas antes, y un equipo que, joder, a mí, 1-1, creo que tiene una plantilla que individualmente pues tiene calidad. Y de hecho ha sido el equipo más joven las dos temporadas anteriores. Este año ya tenía ese paso quizá más de madurez y que parecía que podía ser un equipo de estar ahí compitiendo, pero se le ha caído el equipo, evidentemente. Es cierto también que bueno, siempre vas a tener jugadores de calidad. A mí, por ejemplo, Javi Guerra, el propio Papelu, que ahora lo han tenido que retrasar en muchos partidos. Son jugadores que te construían, con Guido ahora también en esa posibilidad de profundidad. Y con un Saic, pues que siempre es una incógnita y que nos puede y que te puede ser capaz de lo mejor y de lo peor, ¿no? Ya lo hemos visto en muchas jornadas y en muchos partidos. Pero que es un equipo que evidentemente solamente por la necesidad que tiene, pues te va a competir y que puede ser un partido intenso. Pero yo creo que el Atleti es el que tiene que empezar a tener el control de juego, a que al Valencia le encuentren esas dudas también, pues con las variaciones que va a tener que hacer en línea de cuatro, que yo creo que pueden ser un condicionante importante, y que si empiezas a jugar en campo rival, a ellos les va a costar mucho en esas transiciones. No creo que es un equipo rápido a la hora de contragolpear, y por ahí yo creo que el Atleti puede tener sus opciones.
2: Es verdad que el Valencia está sufriendo estos últimos años, ¿no? No acaban de arrancar. Ha habido momentos que sí parecía que sacaban un poco ahí la cabeza, y luego ya sabéis cómo se las gasta la afición ahí, Che, que no están por la labor, ¿no? De apoyar a los suyos y las cosas van medianamente mal. Óscar, creo que hemos recuperado la memoria.
1: Sí, lo que iba a decir es, Ernesto le tiene que dar una vuelta a los planteamientos que hacen los partidos. El Atleti en la segunda parte es otro equipo, no es que es otro equipo, sino que define mejor las jugadas porque salen los jugadores técnicamente mejores. Robert Navarro, o sea, desaparecen del partido Unai Gómez. Que se lo digo desde aquí a todos estos atletizales que no pueden verle, porque hay muchos atletizales que están enfadados y no entienden por qué Unai Gómez. Quiero decir, tú puedes poner a Unai Simón de delantero centro, que te meterá cero bacalaos, o te meterá uno. Unai Gómez no es media punta. Se lo escuché a un tertuliano aquí, que no recuerdo el nombre, que me lo perdone, que dijo: Unai Gómez es un futbolista que de formación ha jugado con el fútbol de cara y no de espaldas, que es lo que hace un media punta, ¿vale? Bueno, no encuentro una descripción mejor que esa. O sea, Unai Gómez es un futbolista de interior, medio centro, que siempre ha jugado de cara, ¿vale? Y Ernesto se empeña, pues, en ponerlo ahí. Como se empeñó en poner a Beñat 6 meses, que en San Mamés se le pitaba, y cuando lo puso en medio centro vimos que era el medio centro que habíamos fichado el Betis. Bueno, o con Borja Viguera. Pues bueno, Don RQR lo está consiguiendo con Unai Gómez. Me alegro enormemente que el bajón del Atleti se haya dado en esta última temporada, porque normalmente Ernesto, los ciclos de Ernesto anteriores en el Atleti, que se va y el Atleti lucha por la permanencia. Y todo el mundo, cuando yo le decía que deja los equipos secos, me decía la gente: no, eso es porque el que viene es peor que Ernesto. No, eso es porque el que se va deja el equipo seco como la mojama y sin haber hecho lo que tenía que haber hecho. ¿Vale? Y este año podía haberlo hecho, porque en el ciclo anterior se marchó y luego luchamos, estuvimos a punto de bajar con Bericho, creo que es, ¿no? O Cuco, es el que vino después, ¿no? De Ernesto, Cuco. Este año no le ha dado tiempo a dejar el barco. Le ha tocado a él y lo ha sufrido en sus propias carnes las consecuencias de, para mí, su mala gestión de la plantilla.
2: Bueno, respecto, Miquel, al partido del domingo frente al Valencia, que ellos vienen muy, muy necesitados, nosotros afortunadamente también por otros objetivos, ¿y qué esperas?
10: Pues yo espero que el Atlético gane bien. Espero que gane bien. Que esta semana tiene que trabajar. Decía Óscar que le pareció un poco, no sé si has dicho, vergonzoso lo de la celebración del bacalao que salió en el campo.
1: A ver.
10: Pero ahí se demuestra una liberación absoluta. Sí, claro. Entonces, yo espero que esta semana esa ansiedad que ha desaparecido sirva para que los jugadores estén en el campo con ese pozo de tranquilidad que te dé las opciones de combinar mejor, de leer mejor las situaciones, y veamos un equipo mucho más más creativo y con más facilidad de juego. El Valencia sí tiene un montón de equipos por el medio, pero son 3 puntos. Habría que ver los golaverajes, pero ahí tiene que haber un galimatías impresionante. Antes decíamos que decías que el símil ciclista, que ahora un sprint final. Yo creo que esto es una escapada en el que no hay ninguno que sprinte, y el que llegue un poquito menos mal se lleva a Europa.
2: Foto finish igual también, cuidado aquí lo que pueda haber.
10: Pero va a ser, o sea, los ciclistas están mirando entre ellos diciendo: jo, este va peor que yo. Este va peor que yo, no sé si va a ser capaz de... Pero nadie se atreve a pedalear fuerte porque dice, como arranque a 200 metros no llego.
0: Van a ser los chepazos del Angliru, me parece a mí, lo que vamos a ver, ¿eh? Vamos a ver ese tipo de...
10: Sí, más que un sprint línea, sí. O sea, llano.
0: Sí, eso es el chepazo limpio y a ver quién llega a esa línea de meta. Es verdad que la dinámica del Valencia vuelve a ser mala, que han tenido, bueno, pues muchos altibajos a lo largo de la temporada, en que parecía que con Corberán habían encontrado un cierto equilibrio, que había sido quizá la apuesta más seria, ¿no? Que había hecho la dirección o la propiedad de Peter Lim para darle estabilidad al equipo, y al final Corberán, pero no convencerán, y por tanto está también muy, muy cuestionado, y que vienen también, no lo olvidemos, de una derrota que les ha hecho mucho daño ante una versión muy marginal del Atlético de Madrid, con una versión casi C, que si por ejemplo pues aquí hubiera hemos visto, pues también una derrota en esa situación, las cosas se hubieran encendido mucho, ¿no? Con lo cual la dinámica es mala y hay que aprovecharlo, claro.
2: Pues hablamos del Valencia, pero dientes de sierra, si os fijáis, ha habido muchos equipos. Bueno, quiero decir del Español, que es el siguiente rival.
0: Girona.
2: O el Girona, es que iba por ahí también,
0: sí,
2: ¿no?
0: Sí.
2: Ha vuelto a caer otra vez, ¿eh? El Girona está dos puntos por encima del descenso.
3: Sí, pero es que ahí ha estado todo muy, muy irregular, pero también volviendo otra vez al símil ciclista, creo que a los tres últimos le ha llegado el hombre del mazo ya también, ¿eh? Me da la sensación.
2: El coche escoba está ya ahí.
3: Que la pájara les ha venido y no les veo sumando más de tres.
2: Bueno, yo los dos últimos sí, Oviedo, Levante. El Alavés yo creo que todavía tiene cosas que decir, ¿eh? A mí me parece que...
3: Yo el otro día le vi, incluso cómo se pone, cuando se pone por delante, cómo se pone por delante, le vi que el partido del otro día le puede costar mucho.
2: Sí, pero fíjate cómo está el Español. El Elche también, sí. Bueno, pues también con unos altibajos.
1: Pero bueno,
2: cómo
1: reacciona. El Celta lleva una racha de resultados malos. Juega bien, la verdad es que da gusto verle, pero está una racha de resultados malos que, no sé, están llegando... Y el Getafe, que era como el que estaba levantando la cabeza, en Anoeta gana sin disparar a puerta.
2: Literal, es que es así.
1: Gorruchaga, perdón. Qué golazo se mete en propia puerta. Sí, sí, sí. Si lo haces a posta, un remate de espaldas por la escuadra,
2: no te sale.
1: Te
2: digo yo que no.
1: Bueno, yo he visto el Atlético ganar 0-1 en Leganés, sí, con un bacalao, un golazo de Nesiri en propia meta por la escuadra. Sí,
10: marcando los tres tiempos en el aire. Impresionante fue aquello.
3: Sí, pero es que al Getafe le quedan. A ver dónde está por aquí.
2: Sí, ir a Oviedo.
3: Eso es, Oviedo, Mallorca.
2: Mallorca en casa.
3: Elche
2: fuera.
3: Y Osasuna. Todos jugándose la saga.
2: Sí, sí, sí, está claro. Tres. Claro, un rival que está arriba, como es Osasuna. Bueno, que está, pues ya hemos dicho, ¿no?
3: Sí, sí,
2: ya,
3: pero Osasuna no se puede dormir tampoco.
2: Dos puntitos por debajo.
3: Si hablábamos del Atlético que no se podía dormir cuando tenía 42, pues ahora Osasuna tampoco.
2: No, evidente. Así y en que... cuanto al 11 para el domingo, porque ahora ya desde hace un tiempo tenemos semanas limpias, Óscar dirá que van a salir los mismos, ¿no? Así directamente.
1: Sí, claro.
2: Unai
1: claro.
2: Simón, Gorosabel, Yuri.
1: Lapore, Billy.
2: Y vean que...
1: Jaure, que...
10: O Yeray no.
2: Yo veo más un Yeray Lapor.
3: Yo también.
2: Yo sí. Vivian no está bien. Y os digo una cosa, el lunes hay prelista de De La Fuente para el Mundial.
3: Y nos va a gustar a todos.
2: No, pero os
3: ha
2: digo
3: dicho,
2: una cosa...
3: Ha es dicho
2: una...
3: De La Fuente.
2: No, pero... sé por qué. Es una lista que va entre 35 y 55 jugadores, que no se va a hacer público, sino que cada federación manda a la FIFA.
10: Yo sí sube.
2: Y es una lista fundamental, porque de ahí saldría algún jugador en caso de que
1: lesión grave. Si no, no puede,
10: es una lástima que no sea 60, porque me veía con opciones.
2: Estabas ahí, ¿no?
1: Es decir,
2: ninguno que, o sea, de los 55, vamos a suponer que sean 55 en esa prelista, el que esté fuera jamás va a jugar
1: manera. Pero os digo, Vivian, y me decís, no, está mal. O sea, como diciendo, dais por hecho. Bien, vale, me parece. Iñaki está que se sale, Unai Gómez está que se sale y son titulares.
2: Y la lista definitiva.
1: El propio Jaureguiza.
2: El día 25, que es una lista de 26 jugadores. Así que eso será ya el día 25.
1: Sí, sí, pero que si Vivi está mal, que yo no lo discuto, ¿cómo está Iñaki? ¿Cómo está Unai Gómez? ¿Cómo está Jaureguiza? Y son titulares para él.
10: La defensa ahora. Sala de máquinas.
2: La sala de máquinas, pues hombre, Galarreta el otro día yo pensaba que iba a ser titular.
10: Estuvo bien.
2: No lo fue.
10: Estuvo bien.
2: Y claro, tuvimos a Jaureguizar y a Rego. Entonces.
10: Yo creo que Jaure Galarreta.
2: Yo sí veo a Galaxy, sí. Con Jaure, sí.
10: Sí.
2: Y luego, pues hombre, yo me imagino que mucha sorpresa no va a haber. Los Williams,
10: Sarcet
2: y Guru.
10: Pues yo espero que esté Navarro y. Bueno, Nico, bueno. y Guru y Sacet.
2: Yo no, digo pero, lo que creo que va a pasar.
1: No, porque para eso Ernesto, quiero decir, Ernesto se tiraría sin dormir dos semanas porque tendría que sentar a su capitán, a Iñaki Williams, que ni los números, ni el juego del bueno de Iñaki, no que bien. yo a Iñaki, es decir, yo soy soldado de Iñaki los siempre porque es un tío números, que da el 200%.
3: Máximo bueno. asistente con su hermano. De esta temporada. ¿Por qué dices lo mismo?
1: En una temporada funesta que llevamos.
3: A ver, has dicho los números. Máximo asistente de la temporada con su hermano. Entre los dos tienen 8. No le supera a nadie.
1: Entre los dos tienen 8, sí. O sea, 4 cada uno.
3: Sí, pero es que no hay nadie con más.
1: Maravilloso. No. Para un equipo que empezaba la temporada bien, en pues, Champions, pues con mal, Copa, está, con Supercopa. O sea,
3: están tan
1: que
3: mal
1: los Williams, que son los dos jugadores mejores pagados de la plantilla, lleven 4 asistencias cada uno, te habla del nivel de mierda, con perdón, de la temporada que hemos
3: pero
1: hecho.
3: Pero de todos los jugadores, entonces ya, no me pongas a ninguno.
1: No, de todos los jugadores, empezando por el entrenador. O sea, empezando por el entrenador, ya, que es el que gestiona. Honestamente, esta temporada.
2: De esa zona ofensiva, ¿veis algún cambio? Hemos dicho los
1: debería.
2: Sánchez, Guru.
1: No, debería de ser titular Robert Navarro, no, porque pero... se lo ganó. Robert Navarro.
3: Por los números.
1: Bueno, claro, no, a ver, es que si te digo estamos el 11. Si te digo el 11 de Ernesto, Lecue de lateral derecho, Vesga de medio centro, Unai Gómez de media punta, Iñaki Williams de extremo. Eso es. Va a repescar a gente de los veteranos para el 11.
2: Venga, resuélveme la zona ofensiva del equipo, si ves algún cambio.
0: Yo sí que creo que le puede dar una oportunidad a Navarro, ¿eh? Creo que son ya varias semanas dejando destellos interesantes. ¿Y por qué
2: y
0: no?
2: ¿A quién le quitas de los que hemos dicho? A Iñaki, sí. Quitarle del 11, ¿eh?
0: Sí.
2: Vale, que yo lo haría.
0: Lo ha hecho en otros momentos.
2: Yo lo haría
0: darle,
2: seguro.
0: Bueno,
3: yo a Navarro no le veo ni por delante de Berenguer. Las decisiones de Valverde.
1: Otro que sacas con la temporada, Berenguer.
2: Sí, no ha estado bien, eso sí que es verdad.
0: Sido bueno, siempre un pues, jugador muy lagunar, Berenguer, que ha tenido aparición incluso dentro de los partidos, pero no ha sido un jugador nunca con continuidad.
3: Viendo un poco cómo han ido las tomas de decisiones de Valverde, veo incluso a Berenguer por delante de Navarro, en esa posibilidad que yo estoy con Mendy, que van a. Yo creo que va a ser Nico Iñaki.
2: Yo creo que sí. En fin, que teníamos 3 paradas, vamos ya con la tercera y resolvemos desde Bilbao, Urban Sagardotegi y esta Gabarra.
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2: Bueno, pues sí, las 3 y 17, última parte de este viaje a bordo de la Gabarra desde Bilbao Urban Sagardotegi, Perreguirre 23. Y vamos con algún mensaje más. Tenemos muchísimos, vamos a ir dando salida. Mira, Kaiso Oscar Ruiz, te va a sorprender gratamente Terzic. En 2 años gana una Copa o una Conference. Y dice, prepárate otro tatuaje.
1: Maravilloso, ojalá, ojalá sea verdad. O sea, si no tengo ningún problema. Ojalá me equivoque, ojalá, o sea, ojalá el menos mil se convierta en más 200 millones de sí,
10: además,
1: apoyo.
10: Tú no has hablado mal, has dicho que no te despierta ilusión, ¿no?
1: Eso es, yo no he criticado a Terzi, que he dicho que no me ilusiona.
3: Todavía no lo he criticado.
2: Dice, bueno, que el domingo nos hagan un buen partido y a mirar a Europa. Otro dice, me uno a todos los Oriona para el equipo pobre de Madrid y a nuestro Íñigo Pérez. Claro que sí, un ex León hay, una final europea. Dice, no tenéis ni idea, ni Íñigo ni Raúl han querido venir ahora. Tienen amigos en el vestuario. Bien. Dice, Óscar ha dicho no a Europa, así que a Europa de cabeza.
1: Ojalá. Ojalá, porque entonces el año que viene diré no a Europa, no a la Copa y no a la Liga. O sea, el año que viene ganamos todo.
2: Al Madrid le podemos meter caña la última jornada. Entre los que se van de fiestón y los que se pegan de H puntos suspensivos en el vestuario, ¿cómo está ese vestuario, eh? Vaya lío.
0: La velada que quería Topuria en el Bernabéu está más cerca, de tenerla.
2: Y unos cuantos candidatos, se van a pegar por participar en ella,
0: Claro.
2: Dice, le parecerá barro. No sé, bueno, que Terzis ganase la Copa a punto de la Liga y final de Champions, siendo el Borussia Dortmund. Y buen equipo, pero nada que ver con los top europeos.
0: Sale, por ejemplo, la final de Champions con Marco Haller arriba, que es un jugador que luego tiene muchos problemas de salud, que está jugando en el Leganés, entre otros. Es verdad que yo miraba la alineación, por ejemplo, que presenta en la final contra el Madrid, y es cierto que hay mucho jugador que está, de alguna manera, subrayado, ¿no?, por el entrenador, porque luego son jugadores que no han tenido tampoco... Bueno, en algunos casos hay incluso exfutbolistas sobrevenidos.
1: Vale, si vamos a hablar de cosas sorprendentes, y quiero decir que ganó una copa en Alemania siendo el segundo mejor equipo, perdió la final de la Champions, y vamos a fichar a entrenadores sorprendentes y que hacen milagros, traemos a Ranieri, ¿no? Que ganó la Premier con el Leicester, con Retales.
2: Y si el Atlético consigue Europa, llega a semis de Copa eliminado por el campeón, y la Champions que ha hecho con los dos finalistas en su grupo, no sería una muy buena temporada. Habrá tiempo, para poner nota final a esta campaña, entre otras cosas porque está por ver lo de si sacamos o no, de nuevo este año el pasaporte continental. Pues siguiendo la teoría de Asier, que comparto, Ernesto es un pésimo entrenador, siempre deja las plantillas reventadas. Esto es lo que acaba de decir este oyente, la sonrisa en el rostro de Óscar Ruiz.
3: Será de Óscar, no de Asier.
2: Oye,
3: se ha confundido de hombre. La teoría de Asier, no, pero
2: Asier pone
3: ahí. Yo no he dicho que Ernesto deje las plantillas secadas. Eso lo ha dicho Óscar.
1: Sí, claro que
3: pasa que muchas veces suele confundir ese nombre. No es coña, ¿eh? Óscar Asier.
2: Y es muy triste que con la liga que ha hecho el Atleti pueda aspirar todavía a jugar en Europa. Dice muy poco de esta liga, y eso es verdad, que está como está, ¿no? Tranquilos, hombre, dadle un voto de confianza a Terzis, que algunos le están dando caña y aún no ha llegado.
1: Que no después, es dar caña, que me hace preguntar la impresión.
2: Y después de 2 o 3 años traemos a Iraola o Íñigo Pérez. Terzic, como haya visto a Íñigo, Vicente lo pedirá. Oye, pues puede ser, ¿no?
1: Terzic, si ha visto partidos de este año del Atleti, lo primero que le va a decir al Atleti es Leque, Vesga, el amigo... es que me parece triste porque se van a cargar Unai Gómez sin haberlo probado en su posición.
2: A ver, más. Dice, Iraola no se lo llevó a Madrid. Además, le tuvo mucho de suplente. Pero esto de dónde viene... bueno, no sé, porque aquí hay varios mensajes. Bueno, dice Vicente Villalibre, depende del sistema de juego. Vaya, tenemos aquí celebración, Íñigo. Vicente Villalibre, depende del sistema de juego, pueden valer o no. Para sistema Valverde de presión no valen, para otro tipo sistema, sí, como se ve en el Racing.
0: Hace mucho hincapié también Terzic cuando ha hablado de la presión y la importancia de implicar también a los jugadores de arriba en esa presión, ¿eh? Pero bueno, yo creo que eso ya es una constante en el fútbol actual.
3: O sea, ¿quién no hace eso?
0: Es como decir, claro, pues es lo que haces mucho hincapié en marcar un gol más que el rival, ¿no?
2: Íñigo superará a Iraola, los dos serán grandes. Iraola lo llevó Murillo y ganó la Copa o Supercopa de Chipre y le cesaron meses después.
1: Sí,
2: increíble. Increíble, es el Rayo, gana Conference, entraría hasta el noveno en Europa. Serían 9 en Europa. Sí, no es que entre el noveno, sino que serían 9 equipos en Europa. Depende de cómo termine la liga, ¿no? Esa es la historia. Dice, el próximo presidente, entrenador, director deportivo del Atleti se llama Óscar. Dice, qué tío, no hay nada bien. Otro nos comenta, yo traería a Unai López, más joven que Galarreta y menos cascado. Tiene 2 años menos, 32, hablo de memoria, 32 Galarreta, 30 Unai López.
3: Yo creo que va a venir.
2: Y yo también lo creo. Sí. Bueno, Óscar, pregúntales a Raúl de Tomás, Camello o Enteca, entre otros, por Íñigo Pérez.
1: Enteca creo que sí. Enteca sigue todavía en el Rayo, juraría.
2: Creo que sí, ¿no?
1: Sí, y juega.
2: Sí,
1: o sea,
2: sí,
1: y
2: creo,
1: juega.
2: Que creo, creo que
1: claro,
2: sí.
1: Claro que le puedo preguntar. También le puedes preguntar a James Rodríguez, que se acaba a leñazos en todos los vestuarios donde ha estado, y Íñigo lo primero que hizo es sacarlo del vestuario. O sea, quiero decir, Íñigo me parece un tío, tú le escuchas las ruedas de prensa de Íñigo Pérez, y no, el perfil de un entrenador que quiero que se siente en una rueda de prensa es Íñigo Pérez o Andoni Iraola. Quiero decir, gente que no... O sea, que si tiene que pedir que se ha equivocado, reconocer, porque yo en toda la temporada desastrosa que llevamos no escucharle esto, decir, me he equivocado. Es maravilloso. Los jugadores deben de estar fatal, pero él no se ha equivocado nunca. Y nunca tiene, nunca le sale pedir perdón. Es maravilloso.
0: Iba a decir el caso de RDT Estelita, ¿eh? Yo creo que al final hay ya muchos elementos personales de él, pues que no ha sido capaz de cuajar en ningún sitio. Es un jugador de mucho talento y que ha malgastado muchas oportunidades. Aún así, no sé si le visteis cuando tuvo su etapa de pintor, Raúl de Tomás.
2: Ah, no.
0: Esto, pues os lo mando... Bueno, es muy divertido, lo busquéis, Raúl de Tomás, pintor, en creo que era el confinamiento, decidió ponerse a pintar y es una de las imágenes más divertidas que nos ha regalado el mundo fútbol.
2: A ver, dice aquí Soriona Calrayo y Íñigo Pérez, un campo que siempre nos trata muy bien. Guardión, soy socia y voté a Uriarte y no me arrepiento, pero en muchas opiniones estoy de acuerdo con Óscar, lo de los fichajes, Bilbao Athletic, exjugadores que han fichado y deja ahí puntos suspensivos. Dice Caixo, siempre se habla de los mismos jugadores y no se tiene en cuenta el segundo tiempo que hizo Rego, descomunal. Estuvo bien, Rego, lo sí. Verdad es que sí.
1: Sí.
2: Yo estaba por darle algún puntito, pero bueno, ciertamente digo que dio un poco paso adelante, ¿no? Porque a veces se ha quedado ahí un poco en tierra de nadie.
3: Ya es importante los minutos que ha tenido esta temporada, porque así es un poco, ¿no? Como tiene que ir progresando y hay que quedarse con eso.
2: Y añade, en cuanto vea Terzic a Rego, ese va a ser el jugador que él utiliza en el centro del campo por detrás de los dos interiores.
3: Igual ve a Guerrebarrena también. Y
2: es que esa es la historia. Guerrebarrena yo creo que va a ser otro también que
1: es
2: va...
1: Es que no hay, quiero decir...
2: No sé si romperla, que ojalá...
1: Hoy por hoy, sí es que Guerre no es... Yo a Guerre le veo más en un perfil lo que era Mikel Rico con Ernesto en el la segunda etapa.
2: Sí.
1: Eso es lo que yo veo a Guerre. Un tío que roba y llega.
2: Y llega.
1: O sea, no le veo un medio centro posicional por delante de los centrales.
2: No sabía que me habías escrito un WhatsApp, Óscar. No vamos a ganar ningún partido más, dicen aquí. No ha sido tú, ¿no?
1: No, y además no toca el móvil que lo estáis viendo.
2: Dice, Óscar es la piparra que no debe faltar en un buen plato.
1: Me habían llamado muchas cosas, pero nunca me habían llamado piparra.
2: Otro te dice que te tomes un Terzic. Óscar, anímate y tómate un Terzic, no sé. Vale. Valverde dejará el equipo seco, pero con una Copa del Rey y una semifinal de UEFA, que nos hizo soñar a todos. A ver cuántos entrenadores pasan hasta que se vuelva a conseguir algo así.
1: Hubo uno que nos llevó a la final de la Europa League. O sea, que no hizo el ridículo contra el 17º de la Premier y perdió goleado los dos partidos, sino que nos llevó a la final.
2: Hizo el ridículo a la final.
1: Sí, se perdió, pero que es que no hizo el ridículo.
2: Dice, yo no entiendo que con lo listo que soy esté conduciendo un camión.
3: Yo, vale.
2: lo leo tal cual, pero, así ha sido.
1: Dice, hay jugadores del Atlético que lo piensan y dicen, yo no entiendo lo listo que soy, cómo puedo estar en primera división.
2: Navarro no es extremo, tiene que jugar por el medio centrocampista o media punta. Valverde se encabezonó con que Muniain jugase de extremo zurdo y ese no era su puesto. Su puesto era media punta, con Navarro pasa lo mismo. Vale, otro dice que aquí que eres un fenómeno, menudo fenómeno con Tertulio, director técnico, entrenador, fisio y presidente, que nos estamos perdiendo. A ver, dice aquí, este domingo veo un cormorán en el banquillo, che, vaya pájaro está hecho. Bueno, otro dice, tenéis que hacer la gabarra con público para poder participar en directo.
0: Bueno, aquí lo tendrían.
2: Bueno, aquí
0: sencillo,
2: estamos
0: por eso, la de los
2: o sea, que la gente está comiendo.
0: Es cuestión de reservar, claro, sí, que reserven.
2: Íñigo Vicente le puede meter buenos pases al desmarque de Nico. Vuelve a salir el nombre de Íñigo Vicente.
1: Juega en la misma posición.
2: Miquel González fue uno de los que propuso el fichaje de Terzic. Espero que haya tenido más tino que los últimos fichajes. Es Íñigo de Romo quien añade, si ahora le pones de entrenador del Barcelona o Atlético, gana la Champions.
10: Los fichajes de Miquel González, si analizamos, bueno, ya lo vale, pero el fichaje de Areso, todo el mundo...
1: Y no, el de Yalo sí. También lo pedía todo el mundo porque había hecho un temporadón en el
10: Braga. Yalo le salió mal, pero que eso es, iba a decir. Pero cuando lo ficha, 8 goles en Champions, todo el mundo dijo, pues está bien decidido. Entonces, no podemos valorar las decisiones de Mikel, cómo le han salido, porque evidentemente en el caso de Areso y de Yalo no ha salido lo que se pretendía, y eso es así. Pero lo que hay que valorar es cuando lo hizo, claro. Si estaba bien hecho.
3: Totalmente de acuerdo.
10: Porque luego vamos a ponernos una situación más sencilla de entender. se rompe el cruzado, Areso y no juega. ¿Diríamos que es un mal fichaje? Pues ha tenido mala suerte. Vale, no es lo mismo, ¿eh? Pero no podemos valorar la situación de los aciertos. Hombre, a la larga, si ficha 40 y los 40 salen malos, diríamos, hombre, pues algo...
2: Sí, hay algo común, ¿no?
3: Si además no tiene opción de esa batería de 40.
10: Claro.
3: Lo que ha fichado es lo que fichado. Tenía que fichar.
10: Y casi diría que era... Todo el mundo, consenso.
2: A ver, algún mensaje más. Y vais pensando en la bolilla. Doble en este caso, Beñat.
10: Y otro fichaje es Laporte. Que a ver quién discute el fichaje de Laporte. Que ha tenido problemas de lesiones, pero pedazo central que tenemos, ¿eh?
2: Bolilla doble en el caso de Beñat, de Óscar. Partido del Valencia-Sabamés y del miércoles en Barcelona frente al Español. Miquel, creo que tú me vas a dar el resultado del domingo.
10: Sí, ¿no? Porque no es seguro... Te diría que no voy a estar.
2: Vale, dice aquí, soy fijo de vuestras tertulias y las mejores con diferencia las de los viernes. ¿Por qué será? Pues nada, es que Ricasco dice, añade, Óscar, herría suerekin. Bueno, a ver, dice, no me parece
3: serio...
2: Sería
3: un buen alcalde, Óscar.
2: A Rachaldo no me parece serio desprenderse de Unai Gómez. ¿Por qué no se le prueba en el lateral zurdo? Bueno, alguna vez ha jugado ahí, pero es verdad que... Bueno, y en varios sitios, ¿eh? Porque también hablamos de, en su momento de Marcos, del Gudari, pero...
3: Si ahora son todo hipótesis, si podemos ver cualquier cosa de cara a la temporada que viene. O sea, todo
2: el García que vino del Sanse, ¿qué tal es? Habla de Eder García, el de Rentería.
1: No, creo que habla de... Pues no lo sé, porque además cuando lo sacó Ernesto, lo sacó como de extremo. Es un tío que es medio centro, su formación futbolística es de medio centro y lo sacó como de extremo, interior, extremo.
2: ¿Qué queréis? ¿Un entrenador o un parlanchín en las ruedas de prensa? Dice, como periodistas queréis un parlanchín.
1: No, quiero un tío sincero. Quiero decir, quiero un tío que de verdad se siente como hace Íñigo Pérez, que para mí da cátedra en las ruedas de prensa Íñigo Pérez. Un tío que salga y que no me mande mensajes de perdedor.
2: A ver, que vamos con la doble bolilla. Vale. A ver, ¿cómo lo ves, Beñat?
0: Bueno, pues nos vamos con victoria por la mínima.
2: Con el Valencia por la mínima.
0: Sí. Además, quizá apurando. Y contra
2: Español.
0: El Español ya se abre la caja de las esencias. Y además, como van a ser una mala dinámica, 0-3.
2: 0-3. Óscar, doble resultado. Sin nombre del partido.
1: 1-1 y 3-0.
2: 1-1 y 3-0. Miquel, el domingo.
1: 3-0 al Valencia.
2: Perfecto. Beñat Gutiérrez, Eskerrik Asko. Hasta la próxima.
0: Hasta la próxima, que será pronto.
2: Eso. Óscar Ruiz.
1: Un abrazo y que ya queda poco para que ver a Ernesto fuera del banquillo de Atlético.
2: Miquel Azcorra.
10: Un saludo a Iguero y a Paul.
2: Eso, y hasta el domingo, hasta que seguramente hablaremos vía telefónica.
10: Ah, vale.
2: Eso.
10: Muy bien.
2: Eskerrik Asko, agur. Y Asier, que te escucho el domingo.
3: Sí, señor. Ahí estaremos.
2: Muy bien. Agur. Eskerrik Asko a todos. Y nada, Iker, que te quedas tú hasta las 4 de la tarde, pues con los hombres de negro y algo más, ¿verdad?
17: Así es. Un abrazo, Mendy. Agur.
2: Un abrazo fuerte. Agur, agur.
17: Tramo final de este Oye Cómo Va. Vamos a hacer un brevísimo alto en el camino y vamos a hablar de otras cuestiones, como del baloncesto, del balonmano, porque Zuazo sigue inmerso precisamente en esa fase de ascenso o en ese periodo en el que todavía puede apurar esas opciones de ascenso hacia la máxima categoría del balonmano femenino. Hablaremos de hockey hierba, de hockey patines, incluso de petanca en esta media hora que nos queda por delante, algo menos ya. Así que poquito a poco vamos despidiendo este Oye Cómo Va. Pero bueno, todavía queda mucho de lo que hablar, así que hasta ahora.

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Vamos ya con la recta final del Oye Cómo Va de este viernes 8 de mayo para seguir hablando de otras cuestiones realmente importantes de nuestro deporte. Asumimos ya las responsabilidades de Estudios Centrales. Despedimos a nuestro compañero Fernando Mendicoa, que nos ha acompañado desde el Bilbao Urban Sagardotegui. Y es momento de hablar de los hombres de negro.

0: Porque en lo extradeportivo hemos conocido hace un rato que Bilbao Basket y Eroski han alcanzado un acuerdo de colaboración que nace de unos valores compartidos: compromiso, cercanía, igualdad de oportunidades y apuesta por el talento local. Este acuerdo refuerza el trabajo que el club desarrolla desde la base, especialmente con la cantera femenina, y se alinea con la misión de Eroski de promover una alimentación saludable y sostenible. Bilbao Basket y Eroski unen ahora sus caminos para seguir construyendo futuro a través del baloncesto y de la educación en valores. La alianza pone el foco en el desarrollo del talento joven desde la base, fomentando el esfuerzo, el trabajo en equipo y la igualdad de oportunidades para niñas y niños. Un acuerdo que supone un impulso especial para la estructura femenina de Bilbao Basket, consolidando así un entorno seguro para las jugadoras, sus familias y el entorno cercano al club. Escuchamos a la presidenta de Bilbao Basket, Isabel Iturbe.
1: Tenemos la gran suerte de tener este aliado que es Eroski, que cuida y lucha por la igualdad de oportunidades. Este año la celebración del 25 aniversario del club supone un espacio seguro para nuestras niñas, un cuidado de los nuestros, un cuidado de nuestras familias. Queremos muchos Eroskis en nuestra comunidad para seguir manteniendo todos los proyectos que llevamos haciendo.
0: Las palabras de la presidenta Isabel Iturbe respecto a ese acuerdo para fortalecer esa estructura de baloncesto base, en este caso desde el panorama femenino. También ha hablado la CEO de Eroski, Rosa María Carabel Di Paola, que dice que promover la alimentación saludable forma parte de nuestra misión y entendemos que el deporte femenino contribuye a una sociedad más justa. Con este acuerdo que han firmado Bilbao Basket y Eroski, refuerzan su vínculo con el territorio y con la comunidad, impulsando iniciativas que combinan deporte, salud, educación en valores e igualdad. Y después de abordar el plano institucional, los patrocinios de Bilbao Basket, que son parte importante, oye, tenemos que volver a ponernos serios y pensar en lo que se viene por delante este fin de semana, porque sí, Surne Bilbao está en una posición muy, muy bonita de cara a esta recta final de la competición. Novena posición, 16 victorias, las mismas que tiene Unicaja, que es que aún quien va a tener que pelear, en este caso, el conjunto de los hombres de negro, por meterse entre los 8 mejores de la Liga ACB. Un reto que va a ser mayúsculo y que comienza este fin de semana ante un Forza Lleida, ante un Jaiopos Lleida, que en este caso va a recibir a los hombres de negro el domingo a las 12 del mediodía. El conjunto ilerdense no se encuentra en una posición cómoda, está con 10 victorias, tan solo 2 por encima de los puestos de descenso, por lo tanto no tiene garantizada la permanencia y tiene un calendario complicado por delante. Después de Bilbao Basket le llegará Breogán, Gran Canaria, Morabanc, Andorra y UCAM Murcia, por lo tanto va a ser un duelo complicado porque los ilerdenses se juegan mucho, como también se juega Bilbao Basket, que después recibirá entre semana, en este caso el próximo día 14, al Real Madrid en el Bilbao Arena, será el próximo jueves. Después llegará el turno de Valencia Basket en La Fonteta, no, en el Roche Arena. Después Basket Girona y para cerrar la Laguna Tenerife. Pero la mirada está puesta en el partido de este fin de semana contra el conjunto, como decíamos, catalán, junto a Jaiopos Lleida. Va a jugar Bilbao Basket este fin de semana y hoy ha comparecido en esa rueda de prensa previa al duelo el técnico de los hombres de negro, Jaume Ponsarnau, y allí ha estado nuestro compañero José Luis Blanco Whiteman, que nos ha nutrido precisamente de toda esta información que les vamos a contar a continuación, porque el playoff es una ilusión, pero después de cómo se ha dado la temporada puede ser también una exigencia, o al menos hay exigencia.
2: Sí, no lo planteamos como el hecho de tener una, de ponernos una presión, más como ponernos un aliciente, ¿no? Es muy importante tener objetivos y en este caso pues el objetivo a nivel clasificatorio pues no tiene que ser este, ¿no? No hay duda. sabemos que es difícil, somos conscientes de que es difícil, que los rivales que tenemos por delante son muy buenos equipos, pero en nuestra mano está intentarlo, ¿no? Y sin ninguna duda la mentalidad del equipo es muy buena para intentarlo. Sabemos que la exigencia es máxima, pero también queremos tener esta exigencia, también queremos probarnos con esta exigencia, y es que al final tener voluntades, ¿no?, en esto, pues te ayuda a la determinación con la que hacer las cosas, te ayuda a trabajar, te ayuda pues también a superar, ¿no?, una euforia que hemos vivido, que es la de ganar la FIBA Eurocup, a tener otra meta, ¿no? Y nosotros lo vemos como algo muy positivo, nos lleva a donde nos lleve.
0: Esas eran las palabras de Jaume Ponsarnau, que también se ha referido en su comparecencia al conjunto de Lleida.
2: Bueno, un Lleida peligroso, un Lleida que ha encontrado la forma de ser competitivo, que ha habido creo que tres jugadores que claramente han asumido esta responsabilidad, que son Pauli, que está jugando a un nivel impresionante, Bateman, que es un jugador muy bueno, y Esim, perdón, que con su energía, con su fuerza, con su calidad, pues también le está ayudando. Pero es muy importante que respetemos a otros jugadores que pueden aparecer, que ellos necesitan en los partidos encontrar a otros jugadores que les ayuden, ¿no? Kodurik, que les ayude a jugar bien, Agada, que sea que otro jugador de con fuerza y energía entre en el partido. Veremos si juega Shurna, ¿no? Ellos tienen muchos jugadores de mucha calidad. Y luego en casa encuentran esos momentos especiales, que entonces no juegas contra 5, juegas contra 5.000, que el público pues pone un ambiente muy especial, y bueno, pues allí tienes que jugar con mucha personalidad.
0: Más allá de centrar la mirada en lo que va a ocurrir este domingo, también hay que mirar a cómo están los rivales, precisamente por esas posiciones de los hombres de negro. Unicaja y Tenerife, que jugaban entre semana, en este caso en diferentes competiciones continentales a las que ha jugado Bilbao Basket, esa FIBA Eurocup que celebrábamos la semana pasada. Unicaja caía en los playoffs de la Champions ante AEK de Atenas por 65-78, un resultado muy muy duro, mientras que Tenerife tampoco podía pasar en este caso de esa ronda de playoff de la Champions League ante el Ritas, donde caía frente a 87-69, mejor dicho, ante el conjunto lituano. Un partido, o dos partidos mejor dicho, que se les fueron de las manos muy prontito a ambos equipos y son los rivales de playoff. Hablaba sobre ellos Jaume Ponsarnau.
2: Bueno, para un partido, o sea, a 40 minutos, yo creo que los dos tuvieron un mal día, no encontraron jugadores.

0: este deporte, y la competición es cruel. Bueno, yo creo que tenían en focus este partido y que esto probablemente les afectó a su nivel competitivo en los anteriores partidos. Como nosotros, yo creo que bajamos un poquito nuestro nivel competitivo en ACB en los partidos anteriores de la final. Pero son muy buenos, tienen jugadores muy buenos, tienen buenísimos entrenadores y van a encontrar la forma de rearmarse y competir de la mejor manera posible este final de Liga ACB.
1: Tras la eliminación tanto de Unicaja como de Tenerife de la Champions, ya solo quedan dos equipos de la Liga ACB representantes, por ejemplo, Valencia y Real Madrid. Real Madrid que ya está en esa Final Four de la Euroliga después de haber dejado sobre la lona a Hapoel de Tel Aviv en ese cuarto partido. Valencia va a jugar hoy ante Panathinaikos y hay que sacar pecho después de lo conseguido en Europa, porque Sur de Bilbao, junto a estos dos grandes equipos, junto a Valencia y Real Madrid, es el único representante de la ACB que ha llegado al último capítulo de la temporada en competiciones europeas.
0: Yo lo que sí que quiero poner en valor, ¿no?, que Pauk va tercero en Liga griega, por delante de acá, ¿no?, que Murcia va tercero, ¿no?, y no llegó a la final, ¿no? Es que no es fácil ganar un título, es muy difícil ganar un título, y siempre pues hay trabas en el camino que tienes que superar, ¿no? Y las cosas te tienen que salir muy bien, y a nosotros nos han salido muy bien, y por lo tanto pues tenemos que estar muy contentos de esto, y más que compararnos, ¿no?, con el resto, lo que tenemos es que reafirmar pues que lo hemos conseguido, ¿no?, y eso es un premio muy importante.
1: Una comparecencia de prensa donde estaba, como decíamos, nuestro compañero José Luis Blanco Whiteman, que mantenía esta charla con Jaume Ponsarnau.
2: Jaume, te quería preguntar por la vuelta a la normalidad del trabajo. Lo digo sobre todo por los jugadores, por los técnicos, por volver a no ser el foco de atención de toda la ciudad, ¿no? De que había mucho medio de comunicación, mucho aficionado, y no sé esta semana si se ha podido aprovechar precisamente eso para estar enfocados en un partido que es vital, de cara primero a sumar, a seguir vivo en el playoff, y luego a saber que la cancha de Lleida seguramente es el nivel top de ambiente, ¿no? Muy a favor de su equipo, y que trata de sacar las victorias desde su público, aprovechando el equipo, el público.
0: Nosotros planteamos la semana con un break un poquito más largo de lo habitual, damos descanso el lunes y el martes, eso no es habitual, ¿no? Pero el miércoles ya tocaba ponerse a trabajar, ¿no? Y el miércoles ya solo estábamos hablando de Lleida, incluso está que nos gusta a nosotros trabajar sobre lo que hemos hecho, sobre, en este caso, pospartido de Granada, no, ya pusimos foco en Lleida, pusimos focus en el carácter con el que se tiene que jugar y la personalidad con la que se tiene que jugar en una pista como Lleida, y evidentemente en los matices, ¿no? En un equipo que tiene mucho ritmo, que todas las cosas de ritmo son buenos, ¿no?, y tienen talento y lo aprovechan, pero encima como factor ambiental es un momento en el que se suma mucha gente de su público, ¿no?, cuando corren, bueno, pues son cosas que en este momento son, están en nuestra exigencia, en nuestra autoexigencia. Bueno, creo que estamos de mentalidad bien, pero los partidos también tienen que salir bien, porque Lleida va a hacer todo lo posible para que nos salga mal a nosotros las cosas.
2: No me gustaría centrar en Gerard Encuentra lo que voy a decir, pero seguramente es uno de los técnicos que más gestiona las técnicas. No sé si me voy a explicar, porque hemos visto también a Ataman, ¿no?, en la Euroliga, lo que ha pasado con Pedro y otra serie de entrenadores que trata de cambiar, entre comillas, arbitrajes. Yo creo que esto hay que dar, seguramente por eso la pregunta igual no es para este momento, pero sí para inicio de temporada, que habría que dar un poco la vuelta arbitral junto con los entrenadores, que sé que tienen reuniones más o menos habituales, de este tipo de gestiones de exceso, ¿no?, que provoca que los partidos, pues como sucedió en el último partido en Miribilla, ¿no?, que cambien, ¿no?, seguramente de la carretera que debería de mantenerse.
0: Bueno, sí, la respuesta, pues quiero absolutamente aislar, ¿no?, el hecho de que podemos hablar de Gerard Encuentro, ¿no? Gerard es un

0: excelente entrenador y que parte de sus argumentos o parte de su filosofía pasa muchísimo por hacerlo desde la pasión, ¿no? Y bueno, y pues ahí ha conseguido un ascenso, ha conseguido que sus equipos jueguen muy bien y allá, ¿no? A lo otro, que no tiene nada que ver con Gerard, pues son los árbitros que tienen que ir trabajándose para que haya un control sobre esto, ¿no? Y bueno, pues yo creo que seguro que lo están haciendo, seguro que quieren gestionar. Lo que es muy importante es que nadie salga perjudicado, ¿no?, de esta gestión, porque es difícil. Y también creo que los entrenadores tenemos que ayudar un poquito en esto.
1: Ese partido que será el domingo, como decimos, a las 12 del mediodía, turno para Bilbao Basket de seguir progresando en el Liga ACB y tener pues esas ilusiones intactas de cara al tramo final de la competición. Y lo contará, como siempre, nuestro compañero Wildman, acompañado de Xavi Leicea, de Alberto García y, por supuesto, de nuestro Fernando Mendicoa. Un partido que arrancará, como decimos, a las 12, la previa desde las 12 menos 10 en Iruko, Vizcaya, aquí en Radio Popular, Herri Irratia en el 100.4 de la FM, 900 onda media, radiopopular.com y para todo el mundo a través de la aplicación Un Alto en el Camino. Y vamos con el resto de la cartelera del fin de semana.
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0: Vamos con alguna cuestión más aquí en el Oye Cómo Va de Radio Popular Erri y Ratia, porque tenemos que estar pendientes de otros deportes. Vamos a hablar, por ejemplo, de balonmano Zuazo, sí, porque aunque sea complicado, todavía hay aspiraciones de ascenso para el conjunto Baracaldarra. Tercero en una clasificación en la que suben los dos primeros, necesita ganar al Bolaños y que el Oviedo tropiece en la última jornada liguera. No va a ser tarea sencilla, pero es que al balonmano Zuazo femenino nunca le han gustado las cosas demasiado fáciles. Y como dicen que la esperanza es lo último que se pierde, sobre todo en una categoría tan competida como esta, la División de Honor Oro, el conjunto rojinegro todavía tiene posibilidades de ascenso a la máxima categoría. Tienen que darse una serie de circunstancias, porque la derrota sufrida ante el Lobas Global Attack Oviedo redujo las posibilidades de promoción. Provocó que las baracaldarras salieran de los dos primeros puestos de la clasificación, los únicos con premio, e hizo que a partir de entonces dejaran de depender de sí mismas. Las opciones matemáticas siguen ahí, puesto que es tercera tan solo un punto del segundo clasificado, pero para lograr el ascenso tiene que ganar en su visita al Bolaños. Eso será la próxima semana, el sábado 16, y a la vez que el Oviedo no se lleve los dos puntos frente al Lleida, un rival que ya tiene asegurada la permanencia por la que luchaba y que no se va a jugar nada más que la honra en esa última jornada. Centramos la mirada también en otras modalidades deportivas, por ejemplo, fin de semana de alto nivel en cuanto a hockey hierba se refiere, porque en la División de Honor A masculina, el Real Club Jolaseta pues tiene un partido importante el sábado a las 4 de la tarde para disputar la 19ª jornada liguera frente al Club de Campo Villa de Madrid. Los de Neguri encaran esta recta final de la temporada desde la 11ª posición con 6 puntos, inmersos en una agónica lucha por la permanencia. El reto de este fin de semana es difícil porque se miden al primer clasificado, al líder, al Club de Campo Villa de Madrid, que domina la tabla con 48 puntos y que llega a Neguri habiendo cedido tan solo una derrota en lo que va de curso. En la División de Honor B masculina, el equipo femenino también del Real Club Jolaseta disputará su encuentro el domingo a las 10:30. Lo hará también en casa, en el Julio de Solao. Las jugadoras de Jolaseta llegan a esta cita afincadas en la quinta posición de la fase de ascenso con 14 puntos, mientras que el conjunto catalán al que se miden, el Club Vegara, llega en la séptima plaza con 10. A falta de solo dos jornadas, las matemáticas y la normativa mantienen la ilusión de ascenso intacta. Si bien todos los equipos del grupo disputan esa clasificación general, el reglamento excluye a los conjuntos filiales de poder ascender. Por lo tanto, el segundo y el tercer clasificado, el Sant Cugat y el Vallès Esportiu, no tienen esa lucha. Las plazas de premio corren en la tabla y bajo este escenario la verdadera pelea por la promoción es un pulso directo contra el Pozuelo, cuarto clasificado con 18 puntos. Es decir, las de Neguri con 14 saltarán al Julio de Solaón con la obligación de sumar el triunfo ante el filial egarense. Y en el mundo del hockey y patines también nos quedamos con el conjunto de Neguri, porque en este caso es un partido, uno de los partidos más importantes del año. El conjunto de Neguri viaja a Cataluña para enfrentarse al Reus Deportivo. Y en este caso es un duelo trascendental porque corresponde a la penúltima jornada de la Hockey Liga Plata Norte y el equipo depende de sí mismo para certificar la continuidad en la categoría. Las cuentas para lograr la salvación son claras. El conjunto de Neguri es un décimo con 17 puntos y mantiene una valiosa renta de 3 puntos sobre el Lleidanet Alpicat, que es colista y único equipo en puesto de descenso directo. Y hablamos de otras cuestiones como la petanca. El parque de Cucuyaga acogerá el próximo sábado 23 de mayo un torneo de petanca dirigido a mujeres. Petanca para nosotras es el lema elegido para este evento, que contará también con otros alicientes para que sea una jornada exitosa. La cita está prevista para las 9 de la mañana y asimismo habrá otros alicientes como juegos, regalos o un curso de iniciación precisamente a este maravilloso deporte. Además, para completar la mañana habrá paella para todas las presentes y para poder tomar parte es obligatorio inscribirse, si bien es de forma gratuita. Para ello se cuentan con dos vías: a través de un WhatsApp al 675-709-874 o bien enviando un mail a la dirección cdpcucuyaga@gmail.com. WhatsApp al 675-709-874 o un mail a cdpcucuyaga@gmail.com. Y con esta recomendación llegamos al final de este Oye Cómo Va. La próxima cita, con el deporte la tienen aquí en Herri Irratia Radio Popular el domingo a las 12:10 con la previa de ese Lleida Surne Bilbao. Un partido que arrancará a las 12 y a las 2:15 arrancará Athletic Betis Zurekin, para que a las 3:15 llegue el equipazo de la emoción del bacalao y desde las 4:15, desde San Mamés, Raúl Jiménez nos cante varios bacalaos. Servidor Iker Torrescusa se despide en nombre de toda la redacción de deportes de Herri Irratia Radio Popular. ¡Agur!
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4: Ahora vamos a rebobinar un poquillo hasta los años 80. Se crearon las primeras máquinas recreativas, la reina Elizabeth II gobernaba Inglaterra a la joven edad de 54 años y Sting y su banda lo estaban petando. Vamos a escuchar un poquillo de The Police. Esto es Roxanne.

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Arratsaldeon, muy buenas tardes. Arrancamos una nueva edición del Último Acorde en Radio Popular Herri Irratia, la edición correspondiente a este 8 de mayo, donde vamos a tener muchos protagonistas. También nos vamos a ir atrás en el tiempo con nuestra sección Sonido Vintage y vamos a conocer cómo se mueven este fin de semana las diferentes salas de nuestro territorio histórico. Y también tenemos que descubrir, por supuesto, algunas de las efemérides que se conmemoran en esta jornada de viernes o en fechas que rodean precisamente este 8 de mayo. Pero como tenemos mucha plancha, pues tenemos que empezar ya descubriendo ese radar de novedades.

Por fin es viernes y si hay algo que nos gusta de este día es que las plataformas de streaming echan humo. Hoy la cartelera musical, por supuesto, viene cargadísima de nombres propios que van a dar mucho que hablar. Este verano tenemos regresos legendarios, artistas nacionales estrenando discazo y algún que otro capricho internacional. Olvidaos de los ritmos de siempre porque en este rato nos vamos a mover entre el rock, el indie, el pop más duro y, por supuesto, mucha, pero que mucha guitarra. Empezamos con Rolling Stone in the Stars. No todos los días se puede decir que sus majestades satánicas están de vuelta. The Rolling Stones calientan motores para su próximo disco, Foreign Tones, que saldrá en julio. Y hoy nos regalan un adelanto titulado In the Stars, es pura esencia rock, esa que llevan décadas perfeccionando y que parece no agotarse nunca. En la escena internacional, ojo a Bruno Mars, que hoy demuestra que es un camaleón, lanzando su éxito Risky Tall íntegramente en castellano bajo el título Lo Arriesgo Todo, una joya que demuestra que el talento no entiende de fronteras. Pero antes de seguir repasando la lista, vamos con lo que nos importa, ese sonido de las guitarras, vamos con lo nuevo de Mick Jagger y compañía.

Suena muy bien esto de los Stones, pero ojo que aquí en casa no nos quedamos cortos. Hoy es un día de grandes álbumes, que Ara Oliver estrena su primer disco de estudio, No Fue Real, un viaje emocional súper recomendable. Por cierto, que sé que muchos estáis esperando el nuevo trayazo de Ar de Bogotá. Instrucciones, tranquilos, va a sonar, pero me lo he guardado para el gran cierre del programa de hoy. Así que no os vayáis muy lejos, pero para ponerle banda sonora a estos próximos minutos, nos podríamos quedar con Melendi, que vuelve sin experimentos con las guitarras y sus letras de siempre en un álbum titulado precisamente Pop Rock. Pero nos vamos a quedar con Siloé, que nos trae su sexto trabajo. ¡Cómo me gusta este grupo! ¡Cómo me gustan los vallisoletanos Siloé, que presentan en este caso terrorismo emocional con canciones como este Campo Grande!

un campo grande que ya conocimos en el 2025, pero que fue pues uno de los pistoletazos de salida a este disco, que incluye canciones como Las Palabras, Si te pones de mi parte, Regu, Quédate esta noche, Amor infinito, Terrorismo emocional, Búfalo

Y como Campo Grande ya la habíamos escuchado previamente, nos quedamos con este Regu que suena muy bien aquí en esta sintonía, la de Radio Popular Herri Ratia, donde arrancamos poquito a poco este programón que tenemos preparado para ti y para todos vosotros.

0: Seguimos adelante en el último acorde de Radio Popular Erri Ratia en este tiempo para conocer los gustos de nuestros compañeros. Buscamos la cara B, como siempre, pues de la mano precisamente de quienes hacen radio habitualmente tanto en Radio Popular Erri Ratia como en Bizkaia Irratia. En esta ocasión nos vamos a quedar con la reportera más dicharachera de esta nuestra emisora, nuestra Mai Madrazo, a la que escuchamos habitualmente dentro del Egunon Magazine. Hoy no le vamos a decir Egunon, le vamos a decir Arratsaldeon, Mai. ¿Qué nos tienes preparado?
1: Arratsaldeon, Iker. Bueno, pues no sé si sabes que este miércoles el famoso rockero norteamericano Bob Seger ha cumplido 81 años. Son legendarios sus conciertos en Detroit y en todo el cinturón industrial norteamericano. Y siempre acompañado de su banda, la Silver Bullet Band, esa banda de la bala de plata. Es casi imposible escoger una canción de Bob Seger, porque su discografía es inmensa y además está plagada de éxitos. Pero he decidido escoger esta balada, Against the Wind, contra el viento, porque es muy icónica y además se asocia a la música típica de moteros, y también porque es un clásico del año 1980. Fíjate, han pasado 46 años y la metáfora de esta canción es que él sigue corriendo contra el viento, o lo que es lo mismo, sigue corriendo contra el paso del tiempo. Pues aquí tienes este Against the Wind. Coge tu Harley Davidson, hazte la ruta 66 y que la disfrutes con Bob Seger.

0: Hoy tenemos el lujo de recibir a una de las bandas que más ha dado que hablar y que más ha crecido en la escena del pop rock en español. Desde sus inicios en Toledo allá por 2011-21 ha sabido labrarse un camino a base de trabajo de mucho talento y una mezcla inconfundible de rock alternativo e indie pop. Esto que estáis escuchando es Troya, su último single. Lo lanzaban hace bien poquito, el pasado 24 de abril. Los números respaldan este trabajo de fondo. Más de 600.000 oyentes mensuales. Sinergias con otros grandes, con otros gigantes como Love of Lesbian o Siloé. Y 6 discos de estudio a sus espaldas. Su último trabajo, La Balada de Delirio y Equilibrio, vio la luz en 2025 y es uno de los motores de su actual gira Mitología. Cuando haya bandera blanca volveré. Y atención, porque la cita es inminente. Mañana sábado, día 9, y el domingo 10 los tenemos jugando en casa. Aquí, en el Bilbao Exhibition Center, abriendo el escenario nada menos que para La Oreja de Van Gogh. Un papel de teloneros de lujo que también llevarán próximamente a Sevilla y Fuengirola. Para hablar de estas citas, de su evolución y de lo que hay detrás de las canciones, hoy nos acompaña la voz, guitarra y teclados de la banda. Recibimos, en este caso, a Diego Arroyo. Bienvenido, Diego. ¿Qué tal?
1: Bien hallado, ¿cómo estás? Qué presentación tan chula.
0: Imagino que con muchas ganas, ¿no?, de aterrizar en Bilbao, porque estos momentos donde estáis inmersos en plena gira, imagino que son de absoluta locura, ¿no? De allí para allá, salas de estudio, preparar todo que suene a las mil maravillas.
1: Pues mira, ahora mismo estoy entrando en un recinto de un festival en el que tocamos en Toledo esta noche y la cabeza la tengo entre hoy en Toledo y mañana y pasado en Bilbao, que estoy atacado de los nervios.
0: Al final, mañana mismo y el domingo subís al escenario del BEC aquí en Vizcaya, estando a escasas 24 horas. No sé cómo están los nervios y qué sensaciones tenéis al tocar en un recinto pues grande, ¿no?, como es este pabellón.
1: Bueno, y legendario, sí. A ver, estamos bastante nerviosos, pero también estamos muy rodados. Llevamos entre el año pasado y este 70 shows. El bolo prácticamente lo haces, no te diré en automático, pero el bolo sale. Pero claro, el entorno es algo tan salvaje, el abrir para La Oreja, con lo que significa eso en los primeros bolos de un regreso histórico, pues estamos atacados, pero muy felices.
0: Claro, ¿qué significa precisamente para vosotros, tanto a nivel personal y profesional, abrir para una banda que es historia viva del pop en España y, como dices, ¿no?, después de un regreso, como decías, histórico, después de tantos años sin Amaya al frente, con Leire Martínez en este caso, en los últimos años? Imagino que también satisfacción, ¿no?, de ver que el trabajo da sus frutos y que precisamente podéis acompañar y codearos con los más grandes.
1: Nos da muchísima felicidad porque además la relación con La Oreja viene desde hace tiempo. Ellos siempre nos han tratado con muchísima generosidad. Yo me subí a cantar con ellos hace un par de años y vinieron a nuestro primer concierto en Donostia. Aparecieron por sorpresa, nosotros ni sabíamos que iban a estar ahí. Entonces, el hecho de que nos llamaran para esto y en un, como dices, en un momento tan tan relevante en la historia de la banda es épico.
0: No sé si cambia un poco la perspectiva, la preparación también, porque en el BEC y próximamente, como decía, tanto en Sevilla como en Fuengirola, jugáis ese papel de teloneros. Cuando precisamente os enfrentáis a un público que mayoritariamente ha comprado la entrada para ver al artista principal, ¿cuál es vuestra estrategia en directo para meterlos en el bolsillo también a esos fans?
1: Nuestra estrategia es la que estamos con todos. Sabemos que tocamos una escena muy llena de festivales en las que el público es mixto. Algunos vienen a verte por ti y eso es increíble, y otros vienen a disfrutar de la experiencia, y tú tienes el privilegio y la obligación de convencer al público. Entonces estamos muy acostumbrados a medirnos. Nosotros vamos a hacer un show increíble y procuraremos que la gente conecte con él, con el difícil papel del telonero, que es con el público frío y con un equipo que no es el tuyo, pero con el privilegio de que estás abriendo para unos gigantes.
0: Hablamos ahora también de vuestro último trabajo, que veía la luz en 2025, La Balada de Delirio y Equilibrio, que sacasteis, como decimos, el año pasado. Un título que parece esconder una dicotomía muy fuerte. ¿De dónde nace ese concepto de La Balada de Delirio y Equilibrio?
1: Bueno, nace de una canción pretérita, una canción antigua de la banda, en la que yo pensaba que había una historia más larga que contar detrás, y cuando nos pusimos a trabajar en un nuevo álbum, llegado a este punto, a mí me hacía mucha ilusión la idea de extender y complejizar, si existe ese término, el lore, digamos, la cosmogonía de la banda, contagiar al público de ideas gráficas, visuales, auditivas, que hagan identificarse a la gente más con nosotros y desarrollar una historia un poco más compleja de lo que veníamos haciendo. Y hemos tenido la fortuna de que la gente ha conectado muchísimo. Entonces, está siendo todo un viaje, la verdad, la balada.
0: Hablábamos, ¿no?, de ese estrés que supone estar de un lado para otro en plena gira, pero claro, mientras tanto hay que seguir nutriendo a los fans. Hablamos de que lanzabais este álbum en 2025, pero hace escasas semanas lanzabais Troya. ¿Cómo es precisamente ese proceso de intentar buscar esa dualidad de seguir subidos a un escenario y mientras tanto seguir grabando y publicando música?
1: Pues es una suerte. Lo peor que nos podría pasar es que no tuviéramos ni ideas ni tiempo para hacerlas. El poder estar en carretera y disfrutar el camino mientras sigues creando y trabajando en paralelo es un lujo, de verdad.
0: Como vocalista y como uno de los principales motores creativos de 21, no sé cómo ha cambiado la forma de la banda de enfrentarse a la hoja en blanco, a la guitarra, para componer este último disco respecto a lo que habíamos visto anteriormente.
1: Afortunadamente siempre tienes una idea que no has explorado, de momento siempre nos ha pasado así y siempre encuentras un estímulo con el que trabajar. Espero que siga siendo así, la verdad.
0: Claro, la búsqueda de estímulos también es clave, ¿no?, para los artistas, y además el buscar ese feedback de la gente que realmente lo disfrute, tanto una vez que se publica el disco como luego posteriormente en los diferentes shows que habéis ido desarrollando. Esto se lanzaba el 4 de abril de 2025, es decir, ya lleva un año, ¿no?, rodado, o lleváis rodando precisamente este disco con la gira Mitología. No sé si hay alguna canción que quizá en el estudio os pareciera más pequeña y que luego, cuando la lleváis al directo, se haya convertido en un monstruo por esa reacción precisamente de la gente, que se haya convertido en un himno sin saber vosotros que iba a ser un himno.
1: Bueno, Estarás. Con Estarás ha sucedido eso. Estarás nació como una canción pequeña y una canción muy íntima, y cuando empezamos a tocar en directo, fue el primer adelanto del disco, empezamos a ver que la gente conectaba muchísimo y con muchísima energía.
0: Sí. Al final eso es clave, ¿no? Que la gente conecte, que tenga ese feedback positivo. Un disco donde también teníais diversas colaboraciones, por ejemplo con Iván Ferreiro, que también va a estar esta misma semana, esta misma noche en Bilbao. Siloé, que es una de las bandas que más lo está pegando en los últimos años, precisamente en estos últimos tiempos. Enol, Sebastián Llosa. Precisamente el compartir con estos artistas, ¿qué genera en vosotros ese aprendizaje constante, compartir momentos con ellos en el estudio?
1: Hombre, nos hemos rodeado de amigas y amigos que tienen un nivel que es una locura. Siempre aprendes algo, muchas veces más de lo humano que de lo técnico, te diré, porque al final todos trabajamos con las mismas herramientas, siempre aprendes algún truco, evidentemente, pero de donde más aprendes es de cómo se mantiene el pulso entre personas, que hace que se puedan seguir los equipos creando y desarrollándose. Es donde más se aprende.
0: Echando la vista muy atrás a 2015, cuando lanzabais vuestro primer disco, Nada Parecido, lo financiasteis a través de una especie de crowdfunding, ¿no? Si pudieras viajar precisamente aquel año y tomarte un café con el Diego de 2015, ¿qué consejo le darías?
1: Nunca me ha gustado demasiado recibir consejos, así que creo que no tiene sentido decirle al cabezón de Diego de 2015 ningún consejo. El camino que nos ha llevado hasta aquí, que es un momento increíble y un año brutal para la banda, no lo cambio por nada, ni lo bueno ni lo malo.
0: Precisamente ese paso de la autogestión pura y dura a superar los 600.000 oyentes mensuales en plataformas como Spotify y tener 6 discos de estudio lleva a pensar que la trayectoria de 21 ha sido muy muy buena en estos últimos años. No sé si hubo algún momento concreto, un concierto, una canción en el que sintierais precisamente que la banda hacía clic y pasaba de pantalla, pasaba de nivel.
1: Sí, en nuestra trayectoria hay dos momentos muy claves, que son, sin ninguna duda, Dopamina y La Vida Moderna. Son los dos momentos en los que a día de hoy hemos podido sentir que la banda se hacía más grande casi de golpe.
0: Hablábamos antes precisamente de esas sinergias que se pueden generar con otros artistas, el aprendizaje tanto personal como luego técnico. Mójate un poco ahora, Diego, si pudieras mandarle ahora mismo un mensaje a cualquier artista nacional o internacional para hacer la próxima colaboración de 21, ¿cuál sería esa colaboración soñada?
1: Hombre, mi colaboración soñada de los últimos tiempos, sin duda, hay una canción de la banda que sacamos hace algo menos de un año, que se llama Pide un deseo por mí, que escribí muy inspirado y muy influenciado por una banda seminal en mi vida, que es El Último de la Fila. Ahora han vuelto, Manolo, Kimi, yo os mando un abrazo desde aquí, desde Toledo, y os invito, si queréis, a que nos veamos en el estudio.
0: Oye, les tenemos dentro de un par de semanitas aquí en Bilbao, igual les tenemos que hacer llegar el mensaje precisamente, a ver si hay suerte.
1: Sería increíble.
0: Estaría muy bien, y esa colaboración también, ese salto generacional que ahí sí se puede evidenciar quizá más el aprendizaje, ¿no? De aquella gente que lleva pues mucha tralla, muchas horas de carretera, muchas horas de escenario. No sé qué referencias tenéis hoy en día, Diego, para seguir componiendo, aunque bueno, después de esta trayectoria, ¿no? Desde 2011 ya 21 tiene un sonido más que consagrado, pero imagino que esas referencias siguen llegando, ¿no? A la hora de componer.
1: Sí, siguen llegando. Y es que ahora mismo estamos en un totum revolutum. Evidentemente estamos escuchando, como te podrás imaginar, muchísimo a la oreja. Sí. Es algo que está pasando en las últimas semanas. Y hemos vuelto a los discos más míticos de la banda. Pero entre las referencias contemporáneas de la banda, hemos conectado muchísimo con Dijon, con McGee, con Noah Kagan. Estamos escuchando, por ejemplo, muchísimo el último disco de Mumford & Sons, que es una banda que a mí me gustaban, pero no una locura, y sin embargo con el último disco he entrado y he conectado profundamente. Muchas cosas, la verdad, muchas cosas.
0: La base del grupo, Pepe, Yago y tú, lleva junta desde 2011, y Rafa pues encajó a la perfección, ¿no?, en la guitarra en 2021. ¿Cuál es el secreto para aguantar tantas horas de furgoneta, de viajes? Imagino que de alguna tensión sin perder esa química.
1: Sí, hay tensión, evidentemente, pero querernos y respetarnos y ser sinceros, pero sin ser hostiles al expresarlo, para mí es la clave.
0: El nombre de vuestra gira actual es Mitología. ¿Qué mitos de la industria musical crees que hay que empezar a derribar de una vez por todas? Porque muchas veces hay mucho estereotipo, ¿no?, en la industria musical. ¿Cuáles son esas paredes que hay que empezar a derribar?
1: Para mí, siendo que sé que hablo de una entelequia y que es prácticamente imposible, creo que a veces hay una facción del público que es muy cruel para con sus artistas y les demanda, no es nuestro caso necesariamente, pero veo, cuando ves las bambalinas y ves lo que hay detrás de los proyectos artísticos, sobre todo de los más pequeños, que a veces los artistas se suben a un escenario en condiciones precarias y al salir de trabajar y con muy pocos medios, y luego la prensa y muchos críticos, mucho público, bueno, no mucho, pero un sector de público es inmisericorde en sus juicios. Creo que falta empatía, la verdad, con el artista y con la vida del artista. Creo que cuando tienes un artista delante no te planteas la cantidad de horas y de esfuerzo y de inseguridad y de vulnerabilidad que invertías en su propuesta, y yo echo un poco de menos eso.
0: Además, ahora vienen en momentos, pues como decíamos, ¿no?, de mucho estrés, pero sobre todo de mucho disfrute sobre el escenario, porque tenéis un mes de mayo, junio, julio y agosto que es tremendo, ¿no? De aquí para allá, no sé si se disfruta igual en los festivales que en los conciertos propios, o disfrutéis por igual, en este caso, en todos los sentidos.
1: Es una experiencia diferente, la verdad. El festival, como te he dicho al principio de la entrevista, tocas para gente que es tu público y gente que no, y es muy guay porque tienes una mayor capacidad de sorprender. Y en las salas es un placer inmenso porque tocas para tu gente, puedes permitir tocar las canciones más pequeñas y más íntimas, que la gente responde y te da la bienvenida cálidamente. Son placeres enormes, muy diferentes entre sí.
0: Mirando, revisando el calendario, la última fecha que tenéis marcada es de cara al 17 de octubre, es decir, dentro de mucho, pero te quería preguntar precisamente por los próximos pasos de la banda una vez acabéis esta gira, toca descansar un poquito, bajarse de la furgoneta o estáis abiertos a que la gira pueda continuar aunque las fechas de momento estén cerradas?
1: Bueno, ahora mismo, o sea, no hemos publicado todas las fechas, estamos inmersos en la gira.
0: Ah, vale.
1: Claro, nos queda todavía mucho recorrido, lo que pasa es que no hemos anunciado todo de golpe.
0: Oye, ¿volveréis a Bilbao?
1: Espero que sí. Bueno, tenemos un festival, el Big Sound.
0: Ah, el Big Sound en Baracaldo, sí, dentro de muy
1: tocamos
0: poquito,
1: en Baracaldo,
0: claro, otra
1: sí.
0: vez en el BEC. Así que tendremos que volver a pegaros un toque para que nos contéis precisamente cómo ha sido esta experiencia de tocar como teloneros de La Oreja de Van Gogh. Pero para ir terminando, Diego, si tuvieras que convencer en 10 segundos a alguien que nos está escuchando para que mañana se acerque precisamente temprano al BEC a ver a 21, ¿qué le dirías? ¿Qué tenéis preparado para ese show?
1: Mira, creo que hemos hecho una entrevista de 20 minutos en la que he sido honesto y me he abierto el corazón. Si a estas alturas no he conseguido generarle a alguien la curiosidad de vernos, creo que no merece la pena que me esfuerce, ni para mí ni para ellos. Lo que soy es lo que te he contado y espero de verdad que si deciden vernos, nos vean con los ojos con los que hay que recibir algo, que es el corazón abierto y la paciencia de que te enseñe algo nuevo.
0: Oye, qué despedida más bonita para la entrevista, qué sinceridad absoluta de Diego. Nos quedaríamos horas hablando de música, de anécdotas, de furgoneta y de canciones, pero ya sabemos que el tiempo manda, que tenéis que seguir al lío, que tenéis que tocar esta misma noche y mañana viaje a Bilbao con todo lo que eso supone, así que Diego, muchísimas gracias por compartir este rato con nosotros y acercarnos un poco más al universo de la banda. A todos los que nos escuchan, os recordamos que la cita es inminente, 21 estará en directo mañana sábado 9 y este domingo 10 en el Bilbao Exhibition Center, junto a La Oreja de Van Gogh, y continuarán su gira Mitología pasando por ciudades como Sevilla y Fuengirola, precisamente acompañando a La Oreja y muchos otros festivales que van a tener a lo largo de estos próximos meses. Si todavía no habéis escuchado su último trabajo, La Balada de Delirio y Equilibrio, pues os invitamos a que lo hagáis hoy mismo para ir calentando motores. Y Diego, toda la suerte del mundo para este fin de semana aquí en nuestra casa, que os vamos a recibir con los brazos abiertos y para todo lo que viene. Un abrazo enorme.
1: Un abrazo muy grande. Gracias, Iker.
0: Hasta luego.
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en el sonido vintage vamos a bajar un poco las luces del estudio. Vamos a dejar a un lado el rock urbano de asfalto y cerveza para adentrarnos en un terreno mucho más oscuro, poético y místico. Hoy viajamos a los primeros días de mayo de 1990 para recordar el momento en el que una banda de Zaragoza decidió que España se les quedaba pequeña. Hoy hablamos de Héroes del Silencio.

En la primavera de 1990, Héroes estaba a punto de dar el gran salto. Faltaban pocos meses para que lanzaran Senderos de Traición, el disco que los convertiría en gigantes en media Europa. Pero en sus directos ya empezaba a sonar un himno que cambiaba por completo la atmósfera de los pabellones. Una canción hipnótica que no es esta que está sonando, no es Entre Dos Tierras, es Maldito Duende.

Durante años, mucha gente pensó que la letra era una simple historia de fantasía, un cuento sobre criaturas mágicas, nada más lejos de la realidad. Maldito Duende es una crónica cruda y poética sobre la madrugada, las drogas y los excesos.

Ese duende que te invita a soñar, que te dice que no pienses en el mañana y te arrastra cuando cae el sol, es la metáfora perfecta de la tentación. Es la voz de la adicción y de la bohemia destructiva que te atrapa a las 5 de la mañana, cuando la ciudad duerme y tú sientes que puedes tocar el cielo con las manos, aunque sepas que el amanecer va a ser doloroso.

Pero si esta canción es legendaria es por cómo cobraba vida sobre el escenario. Cuando sonaban los primeros arpegios de guitarra de Juan Valdivia, Enrique Bunbury se transformaba. Ya no era un simple cantante de rock, era un chamán. Con sus movimientos serpenteantes, su voz profunda y esa actitud arrogante e inalcanzable, parecía literalmente levitar sobre el público.

Héroes del Silencio nos enseñó que el rock en castellano también podía ser épico, grandilocuente y misterioso también. Fueron unos elegidos que consiguieron que miles de alemanes, suizos o italianos cantaran a gritos sus letras en español sin entender ni una sola palabra, simplemente arrastrados por la magia. Así que hoy cerramos la semana invocando a la noche. Subid el volumen, dejad que hable la guitarra de Valdivia y dejaos llevar por ese duende, ese maldito duende de Héroes del Silencio.

cómo suena esa guitarra, cómo suena Héroes del Silencio y cómo sigue sonando hoy en día. Sí, con una corporación diferente, Enrique Bunbury sigue pues sacando música año tras año y sigue sorprendiendo, Y la verdad que es maravilloso poder seguir recuperando canciones como este Maldito Duende, que a mí me sigue encantando.

Vamos poco a poco a descubrir algunos de los conciertos que tenemos este fin de semana en nuestras diferentes salas. Empezamos por hoy viernes, porque en el Cotton Club a las 8 de la tarde tendremos a Greggs. A la misma hora en Vira Kultur Gurea, en la calle Ronda, tendremos a Tuca. En Stage Live a las 8, acá Aguacate y Jazz Woman, que nos van a deleitar, como decimos, a partir de las 8 de la tarde. Y ya, si entramos un poquito más en la noche, en la sala Esquena, a las 9 y media estará Meridian, misma hora en la que la sala Santana 27 va a recibir a The Abyssinians and Big Youth. Y además, tenemos que destacar que en el Café Anchoqui estará Arco a partir de las 10 de la noche. Olvidarnos de que

Karaoke American Rock Band Tribute 2026 con Neverminders, un tributo a Nirvana, y es más, un tributo a The Offspring junto a Suburbia y Black Limos, que tributan a Green Day y a Foo Fighters respectivamente. Por supuesto, nuestro agradecimiento a El Laguna, que va a llevar a cabo ese rock festival a partir de las 4:30 de la tarde en la sala BBK. Ya nos visitaron hace bien poquito y van a llenar pues de música esa sala de la Gran Vía Bilbaína desde las 4:30 de la tarde hasta que aguante el cuerpo con el Caballo Regalado, Galipop, Lucky Tongue, No Quiero, Mi Hermana Corina y Urban Secret. Y por supuesto, un conciertazo, el que va a haber en el Vizcaya Arena, en el Bilbao Exhibition Center, con La Oreja de Van Gogh, que bueno, estarán bien escoltados por 21 que nos han acompañado en este programa. Algunos apuntes de cara al domingo: Crazy Horse a la 1 de la tarde, BDK Drivers de UFOs, Coppola, en la sala Coppola a las 6 de la tarde estarán de RPs, los Reempálagos, en este caso entre ellos con un ex compañero de Radio Popular R.I. Ratia, con Oyer Muelle en la batería, de Sorchis, Orkuncha Factoría en Zorroza, Nashville Pussy, y en el Café Anchoqui tendremos por ejemplo a Alex Serra y a Totti Dav with the Space Crew a partir de las 7 de la tarde, pero también tendremos repetición de La Oreja de Van Gogh junto a 21. Y no me enrollo más porque tenemos que buscar rápidamente protagonista aquí en el último acorde de Radio Popular, Erri Irratia.

0: Continuamos adelante en Radio Popular Erri Ratia en este tiempo para el último acorde. Y este último acorde en el día de hoy lo vamos a tocar con un hombre que lleva pues subido a los escenarios muchos años. Si hay algo que no se puede falsificar en la música es la honestidad, y nuestro invitado de hoy lleva más de 3 décadas demostrando que el rock and roll se hace desde las entrañas o no se hace. Acaba de lanzar su 3er álbum de estudio en solitario, un disco titulado Corazones Salvajes, que es pura crónica urbana, crítica social y sobre todo mucha actitud y mucho rock and roll. Lo ha cocinado a fuego lento, sin prisas ni concesiones a las modas, y lo mejor de todo es que este mismo fin de semana arranca su gira justo aquí en Bilbao, en la Sala Blue de la Sala Santana 27, y tenemos ya al otro lado del micrófono a Martín Sánchez. Muy buenas, ¿qué tal?
1: Muy buenas, encantado de estar aquí con todos vosotros, preparando todo para ese concierto maravilloso de Bilbao que vamos a hacer el próximo sábado.
0: Imagino que con muchas ganas, ¿no?, ya de mostrar todo lo que has ido cocinando, como decíamos, a fuego lento durante estos últimos meses, durante estos últimos años, y por fin ponerlo sobre el escenario.
1: Sí, la verdad es que sí, porque llevamos ya un tiempecito parados. Bueno, hemos alargado la gira del disco anterior durante 3 años. He tirado el chicle, pero ahora llevábamos bastantes meses ya sin hacer directos, centrados más que nada en la mezcla y masterización del disco y, bueno, ya sabes, en todo, preparé un poquito toda la promo y todo. Y ahora, pues bueno, la banda ya está con los engranajes bien engrasados, está la maquinaria ya a punto y, bueno, pues con muchas ganas de salir como leones enjaulados.
0: No sé si hay nervios, ganas o instinto de supervivencia al subirte al escenario cuando inicias una gira, o como llevas ya tanto tiempo en la música ya no hay nervios.
1: Bueno, nervios siempre hay. Un poquito es una mezcla de las 3 cosas, ¿no? Muchas ganas, muchos nervios e instinto de supervivencia también, porque al final los que nos dedicamos a esto de manera profesional, pues ya sabes cómo es esto. Hay épocas mejores, épocas peores, pero siempre hay que estar ahí, ¿no? Entonces el rock and roll es un género que se crece ante la adversidad. Es para mí de las mejores cosas que tiene este estilo musical, ¿no? Entonces, pues uno se acostumbra a eso. Así que es una mezcla de las 3 cosas.
0: Sí.

0: Al final, decíamos, ¿no? Tu tercer disco en solitario tras Personal Suite y Radio Norte, que se lanzaron en 2017 y 2021, si no me equivoco, los anteriores. No sé qué has descubierto en este proceso nuevo de creación de este tercer disco. Si has encontrado algún sonido distinto, no sé si más madurez musical o qué es lo que has encontrado en todo ese proceso. ¿Cómo has disfrutado de ese proceso?
1: Bueno, en este disco, Corazón Salvajes, a diferencia de los dos anteriores y de otros que había hecho en el pasado con otras formaciones y demás, he tenido la oportunidad de probar casi todo o todo en directo, porque como te digo, la gira de Radio Norte la extendimos. Radio Norte sale en 2021, pero en aquel momento no se podían hacer conciertos, entonces empezamos en 2022 la gira de presentación, la extendimos todo 2022, 2023 y 2024. 2025 se hizo algún concierto, pero ya, bueno, digamos que ahí ya estábamos más centrados en terminar el proceso de producción. Entonces lo que hice a lo largo de todo este tiempo, de todos estos conciertos, es probar casi todas las canciones del disco en directo. Hay canciones que han tenido hasta tres o cuatro versiones de sí mismas, ¿no? Porque hemos querido buscarle el pulso adecuado a cada tema. Tocar en directo en estas canciones nuevas te permite ver un poquito la reacción del público, ver cómo respira la canción por primera vez en un escenario, te permite ir puliendo muchas cosas, y la verdad que ha sido un proceso pues muy artesanal, muy creativo, muy, muy orgánico, y ha sido lento, pero ha valido la pena, porque hemos encontrado muchas perlas interesantes por el camino. Y la verdad que estoy muy, muy contento del resultado, porque creo que es un disco pues muy completo en todos los sentidos, ¿no?
0: En este álbum notamos que te mueves con muchísima naturalidad por el rock clásico, por el hard rock, el country, el punk americano, incluso dejas caer matices, ¿no?, del funk y de los 70. Como autor y productor, ¿cómo se logra meter tanta influencia en la coctelera sin perder coherencia?
1: Bueno, es complicado a veces, pero realmente es un ejercicio altamente enriquecedor. Yo soy fan de infinidad de estilos musicales, ¿no? O sea, sí. Realmente me gusta toda la música que esté bien hecha, que esté creada con buen gusto, con elegancia. Me gusta, independientemente del estilo. Entonces, evidentemente soy un artista de rock clásico, pero me gusta desde ahí acercarme a otros estilos como pues eso, como el funky, como el funky disco setentero, por ejemplo, que hay un niño hacia ahí, como el rockabilly, como el country rock, como el Tex-Mex, como el blues. O sea, hay muchos estilos a los que me voy acercando, desde el rock clásico, incluso a veces estilos que no tienen mucho que ver, ¿no?, con las raíces de lo que yo hago. Pero sí que a veces encuentro matices ahí que me permiten darle una visión diferente a las canciones sin ser necesariamente, manteniendo, digamos, la identidad en todo momento, ¿no? Eso es un poquito lo bonito de este ejercicio, ¿no? Poder acercarte a otros géneros, a otros estilos, pero llevarlos a tu terreno para que tu identidad permanezca siempre, digamos, muy, muy, muy firme, ¿no? Sí. Pero bueno, es un ejercicio bonito en cualquier caso.
0: El primer bofetón de este trabajo fue el single Elige Ser Lobo, lo primero que pudimos degustar. El disco está lleno, como decía antes, de narrativa urbana, de crítica social, pero no renuncias, ¿no?, a baladas románticas a tumba abierta, siempre, pues obviamente, con una instrumental muy rockera. ¿Cómo convive en la cabeza de Martín Sánchez esa rabia hacia el mundo moderno con el romanticismo más puro? Es un poco también ese ejercicio de buscar el equilibrio en las letras, al igual que lo haces en la música, en la instrumental. Imagino que en las letras pasa lo mismo.
1: Sí, bueno, dicen que los rockeros somos los últimos románticos que quedamos, ¿no?, en el planeta. Entonces, es muy interesante esta pregunta, porque el título del disco, Corazones Salvajes, alude precisamente a esa mezcla de las dos cosas, ¿no? Para mí el equilibrio está entre, tiene que estar la parte salvaje y la parte del corazón. Es decir, la parte más visceral, la parte más combativa, la parte más guerrera, pero tiene que estar la parte tierna y sensible también ahí, porque si no, faltaría algo. Por lo menos a mí me sucede esto, ¿no? Entonces es cierto que el disco tiene una un peso muy específico, la crítica social, es un disco muy antisistema, antisistema desde, no, no es el antisistema del eslogan este, digamos que está ya más, más trillado que cualquier cosa, ¿no? Es un antisistema desde la reflexión, ¿no? Sí. Y luego está la parte, pues como tú dices, más romántica, más tierna, más cercana, ¿no? Corazón Salvaje es además alude la canción a vivencias personales. Todas las canciones están basadas en hechos reales, o sea, son fruto de hechos reales todas. En concreto esta además alude a unos hechos muy concretos y está ligado a una persona muy especial, como se puede entrever. Pero aparte también hay un guiño hacia el universo cinematográfico de David Lynch, sí. Por aquello de Corazón Salvaje, incluso se nombra a ciertos personajes en la canción y todo gira un poquito en torno a ese universo que a mí me encanta, ¿no? Y del que soy muy fan desde hace muchos años, ¿no? Entonces, efectivamente conviven las dos cosas. Es cierto que quizás en el disco haya un poquito más de combatividad, pero se deja siempre un lugar para esa parte más, sí, más tierna, más romántica, ¿no? Que creo que es lo que le da el punto de inflexión al disco.
0: Vamos a hablar de ese directo. Arrancamos la gira en Bilbao, después os esperan en Madrid, a Estrada, en la provincia de Pontevedra, en tu casa, Barcelona y Málaga a lo largo de este 2026, entre otras fechas. Para la gente que está escuchando ahora mismo y tiene ganas de rock sin artificios, ¿qué se van a encontrar cuando se apaguen las luces de la sala y empecéis a tocar?
1: Bueno, yo siempre digo que cualquier persona que compre un disco mío o que pague el precio de una entrada, mi objetivo es que esté completamente convencida de que es una buena inversión. Y para ello soy muy meticuloso cuando produzco mis discos, cuando compongo, cuando grabo y sobre todo cuando hago shows, ¿no? Tengo la suerte de rodearme de algunos de los mejores músicos profesionales de la escena de este país. A lo largo de los años, pues vengo teniendo, pues mis bandas están formadas por gente muy potente en ese sentido. Tengo también un equipo de producción con mucha calidad, tanto humana como técnica y profesional. Y bueno, yo creo que se va a encontrar un show realmente muy intenso, muy poderoso, y sobre todo, por lo general, la gente que sale de los shows sale con la sensación de que ha hecho una buena inversión, porque ese es nuestro objetivo, ¿no? Que el espectador salga absolutamente convencido, salga autoempoderado y autoafirmado, porque para eso tiene que ser el rock and roll, desde mi punto de vista, ¿no? Y que se va a encontrar pues un show de alto octanaje.
0: Pues Martín, ha sido un auténtico placer charlar contigo y destripar un poco este nuevo trabajo. Nos quedamos con esa autenticidad y con las ganas de ver cómo ruge en directo. Eso será este sábado a las 8 de la tarde en la Sala Santana 27, dentro de esa misma sala, en la Sala Blue. Así que a disfrutarlo. Un abrazo.
1: Pues muchísimas gracias. Un abrazo muy grande.

Poco a poco vamos diciendo adiós al último acorde en Enrique Ratia Radio Popular. Y qué contradictorio, porque esos primeros acordes que hemos escuchado son lo nuevo de Arde Bogotá, que ha presentado esta medianoche instrucciones. Poco a poco vamos descubriendo lo que nos tienen preparado estos chicos de la región de Murcia, en concreto de Cartagena, para su próximo disco. Sí, que ya está grabado, lo grabaron a lo largo del 2025 y que poco a poco va a ir viendo a la luz. Así, a grandes rasgos, sorprende en el videoclip ver a Antonio García, al cantante y letrista de Arde Bogotá, pues con una imagen bastante cambiada. Le veíamos en los últimos meses, en los últimos años, con pelo muy, muy largo. Muy al estilo Enrique Bunbury en su etapa Héroes del Silencio. Pues ahora aparece en este videoclip con el pelo bastante rapadito. Y bueno, podemos estar ante una nueva era precisamente de Arde Bogotá, con su líder, con Antonio García a la cabeza, en una música, en una canción que interpreta junto a Dani Sánchez de la guitarra, Pepe Esteban, como siempre, al bajo, J. Mercader en la batería, y incluye sintetizadores de Joe Ciccarelli o los teclados de Zach Rae, una producción e ingeniería que viene precisamente por ese ingeniero de mezcla, por el productor Joe Ciccarelli, que además, allá de añadir los sintetizadores, pues ha sido el encargado de dar a luz esta maravillosa canción que se llama Instrucciones, con la que nos vamos a despedir y vamos a escuchar íntegramente aquí en el último acorde. Hasta la próxima semana. Agus.

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